0: han sido desalojadas.
1: Por lo demás, el Papa ha celebrado esta tarde una vigilia en el Estadio Olímpico de Barcelona, un encuentro con fieles en el que ha hablado contra la violencia de género.
2: Tantas crónicas policiales todavía hoy reflejan un clima envenenado en las relaciones familiares de abusos y opresiones, y en particular de violencia contra las mujeres, que a menudo desembocan lamentablemente también en feminicidios.
0: Un discurso en el que León XIV ha hablado también de salud mental, de ansiedad y depresión, sobre todo entre los jóvenes. Su visita va a continuar este miércoles en la ciudad condal, con actos en la abadía de Montserrat y además con la bendición de la Torre de Jesús de la Sagrada Familia. Luego por la tarde tiene actos con presos y con migrantes en el barrio del Raval.
1: Y de nuevo fuera de España, hasta ahora sigue el recuento de la segunda ronda de las elecciones de Perú del domingo, que están en empate técnico. Es una cosa muy sorprendente porque los dos candidatos están a un puñado de votos de diferencia.
0: Sí, exactamente, a 40.000 votos. Se ha escrutado ya el 96,3% de esos votos. Va muy lento. Ayer a esta hora solo se había recontado el 95,3%, es decir, ha subido un 1% en 24 horas. La diferencia entre el candidato izquierdista Roberto Sánchez y la derechista Keiko Fujimori está a menos de una décima. Sánchez tiene ahora mismo el 50,12% y la hija del expresidente, que recordemos
1: Fujimori condenado por crímenes de lesa
0: humanidad, tiene su hija el 49,88% de los votos, es decir, menos de dos décimas de diferencia. La situación es tan ajustada que lo más probable es que con las denuncias por las actas y con los recursos, los resultados definitivos vayan a tardar todavía semanas en conocerse.
1: Nos actualizas a las 3 de la mañana, Ángel.
0: Hasta
1: adiós,
0: luego.
1: Chao.

Pues en estos momentos que estoy embarazadísima, me da mucha pereza salir a pasear y encontrarme con vecinos y conocidos. Pero no por nada, sino porque llevo 3 meses contando lo mismo. Que sí, que es un niño, que se llamará Víctor, que me encuentro muy bien, bueno, cada día más pesada, que si no nace por sí mismo, pues el día de julio me provocará en el parto. En fin, que yo lo agradezco porque al final no dejan de ser, pues bueno, muestras de cariño, de interés, amabilidad, educación y de verdad que mil gracias. Pero que da mucha pereza estar 3 meses contando la misma historia. Buenas noches, Pendona de Quintana Roo.

0: Bueno, me considero una persona con muchísima voluntad y disposición para hacer prácticamente cualquier cosa, pero desde que me diagnosticaron con celiaquía, me empezó a dar muchísima pereza y conforme me fui informando sobre la enfermedad y tal, me empezó a dar mucha pereza tener que explicar cada vez que una persona, por desconocimiento y falta de información y quizá con buena voluntad, pero sin saber que lo está diciendo mal, te pregunta, ¿pero sos celíaco, celíaco? ¿Qué grado, sos celíaco de grado, qué grado tienes de celiaquía? Cuando eso realmente no existe. Qué pereza explicarlo, qué pereza. Me descargo aquí con ustedes. Gracias, abrazo grande, Florencia, desde Montevideo, Uruguay.
1: Buenas noches, fareras, fareros, Mara, equipo. Me da muchísima pereza el mundo influencer en general. Y os lo dice alguien que tiene un buen puñado de seguidores en sus redes sociales. Me acaba de saltar una publicación de una chica preciosa que hacía esta pregunta. ¿Se puede llevar short con 38 años? La chica juntaba una foto con un pantalón corto por encima de la rodilla y a mí me vuela la cabeza. ¿En qué momento necesitamos de la validación de los demás para sentirnos a gusto con nosotros mismos? Creo que es algo importantísimo. Si tú te sientes a gusto contigo misma, es lo que vas a exponerle a los demás, esa fortaleza, esas ganas. La chica no llevaba una braga vaquera, un tangalón, un chochort, que también te digo, si lo lleva, ¿qué más das? Llevaba un pantalón corto y ya. No sé, ¿qué pensáis? Un besote cariñoso, una modelo con ciática que os admira mucho.
2: Pues efectivamente, qué pereza, ¿no? Modelo con ciática, ya sabéis que es una influencer, la verdad, porque tiene miles y miles de seguidores. Pero estaba yo pensando que este niño Víctor, de Pendona de Quintana Roo, va a ser el niño de la T8. Porque si nace el 10 de julio, nace cuando despedimos esta T8. Imagino a la pobre Pendona contando esto que relataba una y otra vez lo mismo. Está bien, se va a llamar Víctor, estoy un poco cansada, cada vez más pesada, bla, bla, bla, bla. Igual que lo que decía Florencia desde Uruguay. Bueno, lo Paloma, ahora Irene, buenas noches.
3: Hola,
2: buenas,
3: ¿qué tal? Noches.
2: La verdad que llevamos toda la tarde dando vueltas nosotras también a la pereza. Y voy a saludar a Iván de los Ríos, doctor en filosofía de la Autónoma de Madrid, que repite una vez más en el Faro y que nos va a ayudar a resolver desde la filosofía las dudas que hemos tenido en redacción esta tarde sobre la pereza. Iván, ¿qué tal? Buenas noches, bienvenido al Faro.
3: Hola.
4: Hola, muy buenas noches, bien hallada.
2: ¿Tú eres perezoso? ¿Tú dirías que tú eres una
4: muchísimo
2: persona perezosa?
4: Muchísimo. Yo siempre pregunto a los demás cuáles son sus dos pecados capitales. A mí siempre me salen los mismos, la ira y la pereza. O sea, que soy perezoso, sin duda. ¿Vosotras?
2: Pues la verdad, bueno, yo poco. ¿Paloma más?
5: Sí, yo soy muy perezosa.
3: Y yo también, yo creo que soy bastante perezosa también.
2: Bueno. También nos preguntábamos, Iván, ¿por qué la pereza tiene tan mala fama? O sea, cuando piensas en pereza, tú mismo lo has dicho, es un pecado capital, sí. No se entiende claro como una virtud, sino como un defecto, entre comillas, pero claro, es más cercano al defecto que a la virtud. ¿Y esto por qué?
4: Sí, bueno, yo lo que haría primero, como siempre que se habla filosóficamente de palabras que importan y que quieren decir muchas cosas, es que nos pusiéramos de acuerdo sobre lo que queremos decir cuando decimos que somos perezosos o lo que queremos decir cuando empleamos la palabra pereza, ¿no? Porque como todas las palabras que importan, es una palabra muy cargada de historia, de semántica, de ideología, y en concreto nuestra palabra pereza está cargada con tres tradiciones, ¿no? Que son la del Imperio Romano, la idea de la pereza en sede romana, la del cristianismo, del que somos herederos, y por eso decimos nosotros tres que somos perezosos, donde la pereza es un pecado capital, como acabas de decir, pero también la pereza en el capitalismo moderno y contemporáneo, ¿no? Es decir, en esta sociedad del consumo voraz, donde se considera que un perezoso es un vago, un maleante, una cigarra holgazana, como decía la película de Fernando de León, ¿no? Frente a esas hormiguitas comprometidas con el body fitness y muchos ceros en la cuenta, ¿no? Entonces habría que aclarar de qué estamos hablando cuando hablamos de pereza y de qué no necesariamente, ¿no? Y yo creo que nosotros deberíamos recuperar el sentido romano de la pereza, si queréis podemos hablarlo, sí, y dejar de lado el sentido cristiano, ¿no? Porque hay un texto de Séneca muy bonito que se llama Sobre el ocio, ¿no? Y él habla de la pereza y del ocio como de la necesidad de retirarse, dice, ¿no? ¿Para qué? Para demorarse en lo que importa. Es decir, no retirarse como una manera de inacción, sino algo así como tirar del freno de mano, ¿no? Es decir, frenar un poco para cuestionar o al menos comprender las razones que le llevan a uno a perseguir eso que cree que es importante, ¿no? Es decir, el ocio o la pereza, para un romano como Séneca, sería una invitación a detenerse, a prestar atención y lo dice así, ¿no? Tener ganas de no hacer, eso es la pereza, ganas de no hacer aquello que todos hacen sin saber muy bien por qué, ¿no? Aquello que todos hacen por pura inercia, ¿no?
2: Vale. Si quieres, claro. Iván, podemos hablar de la parte romana y filosófica, y luego también me interesa mucho lo que has citado, el capitalismo y la sociedad de consumo en la que vivimos.
4: Perfecto.
2: Entonces,
4: perfecto.
2: Claro, explicas que Séneca hablaba de la necesidad de no hacer nada, entiendo, porque cuando tú no haces nada, tienes tiempo para pensar.
4: Exactamente.
2: Porque si estás todo el tiempo haciendo cosas, no puedes pensar. Y como ellos eran filósofos, pues necesitaban pensar.
4: No, pero piénsalo desde... Tú has empezado la entrevista preguntándonos a nosotros, ¿no? Pensémoslo nosotros. Hoy en día, ¿quién se atreve a no hacer nada?
2: Ya.
4: ¿No? ¿Quién se atreve a quedarse rezagado? ¿No? La idea de Séneca es precisamente esa que dices, ¿no? Es decir, es una invitación precisamente a demandar y a exigir claridad con respecto a eso en lo que uno está, que puede ser un trabajo, una relación amorosa, una interpretación del mundo, una consideración sobre la naturaleza. Pero si no me detengo a saber aquello que me hace interpretar lo que tengo delante tal y como lo interpreto, entonces lo que estoy haciendo es funcionar como un mero esclavo de la ideología, ¿no? No sé muy bien por qué corro, ni detrás de quién corro, pero el caso es que corro porque todos corren, ¿no? Entonces, sí, sí. Como dices, es una invitación a tomarse tiempo.
2: Sí, está genial.
3: Decías, sí. ¿Quién se atreve ahora mismo a parar, a no hacer nada?
4: Claro,
3: quien lo hace,
4: sí.
3: Quien reivindica ser un poco perezoso, podría decirse que la pereza es una forma de resistencia, de alguna manera.
4: Claro, sí, yo creo que bueno, lejos de ser un pecado capital, como decía Mara, ¿no? No sé si es una virtud, pero si os fijáis en el mundo del consumo postindustrial en el que vivimos, la pereza es como una lacra que se atribuye a aquellos que no son, yo qué sé, seis empresarios de sí mismos, ¿no? O que no se someten constantemente a esa lógica neoliberal que lo cuantifica todo y que está buscando el beneficio.
3: Quien reivindica ser un poco perezoso, podría decirse que la pereza es una forma de resistencia, de alguna manera.
4: Claro, sí, yo creo que...

0: resistencia política, es decir, no una invitación a tirarse en el sofá, que a veces no está nada mal, por cierto, sino una invitación a detenerse a mirar lo que uno tiene delante. Tener el coraje, y es una forma de valentía política, de detenerse para cuestionar el ritmo vertiginoso en el que estamos, tan vertiginoso que nadie se atreve a cuestionarlo,
1: Pero Iván, si le damos la vuelta, ¿tú dirías que
0: ¿no?
1: hay cierto privilegio en rendirse a la pereza?
0: ¿Privilegio? ¿En qué sentido
1: Que
0: privilegio?
1: no todo el mundo puede permitirse
0: Ah,
1: la vida
0: claro.
1: contemplativa 10 minutos al
0: Claro.
1: día.
0: Está claro, pero eso es interesante porque si tienes razón, y yo creo que la tienes, eso es sintomático, ¿no? ¿Qué dice eso de nosotros mismos y de cómo vivimos, ¿no? Evidentemente no todos tenemos el lujo de ponernos, como ya decía Aristóteles, tenemos que tener esclavos para ponernos a filosofar, ¿no? Pero si nos comprometemos con la idea de la resistencia política de la pereza, también podríamos pensar que si bien no agota nuestra forma de vida, sí que es un ingrediente necesario, ¿no? Es decir, es necesario a veces, aunque eso nos cueste dinero, ¿no? Es necesario a veces detener la producción, detener la acción, detener la inercia, ¿no? Al menos para retomarla de una manera lúcida. Yo creo que habría que distinguir entre eso, se me ocurre, ¿no? Pereza como una forma de lucidez, ¿no? Que a veces uno se puede permitir, aunque no siempre, ¿no? Y la mera inercia constitutiva de quien vive sin cuestionarse en absoluto el ritmo en el que produce, ¿no?
1: Sí.
0: El problema es, claro, yo veía antes, lo hablaba con una de vosotras, ¿no? ¿Qué dice el diccionario de la pereza? Dice, os lo leo, ¿no? Negligencia, tedio o descuido de las cosas a las que estamos obligados, ¿no? Entonces yo pensaba, claro, la pregunta nuestra tendría que ser, bueno, ¿a qué estamos obligados y por qué? ¿No? Es decir, porque si uno mira alrededor, ¿a qué estamos obligados? Al rendimiento, al éxito, al ascenso, la gloria, la fama, el like masivo, el sacrificio, el dinerito. Y si no hacemos eso, ¿qué somos? Fracasados, somos
1: Sí.
0: losers, ¿no? Ahí está lo del coraje, ¿no? Pero habría que preguntarse, aunque eso sea un privilegio, tienes razón, si quizá eso a lo que estamos obligados hoy en día nos impide prestar atención al ritmo propio de una vida verdaderamente humana, ¿no? Porque quizá la nuestra está un poco triturada en clave economicista, ¿no?
1: De hecho, hay un montón de estudios ahora, no
0: Sí.
1: solo de España, sino europeos, que dicen que los jóvenes ya no quieren ser constantemente productivos. De hecho, muchos
0: Sí.
1: reivindican, aquí en España ha habido un estudio que
0: No
1: dice que
0: sé.
1: muchos de ellos quieren ser funcionarios, pero también en Europa, en Italia, en Grecia. O sea, buscan trabajos que sean compatibles con el ocio y con una vida, voy a decir contemplativa, pero bueno, que está genial la vida contemplativa. Cosa
0: Claro.
1: que a nuestra generación se nos impidió ni se nos pasaba por la
0: Claro.
1: cabeza, ¿no? Acuérdate de
0: Claro.
1: aquello, ¿no? Jóvenes, aunque suficientemente preparados,
0: Suficientemente
1: éramos
0: preparados, se
1: máquinas
0: me había
1: para
0: olvidado, ¿no será?
1: trabajar,
0: Sí.
1: para producir, para ganar
0: Somos
1: dinero.
0: unos máquinas, no
1: Sí,
0: sé.
1: sí, sí, sí.
0: Yo creo que, no sé, insisto, ¿no? Siempre que hablamos, pues evidentemente uno cree que puede cambiar el mundo y luego la vida sigue y termina el programa de radio y la verdad es que somos animales muy limitados, ¿no? Pero fíjate que a lo mejor lo que podríamos hacer es reivindicar la pereza como una forma, un ejercicio de distanciamiento del autoengaño, ¿no? Porque también podríamos pensar que esa forma de pereza que consiste en tenerlo todo sin hacer nada no tiene nada que ver con lo que decía Séneca. La vida contemplativa nos suena a no hacer nada y a estar tirados, pero la vida contemplativa es extraordinariamente exigente, porque te lleva a decir que no allí donde todos dicen que sí. Porque te lleva precisamente a alzar la voz allí donde vas a ser tachado de imbécil, por no querer seguir la inercia que lleva a todos a cierta noción de éxito, ¿no? Es decir, se trata de decir, ¿estamos seguros de que eso es el éxito? Entonces, la pereza es una llamada de atención sobre la forma en que, de alguna manera, nos comprometemos de forma crítica con el sentido de una ideología o con su contrario. Entonces, si ser perezoso es no hacer nada y querer ser funcionario, en realidad estamos haciendo lo mismo, pero al revés, ¿no? Dejarnos llevar por el sistema sin cuestionarlo jamás, ¿no? Yo creo que la pereza es un ejercicio. No sé si se puede decir así. Hay que entrenar la pereza. Y como toda forma de entrenamiento, requiere de lucidez. Eso también es vida contemplativa, ¿no?
1: Sí.
0: Quiero saber la verdad y quiero vivir una vida auténtica y no alienada, ¿no?
1: Una forma de entrenar la pereza, por ejemplo, y eso lo habéis dicho mucho los filósofos y los pensadores, es dejar el móvil a un lado.
0: Polines, qué difícil, ¿no? Fíjate, ¿quién se atreve a dejar el móvil a un lado? Pues mira, eso me parece una manera excelente de comenzar a entrenar la pereza, ¿no?
1: Primero diez
0: Porque la pereza.
1: minutitos.

0: luego 20, ¿no?
1: Uf, hasta que te dé los sudores, los temblores, efectivamente, ¿no? Pero fíjate qué complicado. Entonces, no nos confundamos. Es muy importante lo que has dicho, está muy bien, ¿no? Porque la pereza no tiene que ver con tirarse en el sofá a mirar el móvil. Eso no tiene nada que ver con lo que estamos hablando. Sino con verdaderamente resistir la tentación de volver a la inercia constitutiva y cotidiana. Por ejemplo, a quedarse completamente alienado mirando un móvil. No, no, la pereza es otra cosa. La pereza es verdaderamente estar a la altura del no hacer. Si probáramos eso 10 minutos al día, yo el primero, habría que ver, ¿no? Habría que ver lo que nos pasa. Esta noche lo probamos todos, ¿os parece? Los cuatro.
0: Sí, yo sí. Que
1: Sí.
0: vosotros habéis dicho los tres que sois perezosos. Los
1: Sí.
0: tres hacéis un elogio de la
1: Ahora
0: pereza.
1: ya.
0: Y claro, y ahora que he dicho que no soy nada perezosa,
1: Ya.
0: pero esto de dejar el
1: Ya.
0: móvil de lado me resulta interesante porque es verdad que yo lo
1: Sí.
0: he puesto en práctica y me cuesta. Me
1: Me
0: cuesta
1: cuesta,
0: un
1: sí.
0: montón. O estar, por ejemplo, en casa, pero no tener la tele encendida. Por ejemplo,
1: Claro.
0: también se piensa mucho cuando se camina. Porque es
1: Claro.
0: una forma de meditar, pero
1: Fíjate.
0: cuando vas caminando no puedes tener la radio puesta, porque si tienes la radio puesta, vas hablando con alguien, ya no estás pensando, estás hablando con alguien o escuchando la radio.
1: Exacto. Hay un texto de Kafka que me recuerda a lo que dices, a un texto de Kafka que dice, y otro de Pascal también, ¿no? El filósofo francés, que viene a decir, exagerando mucho, que todos los problemas de la humanidad proceden de la incapacidad del ser humano para quedarse solo en una habitación, sin hacer nada, ¿no? Entonces, esto que dices del móvil, de la tele, ¿no? Me gusta eso. ¿Por qué nos cuesta tanto apagar una tele en una casa donde nadie, ni siquiera nosotros, la mira, ¿no? ¿Qué dice eso de nuestro miedo a qué? No es tanto a la soledad como a verdaderamente quedarse enfrentado con la ausencia de distracciones. ¿Y por qué necesitamos tantas distracciones? Quizá porque hay un terror de fondo que tiene que ver con tomar la propia vida, las riendas de la propia vida, ¿no? Y decidir de manera lúcida hacia dónde quiere uno vivir y hacia dónde no, ¿no? Pero mejor dejarlo para otro día, ver una serie de Netflix, poner de fondo la radio, para no tener que quedarme a solas conmigo mismo, ¿no?
0: Sí.
1: Sí.
0: Iván, entrenar la pereza también es decir no a los planes y superar el famoso FOMO.
1: El famoso FOMO, exactamente, decir que no a los planes. Pero escúchame, yo creo que también se trata no de decir sin más que no a los planes, porque tan tonto es el que dice que no por decir que no y sin saber por qué dice que no, como el que dice que sí por decir que sí y sin saber que dice que sí. Yo creo que la de pereza es una invitación a evidenciar las razones que me mueven a actuar cotidianamente. Y si esas razones se muestran sólidas cuando las miro sin la distracción de la tele, de la radio ni del móvil, entonces tengo el coraje de seguirlas. Pero si se muestran como razones completamente ajenas a mí, también tengo que tener el coraje de renunciar a ellas, ¿no? Al plan, a la amistad, al amor, a la carrera, al viaje, a lo que sea, ¿no?
0: Puede ser que nos dé también un poco de miedo el aburrimiento.
1: Uf, a mí me da mucho como miedo, sí. Pero fíjate, me acordaba para los cristianos monacales, ¿no? Esta idea de la pereza como pecado capital comienza en los primeros siglos de la vida monástica de los padres del desierto, ¿no? Y la llamaban a la pereza el demonio del mediodía, ¿no? Es decir, una suerte de sensación de tedio y de aplastamiento, como lo que tú dices ahora del aburrimiento, ¿no? Claro, es la incapacidad para ser creativo con la propia vida, ¿no? Si me tengo que poner a pensar en el cómo del vivir una vida propia, no sé muy bien qué hacer, ¿no? Así que mejor que otros la vivan por mí. O como decía Kant, si puedo pagar, ¿para qué voy a pensar? Fíjate qué frase, ¿eh? Habría que
0: Si
1: tatuársela. Si
0: puedo
1: puedo
0: pagar,
1: pagar,
0: ¿para
1: ¿para
0: qué
1: qué?
0: voy a
1: Claro.
0: pensar?
1: No, ya
0: Mira, hay que
1: tengo.
0: tatuarse, Iván, esa
1: Hay que
0: y la de todos
1: tatuársela,
0: los problemas de la humanidad vienen porque el ser humano es incapaz de estar
1: fíjate.
0: en una habitación solo,
1: Sola, sin hacer nada, ¿no?
0: sin
1: Es una
0: hacer
1: frase de
0: nada.
1: Pascal muy,
0: Sí.
1: muy alucinante, porque si uno hace la prueba, que la podríamos tomar como un juego entre nosotros cuatro, que somos muchos, ¿no? Si uno hace esa prueba de los 10 minutos, lo que comprueba, como decías tú antes, es la incapacidad para estar con uno mismo, ¿no? O los nervios casi como las convulsiones del adicto, ¿no? Vale, bien. Pero ¿qué dice eso de mí mismo? ¿Qué dice eso de mi vida, ¿no? Entonces, tomarse eso en serio quiere decir tomarse en serio también que habituarse significa también desaprender los hábitos. Así que, desde luego, sea un ejercicio desagradable, porque no vamos a saber qué hacer. Pero quizás si lo que buscamos son formas de autocomprensión, lo primero que tenemos que entender es que de tanta distracción nunca nos confrontamos con nosotros mismos, ¿no? Entonces nuestra vida, insisto, está siendo vivida por otros a los que pago, por otros a los que pido opinión o por otros que me distraen, ¿no? Que me bailan.
0: Pues nos vamos a quedar así un
1: ¿Cómo lo
0: ratito,
1: ves?
0: Iván de los Ríos. Nos vamos a proponer
1: Bueno,
0: dejar el móvil un
1: escúchame.
0: rato sin que nos dé un infarto,
1: Eso
0: porque a
1: es.
0: todos
1: ¿Ahora
0: nos ha
1: eres
0: pasado.
1: perezosa o no?
0: Bueno,
1: ¿Ahora
0: quiero
1: te
0: serlo,
1: dirías
0: quiero serlo,
1: perezosa o
0: quiero
1: no?
0: serlo.
1: Ah,
0: Venga,
1: de
0: yo también.
1: envidia. Eso es. Sí.
0: Tengo una parte verdosa, pero de verdad que a mí que me gusta mucho pensar, o sea, es que lo disfruto un
1: Claro.
0: montón, pero necesito que no haya
1: Sí.
0: nada alrededor. Pero cuando he pensado lo
1: Sí.
0: del móvil, ¿cuántas veces nos ha pasado que nos vamos sin el
1: Claro.
0: móvil de casa
1: Claro.
0: y
1: Claro,
0: dices, bueno, da
1: y
0: igual, si voy a
1: vuelves.
0: volver, bueno, tú dices, bueno, no, no
1: Da
0: pasa
1: igual.
0: nada, venga, si voy a volver dentro de 4 horas y te
1: Sí.
0: entra una taquicardia a los 10 minutos y
1: Sí,
0: tienes que volver a por
1: sí.
0: él, que el móvil no tiene nada, no
1: Claro.
0: tiene 500 mensajes, a nadie le ha pasado
1: Ya.
0: nada, no te cambia la
1: ¿Qué?
0: vida, pero
1: Eso
0: quizás estar
1: es. Sí.
0: enganchada a esta sociedad que
1: Claro.
0: nos pide tanto.
1: Hay un libro muy bonito por ahí, si me permitís, de Santiago Alba, que se llama Ser o no ser un cuerpo. Claro, que él viene a decir que hablamos del móvil como si fuera un objeto externo al cuerpo, ¿no? Cuando en realidad ya vivimos como si fuera un momento más de nuestro propio cuerpo. Claro, entonces si uno sale de su casa sin un brazo, evidentemente siente que está mutilado, por así decir, ¿no? Pero no es verdad. Ahora bien, vivir como si eso no fuera verdad exige de un poquito de entrenamiento, ¿no? Pero siempre tenemos buenas razones para dejarlo para otro día. Bueno, ya lo dejo para mañana, ¿no?
0: Mira,
1: Esto que me han dicho.
0: este fin de semana nos vamos a quedar los cuatro un ratito solos en una habitación.
1: Venga, vale.
0: Un buen rato
1: Vale.
0: solos, sin nada, puerta
1: Exacto.
0: cerrada, sin hacer nada, a ver qué nos pasa.
1: Vale, y luego, en cuanto ya no podamos más, nos mandamos un WhatsApp frenético contándonos lo que hemos sentido.
2: El entrenamiento de la pereza da pereza también, ponerse
1: Eso,
2: a ello.
1: muchísima, muchísima.
3: Pereza y miedo, porque yo lo pienso y un poco nerviosa, te lo digo.
1: Sí.
2: Sí. Iván de los
1: Ay.
2: Ríos, qué bien lo pasamos contigo y cuánto
1: Sí, la verdad
2: aprendemos.
1: es
2: Te
1: que
0: lo
1: sí.
0: agradezco mucho, la
1: Sí.
0: verdad. Muy bien, un
1: Ah,
0: beso
1: sí,
0: fuerte
1: y
0: de
1: yo a
0: parte
1: vosotras.
0: de
1: Un
0: todo el
1: beso
0: equipo
1: muy
0: de Faro.
1: grande.
0: Chao.
1: Viva la pereza. Chao.
2: Adiós.
1: Adiós. Hasta luego.
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12: Para el dolor de garganta, para la fonía, nada de caramelos de eucaliptus,
13: Nah,
12: ¿eh?
13: nah,
12: A lo
13: nah.
12: grande, lo que hago yo es agarrar un árbol de eucaliptos, le quito las hojas para el koala y ya me quedo con el tronco. Tomar la infusión también, pues es rico. Todo en este mundo es infusionable. Yo, por
7: Todo se
12: ejemplo,
7: puede infusionar.
12: yo me tomo antes de entrar aquí en la red una infusión de cordero con patatas panadera, pero de verdad. Y luego también, pues oye, bastante apropiado cuando estás afónico, pues hablar lo mínimo posible,
7: Mira.
12: ¿no? Por ejemplo, aquí en el Valle nos comunicamos, tenemos un lenguaje propio que es el achalari.
7: Tiene
12: Es como
7: como.
12: un lenguaje el abanico, pero con hachas, ¿no? Muy gestual, con un poco movimiento con el hacha, puedes decir un montón de
7: Se
12: cosas, la verdad.
7: dice mucho con un hacha.
12: Por ejemplo, mira, hoy yo tenía que llevar el coche al mecánico, lo he dejado allí.
7: Ajá.
12: Cuando lo he ido a buscar, el mecánico ya me dice, cambio de aceite, filtros y pastillas de frenos, 1.200 euros.
7: Jolín, qué
12: En vez
7: va.
12: de comenzar ahí una conversación que se podía extender, ser desagradable, simplemente sin aspavientos, mirando al mecánico a los ojos, desenfundas el hacha,
7: Poco a poco, ¿no?
12: sutilmente, pero que sea evidente, oye, pues ya me rebajo la factura un montón. De verdad.
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16: Amaya me ha dicho que un día estuvo bastante perdida. Le he dicho eso nunca se pasa. Me ha pasado su single por WhatsApp. Hoy Paula me ha dicho que un día también se

La miro y qué pereza. Pasan los días, la vuelvo a mirar, qué pereza. Una semana, muchísima pereza. Dos semanas, muchísima pereza. Pero es que ya me estoy quedando sin ropa. Tengo que planchar hoy, sí o sí. Pachi, pues, desde Almería. Un saludo.

aprendido. La pereza es uno de los siete pecados capitales, pero no uno cualquiera, es el séptimo. De siete, el séptimo, el último, se queda para el final, cuando ya no tiene más remedio que salir porque ya han salido todos. Es que la propia pereza es perezosa, o como decimos aquí, es muy floja. Porque aquí no decimos que alguien es perezoso, decimos que es flojo. Y no decimos qué pereza, sino qué flojera. Un abrazo, soy el hijo de Juan.

Hola, Faredos, Faredas, soy Monse Pereza. Bueno, a mí en general no me gusta hacer nada de casa, ni limpiar, ni barrer, no me gusta. Pero una cosa que me da una pereza horrible, horrible, horrible, es planchar. Es planchar. Yo en verano me pongo vestidos. A ver, dicen que la arruga es bella. Vale, pues será bella hasta cierto punto, porque hay vestidos que como no los planches un poquito, es que más que bella vas, yo no sé, hecha una de fesio. O sea, que algo hay que plancharlo. Entonces es que solo pensarlo ya me entra como un dolor de espalda, de lumbares. ¡Qué pereza! Un beso.

0: pereza. Pereza es cuando a primeros de año has decidido volverte al gimnasio, ¿vale? Y te da una pereza atroz, pero tú ahí, no, tengo que ir al gimnasio, Y te preparas, y estás una semana, te duele todo el cuerpo, estás fatal, pero tú sigues y sigues. Y de repente te llama un amigo, oye, ¿quieres una cervecita? Y tú, no, que es que tengo que seguir con mi plan de ir al gimnasio. Venga, hombre, que tomamos una cerveza. Y tu interior de pereza dice, no. Bueno, venga, sí, vamos. Y al final acabas tomando 1, 2, 3, 4, 5 cervezas. Adiós al gimnasio. Buenas noches, la Golden Rockera.
1: Hay algo que me da bastante pereza y es llamar a la gente el día de su cumpleaños. Llamo solamente a los 4 que sé que son imperdonables, pero intento no, además ni coger la costumbre porque a veces me avisan, oye, que es el cumpleaños de tal o cual, pero sigo sin llamar. Me da muchísima pereza porque las preguntas son las mismas, igual que cuando reconozco que cuando es mi cumpleaños también me da mucha pereza descolgar el teléfono. Por lo mismo, porque ¿qué tal? ¿Cómo estás pasando el día? ¿Te han regalado muchas cosas? Bueno, que todas esas cosas no me apetecen. Prefiero pasar el día de mi cumpleaños haciendo otras cosas que descolgando el teléfono. Sí, soy una rancia, lo reconozco. Un saludo de este corazón charro en Coveña. Chao.
2: Hola, fareras, fareros. ¡Qué pereza! ¡Quina mandra en catalán! Eso es lo que me está pasando ahora mismo, que bajo el ascensor para irme a buscar la bici para trasladarme al centro de salud mental donde trabajo. Me encanta mi trabajo, orgullosísima de ser enfermera, pero ¡quina mandra! Buenas noches, un abrazo, soy Fara.
3: Hola, buenas noches. No sé si se escuchará bien el audio porque estoy frente al mar. Se puede tener más pereza que cuando te relajas viendo las olas que van y vienen y te recargan todo tu ser. Pues eso, llena de buena pereza estoy ahora mismo. Besos, Maite de la Mancha.
4: No da ninguna pereza que hoy se celebre el Día de la Región de Murcia. Cumplimos de nuestro estatuto 44 años. Felicidades también para nuestros hermanos de La Rioja, que también hoy celebran su día. Un murcianico en el faro, soy Salva.
5: Hola, fareros. He oído en el programa de Francino que vais a hablar del perezoso de tres uñas, que tiene polillas viviendo entre su pelaje, y como no voy a perder yo la oportunidad de hablar de artrópodos, que estoy flipadísima últimamente, le doy unas turras a todo el mundo porque me estoy leyendo un libro de la astucia de los insectos y otros artrópodos, que es fascinante. Ya me leí uno anterior que se titula Artrópodos, simplemente, y en este último, que es el de la astucia de los insectos y otros artrópodos, hablan del perezoso de tres uñas que tiene este parásito en el pelaje, y bueno, es que me parece fascinante todo. Y bueno, pues eso, que como le doy la turra a todo el mundo, pues no ibais a ser vosotros menos. Besitos, jareros.
6: Elena, ¿qué tal? Buenas noches.
7: Muy buenas noches, Mara.
6: Me río porque, de verdad.
7: Porque cómo no reírte.
6: Cómo no reírte. Me sonrío realmente, ¿no?
7: Sí,
6: porque
7: es de alegría.
6: Y dentro de la turra, sí. ¿No? Esta forma que tienen los oyentes del faro de hablar con esa espontaneidad y esa naturalidad, ¿no? Doy la turra a todo el mundo acerca de los antrópodos. ¿Cómo voy a no darla en el faro sabiendo que vamos a hablar no de los perezosos, porque no son antrópodos, sino de los insectos que viven dentro del pelo de los perezosos?
7: Suena apasionante. Apasionante, real, pero sí.
6: Luego asquete, lo contamos,
7: ¿no?
6: Luego lo contamos. Luego, bueno, felicidades a toda la gente de la región de Murcia y de La Rioja. Sí. Mucha gracia, cuando hemos oído las dos a Corazón Charro decir que le daba mucha pereza felicitar a la gente
7: Estamos
6: por su cumpleaños.
7: Total,
6: y las dos hemos dicho, sí, qué pereza.
7: Somos igual de rancias que tú, las dos, tanto para llamar como para que nos llamen.
6: Yo antes no, a mí antes no, me gustaba.
7: Uf, a mí, así como compromisos a la gente a la que quiero. Es que a la gente a la que quiero voy a tomar algo con ellos, voy a comer, voy a celebrar. Sí. Entonces el resto, un WhatsApp está bien, para mí. Y Monse, a Montse le tenemos que decir que las dos también estamos en este mismo barco, que nos da muchísima pereza hacer las cosas de casa y concretamente planchar. Entonces Mara y yo nos hemos sumado al team de la plancha vertical.
6: No, que yo la odio también.
7: ¿Ah, que ya no la usas?
6: Después de tenerla no la uso. No, yo solo plancho lo que me voy a poner con la plancha de siempre y encima de la cama.
7: Ah, no.
6: Con
7: no,
6: decirte que no tengo tabla de planchar en casa, la he bajado al trastero, Montse, pues te puedo decir cuánto plancho, que es nada.
7: Dale a la tabla, a la plancha vertical.
6: No, pesa mucho, no, me arrepentida. Como la gente que se compró la freidora
7: de aire.
6: Sí. Pues igual, yo me compro ropa en general que no necesite plancha.
7: Eso es buenísimo.
6: Cuando la tiendo, la intento tender bien. Y luego, si necesita un planchado, pues justo antes de ponérmela encima de la cama, pim, pam, pum, fuera.
7: No, yo estoy feliz.
6: Pero bueno, a ver, eso no es lo importante de hoy. Lo importante de hoy es qué vamos a hacer la semana que viene, qué vamos a hacer en el Faro Mundial.
7: Pues mira, tras el éxito del Faro Pleistoceno, el Faro cualquier tipo de personaje histórico que nos hemos inventado, que ha sido todo un reto, hemos pensado, ¿por qué no dedicar un par de semanitas, como poco, al fútbol?
6: No, pero bueno, no al fútbol.
7: Estilo farero.
6: Bueno, porque la percha es el fútbol.
7: Al fútbol se van a dedicar los compañeros de carrusel antes. Exacto. Y después del Faro. Nos hemos quedado en modo sándwich. Entre un partido y otro. Entre en modo recreo. Entre otra. Un partido y otro. Entonces hay programas de una hora que son todos los de la semana que viene prácticamente. Por ejemplo, la semana que viene vamos a hacer el lunes, martes y jueves el programa de 2 a 3 y el miércoles de 3 a 4 de la mañana. ¿Y qué vamos a hacer? Pues hemos dicho, ¿por qué no? Tenemos esta fantástica idea de el lunes, por ejemplo, que juega Irán contra Nueva Zelanda. Pues ¿por qué no hacemos un programa dedicado a estos dos grandísimos países?
6: Claro, porque son justo los países que juegan después del Faro.
7: Exacto. Entonces, ¿qué sabes
6: para qué
7: tú?
6: Sirve? Pues para que cuando luego les veamos jugar, pues sepamos
7: curiosidades del país,
6: curiosidades de sus países,
7: cantantes, sus personas, sus personajes, sus himnos, sus historietas, sus cosas, ¿no?
6: Claro,
7: de repente.
6: Irán, por ejemplo, Irán, Nueva Zelanda. Irán ahora está en todos los informativos,
7: sí,
6: por el conflicto y por la guerra, ¿no? Sí. Pero, por ejemplo, que alguien nos cuente cómo es Irán, si han estado en Teherán, o qué se podría visitar o cómo era antes de la guerra. Pero imagínate Nueva Zelanda.
7: Bueno, esa naturaleza salvaje, apasionante, que se han rodado series allí míticas. Nueva Zelanda, fenomenal.
6: Juego de Tronos, seguimos, por ejemplo.
7: Por ejemplo, el martes, Argentina, Argelia. El miércoles, esto me encanta, Uzbekistán.
6: ¿Uzbekistán?
7: ¿Qué sabes tú de Uzbekistán? Me encanta como
6: concepto. Queremos
7: a Maripe,
6: hablando de Uzbekistán.
7: De su hermana, que tiene el sueño de irse a Uzbekistán. Nadie sabe por qué, pero quiere irse. Igual a nosotras, después de este programa, también nos entran ganas. Entonces tenemos un Uzbekistán-Colombia y el jueves, México-Corea. Esos son los países. Irán-Nueva Zelanda.
6: Corea, ¿no? Corea del Sur, de ahí sale el K-pop. Sale en la mayoría de los programas de éxito de televisión. Esto es el más singer, o como se llaman estos programas, todos se experimentan y arrasan antes que en cualquier país del mundo en Corea del Sur.
7: Y tiene una comida riquísima, sí, que puede ser de las que más me gusten de este mundo.
6: Entonces esto sí que va a ser un reto. Ríete tú de cuando hemos hecho el Faro
7: Paleolítico, de
6: Paleolítico.
7: Repente, o who knows, estas cosas que nos dan a nosotras.
6: Bueno, eso lo contaremos con más detalle ya el no sé qué día, porque ya id preparando.
7: Bueno, y es martes,
6: que se vayan preparando, porque así vamos a hacer un programa chulo y nosotros también contaremos cosas de estos países.
7: Muy bien.
6: Y luego el suena la vida. Vamos.
7: Venga,
6: a ponerlo.
7: Vale. Bueno, vamos a ver hoy qué tal se nos da la cosa. Pepe, buenas noches.
8: Buenas noches.
6: Hola, Pepe.
8: Compañía.
6: Buenas noches. ¿Desde dónde llamas?
8: Llamo desde Cambrils.
6: Desde Cambrils.
7: Muy bien.
6: Muy bien. Y
7: ¿eres perezoso tú, Pepe?
8: No. Es que además yo no le llamo pereza. Yo eso lo llamo el arte de no hacer nada sin aburrirse.
6: El arte de no hacer nada sin aburrirse.
7: Bueno, lo decía Iván de los Ríos.
6: ¿Escribe un libro?
7: Sí.
6: Pepe, escribe un libro con ese título, te forras.
8: Sí, ¿no? Soy muy malo escribiendo.
6: Pero no ese título es muy atractivo.
7: Es que hay que
6: aprender el arte de no hacer nada sin aburrirse.
7: Sí.
8: Sí, he trabajado tanto en mi vida que cuando he tenido un rato he sabido estar sin hacer absolutamente nada, sin aburrirme. Y bueno, me lo he aprendido. Y ahora que estoy jubilado, pues lo disfruto.
6: Es lo que nos acaba de decir el filósofo. Es muy importante el aprender a no hacer nada, porque estamos acostumbrados, somos una generación, vivimos en un sistema capitalista, sociedad de consumo, que nos incita, nos obliga a ser constantemente productivos. De modo que si estamos parados nos sentimos culpables, cuando en realidad, lo que dice Pepe, es lo que necesita el ser humano, es pararse a mirar alrededor, a decir... ¿Qué quiero hacer? ¿Qué no quiero hacer?
7: Y a estar con uno mismo, ¿no? Que parece que se nos complica un poco la peli con esto también.
6: Sí. Bueno.
7: Bueno, Pepe, ¿y el sueño a la vida qué tal? El no hacer nada perfecto, el sueño a la vida qué tal.
8: Vale, pues mira, yo he pensado... Te explico por qué, primero, porque si no igual no se entiende.
6: Uh-huh.
8: Yo tengo una radio de campaña de estas de emergencia que lleva unas placas solares, que puedes ponerla sola que se cargue la batería, pero también lleva detrás una manivela que hace funcionar una dinamo. Ese tipo de dinamos también los tienen algunas linternas.
6: Sí, sí.
8: Suena exactamente igual.
6: A ver, ponlo, Oliver.
8: Que eso. Cuando le das a la manivela para cargarlo, o para cargar un móvil con esa manivela, que también se puede cargar con la radio... Suena exactamente igual.
7: Bueno, eres el sueño de cualquier vecino en el apagón. Tener este tipo de radios es importantísima.
6: Pero qué buena la apuesta.
8: Muy buena. Cosas de
6: sí,
8: esas.
6: Sí, pero está muy bien esta apuesta, Pepe. Venga.
7: Olivar, una radio con placas solares que tiene una manivela detrás con una dinamo.
6: ¡Hala!
7: Ahí estamos, ahí estamos. Ahí Pepe estamos. Con el primer fiu de este suena a la vida.
8: Pepe. Para los demás, bueno, yo ya gané un sueño a la vida.
6: ¿Y qué te
8: no
6: tocó?
8: Te vas a acordar porque somos muchos.
6: ¿Pero qué te tocó, Pepe?
8: Me tocó la caja, el regalo, que yo al final lo convertí en una cama voladora.
6: ¿Y dónde te llevamos? ¿Dónde te llevé?
8: A Pedregalejo, a Málaga.
6: A Málaga.
8: Yo soy cordobés, yo soy de Córdoba, bueno, de un pueblo. Pero yo he pasado mi infancia casi toda en Pedregalejo, que para mí, aunque sea una playa de piedrecita, es la más maravillosa del mundo. Y allí me llevaste.
6: Y te llevé ahí con la cama voladora, qué bueno. Bueno, pues entonces no te tocaba hoy, porque tú ya te has llevado una.
8: No.
6: Vale, vamos a dar paso a algún otro oyente. Pepe, muchas gracias, buena apuesta, ¿eh?
8: Sí. Digo una cosa, Mara,
6: sí,
8: breve.
6: Venga, corre.
8: Para los próximos... Que sepan que ese tipo de dinamos también lo llevan linternas de emergencia,
6: sí.
8: Lo llevan muchas cosas.
6: Yo tengo una que tiene, bueno. Por eso me ha resultado el sonido familiar y cuando lo has dicho he dicho, ojo, pues sí que se parece. Venga, que tenemos a otro oyente, Luis.
8: Venga, buenas noches.
7: Adiós, Pepe. Luis, ¿qué tal? Buenas noches.
9: Hola, buenas noches, ¿qué tal? ¿Qué
6: muy
9: tal?
6: Bien, muy bien.
7: ¿Desde dónde nos llamas tú, Luis?
9: Desde París.
7: ¿Desde París?
9: Sí.
7: Ah, muy bien.
6: ¡Hola, hola! Bonsoir.
9: Bonsoir, mes amis.
7: ¿Y qué haces en París, Luis?
9: Sí, trabajo de cocinero.
6: Ah, muy bien.
7: Muy bien.
6: Uh-huh. Vale. ¿Y qué? ¿Sales a estas horas del trabajo o qué?
9: Esta semana la tengo libre.
6: Ah, vaya. Muy bien, pues venga, aquí dándole al faro. ¿Qué es tu apuesta, Luis?
9: Sí, aquí 15 grados. Mi apuesta es una dinamo de una bicicleta al rodar de las antiguas.
6: Una dinamo de una bicicleta de las antiguas.
9: Claro.
6: Venga, vamos allá.
9: Que va rodando la rueda.
6: Olivar.
9: Con la dinamo.
6: ¿Qué le damos a Luis?
7: Ay, bueno, ya estamos en el mundo fiu, me encanta muchísimo.
6: Nos hemos encaminado, ¿eh? Como la bicicleta.
7: Sí. Pues nada, Luis, dime.
9: No, muchas gracias. Oye, Mara, una cosa personal, no te moleste. Te has operado de la miopía. Yo tengo un gran amigo aquí en Elche, que era jefe de servicio de oftalmología, y dejó ese servicio para hacer una clínica suya.
6: Vale, es una buena idea lo de operarme de la miopía y quitarme estas dioptrías que tengo galopantes. Tengo 5, tampoco tengo 50. Pero bueno, es que no me puedo operar porque parece que mi córnea no es apta. Pero bueno, muchas gracias por la idea, Luis. Un beso fuerte. Venga, adiós, adiós.
9: Un beso para todos, Maga.
6: Qué simpático. Adiós. Qué simpático, sí. Oye.
7: Recomendaciones.
6: Pues claro que sí, que lo he intentado mil veces. Del briconsejo. Pero está muy bien que me lo haya dicho Luis, sí. Va, más.
7: Bueno, Catalina, ¿qué tal? Buenas noches.
10: Hola, buenas noches.
6: Ay, Catalina, muy bien. ¿Cómo estás? ¿Desde dónde llamas tú? Bueno, ¿desde dónde llamas, Catalina?
10: Llamo desde Salamanca, hija.
6: Desde Salamanca.
10: Uh-huh. Que tengo muchas ganas de que hagáis un día Salamanca y vengáis.
6: Hombre, si no podemos hacer un faro en Salamanca, o sea, ese faro lo vamos a tener que hacer un día en Salamanca, porque es un faro de interior maravilloso. La universidad lo tiene todo. Lo tiene todo.
10: Lo tiene todo. Venga, lo tiene todo.
6: Nos apuntamos para la temporada que viene y nos conocemos.
10: Os quiero decir una cosa que es interesante.
6: Venga, dale.
10: Mí.
6: Dale, Catalina.
10: No os llamo nunca ni me comunico con vosotras porque soy muy mayor y con la gente que hay tan maravillosa, tan inteligente, tan ingeniosa, me siento acomplejada y entonces no llamo.
6: Pero qué.
10: Pero soy la manera número uno. Os voy a decir por qué. Cuando Mara se marchó de la SER a la 2, la seguí. Cuando se vino de la 2 a la SER, oí que se volvía y desde el primer momento que supe que se venía, puse la radio inmediatamente para oírla todas las noches.
6: Bravo, Catalina.
7: Hay que montar un partido de gobierno, chicas.
6: ¡Ole, Catalina!
7: Que lo petamos, Mara Torres.
10: No es que no sea de la primera temporada, de la octava, de la sexta. Pero, soy desde el día uno.
6: Pero Catalina, tú... Deja una nota de audio, solo te digo que el riesgo que tiene es que como dejes la primera te oigas, eso ya es un enganche, que es un día tras de otro,
7: no para.
6: Venga, vamos a ver, ¿qué es el sueño de la vida, Catalina? A ver si te damos una cámara.
10: Pues mira, yo creo que es una cosa muy simple.
6: Vamos a llevar donde tú quieras.
10: Es un aspersor de estos que hay en los jardines para regar el césped o los jardines, que van girando, va saliendo el agua y van haciéndose ruido, sí. Tal cual. Ajá. Es exacto, vamos. Bueno.
7: Sí, parece que suena así.
10: Venga.
6: Le damos a Catalina el suena la vida.
10: El agua y dando la vuelta.
6: Olivar, le damos a Catalina el suena la vida. Te llevo donde quieras, Catalina, después de decirme lo que me has dicho.
10: ¡Ay, qué pena! Bueno, ¿qué le vamos a hacer?
7: No, bueno, Catalina, nada. Pero tenemos el bombo.
6: Tenemos el bombo. El bombo perfecto. Y sacas el tema de mañana, va, venga.
7: Venga, vamos con ello. Dime para cuando quieras.
10: Para.
7: Venga. Es que ya, yo creo que ni se oye de las pocas bolas que quedan.
10: Es que no se oye apenas.
6: No, es que no nos quedan bolas casi. Es que si llevamos toda la temporada con el bombo, nos deben de quedar 4 o 5 o 10.
7: No, 10 no quedan, que va. Bueno, ha salido el número... 67. El número perfecto para comerse un buen filete.
10: Muy bien, perfecto.
7: A ver.
6: Oye, de verdad, ¿qué no palabra, puede ser un poco más fina?
7: Hombre, ¿comes un filete?
6: ¿A estas horas?
7: Bueno, lo hemos comido hace poquito.
6: Es verdad. Venga, Catalina, a ver qué tema es.
7: ¿Qué palabra te gustaría que saliese?
10: Hombre, pues no sé, ahora que está el Papa aquí... Pues, por ejemplo, paz o gloria o algo así.
7: Venga.
6: Paz podría ser, esperanza, que no ha salido nunca y todos los siguientes quieren que salga. Venga, vamos a ver.
7: Bueno, pues ha salido la palabra. Dulce.
6: Ah, dulce.
10: Bueno.
6: Es dulce. Bonita.
7: Hombre, es preciosa. Dulce. Dulce es el sumum de la felicidad junto al no hacer nada. O sea, el tema de hoy, el de mañana...
10: Vamos todas un poco para...
7: Es perfecto. Venga, chocolate, venga, bollicao, venga, bizcocho, galleta...
10: Qué maravilla.
7: Dulce de leche.
10: Lo que viene después.
6: Claro, exacto. Sin pensar lo que viene después. Tú imagínate, ahí, sentado en el sofá, a lo loco, comiendo todo. Pa, todo.
10: Venga, y helados para acá. Y bombones,
6: yo soy más de
10: venga,
6: salado. Mira. Yo soy más de salados, diré.
10: Yo también.
6: ¿Tú?
10: ¿Ves? Yo también.
6: Buen jamón.
10: Sí.
7: Un buen cachopo.
6: Pero bueno, cachopo, a nadie le amarga un dulce. Pero va a estar muy bien el tema mañana. Vale, entonces mañana dulce. Venga, genial.
7: Gracias,
6: Catalina, un beso fuerte.
10: Muchas gracias, un saludo y que soy la farera número uno, ¿eh?
7: Un beso, te esperamos en el WhatsApp con
6: nos
7: los audios.
6: Nos vemos en Salamanca, Catalina, nos vemos en Salamanca la temporada que viene.
10: A ver si es verdad.
6: Venga,
10: si
6: ojalá,
10: es verdad.
6: Ojalá.
10: Muchas gracias, un abrazo.
6: Un beso,
7: adiós.
6: Chao.
7: Bueno, Mara, hoy voy a hablarte de dos artículos...
6: No, está muy bien que vayamos subiendo el tono a estas horas, porque cuando entren los de Carrusel...
7: Yo no
6: a
7: sé qué más quieres subir ya, ya es imposible.
6: No, no, bueno, imagínate, no ellos, rompen la radio.
7: Claro, nosotras no, un poquito más finas. Bueno, hoy voy a hablarte de dos artículos que nos han hecho más perezosos, eso es verdad, pero han mejorado sustancialmente nuestra calidad de vida. ¿Hablo yo del microondas, de la lavadora, del lavavajillas? No. No. Hablo de los productos de higiene íntima, es decir, compresas, tampones, copas menstruales y los pañales. ¿Cuándo llegaron los pañales a nuestras casas? Pues os diré, sorprendida yo también con el dato, que a España en los años 70.
11: ¡Que yo flipo!
7: Hasta entonces, ¿cómo se gestionaban los pises y las cacas? Pues bien, sabréis muchos, igual otros no lo tienen tan presente, que allá por el Pleistoceno usaban pieles de animales, musgo y hojas, y ya en el mundo más desarrollado tiraban de telas de algodón o... lino. Escuchad a la farmacéutica Elena.
12: Los pañales desechables llegaron a España en la década de los 70, aunque no todas las familias podían permitírselo por su elevado precio. Antes de eso se utilizaban pañales de tela que se doblaban para adaptarse al bebé y se sujetaban con imperdibles. El problema es que había que lavarlos y reutilizarlos todo el rato.
13: ¡Ay! ¡Qué horror!
12: También existían estas braguitas infantiles que eran de plástico y ya iban con botones, pero eran más caras. Esta, por ejemplo, costaba 450 pesetas. Para que absorbieran dentro de la braguita metían la tela, la celulosa o este tipo de algodón que iban recortando.
7: Esas braguitas más modernas, esas que decía Elena que se rellenaban de algodón o tela, costaban 450 pesetas, casi 3 eurazos.
14: ¿Qué me dices? Por favor.
7: Ahora, teniendo en cuenta que un bebé puede usar unos 8 pañales al día, con los desechables te puedes llegar a gastar una friolera de 100 euros al mes.
11: ¡Horroroso! ¡En serio! ¡Horroroso!
7: ¿Compensa este desembolso? Pues mirad, yo no soy madre, pero solo pensar que tengo que estar lavando zurraspones y pises 8 veces al día...
15: Estoy tan harta que le agregaría infinitas erres a la palabra. ¡Harta estoy!
7: Normal, hartita estaría yo también. Así que creo que puedo decir, sin miedo a equivocarme, que el pañal es uno de los grandísimos inventos de este mundo. Ni la tablandeja, ni el lavavajillas, ni la lavadora, ni la Rumba. Nada de nada, los pañales.
16: Pues sí, sí, sí.
7: Y fijaos si son increíbles que ahora hay un montón de personas que están llevando pañales de adultos a los conciertos para evitar tener que ir al baño y perderse canciones. Diréis, ¿cómo está el mundo, eh? Pues puede ser. Esto se empezó a poner de moda así de forma más generalizada a raíz de los macroconciertos que hizo Taylor Swift aquí en Madrid.
6: Ya, yeah, ya. Yeah.
7: Escuchad a Cristina Bosca y a Karina Herrero, compañeros de aquí de los 40 principales, comentando esta fascinante jugada.
17: Y se ponen pañal para aguantar las 3 horas de concierto más las colas para llegar a tiempo y para ser de las primeras. Entonces es probable que en las primeras filas haya personas con pañal.
18: Se mean encima.
17: Sí.
18: ¿Tú llegarías a muerte pañal por un artista que te gusta mucho?
17: Creo que sí.
19: ¿Cómo?
17: O sea, creo que me parece
18: mejor. ¿Por
17: quién
18: te mearías encima?
17: ¿Me mearía encima por Justin Bieber?
7: Ojo a esto, ¿eh? La pregunta de por quién te mearías encima es curiosona, ¿eh? En la redacción ha dado para mucha guasa y reflexión, como bien podréis imaginar, y la conclusión de Paloma ha sido: yo me pondré pañales cuando la vida me obligue.
20: ¿Nos podemos poner esa medalla? Yo digo... ese y sí.
7: Y no quería yo dejar pasar la oportunidad de hablar de las compresas, de los tampones, productos de higiene varios. Porque, por supuesto, antes de la existencia de las compresas, también se usaban paños de algodón o de lino. Las compresas, que te permiten ser un poquito más libres, llegaron a España en los años 20-30 y ya para poder meternos en la piscina con un tampón, pues las mujeres tuvimos que esperar hasta los años 50.
21: Madre mía, tú.
7: La historia de las compresas es fascinante, así que os la voy a contar. La marca Kotex empezó a comercializarlas en Estados Unidos en 1921. En 1925 intentaron hacerse con el mercado español, pero, ay amigos, tenían un pequeño problemilla. Una cosita pequeña. Y es que la menstruación era entonces un tema absolutamente tabú.
16: Bueno, bueno, bueno.
7: Así que decidieron hacer una discreta pero efectiva publicidad en los periódicos y revistas más leídas de la época. Brillante, ¿no os parece?
21: Sí, sí, increíble.
7: No aparecía la palabra menstruación o regla por ningún lado, sino frases como un viejo problema femenino, el nuevo sistema de resolverlo, o de cada 10 señoras americanas, 8 son adictas a Kotex.
21: ¡Ole tú!
7: Y por si fuera poco, para animarlas a que las probasen, metieron cupones en los anuncios para que ellas pudiesen obtener muestras del producto, garantizando, por supuesto, a todas discreción y confidencialidad.
22: ¡Rebosa inteligencia!
7: ¿Todo esto para qué? Para que 100 años más tarde estemos viviendo el boom total de las bragas menstruales. Unas bragas que llevan incorporada una compresa ultra absorbente y que después de manchurriarlas, las lavas y las vuelves a usar. ¿Cómo es la vida? ¿No os parece?
23: Madre del amor hermoso, esto no había escuchado yo nunca.
6: Le ha faltado a Alejandro decir, estoy al borde de ictus.
7: Total, es que cómo es la cosa, ¿eh? Después de las mujeres toda la vida huyendo del friega que te friega con compresas y pañales, ahora volvemos todas a las bragas menstruales, que son fascinantes.
6: Me ha dejado gimplática lo del pañal para ir a los conciertos.
7: ¿Tú por quién te mearías encima?
6: Por nadie, por supuesto.
7: Por nadie ni nada.
6: Ni nada. Pues bueno, hasta mañana.
7: Hasta mañana. Chao.

0: Son las 3 de la madrugada, las 2 en las Islas Canarias. Nos actualiza la información Isabel de Leuce. Hola Isabel, buenas noches.
1: ¿Qué tal, Mara? Buenas noches. Continúa el fuego cruzado en Oriente Próximo. La Guardia Revolucionaria iraní acaba de informar hace solo unos minutos de que han atacado la quinta flota de Estados Unidos en Bahrein. Esto después de que minutos antes Estados Unidos asegurase que está lanzando una tercera ola de ataques contra diferentes puntos de Irán. También confirma esto el portal de inteligencia Axios, citando a un funcionario estadounidense. Además, según medios locales iraníes, las explosiones se han registrado en el sur del país y es la isla de Qesm, situada junto al estrecho de Hormuz y que es un punto estratégico para el paso de petróleo. El ministro de Exteriores de Irán, Abbas Araghchi, ya había advertido de que ningún ataque o amenaza a su país quedaría sin respuesta. Era la primera reacción del régimen de los ayatolás después de que Donald Trump cumpliese su promesa y lanzase el primer ataque al país persa como represalia tras el derribo de un helicóptero de su ejército. Trump ha asegurado en una conversación telefónica con la cadena ABC, que es una respuesta fuerte y poderosa, y Mike Johnson, el presidente de la Cámara de Representantes de Estados Unidos, que ha estado presente en el momento en el que se ha tomado la decisión de contraatacar, habla de una respuesta en legítima defensa y con proporcionalidad. Entre tanto, el vicepresidente J.D. Vance, en el avance de una entrevista grabada antes de que del fuego cruzado de esta noche, ha vuelto a apuntar a que un acuerdo de paz podría alcanzarse esta misma semana, aunque ya no descarta que sea dentro de unos meses. Más asuntos. En Belfast, en Irlanda del Norte, ha sido otra noche de enfrentamientos entre la policía y cientos de personas que se manifestaban en contra de la población inmigrante. Un centenar de enmascarados se ha concentrado esta tarde en una localidad del norte de la ciudad y han empezado a lanzar piedras contra agentes y contra comercios cercanos. La tensión se ha disparado después del intento de asesinato por parte de un hombre de origen sudanés a otro hombre el pasado lunes. Corresponsal en Reino Unido, Lucas Font.
2: Las imágenes estremecedoras del ataque han provocado conmoción en Irlanda del Norte y una nueva ola de disturbios, principalmente en Belfast, donde cientos de jóvenes con pasamontañas han atacado a la policía y algunos establecimientos de inmigrantes y han prendido fuego a vehículos y contenedores, unas llamas que se han extendido también a algunas viviendas y que han obligado a desalojar a los vecinos. Las protestas se han producido en varios puntos de la ciudad y también en otras partes del país, como Glasgow o Southampton, a pesar de los llamamientos a la calma de las autoridades y de los principales líderes políticos este martes. No dejemos que gente anónima orqueste campañas en nuestras calles, no dejemos que esparzan el odio y el miedo, ha dicho la ministra principal de Irlanda del Norte, Michelle O'Neill. La policía sigue investigando los motivos del ataque y el pasado del agresor, un hombre sudanés de unos 30 años, mientras la víctima permanece grave en el hospital.
1: Y en deportes, Florentino Pérez cumple su promesa y presenta una oferta por Julián. Además, la selección española femenina se clasifica para el Mundial 2027. Álvaro Benito, buenas noches.
3: ¿Qué tal? Buenas noches. El Atlético de Madrid ha rechazado una oferta hecha por el Real Madrid por el futbolista argentino Julián Álvarez en torno a los 150 millones de euros. Es la noticia, pero hay más. Recordemos que anoche se celebró el partido entre España e Islandia, clasificatorio para el Mundial 2027 femenino, con victoria de la selección española en Reykjavik por 1-6, con lo cual la vigente campeona lo logró en el Mundial 2023, intentará revalidar su título en Brasil en verano del año que viene. Y además, también a destacar, la victoria del Almería 3-2 sobre el Castellón. El equipo almeriense jugará la final del playoff de ascenso a Primera División, después de que haya ganado, como digo, al Castellón 3-2. El Almería jugará ese partido final, esa eliminatoria final, frente al vencedor del Málaga, Unión Deportiva Las Palmas.
1: Es todo, sigue el faro con Mara Torres y todo el equipo. Más información dentro de una hora y en nuestra web en cadenaser.com.
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Gabón, buenas noches. Pues yo la verdad es que no tengo pereza nunca. Es una situación curiosa, pero todo me hace ilusión. Me pongo en marcha enseguida, salgo, entro, lo que haga falta, ¿no? Decía Carlos Arniches que la peor de las costumbres era la pereza y que engendraba todos los demás vicios, como la envidia, la avaricia. Entonces, yo os propongo hacer las cosas, no tener pereza, no procrastinar. Y como canción, la canción de la pereza de Bruno Mars. Joseba, un currinche desde Bilbao.

0: Hola, Delvisa, para el Faro Pereza. Acabo de escuchar a Mara en la ventana con Francino, que se le iba a dar una perspectiva más filosófica a este tema. Entonces me ha venido a la cabeza el libro de Byung-Chul Han de La sociedad del cansancio, en la que en lugar de denostar la pereza, lo que hace es reivindicarla junto con el aburrimiento como una capacidad humana que la sociedad actual altamente productiva ha destruido y que por el contrario la necesitamos para poder ser creativos. Buenas noches, fareros, fareras, gracias.
1: Hola, buenas noches. A mí lo que me suele dar pereza es entrenar entre semana después del trabajo. Así que para motivarme me suelo plantear retos deportivos exigentes y así engaño un poco a la mente. De esta manera he conseguido participar ya dos veces en una carrera de esquí de fondo de larga distancia aquí en Suecia que se llama la Vasaloppet y también en travesías montañeras de varios días por montañas pirenaicas o incluso la que tengo próximamente por el Himalaya. Así que cuando llego de trabajar cansada y el cuerpo me pide sofá, a menudo me acuerdo del reto que tengo próximamente y no me queda otra que empezar a mover el esqueleto. Una estrategia que me funciona para vencer a la pereza. Saludos, Esparvé, desde Norte.
2: A mí me ha resultado interesante la diferencia entre pereza y procrastinar, un verbo que entró en el año 1989 en la RAE, o sea que lo tenemos aquí desde hace un cuarto de hora, o sea que hasta ese momento supongo que todo nos daba pereza, pero ahora que tenemos los dos, pues se muestran diferentes. Pereza es algo que no tienes ganas de hacer y que además te da lo mismo no hacerlo. Sin embargo, procrastinar es posponer hacer algo a pesar de que sabes que tienes que hacerlo. Saludo a todos, soy Marcela, 9 con gafas.
3: Hola, soy Montse de Las Vegas. Pues uno de mis animales favoritos es el perezoso. Ay, lo amo, parece caricatura viva. Su carita, todo, cómo se mueve, sus manitas, su lentitud, ay, todo. Bueno, yo creo que es de mis más, el número uno, yo creo. O sea, hay muchos animales que me gustan, pero este me llega al corazón, lo amo, lo amo.
4: Le decimos a Monse que ahora, Irene Paloma, vamos a hablar con un biólogo que nos hable de los perezosos. Pero fijaos que estaba pensando una cosa. Luisa, que ha dejado esta nota de audio citando el libro de Han, La sociedad del cansancio. Han ganó el año pasado el premio Princesa de Asturias de Humanidades y lo que ha contado va en la línea de lo que nos contaba el filósofo Iván de los Ríos acerca de entender la pereza, el cansancio, el no hacer nada como una virtud. Estaba pensando que el jueves, que me parece que juega México con Corea del Sur, esta nota de audio le valdría perfectamente para el programa, porque Han es de Seúl, es de Corea del Sur.
5: Es verdad, claro, se unen los países.
4: O sea, se trata de aportar cualquier cosa que uno sepa o quiera decir sobre cualquiera de los dos países que juegan un partido después del Faro.
6: Yo creo que este Mundial va a ser un antes y un después para nosotras.
4: ¿Ah, sí?
6: Hombre, con el
4: ¿pero
6: reto
4: de fútbol?
6: Hombre, de conocimiento.
4: Hombre,
6: ahora de repente
4: total.
6: Vamos a saber todos los partidos, vamos a conocer a todos los países, más todo lo que venga detrás y todo lo que aporten los oyentes sobre el Mundial. Vamos a salir...
4: A ver, no es tanto el Mundial, no, porque el Mundial lo sabrán, pero, lo sabremos con lo que cuentan los compañeros de Carrusel. Pero sí de esos países.
6: Claro.
4: ¿No? Por ejemplo, ¿en qué momento puedes pensar tú en Nueva Zelanda?
6: ¿Sabes?
4: A ver, con Juego de Tronos, vale. ¿O en qué momento puedes pensar tú en Argelia?
6: ¿Sabes de qué me estoy acordando? De lo que nos contaba el otro día Antón Meana, de lo mucho que ha hecho el fútbol y los mundiales y los torneos por el conocimiento de la geografía de los niños.
4: Sí,
6: que los
4: las banderas.
6: Las banderas.
4: Los himnos.
6: Sí. Que sí. Solo conocen gracias al deporte.
4: Y luego es verdad que como a nosotros nos va a tocar hacer una especie de recreo, o sea, se trata de que no se hable de fútbol, sino de todo lo que tiene que ver con ese país. Entonces igual aparecen destinos con los que nunca habíamos contado a la hora de hacer un viaje. ¿Y por qué no? Porque también nosotros intentaremos aportar, ¿no? ¿Qué se puede ver en tal país?
6: Una guía turística a través
4: del
6: Mundial.
4: Una guía turística y a través también un poco de, no sé, a ver qué tal nos sale. Yo creo que va a estar muy bien. Pero bueno, tú querías hablar, Irene, cómo no pensar, en aquel hombre, amigo tuyo, que no
5: bueno,
4: hace nada.
5: Bueno, que no hace nada, aunque hacía mucho, mucho acompañamiento.
4: Era? Japonés. Japonés.
5: Era japonés, también era japonés. Valdría, no sé si juega a Japón, imagino que sí, algún día también valdría para hablar de Japón. Pero yo quería hablaros, siguiendo un poco la línea del audio de Luisa y también de lo que nos contaba Iván de esta reivindicación de la pereza, me he acordado que hay un pueblo también en Colombia que se llama Itagüí.
4: Mira, Colombia, que hace, juega la semana que viene.
5: Pues mira, que hace precisamente esto cada mes de agosto, porque celebran el Día de la Pereza. La gente se pone el pijama, sale a la calle y esta es la que se forma.
7: Estamos felices, contentos, acá disfrutando del Día de la Pereza. ¡Ay, qué pereza!
8: Esta fiesta de la pereza es cuando uno libera su cuerpo, su alma. Uno siente que uno puede ser uno mismo. ¿En qué sentido?
5: Pero es que además de salir en pijama, otra actividad muy conocida de esta festividad es un desfile de camas con ruedas. Y lo que hace la gente es decorarla pues un poco con la temática de las cosas que le dan pereza. La política, de repente, la corrupción, la inflación, todo lo que se les ocurra.
4: Es buenísimo esto.
5: Es buenísimo. Y yo, en Semana Santa, que con Laura hicimos el Faro Pecar, pude hablar con Carlos Mario Montoya, que fue la persona que creó este Día de la Pereza en 1985, y esto es lo que me contó sobre el nacimiento de este día.
9: Pensábamos que si se hacía un día al trabajo, ¿por qué no hacer lo contrario? Entonces eso fue lo que dio origen al evento. También una forma de llamar la atención acerca de la importancia que tiene el tiempo libre y ocioso. Es que imagínate que la vida es como es tan irónica que cada milésima de segundo es una milésima de segundo más de vida y menos de vida al mismo tiempo. Tú puedes hacer las cosas más locas que quieras, lo que se te ocurra. Incluso entre más loco sea, mucho mejor. Si tú quieres dar saltos en la vía pública, esos espacios tú puedes ocuparlo como te parezca.
5: Era no, eso, un día.
4: Un filósofo este Montoya.
5: Desde luego, y lo ha transformado en una celebración que además me contó que querían convertirlo o intentar convertirlo en patrimonio de la humanidad. Creo que no lo han conseguido todavía, pero que era su intención. Y las imágenes son increíbles porque todo el mundo se echa a la calle, pues eso, para celebrar la pereza, reivindicar el tiempo libre y también para sentirse un poco más libres.
4: A mí me ha gustado esto de las camas con ruedas que van decoradas con la temática de las cosas que más pereza le dan. Por ejemplo, la política, por ejemplo, la corrupción, por ejemplo, la inflación.
5: Claro, porque es verdad que son cosas que dan pereza y que también hay que mostrarlas.
4: Paloma, tú querías recuperar una parte del audio que nos ha dejado Montse, que hemos oído hace un ratito.
6: Venga, vamos a escucharlo, Olivar.
10: A ver, dicen que la arruga es bella. Vale, pues será bella hasta cierto punto, porque hay vestidos que como no los planches un poquito...
4: Sí, lo de
10: es
4: la plancha que decíamos. Más...
6: Vamos a ver, Mara, es que estoy con Montse. ¿A quién le gusta planchar? Si es un riesgo en sí mismo, te puedes quemar la ropa, puedes crear más arrugas de las que tiene, porque no os pasa esto que doblas un poquito la camiseta y ya tienes una arruga encima sellada de por vida. Ahora, Montse, pones en duda esto de la arruga es bella. Negativo, te equivocas. ¿Por qué? Porque esta frase, este eslogan, lo dijo el mismísimo Adolfo Domínguez. Entonces, si lo dijo Adolfo Domínguez, sí, la arruga es bella. Vamos a escuchar. Esto es un eslogan de 1982 y lo explica el origen en un documental que salió hace poquito sobre su trayectoria, que se llama Adolfo Domínguez, el eco de otras voces.
11: Me devolvían las camisas porque se arrugaban, no todos, porque si no, no hubiésemos continuado. Pero se devolvían muchas porque arrugaban. Entonces yo escribí al final del texto de introducción a la colección y dije, la arruga es bella.
4: La arruga es bella.
6: La arruga es bella. Le devolvían las camisas porque se arrugan así, así, pues no. Te digo yo a ti que no.
4: Que la arruga es bella.
6: Ponte la arruga, que no pasa nada, hombre.
4: Especialmente en la cara.
6: De verdad.
5: Aplicable a todo.
4: Es verdad.
6: En todos
4: es
6: lados.
4: Verdad.
6: Pero la ropa también, por favor, que Adolfo Domínguez también lo decía, es que la ropa es nuestra segunda piel y tenemos que estar cómodos, tenemos que divertirnos con ella. La plancha no es divertida. La plancha deja de... O sea, hace de menos a la ropa. Esa diversión que queremos darle, nada. Es como un poco los deberes en el cole, en verano. Oye, pues ya no es tan divertido.
4: La plancha no.

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1: Qué pereza de hacer nada recién comido. En España siempre hay una excusa para dejar todo para después. La frase que mejor resume nuestra relación con las obligaciones la patentó José Mota.
2: No hoy, porque hoy no puedo. ¡Mañana!
1: Pero hay que desmentir el tópico. Según los registros de Eurostat, los españoles trabajamos por encima de la media europea en horas semanales, 36,3 frente a las 35,9 horas que promedia Europa. Lo que nos da pereza no es trabajar, es tener que reclamar.
3: Pues la tranquilidad es lo que más se busca. Llegas a otras piscinas de aquí de Teruel y hay un montón de...
1: El estudio publicado por Legalitas dice que el 42% de los españoles no reclama sus derechos por pereza. No es por falta de razón o falta de enfado, es por pereza. Y es que algunos no reclaman ni lo que dicen que es suyo por derecho.
4: Y entonces nace la original teoría de no soy presidente porque no quiero. Es más, ha llegado a proclamar que es el primer español que renuncia a ser presidente del gobierno pudiendo ser.
1: Si a la oposición de este país le da pereza a gobernar, ¿cómo no van a decir de nosotros que somos unos perezosos? Yo intentaría seguir defendiéndonos, pero ya me está dando pereza.

0: Buenas, fareros, fareras. Pereza me da el viaje desde California a España, cada vez más. Cada vez duermo menos en ese avión, cada vez se me hace más largo ese viaje. 20 horas, 24 horas de puerta a puerta, desde que sales de tu casa llegas hasta que llegas a tu casa en España, increíble, cada vez más pereza, duermo menos, etcétera. Bueno, y así que, pero hay que hacerlo para pasar una buena temporada aquí. Y otra, la pereza que me ha dado el gimnasio esta mañana en el hotel que estoy aquí en Almería. Mucha pereza, pero lo hemos logrado para mantenernos en forma, fareros. Muchos saludos desde Almería, un refano por el mundo.
1: Hola, farero, soy Manuel de Barcelona. Yo nunca he tenido perezas ni cuando iba de vacaciones a casa de mis suegros. La mitad de ellas me las tiraba ayudándole. Ellos tenían vacas y sembraban y había que recoger. Bueno, siempre había algo que hacer. Entonces yo no iba a estar allí tumbado mirando cómo lo hacían. Yo cogía y me ponía a ayudarle. Además, mis cuñadillos, que eran niños, también trabajaban como el padre. O sea, la verdad, yo no paraba. Con poquito que hiciera, además, mi suegra no la agradecía muchísimo. Era muy agradecida la mujer. Ellos tampoco conocían la pereza, y menos teniendo ganado. Los de campo saben lo que es eso. Adiós, fareros.
2: Madre mía, la pereza que me da ir a una fiesta solo, sobre todo si es una fiesta de trabajo o con compañeros de clase. Es que me cuesta arrancar una conversación con alguien que no conozco. Al final acabo aburriéndome como una ostra. Otra cosa que me da pereza es manejar. ¿Y sabéis qué? Este jueves tengo que hacer justo esto. Manejar 2 horas para ir a una fiesta de trabajo. Pero tengo una lucecita de esperanza. Me voy a poner el faro dominguero y aprender un poco más sobre Billy Wilder. Que para sobrevivir a una fiesta de trabajo hay que ir bien preparado y sobre todo bien acompañado. Deseadme suerte. Un abrazo. Ralph, un libanés en Filadelfia.
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4: Mucha suerte en esa fiesta de trabajo a Ralph de Filadelfia, que tiene que conducir durante 2 horas, pero irás bien acompañado si vas con el faro de Billy Wilder, que lo volvimos a escuchar este domingo. Es el último de nuestra serie Personaje Histórico, aunque tenemos tiempo todavía en esta T8 de hacer... Tenemos en mente hacer un personaje histórico más. Pero bueno, no sé si tendremos oportunidad por lo que os decimos de los cambios de horario mundial, pero ojalá, porque la mujer a quien vamos a convertir o a quien pretendemos convertir en personaje histórico la conocéis todos y todas y os va a fascinar que forme parte ya de esta lista. Luego quiero decir a Riojano que menudo viaje se está metiendo, porque hoy está en Almería, pero nos dejó el audio de ayer.

0: sobre el acueducto de Segovia desde Segovia. O sea, que está recorriendo España. Y luego deciros que queríamos saber curiosidades sobre el perezoso. Así que, aunque lo llamamos oso perezoso, por cierto, no es oso, ¿eh? No tiene nada que ver con los osos, es una especie muy diferente. Pero hemos invitado al programa a Agustín López, que es director de Biología de Faunia en Madrid, donde nacieron los primeros ejemplares de perezosos aquí en España. Agustín, ¿qué tal? Buenas noches, bienvenido.
1: Hola, buenas noches, ¿cómo estáis?
0: Agustín, ¿cuándo nacieron estos primeros ejemplares de osos perezosos en España?
1: Bueno, pues el primero de todos nació pues en las Navidades del 2017, que fue, bueno, pues el primer nacimiento de un perezoso de dos dedos que tuvimos en Faunia, ¿no? Y nació de una pareja que, bueno, todavía tenemos a uno de ellos, que es Bob, que es el macho, y bueno, nacieron en el espacio de sombras silenciosas o el pabellón de la noche, como también le llamamos, porque no olvidemos que, bueno, estos animales son de hábitos nocturnos.
0: Sí, ahora nos cuentas, porque realmente tenemos un montón de preguntas sobre los perezosos. Bueno, más o menos, en España solo están en espacios como Faunia o en sitios protegidos, porque no es un hábitat natural.
1: Efectivamente, sí. En España, pues solamente están en parques con animales o zoológicos, ¿no? Entonces, bueno, pues en el caso de Madrid, únicamente en Faunia, y luego también, bueno, pues hay en otros parques como en Granada, Fuengirola, uh-huh, o en Tenerife.
0: Bueno, ahora sí, cuéntanos.
1: Pero todos en zoos.
0: Todos en zoos, vale. Bueno, cuéntanos, Agustín López, ¿cómo son estos animales? Lo primero que nos viene a la cabeza es preguntarte si hacen honor o justicia a su nombre, o sea, si son perezosos de verdad.
1: Bueno, pues efectivamente estos animales pues son, o sea, no debemos confundir pereza o vagancia o vaguería, digamos, con sus hábitos, porque es verdad que son animales que pueden parecer vagos, pero en realidad no lo son. Su lentitud es una adaptación biológica. Ellos poseen un metabolismo muy bajo y, bueno, pues necesitan ahorrar energía porque su dieta pues está basada en, sobre todo, en hojas, ¿no? Que, bueno, pues es un alimento que les aporta muy poquitas calorías. Y entonces esta pereza pues es una adaptación evolutiva que les ayuda a sobrevivir. Entonces, bueno, pues al moverse despacio y poco pasan mucho más desapercibidos para sus depredadores.
0: ¿Quiénes son sus depredadores, Agustín?
1: Bueno, pues son animales, como comentábamos, son animales que viven sobre todo en los árboles, bajan muy poquito al suelo, y entonces pues son todos animales arborícolas como ellos, animales que pueden subir o alcanzar la copa de los árboles, como por ejemplo pues felinos, como jaguares, por ejemplo, o rapaces, como son las águilas arpías, por ejemplo.
0: O sea, ¿un águila se puede comer a un perezoso?
1: Sí, sí, sí. Bueno, las aves rapaces pues depredan sobre todo lo que pueden, y por tamaño y demás, pues si consiguen encontrarles, pues sí que podrían predar sobre ellos, desde luego.
0: O sea, el tamaño de un perezoso, por hacer una comparativa, ¿a qué otro animal puede parecerse en tamaño?
1: Pues en tamaño, así para que todo el mundo pues lo reconozca un poco, pues es como un perro pequeño.
0: Como un perro,
1: más
0: un gato.
1: O menos. Sí, como un poquito más grande que un gato.
0: Que un gato.
1: Un poco más, como un gato bastante grande.
0: Vale. Decías, Agustín, que son animales nocturnos, que son noctámbulos.
1: Sí, son de hábitos nocturnos, que es parte de su estrategia de supervivencia. Esto unido a que se mueven muy despacito, pues hace que, ya digo, que sea muy difícil encontrarles, ¿no?
0: ¿Son solitarios?
1: Sí, sí, ellos normalmente son solitarios, solamente tienen, digamos, una vida social cuando en la época de reproducción, y bueno, pues sí, son totalmente nocturnos. Por eso nosotros en Faunia pues los tenemos en el pabellón de la noche.
0: De las sombras,
1: donde, bueno,
0: ¿no?
1: Pues, sí, sí, exactamente, sí. Donde se les puede ver pues en su momento de mayor actividad.
0: Decías que son animales que solo están activos, entiendo, durante la época de cuando se están apareando, ¿no? Pero son activos sexualmente, o sea, ahí pierde la pereza.
1: Sí, sí, sí. Ellos, aunque parezca que no, pero bueno, pues cuando lo necesitan o cuando quieren hacerlo, pues sí pueden trepar con bastante rapidez y facilidad pues por los troncos de los árboles. Tienen unas garras bastante importantes en sus dedos, que bueno, de ahí también una de las diferenciaciones a nivel morfológico y de las distintas especies, que bueno, comúnmente se les conoce como perezosos de dos dedos o perezosos de tres dedos. Y en el caso de los zoológicos, pues solamente tenemos perezosos de dos dedos.
0: De dos dedos. Bien, cuando tienen crías, ¿hasta cuándo cuidan a sus crías?
1: Bueno, pues es muy buena pregunta. La relación mayor que tiene esta especie, pues es la que llamamos maternofilial, es decir, pues la madre con su cría, que acarrea durante bastante tiempo y bueno, pues incluso puede llegar prácticamente hasta los 2 años, ¿no? Esta relación antes de que la cría se haga independiente. Es decir, hay unos cuidados maternales bastante bueno, pues bastante grandes, potentes y, sí, y que duran bastante tiempo, ¿no?
0: ¿Y tienen solamente una cría?
1: Sí, normalmente es una cría solo.
0: Es una cría. Y es verdad, sí, que hemos visto en documentales que va la cría aferrada al pelaje de la madre.
1: Sí, la lleva pues sobre todo pues lo que llamamos frontal, es decir, agarrada al pecho de la madre, y de esa forma pues también cuando es más pequeñita sobre todo pues aprovecha para ir enganchada a un pezón y bueno, pues ir mamando también, ¿no?
0: Vale, y una oyente nos ha dejado una nota de audio que también está fascinada por los perezosos y dice que dentro del pelaje de un perezoso hay... pues no sé, polillas, que es súper interesante porque hay como otro micromundo dentro del pelaje de un perezoso.
1: Sí, pues el oyente tiene toda la razón. Esto sobre todo ocurre en los perezosos, en los del género Bradipus, en los perezosos de tres dedos, que son todavía los más lentos que existen y que, bueno, pues llegan a tener, sí, vamos, casi un zoológico dentro de ellos mismos, sobre todo, pues, de origen vegetal, ¿no? Pues distintas especies de algas y demás, son animales curiosísimos.
0: Ah, sí, y no se limpian ellos.
1: No, ellos, bueno, pues ellos...
0: O sea, tienen algas dentro, perdón que no se me ha la atención, en el pelo tienen algas.
1: Sí, entre el pelaje, pues a veces, pues como viven en selvas tropicales y bosques muy húmedos de toda la parte de Sudamérica y Centroamérica, en los árboles, pues son ambientes, ya digo, muy húmedos, que esto da lugar a que crezcan y puedan permanecer este tipo de vegetales, ¿no?
0: Y luego, nosotros hemos leído que los perezosos bajan del árbol una vez a la semana y lo hacen para defecar.
1: Sí, es verdad, sobre todo los más arborícolas, que son los de tres dedos, bajan muy poquito, muy poquito. Ellos cuando bajan al suelo, pues es el momento en el que están más indefensos, ¿no? Porque es en el que se les puede detectar más y luego, bueno, pues también los posibles depredadores les pueden ver y bueno, pues intentan reducir al mínimo esta opción, ¿no?
0: ¿Cuántos años duran? O sea, y porque en faunía, claro, se mueren... Entiendo de viejos, porque ahí no hay depredadores. ¿Cuánto puede durar en faunia un perezoso?
1: Efectivamente, pues mira, cuando están en la selva, pues a lo mejor su media de vida puede ser... tampoco hay muchos estudios que corroboren esto, pero se calcula que pueden vivir entre 15 años aproximadamente, un poquito más, sí. Pero en los parques zoológicos, como en faunia, pues date cuenta que al tener cuidados veterinarios, preventivos, uh-huh, al tener una dieta muy equilibrada y estar siempre pues muy atendidos, pues pueden llegar a superar los 25 años en este caso.
0: Ah, pues sí que es tiempo, sí. Bueno, decías al principio que era un animal muy curioso, ya para despedirnos, ¿qué es lo que te resulta más curioso de un perezoso?
1: Bueno, pues su forma de vida, ¿no? Que son animales que realmente la evolución les ha dotado de esta forma de comportamiento que, como decíamos al principio, pueden parecer vagos, pero en realidad no lo son, son adaptaciones biológicas a una forma de vida relacionada con el metabolismo tan bajo y que, bueno, pues de alguna manera esto ha hecho que prosperen, ¿no? Porque al final la evolución no perdona, ¿no? Siempre las especies que siguen sobreviviendo pues son las que han podido reproducirse y seguir existiendo a lo largo de millones de años. Y ellos vienen de un árbol evolutivo, digamos, de unos antecesores que ya eran perezosos, pero eran de un tamaño enorme, ¿no? Entonces, parece ser, entre los últimos estudios, sobre todo a nivel genético y demás, pues parece que las dos líneas evolutivas, como comentábamos antes, los de 2D2 y los de 3D2, sí hay un antecesor común, aunque no se ha encontrado todavía, pero esa paz, esa tranquilidad y esa manera de moverse tan despacio, pues ha dado lugar a que, bueno, pues la especie siga existiendo, con lo cual es un éxito, y más teniendo en cuenta que, como una gran cantidad de mamíferos, pues están en peligro en muchas de las especies, debido sobre todo pues a la pérdida de hábitat, ¿no? Que es algo que, por ejemplo, los zoológicos, pues intentamos contribuir con proyectos de conservación in situ para que los hábitats originales de todos estos animales pues vuelvan a estar como lo estuvieron hace muchos años.
0: Agustín López, muchas gracias por atendernos en el FAR y contarnos estas curiosidades sobre los perezosos.
1: Gracias a vosotros.
0: Buenas noches.

0: Hola, Álvaro. Esto va dirigido sobre todo a María Guerra. A mí me gusta ante todo y sobre todo la música clásica, pero también el jazz, el rock y otras músicas. Y no me da ninguna pereza escuchar a Neil Diamond, porque tiene un vozarrón y ya se sabe que sus canciones están hechas para gustar. Y eso no es ninguna horterada. Soy Jota con acento la E desde la ciudad en la que nadie juraste.
1: Esto lo dice Jota en cuanto a la entrevista de María Guerra, que fue Gata Parda ayer, porque ya cuando le dije con qué canción te gustaría... ¿O qué canción te gustaría que sonara en un faro al que ya se habría ido con su padre? Dijo, vale, ya sé que es una cursilada y tal, pero es Neil Diamond y por eso decía esto, Jota.

Buenas noches. El 29 de octubre de 2024, a las 7 de la tarde, en plena emergencia por la Dana, la exconsellera Salomé Pradas, en la reunión del CECOPI que ella coordinaba, dijo: «A mí no me apetece». Se refería a que mejor llamar a otra persona, al presidente de la Confederación Hidrográfica del Júcar, porque a ella le daba pereza. A las 7 y 10, el expresidente de la Generalitat, Carlos Mazón, no contestó la llamada de teléfono hecha por la exconsellera porque, según él, tenía el móvil en la mochila. A las 8 y 10, una ola de terror y barro lo inundó todo. 229 personas murieron. Un abrazo y un recuerdo siempre a las familias. Soy Julieta Astur.

0: Buenas noches, fareros. Qué mal se está, con pereza, apatía, desgana. Dios, no me gustó nada en ese estado. Nosotros tenemos un antídoto en casa, que es hacer una lista de cosas que queremos hacer, que tenemos intención, y vamos tachando. A ver, ¿qué más? ¿Qué hay que hacer? Pues tachar. ¿Qué hay que hacer? Pues tachar. Y algunas veces hacemos algo que no está en la lista y una vez hecho lo apuntamos para poder tacharlo. ¡Qué gustazo! ¡Qué gustazo! Desde Barcelona, la nieta de Amalia.
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2: Estaba pensando que estos oyentes, ¿no? La nieta de Amalia o Julieta Astur, porque Jota ya lleva con nosotros un montón de tiempo, pero Julieta y la nieta de Amalia son de esta T8. Cuando decía Catalina, ay, que es que no me atrevo a dejar nota de audio, hay un montón de gente que se va incorporando y no la primera semana, ni la segunda, ni la tercera, pero poco a poco nos vamos haciendo con un montón de voces que esta T8 se han incorporado muchísimos oyentes nuevos a la farería.
3: Sí, qué suerte de poder escucharlos y animamos a todo el mundo a que deje sus notas de audio, que no tienen que tener ninguna vergüenza ni ningún miedo.
4: Es que por ahí se empieza. Y luego os digo una cosa, todo lo que decís nos sirve a todos. O sea, por ejemplo, sí. Lo que dice la Anita de Amalia, hacer una lista de cosas que nos apetece hacer. A ver si lo hago, porque a mí las listas es que son auguran cosas malas y es que no lo hago al final. Yo hago la lista de cosas y no la cumplo.
2: Y tú dices, porque está en esta lista, seguro que no la voy a cumplir.
4: Sí, creo que sí, me agobia, pero a ver si ahora lo veo desde otro punto de vista y es batallar contra la pereza, aunque ya sabemos que la pereza no es el enemigo.
2: No es el enemigo, eso lo hemos aprendido hoy, pero nos queda clarísimo.
4: A rajatabla.
2: Oye, Irene, cuando tú piensas en cosas que nos quitan la pereza, ¿en qué piensas?
3: Pues yo he seguido un poco la línea de Elena, en realidad, de esos inventos que lo que nos hacen es ahorrarnos trabajo. Yo quiero subir un poco la apuesta que ha hecho ella, hablaba de los pañales y parafraseando también lo que ha dicho ella, para mí el invento perezoso número uno es la plancha, no, es la Rumba, no, para mí es el mando a distancia de la televisión, concretamente. Bueno, ahora ya los tenemos para abrir el garaje, para el aire acondicionado. Y mira, sí. Ahora que ya estamos metidísimas en el Mundial de Fútbol, yo creo que este anuncio de Televisiones Thomson de los años 90 me da bastante la razón.
5: El mando a distancia del televisor color Thomson es para esto. Para no fatigarse en los mundiales, para no levantarse, para no acalorarse, para con nitidez, con un color más puro y con un solo dedo, ir de un estadio a otro. No compres un televisor color.
2: ¿Vosotras habéis tenido televisor sin mando a distancia o desde que nacisteis hay mando a distancia a la tele?
3: Yo no recuerdo mi vida sin el mando a distancia y menos mal.
4: Yo no lo recuerdo. La imagen de mis padres con el mando a distancia en la mano y que no lo soltaban porque a ti no te toca, eso sí que lo tengo muy presente.
3: Desde luego.
2: Y es que había que levantarse, yo lo vi poco porque claro. Era pequeña cuando llegó el televisor con mando a distancia. Pero sí, sí, te levantabas del sofá y cambiabas el canal con un dedo. Pero además, tú eras el mando a distancia de tus padres.
3: Exactamente.
2: Ellos no se levantaban. ¡Hombre! Ellos te decían, ponla, solo había dos canales, ¿no? Uh-huh. O apagar la tele. Uh-huh. Pero entonces te decían, anda, pon la uno, anda, cambia la dos. Entonces tú eras el mando a distancia de tus padres.
4: ¡Qué mal! Y te tocaba a ti, de tus hermanas te tocaba a ti.
2: No me acuerdo, ¿no? Pero, o sea, no me acuerdo si era a mí, pero sí recuerdo esa imagen. Y el mando a distancia fue una novedad cuando llegó. Claro. Que no sé en qué año llegaría, no sé.
3: Pues mira, hablando de esto que decías, en el año 2016 Samsung lanzó una encuesta para celebrar el Día de la Televisión preguntándole a la gente si recordaban que sus padres les habían usado como mando a distancia y un 74,5% de los encuestados, que eso me parecen muchísimos, recordaban esto mismo que dices tú, que sus padres les obligaban a levantarse
2: sí, te decían
3: y a
2: con toda
3: tocar
2: naturalidad,
3: el botón.
2: ¿No sabes? Lo decían con naturalidad. Claro, veo que este anuncio que has puesto de la tele es de los 90.
3: Sí.
2: Claro, yo soy del 70. O sea, yo viví unos años sin mando a distancia. Sí.
3: El primer mando a distancia como tal de la televisión llegó en los años 50 y precisamente le pusieron el nombre del perezoso, el lazy bone. O sea que podemos seguir con esta idea de que es el invento más perezoso del mundo. Lo lanzó la empresa Zenit y en este caso el mando todavía iba unido por cable a la televisión, pero bueno, la pereza de levantarse, esa ya te la quitaba.
2: ¿Y el primero sin cable?
3: Llegó al poquito tiempo, en el año 55 lo lanzó esa misma empresa, el mando a distancia se llamaba Flashmatic y la forma era bastante curiosa porque a mí me ha recordado a un secador de pelo pequeñito de estos de viaje, ¿sí? Era más como una pistolita. Sí, era de color verde además y cuando pulsabas el gatillo de la pistolita o del secador de pelo lo que hacía era que se iluminaba, entonces esa señal luminosa era lo que hacía que la tele reaccionara y cambiara de canal y así sonaba. Esto es cada una de las pulsaciones del mando.
2: No, el mío no era así.
3: No, claro, es que esta es la versión primigenia. Claro, sí, además, sí. Hubo bastantes problemas porque las televisiones confundían la luz que entraba del sol por la ventana con la luz del aparato, entonces se ponía a cambiar los canales como un poltergeist. Por eso así, en el año 56 sacaron ya el Space Command, que es un mando que se parece más a los que tenemos ahora y que se anunciaba de la misma forma que escuchábamos antes, alimentando la pereza de la persona que estaba sentada en el sofá.
6: So don't get up.
3: Lo que decía el anuncio básicamente es no te levantes y no vayas y vengas para cambiar de canal cuando puedes disfrutar de la comodidad del Space Command. Y es lo que decías tú antes, que así era la vida del mando a distancia, hacer viajes de ida y vuelta a la televisión. Pero es que además de alimentar nuestra pereza, el mando a distancia lo que hizo también es inculcarnos, entre comillas, otro pecado. No llega a ser pecado del todo, pero casi, que es la impaciencia. Y el zapping, porque este fue uno de los terrores mayores de las empresas de televisión, sobre todo cuando la gente empezó a lanzarse, a saltarse los anuncios. Así lo explicaban también en Los Simpson.
7: Estamos en este cónclave secreto de los imperios mediáticos estadounidenses para inventar una nueva crisis absurda para que los estadounidenses vuelvan donde tienen que estar, en habitaciones oscuras pegados al televisor y demasiado aterrados para saltarse los anuncios.
3: El objetivo era que nadie se saltara los anuncios y es que de repente la gente con el mando a distancia podía crear su propia parrilla y saltarse los anuncios y todos los programas que le dieran pereza. Y he visto una encuesta que se hizo en el año 1996, que ya por aquel entonces el 58% de las teles en España tenían mando a distancia y se calculó que la
2: ¿En
3: gente...
2: ¿En qué año, perdona? ¿En qué año?
3: En el año 96.
2: Sí, por esa fecha ya casi todas las casas tenían telecomando a distancia. Sí.
3: Y se calculó que la gente cambiaba de canal cada 12 minutos. Eso era unas 36 veces al día, que no sé si os parecen muchas o pocas.
2: ¿36 al día?
3: Sí.
2: Pues en comparación con ahora, que puedes hacerlo 100 veces...
4: 100 veces y no solo en la televisión, sino en las plataformas y ya que tenemos la opción de saltarnos los anuncios, que es lo que daba pereza antes, ahora nos da pereza elegir la carta abierta, ahora nos da pereza lo que ansiábamos.
3: Pero hay una cosa bastante curiosa con esto que dices de saltarse los anuncios. En televisión ya la gente no cambia de canal cuando salen los anuncios, lo que hace la mayoría es coger el móvil. Entonces rellenan el tiempo. Antes hacías, bueno, voy a ver otra cosa. Uh-huh. Ahora lo que hacen es coger el móvil, se ponen a ver las redes sociales, por ejemplo, y ya cuando vuelve el programa que están viendo, retoman.
4: Una segunda pantalla, ¿no?
2: Lo cierto es que en mi casa que se ha visto poco la tele, o sea, es lo que le decía al filósofo, que yo no estoy acostumbrada a estar en una tele, en una casa con la tele encendida, porque muchísimas veces está apagada, muchísimas, muchísimas. De hecho, tuvimos televisión en color tarde en mi casa, tarde. La manteníamos en blanco y negro porque es que la hemos visto poco en la tele. Pero yo recuerdo cuando llegó el mando, más que todo eso que decís, que tus padres te dijeran levántate tú antes del mando, no era el que tenía, había un dueño del mando.
4: Claro.
2: Pero una sola persona en la casa era la dueña del mando. ¿Eso lo habéis vivido vosotros en casa?
3: Sí,
2: que no lo soltaba,
3: eso sí.
2: Que no lo soltaba, pero que se quedaba, me casara mi padre, se quedaba dormido con el mando en la mano y cuando se lo ibas a quitar se despertaba inmediatamente.
3: Y decía, lo estoy viendo, no me lo quites, decía, que lo estoy viendo.
2: Sí, lo estoy viendo, exactamente, eso, bueno. Sí. Bueno, y la barra, ¿qué, Paloma?
4: Vamos a ver, antes de escuchar la barra, vamos a escuchar un par de cositas. Para empezar, Palentina, ¿por qué? Nuevo término, Mara, alerta. ¿Vale? Nuevo término.
6: Uy, la pereza, madre mía, había que combatirla. Uno no podía ser perezoso, de lo peor que había. Recuerdo en casa, desde bien pequeña, a levantarse pronto, como decía mi madre, gato dormilón no pilla ratón. Y cuantas más cosas hacías, más te valoraban. Así que luego trabajabas, estudiabas, bueno, de todo. Sí. Ay, qué estrés de vida, ¿no? Que parece una competición. Y así llega el FOMO, esto de miedo a perderse algo, a querer estar en todas partes. Que no puede ser. Menos mal que ya se está hablando del HOMO, la alegría de perderse cosas, de disfrutar de lo que hagamos, pero que no hay que hacerlo todo ni estar en todos los sitios. ¿Quién habla de esto? Juan Evaristo Valls, filósofo que nos habla de la pereza. Un besito, una palentina por tierras navarricas.
4: Otro término más, Mara. Ya teníamos el FOMO, pues ahora llega el HOMO.
2: El HOMO con J, HOMO con J.
4: HOMO con J, que le hemos pedido a Sara. Por favor, Sara, ¿qué es esto del HOMO?
8: El HOMO parte de las redes sociales. Se puede profundizar sobre él en el nuevo ensayo de Juan Evaristo Valls Boix, HOMO, el gusto de perder, un ejemplar que nos invita a parar y entender los buenos efectos de renunciar a la carrera vital a la que nos sometía el FOMO. Así narra Valls Boix el origen del HOMO en Radio Nacional.
9: Pues el HOMO, que significa The Joy of Missing Out, yo lo traduzco libremente como el gusto de perder, pero puede ser también el placer de la renuncia, aparece espontáneamente en un blog hacia el 2012 o así, como respuesta a otro blog que hablaba del FOMO, del fear of missing out, es decir, del miedo a perderse algo.
8: Y es que nos alegre no hacer nos permite respirar más tranquilos, formar otro estilo de vida alternativo a la vorágine de las ciudades. Así resume Valls Boix por qué es esencial tomar este cambio de paradigma.
9: Por eso yo creo que es importante que la juventud, pero no solo, le coja el gusto a esto de perder. Es decir, entienda que la obsesión por ganar es perniciosa, genera malestar, la obligación de estar siempre corriendo y superándose es dañina, y redirija su deseo, sus proyectos y sus demandas a clamar por una serie de derechos y de condiciones materiales que garanticen el descanso y la vida buena para todos como una forma de justicia social.
8: En definitiva, el HOMO nos deja respirar ante la incertidumbre, descansar y tratar de otra manera nuestro propio tiempo.
2: Sara, junto con Berto, son nuestros becarios, los más jóvenes del equipo. Sí. Y claro, ella habla de este nuevo término, HOMO.
4: ¿Tú qué tienes? ¿HOMO o FOMO?
2: Nada.
3: Pues, favor, hay que elegir, hay que mojarse.
4: Para ser humano.
2: No, igual más FOMO, ¿no?
4: Ah, tú mantienes el FOMO, tú mantienes el no puedo evitar. A mí me dicen, vamos a salir viernes, sábado y domingo, salir. No puedo estar en mi casa. Tengo que estar en el plan y si no me quedo en mi casa pensando, ay, ¿qué estará pasando? ¿Te pasa eso?
2: A veces.
4: Es que fíjate que
2: a veces.
4: Pero más a veces que no, ¿no?
2: Sí, porque la gente en la calle, ¿te has preguntado?
4: Es que eso te iba a decir porque...
2: Hola, Roberto, ¿qué tal? Buenas noches.
10: ¿Qué tal? ¿Cómo estáis?
2: ¿Eres de FOMO o de HOMO?
10: Yo desde los tiempos del zapeo, o sea, se le ha puesto nombre a esto del FOMO, pero claro. cuando ya hubo más de un canal de televisión en España, ya todos teníamos FOMO, porque no queríamos perdernos, digo, a ver si voy a estar viendo Telecinco y en realidad lo bueno está en Antena 3. Sí,
4: ¿cómo
10: o no?
4: ¿Cómo ha bailado con la Irene?
10: Es que siempre nos ha ocurrido eso. ¿Por qué tenéis tantas plataformas? ¿Tenéis necesidad de ver todas las series de todo? No. Lo único que, a ver si la buena va a llegar a HBO y yo no tengo HBO. Todo eso es FOMO.
2: Nada. O sea, el mundo de la tele a mí no me pasa, ya lo sabéis.
3: Sí,
4: a mí sí me pasa. Sí.
3: A mí también.
4: O sea, yo necesito.
2: Y de las redes tampoco,
10: claro,
2: no.
10: Y a la hora de elegir una película.
2: No, tampoco. No. Me puede pasar, por ejemplo, me angustia mucho ver que pues las novedades literarias y yo pues voy eso, por pues una de hace dos meses.
10: Ahí está.
2: O la gente que viaja mucho y yo viajo lo que puedo. O sea, ahí un poco sí.
10: Eso es FOMO.
2: Pero con la tele cero, no me pasa nada.
10: Por eso, pero digo que hay muchos ámbitos de la vida donde yo creo que todos, en mayor o menor medida, tenemos un poquito, sufrimos eso de, ay, a ver si me estoy perdiendo lo mejor.
4: Pues a ver, en la calle me pasa una cosa y es que el FOMO lo viven más la gente más joven. Y el HOMO, que es el disfrutar de decir que no y quedarse en casa de uno bien a gusto, las gramieras y los gramieros mayores. Pues a lo mejor el FOMO, los de 18 a 23.
10: A ver, cuidado.
4: Y los HOMOs de 25 para adelante.
10: Ah, mayores de 25 para adelante.
4: Vale, que todos están incluidos.
10: Mayores. No, por eso.
4: Venga, mayores.
11: Siempre, de hecho, estoy todo el rato con compromisos y haciendo cosas y no paro quieta.
4: ¿Por qué?
11: No sé, me gusta, la verdad. Plan, si no, me aburro mucho y no me gusta nada aburrirme. Es que pienso, podría estar haciendo cualquier otra cosa o podría estar, yo qué sé, con mis amigas en un bar o podría estar estudiando algo o yo qué sé, prepararme un viaje o algo así.
4: O sea, siempre tienes que estar con algo entre manos.
11: Sí, el FOMO es muy malo también. O sea, estoy sin hacer nada más de lo que debería y mientras no hago nada me estreso porque no hago nada. A ver, si hay algún día de fiesta, pues bienvenido sea, pero tampoco voy a estar todos los días de fiesta porque me vaya a perder algo o lo que sea, porque también hay que verle el valor a quedarte en tu casa un día.
4: ¿Creéis que el FOMO alguna vez se os pasará?
11: Yo de momento estoy bien sin que se me pase. A veces es un poco agotador, también para la cartera va un poco mal el FOMO, pero de momento yo creo que me va a durar tiempo.
4: ¿Tú qué opinas?
12: Yo no. Yo
11: es el anti-FOMO.
12: Yo prefiero que me lo cuenten luego. Yo estoy de fiesta y pienso, ¿y lo bien que estaría yo en casa durmiendo? Entonces ya luego me cuentan lo que han hecho y ya está.
4: Es que a gusto se está en la casa, ¿eh?
2: Sí.
4: Es que, oye, a ver, hay que tener...
10: Que a mí me la
4: hay que tener un equilibrio.
10: Que la suscribo, si ha sido la forma de decirlo, que además es muy murciano. Que a gusto se está en la casa.
2: Es su día, su día que a la región de Murcia.
10: En Murcia no se dice nunca que a gusto se está en casa. Siempre es en la casa.
2: En la casa.
10: En la casa.
4: En la, tenemos.
10: Me ha encantado eso, siempre. Sí,
4: qué agustico, seguiría qué agustico estamos aquí.
10: En la casa.
4: Y luego vamos a criticar, que nos gusta un critiqueo.
3: ¿Qué gente? Un traje.
4: Claro, un traje, pero a gente, ¿no? Vamos a coger a las personas y a decir, me das pereza. Claro, hay mucha... Yo puedo dar pereza también, ¿no? Vamos a decirlo, puedo dar pereza en muchos momentos. Pero aquí no hemos elegido a la gente que habla, cuenta sus cosas... Y no te escucha y no te hace caso. Tú das tu tiempo, tu palabra, tus consejos y, oye, entran por aquí y salen por el otro lado.
11: Gente negativa en el sentido de que todo le sienta mal. Todo le sienta mal y gente que al final no te deja hablar porque siempre tiene que ser su mentalidad y ya está. Plan, no, lo que le digas fuera de eso no le entra en la cabeza, entonces tú siempre tienes que estar mal.
4: ¿Alguna vez has intentado...? Oye, ya está. O sea, afronta la realidad.
11: Sí.
4: En vez de escucharle tanto.
11: Algunas veces viene, otras mal, la verdad.
4: ¿Cuándo ha ido mal? ¿Qué ha pasado ahí?
11: Pues nada, una amiga que lo hablamos muchas veces, siempre teníamos el mismo problema, de que decía que yo no le ponía ningún esfuerzo a la relación y era ella que literalmente hacía todo lo contrario de lo que decía. Entonces, cuando tú quieras hablar o quieras hacer algo al respecto, pues llámame. Hoy hablamos.
12: Teníamos una amiga que cada día que llegaba era contar completamente su día, sus problemas, hacer un diario entero de lo que hacía y luego no, o sea, una vez ya terminaba su speech no se daba cuenta ni de la cara que teníamos los demás al llevar media hora escuchándolo o ni del día de mierda, mal dicho así, que habíamos tenido los demás. Entonces sí que recordábamos que llegamos a hablar con ella, el decir, oye, mira, estás súper bien que compartas todo con nosotras y nosotras estamos 100% para ti, siempre te escuchamos y siempre lo vamos a hacer, pero hay veces que no nos sentimos escuchadas por el otro lado. Que es verdad que en este caso concreto, aun preguntándolo y hablándolo, no se arreglaron las cosas. O sea, es su personalidad y eso no conseguimos ya no cambiarlo, pero ni que ella trabajase en ello.
2: Ya, ya.
4: Esto es otro tema, ¿no?
2: Diario de Patricia, un poco, ¿no?
4: Hombre, esto siempre ha tenido un poco del diario, ¿no? Un beso para Patricia Gastañaga, que le tenemos muchísimo cariño.
10: Y que os escucha siempre.
4: Ojalá. Es un sueño. Pero este es otro tema. Quedas con un amigo 2 horas, pim, pim, pim, pim, pim, y cuando te toca a ti hablar de tus cosas, te pregunta qué tal, pero a los 2 minutos te dice, ay, que me tengo que ir. Y tú te quedas ahí con la palabra en la boca y dices, bueno, pues sé que tengo mejores amigos.
2: A mí me da pereza la gente que siempre se tiene que ir.
4: Ay, ay, ministros.
2: Sí, o quedas
4: tengo
2: con alguien.
4: De 5 a 7.
2: Sí, de repente a la hora y media, oye, que me tengo que ir. O a la hora, oye, que me tengo que ir. Bueno, pues no haber venido.
4: Es que te hace sentir inferior. Dices, pero bueno, ¿qué hago yo? Entonces, ¿querías quedar conmigo? ¿Era un compromiso?
2: Bueno, no sé, ¿no?
4: A mí me invade un poco la inseguridad. Sí. ¿A ti te pasa?
10: No, a mí
2: es que Roberto es el que se tiene que ir siempre.
10: No, que va.
3: Está poniendo cara.
2: Por eso ha quedado así callado.
10: Que a mí me da pereza la gente, no lo digo por vosotros, la gente a la que todo le da pereza, ¿no? ¿No os habéis encontrado? ¡Qué pereza! Todo le da pereza.
2: Sí, esa da mucha pereza.
10: Yo creo que sí.
2: Bueno, ayer os echamos de menos, sí, pero o sea, que armaron aquí los del carrusel
10: con
2: Álvaro Benito. Ya lo han dicho, vamos a gritar, claro, no, obviamente, van a gritar y a narrar y a contar. Y yo le decía, ¿sabes que los programas de noche tienen que tener una doble cara, ¿no? Por una parte tienen que llevar al sueño a gente que necesite dormir y por otra tener despejada.
10: Con el fútbol va a ser difícil.
2: No, es que el estruendo también adormece, te lo digo en serio, porque el ritmo
10: por exceso,
2: que llevan por exceso. eso, sí, eso sí. También ocurre. Sí, sí.
10: Qué pereza, me desconectas.
2: Sí, ya sí, igual los programas lentos, como había antaño, ¿no? Cuando hacíamos Hablar por Hablar, esos más lentos sí que te mantienen completamente en tensión.
10: Como diciendo, a ver cuándo se muere la
2: pero
10: locutora.
2: Mucha... No, pero es verdad que a mí, vamos, que sí, lo pasamos sí. Genial, va a estar bien. También os va a tocar a vosotros
10: sí.
2: Convivir con el Mundial.
10: Yo espero coincidir poquito con ellos. Vamos a convivir aquí.
2: Van a ser unas semanas apasionantes, madre la verdad.
10: Qué de partidos, qué de partidos, muchos, muy intensos.
2: ¿Partido?
10: Ayer fue el primero. Oye, tanto es así que ya ni me acuerdo de la historia que tenemos abierta, porque entre el Jurgen y el fin de semana y la ficción a la que le dedicamos los viernes, ¿te acuerdas de aquella historia del piso sospechoso?
2: Me quiere sonar.
10: Claro, es que parece que sea del siglo pasado. Ricardo, que voy a actualizar la historia, ya sabiendo no lo que conocíamos desde el principio, sino lo que hemos descubierto. Ricardo, en su piso, donde también tiene el despacho de su trabajo, presuntamente psicólogo, recibe a María en la puerta. La hace pasar, sí. María va detrás de Ricardo y va viendo en el pasillo algunos cuadros que han descubierto los oyentes, que son títulos universitarios. Ella, que también es psicóloga, pero no ha ido allí en su condición de psicóloga, sino como paciente, ve algo que le llama la atención y ve que alguno de los cuadros, alguno de los marcos pone título expedido en la facultad y piensa que allí no hay facultad de psicología, por lo que ya tiene la mosca detrás de la oreja. Cuando llegan al despacho, a la consulta, Ricardo se ausenta porque va al lavabo y ella mira algo en internet y cuando ve ese algo, llama por teléfono, el teléfono suena allí y ella se va.
2: Bueno, 900 en 800 para hacer preguntas e intentar concluir y saber qué ha pasado en este piso sospechoso. 900 en 800. Y es que tengo un minuto y medio para hablar del Faro de mañana. Ha salido la palabra dulce.
4: Uy, uy, qué romántico.
2: No, pero espera, una pregunta que quiero hacer a los oyentes. Los apelativos, ¿no? Bombón, corazón, cariño, gordi.
4: Churri.
2: Churri. ¿No? ¿Os irritan?
4: A mí
2: ¿O
4: sí.
2: ¿O los usáis?
4: Me irrita.
10: Me da pereza.
2: Querida, sí. se usa mucho ahora. Sí.
10: Churri, lo de churri, me parece ya el sumo. Yo creo que cuando ya la humanidad ha llegado a churri, es el momento de decir, vamos a dejarlo.
2: Se acabó. Te puede irritar oír a los demás, sí. Pero la pregunta es, ¿lo usas tú?
10: No.
4: Bizcocho cuando no sabes a qué persona tienes delante. Bizcocho. Eso es muy de Elena, ¿eh?
2: Eso es muy de Elena. Bizcocho cuando no sabes a...
4: Luego, es un truquito.
2: Todo lo relacionado con el dulce, el azúcar, si a nadie le amarga un dulce en sentido metafórico y en sentido real. Luego, no sé si entendéis este concepto dulce venganza. ¿Difícil?
10: Bueno, sí.
4: Es que es muy contrario, ¿no?
2: Sí.
4: Dulce...
10: Oxímoron, parece, ¿no? Parece.
2: Sí.
4: Oye, mezclar lo dulce con lo salado...
2: Es un poco la venganza se sirve en bandeja de plata. Se sirve en bandeja de plata.
10: Y en plato frío.
2: Dulce venganza, ¿no? ¿Qué?
4: Que iba a decir una moda repostera alimenticia, dulce y salado, helado con sal, de repente helado de chocolate negro con
2: Exacto,
4: sal.
2: Exacto, esa mezcla, la mezcla bueno, de salado. Y luego, rica. ¿Cuántas veces contestas a la pregunta o dices tú, soy más de dulce o de salado? Mil veces,
4: eso pregunta...
2: ¿Qué te empalaga? Sin embargo, ¿qué hace que se te caiga la baba? ¿O quién hace que se te caiga la baba?
4: Me encanta que de repente, contrario.
3: Y los dulces típicos de los pueblos, que siempre son el orgullo de todo el mundo.
2: O de la infancia.
3: O de la infancia.
2: Las golosinas, las gominolas, las nubes.
10: El tigretón.
2: El corazón, ¿os acordáis que tenía un poco de melocotón y un poco de fresa?
3: Qué rico.
10: El corazón.
2: Que pica un poco también.
3: No sé yo si pica el corazón, yo creo que no. ¿Sí picaba?
2: No lo sé, pero bueno, que hay de todo.
10: No recuerdo.
2: Que vamos a ver cómo nos sale lo de mañana. Mañana hacemos el Faro dulce. Azúcar.
4: Hasta
2: mañana.
10: Hasta
1: mañana. Adiós. 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
15: Es miércoles de viaje de ida y aquí está ya el viajero de biografías, Pepe Rubio. ¿A qué vida nos llevas hoy, Pepe?
16: Pues nada, buenos días. Pues a una mujer que fue, esto para mí, la heredera de Carmen Amaya en el baile flamenco, que llevó la rumba a lo más alto y que durante 2 décadas fue icono del flamenco y el pop, pero que para bien o para mal, hoy solo la conocemos por esta canción.

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0: Son las 4 o las 3 en Canarias. Y calma tensa en Oriente Próximo a esta hora después de que Estados Unidos confirme que ha terminado sus ataques como respuesta al derribo de su helicóptero. Isabel de Leuce, buenos días.
1: Buenos días. Donald Trump ha cumplido sus amenazas y ha lanzado en torno a la medianoche la primera oleada de ataques contra Irán, lo que ha desatado un intercambio de fuego cruzado. Desde la administración estadounidense aseguraban en un primer momento que se trataba de un ataque proporcional y en legítima defensa, pero después han lanzado hasta 3 oleadas más. El régimen de los ayatolás ha respondido con más misiles. Iker Sojo, buenos días.
2: Buenos días. El Ministerio del Interior de Bahrein, isla ubicada en el estrecho, acaba de informar de que están sonando las sirenas. Medios locales dicen que están repeliendo ataques iraníes. Por su parte, la Guardia Revolucionaria iraní ha informado que ha lanzado un ataque con drones contra la quinta flota estadounidense en Bahrein. Todo esto como respuesta a las 3 oleadas de ataques estadounidenses. Se han informado de explosiones en la isla de Qesem, Bandar Abbas y en el distrito de Yazd. Se trata de 3 puntos estratégicos alrededor del estrecho de Hormuz, ataques que ha lanzado como respuesta al derribo de un helicóptero Apache. El presidente estadounidense Donald Trump ha asegurado en una conversación telefónica con la ABC que es una respuesta fuerte y poderosa, y Mike Johnson, presidente de la Cámara de Representantes de Estados Unidos, ha dicho que se trata de una respuesta en legítima defensa y proporcional.
1: Gracias, Iker. Seguimos pendientes del incendio que afecta a Villanueva de los Castillejos en Huelva. La Junta de Andalucía ha activado a última hora de la noche el nivel 2 de emergencia, siendo 3 el máximo, y ha pedido la incorporación de la UME. Antonio Sanz es el consejero de emergencias.
3: Reforcemos también las tareas de fuego técnico, de maquinaria pesada y de trabajo y tarea en determinadas zonas calientes y de reavivamiento del incendio a través de la incorporación de la unidad militar de emergencia, y eso conllevaría la elevación de la situación operativa a nivel 2.
1: La decisión se ha tomado por la previsión de que el escenario empeore en las próximas horas por un cambio de viento y después de que los alcaldes de Gibraleón, Villanueva de Castillejos y San Bartolomé de la Torre se lo pidiesen. La alcaldesa de este último municipio, María Eugenia Limón, ha pasado esta noche por hora 25 después de la última reunión en el puesto de mando avanzado.
4: Ahora de noche, pues las llamas vuelven a iluminar todo el cielo desde Villanueva de los Castillejos hasta Gibraleón y se ve por todo el área metropolitana y provoca pues también una situación de incertidumbre en la ciudadanía. Así que bueno, pues estamos bastante preocupados.
1: A esta hora las llamas han quemado más de 3.500 hectáreas y unas 100 personas siguen desalojadas y no se prevé que puedan regresar a sus domicilios durante toda la noche. Este martes el Papa León XIV ha celebrado su primer acto público en Barcelona. Ha sido en el Estadio Olímpico Lluís Companys, en el que ha hablado de la importancia de un sistema de salud que incluya entre sus prioridades la salud mental y ha vuelto a pedir a España, que España sea un espacio de acogedor para todos. Después de 4 días de visita a nuestro país, León XIV ha hablado por primera vez de la violencia de género, pero no se ha pronunciado sobre el papel de la mujer en la Iglesia. Joan Solés.
5: Cuando el viaje de León XIV llega a su Ecuador, ya puede dibujarse un mapa de lo que ha venido a decir a España y también de lo que no dice. Ha dicho basta de crispación a los políticos españoles, ha reclamado acogida para los inmigrantes, ha puesto a los pobres en el centro de la solidaridad y ante los obispos ha calificado de plaga los abusos sexuales del clero. En Barcelona ha mantenido un discurso pastoral más filosófico, las inquietudes existenciales de los jóvenes, el mal y la libertad, la violencia contra las mujeres, el perdón, la salud física y mental. Sin embargo, León XIV ha defendido también la vida desde la concepción hasta la muerte natural, ha insistido en las raíces cristianas de Europa y ha reclamado el derecho de los padres a elegir la educación de sus hijos. No ha dicho ni una palabra sobre el matrimonio homosexual, ni sobre el divorcio, ni sobre el mayor protagonismo de la mujer en la Iglesia. Apenas ha mencionado los graves problemas ambientales y ni una sola vez ha recordado las guerras actuales en Ucrania o en Oriente Próximo. Veremos si rompe este silencio o se lo lleva mañana a Canarias.
1: Es todo. Empieza Se Amanece. Nos vamos con Roberto Sánchez y todo el equipo. Más información dentro de una hora y en nuestra web, en cadenaser.com.
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7: Si Amanece, nos vamos con Roberto Sánchez.
0: 4 y 4, 3 y 4 en Canarias. Saludos, señoras, señores, ¿qué tal? ¿Cómo están? ¿Cómo estáis? Muy buenas noches, bienvenidos, bienvenidas. Felices madrugadas de radio. Adriana Morelos, ¿qué tal? ¿Cómo estás?
7: ¿Qué tal? ¿Cómo estáis? Buenos días.
0: Parda, en Barcelona, ¿qué tal, Parda? Buenos días.
8: Buenos días, Robert, ¿qué tal?
0: Que acaba de decir Isabel aquí con todo el equipo. Bueno, con todo el equipo. Espérate, David Muñoz sí que está por ahí. David, ¿qué tal? ¿Cómo estás? Buenos días.
9: Buenos días, Roberto, ¿qué tal?
0: Muy bien, pero nada, a ver, Marta Centella y Edgarita continúan de vacaciones. ¿Sí? Y las que se van a ir sucediendo.
7: No son de la partida.
0: Entre que algunos no son de la partida, como muy bien dice aquí Adriana, y entre este ir y volver, que va a ser desde luego la dinámica en la que vamos, de hecho ya hemos entrado en estas madrugadas de Mundial de Fútbol,
7: sí.
0: Hoy tenemos, mañana tenemos cita, el viernes no.
7: Ay,
0: no.
7: Es verdad.
0: No. Bueno, ya lo iremos adelantando conforme mejor el partido a partido, el día a día, porque si no nos vamos a volver locos con este calendario. Pero lo cual no va a ser óbice para que cumplamos algunos planes que nos proponemos siempre a principio de temporada, como lo de que la última semana, el último viernes de junio, aunque todavía queden algunos días de junio, el último viernes de junio. Vamos a disputar, sea a la hora que sea, y si no tenemos ese día, pues se nos lo adelantamos al jueves, la final de este mes con cuatro finalistas. Y hoy arrancamos la semana en la que buscamos al segundo. Bien. De los detectives. Eso quiere decir que desde este momento, 900, 100, 800, y también os leemos a través del hilo de comentarios ahí en YouTube. Si intervenís también a través de Twitter. Ya cada vez estoy a punto de decir X, en lugar de Twitter. Al final,
7: hay como una tentación.
0: Sí. Es más, es posible que haya caído la tentación en más de una ocasión y haya dicho lo de la X esa. Digo que no os acordaréis siquiera de qué historia tenemos abierta por ahí. A no ser que os haya pillado por el camino lo que estaba comentando ahora con Mara, que estaba actualizando, no desde el principio, sino recopilando todo lo que sabemos sobre esta historia. Parda, ¿tú recuerdas de qué iba?
8: Estoy haciendo memoria ahora, ¿eh? es que ya son muchos días,
0: no,
8: claro.
0: No, claro, y aparte, varios días. Empezamos la semana anterior o la otra, también con estas interrupciones, que el domingo por la noche, el lunes para nosotros, y los viernes tampoco lo dedicamos, lo del Mundial, tal, que si vengo, que si voy, por el camino me entretengo.
7: El Guadiana ha sido esta
0: historia. El piso sospechoso.
8: Eso.
0: El piso sospechoso. Ricardo, que sabemos que ese piso era suyo, bueno, era suyo, era alquilado, lo que sea, pero vamos, no había ocupado el piso, allí trabajaba de psicólogo.
7: Es verdad.
0: Y Ricardo le abre la puerta a María. María, que por cierto también es psicóloga, pero no es que haya ido allí a husmear a ver qué hace su compañero, no es que haya ido allí en su condición de psicóloga, sino que ha ido como paciente. Y paciente porque alguien le ha recomendado que vaya allí. Le abre la puerta a Ricardo, le invita a pasar y María ya cuando entra en el piso ve al lado y lado del pasillo algunos títulos, aquello que al principio sabíamos que eran cuadros, ya descubristeis que eran títulos universitarios que le llaman mucho la atención. Porque siendo psicóloga, voy a remarcar esto, porque lo que seguimos recibiendo sobre todo a través del correo electrónico son soluciones a cómo María se da cuenta de que los títulos esos a lo mejor son falsos. No hace falta que indaguemos en eso, porque es tan sencillo como que ella, siendo psicóloga, ve título expedido por la Facultad de Psicología de una universidad que no le suena a ella, que en esa universidad... No le suena, ella no lo tiene claro en ese momento, pero no le suena que den hay títulos de psicología, que haya facultad de psicología. Bueno, ya con la mosca detrás de la oreja, por lo tanto, llega hasta lo que es la habitación habilitada como consultorio. Ricardo se excusa porque dice que va al servicio un momento y ella, mientras está allí, consulta algo en internet, en el teléfono, marca, suena allí el teléfono y entonces cuando se va. No porque tema por su vida, sino que se va. Vamos, antes de que hable Adriana Morelos y antes de que recuerde una cosa que aportó Adriana Morelos ya sobre la bocina, vamos a escuchar el resumen. Más o menos lo tienes claro ya, ¿no, Parda? La historia, sí. Lo que sabemos. Por si se me ha quedado algo en el tintero.
10: En el capítulo anterior...
11: Tiene que ver con el actor.
0: Con actor cómico, pregunta. Luis Piedrahíta, sí.
11: Porque haya denuncias.
0: No hay denuncias. Si va porque se lo ha dicho alguien, sí.
12: ¿Tiene que ver algo con la comedia?
0: Comedia como tal, no. Habría alguna conexión.
13: Y ella
12: ya vio alguna reseña.
0: Una reseña es lo más parecido.
12: Instagram.
0: No, en una red social no.
8: Si la búsqueda la había hecho en alguna web de profesionales médicos.
0: No,
7: es más una aplicación que una web.
0: Sí, un anuncio de un periódico digital es lo que busca.
7: Es un anuncio de un Wallapop. De un...
0: Por ejemplo, sí, sí.
8: ¿El anuncio es de oferta de títulos falsos?
0: No. Bueno, recuperábamos el hilo de la investigación en el último capítulo donde, a la vez, en el anterior había dicho, había ya soltado. Yo me parece que ha sido la única vez que lo he hecho en toda la historia de los detectives, viendo que no avanzábamos mucho, una pista y era Piedrahíta. Mm. Piedrahíta se refería a nuestro compañero, actor, cómico, mago, tipo brillante. Sí, se refería a él, pero no por nada cómico. Y tú llegaste a preguntar, cuando salió por aquí la posibilidad de que lo que buscara María fuera no una noticia, sino un anuncio, dijiste.
7: Sí.
0: Un anuncio de Wallapop.
7: De Wallapop. Cuando dijeron no web, una aplicación, vale, tal, vale, digo, vale, puede ser Wallapop.
0: Y cuando yo confirmé que sí, entonces ya, fuera de tiempo, porque creo que me lo diste en el boletín y lo comenté en la segunda hora, me diste un papel con la solución.
7: Sí. Porque esa sí que era, ¿no?
0: Es así.
7: Vale.
0: Así que, bueno, tenemos esa ventaja, pero ahora te tienes que inhibir, de
7: ya,
0: momento.
7: Ya, eso
0: si...
7: me aburre.
0: Bueno, no, porque me puedes...
8: Ah, por no haber aceptado, claro.
0: Me puedes ayudar
7: no, que sí,
0: a
7: que
0: ver
7: sí.
0: si avanzamos en la historia. Mira, 900-100-800, José desde Valencia. Hola, José.
13: Hola, buenas noches, buenos días.
0: ¿Qué tal? Muy buenas. Tienes un número ya para el sorteo de esta semana. A ver si nos colamos en la final mensual y después de ahí en los playoffs, que también ahí entre partido y partido del Mundial también haremos en la primera semana. En la semana esa última caballo entre junio y julio, que será la penúltima de temporada, ahí haremos lo de los playoffs. Bueno, José, a ver si hay suerte. De momento has llamado rápidamente para conseguir ese número, para asegurarte el número, o porque crees que tienes algo que nos puede ayudar a avanzar en la historia.
13: Pues sí, he de ser honesto para conseguir el número.
0: Vale. Bueno, pero ya que estás aquí, también vas a preguntar algo.
13: Sí, hombre, claro. Yo, al hilo de Piedrahíta, solo se me ocurre que la sección que tiene en la ventana, el tema este de las palabras inventadas, no sé si puede si tiene que ver algo con alguna palabra que haya podido encontrar por ahí que le suene del hombre este, no lo sé.
0: Vale, si quieres podemos preguntar, ¿tiene que ver con la sección de Piedrahíta de las palabras estas inventadas?
13: Sí.
0: Dentro de todo por la radio. No tiene que ver con esa sección de Piedrahíta.
13: Vale.
0: No tiene.
13: Y luego, pues...
0: Y iba bien con la pregunta.
7: Bueno, ¿no? Iba bien, yo me estaba emocionando.
0: Iba bien con la pregunta. Bueno.
13: Sí, luego una idea tonta que también de Piedrahíta, no sé si... Sí, en el, no sé, por el tema de algo que caracteriza mucho a Piedrahíta es el tema de las gafas, no sé si tiene que ver, yo vendo gafas y igual que te venden un boli y luego te regalan una entrada a fútbol, pues vendo gafas y te regalo un título, ya. O yo qué sé.
0: Claro, como hay un anuncio de compra-venta por ahí o de venta que busca María en internet, si tiene que ver con las gafas, por ahí o por otra vía, si tiene que ver con las características gafas de Piedrahíta. Ahí que diríamos,
7: que
0: Adrián,
7: no.
0: Que no tiene que ver con las gafas, no tiene que ver con las gafas.
13: Pues yo creo que ya...
0: Bueno, oye, muy bien, numerazo y veremos a ver qué es lo que dicta el bombo. Muy bien, José, okay, muchas gracias, un abrazo.
13: Venga, un abrazo.
0: Hasta luego.
7: Adiós.
0: Hasta ahora. Oye, yo siempre tengo la sensación de que no recordamos lo suficiente, lo voy a hacer, pero dentro de un ratito, lo que significa... Conseguir una plaza en la final.
7: Hombre.
0: Después ganar la final. Ir a los playoffs de los cuatro primeros días en los que hacemos ya la eliminatoria para que cuatro personas lleguen a la finalísima y ganar esa finalísima. Que no es solo honorífico, sino que tiene un premio. Y un premio.
7: Churísimo.
8: Premio gordo, ¿eh?
0: Hombre, yo iría por él, ¿eh?
7: Yo también.
8: Sí.
0: Yo rompería esa timidez que me impediría hablar por la radio para ir a por el premio.
7: Y por la pensión completa también.
0: La pensión, sí.
7: A mí eso me gusta mucho.
0: Pero que no es medalla pensionada, una medalla que le pongamos de medalla pensionada al mejor detective, no. Es que Adriana se refiere a la pensión completa que hay para ti, si ganas. Y la persona que tú elijas como acompañante, ese fin de semana largo de 3 días, 2 noches, en un hostal. Ahí estarán,
8: sí.
0: Navarra para más. Ahí estarán, es el
7: nombre. Imagínate, pensión completa en Navarra.
0: Bueno. Y mientras estás jugando esto de los detectives, pero con actores que te están montando ahí. una trama de Cluedo, pero ya digo, en vivo.
7: La bueno, casa pues de ese, tía Ágata.
0: Ese es el... ¿Cómo?
7: ¿Os acordáis del anuncio de la casa de tía Ágata, no, de MB?
0: Ah, vale.
7: Era
0: no,
7: como un Cluedo, era como el juego del Cluedo.
0: ¿Horas y horas de diversión?
7: Horas y horas.
0: Vale. Arconada, Salamanca, Arco. Arco está, Arco. ¿Qué tal, cómo estás?
14: Si amanece nos vamos.
0: Si amanece nos vamos,
8: tiempo,
0: amigo,
8: Arco.
0: Hombre, Arco.
14: ¿Qué tal? ¿Cómo estáis?
0: Muy bien, hombre. Nosotros encantados siempre de saludarte. Cuando viene Arco por aquí...
7: Yeah.
8: Viene a resolver.
0: Ya uno intuye, oye, pues a lo mejor no se atasca del todo la historia, a lo mejor tiene una vía de solución, porque Arco ha dado un paso al frente. ¿Podemos confiar en ti como la última esperanza blanca, Arco, o no?
14: Yo creo que sí, pero antes de nada quería... Porque es que os llevo tiempo escuchando por horarios de... temas personales, sí. Escuchando en podcast, por eso no he intervenido estos últimos meses. Y el otro día escuché, bueno, la pseudo despedida de Juancho y me dio rabia no estar en directo para llamar y mandar un abrazo. Ya sé que no se puede saludar en el programa, pero
0: bueno, no, hombre, pero está bien que te des por aludido. Y que signifique algo para ti, igual que para nosotros, igual que para los incondicionales habituales, que ya digo que esto no es un grupo cerrado, ni mucho menos, todo lo contrario, pero que uno pues va encontrando aquí pues ciertas complicidades, y está muy bien que te signifiques así, igual que Dios no lo quiera, igual que si tú algún día nos dijeras, bueno, que ahora os voy a... Pero igual que Juancho, nos vas a seguir escuchando si fuera así, a través del podcast, y seguro que...
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0: ¿Crees que tienes la clave ya para solucionar esto o no?
1: Llevo algún día pensando en una cosa en concreto y me cuadra todo, más o menos.
0: Te cuadra Piedrahíta, te cuadra lo del piso, sí. Te cuadra lo de el mensaje, pero quieres primero asegurarte con alguna pregunta.
1: Sí, correcto.
0: Vale.
1: La pregunta es el contacto del psicólogo se lo pasa a su pareja.
0: ¿Cómo te suena eso, Morelos?
2: He sonreído, Arco.
0: Sí. El contacto, es decir, como sabíamos que ella no va en condición de psicóloga, aún siéndolo, sino que va porque sí que dijimos, ¿no?, que alguien le había recomendado.
2: Sí, que alguien le había dicho que...
0: Entonces, si tú preguntas si ese alguien que le había dejado, o sea, que le había hecho hincapié en que podría ir a ese psicólogo y que él conocía, si es su pareja, la respuesta...
2: Es que sí. Su pareja le dijo,
0: sí.
2: Ve a Ricardo, qué majísimo.
0: Ve a Ricardo, tata, llámale, papá, ya, a mí me han dicho, este psicólogo es muy bueno. Vale, vamos bien por ahí. Parda, ¿cómo te dice algo esto a ti o no? ¿O las estás viendo la película de seis?
3: No, algo voy pillando, sí.
0: Vas pillando, sí, sí. Vale, es la pareja. Entonces, ¿qué más?
1: El anuncio de Wallapop lo pone el falso psicólogo anunciando una consulta
0: en la cual
1: lo que vende es contrátame por 500 euros y le digo a tu pareja que tienes tú toda la razón y así la convenzo para que no te dé el llanto. Por ejemplo.
2: Por poner un ejemplo.
0: O para que te deje. O para...
1: Sí, para lo que quiera.
0: Para lo que sea, ¿no? O sea, y por 500 euros te... ¿a qué te suena esto, Morelos? Era muy parecido a lo que me escribiste.
2: Muy parecido a lo que me escribiste,
0: porque Adriana parece que no se ligaba, por eso te he añadido yo lo de igual si tú quieres que yo sea el psicólogo que le diga a tu pareja que te tiene que dejar,
2: claro.
0: Si me das un extra yo soy, ¿no? Era,
2: sí.
0: Eso te sonaba a decir, haberlo visto por ahí alguna vez. Pues sí. Entonces, ¿con esto qué? Resolvemos, pues no. ya está resuelto, ¿no?
1: Sí, claro, yo creo que sí, está prácticamente resuelto, sí, que la pareja de
0: María
1: contrata al psicólogo para que vaya su mujer a...
0: Sí.
1: Eso para que le vea.
0: Y, y le diga lo que la pareja quiere, para bien, para mal. Y lo de Piedrahíta, ¿qué tiene
3: eso
0: que ver
3: lo
0: aquí?
3: Que iba a preguntar yo.
0: Lo de Piedrahíta, ¿qué tiene que ver?
1: Pues
0: aquí?
1: Es que, mira, curiosamente... Es un programa que yo no suelo ver, porque
0: sí.
1: Veo otro tipo de programas a esas horas. Bueno, en aquella época no había otro tipo de programas, pero bueno, sí, por algún motivo sí que lo vi.
0: No hay que excusarse por ver El Hormiguero o por ver La Revuelta o
1: sí,
0: por ver... No, lo digo porque es que últimamente tenemos una tendencia, como todo hay que polarizarlo, pues yo soy del Hormiguero, entonces no puedo ver esto. Yo soy...
1: Ahora que lo dices, Roberto, me parece bien.
0: Pues ya está, pues eso es.
1: Se puede ver de todo y ya está, no pasa nada.
0: Evidentemente, es que decir, no... Vale, El Hormiguero puede significar las tertulias para mucha gente, pero yo siempre pienso cuando...
1: Como lo han convertido, lo han polarizado,
0: sí.
1: Es mejor no entrar en
0: pero
1: eso.
0: Pero yo cuando veo...
1: El Hormiguero tenía una sección que se llamaba Wallapop.
0: Vale, que yo cuando veo amigos míos...
1: Bien, era muy divertida.
0: Sí, a ver, déjame explicaros solo una cosa, que cuando veo amigos como a Piedrahíta que participan en El Hormiguero, cuando denostan El Hormiguero pienso, bueno, pero esto es muy injusto, que hay muchas cosas aquí muy interesantes. Cuando veo que va Javier Cámara, yo digo, entonces, si estamos denostando El Hormiguero, ¿qué pasa? ¿Estamos haciendo de menos a la gente que tiene el valor que puede tener un actorazo como Javier Cámara que va allí? O sea, no acabo de entender absolutamente nada. Y a uno le puede gustar más o le puede gustar menos, pero desde luego aquí nunca se va a tener que justificar nadie por ver nada. Como si te gusta...
1: Absolutamente.
0: Tómbola, o te gusta
1: lo que sea. Debajo de toda cada palabra que has dicho. Sí,
0: venga. Entonces, y ahí tenía una sección Piedrahíta, dices, en El Hormiguero.
1: Sí, ¿Qué
0: hacías tú viendo ese programa?
3: Sí.
1: Pues es que, pues mira, es que Luis Piedrahíta me gusta mucho.
0: Vale.
1: La ventana la primera vez.
0: Sí, sí, sí. Y entonces ahí tenía una sección, dices.
1: Sí, sí, que se llamaba Wallapop y sí. Anuncios curiosos de Wallapop. Ya bien sea por la falta de ortografía, por las conversaciones absurdas con entre compradores y vendedores o por anuncios tan estrambóticos como este.
0: Y esto era un anuncio real. Que tuviste como destacaba Piedrahíta, ahí en esa sección del programa. Todo cuadra, parece,
2: todo
0: ¿no?
2: Cuadra.
0: A ver,
3: todo.
0: Aplausicos.

0: chicos.
1: Madre mía. Bueno. Yo ni me acordaba de esta sección de Piedraíta.
2: Claro.
0: Sí. Pues fue una sección. Le tengo que preguntar a Piedraíta por qué dejaron de hacerla.
2: Ya, porque molaba mucho. Muy divertida.
0: No sé si entraría. A ver, esto ya es especulación mía.
1: Sí, igual entró Wallapop,
2: en conflicto,
1: ¿no?
2: Claro.
0: Igual Wallapop dijo, pues que aunque le llaméis Wallapuf, ¿qué pasa con esto? No.
2: Sí, porque de lo que estoy segura es que los temas en una sección como esa no se acaban nunca, ¿vale?
0: No lo sé. Porque...
2: Que sí, que yo estoy en Wallapop, eso nunca se acaba, Roberto.
0: Sí.
2: Que sí.
0: Ya, pero es que eran muy buenos los que sacaban ahí.
2: Claro,
0: entonces,
2: a lo mejor el nivel ha ido bajando.
0: No lo sé. ¿Sabes lo que pasa también en ocasiones? Mira, esto hablo de interioridad de cómo funcionamos en ocasiones los medios. Que son tan buenos los anuncios que empiezas a sacar, que hay un momento en el que ya te suena que no son tan buenos.
2: Ya.
0: Igual a la gente sí, pero a ti me parece que está quemado.
2: Ya.
0: Pero todo esto, tanto si entra el verdadero Wallapop porque se queje, o lo que acabo de decir, todo son especulaciones, ¿eh? No tenemos ni idea.
2: En cualquier caso, la sección era fantástica.
0: Era buenísima. El equipo, por cierto, ha estado buscando estos días a ver si encontraba, sabiendo más o menos la fecha, para poner ahora, y no hemos encontrado el día de autos, pero al buscarlo hemos visto cada episodio del Wallapop de Piedraíta, que era buenísimo. Por ejemplo, hay uno... el que más nos salía cada vez que buscábamos un vídeo, por la naturaleza de lo que encerraba la historia esta, es un anuncio de alguien que ponía una moto de segunda mano a la venta, que estaba bien, etcétera.
1: Lo recuerdo también.
0: A ver, cuéntalo tu barco, cuéntalo tú, ¿qué te recuerdas?
3: Bueno, pues ponía la moto y era como una, no recuerdo la marca, una Suzuki 7.5, y le decía al otro, a ver, uno le escribía y dice, mira, no te quiero comprar la moto, pero realmente yo recuerdo así, no te quiero comprar la moto, pero te escribo porque la tienes muy cara. O sea, esta moto en realidad en el concesionario está prácticamente al precio que la pones tú.
0: Incluso más barata.
3: Tienes una de más potencia.
0: Eso es, sí.
3: Y el otro le contesta y dice, mira, te agradezco tu comentario, pero tengo puesto el anuncio para que no me dé coñazo mi mujer.
1: Eso es.
0: La mujer no se había documentado. Por lo que se ve, la mujer no se había documentado de cuál era
2: el precio.
0: Ahora todas aquellas que, o en aquel momento, mujeres cuyo marido tuviera una moto puesta a la venta en segunda mano, en Wallapop, lo que sea, estaban contrastando precios de mercado.
2: Claro,
0: a ver por dónde iba. Muy bien, Arco, pues nada, oye, tienes un numerazo también para... o tú estás clasificado para las finales de esta temporada.
3: Por suerte estoy
0: vale, tú estás ya para los playoffs, entonces. Bueno.
3: Para los playoffs, sí.
1: Perfecto. Está en el top 8, ¿eh?
2: Claro.
0: Oye, Arco, espero que esas cosas que te han ido manteniendo, o si es el sueño y el descanso, mejor. Si son cosas buenas, pues también. Pero que cada vez que estés despierto a esta hora, pues que podamos contar contigo ahí, que es un placer como siempre. Arco, un abrazo.
3: Sí, de hecho, si estoy en la misma situación que estaba en febrero, si puedo ir en julio lo hacéis.
0: Muy bien, estamos en eso, estamos organizando. Bueno, estamos organizando, que el otro día se me calentó a mí la boca y dije, el viernes, el último viernes, que sea el 10 de julio, tal, vamos a hacer. Ya tenemos mensajes de oyentes, así amanece @cadenaser.com. La primera, una pareja de Mallorca que va a venir ese día. El primer mensaje que recibimos, así que estamos encantados. Arco, contamos contigo y a los oyentes que no están al corriente, que tenemos la intención, también va a depender un poquito del Mundial y eso, pero tenemos la intención de cerrar, como estamos haciendo ya estas temporadas, el curso aquí con aquellos que queráis acompañarnos en directo. Al final hemos decidido, primero porque igual hasta última hora no lo podemos confirmar, hemos decidido que sea aquí en Madrid, por eso y porque después hemos visto que es el sitio que está aquí en el centro, tenemos esta comunicación radial en España y al final favorece a los que vienen de Coruña, de Murcia, hasta de Canarias, tal, hacerlo aquí en Madrid. Muy bien, Arco, contamos contigo.
3: Fenomenal.
0: Entonces. Venga, un abrazo.
3: Grande a todos.
2: Hasta adiós. Luego.
0: Venga, hasta ahora. Bueno, Parda, pues por fin, ya está resuelto.
1: Sí, se había hecho bola. Esto sí que se había hecho bola,
0: ahora
1: pero
0: sí,
1: vamos.
0: Ahora sí,
2: pero
0: claro.
2: Hoy fue rapidito, ¿eh?
0: Sí. Yo tenía, porque después de buscar, y claro, cuando me decían, no, estamos intentando localizar el momento en el que Piedraíta cuenta esto, y digo, vale, por mucha repercusión y mucho éxito que tuviera, como no tengamos... Y no salía nadie. Bueno, tú, que no sé, vino a verte la inspiración divina.
2: Sí, con lo de Wallapop, Piedraíta,
0: Digo, bueno, pues igual que Adriana, tiene que haber alguien más en el mundo, en España. Y mira que estaba Arco, no sé si alguien más, porque yo estaba buscando por aquí.
2: Audiencia tienes el programa.
0: Mucha
2: gente lo habrá visto. Sí.
0: Bueno, no te sonaba de nada la historia, porque estuvimos buscando, Parda, igual que haces tú, rastreando, y es que ya no estaba el anuncio. ya no aparecía, así que no encontrabas tu fuente, ¿no?, de inspiración, Parda, claro.
1: No, yo es que estuve buscando también y no había manera. Y es que además no me acordaba de esta sección y mira que, ya, que ya, estaba ya. Bien, ¿eh?
0: Claro, sí. Cuando salió lo de los anuncios por palabras, piedraita, digo, ¡ah, a ver si!
2: A ver si ahí conectamos.
0: Y ahí conectaste. Sí. Bueno, oye, pues entonces mañana abrimos ya una historia, ¿no?, porque solo hace falta. Sí. Y dentro de un ratito vamos a despertar a Miralles, quien está despierto ya es Luismi, que ayer fue 40 de mayo.
2: Ah, claro.
0: Claro, ¿no? Uy, 9 de junio, ayer 40 de mayo,
1: ¿verdad?
0: Sí, y hoy, ¿cómo va a ser este miércoles? Luismi, buenos días.
4: Buenos días, un miércoles de tiempo bastante tranquilo en casi todo el país. Sí que van a quedar nubes pegadas al norte gallego, también al Cantábrico, incluso con alguna lluvia allí, y algún chaparroncillo esta mañana, básicamente, en Cataluña. Las nubes también no se acabarán de deshacer del norte canario o de las costas mediterráneas. El calor más intenso se va a quedar en Andalucía y en Extremadura.
0: ¿Y hoy?
4: Y hoy tenemos al Papa todavía en Cataluña para ir viajando los próximos días también a Canarias.
0: Sí.
4: Y en esta visita papal, de momento, nos estamos encontrando con tiempo bastante tranquilo en Madrid, con bastante calor. Exactamente, ¿qué tiempo ha hecho en las visitas papales en nuestro país?
0: Hombre,
4: ya desde Juan Pablo II en 1982. Podemos decir que, a grandes rasgos, ha habido momentos muy sonados en meteorología, sobre todo por lo que a lluvias importantes se refiere. Sin duda fue Juan Pablo II quien trajo la lluvia después de muchos meses de sequía y quizás trajo demasiada agua. Y otra curiosidad es que justo hoy, pero hace 26 años, había unas gravísimas inundaciones en Montserrat, que justamente es uno de los sitios que va a visitar el Papa.
0: Pues sí, lo tenéis por ahí, Miralles, Francesc Miralles. Amigo, ¿qué tal? ¿Cómo estás? Buenos días.
5: Muy buenos días.
0: Tenéis por ahí, porque estás en Barcelona, ¿o no? O deduzco yo mal,
5: sí,
0: a pesar de esta
5: Barcelona.
0: Hora. Hoy sí, no te pillamos en otro uso horario, en la otra parte del mundo, sino que estás despierto ahí en Barcelona. Mira, pues no del Papa, pero de algo que ha pasado en las últimas horas. Te voy a poner un documento sonoro dentro un ratito, cuando abramos la sección, y a partir de ahí a ver qué comentamos. Te avanzo. Es un momento musical, ¿vale?
5: Muy bien.
0: Venga, en 2 minutos.
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10: Burt Lancaster tenía 52 años cuando rodó El Nadador.
11: No sé cómo lo consigues, no has cambiado nada.
10: En la película sale únicamente en bañador y para lucir el cuerpo que muestra hizo sesiones de pesas, flexiones y abdominales cada día de rodaje. La película, basada en un relato del escritor John Cheever, es la historia de un hombre que un día de verano tiene una idea: ir de piscina en piscina por las casas de vecinos y amigos para llegar a su casa.
12: ¿Por qué quieres ir nadando a tu casa?
13: No lo entiendo. Piscina tras piscina forman un río, hasta nuestra casa.
10: La película habla del fracaso del sueño americano. El protagonista es una especie de Ulises que, en su particular odisea, vaga por todas las piscinas antes de lograr regresar a su hogar.
14: Hoy Ned Merrill atravesará todo el condado nadando.
10: Una película que, a pesar de transcurrir en verano y entre piscinas, no es nada refrescante.
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0: Tres y treinta y uno en Canarias. A esta hora ya hemos despertado a nuestro motivador, a Francesc Miralles, y le decía, bueno, por cierto, como ha sido en el Primavera Sound en Barcelona, te pilló por ahí, tú eres de los que acude al Primavera Sound habitualmente, ¿o no, Miralles?
5: Bueno, no voy cada año, pero en este se me ocurrió ir.
0: Sí.
5: Y parece ser que estuve la misma noche que había ahí Pedro Sánchez, su esposa, y Pep Guardiola.
0: Anda.
5: Pero ellos estaban en la zona VIP, yo tirado por el suelo.
0: ¿Tirado por el suelo? Pero porque...
5: Porque al final llevas... Por ejemplo, el concierto de The Cure fueron 2 horas y media.
0: Ya.
5: Y uno ya aguanta 1 hora, pero luego ya se va a sentar un poco más atrás y...
0: No, pero ¿qué quería decir? ¿Que tú rechazas la invitación VIP que te envían o qué?
5: No, me la envían todavía, ¿eh?
0: Por favor, eso hay que arreglarlo de alguna forma. Oye, pero entonces estabas, porque el momento al que yo hacía alusión es un momento musical del Primavera Sound. No sé si fue esa noche. ¿Viste a Olivia Rodrigo o no?
5: Sí, bien. O sea, a ver, en realidad fui 2 días. En uno hubo el concierto de The Cure, que duró 2 horas y media.
0: Sí.
5: Allí estaba Olivia Rodrigo como público.
0: Como público, porque además es que Olivia Rodrigo tiene una canción, no sé si es... Bueno, ella siempre... tiene 23 años ahora. Pero
5: sí,
0: siempre ha dicho, desde que inició su carrera musical, que ella, si tenía un referente, un faro, un ídolo, era Robert Smith y The Cure. Es más, tiene una canción que se llama The Cure. No sé si
5: sí, exacto, no. En honor a ellos. Y también en Glastonbury había cantado con Robert Smith la de Friday I'm in Love. Entonces, al día siguiente fuimos a ver a Olivia Rodrigo.
0: Y tengo
5: y
0: ese momento.
5: Sucedió algo mágico.
0: Tengo ese momento porque Olivia Rodrigo. Presenta lo que va a ser el estreno con sorpresa de esta canción.

0: ¿Y ahora?
1: Pues sí, que presenta, porque ahí está el líder de The Cure, Robert Smith, y sale. Es en directo, ¿eh? Lo digo porque el sonido y a veces la afinación no es la mejor.

0: escuchamos playback?
1: No, no. Bueno, y es el mejor sonido que hemos, porque lo que va circulando por ahí por redes es esto, pero...
2: bastante no, bien, ¿eh? Suena bastante bien.
1: Esto suena bastante bien porque claro, es una grabación que parece que el mismo equipo de Olivia Rodrigo ha puesto en Spotify y por fin la hemos conseguido, porque todo lo que circula por ahí por... Hombre, lo que han publicado algunos asistentes que grabaron con sus móviles, pues imagínate, es claro, esto, pero con sí, el sonido del aire, del directo. O sea, horroroso, que sí que plasma el momento. Tú estabas allí, fue un momento muy emocionante. Sí,
2: totalmente inesperado, porque yo pensaba que Robert Smith ya se habría ido a su casa,
1: sí,
2: porque es un hombre que podría ser el abuelo de esta cantante, ¿no?
1: Claro.
2: Californiana. Entonces la sorpresa fue que dijo, voy a estrenar una canción que en el disco tal, y apareció este hombre ahí en el escenario y la gente se puso muy contenta, y ella aún más, que lo iba señalando como diciendo, es él.
1: Sí. Oye, como ya imaginabas que iba a ser este momento después de que me lo hubieras contado ayer, antes de ayer, y pensé, oye, pues ¿y si ponemos esta canción? Porque me decías que te sugiere muchas cosas, hablar de muchas cosas,
2: sí,
1: ¿no?
2: Sí, porque vamos a hablar de aprender de los jóvenes para rejuvenecer, ¿no?
1: Vale.
2: Porque con este gesto Robert Smith, que como hemos dicho, por edad, tiene 40 y pico años más, pues cumplía con esta teoría de Arthur C. Brooks, que escribió un libro hace unos años sobre el propósito, diciendo que hay dos mitades en la vida, que la primera es para brillar y la segunda para iluminar el camino de quienes vienen detrás, ¿no? Y eso, en el mundo del arte, pues por ejemplo, fue célebre la colaboración entre generaciones que hubo entre Andy Warhol y el grafitero Basquiat, que los dos trabajaron juntos. En este caso se llevaban 32 años y llegaron a fusionar sus técnicas en 160 cuadros, ¿no? Pero para los mortales que de a pie como nosotros, hay muchos beneficios psicológicos,
1: sí,
2: tanto de tratar con jóvenes como con niños. Y ahora luego lo vamos a ver.
1: Vale, oye, tú lo practicas eso con jóvenes.
2: Sí.
1: No sé si a tu alrededor, aparte no, estaba pensando en tu hijo, porque también vale, ¿no?
2: Mi hijo tiene 15 años, sí, y me lleva a películas y a sitios, ¿no? Pero sí que es verdad que yo veo muchos jóvenes a lo largo del año, porque visito escuelas y visito institutos. Entonces vienen a hablar contigo, te cuentan cosas, entonces... me doy cuenta de lo rejuvenecedor que es todo esto, y podemos ver, pues mira, podemos ver 4 beneficios de estar con teenagers y 6 más de estar con niños.
1: Vale, Adriana, aquí en el programa, o yo, cuando tenemos aquí los becarios que pasan durante todo el año, los que trabajan con ella más próximos a ella durante el verano cuando se van, siempre les decimos que es una lástima porque hemos aprendido mucho.
3: Sí.
1: Y les suena palabrería, pero es que es así,
3: pero
1: ¿verdad?
3: Es que es la verdad.
1: Siempre les decimos que aprendemos muchísimo de todos aquellos que vienen, que ellos se llevarán en la mochila, que se dice, pues la experiencia, ta, ta, ta, ta, ta, y lo que, pues haber trabajado en un gran medio, que la mayoría de ellos pues vienen, o a lo mejor de haber trabajado en otras emisoras más pequeñitas o más modestas, o ni eso, solo de la parte teórica, de lo que han aprendido en la facultad, en el máster, etcétera, y ellos desde luego todos hemos pasado también por esa parte de la docencia, y todos hemos pasado por una etapa en la que hemos sido becarios, pero que también aprendemos mucho de
3: ellos. Aprendemos mucho de ellos, y además a mí me parece siempre divertidísimo trabajar con gente más joven, porque es que verdaderamente de esa gente tan joven, que algunos, claro, pues estaba diciendo Miralles que Robert Smith le saca 40 años a Olivia Rodrigo. Hombre, 40 no le saco yo a los becarios, pero 20,
1: bueno,
3: 20 y pico ya sí,
1: ya,
3: ¿vale?
1: Ya te tocará.
3: 20 y pico, 20 y pico ya sí.
1: Ya te tocará. Cuando empieces a ver a becarios
3: ya, de
1: que
3: la
1: tienen
3: edad,
1: la edad de tu hija, Ya verás.
3: Ya no falta tanto para eso, Roberto.
1: No, por eso digo.
3: No, pero que a mí me parece muy divertido, y efectivamente es que siempre digo que además de esa gente tan joven, aprendemos mucho de la vida.
1: Totalmente.
3: De la vida que está sucediendo en el presente. Y a mí eso me gusta mucho.
1: Eso es, que nos mantiene conectados, ¿no?
3: Sí.
1: Nos mantiene conectados, pues yo qué sé, con lo que se cuece por ahí, con las redes, con el vocabulario.
3: Y fíjate que a mí esto enlaza mucho con algo que yo aprendí en la facultad hace muchos años. Yo tenía un profesor que era el profesor Lozano, que decía cosas inteligentísimas, y una de ellas siempre me decía, Adriana, ¿tú recuerdas que los periodistas somos los historiadores del presente? Y yo decía, vale, pues el presente, y el presente son,
1: claro,
3: ellos,
1: es
3: Marina ahora mismo.
1: Oye, que esto, estar bien, aprender con los jóvenes nos va bien porque nos conecta con la actualidad, como estamos comentando ahora nosotros aquí, o un poquito con quiénes éramos y cómo nos sentíamos a la edad de ellos. Miralles.
2: Yo diría con ambas cosas, querido. Por un lado, porque dentro de cada persona Por ejemplo, dentro del abuelo de Robert Smith hay el adulto joven, el adolescente y el niño. Entonces, cuando tú estás con personas muy jóvenes, conectas con la parte más joven de ti, que somos como muñecas rusas, ¿no? Que todos los que hemos sido siguen ahí viviendo o aletargados, y se despierta pues esa parte juvenil. Y por otro lado, lo que decía Adriana ahora mismo, que nos enseñan cosas, yo qué sé, cantantes, libros, películas que ni sabes que existen porque es de su propio mundo, ni irías a ver. Por ejemplo, mi hijo de 15 años me llevó el otro día al Fenómeno de Barcelona a ver Backrooms, que yo ni sabía qué era, que es una película de terror, que todo el cine estaba lleno de gente de 14, 15 años, porque el director tiene 19. Y es una película de terror que es para ellos, que normalmente no irías y dices, bueno, pues esto es lo que ven, ahora ya me he enterado de algo más.
1: Oye, ¿y con esa audiencia tú te sentías cómodo allí en el cine, siendo cómodo, la muerte?
2: Sí, la película era un poco como de youtuber, ¿no? Tenía un punto cutre, pero original, y los chavales parecían pasarlo en grande con eso.
3: Fíjate que me llama la atención esto que cuentas, Miralles, porque a mí Olivia Rodrigo me llegó por mi hija, que tiene 13. O sea, imagínate. Yo he empezado a escuchar a Olivia Rodrigo porque mi hija es fanática de Olivia Rodrigo. Uh-huh. Hablábamos del trabajo, Miralles, trabajar con jóvenes, efectivamente lo estamos comentando, ¿no? Nos permite ahí compartir experiencia.
2: Exacto, y los jóvenes nos enseñan cosas, influencias y secretos que ellos descubren, y también por nuestra parte podemos hacer lo que decía este teórico Arthur C. Brooks, ¿no? Darles nuestra experiencia y acompañarlos en aquello en lo que ellos se sientan más inseguros.
1: Uh-huh. Oye, ¿tú crees que nos humaniza más? Lo digo porque tengo la sensación de que nos refresca hasta cosas tan vitales como el sentido del humor, ¿no?
2: Exacto. Mira, no sé si era un filósofo griego que decía que ríe más el niño que el joven, ríe más el joven que el adulto, y el adulto ríe más que el anciano, en general, ¿eh? Uh-huh. Y por eso el contacto con la juventud pues te lubrica el sentido del humor también.
1: Oye, ahora es que se me ha pasado antes cuando estabas comentando lo de la experiencia de la película esta, Backrooms, a la que te llevó tu hijo. Hay cosas a las que no te lleva, ¿no? Yo te lo voy a preguntar cada semana. Uh-huh. ¿La inteligencia artificial qué? ¿Ha logrado algo o no el chaval? Contigo. ¿Te ha llevado ya a su terreno o todavía nada?
2: No, porque además mi hijo de 15 años programa inteligencia artificial.
1: Por eso.
2: No sé ni cómo. Yo hasta hace poco no sabía ni qué era el vibe coding, que es lo que se hace ahora, que ya no se programa con código fuente, claro, programa con la voz.
1: Eso es, le dices, sí, oye, programa esto, ¿no?
2: Y lo que pasa sí, que pero hay, con muchísimos prompts, hombre, sabiendo claro, muy bien cómo funciona todo el laberinto ese,
1: los
2: ¿no?
1: prompts, para entenderlo, son las órdenes precisas con las que, con tu misma intención, si el prompt es bueno o es malo, puedes ir de la miseria al éxito en cuestión de...
0: Esto es oro.
1: Eso es oro, que te diga, esto es oro. Oye, estamos hablando más de los jóvenes que de los niños, pero los niños también son grandes maestros, ¿no?
2: Exacto. Los niños son grandes maestros y de hecho, creo que era Neruda que decía que los niños son los que hacen las mejores preguntas. Y este sería el primer beneficio de estar con niños o de tratar con ellos. Yo tengo algunos libros infantiles y a veces voy a escuelas de primaria. Entonces, un niño te puede hacer una pregunta como, ¿el cielo está suelto o fijo? ¿No? Haría falta realmente Einstein para contestar eso.
1: Claro. Parece una pregunta, bueno, de hecho lo es, inocente, pero que puede abarcar respuestas hasta filosóficas, eso de si el cielo está suelto o fijo. Me encantan. Ha habido programas también que a veces han hecho secciones de esto. Lo que pasa es que después caen en lo mismo que decíamos antes.
3: Igual,
1: de lo de
3: pero son buenísimos normalmente.
1: Sí, pero a veces ya dices, está quemado, y son los guionistas los que empiezan a inventarse las preguntas estas, ya se nota enseguida, no, porque tiene. No piensan igual.
3: ¿No? No piensan igual porque el pensamiento de los niños, Miralles, usa muchísimo el pensamiento lateral.
1: Hombre, sí.
2: Exacto, usan el pensamiento lateral, que es el pensamiento no lógico, no racional, que es el que se usa en los brainstormings de los publicistas, o el que se usaba antes de la IA, para tener ideas locas de las cuales de repente sale algo genial, pues los niños todo el día están teniendo ideas geniales.
3: Claro.
1: Oye, descubrir las historias de los detectives, las más esenciales, se hace sobre todo a través del pensamiento lateral.
3: Claro.
1: Y eso quedó demostrado. A mí me daba mucho miedo cuando en la pandemia recuperamos lo de los detectives, pero a una hora que lo podían escuchar los niños. Bueno, después de ahí surgió el esqueje de los detectives junior, etcétera. Pero hacíamos historias que no fueran especialmente truculentas, porque es que cada vez participamos participaban más niños. Sí, me llamaba el padre y tal, pero un niño de 12 años, de 10, de 8 años. Y eran los que más fácilmente descubrían las historias, porque claro, como no estaban condicionados por claro. nada, no estaban maleados, no estaban condicionados por, a lo mejor, otras tonterías que tenemos los grandes en la cabeza, así que ahí se notaba muchísimo.
3: Se notaba muchísimo, uh-huh. y de hecho, lo que dices, cuando hacíamos los Junior, a mí lo que me decían muchas veces es, pero en esta historia no hay ningún muerto. Les parecía flojísimo, claro. si me ponía pureta así una historia flojita.
1: Y lo que también te decían es, ¿y ya está?
3: ¿Y la ya historia? Está?
1: Yo como
3: ¿y ya
1: diciendo, está? Hombre, pero si la hemos descubierto a la primera. Oye, nos enseñan también a no juzgar, ¿no? O a no prejuzgar, que eso me parece también muy importante. Miralles.
2: Sí, o tiene una visión mucho más positiva que nosotros. Yo siempre recuerdo que cuando mi hijo tenía un año y medio, o dos años, que hablaba algo ya. Un día lo fui a buscar a... sería el jardín de infancia, ni el parvulario, ¿no? Y pasamos por la calle Balmes, por unas obras que habían hecho un boquete tremendo en el suelo y había un tío con el martillo hidráulico, y yo le dije, mira, Nico, qué destrozo han hecho. Y dice, no, papá, destrozo no, están haciendo una calle muy bonita. Entonces, ¿qué cambio de mirada, ¿no?
3: Claro,
2: el padre ve el destrozo y el otro ve el futuro, que será una calle bonita cuando esto lo cierren, ¿no?
1: Claro. Ahí te sentiste tú un poquito pitufo gruñón, ¿no? El pitufo cascarrabias,
2: sí.
1: claro.
2: Sí.
3: Y si pasa por ahí otro niño y ve el mismo agujero, seguro que dice, oye, pero ¿y este agujero conectará con el agujero que tiene en casa la abuela en el patio? Porque es que lo de la exacto. curiosidad de los niños, ¿cómo es, eh? Miralles.
1: La curiosidad sí.
2: Mucha curiosidad, exacto. Es inagotable porque experimentan sin parar. De hecho, Picasso lo definió muy bien, porque decía, cada niño es un artista, el problema es cómo seguir siendo artista una vez crecemos.
3: Sí. Bueno, y es que eso es verdad, porque además, esto lo dicen muchos artistas, ¿no? Mira, y es que todos dibujamos y pintamos cuando somos niños, el problema es que nos hacemos mayores y dejamos de hacerlo, no necesariamente porque se nos dé fatal, porque hay mucha gente que pinta muy bien, pero de repente en la adolescencia lo deja.
2: Sí. Exacto, y Ken Robinson, que estudió mucho el mundo de los niños porque a través del libro El Elemento era un gran experto en educación, decía que los niños son expertos en prueba y error, que es el método de la ciencia, que siempre van ensayando cosas nuevas, ¿no? Y en su libro decía que todo niño cree ciegamente en su propio talento, y la razón es que no tienen miedo a equivocarse, hasta que el sistema les va enseñando poco a poco que el error es malo y que hay que avergonzarnos de hacer cosas que no salen bien a la primera.
1: Oye, eso querrá decir que en algún momento de nuestra vida, que todos hemos sido niños, sin embargo, en algún momento de nuestra vida hemos olvidado que no tuvimos miedo a equivocarnos.
3: Ya, y se olvida demasiado pronto, ¿eh? Sí, no quisiera yo criticar el sistema de educación actual, pero un poquito sí, ¿vale? Se olvida muy pronto que puedes equivocarte y que no pasa nada, como está diciendo Miralles.
1: Ah, y eso se lo achacas al sistema. Me parece bien,
3: sí,
1: ¿eh? Que yo lo suscribo.
3: Sí, a las notas, a las comparaciones, claro, ahí de repente ya el otro lo hace mejor que tú cuando eres demasiado pequeño, diría yo.
1: Bueno, y es que tú de tu hija has aprendido que hay una tal Olivia Rodrigo.
3: Sí, que me encanta además, es que canta fenomenal. Dale, mira, sí. Es que suerte que la has visto en directo.
2: Sí, para los amigos y amigas que nos escuchan y quieran iniciarse, que empiecen por la canción Vampire, sí. Vampiro,
1: vale.
2: Que es un videoclip y una canción maravillosa y las compone ella además.
1: Está de The Cure, que es la que hemos escogido, lo digo para redondear sí. así la historia. Tampoco está mal, porque hombre, es una declaración de intenciones y de gustos musicales de Olivia Rodrigo, que a ti te ha presentado tu hija y a mí mi primo Miralles. Francesc, el primo que hemos tenido siempre, que estaba un poco, te llevaba a Discos Castelló, allí a la calle en aquel momento Conde del Asalto a comprar los primeros discos.
2: Sí, Conde del Asalto.
1: Conde del Asalto, ¿te acuerdas
2: sí,
1: tú,
2: sí.
1: no?
2: Yo iba allí a comprar discos. Sí.
1: Claro, yo allí compré el Made in Japan de Deep Purple. ¿Quién me llevó?
2: Imagínate.
1: Mi primo de Hospitalet. Miralles, un abrazo muy fuerte, amigo.
2: Un abrazo
1: fuerte. Hasta la próxima.
2: Adiós. Gracias, queridos.

0: ¿Todo lo que dura la canción está tu niña ahí cantando en la ducha?
1: Toda la canción, no sale del baño hasta que acaba.
0: Estáis gastando agua por encima de las,
1: desde
0: las
1: luego,
0: posibilidades.
1: Desde luego, cuidado. La canta muy alto además, menos que mal, me la sé de memoria, Robert.
0: Menos mal que no estamos ahora atravesando una pértida sequía. Porque...
1: No, bueno, medio se seca y tal, vale, no vamos a decir
0: el
1: tampoco.
0: El canal de Isabel II no os ha reclamado nada.
1: De momento no, de momento no, pero dura, dura.
0: Oye, pero tú imagínate que Olivia Rodrigo ahora tiene 23 años, sí. Y esto ya tiene como cierta trayectoria, que siendo niña, como tu hija ahora, tuviera un grupo de culto, como The Cure, yeah. Y que de repente se vea en un escenario con una audiencia
1: de cientos y cientos
0: de miles de personas allí, escuchándote, y que cante con ella el líder de aquel grupo al que ella ha venerado.
1: No sé cómo ha podido cantar.
0: Eso es para fliparlo.
2: Estoy flipando.
0: Hombre, yo.
2: Esto es lo que dirás cuando escuches la nueva exclusiva informativa de Marina Serrano. 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Lo que no te contarán nunca por ahí.
0: Aquí.
2: Eso espero.
0: Eso espero yo también, que no te cuente nadie por ahí lo que va a contarnos ahora Marina Fletcher. Marina, ¿qué tal? ¿Cómo estás? Buenos días. ¿Por qué te da vergüenza cuando digo Marina Fletcher?
3: ¿Sí? No,
0: ¿te va,
3: no, no.
0: Te va a seguir más gente en las redes y, no, y ya está.
3: No, yo encantada.
0: Vale.
3: Marina Fletcher, que se quede grabado. Bueno,
0: ¿Con qué flipas tú hoy, pues, Olivia Rodrigo?
3: Bueno, primero, más que flipando, me he emocionado antes para la tontería que iba a soltar y me habéis emocionado. Hombre, porque que vamos, que los que acabamos de salir de la universidad y nos lanzamos al periodismo... vamos, aprendemos de vosotros mucho más de lo que pensáis.
4: No haga la pelota, no,
0: pero
3: una que se quería aquí hacer un huequito.
0: Que eso ya va de suyo, que dice el clásico. Eso es lo lógico, sí, hombre. Aquí se viene para eso, con lo poquito que corráis, y a veces ni en otros medios, ni eso.
3: Como, oye,
0: como mínimo que os llevéis algo de lo que nosotros, por muy torpes que hayamos ido, ya tenemos unas horas de vuelo, pues yo qué sé, entre uno y otro pillas algo de uno, algo de otro, pero que nosotros aprendamos de vosotros, pues también yo creo que es interesante. Claro. Aparte de eso, ¿con qué otras cosas flipas,
3: no, hombre,
0: Marina?
3: Claro que te traigo cosas, porque sí. Yo flipo siempre, estoy todo el rato flipando.
0: Ya,
3: pues nada,
0: no pierdas esa mirada de asombro, nunca.
3: Voy a ir
0: tú flipa toda la vida.
3: Ojiplática.
0: ¿Con qué flipas?
3: Mira, pues primero con toda la que hemos tenido montada en Madrid estos días, que si el Papa, que si Bad Bunny, estaba aquí todo el mundo.
0: Montado todavía, que tampoco somos los más rápidos a la hora de recoger, ¿eh? En Valencia son las fallas, ya hay un monumento fallero casi por cada calle, y cuando la noche de la crema de las fallas se recoge todo, que al día siguiente no hay ni una ceriza. Aquí con lo de el andamiaje esto cerca del Bernabéu y en nuevos ministerios y eso... Hace una horica todavía estaba ahí mangas por hombro, ¿eh? Hace un día ya que se ha ido el Papa.
3: Aquí vamos, tú
4: que te rondaré.
0: No, ya estaban mirando, ya sabes, han llegado la policía municipal, los operarios, diciendo... Estaban mirando...
1: Les faltaba
0: diciendo,
1: una llave a Allen.
0: Sí, creo. Esto me parece que... Esto vamos a tener que sanear todo, señora. Me parece que vamos a tener que desmontarlo todo y empezar de nuevo a asfaltar la Castellana. Bueno, repleto de turistas también, ¿no?
3: No, totalmente, claro. Entonces, claro, no he podido hacerme la interesante en las cafeterías de Malasaña, como a mí me gusta, porque estaba topetado.
0: Ya, bueno, a ver, por muchos eventos que haya, Madrid siempre está lleno de turistas, eso tampoco que sea novedad. Tampoco ya. Tienes otras veces mucha escapatoria, Marina.
3: Ya, pero no son los turistas de siempre. Es que toda esta marabunta, con ellos hemos perdido a los guiris de vista, a los guiris de toda la vida.
0: Ya, tú te refieres a los típicos estos que se comen la paella en la Plaza Mayor, café con leche en la Plaza Mayor, que decía la otra, a precios galácticos,
3: claro.
0: a los que no se pierden una fiesta tampoco.
3: Claro. Esos son mis favoritos porque son los más curiosos, a los que les clavan las paellas, pero vamos, que si hiciéramos burritos, tacos y todo esto, también se la colamos.
0: ¿Sí?
3: Pues sí, porque estas son las comidas españolas que están deseando probar.
5: So I want to try tortilla and Taco Bell because it's from here.
6: So tonight I'm getting paella.
5: Chico taco.
0: Chico taco, chico taco. Lo ha confundido, como dice España, el fútbol, tiki-taka, y ha confundido. La única que ha acertado es la de la paella, el resto andaban despistadillas un poco, ¿no?
3: sí, con el Chico Chaco nos ha matado. Pero bueno, que aunque para despistar esta estadounidense que vive en España y ella jura que no tenemos secadoras.
0: Que no hay secadoras.
3: Que no tenemos.
0: No hay secadoras aquí.
3: Es que, o sea, yo no tengo. Y seguramente vosotros tampoco porque no existen aquí.
4: Es que hace calor. Normalmente no hace falta. O sea,
3: entonces, nada, ella está fascinada con que aún mantengamos la prehistórica costumbre de secar al sol. Anda. A lo que ella denomina sun drying porque es más cool.
7: In Spain,
8: como no me entero ni de por dónde me da el aire, ignoro la existencia de las lavadoras fuera de Texas y me grabo mientras tiendo ropa porque soy guapísima.
0: No ha dicho eso, se lo has inventado.
3: Bueno, venga, que no lo ha dicho, pero sí que ha dicho que como americana en España le costó acostumbrarse a ello y flipa, como yo, obviamente, con que se seque la ropa al sol y además lo explica a modo de tutorial paso uno, paso dos.
0: Ya, oye, esta mirada así de superioridad, yo recuerdo amigos en los principios de los 80 incluso, que iban de una ciudad como Sardañola a Barcelona a un colegio y les preguntaban si teníamos frigorífico.
3: Es que a lo mejor no.
0: No, que supongo, mira, como de la americana esta, que en su calle no habrá tienda de electrodomésticos en las tiendas de los españoles.
3: Mira, y espero que tampoco haya naranjo, porque los guiris se lanzan a por las naranjas y se extrañan que nosotros, ¿por qué no las cogemos?
9: Hay naranjas aquí y nadie roba. Es gratis comida aquí. Es muy raro, ¿no?
0: Muy raro,
3: sí,
0: muy
3: raro. Gratis comida, nadie roba. ¿Por qué no? No lo sabemos.
0: Pero yo no sé si en el asombro aquí de este caballero está que no robemos siendo españoles. Ya. O que estando las naranjas ahí a expensas de cualquiera. Pero imagino que se refiere a naranjas de estas amargas, sí, o conocidas como las Bordes, claro. Estas que están hechas... Bueno, en algunos países sí que se hace algo de mermelada con ellas y tal, pero no se
1: aquí
0: comen,
1: no
0: son,
1: se come
0: agrias, son amargas, son Bordes.
3: Esas están asquerosas.
0: Anda, que si estuvieran en condiciones iban a estar ahí.
3: Hombre,
0: aquí en España.
3: Estaríamos con los brazos llenos de naranjas, pero nada, que no. Entonces, por lo menos hay españoles que se dedican a concienciar a nuestros queridos kiris.
10: No te va a gustar. ¡Oh! Claro, si es que es amarga, que no te gusta, que eso está malo. ¿Cómo está?
0: Muy mal.
3: Están muy mal.
0: Hay naranjas, pero es que ellos no van a acabar distinguiendo. Si no saben si tenemos secadoras o no tenemos secadoras, no van a acabar distinguiendo si la naranja es borde o si...
3: O si es maja.
0: Va, tú sigue flipando por ahí. ¿Tienes algo
3: flipando
0: en mente ya?
3: No puedo desvelar, ¿no?
0: Ya, no puedes desvelar.
3: Me encanta jugar con el misterio.
1: Jolín, con Marina Fletcher, ¿no?
0: Sí, bueno, sí. Marina Fletcher le gusta jugar con el misterio.
1: Por eso, sí, sí.
3: Va haciéndose
0: su marca. Bueno, oye, en menos de un minuto llegan las noticias y después... ¿Hoy cómo viene el grabófono?
1: Viene cargadito.
0: Le digo a Isabel que no haga ni boletín, empezamos ya con el grabófono.
1: Si pudiera ser.
0: Ya. Bueno, Parda, no te vayas tampoco ahí ustedes, que en nada volvemos con la segunda parte, la segunda hora del Si Amanece.

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1: Son las 5 o las 4 en Canarias. Irán continúa atacando después de las oleadas de ofensivas de Estados Unidos. Isabel de Leuce, buenos días.
2: Buenos días. El régimen de los ayatolás mantiene sus represalias contra bases de Estados Unidos en Oriente Próximo. Kuwait acaba de anunciar que están repeliendo drones y misiles, y Bahrein y Jordania también han denunciado ataques a su país en las últimas horas. Según el portal de inteligencia Axios, son al menos 4 misiles balísticos y decenas de drones los que ha lanzado el régimen. Es la respuesta a las 3 oleadas de que Estados Unidos ha lanzado como represalia después de que Irán derribase un helicóptero el lunes en el estrecho de Hormuz. Ojo, buenos días.
3: Buenos días. Durante estas últimas horas, Irán ha lanzado por lo menos 4 misiles balísticos y varios drones contra bases estadounidenses. Concretamente, en Kuwait han sonado las sirenas y el cuerpo de la Guardia Revolucionaria Islámica de Irán ha confirmado un ataque a una base militar estadounidense. Ataques también en Jordania, donde había fuerzas de Estados Unidos, además de un ataque con drones contra la quinta flota estadounidense en Bahrein. Por su parte, Estados Unidos ha dado por terminados sus ataques después de las 3 oleadas lanzadas esta madrugada, concretamente contra la isla Qasem, Bandar Abbas y el distrito de Hask, 3 puntos estratégicos alrededor del estrecho de Hormuz. Todo esto recordemos como respuesta al derribo de un helicóptero Apache estadounidense. El presidente Donald Trump ha asegurado en una conversación telefónica con la ABC que es una respuesta fuerte y poderosa.
2: Quedan 24 horas para que se constituya el Parlamento andaluz y Juanma Moreno Bonilla ha mantenido este miércoles la primera reunión con Manuel Gavira de Vox para tratar de alcanzar un pacto y reeditar su gobierno, esta vez en coalición con la extrema derecha. Moreno Bonilla, que se había opuesto durante toda la campaña a la prioridad nacional, tendrá que ver si la acepta, porque su partido ha tenido que admitirla también en Aragón, en Extremadura o en Castilla y León, donde este miércoles ha sido investido el presidente de la Junta, Alfonso Fernández Mañueco. Adriana Jordán.
4: Buenos días. Moreno Bonilla había retrasado el momento todo lo posible, pero ayer se vio por primera vez cara a cara con Vox. Tras semanas de tensión por la falta de contacto, este martes, y según pudo adelantar la SER, el líder del PP andaluz y su equipo se reunieron con el candidato de Vox, con Manuel Gavira, acompañado por la secretaria general adjunta de Vox, por Montse Lluís, la persona enviada por la ejecutiva de Abascal para supervisar todos los pactos. Según fuentes del encuentro, la cita fue breve, cordial, en el Parlamento andaluz, intentando no hacer ruido y abandonando el encuentro con el máximo silencio. Y salieron con un compromiso, volverse a ver para explorar un posible acuerdo de gobierno. Moreno Bonilla parte con la prioridad nacional como escollo y con una primera fecha clave. Este jueves 11 de junio se conforma el Parlamento andaluz y empieza a correr el reloj para la investidura, en la que tendrá que ganarse a los de Abascal si quiere esa ansiada mayoría absoluta.
2: En Barcelona, el Papa León XIV va a visitar este miércoles una cárcel, la Abadía de Montserrat, símbolo de la religiosidad, pero también punto de origen de la pederastia en la Iglesia, y la Sagrada Familia. Queda por ver cómo se desarrolla este segundo día del pontífice en la ciudad condal, después de que durante la primera jornada se viviesen momentos de caos porque se mezclaron las protestas de los profesores, la primera jornada de la PAU y de nuevo problemas en Rodalies. Radio Barcelona, Ariel Soler, buen día.
5: Buen día. El primer día de León XIV en Cataluña, pese a un macrodispositivo policial, ha estado condicionado por elementos externos que nada tienen que ver con la visita del Papa. Por un lado, la nueva huelga de profesores.
6: Redueixis la nostra ràtio! No ens deixeu caure en la precarietat!
5: Por otro, los nervios del primer día de exámenes, de las pruebas de acceso a la universidad.
7: Yo estoy muy nerviosa, sinceramente.
8: Crec que hem portat bé els nervis.
5: Y para redondear, un nuevo día de caos en Rodalies. Ayer por la tarde, el sistema informático del centro de control de Adif en Barcelona quedó inoperativo 2 veces en 3 horas, obligando a interrumpir la circulación de todos los trenes de cercanías.
9: Me informan desde Adif que se acaba de caer el sistema informático de la regulación del tráfico ferroviario.
5: Hoy el Papa tiene su acto central por la tarde en la Sagrada Familia y por la mañana irá a la cárcel de Brians a hablar con presos y también a la Abadía de Montserrat, en lo que será el punto y final de la celebración del milenario de este símbolo de la religiosidad en Cataluña.
2: Es todo, sigue Si Amanece Nos Vamos con Roberto Sánchez y todo el equipo. 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
1: 5 y 5, 4 y 5 en Canarias, segunda hora de Si Amanece Nos Vamos, aquí en la Cadena SER, en el arranque de este miércoles 10 de junio. Estoy cayendo la cuenta. Luismi Pérez, ¿qué tal? ¿Cómo está? Buenos días.
11: ¿Qué hay? Buenos días, gente.
1: Que ayer, justo que era 40 de mayo, ayer no tuvimos programa, fíjate tú.
11: Sí, ¿verdad?
1: Con lo bien que nos... Bueno, a ver, que Luis B., aparte del pronóstico, ya sabéis que cada día coge al vuelo algo, a veces tan rocambolesco como lo que nos ha avanzado que le lleva hasta aquí. A ver, si tú tienes un hijo y te dice... ¿Qué está? ¿El Papa en España? Sí. Déjame que mire a ver otras veces que han venido papas, ¿qué tiempo ha hecho?
11: Ahí.
1: Dice, usted tiene un Luismi, o sea, usted tiene un meteorólogo, pero vamos,
12: de
1: en ciernes.
12: Buenos.
1: ¿Cómo era eso, sí. José Ra?
13: El chiquillo cuando nació le dijo, ¿ha tenido usted un meteorólogo?
1: ¿Ha tenido usted? Eso le pasó a Luismi. No, pero a ver, ayer no tuvimos programa porque el motivo fue deportivo, ¿verdad, Laura
12: sí,
1: Martínez?
12: Sí, efectivamente. Vale. A ver, el partido amistoso entre la selección de España y la de Perú, que aunque estaban jugando en México. Sí, a ver, seguía siendo la selección peruana.
14: Vamos con el himno de la República de México.
1: ¿Cómo?
14: De Perú, perdón.
1: Bueno, ahora, sí. De Perú, a lo mejor.
13: De Perú, perdón. Muy mal, Rivero, muy mal. Ha mezclado México con Perú y ha hecho una reacción que flipa. Yeah. La lías parda y lo único que dices es perdón.
1: Bueno, Perú, perdón.
13: Perú, perdón. Nada de pedir disculpas a la comunidad de espectadores por los trastornos ocasionados. Le voy a dar un 2 y siendo generosa, ¿eh?
12: Muy generosa, porque Juan Carlos Rivero ya no sabemos si estas cosas las hace a propósito para vacilarnos, si de verdad lo consigue. No sé. Lo que sí podemos confirmar con certeza es que el Papa no va a volver a Madrid. Lo dicen en las redes.
15: Pero estoy plenamente convencido de que el Papa Madrid no lo vuelve a pisar. Imagínate llegar a una ciudad que te sienten en una silla y te digan, disfruta de este evento que hemos creado para ti.
12: Para ti. Porque, a ver, el evento al que hace referencia el tuitero Maquena es el que tuvo lugar el lunes en el Bernabéu.
15: ¿Qué me habéis puesto en el vino? Esto, la sangre de Cristo, ¿no? Ha habido una transfusión de algo que... La sangre de Kiko Rivera, que guau. De Cristo, ¿no? Después, un microteatro de unos niños metiendo goles, porque estaban en el Bernabéu. Bueno. Metiendo un gol a 0,5 metros de la portería, descalzos, mientras los Manolos lo iban comentando por encima, diciendo cosas como...
16: ¡Vaya golazo! ¡A la mundanidad espiritual!
15: La mundanidad espiritual.
1: Los Manolos no, los Manolos no.
13: Los Manolos no eran. Los Manolos eran un grupo musical, para empezar. Oye, pues menos coñas con esos niños metiendo goles a 0,5 metros de la portería, porque no es tan fácil, ¿eh? Yo hubiera mandado el balón a la grada, claramente.
12: Directamente, claro. De lo que más he hablado, pues es que sí, que hubo mucha música.
15: Para terminar, por si al señor le estaba dando la bajona y decía, un sueñecito me echaba. No, porque aparecieron David Bustamante, Diana Navarro y Daniel Dijes para hacer un concurso de gritos. Estaban cantando.
13: ¿Qué pasa, compañeros? ¿Os preguntabais dónde estaban los famosos gallos de esos señores de Valladolid?
1: ¿Sí?
13: Pues los tenía yo todos y me salieron de golpe con la emoción de tener enfrente al Papa, porque yo no soy un Superman,
1: no.
13: Soy un hombre muy sencillo que te quiere enamorar.
12: Bueno, este hombre, justamente no, el Papa, ha llegado a Madrid y le han montado un Arenal Sound, ¿vale? No soy la única que empatiza con el pobre Robert, ayer en Todo es Mentira.
17: ¿Cuánta gente le ha cantado? Desde que... No. O sea,
1: todo el mundo.
17: En 4 días. O sea, que me he quejado yo toda la vida de las grabaciones de Got Talent, ¿eh?
18: Uh-huh.
17: No,
18: es que te lo iba a decir. Ojo que se empieza poniendo cara de asco a cantantes y se acaba presentando un programa de actualidad de máxima audiencia.
13: Eso digo yo,
1: ¿qué
13: ¿eh?
1: Pasa, Bertín, monstruo? ¿Qué pasa?
13: ¿Que cuánta gente le ha cantado y no me llaman a mí, que era el único que tenía una canción temática? El Niño Jesús nació en Triana.
12: ¿Le hubiera gustado?
1: Es una pena que no te invitaran, artista.
13: Sí, ya te digo, ¿eh? Si hasta tenía pensado regalarle al Papa mi colonia, que no fragancia,
1: no,
13: silencio,
1: no,
13: ¿eh?
1: No.
13: ¿Otra vez será?
12: Ojalá. Bueno, la sensación de lo del Festival de Música, digamos que es compartida. El Papa estaba atrapado entre show y show.
17: O sea, madre mía, es como ir a un festival del que no te dejan irte. Perdón, señor, en el escenario verde ahora mismo está tocando Amaral. Joder, pues nada, siguiente. Faltan los cantajuegos. No te vayas.
12: Bueno, pero es que Risto estaba ayer bien indignado con las elecciones musicales.
17: Que el problema es que además, por si todo esto no fuera suficiente, el arzobispo de Madrid, en su discurso, habló de qué... ¡De cantar!
19: San Agustín decía, cantad al Señor un cántico nuevo. Cantad todos juntos, con un solo corazón y una sola voz. Y añade, yendo más allá de la música, canta con la voz, canta con el corazón,
1: y
19: canta con la vida.
1: A ver si al final el Papa se cree que ha venido a La La Land en lugar de, en lugar de a España, porque vamos...
12: Pues que... todo esto en el lado de los rebeldes, pero hay quien todavía tiene que procesar lo que se ha vivido en las últimas horas en la capital.
1: Mucha gente, perdón.
12: A ver, la que más lo tiene que asimilar es Patricia Pardo, una de las presentadoras del macroevento papal.
11: Tengo una resaca emocional bestial y que, como le decía esta mañana a una compañera a la que aprecio mucho, creo que necesito un tiempo de estar en casa y llorar para desahogarme, para desahogar pues toda la emoción y la tensión de estos días. Es que me veo y digo, eso soy yo de verdad.
20: ¿Cuántas veces estuviste a punto de llorar ayer?
11: A punto, ayer no, yo lloré muchas veces ayer.
20: En el escenario.
11: Sí, para mí, luego lo vamos a ver, pero el momento que ya no pude aguantar fue el himno.
1: Luego me vamos a ver.
12: A mí misma.
13: Sí, sí. Oye, pues si necesitas quedarte un tiempo en casa para llorar, no te hagas prisa en volver, pero, ¿eh? Como si es un año, ¿eh? Que lo primero es lo primero.
1: Oye, pero ¿y esa agria polémica que tienes tú con tu prima?
13: Es que se apellida casi como yo. Por mira, digo, Pardo, Parda, pues que, es que no, pero...
1: Esto viene de familia, que habéis tenido alguna Navidad torcidita o algo rara,
13: sí,
1: mala,
13: ¿no? Sí, pasó algo parecido a lo de Pitingo contigo.
12: Bueno, la decisión de haber escogido a estos presentadores como cara visible de este encuentro tampoco gusta a mucha gente.
1: ¿Mucha gente quién es?
12: Alba Carrillo.
21: La gente ha dicho, sois la pareja perfecta, porque ella no está casada por la iglesia con otro, ni él estaba casado con otra que al parecer le fue infiel, según informaciones del Sótano Club de ayer. No. Y ahora vais a hacer de familia cristiana.
15: Pero están perdonados.
12: Ejemplar.
13: Qué pocos somos y qué mala leche tenemos, ¿eh?
12: Pero a ver, antes de coger el avión rumbo a la ciudad condal, el papá tuvo una última audiencia muy especial.
22: El encuentro más inesperado, el más buscado y hasta ahora el mejor guardado. El Papa León XIV recibió a Bad Bunny este lunes en una audiencia privada en el Bernabéu.
1: ¿En su casita?
22: Aprovechando que ambos coincidían estos días en la capital, el pontífice y el artista puertorriqueño pudieron saludarse y conversar durante varios minutos.
23: Me comenta el compañero entre ambas aguas en exclusiva que el Papa necesitó un traductor para poder entender a Bad Bunny.
1: Pues es posible, es posible. Bueno, finiquitado el tour madrileño, aunque no hayamos desmontado del todo, nos fuimos a Barcelona.
12: Sí, a ver, el Papa iba en cabina gustísimo y dijo de nuevo que él es merengue.
24: Lo del golazo me gustó.
1: Lo del golazo.
12: Yo soy blanco, dice.
1: Claro,
12: en Barcelona hay que tener cuidado.
1: Esto era en la cabina y estaba hablando con el piloto, que sí que se manifiesta abiertamente
12: madridista.
1: Y más sabiendo lo que había dicho el Papa, que él es madridista.
23: Pues que tenga cuidado, que tenga cuidado en Barcelona. Y por supuesto que es blanco, ya lo dije ayer. El Papa jamás podrá ser del Barça, porque el Barcelona es un equipo
1: pecador
23: y cobarde.
12: Bueno, el piloto del vuelo, ay, Roncero.
1: Se parece el vuelo.
12: Sí. A ver, que el piloto del vuelo un ratito después estaba en Y ahora son soles.
25: Se nota la formación científica que tiene.
12: Es
25: porque
12: matemático.
25: Que sí que ha hecho alguna pregunta relacionada con la mecánica del vuelo.
12: Jate.
25: Y la... Jate. Lo que es la aerodinámica.
1: ¡Jati!
12: ¡Jati!
1: ¡Jati, papa, ojisabi! ¡Jati!
12: El papa que...
1: Oye, ¿puedes buscarlo? Ya sé que es
12: Ay,
1: una...
12: Favor,
1: es que tenemos que escuchar otra
12: ¿Jati?
1: Vez.
12: ¡Jati! ¡Jati, el papa, qué listo!
1: ¡Jati, mati, mati! Y dice... ¡Dígamelo, papa! A ver, por favor. Polo.
25: Se nota la formación científica que tiene.
12: Claro.
25: Porque sí que ha hecho alguna pregunta relacionada con la mecánica del vuelo.
12: Jate.
25: Y la, lo que es la aerodinámica. Sí.
1: O sea, ¿qué reacción le tenía que haber dicho? Y tú también eres científica por la reacción que has tenido, claro.
12: Ay, por favor. Ay. Bueno, que en este mismo programa, en Y ahora son soles, estaba el ambiente ayer, digamos que muy emotivo.
1: Aparte de científico,
12: sí.
1: Jate.
12: Porque mira, Pilar Vidal consiguió una bendición para su jefa.
26: Para Antena 3, la bendición. Y va con el cardenal Omella, Santo Padre, la bendición para Antena 3, Sonsoles. Gracias.
12: Lo consigue.
26: Gracias.
1: ¿Qué pasa ahí entonces?
12: Bueno, el hombre baja la ventanilla, bendijo al programa y todo fueron lágrimas.
26: Pilar, emociones allí.
1: Jate.
26: Ahora te... ¿Pilar está llorando?
27: Sí.
26: ¡Ay, puta chica! ¡Ay, mi Pinu! ¡Pues otro aplauso para...
1: ¡Venga!
12: ¡Venga!
1: Esto se arregla con Kleenex y aplauso. ¡Venga, Jate!
13: Venga, otra como Patricia Pardo. Esta gente ha llorado más que yo la última vez que me trajeron la cuenta en el bar del aeropuerto, ¿sabes?
12: Ya. Bueno, pero a ver si os vais a creer que a Pilar Vidal le valió con eso.
26: A mí me queda darle un abrazo. Entonces yo creo que eso mañana en el trabajo lo vuelvo a intentar, y si no ya en Tenerife,
27: Canarias,
26: nos tenemos que abrazar. Como sea,
12: claro.
26: Cada vez tengo que arrodillar o algo y él me tiene que tocar.
1: Bueno,
12: tiene que tocar.
1: Que alguien pare. ¿Sí? Que alguien pare a Pilar Vidal, por favor. Yo me tengo que arrodillar y él me tiene que tocar. Sí, Pilar, sí. Por favor, jate.
12: En fin, mucho ánimo a Pilar Vidal con su cometido.
3: Sea sí que, sea, que sea, no parece fácil.
1: Sea de la naturaleza que sea, porque... Vale, ánimo, Pilar.
12: Bueno, quisiera saber yo cómo abrazo al Papa.
1: Tú si... también.
12: No. Si es delicado o es modo francino, lo que sí sabemos es que el Papa está bien fuerte.
4: Robert Prevost, un hombre de 70 años que se cuida casi como un atleta para predicar la fe como papa sin descanso.
1: Sin descanso, no para, es verdad, que la agenda que tiene...
6: ¿Qué pasa? Perdón, el otro día le regalé una camiseta del Madrid en la que ponía su nombre, Robert Prevost, y ahora que he visto lo fuerte que está, creo que nos iría de lujo para el centro del campo, ¿eh? Al menos correría más que Ceballos. ¿Podría hacer una oferta de 150 millones al Vaticano?
12: Seguro.
1: Después hablamos de las ofertitas estas de 150 millones que va haciendo por ahí, presidente.
12: Pues siguiendo con el deporte y el Papa, en cuatro ayer pudieron hablar con su personal trainer.
7: Entrenamos 55 minutos, sobre todo cardio y fuerza.
4: Su punto fuerte, la bicicleta.
7: Pedalea muy fuerte, tiene una salida explosiva, es muy bueno para su respiración.
4: Además come mucha proteína. Aquí en España los menús han ido cargados de jamón.
1: Anda, hombre, hombre.
23: No sabe nada, el Papa, ¿eh? Jamón del bueno y alguna copita de Ribera que seguro que también ha caído. Claro. Que eso te da un brillo en la frente.
1: Nada más desayunar, ¿verdad, Bertín?
23: Eso después de desayunar, que yo lo desayuno todos los días, te da un brillo en la frente.
12: Bueno, a ver, en televisión española, ¿desvelaron más aficiones deportivas del pontífice?
8: Él, además, pues sabemos que es un aficionado al tenis y él jugaba al tenis en la pista de los Agustinos, y ahora sabemos que todos los martes se reserva, y sin excepción, en Castel Gandolfo, va a lo que era la antigua residencia veraniega de los papas, y allí lo mismo juega al tenis. Han rehabilitado también la piscina que mandó construir Juan Pablo II, y también monta caballo de vez en cuando.
12: De vez en cuando, a ver.
1: No tenemos tiempo para todo.
12: No, tenis, piscina, bici con salida explosiva, fuerza, proteína.
1: Jamón,
12: este hombre,
1: jamón.
12: Este hombre está dentrísimo del mundo healthy de TikTok.
9: Nada, juega al tenis, un papa joven, ¿no? Tiene 70 años, una persona con 70 años...
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1: 6 horas,
2: mal.
1: Dormirlas también fraccionadamente, despertarnos durante la noche. Es una de las consecuencias principales de no dormir. Afecta a todo nuestro cuerpo, pero también a nuestra mente. Por lo tanto, cuando no dormimos bien, tenemos más riesgo de envejecer pronto, tenemos más riesgo de engordar, tenemos nuestro sistema nervioso más en alerta, estamos más nerviosos, nuestras hormonas se alteran.
3: Joder, todos son buenas noticias.
4: Sí, sí, alegría. Y si duermes mal y además fumas alguna chustilla y comes como culo, entonces ¿qué pasa? ¿Que te conviertes en una momia? Es para una amiga.
5: Bueno,
4: ¿eh? Una amiga,
5: ¿no? A ver, vamos a ver, no me voy a poder jubilar ni a la edad del Papa y encima me decís que por dormir mal voy a estar más arrugada.
3: Poquito.
5: Bueno, pues al menos espero forrarme.
6: Para ser feliz necesitamos casi 77.200 euros al año.
3: Al año.
6: Aunque el sueldo medio en nuestro país no llega a 30.000.
3: Bueno.
6: Así que, Conchi Gil, no sé cuánta gente en nuestro país podría aspirar a la felicidad.
3: ¿Cuánta gente?
7: Espera, espera, ¿qué? Que creo que ahí ha habido un error.
3: Sí, ¿no?
7: Ha dicho 77.000 euros al año.
3: Sí.
7: Supongo que querría decir al día.
5: Seguro,
7: ¿no?
5: Seguro. Vamos, que además de no dormir y de estar vieja, voy a ser infeliz. Todo mal. La gente tiene umbrales de la felicidad, también os digo, muy distintos.
8: Totalmente feliz, yo creo que 20.000, 30.000 incluso, ¿eh? Por cómo está la vivienda.
9: Dices que es mucho.
10: Sí, yo creo que unos 15, 16.000 euros al año yo creo que se puede vivir.
11: ¿Quién cobra eso? Con 50.000 me conformo.
9: Dice que la felicidad nos la dan 77.000 euros al año.
11: Hombre, es mejor. 50.000 yo y 50.000 mi marido, claro, está.
3: Claro,
11: está.
3: Claro, no será, vamos prosaicos, hombre, el dinero, vamos a hablar de dinero. ¿A ti qué te hace feliz?
4: La ignorancia es lo que da la felicidad.
3: Pero no, es la ignorancia. ¿A ti te hace feliz el dinero?
5: No.
3: ¿A ti el cine?
5: A mí el cine.
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3: ¡Jate!
14: ¡Cómprame un meteorólogo!
3: 5:20.
14: Que prediga tu mal humor, por favor. ¡Cómprame un meteorólogo!
3: Bueno, nuestro meteorólogo, el que, a pesar de los pesares, a pesar
15: entre
3: comillas,
15: de... por favor.
3: A pesar de que marque el su compás 4x4, lo queremos muchísimo, es nuestro meteorólogo de cabecera, y sobre todo porque tiene estas cosas que a nadie se le ocurre de qué tiempo hizo en otros momentos en los que el Papa, que han sido tres papas los que han visitado, al menos en los últimos 50 años, los tres papas que han visitado nuestro país. Pero primero, a ver, lo de hoy, miércoles 10 de junio, pasado ya, fíjate que ayer, ayer 40 de mayo, y yo no recuerdo ni dónde tengo guardado el sayo ya, nos lo quitamos este año antes que nunca. Hoy también tenemos un día con tiempo caluroso, al menos por el suroeste del país, más soportable en el resto. Incluso alguna lluvia esporádica en Cataluña, en el Cantábrico. Sí. Cuéntanos esto, Luismi.
16: Ahí está, en el capítulo de las lluvias. No muchas, la verdad, hoy en gran parte del país. De hecho, va a hacer bastante sol cuanto más hacia el sur y más hacia el oeste de la península. Pero sí que vamos a tener algunos chubascos, por ejemplo, en Cataluña. Vamos a tener, no, los estamos teniendo ahora mismo. El Papa quizás cuando llegue a Montserrat se encuentre con algo de niebla y algo de lluvia, pero luego ya eso irá retirándose. También esta mañana, algo de lluvia, poquita, en la costa cántabra y la de Euskadi. Poco a poco esas nubes se disiparán y también se disiparán las nubes que tenemos en gran parte del Mediterráneo. Las que se van a mantener más de nubes son las del norte de Canarias. Allí el alisio seguirá dando la turra y por tanto poco calor allí. El calor sí que va a ser evidente en Andalucía y Extremadura. Por tanto, malas noticias, por ejemplo, para los incendios que tenemos en Huelva, que ya van casi 4.000 hectáreas quemadas. Poca broma. Por tanto, mucho calor por allí. Ahora mismo, justamente en Andalucía, en Linares, en Jaén, tenemos 22 grados. Ya un ambiente más fresquito en Zaragoza, en La Muela, con 13 grados. Y más fresquito todavía en Durango, en Vizcaya, donde hay 11 gradetes ahora.
3: Venga, pues a ver cómo podemos unir esto, lo de la secuencia histórica de las visitas de los papas y el tiempo que ha hecho en esas visitas. Así que podríamos decir... estadística vemos, bueno, o habemos números. Ahí. Me han dicho que es un poquito más formal porque estadística es un término más moderno y por lo tanto, bueno, habemos números.
16: Sí, ya no vendría de tan atrás, sí, sí.

0: sobre el tiempo que ha hecho. Sí. Por cierto, que ha coincidido, esas visitas han coincidido con algunos fenómenos muy relevantes, muy sonados, ¿no, Luismi?
1: Sí, mira, la primera de la era moderna, llámale, de los papas desde, pues, que se conocen por la mayoría, por ejemplo, Juan Pablo II, la primera visita que tuvo a nuestro país acabó con una sequía brutal. De hecho, en 1982 llovió poco, gran parte del año, en gran parte del país. Pero Juan Pablo II vino en el día 31 de octubre de 1982, se fue el 9 de noviembre de 1982, esos 10 días. Pues bien, en esos 10 días hubo un temporal de lluvias brutal en casi todos los sitios donde fue a visitar, por ejemplo, sí. Aragón y Cataluña. Y de hecho, no solamente es que fuera brutal el temporal que trajo, aquello de que, vamos, fue llegar el Santo Padre y ponerse a llover, aquello sí que fue una prerrogativa total, porque llovió tanto que se produjeron las inundaciones más importantes que se recuerdan, por ejemplo, en todos los Pirineos. Yeah. Hubo algunos sitios de Aragón y de Cataluña que pasaron de los 600 litros por metro cuadrado en los días en los que en los que estuvo el Papa aquí.
0: Sí, sí que es cierto que 10 días antes se dio la riada de Tous, el 20 de octubre, ¿no? Es decir, que ya había empezado a llover, pero que cuando vino fue ahí la confirmación, la extensión de aquellas lluvias.
1: Sí, sí, la pantanada de Tous fue en esa zona del sudeste del país, pero todavía en los Pirineos no había llovido. Pues fue llegar él y sí que ponerse a llover, de hecho no solamente en los Pirineos, sino en gran parte del país. Pero sobre todo se recuerda que esa primera visita fue con una lluvia muy, muy importante. Por ejemplo, luego en 1984 fue a Zaragoza, justamente alrededor del Día del Pilar, 10 y 11 de octubre, y ahí lo que se recuerda es que hizo mucho calor para ser pilares. Se pasaba de los 25-26 grados en Zaragoza. Por tanto, la segunda visita fue algo más apacible, pero sobre todo más calurosa. Benedicto XVI. Vino en 2006, por ejemplo, a Valencia, ahí no se encontró con grandes problemas, pero por ejemplo luego fue en 2010 a Barcelona, por ejemplo, también a Santiago, y fue en las mismas fechas que fue Juan Pablo II en 1982, también fue alrededor del 7 y el 8 de noviembre de 2010. Pues ¿qué pasó el 7 y 8 de noviembre de 2010? Que volvió a haber inundaciones en Cataluña. Oh. Y otra vez es curioso porque en Cataluña hacía meses que no llovía, pues fue llegar el Papa, en este caso Papa Ratzinger, y en esos días llovió a cántaros, por ejemplo, en Barcelona. Y luego, pues, vino el Papa Francisco, que en este caso no pisó nuestro país.
0: El Papa Francisco...
1: Y otro dato estadístico, sí. otro dato de Benito XVI. Y es que en 2011 fue a Madrid, fue en agosto. ¿En agosto en Madrid hace calor? Sí. Pero es que se encontró con una de las olas de calor que habían sido más importantes hasta la fecha. En Madrid se llegaba a rozar los 40 grados esos días.
0: Bueno, claro, porque con razón, el Papa Francisco dice, yo no quiero ir a guiarla. Porque...
1: ya te digo.
0: Yo no quiero ahí generar ningún fenómeno, no sé si extremo, pero desde luego parece que ha coincidido tanto con la visita de Juan Pablo II.
1: Ha sido Diana, sí.
0: Oye,
1: sí.
0: Y justo hoy León XIV pisa Montserrat, que también coincide que se cumple, ahora mismo, mentira, era el año 2000, ¿no? Cuando
1: 2000.
0: Ocurrió lo que ocurrió en Montserrat. Sí, lluvias
1: ahí
0: también.
1: Ahí está, también es curioso. Hoy, por ejemplo, el Papa León XIV se va a encontrar... pues con eso, con algún chaparroncillo, pero vamos, de andar por casa. Sobre todo se lo va a encontrar cuando vaya, pues antes allí a la cárcel de Brians. Pero, eso según las previsiones, pero si hubiera venido hace 26 años, vamos, es que si hubiera venido hace 26 años no podría haber hecho todo el elenco de actividades que tiene previstas. ¿Qué pasaba hace 26 años? Pues que se daban las inundaciones más destacables que se recuerde de la historia de Montserrat, y Montserrat tiene 1000 años, tiene 1000 años de historia. Pues el 10 de junio de 2000 cayeron allí casi 250 litros por metro cuadrado y se destrozó literalmente todo el entorno. Llovió tanto que, por ejemplo, hubo algunos puentes de la autovía que se los llevó el agua. Y allí en Montserrat quedó una huella que todavía se ve en las montañas, se ve el bocado que metieron las riadas y las barrancadas en esa montaña. Y por tanto, pues un momento que fue crítico para el monasterio. Justo hoy pasaba.
0: Sí, la mayor lluvia documentada, entonces, el mayor temporal ahí documentado en Montserrat. Ocurrió.
1: Sí, por lo menos en Montserrat, desde el punto de vista meteorológico, hay datos de hace más de 100 años, de hace 900 no, pero sí que es verdad que muy posiblemente ha sido de las lluvias más importantes desde la historia de esa zona. Ya os digo que justo se dio hoy y supongo que algo pues se hará mención en la visita que haga el papa allí, claro.
0: Vale, no hay nada previsto, ¿verdad? Que hoy pueda ocurrir nada, no, ni siquiera parecido.
1: No,
0: ni para
1: nada,
0: estreno,
1: ni por asomo. Ni por no.
0: Muy bien.
1: Ni de lejos, vamos.
0: Luis Mi Pérez, un abrazo muy fuerte. Muchas gracias, amigo. Hasta mañana.
1: Hasta mañana, gente.
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0: 5.27, 4.27 en Canarias. Repasamos ahora la prensa. León 14 insta a los catalanes a ser constructores de unidad. Así titula El Mundo.
3: Interviene en castellano y catalán e ignora las apelaciones de Illa y de Junts a que Cataluña es una nación. Esta región es un hogar amplio. Añade ABC que elogia a quienes se han integrado para construir armonía.
0: Bueno, pero aparte de la visita del Papa y otros asuntos, en la actualidad, en la prensa esta mañana, el juez pide permiso a Estados Unidos para usar los mensajes sobre Zapatero, destaca El País.
3: El juez de la Audiencia Nacional, José Luis Calama, que investiga a José Luis Rodríguez Zapatero por tráfico de influencias en el rescate de Plus Ultra, ha pedido a Estados Unidos que le autorice a incorporar en la causa los datos del teléfono móvil del exdirectivo venezolano de la aerolínea, que es Rodolfo Reyes.
0: Añade ABC que el accionista de Plus Ultra planteó a un alto cargo de Maduro la posibilidad de explorar vías para reflotar la compañía.
3: La UCO entró ayer en dependencias del Ministerio de Justicia para requerir información sobre un viceministro de Chávez por su relación con las cloacas del PSOE.
0: Según el diario.es, Izquierda Unida cuestiona el uso de las pruebas enviadas por Estados Unidos en la causa contra Zapatero. Hay serias dudas sobre su legalidad.
3: El partido sostiene que el hecho de que Estados Unidos tardara 5 años en enviar de forma espontánea el contenido del móvil de Rodolfo Reyes y que ya se haya utilizado por el juez para imputar al expresidente, esto suscita dudas sobre la legalidad de la obtención de dicha información.
0: El juicio a David Sánchez acaba con versiones opuestas entre la UCO y los testigos, señala El País.
3: El tribunal del juicio al hermano de Pedro Sánchez deberá decidir si prevalecen las inferencias de la UCO o las decenas de testimonios que las contradicen.
0: Señala también ABC que el ex jefe de la Guardia Civil ordenó ocultar los emails de David Sánchez.
3: Citó a los agentes de la UCO para abroncarlos y mostrar su indignación por investigar los correos del hermanísimo al presidente.
0: Guerra por el control del movimiento Sumar, divisiones a las puertas de un congreso con el liderazgo en juego, es titular de eldiario.es.
3: Las salidas de 2 miembros de la dirección sacan a la luz la batalla que lleva meses larvándose y que desembocará en la Asamblea Extraordinaria de julio. El sector crítico, liderado por la portavoz Verónica Martínez, acusa a la coordinadora Lara Hernández de maltrato a trabajadores, algo que ella rechaza. Mientras, El Mundo destaca el crecimiento de las denuncias por acoso y fraude en las primarias.
0: En El País, Trump promete venganza tras derribar Irán un helicóptero Apache.
3: El presidente de Estados Unidos, Donald Trump, confirmó que las fuerzas iraníes derribaron un helicóptero Apache estadounidense sobre el estrecho de Hormuz y anunció que su país debe responder necesariamente a este ataque. En el incidente participaron 2 pilotos y ambos se encuentran a salvo y sin lesiones, según el diario.es.
0: Sí, promesas, venganza, ofensivas que desde luego han ido recrudeciendo durante toda esta madrugada la tensión, si cabe, más ahí en la zona. Marruecos impone su fuerza en el Sáhara al romper la línea sucesoria del Polisario, destaca El País.
3: Marruecos ha quebrado la línea sucesora del Frente Polisario al matar en un ataque con drones al jefe militar y político, Al-Habib Abdelaziz. Es hijo de uno de los fundadores de la organización independentista.
0: Muere en Moscú un alto mando militar víctima de un atentado con coche-bomba, afirma El Mundo.
3: Es el cuarto asesinato de un miembro de la cúpula desde que Rusia declaró la guerra a Ucrania.
0: Y los deportes. El Real Madrid choca con el Atlético por Julián Álvarez. Este es el gran tema del día que destacan todos los diarios en portada. AS abre con el rechazo del Atlético de Madrid a una oferta de 150 millones de euros presentada por el Real Madrid por Julián Álvarez. Recuerda, ¿no?, aquella promesa del presidente de el martes haré una oferta de 150 millones por un jugador, un crack, un galáctico de un equipo Champions. Era Julián. Bueno, el diario AS lo define como un galáctico fallido, por lo tanto, y destaca la contundente respuesta rojiblanca, remitiéndose a la cláusula que tiene el jugador, cláusula de rescisión, que llega a los 500 millones. ¿Qué pasa, presidente?
4: Ay, que me meo.
0: Que se mea. Hombre, tampoco es eso, ¿no, presidente? ¿Qué le pasa?
4: No lo ves. ¿Qué? Descojonarme de la oferta Florentino.
0: Ya.
4: Ha sido más divertido que la escena de la báscula de Joyce a Roque III, ¿eh? Disponible en Flix, ¿eh? Si no lo habéis visto, lo recomiendo.
0: La escena de la báscula.
4: No la buenísima.
0: No la recuerdo. Esa es buena. Bueno,
4: pues, búscala. Vale. Te va a gustar.
0: Marca lleva el asunto todavía más lejos, si cabe. Su portada está dedicada íntegramente a la negativa del Atlético, presentada casi como una declaración institucional o una declaración o una respuesta a la declaración de guerra institucional por parte del Real Madrid. Bueno, según Marca, el Madrid comunicó públicamente su oferta y el club rojiblanco respondió con ironía y dureza, dejando claro que no piensa negociar.
4: Me está tocando la moral estos de Atleti, ¿eh? En breve sacaré otro comunicado.
0: El que tiene ahí...
4: colgado, exactamente. Emitiré un comunicado para decir que la oferta de 150 millones ha caducado, como hice con Sergio Ramos. No vaya a ser que se lo repiensen y me salga mal la jugada. Digo, dejad que pregunte esa niña, que vosotros sois todos muy feos.
0: Vale, Mundo Deportivo también abre con el caso, aunque desde una óptica diferente. Interpreta el movimiento blanco como una intromisión en los planes del Barça. Que el Barça, por su parte, mantiene su propia estrategia respecto al delantero argentino, que ya ha mostrado más de una vez y públicamente que estaba hablando con el agente. Dios, y que está...
5: es que lo han hecho para joder de alguna manera.
0: ¿Usted cree, presidente?
5: Sí, son como el perro del hortelano, ni comen ni dejan comer. Y a mí, si no me dejan comer, me pongo de muy mala leche, ya, pues, al loro.
0: Cuidado, cuidado, porque aquí al final se va a enfadar todo el mundo, incluso Julián Álvarez.
3: Ya.
0: La sensación general que transmiten las portadas de hoy es que el primer gran culebrón del verano ha comenzado y que la distancia entre ambos clubes, o entre los tres que ahora mismo están ahí en el escenario, la distancia es absoluta. Ya veremos en qué acaba, pero yo creo que, a no ser que sea una de las noticias opacada, eclipsada por el Mundial, va a ser desde luego el culebrón. La selección española, por cierto, es el segundo gran protagonista del día. España llega lanzada al Mundial. Marca destaca que España afrontará este torneo, esta competición, en el mejor momento de los últimos años, acumulando 30 partidos.
5: Cuidado con el gafe.
0: Ya, es que llevamos acumulados 30 partidos sin conocer la derrota. Cuando hemos llegado... Es verdad, Joserra, no sé si es el gafe...
5: No, pero eso, llegamos a la final esta de la Nation League, esta, como se llame, y palmamos por penaltis, ¿eh? Ya. Eso es una derrota.
0: Hombre, y que después, no sé si recordáis, después de haber ganado el Mundial, el de 2010, el único que ganamos tampoco es que fuera muy bien las cosas, ¿eh? O sea que... Mundo Deportivo va más allá, prácticamente da por definido el 11 titular de Luis de la Fuente, tras la victoria por 3-1 sobre Perú. Este diario señala que la base del equipo ya está clara. Y sitúa, no sé, Lucho, a ver qué te parece a ti. Lamin Yamal y Pedri y Nico Williams como principales referentes.
5: Nicky Williams.
0: Claro, o sea, por ti sería
5: Nicky y Lami.
0: Vale. Y el resto que completarían el 11 serían Unai, Cucurella, Laporte, Cubarsí, Rodri, Fabián y Oyarzábal.
5: No lo termino de ver, No lo termino de ver así. Tengo que subirme al andamio para visualizarlo mejor.
0: Oye, y la España en fútbol femenino también ilusiona. Aparece incluso en dos portadas. La gesta la lograron el otro día, ganando 4-0 a Inglaterra. Pero se destaca el contundente 1-6 cosechado en Islandia y por lo tanto que le da la clasificación ya directa para el Mundial. Este se jugará el próximo año, 2027, y en Brasil. Mourinho, que ya está en Madrid... Y que dice la prensa que, bueno, y a lo mejor ya se hace la puesta de largo, pero que está empezando ya a tomar decisiones. La directiva habría recibido ya la petición de José Mourinho para incorporar a varios jugadores, a varios futbolistas.
4: Sí, quiero fichar a Pedri, a Lamine y a Vitinha.
0: Hombre, como querer. Pero a Pedri, a Lamine y a Vitinha.
4: Sí.
0: Esto, no sé, se antoja un poquito imposible, ¿no, mister?
4: Pues mal empezamos, Roberto, empezamos.
0: El Barça de baloncesto derrota al Tenerife en el primer partido de semifinales de la ACB, 167. Y
4: no, si otro... cualquiera, se ha tocado el Tenerife, pues no. Bueno.
0: ¿Pero y qué le tocó a ustedes?
4: El Gran Canaria.
0: el Club Baloncesto Canarias... Es el mismo, quiero decir, es el mismo. 167 en el primer partido, todavía primer partido, victoria aplastante, pero bueno, esto no ha hecho más que empezar. Y el Almería, que mantiene vivo el sueño del ascenso tras imponerse, no lo tuvo fácil, porque tuvo que remontar y se impuso en el minuto 94 al Castellón en el playoff 3-2. Hoy juegan Málaga y Unión Deportiva Las Palmas, de ahí saldrá el finalista de esa fase del playoff, el que se enfrentará al Almería. Ventaja de momento para los de la Rosaleda por 1-0. Boris, hace días que no te pido un eurico.
5: Bueno, vamos a ver. Toma, una de 2 euros.
0: Ah, bueno, si es de 2 va a sonar algo. Ya ves. ¿Esto qué es? ¡Oh! 5:36, 4:36 en Canarias. Ya está gritando.

0: aunque parezca increíble, músicas, ya no sé si nos queda alguna, pero temas sobre el Papa que podamos seguir contando.
1: Pues que
0: nos queda alguno.
1: Nos queda alguno, pero es que estamos todos tan infoxicados. Infoxicados de Papa. O sea, no podemos más con el Papa. Entonces ya no sabemos si somos ateos o creyentes o qué. Vamos, ni lo sabemos nosotros, ni lo entienden los otros. Estos son Risto Mejide y Víctor Ábalos ayer.
2: ¿Tú eres creyente?
3: A mí me han hecho a toda la fuerza.
4: Ni me han bautizado ni nada.
2: ¿A la fuerza?
4: A la fuerza, sí, porque no elegí.
2: O sea, que tus padres eran creyentes, porque entiendo que si te bautizaron...
4: Bueno, en una
2: sí.
4: época donde ¿no? la religión estaba más establecida.
2: O sea, ¿tu padre es creyente?
4: Bueno, no es que sea creyente, es que no, yo no veo una forma de definir ser creyente o no.
0: Ni sí ni no.
4: Única, ¿no?
2: A ver, no, aquí no nos hagamos líos. O eres creyente o no eres creyente.
4: Yo no creo, yo no creo en la iglesia, en todo esto, pero sí que
0: yo creo que
4: en la fe.
1: Vale, vale.
5: Yo creía en Jessica hasta que me la jugó y tuve que pagar la factura del veterinario de la mierda al gato, ¿eh? Y encima me dejó los brazos arañados. El gato, no Jessica.
1: Vale, bien. Bueno, o sea, que Víctor Ábalos cree en creer. Yo no sé qué habéis entendido vosotros, pero Risto y el hijo de Ábalos creo que hasta ahora siguen sin entenderse.
2: ¿Qué es creer en la fe? O sea, la fe es justamente el que cree. O sea, ¿tú crees en el que cree? ¿Cómo va esto?
6: A ver.
7: Bueno, yo creo que él cree que hay algo.
6: No,
7: que esto es lo que dice mucha gente.
6: No,
7: es que creo que
0: tú crees que él cree. Calla ya.
4: El ser humano sin metas, sin objetivos, sin retos, sin desafíos. No lo sé. Como, si creyendo en sí mismo es
0: no
4: como
0: tienes...
4: sale adelante.
2: Claro. Vale, tú crees en creer. ¿Y tu padre reza?
4: No.
1: No.
4: Bueno, no lo he visto rezar en mi vida. No lo he visto rezar en mi vida.
0: Yo creo que no reza. Yo creo que...
4: No me bautizó. No. Me hizo ateo a la fuerza. No me bautizaron.
0: Hombre.
2: Has dicho ateo. Perdóname, había entendido mi...
1: Claro, había entendido que lo habían bautizado. Bueno,
0: Yo también había entendido que lo habían bautizado.
1: Y él dice, soy ateo a la fuerza. Entonces, bueno, a partir de ahí, todo el lío. ¿Vale?
0: Los Ábalos no paran de mentir.
1: Los Ábalos son tremendos. Bueno, la que tuvo una crisis de fe y de las gordas es Ayuso. Acordaos que en El gato al agua de hace años dijo una vez que ella no era católica.
0: Luego
1: dijo que sí. Bueno, pues ayer con Susana Griso reconoció que su primera crisis de fe llegó cuando era pequeña.
8: ¿No? Sí, en la época de la comunión. Yo creo que nos pasa mucho. Hay personas que tienen fe toda la vida, hay personas que nunca la encuentran y hay personas que luchamos con ello.
1: Y otros que creen en creer.
8: Es algo personal. En realidad, durante esa etapa perdí a mi abuelo. Además, siempre fui contraria a formar parte de ningún grupo. Yo siempre fui poco gregaria. Y entonces lo tomaba como un acto casi de rebeldía, el pensar por mi cuenta las cosas. Esto es como el que le gusta o no le gusta a los toros.
0: ¿Cómo?
8: No, no es tu problema. O si estás más a favor o en contra de tus raíces hispanas. Es lo que tienes.
0: ¿Qué he dicho?
9: Pero ¿ha comparado la fe con los toros?
0: Sí, Jesulín.
9: Porque eso es lo que hacía yo antaño. Cuando salían los guiñoles diciendo aquello de esto es como un toro, ¿os acordáis?
1: Ay, yo la he entendido igual que Risto al hijo de Ábalos.
0: No, yo he entendido mucho más al hijo de Ábalos.
1: ¿No? Sea o no sea creyente, esta señora está indignada con el trato a los católicos por parte del gobierno.
8: A lo largo de estos años, el gobierno ha dado la espalda totalmente a los católicos.
0: ¿Cómo?
8: No ha sido capaz de oficiar un solo funeral de Estado, que es como en este país despedimos a nuestros muertos. Le guste o no le guste.
1: A ver, ni se despide así de a todos los muertos, ni digo yo, ¿esta señora ha estado en España, Ayuso, estos días, o ha vuelto a México? Porque yo diría que en todo caso se ha dado un poco la espalda a otras confesiones y a los ateos. Pero bueno, el caso es que hay católicos que están contentos, pero que quieren más.
0: ¿Pero por qué lo dices eso de que se le ha dado la espalda a lo mejor a los... por la cantidad de horas de televisión española?
1: Por favor,
0: que le
1: han dedicado cantidad de horas de misas.
0: En la primera
1: de televisión española, efectivamente. Bueno, hay católicos que aún así están contentos, pero quieren un poquito más, como la infanta Cristina, como contaba ayer Martín Bianchi.
10: Tenían una bandeja llena de rosarios, entonces le dan uno a la reina Sofía, uno a la infanta Cristina, la infanta Elena, Victoria Federica, los hijos de Cristina, y la infanta Cristina se vuelve a acercar al papa y dice, más, más. Borboneando hasta el final, ¿eh?
1: Borboneando, ¿eh?
5: ¿Cómo que borboneando?
0: Hombre,
5: ¿desde cuándo borbonear es un verbo? A ver, Bianchi, que esos rosarios luego tienen mucha salida en Wallapop, y a mi niña, Manos Largas, le dejó un agujero bueno en la cartera. Se gana la vida como puede, la pobre.
1: Bueno, estábamos todos tan a tope con el Papa que incluso los obispos dijeron, pues vamos a bendecir el tren en el que vamos.
11: Cuando quiera, don César. En nombre del Padre, sí. Estamos. En nombre del Padre, del Hijo y del Espíritu Santo.
12: Amén.
0: Amén.
11: La paz esté con vosotros.
0: Y en este tren.
11: Pues vamos a proceder a bendecir,
1: sí.
11: Querido presidente, directivos de Irío.
1: Irío.
11: Vamos a proceder a bendecir este tren.
1: Bien. Y en rueda de prensa un periodista le pregunta al ministro de Transportes.
13: Los obispos que acompañan al Papa
6: esta mañana en el han bendecido
1: el lirio.
6: Tren en el que iban, diciendo: aparta, Señor, de sus recorridos todo el peligro. ¿Hay peligro en los trenes en nuestro país actualmente?
12: Esta pregunta me parece de bastante mal gusto. Primero, porque dudo mucho que los obispos ejerzan el papel de brujos y exorcicen un tren antes de subirse a él. Sinceramente, creo que es una afirmación que estoy seguro de que no se corresponde con la realidad.
1: Ya, ya.
9: No nos liemos, ¿eh? Que los obispos lo han bendecido para que no llegue con retraso, que eso sí que sería un milagro.
1: También en rueda de prensa, igual que Puente, tenemos el tirón de orejas con la excusa del Papa de Elma Sainz a los políticos.
13: Me gustaría que esos aplausos se trasladaran
1: del Papa
13: en lo que tiene que salir del Congreso, que son los votos favorables a políticas tan importantes como regularización extraordinaria que da derechos a personas que viven entre nosotros.
1: Ya, que no se preocupe el Massainz. La solución para que pare la polarización y para que todos se lleven chupiguay la tiene Ana Vázquez.
0: ¿Ana Vázquez?
1: Ana Vázquez.
0: ¿Ana Vázquez?
1: Ana Vázquez del PP, que ayer en Todo es Mentira dijo que al final, pues que si allí en la tele los rivales políticos, los que están ahí de contertulios, que son amigos...
0: Como es gallega, como
1: claro,
0: es tu amiga...
1: Pues que los políticos en el Congreso, pues que también se pueden...
7: En este programa tienes muchas veces un concepto de una persona, de un adversario político, que aquí te cambia por completo porque lo vas conociendo en lo personal y te sorprende, ¿no?
0: Y surge el amor.
7: Siempre digo, aquí sobran milagros y uno de esos, que yo doy gracias a este programa, es el permitirnos a los contrincantes políticos conocernos fuera del plató y que después las relaciones personales son muy buenas.
0: ¿Cómo se nota? Que ha estado con el Papa y se ha emocionado.
7: No, esto ya lo dije otro día.
14: Hay que proponer excursiones.
7: Eso se lo dijo un día Echenique.
14: En el Congreso de los Diputados, que vayáis haciendo excursiones, así os conocéis.
1: Pues nada, team building en el Congreso,
0: o que
1: ¿vale?
0: que vayan cada semana tres o cuatro allí.
1: Para
0: a
1: todos es mentira, y así se hacen amigos, votan todos en conjunto y todo sale fenomenal. Esta inspiración, como decía el compañero, le vino a Vázquez de la visita del Papa al Congreso.
7: Con lo que me quedo es, ustedes no son nadie. Nos vino a decir, ustedes pueden aprobar las leyes
1: con la
7: mayoría absoluta, que si esas leyes después atentan contra la dignidad humana, no sirven para nada.
1: Claro.
7: Entonces me quedo con eso, ¿sabes? Nos dijo, no valéis nada.
0: No valéis nada.
2: Por mucho que lo sabíamos todos. Sí.
7: Pero bueno, te lleva la humildad, ¿no?
1: Te lleva la humildad,
0: te lleva,
1: sí.
0: Te lleva.
1: Hablando de Congreso y de políticos y de votaciones que no salen, Junts.
0: Sí. Y de humildad.
1: Sí, de humildad, porque el lunes Miriam Nogueras le dijo al Papa que a ver si hablan catalán, pero parece que no, bueno, no sé, parece que no fue por ella, sino que el Papa ya tenía previsto esto, que es hablar en catalán.
0: Seguramente.
15: Es necesario cultivar una sana inquietud. En las nuestras sociedades, de hecho, la idolatría del beneficio y del rendimiento, el afán de producir siempre y de ser ganador.
0: Esto estaba previsto, ¿eh? O sea, no es el efecto Nogueras, como titula algún diario esta mañana. No, esto estaba previsto.
9: Pues mira, ya ha hablado más catalán el Papa en un día que Messi en 20 años.
1: Ya, pero bueno, todo esto de que hable el Papa en catalán, que vaya al Congreso, todo esto no importa nada al lado del tercer Sixeven del pontífice.
16: El famoso Sixeven, que ya lo hizo Madrid. ¿Y vuelve a hacerlo?
1: Ya.
17: Con todo el respeto al Papa, se está haciendo más cansino con lo del 6-7 que Florentino Pérez con lo de darse de baja del ABC.
0: Pero es lo que le piden en la
1: es
0: calle.
1: Es lo que le piden, Papa. Pero la verdad es que es un poco pesado. Ya lo hizo Madrid, lo tenemos.
18: Fijaos en la imagen propia casi de un concierto, tanto que León XIV no dudó en hacer el famoso movimiento 6-7.
1: Vale, pero es que ya lo había hecho en mayo en Roma.
19: ¡Mete pate!
1: ¡6-7! Venga, el Papa
0: parece que esté haciendo un movimiento de breakdance. Si alguien no conoce lo del 6-7, parece que es que
1: de repente que le está dando algo también. El Papa se fue a Barcelona y en Madrid hay quien se queda triste.
0: ¿Quién?
1: Por ejemplo, el alcalde de la ciudad de Almeida.
20: Esta despedida tan efusiva de Almeida, yo creo que solo ha faltado que le diga: suélteme la mano ya. Suéltame la mano al pontífice.
0: Suélteme, señora.
20: Este momento que ha habido. El aeropuerto.
21: Padre,
1: a ver.
21: Como hijo de la iglesia y como alcalde, muchas gracias. Se va a derramar la gracia sobre esta ciudad. Muchísimas gracias.
1: Vale, son como 20 segundos, de agarrando mano sin soltar, ¿eh?
0: Se va a derramar la
17: padre, José Luis Martínez de Almeida. Un admirador, un amigo, un esclavo, un siervo. Nunca más me volveré a lavar la mano.
1: Tiene pinta de que no. Bueno, así lo contaban en malas lenguas. En cuanto a lo político, ha sido muy comentada esta frase de Ayuso en su entrevista ayer por la mañana en Espejo Público.
22: Hoy en el tercer mundo, prácticamente todos
8: tienen un teléfono móvil, aunque sean extremamente pobres. Y esas mismas personas con un teléfono móvil están viendo que sus hijos y ellos, en 2 horas, en 3 días, en una semana de travesía, aunque se jueguen la vida, su vida va a cambiar.
0: Ya, bueno. ¿Alguien le puede decir a Ayuso que el concepto este de tercer mundo ya hace un par de décadas que quedó en desuso?
1: Sí, pero es que hace años, ¿eh?
0: Sí, vale.
1: Hace años. Bueno, y por eso cree Ayuso que el gobierno lo hace mal. Bueno, creo.
8: Lo que quieres es la compra masiva de un tipo de voto, o lo que quieres es multiplicar los censos, que es lo que está haciendo este infame gobierno, que está provocando que se tensionen los servicios públicos y que se cree en esta España de todos, precisamente esta la España nuestra. De agravios y de sospechas, que es lo que están fomentando, ahí ya es cuando llega el problema, cuando no hay ley y cuando no hay orden. Así no se puede integrar.
1: Ya, pero es que a lo mejor es que el PP no parece que quiera integrar nada, a juzgar por las palabras de Mañueco, siendo investido ayer presidente de Castilla y León.
3: Nos hemos comprometido, inspirados en el llamado principio de prioridad nacional, a establecer una asignación justa de los recursos públicos en función del arraigo real y verificable de sus beneficiarios con nuestra tierra. Si prescindimos de las demagogias interesadas, vemos que se trata de algo fácil de entender.
19: ¿Qué has acabado pasando por el aro, Mañueco? Espero no te arrepientas.
1: Y luego está Elma Sainz, portavoz del gobierno, con esto de la inmigración también tirando del Papa.
13: Mire, vemos en el Vaticano un aliado a nuestra visión humanista del mundo. En cuestiones tan importantes como la paz, el respeto a la dignidad humana, al orden internacional, al multilateralismo, a la política migratoria, con un respaldo desinteresado por parte del Papa a la política migratoria del gobierno de España.
1: Bueno, y ayer en el Senado escuchamos esto por parte del senador Márquez del PP.
22: Esto en Italia lo hacía la Cosa Nostra, aquí en España lo está haciendo la Rosa Nostra. ¿Usted ha visto la película Un gángster para un milagro, de Frank Capa? En el gobierno tienen los mismos personajes. Tienen al capo, tienen a la rubia de la película, que era la pareja del capo.
19: ¿Qué más?
22: Tienen al abogado del capo.
19: Sí.
22: Tienen al matón o al gorila de turno de la que sale en la película.
19: ¿Qué más?
22: Tienen al civil involucrado en las tramas.
1: Tiene
22: al presidente de Correos, que también sale en la película.
19: ¿También?
22: Joder, si ya tienen hasta el Tartaja de la película.
0: Pero bueno, eso era de un chiste de Arévalo. ¿Qué dices? El Tartaja de la película.
17: ¿La Rosa Nostra?
0: La Rosa Nostra.
17: ¿Esto no lo habían contado?
1: Sí, pues sí,
17: contado
1: pues sí, ya, ¿no? No era la primera vez que lo escuchábamos. De hecho, el 24 de octubre de 2024 salía este término en los informativos de Telecinco.
23: Y este que ven es el nuevo autobús de la organización Hace Oír. Mira. Que recorrerá las calles de Madrid, titulado La Rosa Nostra.
0: Oh.
23: Un nuevo ataque contra el gobierno, exponiendo así la presunta corrupción de Sánchez, Begoña Gómez y miembros del partido.
0: ¡Qué originales!
1: Vale, esto es en octubre de 2024, pero el verano pasado, 20 de junio de 2025, el grupo Los Meconios, que no son famosos por ser felpudos del sanchismo,
0: precisamente no son,
1: cantaban
0: ¿no?
1: esto. Vale, y hacían ahí todo un alegato a la corrupción, al gobierno de Pedro Sánchez. Ojo con los referentes de este senador, de Márquez,
0: sí,
1: del PP.
0: Y mientras, mira, hablando de música, la vida.
23: La vida es espantosa.
0: ¡Ay, la vida!
1: Bueno, unos están espantados, pero otros están más que espantados, porque así respondió ayer Villarejo a un periodista.
24: ¿Usted alguna vez con Leire o no se reunió usted con Leire?
25: Oiga, váyase a tomar por culo.
0: ¿Eh?
25: Le estoy diciendo que ya le contestaré. Usted no sé qué razón tendrá. Lo mismo que me imagino que también me va a preguntar si firmé algún contrato.
0: Claro.
25: ¿No? Que por ahí ha habido algún hijo de perra que lo ha dicho.
1: ¿Cómo se ha puesto?
17: Y ya le con lo de usar hijo de perra como insulto, ¿eh? Pues los hijos de perra salvamos vidas en catástrofes.
0: Por ejemplo.
17: Detectamos bombas e incluso ayudamos a invidentes.
0: Ay.
17: Así que un respeto, Villarejo.
0: Pero no muerdas. Tú hazte,
1: Perro Pérez,
0: hazte fuerte, pero no muerdas.
1: Madre mía. Bueno, mira, creo que ayer Nacho Abad se refería a algo parecido cuando le preguntó al abogado de David Sánchez por unas siglas.
26: ¿A ver quién es P.S.?
27: No tengo ni idea.
0: Muy difícil.
27: He visto ese papel, estos días he estado distraído, como comprenderá, en otras cosas. Eso no forma parte del pleito por el que estamos hablando usted y yo, y en consecuencia no voy a hacer ningún tipo de conjetura que a mí no me concierne.
26: Ya, bueno, pero hay cosas que son obvias, señor Cortés. A mí en Twitter, cuando alguien me pone HDLGP,
0: ¡uy!,
26: yo sé lo que me está llamando.
1: Ya, ya.
19: Pues P.S. puede ser perfectamente Paco Sanz, el estafador. No veamos cosas donde no las hay.
1: A tomar por culo, decía Villarejo. A tomar por saco el cúter de las farmacias.
0: No, eso sí que no.
1: Que sí, la ministra Mónica García, ayer.
28: Para que sepan de lo que hablo, estamos hablando de el cupón precinto. Eso
0: ¿cupón precinto?
28: Que hacían
0: ahora
28: los farmacéuticos cuando llegas a la farmacia a retirar un fármaco y tenían que recortar
0: ¿cupón precinto?
28: Un cartoncito y pegarlo en una hoja. Bueno, pues todo eso lo vamos a eliminar. Le decimos adiós al cúter, a las pegatinas, a la burocracia en las farmacias.
1: Adiós, le decimos adiós al cúter, a las pegatinas. Muy originales en La Sexta, los compañeros, con esta pieza sobre el ASMR, ¿vale? Algo de... Exacto, algo de lo que ya nos habló aquí Mascara que más de una noche. El ASMR del cupón de las farmacias.
2: El hueco que deja es en el corazón de los clientes. Hombre. Más románticos que vivíamos cada compra de medicamento con receta como una experiencia sensorial.
4: Clic, clic, clic, clic, clic, clic. Recorto. Ahí. No, a ti te da gustito, a mí ni pizca.
1: Ni pizca.
5: Nos están quitando todas las tradiciones, ¿eh? Esa cola que se formaba en la farmacia por culpa de ese abueluco que se llevaba 80 cajas de paracetamol y la farmacéutica o el farmacéutico se las veía negras para recortar todos los cupones, es que... ¿eh? Ahora todo digital, ¿dónde quedó el romanticismo?
1: Pues se nos va el romanticismo porque nos quedamos sin cúter, pero con tijeras. Supongo que así es como le corta a la madre de John Cortajarena el pelo
0: a él.
1: Por contrato.
6: ¿Es verdad que por contrato a ti te tiene que cortar el pelo tu madre?
0: Sí.
7: Porque al principio me lo cortaban peluqueros de todas las partes del mundo y al final me daba cuenta de que la que mejor lo hace es mi madre.
1: Hombre.
7: Así que ya llegó un momento cuando me lo pude permitir que dije, bueno, a partir de ahora es ella la que me lo corta y por supuesto los demás pueden peinármelo, pueden...
0: Por eso peñirlo, Adriana sabía que tenía algo en común con Cortajarena.
1: Hombre,
0: claro.
1: Que sí lo sé.
0: Cortajarena, terminamos con fútbol, venga.
1: Bueno, pues entonces...
19: Como yo, por cierto.
1: Es verdad, sí. Un poco. Bosea un poco. Pues entonces terminamos, si hablamos de fútbol, con el Papa otra vez.
0: El Papa, vale.
1: Sí, lo siento, es que acordaos que dijo al ir a Madrid que era del Real Madrid.
0: Un poquito.
1: Y que Florentino pues sacó pechote.
10: Al Papa León XIV, que hoy... En el avión que le trasladaba a Madrid, ha dicho a los periodistas que es del Real Madrid.
0: Hombre, eso...
10: Y eso para nosotros...
0: Eso es...
10: Es un orgullo.
0: Y un honor. Y un honor, claro.
17: Querido Robert Prevost, hoy te damos la bienvenida a este nuevo club.
0: No.
17: Uy, perdón, que he cogido la carrería de las presentaciones.
1: Pero ya lo contó Laura Martínez, ayer en el avión que llevaba el Papa de Madrid a Barcelona, digamos que el pontífice reculó.
0: Bueno,
1: si queréis, que es el Papa, que fue más prudente.
11: El golazo me gustó.
0: Sí.
11: Yo soy el Madrid.
1: Visto de blanco, dice... Que en Barcelona hay que tener cuidado. Bueno, como veis, vamos a terminar con fútbol, pero aquí no hay fueras de juego, ni corners, ni nada. Aquí no juega nadie. Esto es más bien el golazo que quiso meter el Real Madrid al Atleti, o a sus socios,
0: o al Barça también.
12: El Real Madrid comunica que tras la reunión de la Junta Directiva celebrada hoy, ha realizado una oferta de 150 millones de euros al Club Atlético de Madrid por los derechos federativos del jugador Julián Álvarez. Tras estudiarla y valorarla, el Club Atlético de Madrid ha agradecido la oferta realizada, efectuada en el marco de las buenas relaciones existentes entre ambos clubes y la ha rechazado, remitiéndose a la cláusula de rescisión del jugador. Ese es el comunicado del Real Madrid.
0: El comunicado.
5: Yo también he hecho una propuesta de matrimonio a Angelina Jolie, que educadamente ha sido rechazada. Bueno, más que rechazada, ignorada.
1: Bueno, en El Larguero contaba Manu Carreño que este era el comunicado del Real Madrid y que la respuesta del Atlético de Madrid pues llegó por tuit. Bueno, por varios tuits.
12: 5 emojis de risa, 5 emoticonos de la cara partiéndose de risa. El segundo, comunicado oficial con nuestras aclaraciones sobre el comunicado oficial de nuestros vecinos Real Madrid. 1. Se os cortó el vídeo del Papa donde decía que también era del Atleti. 2. Habréis confundido la educación con el agradecimiento, pero para que no haya dudas, no os agradecemos nada. 3. Vaya. Ni estudiamos ni valoramos ninguna oferta por Julián. 4. ¿Cómo no nos vamos a llevar bien si nos hacéis reír aún más que el Barcelona? Postdata. Aprovechando la buena relación con vuestro nuevo presidente, a ver si dejáis de robar jugadores de nuestra academia. Robar, entre comillas. Uf. Muchas gracias, Real Madrid.
0: Madre mía.
17: Joder, si lo lees es duro, ¿eh? Pero es que si lo escuchas es aún peor, ¿eh? Eso ha tenido que escocer a nuestros vecinos, ¿eh? A ver si volverá por más ahora. Venga. Lleváis más tweets contra el Madrid y el Barça que títulos en 25 años. Enviar. Me cago en la leche, que han contestado los del Madrid. Se van a enterar. Al menos nuestro vestuario no parece un ring de lucha libre. Enviar. ¿Un ring de lucha libre? Pero si son peleillas entre chavales. Ya verás ya. Preferimos a los luchadores de lucha libre que a Julián y sus 8 goles en liga la temporada pasada. Enviar. Joder, al final la vamos a tener, ¿eh? Si tan malo os parece Julián, ¿por qué leches ofrecéis 150 millones de euros? Postear, que así es como se dice, ni enviar ni leche.
14: Escolta,
3: A ver si estos mamones lo han hecho para encarecernos el fichaje a nosotros de alguna manera.
8: Laporta, no te metas en este gag, que la cosa no va contigo. Que no eres el ombligo del mundo. Aunque en ese ombligo cabe lo mismo que en una piscina olímpica. Enviar.
3: A ver si nos centramos en la discusión, cojones. No metamos a terceros que me desconcentro.
8: Sois unos desagradecidos. Con esos 150 millones podríais haber pagado el sueldo del Cholo por lo menos un par de años. Y emoticono del diablo.
3: Joder, qué chulo ese emoticono del diablo. ¿De dónde lo has sacado?
8: De aquí, mira. Te vas al teclado y le das a este botoncito. Y puedes elegir varios. ¿Lo ves? A mí me lo enseñó mi nieto.
3: Ah, pues muchas gracias. Anda, mira. Aquí hay uno de una mano enseñando el dedo corazón.
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3: Ahí van unos cuantos. ¡Postear!
14: Nos vamos.
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0: Él cree que hay algo más, ¿no? 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Sí. Creo que existe algo más.
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9: Son las 6 de la mañana, las 5 en Canarias.

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1: Hola, muy buenos días. La Junta de Andalucía eleva el nivel de emergencia por el incendio de Villanueva de los Castillejos en Huelva. El fuego ha quemado de momento alrededor de 3.600 hectáreas y un centenar de personas han tenido que ser desalojadas por las llamas. Las autoridades permanecen alerta por la evolución del tiempo, que se espera complicado por las fuertes rachas de viento previstas para esta madrugada. El consejero andaluz de emergencias, Antonio Sanz, solicitaba anoche el despliegue de la unidad militar de emergencias.
2: Y lo importante de la tarea de esta noche es que cuanto antes podamos contar con refuerzos para que esa tarea resulte eficaz y sobre todo de cara a mañana estemos preparados para cualquier tipo de situación que pueda complicarse con ese cambio de viento.
1: Vamos, por tanto, a situar la evolución de este incendio. Última hora, Andalucía. Javier Márquez, buenos días.
3: Buenos días. Hace unas dos horas que la propia UME anunciaba ya la salida de efectivos y medios del segundo batallón de intervención desde Morón hacia el incendio. También se incorporan medios regionales del Infoca adicionales a los que ya actúan en la zona ante las previsiones meteorológicas, sobre todo ese cambio de dirección del viento previsto para hoy. Los efectivos trabajan en tres frentes: el flanco izquierdo del incendio, la zona con más potencial de vegetación, en la cabeza, próxima al núcleo de población de Gibraleón, y en la cola, donde se inició el incendio. Unas 100 personas de las 350 desalojadas inicialmente siguen fuera de sus casas. 23 aeronaves y 220 bomberos del Infoca trabajan hasta estas horas en las tareas de incendio. Se han mantenido los trabajos de madrugada y a primera hora llegará ese refuerzo de efectivos.
1: Estaremos pendientes de la situación en Huelva, como también de las novedades que llegan desde Oriente Próximo, porque esta ha sido una convulsa madrugada en esa zona del mundo, con nuevos ataques cruzados entre Estados Unidos e Irán, después de que el régimen de los ayatolás derribase ayer un helicóptero estadounidense. Donald Trump ordenó responder con bombardeos sobre Irán. Washington ha lanzado hasta tres oleadas de bombardeos contra varias zonas del estrecho de Hormuz, concretamente contra tres puntos estratégicos a lo largo de este enclave. El presidente de la Cámara de los Representantes de Estados Unidos aseguraba esta madrugada que estos ataques forman parte de una estrategia defensiva del derecho de este país, dice, a una legítima defensa. En paralelo a estos ataques, Irán ha lanzado una ofensiva contra la quinta flota de los Estados Unidos en Bahrein, también contra Jordania y Kuwait. De momento se desconoce el balance de muertos y heridos en este cruce de bombardeos que debilita todavía más las opciones de que la guerra termine en el corto plazo. De hecho, el vicepresidente de Trump, J.D. Vance, contempla ya la posibilidad de que este hipotético acuerdo no llegue hasta dentro de meses. Lo decía anoche en una entrevista grabada antes de esta nueva oleada de ataques cruzados. Entre tanto, la actualidad en España sigue marcada por la visita del Papa León XIV a nuestro país. El pontífice llegó ayer a Barcelona, desde donde partirá mañana hacia las Islas Canarias.
4: En el nombre del Padre y del Hijo y del Espíritu Santo. La paz sigue a vosotros.
1: El pontífice se dirigió a los fieles en catalán a lo largo de los distintos actos en los que participó ayer, entre ellos una vigilia en el Estadio Olímpic, a la que acudieron alrededor de 40.000 personas. Ahí el Papa escuchó los testimonios de tres jóvenes abordando asuntos como la salud mental o la violencia machista, sobre los que también habló.
5: Tantas crónicas policiales todavía hoy reflejan un clima envenenado en las relaciones familiares, de abusos y opresiones, y en particular de violencia contra las mujeres, que a menudo desembocan lamentablemente también en feminicidios.
1: Será hoy cuando León XIV visite, entre otros lugares, la Abadía de Montserrat, una cita muy cuestionada por las víctimas de la pederastia en la iglesia, que señalan la cantidad de abusos sexuales que se perpetraron en este lugar. En todo caso, la visita del Papa sigue dejando también reacciones en la política nacional. El gobierno se centra en la defensa que el pontífice ha hecho de la paz o de las personas migrantes para señalar que su discurso está en sintonía con la hoja de ruta del Ejecutivo. Eso decía la ministra portavoz, Elma Saiz.
6: Mire, vemos en el Vaticano un aliado a nuestra visión humanista del mundo, en cuestiones tan importantes como la paz, el respeto a la dignidad humana, al orden internacional, al multilateralismo, a la política migratoria, con un respaldo desinteresado por parte del Papa a la política migratoria del Gobierno de España.
1: En el Partido Popular defienden también su proximidad con el discurso del Papa, a pesar de haber incluido en sus recientes acuerdos con Vox esa prioridad nacional que exigía la extrema derecha. Preguntada por cómo casan ambas cuestiones, respondía así Esther Muñoz.
7: Creo que fue un gran mensaje del Papa León XIV ayer. y me van a permitir que me quede aquí. No esperen de mí que reinterprete las palabras del Santo Padre y desde luego no esperen de mí un ejercicio de soberbia de intentar interpretar palabras del Papa en contra de mis adversarios políticos.
1: La prioridad nacional vuelve a situarse en el foco informativo después de que ayer en Andalucía PP y Vox iniciasen la ronda de contactos para negociar la investidura de Juanma Moreno como presidente. Tres semanas después de las elecciones, el líder autonómico de los populares se sentó con la extrema derecha para explorar un posible acuerdo en el que Vox quiere incluir esa prioridad nacional de la que tanto renegaba Moreno Bonilla. En paralelo fue ayer también cuando su compañero de partido, Alfonso Fernández Mañueco, fue investido presidente de Castilla y León con los apoyos de la extrema derecha. En ese debate, el líder autonómico defendía así esa prioridad nacional acordada con los ultras.
8: Nos hemos comprometido, inspirados en el llamado principio de prioridad nacional, a establecer una asignación justa de los recursos públicos en función del arraigo real y verificable de sus beneficiarios con nuestra tierra.
1: El miércoles va a ser un día de tiempo estable en prácticamente todo el país. Especial atención en el Valle del Guadalquivir, donde se esperan máximas que pueden llegar a superar los 38 grados. Jordi Carbo, buenos días.
9: Buenos días. De hecho, va a continuar haciendo el mismo calor que los últimos días en la Comunidad de Madrid, en Extremadura, Castilla-La Mancha y Andalucía, especialmente el Valle del Guadalquivir. En todas estas comunidades, máximas de 35 a 40 grados, cerca de los 40 en todo el Valle del Guadalquivir. Y destacando ese cambio de viento que habrá en la provincia de Huelva, viento opuesto al que ha estado soplando las últimas horas en el área del incendio. La buena noticia es que va a venir mucho más cargado de humedad. Hasta ahora era un viento muy seco. Y a destacar también que va a hacer mucho sol, pero con nubes en el Cantábrico, alguna llovizna, también en el Mediterráneo algunos chubascos, pero tanto en la mitad norte de la península como en el Mediterráneo las temperaturas serán un poco más bajas que ayer, a la espera de que a partir de mañana vuelva el calor plenamente veraniego.
1: Y en deportes, el Atlético de Madrid se mofó ayer públicamente de la oferta de 150 millones del Real Madrid por Julián Álvarez. Sampe, buenos días.
10: Buenos días, Sánchez. El objeto de deseo de los poderosos del mercado de este verano, Arsenal en la Premier, Paris Saint-Germain le pretenden, Barça y Real Madrid han ofertado oficialmente por él, 100 millones los culés de manera privada, 150 el Real Madrid reconocida públicamente ayer en un comunicado, respondidas ambas de igual manera como acostumbra últimamente el Atlético, alejándose de los canales oficiales para usar la manera irónica y socarrona de las redes sociales. El Real Madrid le comunicó ayer además al Benfica el pago de los 15 millones de la cláusula liberatoria de Mourinho, que se reunió ya ayer en la capital con su agente y dos de los pesos pesados del club, Juni Calafati y José Ángel Sánchez, para empezar a diseñar el equipo. Y en lo deportivo, el Almería está ya en la final de ascenso a primera. Ganó anoche 3-2 al Castellón. Hoy vamos a conocer al segundo finalista. A las 9 de la noche en Málaga, Las Palmas. Ganó el Málaga 0-1 en el partido de ida en la isla.
11: Macaulay Culkin.

0: ¿Qué pasa?
1: No, bueno, no sé, que entre todas las propuestas posibles hemos escogido esta.
2: La mejor, pues, por otra parte.
3: Sí, sí, sí.
0: Una letra con mucho mensaje.
1: Sí, sí, sí. Sí. Sí.

0: Agustín Rodríguez Sahagún, buenos días.
1: Hola, buenos días, ¿qué tal? No todas las canciones tienen por qué tener una letra profunda y hablar
0: No, para nada. Mira cómo llena estadios Bad Bunny.
1: Pues mira.
2: Aquí basta con la buena música, ¿te refieres a eso?
1: Hombre, sí, ¿no?
2: Vale.
1: De éxito entre crítica y público. Esta canción, Macaulay Culkin de La Dilla Rusa, es todo un temazo.
3: Bueno, y tengo que decir que de todas las cosas que se había planteado Agustín poner en un miércoles de provocación esta madrugada, esto
0: es lo mejor.
3: Es lo mejor.
1: O sea, que imaginaos cómo está.
0: Madre de Dios.
1: Sí, imaginaos.
4: Yo conocí esta canción en la Feria de Albacete.
3: Muy buen lugar.
2: Pues desde luego es un dato que ahora mismo nos ha cambiado nuestra perspectiva.
4: Porque se habla aquí de la Feria de Sevilla, de la Feria de Jerez.
0: ¿Te encontraste con Pascual Donate?
4: No.
0: Ah, pues no, es raro.
4: Que era como
0: es raro,
4: Macaulay Culkin. Porque... No, Macaulay Culkin no.
2: Pues no, Macaulay Culkin no estaba en la Feria de Sevilla.
0: No sabéis. Es una feria internacional.
2: Sí, claro.
0: Están las fiestas de Yecla.
2: Sí.
0: Y la Feria de Albacete.
2: Pero eso no implica que Macaulay Culkin esté en todas estas citas.
0: ¿O sí? Claro, no sabéis, de verdad.
5: Hace tiempo que no sé qué hace ahora. ¿Trabaja o qué?
2: Bueno, vive de la película.
5: Sí, ¿no?
2: De la saga, ¿no?
5: Vive de sol y de este temazo.
0: Oye, pues esto no está mal. Te haces unas películas cuando tienes 14 años o 13 o 12, no sé cuántas tenía.
6: Y a vivir luego.
2: Pues eso es.
0: Un poco trastornado, pero a vivir luego.
6: Un poco random, eso es verdad.
0: Venga, vamos.

0: Culkin.
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2: 6 y 11 minutos de la mañana, 5 y 11 en Canarias. Vamos con la última hora de la situación en Oriente Próximo, donde esta madrugada los ataques han vuelto a toda la región. La secuencia nos lleva desde el derribo de un helicóptero estadounidense por parte de Irán hasta la respuesta militar de Estados Unidos esta madrugada. Y a su vez el régimen iraní ha lanzado una serie de ataques contra la flota estadounidense en la zona y contra bases en varios países del Golfo, de manera que la tregua salta otra vez por los aires. Ángel Villascusa, buenos días.
3: Buenos días. Estados Unidos había informado de la caída de un helicóptero militar Apache cerca de Hormuz el martes por la mañana, de la que los dos tripulantes salieron ilesos, pero luego Trump anunció que Irán lo había derribado y que habría respuesta. Una respuesta que ha llegado esta madrugada cuando Estados Unidos ha alcanzado hasta 20 objetivos en Irán, según el ejército, defensas aéreas, estaciones de control terrestre, así como radares de vigilancia iraníes cerca del estrecho de Hormuz. Se han escuchado además explosiones por toda la costa y en la isla de Qesm. Ante estos ataques, Irán ha respondido hasta bien entrada la madrugada con misiles y con drones contra bases estadounidenses en la región. Según la Guardia Revolucionaria iraní, han destruido 21 objetivos de la llamada Quinta Flota de Estados Unidos en Kuwait y en Bahrein, también en Jordania, donde dicen haber dañado hangares de cazas. Estados Unidos asegura que no se han reportado ni daños ni heridos y que la veintena de ataques han sido interceptados.
2: La realidad es esta, la de la escalada y los ataques, mientras Israel ha matado a una treintena de personas en el Líbano, ignorando las advertencias de Irán, y Estados Unidos ha vuelto a bombardear el país de los ayatolás. El gobierno de Trump intenta mantener que hay un alto el fuego en marcha. Dice su administración que lo que está pasando, Ángel, no tiene en realidad peso, que solo se trata de una respuesta proporcionada que no tiene por qué afectar a las negociaciones con Irán.
3: Sí, porque hace dos semanas, en una escalada similar con Irán, las negociaciones no se rompieron. Estados Unidos bombardeó entonces zonas de lanzamisiles iraníes y una torre de comunicaciones, e Irán respondió golpeando bases estadounidenses en Bahrein y también en Kuwait. Como entonces, Estados Unidos ha definido ese ataque como un ataque proporcionado y defensivo. Así lo ha dicho su ejército en un comunicado esta noche y así lo ha mantenido. Lo escuchamos el presidente del Congreso, el republicano Mike Johnson, que ha subrayado que se trata de una operación defensiva. La duda es si se ponen en riesgo esas negociaciones. Según le dicen fuentes de la Casa Blanca a la CNN o al New York Times, ha sido un ataque de advertencia y confían en que no las obstaculice. De hecho, el vicepresidente J.D. Vance ha dicho que el acuerdo podría llegar la semana que viene, pero también en meses. Estas palabras del vicepresidente de Trump son, eso sí, de antes de la respuesta iraní. Las autoridades persas no se han pronunciado todavía, pero el ministro de Exteriores iraní se ha dicho, antes de los ataques de Estados Unidos: abandonad nuestra región si queréis estar a salvo.
4: La nueva ola de violencia en la región obliga a Europa a repensar sus relaciones en varias direcciones. Ayer, Francia vetó la entrada a un ministro de Benjamin Netanyahu.
2: Sergio Soto, buenos días.
4: Hola, Ángeles, buenos días. Es el de finanzas, el ultra Bezalel Smotrich, al que acusa de promover activamente la anexión de Cisjordania en contra del derecho internacional.
2: Corresponsal en París, Raquel Villaécija, buenos días.
5: Buenos días. El ministro de Exteriores francés, Jean-Noël Barrot, ha sido bastante claro al asegurar que Smotrich promueve la anexión de Cisjordania, la creación de nuevos asentamientos, la recolonización de Gaza y el colapso económico de la autoridad palestina. Es una política que la comunidad internacional, comprometida con la solución de los dos estados, no puede aceptar, ha señalado. La decisión forma parte de un paquete de sanciones coordinado con Australia, Reino Unido, Canadá y Noruega para que los colonos extremistas rindan cuentas por la violencia que ejercen sobre los palestinos, dice el comunicado conjunto. Advierten que si el gobierno israelí no remedia la situación, se tomarán nuevas medidas. Es el segundo miembro del gobierno hebreo al que Francia prohíbe la entrada en su territorio, tras el ministro de Seguridad, Ben Gavir, hace unas semanas, tras la publicación de un vídeo humillando a los activistas de la flotilla de Gaza. Recordar que Francia es, tras Estados Unidos, el país con la mayor comunidad judía.
2: En España, la noticia es política. El goteo de pactos de PP y Vox, que va terminando de tomar forma en las comunidades donde todavía no se habían concretado. En Andalucía, ayer la negociación dio otro paso con la primera reunión de Juan Manuel Moreno con el líder de la ultraderecha en esa comunidad, Manuel Gavira.
4: Desde el 17 de mayo, cuando se celebraron las elecciones, los dos partidos solo habían mantenido contactos informales. Nunca un encuentro como este. Siendo Juanma Moreno uno de los varones que más claro ha dejado que para él pactar con Vox era un un lío, lo llamaba así. Ahora la cuestión es hasta dónde cede.
2: Adriana Jordán, buenos días.
0: Buenos días. Moreno Bonilla había retrasado el momento todo lo posible, pero ayer se vio por primera vez cara a cara con Vox. Tras semanas de tensión por la falta de contacto, este martes, y según pudo adelantar la SER, el líder del PP andaluz y su equipo se reunieron con el candidato de Vox, con Manuel Gavira, acompañado por la secretaria general adjunta de Vox, por Montse Lluís, la persona enviada por la ejecutiva de Abascal para supervisar todos los pactos. Según fuentes del encuentro, la cita fue breve, cordial, en el Parlamento andaluz, intentando no hacer ruido y abandonando el encuentro con el máximo silencio. Y salieron con un compromiso, volverse a ver para explorar un posible acuerdo de gobierno. Moreno Bonilla parte con la prioridad nacional como escollo y con una primera fecha clave. Este jueves 11 de junio se conforma el Parlamento andaluz y empieza a correr el reloj para la investidura, en la que tendrá que ganarse a los de Abascal si quiere esa ansiada mayoría absoluta.
2: Varios pasos por delante de Juan Manuel Moreno está Alfonso Fernández Mañueco en Castilla y León, así que lo que pacta Mañueco puede tener...
0: Intentando no hacer ruido y abandonando el encuentro con el máximo silencio. Y salieron con un compromiso, volverse a ver para explorar un posible acuerdo de gobierno. Moreno Bonilla parte con la prioridad nacional como escollo y con una primera fecha clave. Este jueves 11 de junio se conforma el Parlamento andaluz y empieza a correr el reloj para la investidura, en la que tendrá que ganarse a los de Abascal si quiere esa ansiada mayoría absoluta.

0: distinto, pero ayer ocurrió que a la vez que se sabía que PP y Vox empezaban a acercarse en Andalucía, los dos partidos escenificaban su relación en la investidura del presidente de Castilla y León. Una sesión que sirvió para que Mañueco pusiera en sus palabras la defensa de la prioridad nacional, lo que Vox exige al PP en todas las comunidades, lo que la oposición le critica por atacar, dice, la dignidad humana. Redacción en Castilla y León, Mario Alejandre, buenos días.
1: Buenos días. Fue un debate plomizo, sin sorpresas, con un Mañueco firmemente adherido a los postulados de Vox en materia migratoria, a pesar de que son precisamente los extranjeros los que evitan que el desierto demográfico de esta comunidad sea aún mayor.
2: Que nadie busque confundir ni se rasgue las vestiduras de forma interesada. Son unos criterios que se vienen aplicando de muy diferentes ámbitos en todos los territorios de España desde hace ya mucho tiempo y por administraciones de muy distinto signo.
1: El socialista Carlos Martínez recriminaba a Mañueco que, tras haber acusado a su ahora vicepresidente de querer tirar seres humanos al mar, ahora se abrace sin rubor a los postulados de Vox para seguir en el poder.
3: Los derechos humanos no tienen nacionalidad y la solidaridad tampoco debería tenerla. Su problema es la defensa simultánea de un acuerdo que es todo menos moderado. Es un acuerdo de sumisión, de entrega a los postulados de la extrema derecha.
1: Mañueco dijo que gobernará para todos, aunque sus intervenciones solo fueron aplaudidas por los suyos, ni siquiera por quienes permitirán que mañana tome posesión del cargo por tercera vez, tras haber perdido las elecciones de 2019 o haber obtenido el segundo peor resultado histórico del PP en 2022. Antes de que acabe la semana, el segundo gobierno conjunto entre derecha y ultraderecha de Castilla y León echará a andar con el objetivo de aguantar 4 años.
4: Por cierto que ayer el Partido Socialista ofreció al PP su apoyo en Extremadura para aprobar los presupuestos si a cambio aceptaba cesar a los 3 consejeros y al vicepresidente de Vox. El PP extremeño respondió al PSOE que su apoyo llega tarde.
0: Entre tanto, avanzan las causas judiciales que han dado alimento al debate político todos estos meses. Ayer quedó visto para sentencia el juicio al hermano de Pedro Sánchez, acusado junto a otra decena de imputados por su supuesta contratación irregular en la Diputación de Badajoz.
4: Decenas de testigos han declarado que David Sánchez sí acudía y ejercía su trabajo, incluso lo han calificado de valioso y han reducido a chascarrillo, así lo llamaron, una de las principales pruebas de la acusación, que es el correo en el que hablan de Sánchez como hermanísimo. En su contra sigue el testimonio de la UCO, que sostiene que sí hubo delito.
0: Uno de los acusados, Miguel Gallardo, se quejaba ayer de la condena social que dijo ya sufren. Isabel Vega, buenos días.
5: Buenos días. Agitaba la campanilla el presidente del tribunal al levantar la última sesión en la Audiencia Provincial de Badajoz.
6: El juicio queda concluso para sentencias. Se levanta la sesión.
5: El punto y final llegaba tras un turno de última palabra que David Sánchez declinó, pero que sí aprovechó Miguel Ángel Gallardo para defender la inocencia de los 11 acusados.
7: Y que la única culpabilidad que tienen es no tener las mismas ideas que la acusación popular.
5: Con este punto de partida, Gallardo denunció el juicio paralelo al que asegura les han sometido esas mismas acusaciones populares.
7: Independientemente de lo que salga en esta sala, está claro que nos han condenado socialmente.
5: El expresidente de la Diputación afronta 4 años de cárcel, que son hasta 6 para David Sánchez, por tráfico de influencias en el acceso a una plaza de empleo público. Sobre la mesa, testigos más favorables a la defensa de lo que preveía la acusación, una batería de funcionarios que defienden la legalidad del proceso, una aspirante que quedó tercera y habla de falta de igualdad de oportunidades y las conclusiones de la UCO que señalan de lleno a Gallardo. La Fiscalía, en todo esto, no ve delito alguno. En una semana sabremos qué posición adopta el tribunal.
0: Acerca del caso Leire, hoy les podemos aportar otra novedad en las vías de investigación que sigue el juez. Santiago Pedraza ha enviado a la UCO al Ministerio de Justicia para estudiar el expediente por el que se concedió la nacionalidad a Nervis Villalobos, un ex viceministro de Venezuela. El juez quiere saber si la supuesta fontanera Leire Díez intercedió de alguna forma para que le dieran la nacionalidad a este ex alto cargo chavista. Javier Bañuelos, buenos días.
8: ¿Qué tal? Buenos días. Sí, la UCO se llevó más de lo que esperaba porque el Ministerio de Justicia entregó, dicen, expedientes referentes a la nacionalidad española de Nervis Villalobos, que el juez ni siquiera conocía su existencia. Este exministro venezolano lo intentó sin éxito en 2 ocasiones, pero a la tercera, el año pasado, logró la nacionalidad acogiéndose a la Ley de Memoria Democrática. Basándose en las conversaciones intervenidas y en las notas de sus agendas, la UCO cree que Leire Díez medió en favor de Villalobos a través de Santos Cerdán. Por eso el juez Pedraz autorizó a la UCO a rastrear el registro del sistema para comprobar la huella digital y ver quién y cuándo accedió a ese expediente de nacionalización. Con ese aval judicial, los agentes de la Guardia Civil visitaron este martes la Subdirección General de Nacionalidades. Este organismo, que depende del Ministerio de Justicia, defiende la legalidad de esa gestión. Fue un trámite examinado.

0: y aprobado, dicen, en base al criterio jurídico de cuatro funcionarios.
1: Y del caso que afecta al expresidente Zapatero, el juez José Luis Calama ha pedido autorización a Estados Unidos para utilizar el contenido del móvil de un exdirectivo de Plus Ultra.
2: En ese teléfono estaban los mensajes que implican a Zapatero, esos en los que se referían a él como el pana. Las autoridades volcaron el contenido del teléfono en un aeropuerto sin permiso judicial, porque allí no es necesario. Eso ocurrió en 2021. 5 años después los remitieron a España y ahora el juez Calama quiere utilizar para evitar la nulidad de esas posibles pruebas.
1: Información de Pedro Jiménez.
3: José Luis Calama quiere blindar la investigación al expresidente Zapatero de una posible nulidad del caso porque la UDEF analizó sin control judicial el teléfono que las autoridades norteamericanas intervinieron en Miami a Rodolfo Reyes, el máximo accionista de Plus Ultra. Esto ocurrió hace 5 años bajo el mandato de Biden y el pasado mes de marzo la administración Trump envió el contenido del terminal a la UDEF y metió de lleno a Zapatero en esta causa. No hay mensajes suyos, tampoco mensajes directos hacia él, pero el empresario lo cita en distintas conversaciones con otros miembros de la trama. Nuestro pana Zapatero va detrás o lo tiene Grupo Zapatero son solo 2 de los ejemplos. El juez de la Audiencia Nacional reclama ahora el permiso de Estados Unidos para utilizar el contenido del dispositivo que apunta a esa mediación de Zapatero en el rescate y revela también comunicaciones, según el juez, con instrucciones para mover fondos ilícitos, gestionar préstamos del rescate y coordinar pagos ilegales.
1: Son días importantes también en el juicio de la Kitchen, la supuesta trama del gobierno del PP que utilizaba a policías y a la cúpula del Ministerio del Interior para espiar a Luis Bárcenas y tapar la corrupción del partido. Ayer volvió a declarar el excomisario Villarejo que restó credibilidad a sus propias agendas, lo que le permite exculparse. Ahora dice que todo era una operación legal, aunque era secreta, para los investigadores que de verdad actuaban conforme a la ley. Miguel Ángel Campos.
4: Villarejo insiste en que la Kitchen era una operación legal para tratar de descubrir dinero oculto de Bárcenas a pesar de las evidencias. Concede que sus audios con Cospedal son verídicos, que ella estaba obsesionada con las anotaciones de Bárcenas y que él le seguía la corriente, también a Rajoy, pero resta trascendencia a lo que guardara el extesorero contra el PP. El comisario jubilado ha intentado desacreditarse a sí mismo para restar fuerza probatoria a sus agendas claves en la causa. Afirma que solo son válidas sus notas de inteligencia. El resto, elucubraciones y engaños para conseguir información.
5: Tenía la validez, digamos, oficial, lo que yo hacía constar en mis notas de inteligencia. Todo lo demás, pues elucubraciones mías o simplemente pues, mi forma de actuar para captar información que, como ya he dicho muchas veces, pues yo me hacía pasar por 1000 personajes.
4: El siguiente en declarar fue el jefe de Asuntos Internos, Marcelino Martín Blas. Tampoco sabía nada y si le inculparon es porque le tenían manía.
1: Sigue su visita por España al Papa, que ayer llegó a Barcelona, donde mantuvo un encuentro con los jóvenes en el Estadio Lluís Companys.
2: Allí intentó tratar algunos de los asuntos que suelen aparecer al hablar de las nuevas generaciones, en especial la salud mental, pero también la violencia de género.
1: Siguiendo la visita de León XIV en nuestro país está Marina García. Buenos días.
6: Buenos días. Una vigilia ante 40.000 personas en la que el pontífice, a través de los testimonios de 3 jóvenes, quiso sensibilizar hablando en español y catalán sobre la importancia de que la sanidad tenga entre sus prioridades la salud mental.
7: En la teva pregunta, t'has referit en primer lloc a la malaltia silenciosa que es la depresión. Y es importante prendre consciencia de cómo la salud mental es veo cada vegada más amenazada en el contexto de sociedades que es considerada.
6: Era la primera vez de su pontificado que, de esta manera tan clara y ante un gran público en un discurso multitudinario, el Papa hablaba de salud mental. Y aunque sobre violencia de género ya lo escuchamos hablar otras veces, ayer sus palabras.
7: Y en particular de violencia contra las mujeres, que a menudo desembocan lamentablemente también en feminicidios. Esta realidad dramática que tiene raíces antropológicas y culturales, estamos llamados a abordarla todos, sea personalmente.
6: Pedía una responsabilidad colectiva y llegaban como un tirón de orejas a quien niega en España la lacra de la violencia de género.
1: Hoy la agenda del pontífice en Cataluña continúa, entre otras cosas, con la visita a la abadía de Montserrat y a la Sagrada Familia. Radio Barcelona, Oriol Soler, bon dia.
8: Bon dia. El primer día de León XIV en Cataluña, pese a un macrodispositivo policial, ha estado condicionado por elementos externos que nada tienen que ver con la visita del Papa. Por un lado, la nueva huelga de profesores.
9: ¡Redueixis la nostra ràtio! ¡No ens deixeu caure en la precarietat!
8: Por otro, los nervios del primer día de exámenes, de las pruebas de acceso a la universidad.
10: Yo estoy muy nerviosa, sinceramente.
11: Creo que hemos portado bien los nervios.
8: Y para redondear, un nuevo día de caos en Rodalías. Ayer por la tarde, el sistema informático del centro de control de Adif en Barcelona quedó inoperativo dos veces en tres horas, obligando a interrumpir la circulación de todos los trenes de cercanías.
12: Me informan desde Adif que se acaba de caer el sistema informático de la regulación del tráfico ferroviario.
8: Hoy el Papa tiene su acto central por la tarde en la Sagrada Familia y por la mañana irá a la cárcel de Brians a hablar con presos y también a la abadía de Montserrat, en lo que será el punto y final de la celebración del milenario de este símbolo de la religiosidad en Cataluña.
1: Y de nuevo en el exterior, el Frente Polisario critica al gobierno español por no condenar el asesinato de uno de sus líderes a manos de Marruecos. El representante del Frente Polisario en España, Abdullah Arabi, reprocha al gobierno su doble vara de medir en la política exterior, condenando los crímenes que comete solo una parte. Es una información de Nicolás Castellano.
13: El gobierno español sí se ha apresurado en los últimos meses a condenar los ataques del Polisario cuando se producen hacia las tropas marroquíes. Por ejemplo, el 9 de mayo lo hizo la embajada de nuestro país en Marruecos. La portavoz del gobierno, Elma Saiz, se ha escudado en que Marruecos no le ha informado oficialmente del asesinato de esos tres polisarios, entre ellos uno de los líderes con más proyección.
14: No hemos conocido la información oficial, prudencia en todo caso, y lo que sí es, desde luego, respaldar la posición de Naciones Unidas.
13: Lo que denuncia el Frente Polisario es esa doble vara de medir del gobierno, que sí condena rápidamente los actos del Polisario en esa reivindicación de la independencia de la exprovincia española, en esa guerra de baja intensidad que se lleva a cabo desde hace más de 6 años, de nuevo en ese muro minado que divide el Sáhara Occidental de los campamentos de refugiados de Tinduf. Abdullah Arabi es delegado del Polisario en España.
15: Cuando las víctimas son saharauis, el silencio se vuelve ensordecedor.
13: Marruecos ha asesinado a estos tres polisarios en esta zona mientras estaba precisamente de visita el enviado de la ONU para el conflicto del Sáhara Occidental. El expediente territorial más antiguo en la mesa de Naciones Unidas desde el abandono de España de la región hace más de 50 años.
1: Son las 6:30, las 5:30 en Canarias.
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1: Empieza el miércoles con cielos despejados y tiempo estable que no va a dejar avisos meteorológicos. Las temperaturas máximas se mantienen sin grandes cambios, con 35 grados en zonas bajas de Extremadura y hasta 38 en el Valle del Guadalquivir. Aquí por la noche se prevén noches tropicales sobre más de 20 grados, también en las costas de Alicante, Almería y Murcia. Los equipos de extinción siguen trabajando para controlar el incendio de Villanueva de los Castillejos en Huelva, que ha seguido ardiendo durante toda la noche y con una evolución muy complicada. Hay 100 personas desalojadas y 3.600 hectáreas quemadas. Ángel Villascusa.
17: El consejero de emergencias, Antonio Sanz, anunció anoche que se elevaba el riesgo a nivel 2 de los 3 posibles y que se solicitaba el apoyo de la UME. Los militares ya han salido hacia la zona y está previsto que lleguen a primera hora.
18: Y lo importante de la tarea de esta noche es que cuanto antes podamos contar con refuerzos para que esa tarea resulte eficaz. Y sobre todo de cara a mañana estemos preparados para cualquier tipo de situación que pueda complicarse con ese cambio de viento.
17: La alcaldesa de San Bartolomé, otro de los pueblos afectados, contaba en hora 25 cómo encaraban esta noche. Es María Eugenia Limón.
19: Nosotros aquí en el término municipal de San Bartolomé, pues en la altura del cementerio, de la torre y de varias fincas municipales que están a unos 800 metros del pueblo, pues también lo estamos aguantando con varios equipos para que mantengan la zona húmeda y no se revive, sobre todo ahora en este momento de la noche, que es lo que más nos preocupa.
1: Irán y Estados Unidos vuelven a lanzarse ataques cruzados por primera vez en más de 2 semanas, un nuevo enfrentamiento que pone en riesgo las negociaciones de paz. Los ataques han comenzado después de que Donald Trump acusara a Teherán de derribar un helicóptero militar este martes.
17: En un comunicado, el ejército de Estados Unidos ha explicado que han lanzado una respuesta proporcional a la agresión iraní, que califican de injustificada. El objetivo de Estados Unidos eran bases militares y navales, así como puestos de defensa y de radares iraníes en el estrecho de Hormuz. Se han escuchado drones, explosiones y alarmas antiaéreas en varias ciudades a lo largo de la costa de Irán, incluyendo la ciudad de Sirik y la isla de Quezon.
1: El gobierno de Estados Unidos de madrugada ha dado por concluidas las tres oleadas de bombardeos a las que Irán ha respondido lanzando misiles y drones a contrabases estadounidenses en la región.
17: Por ejemplo, en Kuwait, asegura la Guardia Revolucionaria de Irán que han destruido 21 objetivos en bases aéreas y navales de la llamada Quinta Flota de Estados Unidos. Ha sido en Kuwait, en Bahrein y también en Jordania, donde dicen haber dañado hangares de aviones F-35.
1: De vuelta a nuestro país, esta mañana hay sesión de control al gobierno en el Congreso, en una semana que sigue marcada por la visita del Papa León XIV a nuestro país, que hoy tiene actos en Montserrat y en la Sagrada Familia en Barcelona. La visita ha trastocado la comparecencia de la directora de la Guardia Civil, Mercedes González, en la Comisión de Interior en el Senado, donde tenía que explicar sus conversaciones con Leire Díez. Julia Molina.
20: Buenos días. Fue el gobierno quien comunicó al Senado que la directora de la Guardia Civil no podría acudir este jueves, que es cuando la había citado el PP, porque estaba inmersa en el dispositivo de seguridad del viaje del Papa. Así que los populares han acordado mover la cita el próximo martes a las 4 de la tarde en la Comisión de Interior. Fuentes del partido de Feijóo defienden que no es una mala noticia porque su comparecencia completará una semana en la que está citada Begoña Gómez y declara Zapatero. En el gobierno siguen defendiendo que González no habló con Leire Díez de ninguna investigación de la Guardia Civil.
21: En ninguna de esas reuniones evidentemente habló de la trama que está siendo objeto de investigación. Usted dicta sentencia, pero ¿dónde está el respeto al cauce procesal, a los procedimientos, al Poder Judicial, a las inferencias?
20: Palabras del ministro Marlaska ayer en la sesión de control en el Senado, donde defendió que Interior ha velado porque la Guardia Civil realice su trabajo en libertad.
1: La actualidad política ha seguido también con el avance de los pactos entre PP y Vox en las autonomías. Ayer Alfonso Fernández Mañueco fue investido como presidente de la Junta con los votos de los ultras y defendiendo la prioridad nacional.
22: Nos hemos comprometido, inspirados en el llamado principio de prioridad nacional, a establecer una asignación justa de los recursos públicos en función.
17: Esto decía Fernández Mañueco en Valladolid. Además, en Andalucía, según adelantamos aquí en la SER, Juanma Moreno Bonilla se reunió ayer con el líder de Vox, Manuel Gavira, en esa comunidad para empezar a negociar un acuerdo de investidura o formar parte de un gobierno en coalición.
1: Es miércoles, es 10 de junio. Y hasta ahora vamos ya con el primer repaso a las portadas de la prensa nacional, Ángel.
17: El País lleva en su primera: el fiasco del Eurocaza expone la debilidad de la defensa de la Unión Europea. El Mundo abre con: la trama Leire intentó decenas de pelotazos al amparo de Montero. El ABC lleva en su portada: el Papa pide a los catalanes que sean constructores de unidad. En La Vanguardia leemos: el Papa encara la cumbre de su viaje con el acto de la Sagrada Familia. En los digitales, el diario.es abre hasta ahora con: el PP europeo maniobra de nuevo para que los coches puedan contaminar más y provoca un cisma en la Unión Europea. Y en el Confidencial abren con: trama Leire, Pedraz rastrea si Villarejo negoció con la Fiscalía a cambio de disparar contra Rajoy.
1: Y a partir de las 8:30, tiempo para el análisis en el abierto de Hoy por Hoy. Esta mañana con Cristina Monge, con Ignasi Guardans y con Gonzalo Velasco. Estas son para él las claves del día.
23: Pues sí, el Papa va a ser un turista más en la Sagrada Familia y Mañueco ha recuperado la confianza de Vox para quizás volver a repartir ceniceros portátiles por Valladolid. Pero me temo que la clave política del día pasa por la sesión de control al gobierno, porque es la primera que se celebra después de conocerse el contenido del sumario del caso Leire. Y como es normal, miraremos al presidente y a sus respuestas, pero quizás haya que mirar también a quienes sostienen la mayoría parlamentaria. Porque los socios del gobierno se enfrentan a un desafío político propio. Sabemos que no hay alternativa parlamentaria al gobierno actual, pero eso no quiere decir que ellos deban también limitarse a aguantar hasta el final sin hacer nada. A mí me gustaría escuchar exigencias concretas por parte del PNV, de RC, del PNG, de H. Bildu, incluso de Sumar. No lo espero en cambio de Junts. No solo para construir un escenario político factible para lo que quede de legislatura, sino también para preparar estratégicamente las posiciones para la que viene. Me da la sensación de que las crisis del PSOE son tan traumáticas porque su hegemonía política es tal que todas estas formaciones solo saben esperar a que el PSOE actúe, olvidando su cuota de poder y de responsabilidad. Y respecto al PSOE, no quiero creer, pero sospecho que estamos asistiendo a un cambio de estrategia más profundo, porque su falta de explicaciones por los escándalos asociados a Ferraz parece indicar que están afianzando un relato de persecución política o lawfare que pueda servir, llegado el momento, para reorganizar a sus votantes desde la oposición. Así que, sin demasiada esperanza, tendremos que atender por si hay algún signo de cambio en la indolencia de los socios o en la victimización anticipatoria del PSOE.
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1: Seis y 40 minutos de la mañana, 5:40 en Canarias. José Luis Sastre, buenos días.
30: Hola, muy buenos días.
1: Hoy sí has venido a trabajar, veo.
30: Hoy he venido a trabajar.
1: Ay, bueno, tengo que decir que ayer no vino, voy a contarlo. ¿Qué? Porque el lunes llenaste con Maldonado un teatro.
30: El Teatro Figaro de Madrid.
1: El Teatro Figaro de Madrid. Entonces,
30: episodio que ya se puede consultar, descargar, ver en todas las plataformas.
1: Era yo la que iba a hacer la cuña.
30: Ah, perdón,
1: no
30: perdón.
1: No te vengas arriba
30: perdón,
1: tú ahora.
30: Perdón,
1: no, bueno, pues eso. Episodio que ya pueden descargar. Pero claro, sí. llenaron un teatro los pues dos.
30: Todo el equipo.
1: Y ya saben la vida de los artistas. Cuando se sale del teatro, se va a tomar algo.
30: Un día,
1: tal,
30: por un
1: luego,
30: día que salí.
1: Que si la guitarra, que si no sé qué,
30: sí,
1: que si
30: es.
1: Cantan. Claro, entonces no pudo venir a trabajar ayer. Es lo que sí. tiene la vida de la parte titiritera de Sastre.
30: El titiriterismo,
1: el
30: bueno,
1: titiriterismo,
30: pero...
1: pues ya está.
30: Oye, muy contentos.
1: Pues
30: insisto,
1: yo me alegro
30: que
1: mucho.
30: Ya puedo. Muchas gracias. Ya pueden consultar el Sastre Maldonado en las plataformas habituales.
1: Pues oye, me alegro mucho. Yo todavía
30: y luego
1: no
30: se,
1: a verte.
30: Celebró, se celebró.
1: Ahora podré ir a verte. En el próximo teatro que hagas podré ir.
30: Donde tú quieras,
1: vale.
30: Claro.
1: ¿Harás gira?
30: De momento no lo tenemos previsto,
1: pero bueno,
30: oye,
1: no se puede descartar nada.
30: Efectivamente,
1: vale, vale.
30: Eso es.
1: Venga, vamos con los amaneceres.
30: Hoy tiene que ver con Gaudí, porque hoy hace 100 años de la muerte del arquitecto catalán. Murió el 10 de junio del 26 en Reus, donde, según muchos de sus biógrafos, nació, porque está la duda de si nació en Reus o en Riudoms. En Reus, amanecido a las 6:22, con mínimas de 15 grados y máximas de 27. En Mataró, donde hizo sus primeros trabajos profesionales, amanecido antes, incluso a las 6:16, con mínimas de 17 y máximas de 22. Y en Barcelona, donde está la mayor parte de su obra, hoy precisamente el Papa estará en la Sagrada Familia, amanecido a las 6 y 17, mínimas de 19, máximas de 22. En el 638-313-466 esperamos sus notas de voz con aquello que quieran contarnos. Hoy el mensaje es justo desde Barcelona de Héctor.
2: Hola chicos, buenos días. Soy Héctor desde Barcelona. Espero que escuchen este mensaje antes de que Ángel se vaya. Pues nada, les mando un abrazo. Los escucho cada día mientras salgo a correr, que estoy poniéndome en forma para poder entrar en el traje de novio que me caso en octubre. Un beso y un abrazo.
30: Pues mucho ánimo. Y muchas carreras más, pero estamos seguros de que ese traje te va a quedar perfecto, Héctor.
1: Pero además es que estaba corriendo mientras nos mandaba el mensaje.
30: Sí, es un poco de hola, hola.
1: Venga, mapa de sonidos. La NASA ha revelado, ha hecho pública la tripulación que va a ir a bordo del Artemis 3. Dos novedades: no se va a posar en la Luna y no hay ninguna mujer entre los elegidos.
30: Serán cuatro hombres, tres de Estados Unidos, uno es italiano.
5: Test pilot, Air Force Colonel.
30: Ayer fue esta presentación. Al principio estaba previsto que la misión se posara en la superficie de la Luna después del éxito de Artemis 2, que orbitó, que se lanzó en abril. Estuvimos muy pendientes de aquello, pero al final han decidido realizar el paso previo, que es comprobar el acople de la nave a los aterrizadores lunares. También estaba previsto que se incluyera que participara una mujer para que pisara la Luna, pero han cambiado estos planes. En su lugar, se incluye por primera vez en una misión lunar a un astronauta de origen italiano, un europeo, será el italiano Luca Parmitano.
6: And for me, that launch pad is my country, Italy.
30: Que no puede tener un nombre más italiano.
1: Luca Parmitano.
30: Luca Parmitano, agradecido la educación que le ha ofrecido su país. Si todo va bien, será en la siguiente misión. La siguiente misión de Artemis, prevista ya para 2027, cuando se pondrá en marcha la misión Artemis 4, en la que ahí sí se volverá a pisar la Luna por primera vez desde el año 1972. No voy a decir nada, ninguna alusión.
1: Vale. En Japón han capturado al oso que ha provocado el cierre de 94 escuelas durante dos días.
30: Estabas muy pendiente de esta información.
1: Ayer ya pregunté, pues, oye, ¿han abierto los colegios en Japón? Y me dijeron
30: preguntas
1: no.
30: Preguntas siempre cómo va el Nikkei.
1: Y luego los colegios en Japón. Son mis dos primeras preguntas cuando llego aquí de madrugada.
30: Pues mira, verás, varios empleados municipales y cazadores han logrado disparar dardos tranquilizantes. Ha sido en la ciudad de Utsunomiya, que está, como bien sabes, al norte de Tokio.
1: Perfectamente.
30: Los niños de las escuelas de primaria y de secundaria llevaban sin clase esta semana después de que se produjera el primer avistamiento del oso en la historia de la ciudad.
1: ¿Quieres que traduzca literalmente?
30: ¿Puedes traducir, por favor? ¿Qué está diciendo aquí la compañera?
1: ¿Que han visto un oso? ¿Se ha avistado un oso en la ciudad por primera vez en la historia?
30: No, pero ahora suena música.
1: Bueno, pero es que yo voy con retraso.
30: Vale.
1: Es consecutiva, no es simultánea.
30: Vale. ¿Y aquí? Más música. Bueno, vale. Bueno, estamos escuchando el informativo de Japón, donde contaban esta noticia y una alerta que saltó el fin de semana. Allí avistaron al animal a tan solo 500 metros de una escuela secundaria. La ciudad tiene 500.000 de habitantes. Es la primera vez que se ve un animal así en una zona residencial. Los osos se consideran una especie protegida a nivel mundial en los osos negros, pero en Japón su población se ha triplicado en los últimos 14 años, después de que el gobierno prohibiese su caza.
1: Serena Williams ha vuelto a las pistas de tenis con 44 años y casi 4 años después de su retirada.
30: No lo ha hecho en individual, lo ha hecho en dobles. La tenista de Estados Unidos ha ganado 23 Grand Slams en su carrera. Ha regresado, por tanto, a la competición en el torneo de Queens y lo ha hecho ganando.
7: Serena Williams returns here at the Queens Club.
30: Junto a su compañera de 19 años, Victoria Bonko. Williams no jugaba desde el año 2022, fue eliminada del US Open y anunció su retirada. La propia tenista ha contado que estaba cansada de estar en casa con sus hijos que no tenían colegio. Y eso, a pesar de que no haya osos estos colegios.
1: Bueno, a lo mejor en Estados Unidos también hay osos, ¿eh? Ahí hay mapaches.
30: Los hay.
1: Ronaldinho publica disco Ronaldinho, 59 canciones y 44 artistas de todo el mundo.
30: Bueno, el álbum se titula Camisa 10 y cuenta con artistas como Pitbull.
8: Yeah!

0: ¿A qué te gusta?
1: Me gustaba más jugando al fútbol.
0: Vale.
1: Fíjate.
0: Pero es que solo has escuchado una de las 59.
1: Sí.
0: Te repásate el álbum.
1: Quizá
0: entero.
1: Las 59 no las
0: repásate
1: voy a escuchar.
0: Repásate el álbum. Vale, entero. Vale. Sampe, vamos con los deportes.
2: Igual has escuchado una de más. Bueno, el Almería es el primer finalista por la última plaza de ascenso a primera. Se impuso anoche 3-2 al Castellón después de empatar a 1 en la ida. Rubi, técnico de la Almería.
3: Ha sido un guión un poco extraño, ¿no? Adelantarte en el marcador, se te remontan y vuelves a remontar. Pero ahí está el coraje de nuestros futbolistas, la entrega, la fe, el creer hasta el final. La verdad es que muy contentos y a pensar en la gran final. Ahora estamos ya pues, a 50% de verdad con el que pase a la final. Este era uno de los dos, estará en primera división el año que viene. Creo que la manera en que lo hemos conseguido hoy nos da mucho, nos va a dar mucha fuerza esta forma de conseguirlo.
2: Pues se disputa hoy desde las 9 de la noche en la Rosaleda, la vuelta de la otra semifinal. Málaga-Las Palmas, ganó el Málaga 0-1 en la isla en la ida. Además, triple protagonista ayer el Real Madrid. Primero por el rechazo atlético de la oferta blanca de 150 millones por Julián Álvarez. Segundo por la llegada de Mourinho a Madrid y la confirmación del pago de la cláusula por parte del Benfica. Tercero por el anuncio de denuncia del presidente interino del Barça, Rafa Juste, ayer con el Senado culé.
4: Nuestro departamento jurídico ya tiene listas las acciones legales que tomaremos contra el Madrid y contra Florentino Pérez por querer desestabilizarnos y por haber recurrido a la infamia más terrible para intentarnos atacar. Nos veremos en los juzgados. Este escudo no lo mancha nadie.
2: Pues están muy bien las relaciones entre los dos equipos. Además, la selección española se clasificaba anoche para el Mundial Femenino de Fútbol de Brasil 2027. Se impuso por 1-6 en Islandia, acaba líder de su grupo clasificatorio. Y protagonista anoche en el larguero, Rafa Benítez, ex técnico del Real Madrid, entre otros, valoró también el regreso de Mourinho al club blanco.
5: Yo lo que puedo decir de Mourinho, yo no es que tenga mucha afinidad, ¿no? Sí. Pero sí puedo decir que es una persona, un entrenador con experiencia, que sabe lo que quiere. Si será bueno o no para el Madrid, pues bueno, pues el tiempo lo dirá, ¿no?
6: Claro.
5: Todo hay que esperar y ver qué es lo que pasa.
2: Y una más, en baloncesto, el Barça se adelanta en su semifinal por el título ACB. Se impuso ayer 167 a Tenerife. Hoy primer partido en la otra semifinal, 8 de la tarde, Valencia Basket Juventud, al mejor de 5 partidos.
0: Pues vamos a contarles ahora lo que tenemos preparado para el segundo tramo del programa. A partir de las 10 de la mañana, Teresa Truchado, buenos días.
7: Muy buenos días. Para hoy tenemos que encontrarnos con Marta Sanz y Manuel Delgado en El Rincón y La Esquina. Con ellos tenemos la costumbre cada miércoles de charlar sobre los temas que nos repercuten como sociedad y esta vez han elegido la voluntad. Así que pediremos a los oyentes que nos cuenten cómo han sido sus muestras de voluntad más memorables. Aunque también aquellas veces en las que les fallaron las fuerzas. Historias de buena y mala voluntad a las 10. A las 11 nos montamos en el barco del viaje de ida con el capitán Pepe Rubio para poner rumbo a la vida de George White, de Ben Smith y de Amador Rabel. Todos estos son los nombres de Pascual Enguídanos, un valenciano que fue pionero de la ciencia ficción en España, que tras los seudónimos consiguió vivir una vida en el anonimato. Terminamos charlando con la actriz Adriana Ozores, con ella repasaremos su trayectoria y hablaremos de la obra de teatro en la que actúa hasta el 12 de julio en el Teatro Abadía de Madrid. Una obra escrita y dirigida por Juan Mayorga, El Jardín Quemado, una tragedia teatral sobre el peso del pasado y la memoria histórica. Nosotros haremos todo esto en el magazine de Hoy por Hoy que empieza a las 10. Hasta luego.

0: 7 menos 10 de la mañana, 6 menos 10 en Canarias.
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2: Hola, buenos días. Seguimos adelante también con la actualidad de Canarias aquí en la Cadena Cero. Hoy es miércoles 10 de junio. Mañana llegará a Canarias por primera vez en su historia un papa, León XIV, que cumplirá el deseo del Papa Francisco, que no pudo cumplirlo por su enfermedad y fallecimiento. Viene por la inmigración, la llegada desde el continente a las islas para agradecer el trato a las personas que viajan sin tener en cuenta edad, sexo o raza. Sin embargo, su mensaje, el de León XIV, estos días en Madrid ya ha llegado incluso al Parlamento Canario. Ayer lo usaba el presidente Clavijo mostrando su preocupación en el Pleno por la posible dilación de plazos de traslados de personas que llegan a Canarias y el traslado hasta otros sitios. Lucía García.
3: La única información que tienen es que los plazos de los traslados podrían pasar de un mes a 6 meses, haciendo que las islas pudieran convertirse en, como dice Clavijo, la cárcel del sur de Europa. El presidente canario considera además que este pacto contradice la visita de León XIV.
4: Todo este pacto y este nuevo reglamento va en contra exactamente de lo que el Papa está transmitiendo y por lo que el Papa viene a Canarias, precisamente porque el acogimiento y la respuesta ha sido humana, con valores cristianos, prevaleciendo los derechos humanos, los derechos del menor, frente al camino que, o la deriva que está teniendo la Unión Europea.
3: Le preocupa también al presidente canario que los derechos humanos no se respeten en esos países donde los migrantes sean trasladados.
2: No fue el único tema que se trataba ayer en el Pleno del Parlamento y donde comparecía Fernando Clavijo. También otro de los frentes que mantiene abierto con el Estado es la reforma del sistema de financiación autonómica, donde advierte de la tentación de mezclar, como siempre, los recursos del REF con los de la financiación, Lucía.
3: Canarias está sola en la lucha de la reforma del sistema de financiación autonómica. Perder la financiación a través del régimen económico y fiscal pone en jaque al archipiélago. Es lo que ha advertido el presidente Clavijo este martes en el Pleno del Parlamento de Canarias. Dice que si las negociaciones salen mal, se puede lastrar el futuro de las islas.
4: Una vez más estamos hablando de discursos, estamos hablando de postureo, estamos hablando de globos sonda o bombas de humo, si me lo quiere permitir, ¿no? Pero no tenemos un documento donde se establezcan los criterios, donde se establezcan la norma. Al final, la financiación autonómica es una ley, donde esté la ley, un borrador que podamos trabajar.
3: De la misma forma, habla Clavijo del anuncio de Sánchez respecto a los presupuestos generales del Estado para 2027. Le cuesta creer que finalmente salgan adelante. Lo que sí asegura es que desde el Ejecutivo canario se lucha por hacer cumplir la Agenda Canaria y también porque salga adelante el Decreto Canario.
2: Por cierto, que en el Parlamento también se habló de educación y de los reproches que daba la oposición a la instrucción polémica del principio de neutralidad promovido por la consejería en centros escolares públicos de las islas. Una orden que el consejero volvió a defender y aseguraba que ya se puso en marcha en la anterior legislatura, si bien nunca en aquella ocasión se utilizó el concepto de neutralidad. Desire Rodríguez.
5: PSOE, Nueva Canarias y Vox han hecho piña en el Parlamento para que la Consejería reinterprete ese principio de neutralidad que impide que se celebre cualquier evento organizado por personas o colectivos que no tengan una ideología neutral y no respeten los derechos y libertades de la Constitución. PSOE y Nueva Canarias han reprochado a Poli Suárez que abra la puerta a vetos ideológicos, mientras que la ultraderecha le reclamaba que sacara cualquier tipo de adoctrinamiento de las aulas. Marcos Hernández, Carmen Hernández y Paula Jover.
6: Quienes se presentan como neutrales no dejan de defender una determinada visión de la realidad.
7: Que trabaje en el lado correcto de la historia, a favor de la defensa de la democracia, de los derechos humanos.
8: La responsabilidad suya como consejero es conseguir que salga todo tipo de adoctrinamiento de las aulas.
5: Poli Suárez ha vuelto a defender que esta instrucción no es nueva porque lleva en vigor desde este curso sin que haya habido polémica, que lo que busca además es frenar, entre otras cosas, discursos de odio. El consejero reprochaba a los socialistas que critiquen una norma que impulsaron ellos en la anterior legislatura, aunque nunca, eso sí, utilizando el concepto de neutralidad.
9: No se autorizarán actos que puedan atentar contra los derechos humanos en cualquiera de sus manifestaciones. ¿Considera esto que esto es abrirle la puerta a la censura? Pues estas son las instrucciones de la Consejería de Educación, Universidades, Cultura y Deporte, de que se firmó el 31 de enero de 2023 en el que yo no era consejero.
5: Una treintena de colectivos, sindicales, estudiantiles, LGTBI, han suscrito un manifiesto y pedido por escrito una revisión urgente de la interpretación de este principio por parte de la Consejería de Educación.
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2: Cuatro minutos para que sean las 6 de la mañana. La Consejería de Sanidad, en torno a las reivindicaciones de los médicos, le pasa la responsabilidad a la de Hacienda. Espera que emitan un informe favorable o desfavorable para poder desatascar el conflicto con los médicos, satisfaciendo sus reivindicaciones que aseguran tendría un coste de unos 90 millones de euros. Yanira Alfaya.
13: La mejora retributiva de las horas de guardia y de la carrera profesional centra en las reivindicaciones de los médicos en clave autonómica. En 2023 firmaron un acuerdo con la Administración para conseguir estos avances, pero 3 años después denuncian que no se han materializado. La consejera Esther Monzón le pasa la pelota a Hacienda, que tendrá que emitir un informe sobre la disponibilidad presupuestaria.
14: Aproximadamente unos 90 millones de euros. Y hay que recordar que la Consejería de Sanidad ha incrementado en esta legislatura 1.000 millones de euros más en su presupuesto. Entonces, bueno, pues tenemos que esperar a que Hacienda, yo no sé qué nos contestará Hacienda.
13: La última medida de presión de los médicos pasa por renunciar a las peonadas, toda actividad voluntaria fuera de la jornada habitual. También reclaman medidas organizativas como la adaptación de los descansos. Y Monzón admite que algunas reivindicaciones conllevarían aumentar la plantilla.
14: Que te recuerdo que no hay médicos en paro y por lo tanto nosotros estamos el año pasado, contratamos a todos los MIR a 300 mil.
13: Pide responsabilidad a todas las partes por el impacto de las movilizaciones en la ciudadanía. Asegura sentirse responsable.
2: Y otro asunto, la cadena hotelera Riu, que no podrá compensar económicamente las horas de descanso que sus empleados no hayan disfrutado. Todo esto después de una sentencia del Tribunal Superior de Justicia de Canarias, Santiago Moreno.
15: La cadena Riu había pactado con UGT para sus 15 hoteles de Las Palmas que ese descanso podía ser de hasta 10 horas como mínimo y si fuera inferior a 12 horas sería compensado con descanso alternativo durante los días inmediatamente posteriores, dejando abierta la posibilidad de que si no fuera posible se compensaría económicamente. Comisiones Obreras recurrió a ese acuerdo. Su portavoz es Borja Suárez, quien cree que la sentencia cambia ahora las reglas de juego en el sector.
16: Pues sentarnos y llevar esas reglas de juego otra vez. El descanso no se debe comprar con dinero y tenemos que cambiar descanso por descanso y buscar. Es evidentemente que esas personas que van y vuelven dos veces de ida, dos veces de vuelta, pues que no tengan una merma económica, pues como está el transporte, pues como están las carreteras canarias.
15: Desde UGT temen una precarización de los contratos como consecuencia de esa decisión del jugador de la capital Gran Canaria.
2: Y vamos a repasar también el deporte. Alejandro Arbelo, buenos días.
17: ¿Qué tal? Saludos, muy buenas. Llegó el día para la Unión Deportiva Las Palmas, quien a partir de las 8 de la tarde en el Estadio de la Rosaleda y ante el Málaga Club de Fútbol disputará el partido de vuelta de las semifinales del playoff de ascenso a Primera División. No le vale otro resultado que no sea la victoria si quiere estar en la gran final al equipo de Luis García tras el tropiezo del pasado domingo en el Estadio de Gran Canaria. Final en la que ya se encuentra la Unión Deportiva Almería tras imponerse en la noche de ayer al Club Deportivo Castellón en la otra semifinal. Hablando de semifinales, ayer en baloncesto comenzaba el Club Baloncesto Canarias en la Laguna Tenerife a disputar las suyas ante el Fútbol Club Barcelona en una serie al mejor de 5 partidos, disputado el primero en el Palau Blaugrana y lo hacía con derrota, perdiendo 167 ese primer envite que tendrá una segunda reválida mañana jueves a partir de las 7 de la tarde en idéntico escenario, el Palau Blaugrana.
2: Y en cuanto al tiempo, se esperan cielos nubosos en el norte de las islas de mayor relieve, posibilidad de alguna llovizna en medianías a primeras y últimas horas, apertura de amplios claros por la tarde. En Lanzarote y en Fuerteventura, cielo nuboso, tendiendo a poco nuboso a lo largo de la jornada. Las temperaturas sin cambios o incluso en ligero descenso.
0: Son las 7 de la mañana, las 6 en Canarias.

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1: Hola, muy buenos días. La Junta de Andalucía elevó anoche el riesgo en el incendio en Villanueva de los Castillejos, en Huelva, y ha pedido que se incorpore la unidad militar de emergencias, que esta madrugada ha salido ya hacia la zona. Un centenar de personas han tenido que pasar la noche fuera de casa por el peligro de que las llamas alcanzaran sus hogares. El fuego ha quemado más de 3.600 hectáreas y su evolución se complicó ayer a causa del viento. Lo explicaba a última hora el consejero de la Presidencia andaluz, Antonio Sanz.
2: Lo importante de la tarea de esta noche es que cuanto antes podamos contar con refuerzos para que esa tarea resulte eficaz y sobre todo de cara a mañana estemos preparados para cualquier tipo de situación que pueda complicarse.
1: Ese mañana al que se refería el consejero es hoy, en un miércoles que dependerá mucho del viento, precisamente. Radio Huelva, Santi González, buenos días.
3: Sí, buenos días. La situación durante la tarde de ayer se tornó muy compleja y hoy se espera de nuevo además un cambio en la dirección del viento a partir de las 11 de la mañana, que podría invertir la cabeza y la cola del incendio y acelerar su avance. Distintas unidades del 2º Batallón de Intervención de la Unidad Militar de Emergencias ya han salido esta madrugada desde su base de Morón, en Sevilla, para sumarse a sus trabajos de extinción del incendio originado el lunes en Villanueva de los Castillejos. El olor a humo se percibe a esta hora por las calles de la capital onubense. Más de 200 efectivos del Plan Enfoque han continuado trabajando durante la noche en la extinción del incendio, que presenta varios frentes activos. La carretera nacional 431 permanece cortada y continúan las evacuaciones preventivas. Unas 250 personas al menos han podido regresar ya a sus casas durante la jornada de ayer a su vivienda, mientras que alrededor de un centenar, como decías, ha seguido fuera durante esta pasada noche.
1: Más de 100 días después del inicio de la guerra de Estados Unidos e Israel contra Irán, y justo cuando se hablaba de una posible tregua, las cosas se han complicado esta madrugada. Han vuelto los ataques cruzados, aunque fuentes de la Casa Blanca niegan que eso signifique que se haya roto el alto el fuego. Donald Trump ha ordenado 3 oleadas de ataques contra objetivos militares iraníes.
4: La respuesta de Estados Unidos al derribo de uno de sus helicópteros por parte de Teherán.
1: José Luis Astre, hola.
4: Hola, buenos días. Irán derribó ese helicóptero. Los 2 soldados de Estados Unidos que iban a bordo resultaron ilesos, pero lo que decidió la Casa Blanca fue responder. Han sido varios ataques en realidad, aunque Washington lo reduce a una respuesta proporcional a una agresión que consideran que es injustificada. Sin embargo, el ministro de Exteriores de Irán ha dicho esta madrugada que ellos no van a dejar ningún ataque sin respuesta y ha advertido de que si quieren estar a salvo, lo mejor que puede hacer Estados Unidos es abandonar la región.
1: Solo esta madrugada Irán ha lanzado ataques contra posiciones de Estados Unidos en Kuwait, en Bahrein y en Jordania.
4: La agencia Axios habla del disparo de al menos 4 misiles balísticos y decenas de drones. Esta noche se ha emitido una entrevista al vicepresidente de Estados Unidos, a J.D. Vance. Se grabó antes de que ordenaran estos ataques contra Irán. Y él insistía en que el acuerdo definitivo podría llegar esta misma semana o en unos meses.
1: Está empezando el miércoles, es 10 de junio. Juan Manuel Moreno no quería lío en Andalucía y por eso, después de ganar las elecciones y perder la mayoría absoluta, ha retrasado 3 semanas enfrentarse a eso que él mismo llamó lío. Ayer se reunió por primera vez con Vox para empezar a negociar su investidura. Ya no ha tenido más remedio que activar la maquinaria porque mañana se constituye la mesa del Parlamento. Isabel Fernández Pedrote, buenos días.
5: Hola, Ángeles, buenos días. Eso pone en marcha la cuenta atrás para la investidura en la que, si Moreno quiere la mayoría absoluta, necesita a Vox. En esa reunión que adelantó ayer la SER, se sentaron los equipos negociadores de los 2 partidos, Moreno Bonilla y su equipo, y el candidato de Vox, Manuel Gavira, acompañado de la enviada especial de Abascal para supervisar los pactos autonómicos. Fue una reunión breve y cordial de la que salieron con el compromiso de volverse a ver para explorar un posible acuerdo de gobierno en el que Vox ya pone por delante la prioridad nacional.
1: Precisamente la prioridad nacional ha sido la clave para que ayer Alfonso Fernández Mañueco revalidara su tercer mandato al frente de la Junta de Castilla y León gracias a los votos de Vox.
5: Ha seguido la estela de sus compañeros en Extremadura y en Aragón, y solo un día después de que escucháramos al Papa pedir en el Congreso la acogida respetuosa de las personas migrantes, Mañueco defendió ayer en su discurso de investidura la prioridad nacional.
6: Nos hemos comprometido, inspirados en el llamado principio de prioridad nacional, a establecer una asignación justa de los recursos públicos en función del arraigo real y verificable de sus beneficiarios con nuestra tierra. Si prescindimos de las demagogias interesadas, vemos que se trata de algo fácil de entender.
5: Mañueco vincula ahora la prioridad nacional al arraigo. En campaña acusó a sus socios de ultraderecha de querer tirar al mar a seres humanos.
1: En Extremadura, el PSOE ofreció ayer por primera vez al PP sus votos para los presupuestos y cesa a los consejeros de Vox. Lo hizo el líder de los socialistas extremeños en su primer turno de palabra cuando debatían las cuentas que la popular María Guardiola aprobará en julio de la mano de sus socios de ultraderecha, con los que gobierna desde hace un mes y medio. El PP le contestó al Partido Socialista que llega tarde. Redacción en Extremadura, José Emiliano Barrena, buenos días.
7: ¿Qué tal? Buenos días. Los socialistas han propuesto a la Junta la reducción de ratios en las aulas, un refuerzo estructural de la sanidad de 250 millones o un plan de 1.000 viviendas destinadas a jóvenes y familias trabajadoras. Si aceptan estas medidas y acaban su relación con la extrema derecha, estarían dispuestos a apoyar las cuentas autonómicas. Desde el gobierno regional consideran que presentar una enmienda a la totalidad no es la mejor postura. Álvaro Sánchez, Cotrina, PSOE. Elena Manzano, consejera de Hacienda.
8: Cese inmediatamente a los consejeros de Vox. Échelos y ya tiene ustedes cuentas. Si nos aceptan esas propuestas que le estamos haciendo desde el punto de vista constructivo, aprobémoslas vía enmiendas parciales.
9: Cuando quiera lleguemos a entendimiento, pero este no es el modo de hacerlo, señor Sánchez. El modo de hacerlo no es la presentación de una enmienda a la totalidad que castiga a los ciudadanos de nuestra región.
7: PSOE y Unidas por Extremadura presentaban enmiendas a la totalidad que eran tumbadas. El debate de las enmiendas parciales los días 29 y 30 de julio.
1: El Papa cerró ayer su primera jornada en Barcelona con una vigilia en el Estadio Olímpic, un nuevo baño de masas y un nuevo encuentro con fieles, muchos jóvenes, en el que el Papa habló, entre otras cosas, de violencia de género.
10: Tantas crónicas policiales todavía hoy reflejan un clima envenenado en las relaciones familiares de abusos y opresiones, y en particular de violencia contra las mujeres, que a menudo desembocan lamentablemente también en feminicidios.
5: Lo dijo ante 40.000 asistentes en una homilía en la que utilizó varias veces el catalán, más allá de la cortesía, en la que también habló de salud mental y de la ansiedad y de la depresión entre los jóvenes. Su visita continúa hoy con actos en la Abadía de Montserrat, la bendición a la Torre de Jesús de la Sagrada Familia y actos con presos y con personas migrantes.
1: En el Estadio Olímpico estaba Laura Gutiérrez y habló con varios de los jóvenes presentes, también con los que tienen dudas.
11: Sí, no todos los jóvenes de esta vigilia de Montjuic tienen clara su fe, como Albert y Carla.
12: Todo este mundo, a veces lo veo muy distante a mí, no hablo de mí, pero a muchos no nos importa.
11: Aplauden que el Papa hable de salud mental,
13: que son problemas que están muy al día,
11: de violencia de género,
12: como con la historia de la Iglesia, que muchas veces no se ha querido mojar con muchos temas.
11: Pero les falta todavía que la Iglesia vaya más allá.
13: A mí me parece bien, pero también hay muchos temas que se deben de tratar, entonces espero que con el paso de los años esta Iglesia cristiana se vaya modernizando un poco, ¿no?
1: 7:08 de la mañana, 6:08 en Canarias. La justicia ha dado la razón a una víctima de abusos en la iglesia que se quejó de la inacción del arzobispo Joan Josep Omella, que ayer dio la bienvenida al Papa en Barcelona.
5: Omella se querelló contra esta víctima por amenazas después de que el chico le pidiera por burofax que hiciera algo más por él, que elevara su caso, en el que un cura le había hecho tocamientos y había abusado de otros jóvenes.
1: Ahora la justicia ha respondido que no eran amenazas, sino un derecho de la víctima. Radio Barcelona, Andrea Villoria.
14: Tanto el juzgado de Barcelona como la audiencia provincial han dado la razón a la víctima, un joven que en 2021 sufrió tocamientos por parte de un cura, el sacerdote Jorge Alexander, que frotó sus genitales contra la víctima sin su consentimiento. El joven entonces se reunió con el cardenal Joan Josep Omella y le contó lo sucedido, pero este no hizo nada, ni le apartó ni instó un proceso canónico, al contrario. De hecho, le acabó haciendo rector de una parroquia en el Guinardó de Barcelona, donde volvió a abusar de un adulto y un menor, por lo que los Mossos le acabaron deteniendo. Fue entonces cuando la primera víctima mandó un burofax al cardenal Omella reprochándole su inacción y advirtiéndole que informaría a instancias eclesiásticas superiores, por lo que Omella le denunció por calumnias o injurias. La justicia, sin embargo, ha concluido que eso no es ninguna amenaza, sino una acción legítima de la víctima.
1: El movimiento Sumar ahonda en su crisis interna cuando están a punto de poner fecha para su congreso extraordinario. Han dimitido dos altos cargos que ponen en el punto de mira a la coordinadora del partido, a Lara Hernández. La número dos de Sumar ha dimitido entre acusaciones contra la líder de fraude y comportamientos preocupantes. Joan Gimeno, buenos días.
15: ¿Qué tal? Buenos días. Sí, en la carta de dimisión a la que ha tenido acceso la SER, la ya exsecretaria de organización Laura Moreno revela que hay una investigación abierta a la coordinadora del partido, Lara Hernández, por supuesto acoso laboral. después de una denuncia de 6 altos dirigentes que, según ella, detectaron comportamientos preocupantes de la coordinadora en el trato hacia algunos trabajadores. En ese escrito, Moreno relata varios episodios en los que, dice, Lara Hernández la excluye de reuniones y de procesos, la ningunea y también la presiona para tomar decisiones. Además, revela un supuesto fraude de la organización en el proceso para constituir el partido en la Comunidad Valenciana, favoreciendo a la candidatura apoyada por la coordinadora del partido. Es un duro golpe a la figura política de Lara Hernández a unos días de que Movimiento Sumar decida la fecha de su próxima asamblea. También ha dimitido el secretario de Comunicación, David Comas, haciendo todavía más grande la grieta interna en Movimiento Sumar.
1: Las residencias de mayores en España no llegan ni al 7 en la puntuación que le ponen las familias que recurren a estos centros. Las privadas tienen una nota ligeramente más alta y cuestan de media casi el doble, Sira Valdés.
16: La falta de personal y, por tanto, de atención a los residentes durante los fines de semana, la ausencia de psicólogos y unos servicios adicionales muy caros que llegan a superar los 100 euros mensuales son los principales problemas que presentan las residencias de mayores, según una encuesta de la OCU, entre las familias de quienes viven allí. Un sondeo que refleja que, aunque las privadas obtienen una nota un poco más elevada, ni estas, ni las concertadas, ni las públicas llegan al 7 de media. Y eso pese a que el coste medio oscila entre los más de 2.000 euros al mes de las primeras y los casi 1.200 que cuestan las públicas, a las que se tardan a acceder, por cierto, más de 7 meses. Según la OCU, las residencias de la Comunidad de Madrid son las peor valoradas y las de la Comunidad Valenciana las mejores.
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1: 7:13 de la mañana, 6:13 en Canarias. En nuestra redacción de Extremadura está José Emiliano Barrena. Buenos días.
7: ¿Qué tal? Buenos días.
1: Y en la de Galicia, Ricardo Rodríguez, buen día.
28: Hola, Ángeles, buen día.
1: Richi, vamos con uno de los temas que más nos gusta. El arquitecto encargado de la polémica rehabilitación del Hostal dos Reis Católicos rompe su silencio. ¿Ha hablado por
28: fin? Sí, ha hablado. Lo he hecho anoche en una conferencia aquí en Santiago. Fernando Cobos defiende esa actuación, la colocación de esos tubos metálicos que sobresalen varios centímetros de las gárgolas de la fachada del hostal. Califica de tonterías muchas de las críticas que ha recibido.
29: Se ha dicho, por ejemplo, esto no pasaría en Oxford. Ya os pondré las fotos de Oxford. Esto no pasaría en Notre Dame. Ya os explicaré en Notre Dame. Es decir, es que se han dicho tal cantidad de tonterías.
28: Dice que la solución que ha encontrado es la menos mala, la que mejor preserva el edificio de la erosión de la canalización del agua procedente de lluvias cada vez más abundantes. Y ante quienes cuestionan la actuación porque sodomiza a las gárgolas, ante quienes se escandalizan, esto responde Ángeles.
29: Dice, no, yo haría, pero nadie dice concreto. Yo creo que las críticas, cuando son bien fundadas, pueden ser discutidas. Cuando las críticas no tienen un fundamento serio, no hay ninguna discusión. O sea, si usted ve una gárgola sodomizada donde hay un caño que sale de una gárgola, pues entonces yo no puedo hacer mucho por ello.
28: Aclara Ángels que los tubos salen, no entran, por el trasero de las gárgolas.
1: Vale. Entonces quedamos tranquilos. Bueno, ha sido interesante escucharle en cualquier caso.
28: Sí, muy interesante.
1: Un jamón de bellota de Badajoz es el primero en la historia en recibir la medalla Gran Oro en París.
7: Sí, en Extremadura tenemos muchas cosas buenas, pero si hay una que es lo mejor de lo mejor es el jamón, y uno de esos lugares donde siempre hay que probarlo, escúchenme, es en la localidad pacense de Monesterio. Uno de los productos de allí, el Gran Reserva Premium de Ibéricos Casa Lucas, ha recibido la medalla Gran Oro de Mont Selection en París. De las 6 áreas valoradas, el Retrogusto ha recibido una puntuación del 93,6%. Una ceremonia que tiene lugar este pasado 9 de junio. El Gran Reserva Premium de Ibéricos de Casa Lucas se convierte en el único producto que aúna tres de los sellos de calidad más respetados dentro y fuera de nuestras fronteras. El triple estrella de oro como sabor superior del Instituto Internacional del Sabor, el certificado ENOR y también esta medalla Gran Oro. Un premio que la familia jamonera ha recibido con mucho orgullo. Yo desde aquí, desde la SER, me gustaría probar ese Retrogusto, así que manden un Gran Selección.
1: Estamos dispuestos a hacer una cata en directo si lo mandan. Y de centollas también, porque se agota el tiempo para comprar centolla fresca gallega.
28: Últimos días, Ángels, para comprar un marisco de los más consumidos que pronto entrará en veda y no volverá hasta noviembre. Veda que comienza el 21 de junio, así que por poco el Papa ha podido disfrutar de este marisco fresco, porque la centolla gallega ha sido uno de los platos que se ha servido a León XIV en esta visita a España. Si le ha gustado, quizá eso allane las posibilidades para su visita a Galicia el año que viene. Estos días, tanto la Xunta como el Arzobispado han vuelto a reiterar esa invitación. Quizá esa centolla ha allanado un poco el terreno.
1: Es un buen atractivo, así que seguro. Richi Barrena, gracias.
7: Adiós.
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6: 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Y vamos ya con nuestra recomendación cultural para empezar el día. Hoy Pepa Blanes nos propone una novela.
7: La escritora Eva Baltasar describe, más que un amor tóxico, un amor que acaba siendo una enfermedad. Una infección para su protagonista, una escritora que en una de sus firmas de libros se queda prendada con una vendedora de pescado en un pequeño pueblo e inicia una relación con ella.
8: Son esos perfiles que son grandes manipuladores también y necesitan ser el centro del universo y que tú empieces a orbitar alrededor suyo, ¿no? Digamos que cuando la escritora se enamora pierde el norte completamente.
7: Con un dominio absoluto del lenguaje, cuenta una historia de enamoramiento y pasión de dos personas condenadas a no entenderse debido a sus formas de vida.
8: Yo tengo una forma de escribir que es como muy intuitiva y muy fácil para mí, es decir, yo sabía que quería crear una historia de amor, que iba a estar ahí dentro un par de años, pero no sé nunca hacia dónde me va a llevar la novela, no sé qué personajes va a haber, cómo va a terminar, no, y necesito encontrar una voz que me lleve, que me seduzca muchísimo. Y es curioso porque yo creía, tal como había pasado con mis cuatro novelas precedentes, que el personaje al que yo iba a conocer bien es la voz narradora.
7: La mirada poética de la autora está presente en este relato incómodo y pertinente sobre el amor de dos mujeres.
6: 7:20 de la mañana, 6:20 en Canarias.
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9: Hola, ¿qué tal? Muy buenos días. Seguimos con la información de las islas de Tenerife, La Palma, La Gomera y El Hierro en la red de emisoras de la cadena SER en Canarias. A tres días de que entre en vigor el nuevo Pacto Europeo de Migración y Asilo, el Gobierno regional reprocha al Estado no tener apenas información y no conocer tampoco la postura del Gobierno de España. Fernando Clavijo ha mostrado su preocupación en el Pleno del Parlamento de Canarias por la posible dilatación de los plazos de los traslados de personas migrantes desde las islas. La única información que tienen es que los plazos de los traslados podrían pasar de un mes a seis meses, haciendo que las islas puedan convertirse en la cárcel, dice, del sur de Europa, según ha narrado el presidente canario. Clavijo considera además que este pacto contradice la visita de León XIV.
10: Todo este pacto y este nuevo reglamento va en contra exactamente de lo que el Papa está transmitiendo y por lo que el Papa viene a Canarias, precisamente porque el acogimiento y la respuesta ha sido humana, con valores cristianos, prevaleciendo los derechos humanos, los derechos del menor, frente al camino la deriva que está teniendo la Unión Europea.
9: Es miércoles 10 de junio, continúa la tónica de esta semana con nubes en el norte y lluvias ocasionales a primera hora y por la tarde. Ojo con el viento, ya se notan algunos puntos y se esperan rachas muy fuertes en municipios como La Laguna, Garafía o Valverde. Las temperaturas en estos momentos, 17 grados en Santa Cruz de Tenerife, 19 en Valverde, otros 19 en San Sebastián de la Gomera y 18 en Santa Cruz de La Palma. En cuanto a las carreteras, lo más destacado en estos momentos está en el norte, en la cola en Tenerife, dirección Santa Cruz, desde La Matanza hasta Santa Úrsula. Mucha precaución, mucho cuidado porque hay niebla densa en el portezuelo y los rodeos que está dificultando la visibilidad. Son las 6:22 minutos de la mañana, así comenzamos.
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9: No solo la migración, otro de los frentes que mantiene abierto Canarias con el Estado pasa por la reforma del sistema de financiación autonómica. El presidente ha advertido que la tentación de mezclar los recursos del REF con los de la financiación es muy alta. Lucía García.
11: Canarias está sola en la lucha de la reforma del sistema de financiación autonómica. Perder la financiación a través del régimen económico y fiscal pone en jaque al archipiélago. Es lo que ha advertido el presidente Clavijo este martes en el Pleno del Parlamento de Canarias. Dice que si las negociaciones salen mal, se puede lastrar el futuro de las islas.
10: Una vez más estamos hablando

0: de discursos, estamos hablando de postureo, estamos hablando de globos sonda o bombas de humo, si me lo quiere permitir, ¿no? Pero no tenemos un documento donde se establezcan los criterios, donde se establezcan la norma. Al final, la financiación autonómica es una ley, donde esté la ley, un borrador que podamos trabajar.
1: De la misma forma, habla Clavijo del anuncio de Sánchez respecto a los presupuestos generales del Estado para 2027. Le cuesta creer que finalmente salgan adelante. Lo que sí asegura es que desde el Ejecutivo canario se lucha por hacer cumplir la Agenda Canaria y también porque salga adelante el Decreto Canario.
2: La consejera de Bienestar Social del Gobierno de Canarias, Candelaria Delgado, se ha comprometido en el Parlamento a reunirse con las madres de menores víctimas de abusos sexuales en el entorno familiar para impulsar medidas que frenen esta forma de violencia infantil. Lo ha hecho para responder a la diputada de Nueva Canarias, Natalia Santana, que ha trasladado a la Cámara la investigación de esta casa de la cadena SER sobre violencia institucional y tras recibir las peticiones de ayuda de las asociaciones de víctimas. Delgado, visiblemente emocionada, ha aceptado reunirse con todas las partes implicada.
3: Dejemos de un día por un día de ser la consejera y la diputada. Trabajemos juntas para legislar mejor. Trabajemos para traer propuestas sobre violencia vicaria, sexual e institucional. Hagámoslo. Hagámoslo como Candelaria Delgado y Natalia Santana, como dos mujeres, como dos madres, como dos personas que tienen la oportunidad de cambiar la vida de estos niños y niñas.
4: Vale. Sentémonos. Sentémonos con ella, sentémonos a trazar una hoja de ruta de este Gobierno de Canarias, de todo este Parlamento de Canarias, y si tenemos que llegar a hacer un marco normativo en este Parlamento, lo hacemos.
2: Y seguimos con toda la actualidad de la visita del Papa a Canarias. Los días 11 y 12 de junio habrá riesgo extremo por radiación solar en prácticamente todo el archipiélago. Como los actos programados son en su mayoría en espacios abiertos, la Dirección General de Emergencias recomienda protegerse todo lo posible con protección solar, hidratación y ropa que cubra brazos y piernas. Además, preocupa a la población las restricciones de movilidad, los cortes de tráfico que van a dificultar llegar a tiempo al trabajo. En Tenerife la indicación es clara, hay que estar en Santa Cruz antes de las 9 de la mañana si quieren llegar a tiempo. Después de esa hora va a ser muy complicado acceder al centro de la ciudad porque justo en ese momento se cortará la autopista del norte desde el Padre Ancheta. La recomendación, por tanto, es usar el transporte público para evitar colapsos, pero ojo porque los horarios de las líneas de Tiza también van a sufrir modificaciones. Cristina Rosales es su portavoz.
5: Corte de la autopista TF5 por la mañana será de 9 a 11 de la mañana sentido Santa Cruz. Entonces, lo importante es que si vienes desde Icó de los Vinos, por ejemplo, se intente coger, o sea, el último viaje que va a salir antes de ese corte será a las 7:40 horas de la mañana. Ya luego van a retomar la normalidad a partir de las 11. Entonces, viajeros habituales y no habituales, consultar los horarios de las líneas desde Icó y salir a más tardar a las 7:40.
2: Y más asuntos. La Consejería de Sanidad está pendiente de que Hacienda emite un informe favorable o desfavorable para desatascar el conflicto autonómico de los médicos. A nivel nacional mantienen sus protestas para exigir un estatuto marco propio, pero aquí en las islas también tienen sus propias reivindicaciones. Satisfacerlas, según cálculos del Gobierno de Canarias, tendría un coste de 90 millones de euros. Yanira Alfaya.
6: La mejora retributiva de las horas de guardia y de la carrera profesional centran las reivindicaciones de los médicos en clave autonómica. En 2023 firmaron un acuerdo con la Administración para conseguir estos avances, pero 3 años después denuncian que no se han materializado. La consejera Esther Monzón le pasa la pelota a Hacienda, que tendrá que emitir un informe sobre la disponibilidad presupuestaria.
7: Aproximadamente unos 90 millones de euros. Y hay que recordar que la Consejería de Sanidad ha incrementado en esta legislatura 1.000 millones de euros más en su presupuesto. Entonces, bueno, pues tenemos que esperar a que Hacienda, yo no sé qué nos contestará Hacienda.
6: La última medida de presión de los médicos pasa por renunciar a las peonadas, toda actividad voluntaria fuera de la jornada habitual. También reclaman medidas organizativas como la adaptación de los descansos. Y Monzón admite que algunas reivindicaciones conllevarían aumentar la plantilla.
7: Que te recuerdo que no hay médicos en paro y por lo tanto nosotros estamos el año pasado, nosotros contratamos a todos los MIR, a 300.000.
6: Pide responsabilidad a todas las partes por el impacto de las movilizaciones en la ciudadanía. Asegura sentirse responsable.
2: Y el proyecto de obra de replanteo del martillo del puerto de Tazacorte, la isla de La Palma, ya está adjudicado, lo ha anunciado el consejero de Obras Públicas, Pablo Rodríguez.
8: Este mes de junio hemos firmado ya el acta de replanteo del martillo del puerto de Tazacorte, una obra de aproximadamente 7 millones de euros, muy demandada por la comarca, muy demandada por la isla de La Palma. Llevábamos escuchando durante muchos años anuncios con esta obra, esto ya no es un anuncio, la obra está adjudicada, se ha firmado el acta de replanteo, en una semana iremos a poner la primera piedra y por tanto se iniciarán los trabajos para una obra, insisto, enormemente demandada que va a permitir, entre otras cuestiones, que se incremente el número de actividades económicas en el puerto Tazacorte.
2: Y en deportes conocemos las novedades del Club Deportivo Tenerife para la próxima temporada. Larbelo, muy buenos días.
9: ¿Qué tal? Saludos, muy buenas. Hizo el Club Deportivo Tenerife en la tarde de ayer la primera noticia oficial de cara a la próxima temporada. Hizo oficial lo que era oficioso, que no era otra cosa que la renovación del delantero Enric Gallego, quien cumplirá su sexta temporada con la camiseta del Club Deportivo Tenerife. Todas las anteriores campañas, excepto esta última, militando en el fútbol profesional, en segunda división. Con 55 goles, se convierte en el décimo máximo goleador en la historia centenaria del Club Deportivo Tenerife. Se espera que en los próximos días el conjunto blanquiazul siga anunciando movimientos, tanto en el capítulo de altas con los primeros fichajes, como en el capítulo de bajas, a la espera también de conocer la noticia definitiva sobre la continuidad o no, la retirada ya definitiva del fútbol del capitán Aitor Sanz.
2: Así llegamos a las 6:30 en Canarias, sigue la programación en Hoy por Hoy a nivel nacional. Nosotros regresamos en 20 minutos con más información provincial. Gracias por elegirnos un día más, por madrugar a nuestro lado y no se olviden de lo más importante, ser felices.
10: Son las 7:30, las 6:30 en Canarias.
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10: Mañana empieza el Mundial, el campeonato del mundo con más equipos y con más partidos que se disputará en México, en Canadá y sobre todo en Estados Unidos. El Mundial con las entradas más caras y también con el temor de la actuación del ICE, de la policía migratoria de Donald Trump y del trato que Estados Unidos pueda dar como anfitrión a las personas que vayan llegando de otros países.
12: De momento, y que conste, han negado la entrada al mejor árbitro africano del año, un árbitro somalí. La selección de Senegal ha denunciado que sus integrantes fueron registrados al llegar e Irán ha asegurado que se están revocando entradas para sus aficionados. Habrá que ver, de hecho, qué impacto puede tener la ofensiva de ataques cruzados que esta misma madrugada se ha producido entre Estados Unidos e Irán en Oriente Próximo.
10: De todo esto, que ocurre antes de que haya empezado la competición, se hace eco la prensa internacional, Ángel.
13: Sí, la decisión de no permitir la entrada del árbitro Omar Artan ha sido noticia en todo el mundo, así lo contaban ayer en la televisión de su país, en Somalia. Estados Unidos no ha explicado el motivo, aunque a esta hora cuenta la agencia de que en una investigación han descubierto una supuesta asociación con personas sospechosas de terrorismo. La selección de Irán, que juega todos los partidos de la fase de grupos en Estados Unidos, ha tenido que trasladarse al otro lado de la frontera, a Tijuana.
14: Como los iraníes han agradecido a los tijuanenses su apoyo
13: después de que solo unos días antes de los partidos Washington no hubiese concedido los visados a toda la expedición. Además, la selección de Senegal y de Uzbekistán ha denunciado que sus jugadores fueron cacheados al aterrizar. A todo esto se suma el hecho de que los aficionados de estos países no van a poder viajar a apoyar a los suyos porque no les dan visados, tampoco a los aficionados de Haití o de Costa de Marfil.
10: Un mundial que nos deja cifras de locura no solo en lo deportivo, porque se calcula que va a ser el mundial con mayor impacto económico de la historia. Jordi Fábrega, buenos días.
15: ¿Qué tal? Buenos días, Ángel. Sí, con cifras mareantes en las entradas, como decías, pero también en todo lo demás. La propia FIFA calcula un gasto de casi 14.000 millones de dólares asociados al acontecimiento, con un impacto económico total que llegará a los 80.000 millones de dólares y con una creación de empleo que superará los 800.000 puestos de trabajo en todo el mundo.
10: Ampliaremos los números del Mundial enseguida en nuestro tiempo de economía, porque de lo estrictamente deportivo, Sampe, la noticia la tenemos aquí en España con la pelea entre el Madrid y el Atleti por Julián Álvarez.
16: Confrontación pública, además, con la oferta del Madrid al Atlético de 150 millones de euros por su estrella argentina, contestada públicamente después por el Community Manager Roger rojiblanco en redes sociales, como ya hiciera hace unos días con la de 100 millones del Barça, irónicamente para rechazar ambas. Nos hacéis reír, ayer decía, incluso más que el Barça. Es uno de los entrecomillados. En El Larguero valoraba dicha oferta y el mercado actual Rafa Benítez.
17: Ha sido una sorpresa porque todo el mundo hablaba de otros nombres, que es un gran jugador, indudablemente, y el problema de los precios de mercado es que ya no los pones tú, los pone el mercado. Un delantero centro que meta goles y que tenga rendimiento, como es Julián, casi constante, pues te puede valer eso.
16: Y llegó a Madrid José Mourinho, estuvo reunido en un hotel con su representante Jorge Méndez y dos de los hombres fuertes del club, José Ángel Sánchez y Juni Calafat, empezando a diseñar ya el Madrid 26-27, confirmados los fichajes de Dumfries y Konate. Sobre la mesa están nombres como Nico Paz, Mateus Fernández, Hulman, Guardiol o Calafiori.
18: Es miércoles, es 10 de junio. Y estas son las noticias de la mañana.
12: La Junta de Andalucía pide el despliegue de la unidad militar de emergencias en el incendio de Villanueva de Castillejos, en Huelva. El fuego ha quemado 3.600 hectáreas y un centenar de vecinos siguen desalojados. Lo que más preocupa ahora es el cambio en la dirección del viento que puede complicar las tareas de extinción.
19: La nueva oleada de ataques cruzados entre Estados Unidos e Irán se ha producido después de que Teherán derribase ayer un helicóptero estadounidense. Esta madrugada, Donald Trump ha ordenado una triple oleada de ataques sobre enclaves en Hormuz e Irán ha respondido bombardeando su flota en Bahrein y posiciones en Kuwait y Jordania.
12: El Papa sigue su visita en Barcelona. Hoy va a oficiar una misa en la Sagrada Familia. Visitará también la Abadía de Montserrat, señalada por víctimas de pederastia. El pontífice celebró ayer una vigilia ante 40.000 personas en el Estadio Olympic, en la que habló con los jóvenes de la violencia machista y de salud mental.
19: Juanma Moreno se reúne por primera vez con el líder de Vox en Andalucía para negociar su apoyo. La ultraderecha exige que el acuerdo incluya la prioridad nacional que Moreno criticó en campaña y que ayer defendió en su investidura en Castilla y León Alfonso Fernández Mañueco.
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16: 7:36 de la mañana, 6:36 en Canarias. Hoy analizamos en nuestro tiempo de economía el impacto económico del Mundial de Fútbol que empieza mañana en Estados Unidos, México y Canadá, con cifras mareantes en algunos casos, como por ejemplo que el gasto total, Jordi, rozará los 14.000 millones de dólares.
28: Sí, es el Mundial más grande de la historia también en lo económico. Es el primero que comparte tres sedes y los números también se multiplican y se comparten, por tanto, entre tres países. Esto que te voy a dar son estimaciones de la FIFA. Uh-huh. 13.900 millones de euros en gasto. Más de la mitad de esta cantidad, 7.500 millones, lo pagarán aficionados que viajen por el Mundial. Hay otros 3.800 millones que gastará la FIFA en temas logísticos y de organización, y las ciudades sede de los partidos gastarán unos 2.800 millones de dólares más en, por ejemplo, reformar y adaptar los estadios. En total, el Mundial se espera que cree 824.000 empleos, no solo en los países organizadores, aquí se suman empleos en todo el mundo. Y va a tener un impacto económico total de hasta 80.000 millones de dólares. Plácido Rodríguez es el director general de la Fundación Observatorio Económico del Deporte.
0: La propia FIFA dice que la producción bruta va a superar los 80.000 millones, la contribución al PIB será prácticamente la mitad, un 40.000, pero luego empleos van a ser casi un millón. Y luego la ronda fiscal para, digamos, los tres países organizadores va a ser casi de 10.000 millones. A lo mejor Estados Unidos se lleva 5.000 y los otros 5.000 Canadá y México, pero son unas cantidades brutales.
28: Esto nos decía anoche en Hora 25 de los Negocios sobre unas cifras que se reparten básicamente entre los países organizadores, siendo Estados Unidos el que más se beneficiará de este impacto económico.
16: Lo que también es una realidad, Jordi, que avalan los datos económicos, es que el impacto del Mundial podría haber sido mayor de no ser por las políticas de Donald Trump.
28: Sí, porque aunque es evidente que un evento como este mueve masas, lo cierto es que va a mover menos turistas de lo que se esperaba. La Asociación Hotelera Americana asume que 8 de cada 10 hoteles del país tienen a día de hoy un nivel de reservas inferior al que habían calculado, y dicen que esto es culpa de los problemas con los visados y también de la geopolítica. Incluso desde España no hay un boom de reservas como en otros eventos para viajar al Mundial, como nos explica Beatriz Oficial Degui de la agencia de viajes Destinia.
1: Es cierto que a día de hoy nosotros no vemos un gran incremento en volumen de reservas para los primeros partidos del Mundial. Que luego llegamos a la semifinal o a la final, pues ahí sí que suele haber viajes más organizados, en muchos casos incluso con entrada.
28: Así que de momento, ¿no?, veremos qué pasa con el avance de los días.
16: Veremos qué pasa. Y es que hemos hablado también, Jordi, del precio escandaloso de las entradas que se convierten en este Mundial en la segunda vía de ingresos de la FIFA.
28: Sí, esto es importante porque hasta ahora los acontecimientos deportivos basaban sus ingresos básicamente en los derechos televisivos, en lo que se paga por retransmitir. En este Mundial esto ya no es tanto así porque hay dos pilares en los ingresos. Los derechos televisivos siguen siendo uno de ellos. Se estima que se pagarán unos 4.000 millones de dólares, que es un 23% más que en el Mundial de Qatar por retransmitir los partidos. Pero el salto en las entradas es brutal porque la FIFA ingresó 850 millones hace 4 años y ahora calcula que va a ingresar 3.000 millones. Es decir, más que se triplican los ingresos por esta vía, con unas entradas que cuestan el triple o incluso 4 veces más que hace 4 años. 200 euros la más barata y hasta 6.000 euros en el canal oficial de reventa. Y es que como nos decía Plácido Rodríguez, esto no es exclusivo de este Mundial. Cada vez es más caro ver deporte.
0: En los últimos 2-3 años hay una especie de demanda que paga unos precios altísimos que eran impensables hace 3 o 4 años de los que tienen. Y si hay gente que la paga, pues evidentemente los ofertantes saben que hay alguien que lo va a pagar. Es decir, se está convirtiendo en un artículo de lujo. Es decir, prácticamente te da estatus que tengas una entrada para poder asistir a un partido del Mundial que te ha costado $6.000.
28: La entrada más barata para la final cuesta $2.000.
16: Jordi, gracias.
28: Hasta luego.
16: Ana Usle, buenos días.
3: Buenos días. 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
16: 7 y 43 minutos de la mañana, 6 y 43 en Canarias, vamos a repasar la prensa. Vamos a empezar por la prensa internacional porque les venimos contando desde las 6 de la mañana que esta ha sido una noche de ataques cruzados entre Estados Unidos e Irán en Oriente Próximo. Ángel.
7: En el New York Times leemos: Estados Unidos lanza ataques contra Irán y Teherán reivindica ataques contra la flota de Estados Unidos en el Golfo. En el Wall Street Journal explican cómo fue el inicio de esta escalada. Irán derribó un helicóptero a primera hora del martes, un helicóptero militar de Estados Unidos, y esto provocó una carrera contrarreloj en el ejército para encontrar a los tripulantes de ese helicóptero que habían logrado escapar. La aeronave, dice este periódico, no disponía de asientos eyectables, así que tuvieron que ser rescatados por un dron de Estados Unidos en el agua, en una operación que, según el Wall Street Journal, no tiene precedentes. Además, dice el Washington Post que Donald Trump ha defendido estos ataques con un mensaje en sus redes sociales que iba acompañado de un fragmento de la serie El ala oeste de la Casa Blanca, en el que el actor Martin Sheen, que hacía en esa serie de presidente, rechaza dar una respuesta proporcional al derribo de un avión militar, una situación muy similar a la que ha ocurrido, aunque lo cierto es que el ejército de Estados Unidos en esta ocasión, es decir, en la realidad, ha defendido que sí ha sido una respuesta proporcional. Además, en la prensa británica, todos los medios se hacen eco de la violencia racista que se ha vivido esta noche en las calles de Belfast, cuando un hombre ha intentado asesinar a otro decapitándole. Dice el Guardian que los manifestantes han incendiado vehículos después de haber sido convocados por figuras prominentes de la extrema derecha.
16: En la prensa nacional ha bajado un poco la intensidad de la información sobre la visita del Papa, aunque sigue llevando las portadas e información sobre ella y el visto para sentencia del juicio del hermano de Pedro Sánchez.
8: En la portada del País leemos que el juicio a David Sánchez acaba con versiones opuestas entre la UCO y los testigos, y leemos en su editorial que es un juicio insólito. Habla este diario de la desmesura de sentar en el banquillo a 11 imputados bajo el impulso de las acusaciones populares de marcado carácter político, PP y Vox, que hacen de este juicio, dice este diario, altamente sensible. En ABC, en su portada sobre este asunto, leemos que el ex jefe de la Guardia Civil ordenó ocultar los emails de David Sánchez. En su editorial dicen que esto inquieta más allá de la anécdota. El Mundo lleva su portada que la trama Leire intentó decenas de pelotazos al amparo de Montero. Hablan de actividad frenética para lucrarse de la SEPI. Hay todavía muchos titulares del Papa. En ABC leemos que León XIV pide a los catalanes que sean constructores de la unidad. El Mundo titula en la misma línea. Y esta mañana, este tema en el diario .es, titulan: con suerte me la follo de una vez. 7 testigos ratifican ante el juez la denuncia contra el CEO de la productora de Canal Sur, es Gustavo Fuentes, por episodios de acoso sexual y laboral.
16: Y en la prensa deportiva, Sampe.
9: Pues el podio de Marc Márquez el pasado fin de semana en Hungría, solo un mes después de su operación de hombro, nos hace soñar con una remontada estratosférica en el Mundial, lo cuenta el diario AS. Antes de Hungría tenía que remontarle a Bezeki 102 puntos, ahora son 72. Si hay un piloto que puede hacerlo es Márquez. Hay tiempo, le restan al campeonato 518 puntos. Por repartir, existe el precedente del 22 en el que Banaya fue campeón remontándole 91 a Quartararo.
16: Vamos a ver si lo consigue.
9: Veremos.
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12: Cultura ofrece subvenciones de 25.000 euros para autores de cómic. 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
16: Es miércoles y los miércoles la mirada es la de Maruja Torres. Maruja, buenos días.
20: Buen día, Anjas. Buen día a todos y todas. Mira que llevamos miércoles desde que la puta ama decidiera incorporarme a este programa. Mira que llevo columnillas una semana tras otra y hasta hoy no había comprendido lo evidente. Nunca he dedicado ni una de mis soflamas al fútbol, su gran afición. No quiero que nos separemos sin rendirle al noble deporte un sentido homenaje dentro de mis limitadas posibilidades. Soy de los tiempos de la rivalidad entre Cubala y Di Stéfano y solo sentí cierto interés cuando lo de Mourinho y Guardiola, y más en un sentido lúdico. En sus buenos tiempos me pareció que el portugués merecía una buena embestida contra la pared en un callejón oscuro y con una cinta americana en la boca. Todo lo contrario de Guardiola, que solo con mirarlo te entraban ganas de casarte, en especial después de su anuncio del Banco de Sabadell. Como veis, de fútbol como deporte nada sé, pero una cosa sí tengo clara, y es que sus jugadores estrellas son un ejemplo para nuestra sociedad, y mucho más para la que tenemos encima. Cada vez que se cambia la camiseta, encarnan nuestros valores más en alza. Me conmueve mucho, en el peor sentido, que pronuncien las mismas palabras en cada toma de posesión o lo que sea. Siempre soñé con jugar en este club y defender sus colores. Y así hasta Qatar, Kuwait o Arabia Saudí. No les falta más que añadir que se sienten orgullosos de recoger el testigo. Frase que tiene su origen en el atletismo y que también hoy la escuchamos a diestro y siniestro. En todos los ámbitos y me temo que por muchos años.
16: 8 menos 10 de la mañana, 7 menos 10 en Canarias.
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22: Hola, ¿qué tal? Muy buenos días. Seguimos con la información de las islas de Tenerife, La Palma, La Gomera y El Hierro en la red de emisoras de la cadena SER en Canarias. La consejera de Bienestar Social del Gobierno de Canarias, Candelaria Delgado, se ha comprometido en el Parlamento a reunirse con las madres de menores víctimas de abusos sexuales en el entorno familiar para impulsar medidas que frenen esta forma de violencia infantil. Lo ha hecho para responder a la diputada de Nueva Canarias, Natalia Santana, que ha trasladado a la Cámara la investigación de la cadena SER en Canarias de esta casa sobre violencia institucional y tras recibir las peticiones de ayuda de los colectivos de víctimas. Delgado, visiblemente emocionada, ha aceptado reunirse con todas las partes implicadas.
23: Dejemos de un día por un día de ser la consejera y la diputada. Trabajemos juntas para legislar mejor. Trabajemos para traer propuestas sobre violencia vicaria, sexual e institucional. Hagámoslo. Hagámoslo como Candelaria Delgado y Natalia Santana. Como dos mujeres, como dos madres, como dos personas que tienen la oportunidad de cambiar la vida de estos niños y niñas.
24: Vale. Sentémonos. Sentémonos con ella. Sentémonos a trazar una hoja de ruta de este gobierno de Canarias, de todo este Parlamento de Canarias, y si tenemos que llegar a hacer un arma normativo en este Parlamento, lo hacemos.
22: Es miércoles 10 de junio, continúa la tónica de esta semana con lluvias y nubes en el norte, o lluvias ocasionales a primera hora y por la tarde. Ojo también con el viento, que ya se nota en algunos puntos y se esperan rachas muy fuertes en municipios como La Laguna, en Valverde o Garafía. Las temperaturas en estos momentos: 17 grados en Santa Cruz de Tenerife, 19 en Valverde, otros 19 en San Sebastián de la Gomera y 18 en Santa Cruz de La Palma. En cuanto a las carreteras, lo peor es la cola en el norte de Tenerife, dirección Santa Cruz. Mucha precaución con la niebla densa que continúa en el Portezuelo y los rodeos. También muchos vehículos a la altura de Guajara en La Laguna, pero que van avanzando, al igual que la zona sur. Son las 6:52 de la mañana, así comenzamos.
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22: A tres días de que entre en vigor el nuevo Pacto Europeo de Migración y Asilo, el Gobierno de Canarias reprocha al Estado no tener apenas información y no conocer tampoco la postura del Gobierno de España. Fernando Clavijo ha mostrado su preocupación en el Pleno del Parlamento de Canarias por la posible dilatación de los plazos de los traslados de personas migrantes desde las islas. Lucía García.
0: La única información que tienen es que los plazos de los traslados podrían pasar de un mes a seis meses, haciendo que las islas pudieran convertirse en, como dice Clavijo, la cárcel del sur de Europa. El presidente canario considera además que este pacto contradice la visita de León XIV.
1: Todo este pacto y este nuevo reglamento va en contra exactamente de lo que el Papa está transmitiendo y por lo que el Papa viene a Canarias, precisamente porque el acogimiento y la respuesta ha sido humana, con valores cristianos, prevaleciendo los derechos humanos, los derechos del menor, frente al camino que, o la deriva que está teniendo la Unión Europea.
0: Le preocupa también al presidente canario que los derechos humanos no se respeten en esos países donde los migrantes sean trasladados.
22: Gracias, Lucía. Y no solo la migración, otro de los frentes que mantiene abierto Canarias con el Estado pasa por la reforma del sistema de financiación autonómico. El presidente ha advertido de que la tentación de mezclar los recursos del REF con los de la financiación es muy alta y muy peligrosa porque Canarias está sola en esta lucha. De la misma manera habla el presidente del anuncio de Sánchez acerca de los presupuestos generales del Estado de 2027. Clavijo ve difícil que salgan adelante.
1: El no tener, por ejemplo, cerrado el convenio de infraestructuras educativas, el no tener cerrado el convenio de infraestructuras y de obras hidráulicas de mi compañero Manolo Miranda, el no tener cerrado los planes de la pobreza o los planes de empleo que estamos insistiendo llegar, o simplemente el haberse agotado los créditos del convenio de carretera y que tenemos proyectos con las declaraciones de impacto ambiental pendientes de sacar a licitar en toda la geografía de Canarias y que corremos el riesgo de que esas declaraciones de impacto se caduquen por la ausencia de recursos y no poder licitarlo.
22: La Consejería de Sanidad, seguimos con más asuntos, está pendiente de que Hacienda emite un informe favorable o desfavorable para desatascar el conflicto autonómico de los médicos. A nivel nacional mantienen sus propuestas para exigir un estatuto marco propio, pero aquí en las islas también tienen sus propias reivindicaciones. Satisfacerlas, según cálculos del Gobierno de Canarias, tendría un coste de 90 millones de euros. Yanira Alfaya.
3: La mejora retributiva de las horas de guardia y de la carrera profesional centran las reivindicaciones de los médicos en clave autonómica. En 2023 firmaron un acuerdo con la Administración para conseguir estos avances, pero tres años después denuncian que no se han materializado. La consejera Esther Monzón le pasa la pelota a Hacienda, que tendrá que emitir un informe sobre la disponibilidad presupuestaria.
4: Aproximadamente unos 90 millones de euros. Y hay que recordar que la Consejería de Sanidad ha incrementado en esta legislatura 1.000 millones de euros más en su presupuesto. Entonces, bueno, pues tenemos que esperar a que Hacienda, yo no sé qué nos contestará Hacienda.
3: La última medida de presión de los médicos pasa por renunciar a las peonadas, toda actividad voluntaria fuera de la jornada habitual. También reclaman medidas organizativas como la adaptación de los descansos. Y Monzón admite que algunas reivindicaciones conllevarían aumentar la plantilla.
4: Que te recuerdo que no hay médicos en paro y por lo tanto nosotros estamos el año pasado, contratamos a todos los MIRA, a 300.000.
3: Pide responsabilidad a todas las partes por el impacto de las movilizaciones en la ciudadanía. Asegura sentirse responsable.
22: Ya no queda nada para que llegue el Papa a Canarias. Preocupa a la población las restricciones de movilidad, los cortes de tráfico que van a dificultar llegar a tiempo al trabajo. En Tenerife, por ejemplo, la indicación es clara, hay que estar en Santa Cruz antes de las 9 de la mañana si quieren llegar a tiempo. La recomendación es usar el transporte público para evitar los colapsos, pero cuidado porque los horarios de las líneas de Tiza también van a sufrir modificaciones. Cristina Rosales es su portavoz.
11: Corte de la autopista TF5 por la mañana será de 9 a 11 de la mañana sentido Santa Cruz. Entonces, lo importante es que si vienes desde Icó de los Vinos, por ejemplo, se intente coger, o sea, el último viaje que va a salir antes de ese corte será a las 7:40 horas de la mañana. Ya luego van a retomar la normalidad a partir de las 11. Entonces es, viajeros habituales y no habituales, consultar los horarios de las líneas desde Icó y salir a más tardar a las 7:40.
2: Y más asuntos. El proyecto de obra de replanteo del martillo del puerto de Tazacorte a la isla de La Palma ya está adjudicado, lo ha anunciado el consejero de Obras Públicas, Pablo Rodríguez.
5: Una obra de aproximadamente 7 millones de euros, muy demandada por la comarca, muy demandada por la isla de La Palma. Llevábamos escuchando durante muchos años anuncios con esta obra. Esto ya no es un anuncio, la obra está adjudicada, se ha firmado el acta de replanteo. En una semana iremos a poner la primera piedra y, por tanto, se iniciarán los trabajos.
2: Y en deportes, el Club Baloncesto Canarias perdió ayer en el primer partido de los playoffs en el Palau Blaugrana. Mañana continúa la eliminatoria también en Barcelona. Ale Arbelo, muy buenos días.
6: ¿Qué tal? Saludos, muy buenas. Empezó la serie de semifinales el Club Baloncesto Canarias de los playoffs por el título de la Liga ACB con el primero de los partidos en el Palau Blaugrana ante el Fútbol Club Barcelona, una eliminatoria que se jugará al mejor de 5 duelos y que ayer veía como el equipo dirigido por Chus Vidorreta perdía por 100 a 67 en el primer partido, que tendrá continuidad mañana jueves a partir de las 7 de la tarde en idéntico escenario en el Palau Blaugrana. Un Club Baloncesto Canarias que vio ayer como reaparecía el pívot Fran Guerra, que ha superado sus problemas en el tobillo y por tanto disputó sus primeros minutos, aunque es cierto que no tuvo mucha presencia en un partido donde ya en el último cuarto, debido a la amplia diferencia que había en el marcador, el técnico Chus Vidorreta consideró oportuno que tenía que reservar a los jugadores que mayor cantidad de minutos han tenido en la anterior eliminatoria de cuartos de final, que resolvió de manera exitosa ante el Real Madrid, y también en el primer partido que se disputaba en la noche de ayer.
2: Toda la suerte del mundo para el Canarias, que está dejando una jornada a los aficionados y a los jugadores bastante frenética e ilusionante. Llegamos a las 7 de la mañana, sigue la programación en Hoy por Hoy en la Cadena SER. Gracias por elegirnos una mañana más. 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
1: El éxito es entrar en una boda y que todo el mundo quiera que te sientes en su mesa. Son las 7.
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1: ¿Qué tal? Buenos días. Con una lucidez pasmosa, a sus 90 años, el escritor y filósofo Manuel Vicente explica en una estupenda entrevista documental realizada por David Trueba algunas claves de la vida. Vicente cuenta en ese Mañana seré feliz, que puede verse en Movistar Plus, cómo se hizo escritor, lo inflexible que fue su padre con él, el dolor que supuso perder a un hijo, y comenta también sus ocasionales encuentros con Juan Carlos de Borbón cuando Juan Carlos era rey. Con la honestidad de quienes hablan siempre mirando a los ojos, el columnista valenciano relata lo que es para él el éxito en la vida. Y el éxito, según Vicente, es algo tan sencillo como entrar en una boda o en una presentación multitudinaria y que te reclamen de 3 mesas distintas para que te sientes ahí, que todo el mundo diga, vente para acá, que te hemos guardado un asiento. Fracaso es entrar exactamente al mismo sitio y que todo el mundo se haga el loco mientras a la sordina doblan la silla. La reflexión me parece oportuna porque así es fácil discernir quiénes son para cada uno de nosotros triunfadores y fracasados en la vida. A León XIV, por ejemplo, seguro que todos o casi todos le haríamos un hueco en nuestra mesa. Y también a Bad Bunny, aunque no nos haya invitado a su casita. Más difícil lo tendrían ahora mismo para sentarse Zapatero y Leire Díez. Si venimos a Canarias, Ángel Víctor Torres, Fernando Clavijo y Manuel Domínguez podrían acomodarse en cualquier lado sin problema, pero Román Rodríguez y Noemí Santana tendrían que revisar el salón al completo para encontrar 2 butacas pegadas, porque ir de 2 en 2 no siempre es un acierto. Si miramos al gobierno, Esther Monzón, la consejera de Sanidad, se encontraría con algunas pegas para ser bien recibida en la mesa de los médicos, a menos, eso sí, que fuera con los 90 millones de euros que le hacen falta para poder sellar un acuerdo. Y en una lista de espera para comer o para cenar veríamos además a Candelaria Delgado, porque ella misma sabe que cuando hablamos de bienestar social, todo va muy lento. Si le sirve de consuelo, triunfadores y fracasados deberían aprender que el éxito es efímero y, según dice Vicent, se aprende con el tiempo. Es miércoles 10 de junio, empieza aquí, Hoy por Hoy Canarias.
2: Miguel Ángel Dasguani.
1: Vamos ya con los titulares. Gran Canaria y Tenerife se visten de gala para recibir a León XIV. Es cuestión de horas que el Papa aterrice en la base aérea de Gando. Yanire Alfaya, muy buenos días.
3: ¿Qué tal? Buenos días. Será el ministro Ángel Víctor Torres y no el presidente autonómico Fernando Clavijo quien esté a la cabeza del comité de bienvenida. Explica hoy Prensa Ibérica que Pedro Sánchez ha desempolvado un decreto de precedencias del Estado para que así sea. Sánchez, por cierto, que también viajará a Canarias, pero no estará en todos los actos diseñados por el Vaticano. Así las cosas, León XIV va a iniciar su viaje en Arguineguín, donde en 2020 se levantó el muelle de la vergüenza y miles de personas migrantes pasaron meses hacinadas. José Mazuelos es obispo de la diócesis de Canarias.
4: La llamada Europa que ha estado haciendo el Papa, y está diciendo Europa te toca. Había uno de los mensajes, dice Europa te toca, saca tu cultura, saca tu razón, saca tu experiencia. Porque Europa va a ser clave en el futuro de este mundo ante estas potencias que ya están violando no solamente la dignidad, sino que están pisoteando la ética.
3: Por la tarde, a partir de las 6:30, dará una misa en el estadio de Gran Canaria y será a esa hora, ni antes ni después. La diócesis ha desmentido un bulo que está corriendo por redes de que hay cambio de hora. Ya el viernes en Tenerife visitará el Centro para Migrantes de las Raíces, el Cristo de la Laguna, y también dará una misa en el puerto de Santa Cruz.
1: Precisamente en Tenerife han comenzado a aparecer anuncios de balcones en alquiler para ver al Papa a su paso por la capital.
3: Por ejemplo, en la calle del Pilar se alquila un balcón por 100 euros por persona, otro por 280 para 4 ciudadanos, y es algo que ya ha ocurrido, por ejemplo, en Barcelona. Hay quien ve una oportunidad de negocio en esta visita papal, pero el técnico de Hacienda, Carlos Fernández, recuerda que la actividad se debe declarar.
5: Es una actividad de alquiler, es como un alquiler no vacacional, pero sí similar, ¿no? Estás alquilando parte de tu inmueble para una actividad, por tanto deberías declararlo. Se podría declarar como rendimiento del capital inmobiliario. Obstante, a ver, esto es anecdótico porque este tipo de alquileres suelen pagarse en efectivo y es muy difícil que Hacienda pueda controlarlos.
1: La expectativa por la llegada del Papa a las islas es máxima. Aquí va a centrar sus discursos en la migración, en la dignidad de los migrantes. En las últimas horas el presidente Fernando Clavijo ha mostrado su preocupación por el nuevo pacto de migración y asilo de la Unión Europea.
3: Que entra en vigor justamente el viernes 12 de junio. Canarias ha reclamado más información para dimensionar los medios con los que cuenta, ya que los migrantes podrían esperar más tiempo en el archipiélago, hasta 6 meses, según Clavijo, que considera que el pacto convierte a las islas en una cárcel y que va en contra del mensaje que está lanzando en España León 14.
6: No tenemos recursos, el Estado no tiene recursos ni plaza suficiente para poder administrarlo, ni tampoco se trata de que lo que hemos peleado siempre, que las islas se conviertan, digamos, en la cárcel del sur de Europa. Nos preocupa la vulneración de derechos humanos en esos centros que se van a poder poner fuera de la Unión Europea.
1: Atrás quedó la crisis del antivirus con el Ondius fondeando en el puerto de Granadilla, pero la tensión entre el Ejecutivo canario y el central permanece. Lo ha explicitado el ministro Torres.
3: Acusando al gobierno de Canarias de elaborar de forma unilateral el conocido como decreto canarios, que permanece en punto muerto, y de errar también en las formas durante su negociación en el Senado. El ministro de Política Territorial ha explicado que el texto es un totum revolutum, aunque ha tendido la mano a Fernando Clavijo.
7: Unifican a las empresas con un 50% en ciertas islas o IRPF para ciertas islas. Y dígame usted, ¿en qué artículo está eso del estatuto? Dígame, ¿en qué artículo? En ninguno, señoría, en ninguno. En ninguno, no lo está. Ustedes ponen 90 millones para el agua desalada. ¿Fruto de qué negociación? Por supuesto que es unilateral.
3: Otro frente abierto entre Canarias y el Estado pasa por la congestión de los aeropuertos. El Ejecutivo de las Islas avisa a Moncloa de que el modelo vasco, que es un órgano de coordinación sin capacidad ejecutiva, es solo un punto de partida y no un techo.
1: La consejera de Bienestar Social, Candelaria Delgado, se compromete a reunirse con las madres de menores de víctimas de abusos sexuales en el entorno familiar.
3: Para impulsar políticas que frenen esta forma de violencia infantil, en Canarias se han contabilizado más de 200 niños y niñas víctimas de abusos sexuales en el ámbito familiar. Solo entre 2024 y 2025, la SER reveló decenas de casos en los que las víctimas han quedado desprotegidas por las instituciones. Silvia Pérez, buenos días.
8: Muy buenos días. Candelaria Delgado, visiblemente emocionada, ha respondido a la diputada de Nueva Canarias por Fuerteventura, Natalia Santana, que ha trasladado a la Cámara la investigación de esta casa de la cadena SER en Canarias sobre violencia institucional y la petición de ayuda que le han solicitado los colectivos de víctimas. Delgado ha aceptado reunirse con todas las partes implicadas.
9: Trabajemos para traer propuestas sobre violencia vicaria, sexual e institucional. Hagámoslo como Candelaria Delgado y Natalia Santana, como dos madres, como dos personas.
10: Vale. Sentémonos. Sentémonos con ella, sentémonos a trazar una hoja de ruta de este gobierno de Canarias, de todo este Parlamento de Canarias, y si tenemos que llegar a hacer un marco normativo en este Parlamento, lo hacemos.
8: Las madres de las niñas y niños abusados, algunas presentes en el Parlamento, valoran esta medida como muy positiva porque dicen es la primera vez que se han sentido escuchadas por las administraciones públicas.
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1: Parece que las nubes siguen siendo las protagonistas de este miércoles en Canarias, Janine.
3: Sí, y esos cielos nubosos pueden dejar algunas precipitaciones en estas primeras horas, por ejemplo, en Santa Cruz de Tenerife. Va a ser a partir de mediodía ya cuando se abran amplios claros y también vuelve a ser, Miguel Ángel, un día ventoso, especialmente en el sureste y en el noroeste, con rachas que pueden llegar a los 70 kilómetros por hora. En el mar va a soplar también con intensidad del viento y se esperan olas de hasta 2 metros, pero hoy ya sin avisos por parte de la Agencia Estatal de Meteorología. Las temperaturas sin grandes cambios o en ligero descenso, 28 de máxima como decíamos, y en las capitales entre 22 y 24 grados de máxima.
1: ¿Las carreteras qué imagen presentan?
3: Imagen complicada en varios puntos en la isla de Gran Canaria. Miren, en la Gran Canaria 1 hay una importante retención entre Merca Las Palmas y el polígono de Ginamar en sentido descendente, en sentido hacia el sur. Ahí se concentra lo peor. Prácticamente desde la Gran Canaria 3 se fusiona con la Gran Canaria 1, esa cola también a la altura de la Pardilla en sentido hacia la capital. Y, como no, pues esa cola en el entorno del túnel de Julio Luengo, prácticamente desde el hospital hasta llegar a ese túnel. Así que muchísima precaución en todos estos puntos. También en el Roque, en el Altillo, en la Gran Canaria 2 hay complicaciones. En la isla de Tenerife, ¿qué les digo? La cola donde siempre. La vemos en la Matanza, empieza hoy en ese punto en la TF5 en sentido Santa Cruz y termina prácticamente en Guamasa. Es casi continua la retención. Lo peor en Tacoronte, donde parece que ha habido algún incidente. Enseguida vamos a intentar ampliarlo. Y en la zona al sur, la verdad es que están las cosas tranquilas. La circulación fluye, salvo en puntos concretos como pueden ser el Tablado, sentido hacia Santa Cruz. Mucho cuidado en ese punto porque hay retenciones. Y también en Olla Fría, llegando ya a la capital.
1: Vamos ya con las portadas de los periódicos. Hoy titulares muy variados en esas primeras páginas, desde los planes de defensa de la Unión Europea hasta la visita del Papa o la vivienda. Yanir, empezamos por El País.
3: Les contábamos ayer que ha fracasado este proyecto de Eurocasa entre Francia y Alemania y el fiasco expone la debilidad de la defensa de la Unión Europea. Ese es el titular del País. Estupor en varias potencias ante el fin del proyecto por el choque entre París y Berlín. España tiene ahora dos opciones, o embarcarse con Alemania o comprar el avión francés. También en la primera del País leemos que Estados Unidos ha lanzado una oleada de ataques a Irán por el derribo de un helicóptero. Y esta escalada está amenazando sin duda las negociaciones para un acuerdo de paz entre las partes. También el juez que pide permiso a Estados Unidos, el juez Calama, para usar los mensajes sobre Zapatero, noticias de las últimas horas que adelantaba la cadena CNN en el mundo. Sobre la trama, Leire Díez intentó, dice este periódico, decenas de pelotazos al amparo de Montero, de la exministra Montero. Quisieron influir en Traxa y en Mercasa. Y otro asunto sobre la situación entre el Frente Polisario y Marruecos, maniobras diplomáticas y cerco al Polisario para coronar en el Sáhara al rey de Marruecos, es el titular del Mundo. En La Vanguardia, sobre la visita del Papa, dicen que encara la cumbre de su viaje con el acto en la Sagrada Familia. León ha pedido a barceloneses y catalanes, lo ha dicho literal, convertirse en constructores de unidad. Ha alternado el castellano y el catalán durante su primer día en Barcelona. En El Confidencial, por último, de la prensa nacional, el precio de la vivienda se modera en el mundo, pero España y Portugal son la anomalía. Los precios reales de la vivienda a nivel mundial cayeron un 0,6% interanual en 2025. En el caso de las economías avanzadas, el aumento fue del 0,4%. En España y Portugal, por el contrario, los incrementos son de dos dígitos.
1: Vamos ya con las portadas canarias. Eso ha sido una información de última hora. Parece que hay un camión volcado en la TF1, en el kilómetro 31, a la altura de Fania, en dirección hacia Santa Cruz. Así que ya hay servicios atendiendo en la zona. Así que, por favor, máxima precaución si están circulando a esta hora de la mañana por esa TF1. Un camión volcado a la altura del kilómetro 31, a la altura de Fania. Vemos en las portadas de los periódicos canarios, Yanire, titulares con motivo de esa visita de León 14, portadas especiales incluso, porque quedan ya pocas horas para que el Papa aterrice en Gran Canaria.
3: Sí, los periódicos de prensa ibérica han cambiado hoy su tipografía y llevan en portada una imagen sobria y muy bella a la par, un fondo morado y abajo solo parte de la cabeza del Papa de León 14 con ese solideo. Se intuye que es él en esa imagen. Y tanto en la provincia como en el día, un titular principal, Canarias se prepara para acoger a León 14. Añaden que Gran Canaria Tenerife se adecentan para recibir por primera vez al Papa y que Sánchez ha usado un decreto, ya lo apuntábamos antes, excepcional, para imponer que el ministro Torres sea la máxima autoridad en los actos con el pontífice en detrimento de Fernando Clavijo. También en la portada del día, por cierto, vemos que la canasta da la espalda a los aurinegros, ha perdido el Canarias en las últimas horas. En Canarias 7, Clavijo critica el pacto migratorio por dañar derechos y alejarse del Papa. El gobierno teme que las islas se conviertan en cárcel y la imagen de portada es la del Papa móvil que ya está en Gran Canaria y es un Mercedes. En la Gaceta de Canarias, Clavijo aprieta a Sánchez con el modelo vasco y recuerda la factura pendiente de 360 millones en los aeropuertos canarios. Por último, en Atlántico hoy, frenazo a la expansión del puerto de Granadilla. Ninguna empresa concurre a la obra del muelle por casi 40 millones de euros.

0: claro. Yo sé que
1: la verdad es que no podías haber encontrado una canción mejor para esta mañana, ¿no? La rumba del perdón. La rumba del perdón.
2: ¿A quién perdonarían ustedes y por qué? Si quieren contarnos.
1: ¿Se puede,
2: ¿no?,
1: perdonar todo? ¿Se puede perdonar todo? O sea, es la pregunta que lanzaría yo hoy al...
2: Yo creo que...
1: A los oyentes, ¿no? Se puede perdonar todo. Perdonar a Fernando Clavijo...
2: Perdonar, pero no olvidar.
1: Perdonar a Fernando Clavijo que Pedro Sánchez haya decidido que al Papa lo reciba Ángel Víctor Torres a pie de escalerilla de avión recurriendo a un decreto de 1983.
2: Efectivamente. Ya empiezan los codazos, ¿eh?
1: Empiezan los codazos, ¿no? Ha dicho Pedro Sánchez, aquí no va a pasar como en Cataluña, que allí está Illa, el primero, para recibir al Papa. Pero, señores, hay un decreto del 83 que voy a desempolvar... Y en Canarias, en Gando, va a ser el ministro, va a ser Ángel Víctor Torres el que vaya a la escalerilla del avión. ¿Se lo va a perdonar Fernando Clavijo? Por eso has puesto la rumba del perdón.
2: He puesto la rumba del perdón porque me preguntaba si el Papa escuchará a Rosalía, porque se acaba de marcar todo un disco sobre la fe, y sobre su fe y cómo ella vive la religión. Y digo, pues, y cantando en alemán, en italiano, en catalán, en español, bueno, digo, en castellano, pues digo, a ver, no sé si escuchará el Papa a Rosalía. Y también porque, mira, ayer, dentro de los actos de León XIV en Barcelona, me llamaba mucho la atención, está recibiendo a muchas personas, están contando sus testimonios, y ayer había uno especialmente emotivo que escuchaba, y era de una chica bastante joven, no sé, de 30 años, 20 y pico años, y le contaba al Papa con muchísima emoción que su padre, cuando era tan solo ella una niña, había intentado matar a su madre, que su padre había sido encarcelado y que su madre había caído en las drogas. Ella había estado en un centro de acogida muy buena parte de su vida, y le preguntaba al Papa, ¿cómo puedo perdonar a mi padre?
1: Qué bueno.
2: Y sin duda estos testimonios están siendo de lo mejor de la visita del Papa. También escuchábamos a una profesora, si no recuerdo mal, que ha sufrido problemas de salud mental, y habló el Papa de la depresión, de los intentos de suicidio.
1: La verdad es que está haciendo gestos muy bonitos el Papa en su visita a España, pero es absolutamente imposible verlo todo, ¿no? Esta mañana creo que lo comentaba Ángel Barceló, porque es imposible ver cada detalle. Yo ayer vi una entrevista del piloto del avión que pasó el Papa.
2: Sin duda estos testimonios están siendo de lo mejor de la visita del Papa. También escuchábamos a una profesora, si no recuerdo mal, que ha sufrido problemas de salud mental, y habló el Papa de la depresión, de los intentos de suicidio.
1: La verdad es que está haciendo gestos muy bonitos el Papa en su visita a España, pero es absolutamente imposible verlo todo, ¿no? Esta mañana creo que lo comentaba Ángel Barceló, porque es imposible ver cada detalle. Yo ayer vi una entrevista del piloto del avión que pasó el Papa al Papa a la cabina, el Papa viendo que

0: una petición que le había hecho Noguera. Vamos a ver si consigue el milagro de que hoy, en la sesión de control al gobierno, la gente aplauda y no se insulte, que fue lo que pidió ayer o antes de ayer en el Congreso de los Diputados. Hoy es la primera sesión de control al gobierno después de que estallara el caso Leire Díez. Vamos a ver cómo se comportan sus señorías y si guardan esa compostura y esa tolerancia que pedía el Papa el otro día. Y ya que estamos hablando del Papa, hoy se tiene que producir un milagro. Y el milagro es que Las Palmas, que la Unión Deportiva, gane en Málaga y que elimine al Málaga para poder seguir soñando con el ascenso. Eso, bueno, yo lo voy a calificar de milagro porque, como nos han contado nuestros compañeros de deportes de la redacción, bueno, pues tiene que mejorar mucho Las Palmas para poder seguir vivo en la eliminatoria. Pero soñar es gratis, siempre lo decimos.
1: Pues ya tenemos toda la información, tenemos la pregunta, ¿por qué no? Preguntar hoy, ¿por qué? ¿Qué perdonarían ellos, los oyentes? ¿Qué no perdonarían? Si todo se puede perdonar o no, si se puede olvidar o no. Y déjame recordar simplemente de información de las carreteras, porque además nos han mandado una imagen impactante sobre el vuelco de un camión en Tenerife, en la TF1, sentido hacia la capital, en Fasnia. Mucha precaución, la cola es intensísima entre Los Roques y el Tablado. Enseguida vamos a ampliar la información, vuelco de un camión en la TF1, kilómetro 31, altura de Fasnia, dirección Santa Cruz.
0: Una frase nada más de un oyente. Dice, se puede perdonar, pero no olvidar. En fin, con eso nos vamos a quedar en este inicio de un Hoy por Hoy Canarias, cuya producción corre a cargo de Yanira Alfaya. La realización es de Pedro Débora y de Víctor Velázquez. Son las 7:20.
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1: 7 y 24 minutos de la mañana, estamos a escasas 24 horas de la primera visita en la historia de un papa a Canarias. Y las dos capitales de provincia del archipiélago ultiman los preparativos de un dispositivo de seguridad y de movilidad que no tiene precedentes. Las Palmas de Gran Canaria va a recibir mañana jueves a León 14, que después de una parada en Arguineguín recorrerá Vegueta en el Papamóvil, recibirá las llaves de la ciudad y obligará a realizar importantes restricciones de tráfico en varios puntos de la capital. Lo mismo ocurrirá al día siguiente en Santa Cruz de Tenerife. Hoy vamos a hablar con sus primeros ediles, Carolina Darias, alcaldesa de Las Palmas de Gran Canaria. Muy buenos días.
2: Hola, buenos días. Saludos cordiales, Miguel Ángel.
1: Alcaldesa, Las Palmas de Gran Canaria va a vivir una jornada histórica. ¿Qué supone para la ciudad la visita de León XIV? ¿Está la ciudad preparada para recibir a esas miles de personas?
2: La ciudad está preparada, la ciudad está dispuesta. Hemos intensificado de manera importante en las últimas semanas todos los preparativos en coordinación con todas las, digamos, instituciones y entidades concernidas, un gran trabajo de colaboración que quiero destacar, y sobre todo la ciudad está a punto informando a la ciudadanía de cada una de las afecciones, de los cortes, de las recomendaciones por redes, a través de los medios de comunicación, a los que también quiero agradecer la labor, y por supuesto la ciudad está preparada y recibida y va a suponer un espaldarazo histórico lo que esta ciudad es, una ciudad abierta, inclusiva, una ciudad solidaria y una ciudad que acoge con valor institucional, pero también con valor humanitario, la visita, en este caso, de su santidad, por lo que significa esta ciudad de inclusiva y de una ciudad también que cuida a los que aquí estamos y a los que aquí vienen también a vivir con nosotros.
1: Alcaldesa, decíamos, lo comentaba usted hace un instante, que los cortes de tráfico van a comenzar desde primera hora de la mañana. Se van a producir en zonas tan sensibles como Triana, Vegueta, también habrá cortes en Siete Palmas. Le pregunto, ¿qué alternativas tienen los ciudadanos y, sobre todo, cuál es la principal recomendación que hacen desde el ayuntamiento para quienes quieran desplazarse mañana por la ciudad?
2: La principal recomendación es que evitemos los desplazamientos si no vamos a ir a los sitios a ver al Papa León XIV. Esa es la principal recomendación. Todas las administraciones públicas vamos a teletrabajar, ¿verdad?, para intentar evitar esos desplazamientos. Aquellos que tengan que hacerse de manera imprescindible, que lo hagan en transporte público. Van a estar habilitadas transportes de guaguas municipales, exprofeso, guaguas lanzaderas, para entendernos, para ir a los puntos, especialmente al Estadio de Gran Canaria, y todo lo que tiene que ver con las zonas de estancia y de eventos de su santidad, pues van a estar cortadas al tráfico. Desde hoy se van a producir ya desalojos en determinadas calles por razones de seguridad, desalojos de vehículos que han sido previamente informados con señales de tráfico y señales, digamos, de advertencia, que así se lo dicen a los vecinos y vecinas, y a partir de mañana toda la zona de la catedral comenzarán los cortes de tráfico a partir de las 7:30 de la mañana, importante por razones de seguridad, y también una hora, aproximadamente hora y media antes de que el Papa entre en la ciudad, se procederá al corte de la Gran Canaria 1. Después ya iremos abriendo conforme, digamos, se vayan produciendo la estancia del Papa en determinadas zonas de la ciudad, y luego ya, digamos, por la tarde el gran evento en el Estadio de Gran Canaria, ¿no? Se va a producir también una importante afluencia de personas en la Plaza Estagno, detrás del Teatro Pérez Galdós, para entendernos, uh-huh, en donde le daremos a su santidad la medalla de oro de la ciudad, en señal de respeto, de acogida y de hospitalidad, y también de bienvenida a la ciudad de Las Palmas de Gran Canaria.
1: Sobre esa entrega de la medalla, alcaldesa, le quería preguntar, ¿qué simboliza ese gesto? ¿Qué representa para la capital Gran Canaria?
2: Pues significa la más alta distinción que se da a un jefe de Estado extranjero, que así está en nuestras distinciones honoríficas, nuestro reglamento municipal de condecoraciones y títulos honoríficos, y significa también una señal, pues como le digo, de alto valor histórico, alto valor institucional, pero también de afecto, de cercanía, de hospitalidad y cariño, y el reconocimiento a un jefe del Estado, al líder espiritual de la Iglesia Católica, pero sobre todo por lo que simboliza, ¿no? Esa llamada al diálogo, al entendimiento, a la paz, a la concordia, y sobre todo a intentar siempre mirar por los demás con sentimiento humanitario y especialmente por las personas más vulnerables.
1: ¿Qué medidas de seguridad se han adoptado para garantizar el desarrollo normal de todo el recorrido, de todos los actos?
2: Las máximas. Piensa que esto es un tema que venimos trabajándolo hace mucho tiempo, por parte de, digamos, de todo lo que es Santa Sede, Gobierno de España, a través de los distintos ministerios implicados, especialmente el Ministerio del Interior, Delegación de Gobierno, aquí las Administraciones Públicas Canarias, Gobierno de Canarias, Cabildo Gran Canaria, Ayuntamiento de Las Palmas de Gran Canaria, todo lo que tiene que ver con las policías nacionales que se desplazan desde la península, la Guardia Civil también, y por supuesto nuestras plantillas de policía local, casi prácticamente al completo. Nosotros nos corresponde todo el tema de la movilidad, ¿vale? Que está ya, digamos, sectorializado por la ciudad, con todos los turnos, digamos, a tope para poder hacerlo, con Protección Civil, también el voluntariado de Protección Civil de la ciudad de Las Palmas de Gran Canaria, para ayudar a auxiliar nuestro servicio de extinción de incendios, salvamento, digamos, también de Las Palmas de Gran Canaria, todas, para así decirlo, todos nuestros dispositivos y todas las áreas prácticamente municipales, digamos, concernidas y aplicándonos en la ciudad para tenerla en las mejores condiciones y para la máxima seguridad en el desarrollo de toda la visita de su santidad.
1: Casi para terminar, ¿qué ha sido lo más difícil de organizar? Ponerse, coordinarse con el resto de administraciones, las medidas de seguridad, la movilidad. ¿Qué ha sido lo más difícil de esto, de este trabajo previo a la llegada de su santidad?
2: Bueno, todo ha sido complejo. Pensemos que estamos ante el mayor evento, por lo que significa que se va a celebrar en Las Palmas de Gran Canaria. Tengo que decir que la coordinación con las administraciones públicas ha sido excelente. Ha sido excelente y yo lo reconozco así. Hemos remado todos y todas a una, ¿no? Porque digamos, tenemos un objetivo común y normalmente siempre nuestras relaciones con las administraciones públicas son muy cordiales, en lo institucional y sobre todo en el día a día, que creo que es importante. La ciudadanía quiere que nos entendamos, que nos coordinemos y que trabajemos juntos para dar respuesta a todos y cada una de las dificultades que tenemos, pero especialmente en esta, con la llegada de su santidad. Quizás toda la operativa, toda la complejidad que lleva el informar a la ciudadanía permanentemente y constantemente para que atienda las recomendaciones y para que podamos dar los mejores servicios públicos también en el día de mañana.
1: ¿Alcaldesa, va a ir usted al aeropuerto a recibir al Papa?
2: No, yo doy la bienvenida a su santidad en la Plaza Estaño, en la entrada a la ciudad, en un espacio espectacular de la ciudad, la trasera de nuestro Teatro Pérez Galdós, que habilitaremos para, digamos, modestamente, pero muy dignamente, para darle la bienvenida a la ciudad y darle entregarle la llave de oro a su santidad.
1: ¿Tiene constancia de que se alquilen balcones por las zonas en las que va a pasar el Papa, en Las Palmas de Gran Canaria? No, lo digo porque nos hemos encontrado con algunos anuncios.
2: Sí. Ya lo he escuchado esta mañana en su emisora. Ahora mismo yo no tengo constancia. Yo tengo constancia del gran despliegue, del gran entusiasmo de la ciudad. He estado estos días pues en distintos sitios donde estamos preparándolo todo y los vecinos y las vecinas me paraban. ¿Cómo va todo? Vamos bien, seguimos avanzando. Y la gente, pues voy a venir, sigue usted, venga, en la zona payada. Lo que veo es un entusiasmo en la ciudad y la ciudadanía para recibir a su santidad.
1: Esperaba tanto fervor en la ciudad de Las Palmas de Gran Canaria, porque cuando vemos las iglesias y los templos vacíos y de repente vemos las miles de personas que se han echado a la calle en ciudades como Madrid y Barcelona, hacen esperar una... ¿Cuánta gente se puede reunir en Las Palmas de Gran Canaria?
2: No lo sé, las previsiones, especialmente en el entorno del Estadio Gran Canaria, donde mayor afluencia, se habla de unas 70.000 personas aproximadamente, pero yo estoy convencida de que mañana en todas las zonas aledañas a la Plaza Estaño, donde va a tener va a pisar la ciudad de Las Palmas de Gran Canaria, el Papa León XIV, va a haber mucha gente. A lo largo del recorrido corto hacia la Catedral, hacia Obispo Codina, todo lo que es la Gran Canaria 110, delante del Teatro Pérez Galdós, va a haber también una afluencia importante de vecinos y vecinas que quieren ver al Papa en el Papa Móvil, mucho, y sobre todo luego en el Estadio de Gran Canaria, que va a ser, digamos, esa gran concentración. Y también creo que va a ser muy singular y muy especial ese encuentro eucarístico que va a tener lugar en la Catedral y en la Plaza Santa Ana, a la que hay que acceder con invitación, lo recuerdo también, porque es así, lo organiza la diócesis. También va a ser un evento muy emotivo y con los medios de comunicación también desarrollando un gran papel que también lo quiero destacar y subrayar.
1: Carolina Darias, alcaldesa de Las Palmas de Gran Canaria, muchísimas gracias por habernos atendido esta mañana en estas horas previas a la llegada de su santidad a la isla de Gran Canaria, a Las Palmas de Gran Canaria, y toda la suerte del mundo para que mañana todo se desarrolle según lo previsto, con las máximas medidas de seguridad, y bueno, pedirle esa paciencia a los ciudadanos de Las Palmas de Gran Canaria, la utilización del transporte público y confiar en que todo salga bien. Alcaldesa, gracias.
2: Sí, gracias y buen día para todos.
1: Buen día para para Carolina Darias. Teníamos previsto ahora mismo hablar con José Manuel Bermúdez también, alcalde de Santa Cruz de Tenerife. Lo vamos a hacer en los próximos minutos. Antes vamos con otras noticias que están marcando la actualidad de este miércoles 10 de junio en este archipiélago. Parece que sí tenemos la comunicación con José Manuel Bermúdez. ¿La tenemos? ¿No la tenemos? Vamos con la información y luego hablamos con el alcalde de Santa Cruz de Tenerife.
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1: La cadena hotelera Riu no podrá compensar económicamente las horas de descanso que sus empleados no hayan disfrutado.
4: Es el fallo del Tribunal Superior de Justicia de Canarias, que señala que la compensación por no poder disfrutar de un descanso de 12 horas entre jornadas es contraria a la norma de esas jornadas especiales del sector de la hostelería, informa Santi Moreno.
5: La cadena Riu había pactado con UGT para sus 15 hoteles de Las Palmas que ese descanso podía ser de hasta 10 horas como mínimo, y si fuera inferior a 12 horas sería compensado con descanso alternativo durante los días inmediatamente posteriores, dejando abierta la posibilidad de que si no fuera posible se compensaría económicamente. Comisiones Obreras recurrió a ese acuerdo. Su portavoz es Borja Suárez, quien cree que la sentencia cambia ahora las reglas de juego en el sector.
6: Pues sentarnos y llevar esas reglas de juego otra vez. El descanso no se debe comprar con dinero y tenemos que cambiar descanso por descanso y buscar. Es evidentemente que esas personas que van y vuelven dos veces de ida, dos veces de vuelta, pues que no tengan una merma económica, pues como está el transporte, pues como están las carreteras canarias.
5: Desde UGT temen una precarización de los contratos como consecuencia de esa decisión del juzgado de la capital Gran Canaria. Con todo, Francisco González, vicesecretario del sindicato, considera una buena noticia la sentencia.
7: Y estamos luchando porque la contratación parcial pues sea la mínima posible. En todos los sectores estamos luchando. Vale, por tanto, ese es uno de los temores grandes. Por lo tanto, nosotros desde UGT Canarias estamos contentos, primero, con el acuerdo positivo. El acuerdo era positivo y, segundo, la sentencia también, que no es contradictorio.
5: La sentencia ha sido recurrida en casación por la cadena Riu.
1: Un ciclista en estado crítico tras sufrir una caída en San Miguel de Abona, en Tenerife.
4: Se trata de un hombre de 65 años que ha tenido que ser evacuado en helicóptero a un hospital donde ingresó en estado crítico. Los hechos ocurrieron en la zona de Lomo La Olla. Fue trasladado de urgencia hasta un campo de fútbol y allí le esperaba la aeronave. También se movilizaron profesionales del Centro de Salud de San Isidro.
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1: Hoy más nubes que claros y sigue el viento, termómetros en el entorno, Yanire, de los 28 grados a pesar del viento.
4: Sí, efectivamente, 28 grados de máxima, las temperaturas sin grandes cambios o en ligero descenso en las capitales. En Santa Cruz de Tenerife y Las Palmas de Gran Canaria van a oscilar esas máximas entre los 24-22 grados. En cuanto a los cielos, como decías, nubes en estas primeras horas, especialmente en el norte, puede llover algo, pero va a ser a partir de mediodía cuando se abran amplios claros. Vuelve a ser también un día ventoso, especialmente en el sureste y en el noroeste, con rachas que pueden superar los 70 kilómetros por hora en el archipiélago.
1: Las carreteras, hablábamos de un accidente en la TF1 en sentido a Santa Cruz, a la altura de Fania, con un camión volcado. ¿Cómo está la situación ahora?
4: Sí, efectivamente, están provocando este incidente grandísimas retenciones. Ha habido un vuelco de un camión en la TF1 en sentido hacia Santa Cruz de Tenerife, a la altura de Fania. Están en el lugar los recursos de emergencia interviniendo y, como decimos, hay intensísimas retenciones desde Los Roques hasta El Tablado. Mucha precaución si se acercan a ese punto. También colas en la TF5 sentido Santa Cruz, entre prácticamente el Caletón y Guamasa. Además, llegando a la laguna, también vemos alguna retención. Y muy complicada, asimismo, la situación en la Gran Canaria 1, desde prácticamente en la fusión con la Gran Canaria 3, desde Merca Las Palmas hasta La Pardilla en sentido sur, en sentido hacia la capital. También intensas retenciones. Mañana muy, muy complicada. Paciencia y cuidado.
1: 7:37.
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14: 7:41 minutos de la mañana, estamos a escasas 48 horas de que el Papa llegue también a Santa Cruz de Tenerife. La maquinaria está en marcha para un viernes que obligará a modificar de forma importante la movilidad en todo el área metropolitana. Hace un instante hablábamos con Carolina Darias en Las Palmas de Gran Canaria. Tenemos comunicación hasta ahora de la mañana con José Manuel Bermúdez, alcalde de Santa Cruz de Tenerife. Alcalde, buenos días.
15: Hola, ¿qué tal? Buenos días.
14: ¿Cuántas personas espera que se reúnan el viernes en Santa Cruz y cuál es el primer mensaje que quiere trasladar a quienes piensan acudir a los actos del Papa?
15: Bueno, en la parte, digamos, de la misa en el puerto está prevista para unas 35.000, 40.000 personas. Eso es lo que el puerto y concretamente la organización ha estimado. A lo largo de todo el recorrido, pues no lo sé, porque realmente es un recorrido muy amplio, calle Galcerán, calle Méndez Núñez, Pilar, Villalbarbá, pues tantas como podemos tener en una cabalgata de Reyes o en una cabalgata del Carnaval, ¿no? Porque el recorrido es muy, muy parecido, un poco más extenso quizás que el recorrido habitual, pero en cualquier caso miles de personas, estoy absolutamente convencido. Si tenemos en cuenta además cómo ha sido en Madrid o cómo ha sido en Barcelona, pues no veo ningún motivo para que aquí no sea parecido, es decir, multitudinario.
14: Quienes vayan a entrar en la capital tinerfeña el viernes deben hacerlo, alcalde, antes de las 9 de la mañana, lo digo por el cierre de la TF4 desde las 3 de la madrugada, por el cierre de la TF5 entre el Padre Anchieta y Santa Cruz desde las 9 de la mañana. Antes de las 9 hay que entrar en Santa Cruz de Tenerife.
15: Deberíamos de intentar hacerlo lo antes posible y hacerlo por el único sitio por donde se va a poder entrar y salir, que es por la zona de la Rambla. Porque prácticamente de Méndez Núñez hacia abajo estará absolutamente todo cortado, con motivo de la visita del Papa, con esa entrada y, por supuesto, mientras dure la misa, ¿no? Por motivos de seguridad. No es un día para aquellos que lo puedan hacer, evidentemente. No es un día para coger coche, es un día para dejar el coche en casa. Insisto, todos aquellos que lo puedan hacer, y es un día para moverse en lo más posible en transporte público, que está reforzado, tanto guaguas como tranvía, y aquellos que también lo puedan hacer, caminar.
14: Santa Cruz le va a entregar al Papa, lo hará a usted personalmente, una réplica de la cruz que, según la tradición, clavaron los conquistadores el 3 de mayo de 1494 en la playa de Añaza. ¿Por qué han elegido precisamente ese símbolo para representar a la ciudad?
15: Porque para nosotros es la cruz fundacional. A partir de ahí se escribe la historia de Santa Cruz de Tenerife. Al principio como un pequeño pueblo prácticamente de pescadores, y posteriormente pues el desarrollo con el puerto de la ciudad, de la expansión de nuestra ciudad y hasta llegar a hoy. Fue lo primero que ocurrió para que a partir de ahí se generara la ciudad. Se plantó una cruz y se dio una misa. Creo que es ineludible la vocación ligada a la Iglesia Católica de esta ciudad desde prácticamente su fundación. Ahora, esta ciudad siempre ha sido liberal y tolerante, y aquí a nadie se le ha estigmatizado nunca por practicar ningún tipo de religión, y por lo tanto siempre seremos una ciudad abierta a todo tipo de religiones.
14: Alcalde, ¿ha visto usted esos anuncios que han aparecido ya en algunos portales en el que se empiezan a alquilar balcones para poder ver al Papa en la ciudad? Por ejemplo, en la calle del Pilar, de hasta 100 euros por persona. Los técnicos de Hacienda han recordado que esto hay que declararlo.
15: Sí, yo evidentemente no lo he visto, pero nada que no se haga pues un evento multitudinario como este en cualquier capital del mundo. Nosotros somos una capital y es evidente que, digamos que estas formas y estas maneras de hacer las cosas algunos, pues evidentemente también se copian, ¿no?, de otros sitios. No creo que sea algo diferente a lo que está ocurriendo en otros lados. Eso sí, hay que declararle ese tipo de ingresos, según dice Hacienda, ¿no?
14: Antes le preguntábamos a la alcaldesa de Las Palmas de Gran Canaria si ella iba a ir al aeropuerto. Nos ha dicho que no. Yo no sé si José Manuel Bermúdez tiene previsto acudir
15: a... No lo tengo previsto, porque tampoco creo que protocolariamente me corresponda, aunque soy el alcalde de la capital, de cocapital de Canarias y capital de la provincia. Creo que le correspondería en otro caso a otro alcalde, ¿no? Porque el aeropuerto está en territorio lagunero.
14: Se lo pregunto precisamente porque se ha montado una polémica en cuanto a que Pedro Sánchez ha decidido que Ángel Víctor Torres sea quien encabece la delegación de la recepción de su santidad en el aeropuerto y no lo haga el presidente de la comunidad autónoma. ¿A usted esto qué le parece?
15: Me parece una marrullería propia de don Pedro Sánchez y me sorprende que don Ángel Víctor Torres haya prestado, porque él ha sido presidente del gobierno de Canarias y sabe perfectamente que la presidencia del gobierno de Canarias es la máxima representación del Estado mientras no esté el presidente del gobierno de España o, en este caso, los reyes. Y eso es una afrenta al papel institucional de un presidente, ¿no? La verdad que es una marrullería más de don Pedro Sánchez. Nos tiene acostumbrados a eso desde siempre. No hay que ir muy lejos para ver en la hemeroteca lo que está ocurriendo en este país. Y bueno, eso no quita para nada que nuestro presidente del gobierno será un presidente que tendrá que estar en el sitio que le corresponde como representante máximo, insisto, que es lo que pone la ley, del Estado en Canarias, exceptuando esa figura del presidente del gobierno de España y de los reyes.
14: José Manuel Bermúdez, alcalde de Santa Cruz de Tenerife, muchísimas gracias por habernos atendido, como le deseábamos a la alcaldesa de Las Palmas de Gran Canaria, toda la suerte del mundo para que esa visita histórica en la capital tinerfeña, en el resto de la isla, sea un éxito y que salga todo bien y que bueno, que los ciudadanos puedan estar tranquilos y con muchísima paciencia utilizando el transporte público. Gracias, alcalde.
15: Muchas gracias, buenos días.
14: Buen día.
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14: Bueno, pues aparte de todas estas medidas de seguridad y de movilidad que se están adoptando ante la llegada de del Papa León XIV a España. Toda esta visita está marcada por un mensaje muy claro de migración que envía a su santidad, vías legales y seguras, acogida digna e integración real de los migrantes. Un discurso que coincide paradójicamente con la entrada en vigor pasado mañana viernes del nuevo Pacto Europeo de Migración y Asilo. Un documento muy criticado desde algunos sectores y con el debate abierto sobre las devoluciones a terceros países. Esta mañana queremos analizar hasta qué punto las decisiones que está adoptando Europa encajan con el mensaje que está lanzando precisamente el pontífice. Y para ello tenemos comunicación hoy con Juan Carlos Lorenzo, que es coordinador de CEAR, de la Comisión Española de Ayuda al Refugiado en Canarias. Juan Carlos, buenos días.
16: Hola, buenos días, Miguel Ángel.
14: Me gustaría empezar precisamente por ese mensaje de León XIV, que ha defendido en España una acogida respetuosa y la apertura de vías legales para migrar. ¿Hasta qué punto ese mensaje, Juan Carlos, coincide con el que viene reclamando CEAR desde hace años?
16: Pues coincide de una manera muy genuina, muy completa. Es decir, es paradójico que el Papa, pues, y también alineado con las organizaciones sociales en materia de refugio y de asilo, pues defiendan los derechos de las personas, defiendan el acceso al derecho de asilo, defiendan unas vías legales y seguras para que la gente no se siga jugando la vida en procesos tan dramáticos como la vía marítima o como en la ruta canaria. Es un mensaje que entronca directamente con garantizar los derechos de las personas migrantes y que estas sí que importan. Y de la misma manera que entronca y está perfectamente alineado, digamos, choca frontalmente con lo que el pacto puede suponer. El Pacto Europeo de Migración y Asilo, que está enfocado principalmente a dos claves: la externalización de fronteras y el retorno, prácticamente como única apuesta para la gestión de la política migratoria.
14: ¿Cuál es la principal preocupación, Juan Carlos, de ese documento con respecto a cómo puede afectar a Canarias?
16: A nosotros nos preocupa primero una visión que es completamente cegada hacia la securitización y no hacia la garantía de los derechos de las personas, por un lado. Por otro lado, está pensado, da la sensación de que está pensado principalmente para territorios fronterizos de la frontera sur, y si son isleños, mejor, porque son espacios en los que las personas se encuentran en un gran espacio de retención que supone la isla. Nos preocupan los procedimientos acelerados en el que, si una persona no está dentro del marco del asilo, tiene que ser retornada, y el retorno realmente no está siendo una opción. Nos preocupa que el principio de no devolución, el análisis del caso concreto, la garantía jurídica, estén presentes, y también la vía de recursos, y que de alguna forma podamos evitar que las personas sean retornadas o sean expulsadas realmente a países sospechosos de vulnerar derechos humanos. Toda la conceptualización de países de origen seguro y tercer país seguro es perniciosa, porque va a permitir no solo el aumentar los plazos de detención hasta 24 meses, incluso probable 6 meses más, sino también la creación de centros en terceros países, y muchos de ellos, obviamente, sin que exista ningún tipo de vínculo con respecto a la persona. Nos preocupa todo eso.
14: Juan Carlos, ese reglamento permitiría incluso deportar a menores acompañados por sus familias. ¿Dónde sitúa CEAR, la Comisión Española de Ayuda al Refugiado, los principales riesgos? Bueno, desde el punto de vista, te pregunto, de los derechos humanos.
16: Bueno, el primero, el hecho de que las garantías jurídicas estén solventadas, y por supuesto que los espacios de espera, que llaman, que no dejan de ser sino espacios de retención, aquellos espacios donde, digamos, el triaje de si una persona está dentro del marco del asilo o no, y por tanto, si no lo está, tiene que ser retornado a su país de origen o al país del que venía, porque esa posibilidad existe, países en los que a lo mejor no tienen ningún tipo de vínculo, en el que los niños, afortunadamente los menores no acompañados, están fuera de esa ecuación, pero sí las unidades familiares, y por tanto menores acompañados de sus padres, al cuidado de sus padres, pueden estar también en el mismo proceso. Es decir, estamos hablando de que los límites para la deportación, para el retorno, prácticamente no existen. Y nosotros apelamos a que las garantías jurídicas estén presentes, a que los casos sean analizados de manera individual, para evitar que esas concepciones tan genéricas de un país de origen seguro pues puedan ser aplicables de manera errónea, y obviamente con importantes perjuicios para las personas. Vamos a estar en un contexto bastante delicado y fragilizado con respecto a la garantía desde nuestro punto de vista.
14: Hablando de contextos delicados, me gustaría una última pregunta, aprovechando que te tengo en la antena, preguntarte por, bueno, pues por el suceso ocurrido esta semana. Marruecos ha matado en un ataque con drones a Labib Abdelaziz, que es considerado una de las figuras emergentes del Frente Polisario e hijo de Mohamed Abdelaziz, que dirigió el Polisario entre 1976 y el año 2016. ¿Puede este episodio aumentar la tensión aún más en el Sáhara Occidental, Juan Carlos?
16: Sin duda, yo creo que es un hecho no solo lamentable, sino que condenamos de una manera tajante el hecho de que sigamos estando en un contexto de conflicto con el Sáhara Occidental de la manera en que lo estamos. Yo creo que hace muchos años en los que esta situación perdura, en el que las personas, hay víctimas, sobre todo dentro del pueblo saharaui, que propio o consecuencia de esa ocupación marroquí que no terminamos de resolver, ni siquiera como Estado, todavía potencia en un territorio que está pendiente de descolonización, y ni siquiera dentro del contexto de la ONU podemos seguir avanzando en una situación que está recogida en las resoluciones de la ONU en el que el referente de autodeterminación esté presente. Estamos viviendo movimientos convulsos, Miguel Ángel, en el entorno mundial, en el que las opciones de ultraderecha, opciones vulneradoras de derechos, y no solo de las personas migrantes, sino de pueblos sometidos, están presentes. Por tanto, estamos en un contexto en el que tenemos que recuperar la cordura, la concordia, un contexto de paz y de reparación.
14: Juan Carlos Lorenzo, coordinador de CEAR en Canarias, muchísimas gracias por habernos atendido esta mañana.
16: Muchas gracias a ustedes, como siempre.
14: Un abrazo.
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14: 7:54, nos quedan 6 minutos para llegar a las 8 de la mañana y no podíamos dejar de abordar hoy un asunto del que ya hablamos ayer, de la huelga médica que sigue abierta en Canarias. Las consultas suspendidas, como saben, superan ya las 45.000, las operaciones quirúrgicas aplazadas también están por encima del millar, y el debate ya no gira únicamente sobre las reivindicaciones laborales, sino sobre si existe o no capacidad económica para atenderlas. La consejera de Sanidad cifró ayer en esta casa, en la SER, en unos 90 millones de euros el coste de cumplir las principales reclamaciones de los facultativos. Dijo que ella no tiene dinero y ahora todas las miradas están puestas en el informe que debe elaborar Hacienda, que debe determinar si ese desembolso es viable. Matilde Asián, consejera de Hacienda del Gobierno de Canarias, muy buenos días.
17: Buenos días.
14: La pregunta es directa. ¿Hay dinero o no hay dinero para atender las reivindicaciones económicas de los médicos?
17: Bueno, yo me acabo de enterar que la consejera dijera que no tenía dinero. Yo lo que oí es que dijo que cifraba en 90 millones las reivindicaciones que le hacían los colectivos médicos, y que además desde Canarias tendremos que atender lo que se pacte a nivel nacional, porque hay dos huelgas, ¿no? A nivel nacional, el Estatuto Marco, y otra a nivel local. Pero si ella en su marco dispone sus fondos para atender estas necesidades, pues perfecto. También lo que leí es que dijo que durante esta legislatura se ha incrementado el capítulo de sanidad en 1.000 millones.
14: Dijo que estaba pendiente de un informe de Hacienda. ¿Qué va a decir ese informe de Hacienda?
17: Bueno, es que esta cuestión no es de Hacienda, porque si ella lo hace en su marco, si la Consejería de Sanidad en su marco y con ese incremento que ha tenido en esta legislatura puede atender esta necesidad, perfecto. Si no lo puede hacer, esto ya es una cosa de gobierno.
14: Mire, para entendernos bien, señora Asián, si le parece bien, vamos a oír lo que dijo Esther Monzón ayer aquí.
18: Aproximadamente unos 90 millones de euros.
14: ¿Y tienen ese dinero?
18: Hay que recordar que la Consejería de Sanidad ha incrementado en esta legislatura 1.000 millones de euros más en su presupuesto. Entonces, bueno, pues tenemos que esperar a que Hacienda, yo no sé qué nos contestará Hacienda al respecto de la solicitud que la hemos hecho.
14: Pues, ¿qué le va a contestar Hacienda?
17: Pues que, vamos a ver, yo sigo insistiendo que ella dice 90 millones, 1.000 millones, y luego que nos contestará Hacienda. Hacienda le dice que, claro, lógicamente, si ella dentro de ese incremento de 1.000 millones al que se refiere puede abordar esos 90 millones, pues muy bien, dentro de su marco presupuestario puede organizar su presupuesto como le corresponde, ¿no? Atendiendo a las necesidades.
14: Pero ¿y entonces para qué le pide un informe a ustedes?
17: Bueno, yo exactamente tampoco, porque si ella no lo tiene en su marco, y eso es una cantidad entonces que no está en los presupuestos recogida, si es así, vamos a partir de esa hipótesis, que yo no insisto en que no estoy segura que sea así, pero si se refiere a que son 90 millones más que no están en los presupuestos de la comunidad autónoma, eso ya no es una cuestión de Hacienda, es una cuestión que compete al Consejo de Gobierno, a todos los consejeros, porque indudablemente si no está presupuestada y se necesita disponer de 90 vale. millones más, eso afecta al resto de las
14: consejerías. Vale, pues entonces le pregunto por dos partes, consejera, si le parece. Si no estuvieran presupuestados, vamos al caso A, si no estuvieran presupuestados, ¿se puede sacar ese dinero de otra parte?
17: Bueno, habría que verlo en Consejo de Gobierno. Si no están los presupuestos, eso ya es, Hacienda hace un proyecto de presupuesto y se aprueba por el Gobierno y luego el Parlamento. Pero si no están los presupuestos, y partiendo en el supuesto A que me comunican, eso se convierte automáticamente en una cuestión que afecta a todo el Gobierno.
14: Vale, pero como usted es Hacienda y usted controla las cuentas de todas las consejerías, ¿usted cree que se podrían sacar de otro departamento, independientemente de que ya sabemos que es una decisión que tiene que tomar el Consejo de Gobierno? ¿Usted como consejera de Hacienda cree que se puede sacar de otro lado?
17: Pues ahí no lo sé, porque yo no... Hacienda cumple con su obligación, que es disponer los créditos para cada una de las consejerías y luego seguir la evolución del gasto de los créditos.
14: Sí, pero usted más o menos sabe qué consejería se va a gastar su dinero y no se lo va a gastar, porque no todas ejecutan al 100%, con lo cual dice, oye, mira, este no se lo va a gastar todo, lo saco de aquí y lo pongo en el otro lado.
17: Recordemos que el año pasado la ejecución fue del más del 90%, o sea que sí ejecutan. Otra cosa es si hablamos de los fondos que se destinan, los fondos europeos o fondos que nos vengan del propio gobierno de España, que son finalistas y pasan de un ejercicio a otro. Pero esa parte la vamos a quitar, porque no vamos a, los fondos finalistas vienen para el fin que tengan determinado, ¿no? Y normalmente son con capacidad inversora.
14: Bueno, vamos a ponernos, me pongo en el supuesto B, le decía, esto vamos a suponer que no estaba presupuestado. Dos, los médicos dicen que estos compromisos fueron firmados por la Administración Autonómica en 2023. ¿No debería haberse previsto ya esa partida en los presupuestos?
17: No, previsto está, ¿no? Sanidad tiene sus créditos y se han incrementado de forma notoria en 1.000 millones. O sea, el crédito de sanidad es importante. Los créditos otorgados a sanidad son mayores que nunca. Los créditos están propuestos. En el caso A, yo he entendido que se refiere usted a que además del crédito que tiene sanidad, además del que tiene, necesite 90 más. Uh-huh. Eso no está previsto, claro, porque están previstos los que tiene. Los que tiene asignado. Todo lo que sea incrementar el límite del marco presupuestario asignado es un exceso que no está en los presupuestos, claro, obviamente.
14: ¿Usted recuerda cuando estaba elaborando los presupuestos de este año, cuánto le pidió Sanidad y cuánto les dio usted? Porque todas las consejerías hacen una propuesta, a la Consejería de Hacienda le dicen, oye, necesito 1.000 millones. Y usted dice, mire, tengo 900 y le doy 900. ¿Cuánto les pidió Sanidad y cuánto le puso usted, le pintó usted en el presupuesto?
17: Concretamente, estas cantidades exactas para comprometerlo a decirlo en los medios no las tengo en la cabeza ahora mismo. Lo que sí le digo, como bien ha dicho la consejera, es que se han aumentado todos los años aproximadamente en unos 300 millones, 1.000 en total, a sanidad. Ahora, nosotros no entramos en qué va a destinar usted, sino sanidad, igual que educación, turismo, cultura, tienen su presupuesto y luego dentro del marco presupuestario que tienen, lógicamente y como debe de ser, pues, y les compete, lo organizan como creen más adecuado para satisfacer las necesidades.
14: Ya, pero como no me ha quedado nada claro, una última cuestión, señora Cian, vuelvo a la primera pregunta inicial. Es decir, Sanidad, dijo ayer la consejera de Sanidad, le he pedido un informe a Hacienda para ver si tenemos esos 90 millones. ¿Usted qué le va a decir en ese informe a Esther Monzón?
17: Exactamente lo mismo que le he dicho a usted, que si es una cantidad que quiere sacar de su marco presupuestario, se tramitará dentro de su marco presupuestario sin ningún problema, y si por el contrario son 90 millones que no están en los presupuestos y tampoco en su marco presupuestario, habrá que elevarlo al Gobierno y el Gobierno tendrá que decidir si esos 90 millones, porque esos 90 millones que no están en los presupuestos, afecta a todo el Gobierno.
14: Vale. Matilde, muchísimas gracias por habernos atendido.
17: Gracias. Buenos días. Buen día.

0: 8:02 de la mañana. Están ustedes en la sintonía regional de la cadena SER. Comenzamos a las 7 en punto. Este Hoy por Hoy Canarias y nos metemos ya en tiempo de debate, en tiempo de análisis. Antes les contamos las claves informativas que están marcando la actualidad de este miércoles 10 de junio. ¿Cómo pasa el año en Canarias? Andrea Espósito, buenos días.
1: ¿Qué tal? Buenos días. Situación complicada en las carreteras a esta hora de la mañana. El vuelco de un camión en la TF1 sentido Santa Cruz de Tenerife a la altura de Fasnia está provocando importantes retenciones en dirección hacia la capital. Mucha precaución en este punto y paciencia también en la TF5 porque las colas para acceder a Santa Cruz llegan prácticamente hasta el Sausal. En Gran Canaria el tráfico es denso ahora desde el polígono industrial del Goro hasta la Estrella en la S1 en dirección hacia Las Palmas de Gran Canaria. También paciencia para los conductores que circulen en dirección sur por la circunvalación desde la Montañeta y hasta la curva de la Pardilla. Así empezamos este miércoles a poco más de 24 horas para que el Papa aterrice en Canarias. Lo hará algo antes de las 11 de la mañana en la base aérea de Gando, donde va a ser recibido por el ministro Ángel Víctor Torres y no por el presidente Clavijo. Todo listo ya en las capitales, que van a coger los actos más multitudinarios de León 14. Los alcaldes Carolina Darias y José Manuel Bermúdez insisten en limitar los desplazamientos lo máximo posible.
2: Aquellos que tengan que hacerse de manera imprescindible, que lo hagan en transporte público, van a estar habilitadas transportes de guaguas municipales, exprofeso, guaguas lanzaderas, para entendernos, para ir a los puntos, especialmente al estadio de Gran Canaria.
3: No es un día para coger coche, es un día para dejar el coche en casa, insisto, todos aquellos que lo puedan hacer, y es un día para moverse en lo más posible en transporte público, que está reforzado, tanto guaguas como tranvía.
1: Mientras el Papa está aquí en las islas, el viernes entrará en vigor el nuevo Pacto Europeo de Migración y Asilo. El gobierno de Canarias reprocha al Estado de no tener apenas información y no conocer tampoco la postura del gobierno de España. La única información que tienen es que los plazos de los traslados podrían pasar de un mes a 6 meses, haciendo que las islas puedan convertirse en la cárcel del sur de Europa. Así lo ha dicho el presidente canario, Fernando Clavijo, que considera además que este pacto contradice la visita de León XIV.
4: Todo este pacto y este nuevo reglamento va en contra exactamente de lo que el Papa está transmitiendo y por lo que el Papa viene a Canarias, precisamente porque el acogimiento y la respuesta ha sido humana, con valores cristianos, prevaleciendo los derechos humanos, los derechos del menor, frente al camino que, o la deriva que está teniendo la Unión Europea.
1: Nubosidad este miércoles en el norte de las islas, donde seguirán registrándose lloviznas en zonas de medianías a lo largo del día y la niebla que continúa instalada en los rodeos en Tenerife. Viento que sigue soplando fuerte en las islas más montañosas y temperaturas que serán más frescas hoy, sobre todo en zonas de interior. En las capitales hay hasta ahora 20 grados, tanto en Santa Cruz de Tenerife como en Las Palmas de Gran Canaria.
0: Muchas gracias, Andrea. Ya están por aquí nuestros analistas de este miércoles. Hoy nos acompañan Marta Cantero, Juan García Luján, Jorge Betancur y Yanira Alfaya. Marta, empiezo por ti. ¿Con qué titular recibes el...? Dice Jorge que sí soy un pelota, porque empieza por ti que eres mi jefa.
5: Bueno, eso claro, aquí, claro, no, aquí estamos en otro, en no, otro él, ámbito. Claro, aquí estamos todos.
0: Él felicita a Lourdes Santana por el pregón y yo no puedo darte la palabra a ti lo primero.
5: Bueno, déjense ya de.
0: Venga, vamos con el vamos, titular.
5: Sí, vamos. A ver, yo tenía otro titular previsto para hoy. Iba a decir más serio, no quiere decir que esto no sea serio, pero es que me parece tan surrealista. Pero surrealista, es que aquí ocurren unas cosas en Canarias que no pasan en otros territorios, que uno dice, te quedas mirando y dice, ¿y por qué? O sea, ¿y qué necesidad? No, me estoy refiriendo a la decisión de Pedro Sánchez de designar como sustituto suyo al ministro Ángel Víctor Torres justo en el periodo en el que aterriza el Papa, porque después sí va a estar en Arguineguín, en Arguineguín van a estar otra vez con el protocolo correcto, es decir, el presidente de España por un lado, el presidente del gobierno de Canarias por otro. Yo, de verdad, hay cosas que hacen los socialistas aquí que una te queda preguntándote y dice, ¿pero qué están haciendo? ¿Ganándose estar 4 años más en la oposición? Es que solo se explica, es que no hay comprensión posible que diga qué están. Yo estamos esperando la respuesta del ministerio de Ángel Víctor Torres de por qué esta decisión y cómo la valoran, porque es que no tiene, la verdad, ningún sentido. Aunque sea una noticia protocolaria, tiene su importancia política.
0: Jorge, por veteranía.
6: No, es que sabía que Marta iba a decir lo mismo, exactamente lo mismo.
5: ¿No querías que te lo pisara?
6: No, igual no me lo pisas, porque la noticia da para los dos, ¿no? Yo creo que exactamente eso que ha dicho Marta.
7: Santa también.
6: Sí, estaba pensando en el Papa.
7: Lo que tiene que aguantar.
6: Lo que ha dicho Marta es escandaloso. O sea, es una demostración de prepotencia, de altanería, de abuso. ¿Pero por qué? Porque nombra al candidato del PSOE, lo nombra ministro sustituto en Canarias. No, es solo por eso. Es que fíjense ustedes, en Cataluña, Salvador Illa es el que recibe al Papa. El ministro que va, que es Arcadi España, y otros ministros que fueron a los actos posteriores, no van como sustitutos de Sánchez, van como ministros, y por lo tanto Salvador Illa ocupa la posición prevalente en la recepción al Papa. En Madrid intentan hacer lo mismo con Ayuso y mandan a Milagros Tolón, la de educación. Pero Tolón, no mandan, Tolón. pero no mandan a Óscar Puente, Tolón. Pero no manda, que tiene rima, Juan. Pero no manda a Óscar Puente, que es el candidato. ¿Por qué? Bueno, porque tienen miedo de Ayuso, lo que hacen es mandar a un ministro, le hacen media putadita, con perdón, ¿no? Y le mandan a tal. A Canarias, ya es que ni se cortan. Mandan al candidato del Partido Socialista a sustituir a el presidente Clavijo. Esto es una reedición de los tres virreyes que vinieron en la crisis del antivirus. La reedición. Y demuestra cómo nos tratan, como una comunidad bananera de quinto orden.
0: Juan.
7: Bueno, yo destacaría esa aprobación que entrará en vigor pasado mañana del Pacto Europeo Migratorio, que según todas las organizaciones humanitarias supone un retroceso importantísimo en los derechos humanos y el establecimiento casi, primero, la consolidación de las fronteras exteriores a Europa y el establecimiento también de prácticamente campos de concentración para los propios solicitantes de asilo, donde seguramente, bueno, lo decía ayer en el Parlamento el presidente Clavijo, que es curioso porque en los debates ideológicos está la derechona de coalición canaria y la izquierda progresista y tal, que fuera un dirigente de coalición canaria quien destacara esa violación de los derechos humanos, porque los socialistas europeos y los socialistas españoles han apoyado este pacto que va en la línea y que sigue un poco la receta de la ultraderecha italiana de Melody.
0: Janina.
8: A mí me ha pesado el titular...
6: Melody, que es la Jorge. Prima de Melody, perdón.
8: Me ha pesado el titular Jorge porque iba a destacar también la foto de Illa, de Arcadi España y del alcalde de Barcelona, pero bueno, me voy a quedar con otro asunto que acabamos de escuchar también en la SER en Canarias, vamos a ver. Desde diciembre de 2025, los médicos llevan unas 25 jornadas de huelga en Canarias por el estatuto marco propio que reclaman, que eso depende del Ministerio de Hacienda, pero también en los últimos meses por una serie de reclamaciones que tienen en el Servicio Canario de la Salud, que básicamente es dinero, mejoras retributivas. Ayer le preguntamos a Esther Monzón y dice, son 90 millones de euros lo que costaría saciar esas peticiones de los médicos. Ya se lo he trasladado a Hacienda y estoy pendiente de un informe. Hoy le preguntamos a la consejera de Hacienda, a Matilde Hacián, y ella dice, bueno, pues habrá que preguntarle al Consejo de Gobierno. Se lava las manos. Se lavan las manos unos, se lavan las manos otros, se van pasando la pelota y aquí continúa la huelga. Lo que están haciendo únicamente, sepan los oyentes, que es ganar tiempo. Es muy probable que este verano se suspenda, digamos, de forma temporal la huelga de los médicos porque hay muchas vacaciones, hay unos servicios especiales por las vacaciones y demás, ¿no? Es probable que se suspenda este verano la huelga. Veremos si a partir de septiembre, octubre, se recupera. Pero lo que está haciendo el gobierno de Canarias mientras se pasan la pelota entre consejerías es ganar tiempo. Y mientras las soluciones, los problemas no se solucionan.
7: Un apunte solo, Miguel, aquí porque me quedé trabado con lo de Tolón. ¿Dónde? Es que lo de Tolón, ¿dónde la recibe Jorge? En Madrid, porque es que a lo mejor el Papa, a lo mejor esto es un consejo del Vaticano y ha buscado la rima y a lo mejor le pusieron a Tolón ahí en Madrid y aquí le pusieron al Víctor para que el Papa vacile siempre cada vez que lo reciba alguien. Tolón, que vacilón en Madrid y aquí digan el Víctor Daruca las para, ¿te acuerdas? Con la que decía aquello
6: en la última,
7: el fútbol, el Víctor Daruca, y entonces el Papa cada vez que llega a un sitio, se es que hay una rima.
6: Arucas también.
7: Y entonces empieza todo en plan vacilón, todas las visitas de su santidad.
6: Arucas también tiene rima, Juan.
7: Por eso, el Víctor de Arucas, las paras, decían del portero.
6: Sí,
7: de
6: las paras. Sí.
7: Las paras con. A lo mejor por eso.
6: Sí, lo canta Melody, ya te dije.
0: Venga, ya. Madre, que se desayunaron ustedes esta mañana.
6: Bueno, sí. Te vas a meter con nosotros con cómo está la política.
0: Bueno, ya tenemos los primeros titulares de nuestros analistas. Vamos a ir con unos minutos de publicidad. Y antes, MJ, como todos estos días, nos va a proponer una escapada en modo canario.
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0: 8 y 16. Pedro Sánchez ha desempolvado un decreto de 1983 para dar prioridad al ministro Ángel Víctor Torres en la recepción del Papa León XIV en la base aérea de Gando, en Gran Canaria, frente a Fernando Clavijo. Lo adelanta este miércoles Prensa Ibérica. Es un movimiento cuanto menos curioso, teniendo en cuenta que Salvador Illa sí recibió al pontífice en su visita a Cataluña. Eric Pestano, buenos días.
1: Buenos días, sí, la imagen podría ser la misma en Gando, aterriza el Papa, su comitiva también, lo hace en la base militar del aeropuerto de Gran Canaria, apartado, Clavijo saluda al pontífice y continúa la comitiva a pie de avión. Sin embargo, esa circunstancia no se va a dar, como sí que ocurrió, como decías, con el presidente Illa en Cataluña. Según adelanta Prensa Ibérica, y hemos podido confirmar aquí en la SER, Sánchez ha dado una instrucción por escrito. Fue el 3 de junio firmada para que sea Torres quien ocupe ese lugar, el lugar del presidente autonómico, al entender que por la ausencia de Pedro Sánchez en ese momento, o también la del jefe de Estado, es sobre el ministro, que es la máxima autoridad con mayor rango en ese momento, sobre quien recaerá su representación. Esa instrucción, como decía, se basa en el artículo 9 de un decreto del 83 y se delegará en el ministro de Política Territorial en ese momento. También en el encuentro en la catedral en Gran Canaria y en el estadio de Gran Canaria. Según el documento al que hemos tenido acceso, también va a ocurrir lo mismo, esta representación en Los Rodeos, en Las Raíces y en la Plaza del Cristo. En el gobierno de Canarias bajan el tono en público, defienden el portavoz del gobierno, Alfonso Cabello, que son otros los que quieren ponerse en la foto y que donde esté Clavijo no es lo importante.
2: La verdad es que a lo mejor otros están preocupados dónde salir en la foto, ¿no? Y no el presidente Clavijo. Parece mentira un poco que no lo conozca, ¿no? Lo importante es el que Papa venga, que reconozca de primera mano la realidad del drama migratorio que lleva 30 años viendo en solitario Canario y no quién lo reciba y quién esté en la foto. Yo creo que eso es lo realmente importante. Y al final, bueno, nosotros estaremos donde nos corresponda, ¿no? Y nosotros no nos preocupa esa parte de la foto.
1: Aunque no todos lo ven así dentro de su partido, dentro de Coalición Canaria. Por ejemplo, el alcalde de Santa Cruz de Tenerife no se corta, lo dijo esta mañana en Hoy por Hoy Canarias, entiende José Manuel Bermúdez que el trato distinto en Canarias y en Cataluña es, dice, una marrullería de Sánchez.
0: Gracias, Eric. Marta, lo decías al principio que no sabes en qué está pensando el Partido Socialista. Mi pregunta ¿es tan importante esa foto de quién es el primero que lo recibe? Y dos, Jorge decía también en su titular, esto es una putadita más a Fernando Clavijo por parte del gobierno de España. ¿Qué sentido tiene todo esto?
3: A ver, la foto política está sobrevaloradísima. Y además hay si hay políticos y políticas que se dedican a sacarse fotos en inauguraciones, en tal, en cual, y después tienen unos resultados electorales más bien que ponen en contradicción que eso, que se pelea y ese darse codazos por estar en una foto,

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1: Dijo solo que el orden protocolario cambiaría y entonces estaría Ángel Víctor Torres en primer lugar. Puede parecer una cosa menor, porque está lo comentaba al principio, es un tema protocolario, pero estas cuestiones, estos son gestos importantes, significativos, porque después en el resto de actos, como estaba contando Eric antes, en la misa, en el encuentro en la catedral y tal, sí va a estar como primer representante de Canarias Ángel Víctor Torres, expresidente y actual ministro de Política Territorial, y no el actual presidente Fernando Clavijo. Yo de verdad que creo que, y además cuando hay determinados antecedentes, cuando hay un cierto predisposición en una parte de la sociedad, porque la gran pregunta que tendríamos que hacernos, Miguel Ángel, es, porque no es la percepción que podamos tener cada uno de nosotros, ¿no? Como, sino socialmente, o sea, ¿cómo percibe esto, ¿no? La parte, y socialmente me refiero a ciudadanía y electorado. Entonces está el debate y la cuestión entre quienes creen que aquí gana los socialistas porque efectivamente estamos todo el día confrontándonos con Madrid, etcétera, etcétera, o quienes creen que estos gestos tan feos, en mi opinión sí son gestos feos, de desplazamiento continuo de la primera institución, primer representante de Canarias, a quien favorece es a los nacionalistas. Esa es el gran cuestión que está sobre la mesa, más que la foto en sí. Desde luego, como gesto me parece feo e innecesario, porque si hubiera sido así para todos, ¿por qué no sacaron este decreto esta notificación cuando hizo la anterior visita en Madrid o en Barcelona? No se explica, es de estas cosas nuestras que somos como distintos, ¿no?
2: Juan.
3: Bueno, yo creo que la gente al final no le da importancia a estas historias, ¿no? La importancia al final es que si se pelean alguna vez las instituciones por arreglar un problema de la vivienda, por arreglar otro. Pero esta foto, estas imágenes, escuchando a Marta, le recuerdan un vídeo que ha circulado estos días del agosto de 2011, cuando llegó a España oficialmente Benedicto XVI, y aquí pues el Víctor Torres sería Juan Carlos de Borbón, el emérito, y Clavijo sería la reina Sofía, ¿no? Porque es una imagen patética, esperpéntica, que llega el Papa ahí a Madrid y estaba cojeando con una muleta, no sé qué elefante le dio, pero estaba Juan Carlos cojeando y se iban a poner los dos al lado del Papa, y en un momento dado Juan Carlos la apartó, le dio hasta con la muleta. No sé si han visto este vídeo, que estos días ha circulado por redes, y aquel hombre que ya empezaba a perder facultades, apartaba a la reina, y la mujer se ponía a mirar a los de protocolo diciendo, ¿dónde me pongo? Porque era cuando bajaba justo del avión, ¿no? Entonces, esa era una escena patética que no se va a dar, porque ahí sí es verdad que el Mensei, que Fernando Clavijo, es un tipo obediente, y si el decreto dice usted tiene que estar en segundo sitio, y se pone en el segundo sitio, pero que son historias que al final la pelea de los políticos por la foto lo único que genera es antipatía, ¿no? Y lo único que retratan a los que se obsesionan por estar en la primera fila, pues les retrata inseguridad, ¿no? Yo creo que en Canarias, indiscutiblemente, si defendemos el autogobierno, las autoridades y las máximas representaciones deberían ser las autoridades canarias, pero hay otros modelos que se siguen perpetuando, ¿no?
2: Fíjate, Jorge, ahora estaba hablando Juan de esos años atrás, y me estaba acordando que también Yolanda Díaz fue a ver al Papa al Vaticano, y fíjate el éxito que ha tenido Yolanda Díaz con esa foto, ¿no? ¿Dónde está Yolanda Díaz ahora, que no va a ser ni candidata de su partido?
4: Sí, vamos a ver, pero el hecho no está en la retribución que se obtiene por cometer un ilícito o una irregularidad o un abuso, ¿vale? Porque si todas las cosas se justifican por el resultado final, pues apaga y vámonos, ¿no? Esto hay que juiciarlo en lo que es, y en la injusticia que representa. A mí me parece bien, me parece estupendo que el gobierno de Canarias, por boca de su portavoz, digo que el ministro, que el presidente del gobierno se va a poner en el toque, que tampoco, en fin, lo ven como el fin del mundo, que no pasa nada, que vale, pues me parece una actitud resignada, entre otras cosas, porque muy poco pueden hacer.
2: ¿Lo dice el protocolo o lo dice el protocolo?
4: Sí, exacto. O sea, que me parece una actitud razonable.

0: no liarla con esta historia, ¿no? Pero yo creo que es que detrás de los gobiernos están los pueblos, ¿no? Está la gente. A mí me la refanfinfla que al presidente Clavijo, al mensaje Clavijo, como decía Juan, pues le hagan esto u otras cosas, ¿no? A mí lo que me indigna es que se lo hagan a los canarios. Es decir, ¿por qué Cataluña es un país y al presidente de Cataluña se le trata como al presidente de un país, con el respeto debido al presidente de un país, y al presidente de Canarias se le trata como al presidente de una colonia? Es decir, no, es que no es importante. A ver, si no fuera importante, Sánchez no habría echado de mano una disposición basada en un decreto del 83. Y además lo hay, el presentar al candidato del Partido Socialista, al que se va a presentar en Canarias, ponerlo por delante en los actos protocolarios, en varios, en Canarias, es que solo lo ha hecho en Canarias. Es que no lo ha hecho en ningún otro lugar. No es una norma. Es algo que han aplicado exclusivamente a Canarias. El ministro no está por encima de los presidentes autonómicos. Solo está el presidente del gobierno de España. Y claro, para poder poner al ministro por delante del presidente Clavijo, tenía que mojarse y hacer una referencia al decreto del 83 y establecer que el ministro sustituye al presidente del gobierno. Pero fíjate qué escandaloso. Lo sustituye entendiendo que el presidente del gobierno va a venir a Canarias. Es decir, es que lo pone a sustituirle cuando él va a estar aquí. Con lo cual es una maniobra instrumental, electoral. Como dices tú, que probablemente valga de muy poco. No sé cuánto vale, además no me importa. Porque el gesto es lo que importa. El gesto demuestra hasta qué punto considera que Canarias es el patio de monopolio de su gobierno. Pero esto es lo mismo, esto es la reedición. En aquel momento existía una urgencia sanitaria, podía haber una ventana de que eran las autoridades sanitarias estatales las que se tenían que... De lo del tema del Hondio, cuando vinieron los tres virreyes y tomaron posesión de Canarias. Esto solo alienta el cabreo. A mí personalmente me cabrea.
1: Lo que pasa es que lo mezclamos todo, ¿no? Porque la sanidad exterior es una competencia del gobierno de España, también hay que recordarlo, entonces lo mezclamos todo. Pero bueno, dicho esto sobre el movimiento de darle los poderes, digamos, a Ángel Víctor Torres. A mí me parece que es un movimiento puramente en clave electoral y por varias razones. La primera, León 14, se ha elegido como la némesis de Donald Trump y estamos viendo que en España se está dando un absoluto baño de masas. Yo quiero recordar que en la misa del Corpus en Madrid reunió a más de 1 millón de personas y en todo el entorno 1,5 millones de personas. Claro que la foto es importante. Yo sí creo que la foto es bastante importante y que no está sobrevalorada. Dice el gobierno de Canarias de forma oficial, el portavoz Alfonso Cabello, la foto no nos importa, creemos que es lo de menos, nos importa la visita del Papa. Mentira, sí les importa. Creo que hemos visto las dos versiones, la oficial, la de Alfonso Cabello, y luego lo que piensan en voz del alcalde de Santa Cruz de Tenerife, José Manuel Bermúdez, que ha dicho literalmente, don Pedro Sánchez es un marrullero, una forma muy fina de llamarle lo que le ha llamado. También por la dimensión social, la foto es importante, que ha tenido la crisis migratoria en Canarias, y hemos visto muchísimos desencuentros al respecto entre el gobierno de España y el gobierno de Canarias. Y más, podríamos personificarlo, hemos visto muchísimos desencuentros entre Ángel Víctor Torres y Fernando Clavijo. Hay una clarísima pugna electoral entre esas dos figuras. Yo quiero recordar que a cuenta, sobre todo la atención ha sido a cuenta de los menores migrantes, quiero recordar que si bien ha habido colaboración, también ha habido momentos de grandes altibajos y de grandes desencuentros, y tanto es así que al final, cuando fracasó por primera vez la reforma de la ley de extranjería en el Congreso, por los votos del Partido Popular esencialmente, luego fue el propio Fernando Clavijo el que anunció que había un acuerdo, que él, no el gobierno de España, que presentaba la reforma de la ley en el Congreso, el que había alcanzado un acuerdo con Junts para que al final fuera así. Hemos visto muchísimos altibajos en las relaciones y la última haya sido la del Hondio. Me llama muchísimo la atención que de la información que tenemos se deduce que Pedro Sánchez no va a ir a las raíces, o por lo menos de momento no está confirmado.
2: Claro, es que ha delegado, te digo, Yanire, porque la deducción la sacamos de ahí, ha delegado en Ángel Víctor Torres, en Gando, se supone que donde ha delegado es donde no va a estar.
3: No, o donde recibe, no. Yo
2: creo o donde que, recibe, yo, bueno, no sé.
3: Claro, es una deducción. Es cuando llega el Papa, digamos que a la... ¿no?
2: Pero Juan, ha delegado, fíjate, en Gando, en la Catedral de Santa Ana, en Los Rodeos, en Las Raíces y en el Cristo de la Laguna.
1: Pero vamos a ver, ir al Arguineguín está muy bien, pero el muelle ahora mismo está vacío. Allí hubo en 2020 miles de personas hacinadas en unas condiciones deplorables, pero donde se las juegan realmente las administraciones es en las raíces, que es donde ahora mismo hay más de 700 personas y por donde han pasado más de 70.000 almas, con unas condiciones totalmente precarias, porque en las raíces, y hay que decirlo, las condiciones siguen siendo malas. Es ahí donde se las juegan. Entonces, que la foto allí vaya a ser del gobierno de Canarias, el representante que sea, no sé si Fernando Clavijo u otro, y también de Ángel Víctor Torres, dice mucho de la pugna. Yo creo que el Partido Socialista, que sabe que se le está poniendo muy cuesta arriba el panorama electoral, tiene una necesidad extrema de ganar los comicios en Canarias para reivindicarse, aunque sabe que un posible pacto con Coalición Canaria es prácticamente un espejismo.
0: Perdone un segundito, como Yanire tocó el tema de competencias estatales, cuando aludí al ejemplo del virus, ¿no? ¿De quién es la competencia de política exterior en España, Yanire?
1: ¿Cómo? ¿De política exterior?
0: Sí.
2: Venga, que nos vamos a ir a más asuntos.
0: Del Estado, ¿verdad? Sí. Bien, ¿de quién tiene la competencia de las relaciones con el Estado Vaticano?
1: El gobierno de España.
0: Vale. Yo entendería que viniera el ministro Félix Bolaño, el de Relaciones con el Vaticano, o que viniera Álvarez, el ministro de Exteriores. Han puesto al candidato Ángel Víctor Torres.
1: También viene la ministra Alma Sáiz, por ejemplo.
0: Sí, pero quien delega Sánchez es en el candidato socialista en Canarias.
1: Que te lo estoy diciendo.
0: Oye, está, pero no me digas que es competencia estatal.
1: Cálculo.
0: Es lo que quiere el Estado que sea.
1: Perdona, ¿le puedo contestar?
2: Sí, claro.
1: Te he dicho que es un cálculo puramente electoral. Ahora, me parece que también en Canarias tendemos a trincherarnos en una postura victimista. Por ejemplo, con lo de Londres, que tú decías, esto es una más. No es verdad que sea una más. La competencia en sanidad exterior es del gobierno de España. Aquí no han venido y nos han invadido desde el gobierno de España nuestras competencias. No es verdad.
0: La competencia del en materia de sanidad exterior es del gobierno de España, pero no de la Organización Mundial de la Salud. Y sin embargo, en la foto estuvo la OMS.
1: Oye, que si queremos tener un discurso.
0: Cada uno tiene el que quiere, pero no te ampares en las competencias. Venga. Porque las competencias, por ejemplo, para unas cosas son del Estado y para otras son de las comunidades autónomas cuando conviene.
2: Mira,
0: en materia de la ley de vivienda. Te recuerdo que la ley de vivienda
1: la
0: desarrollan las comunidades.
2: Venga, me voy al pacto migratorio, que es el tema de fondo de todo esto, la preocupación por el problema migratorio más que el tema protocolario, del que vamos a seguir hablando y vamos a ver qué es lo que ocurre finalmente. En la crónica política de migración es lo que nos está dejando el viaje del pontífice. En Canarias sabe que León XIV se va a centrar en la migración, va a pedir vías seguras y legales y va también a promover el derecho a permanecer. Justo el viernes, cuando va a estar en Canarias, entra en vigor el nuevo Pacto de Migración y Asilo de la Unión Europea, una política que preocupa al gobierno de Canarias porque las islas podrían convertirse en cárceles. También lo ha valorado el coordinador de la Comisión Española de Ayuda al Refugiado, Juan Carlos Lorenzo.
4: Es un mensaje que entronca directamente con garantizar los derechos de las personas migrantes y que estas sí que importan. Y de la misma manera que entronca y está perfectamente alineado, digamos, choca frontalmente con lo que el pacto puede suponer. El Pacto Europeo de Migración y Asilo, que está enfocado principalmente a dos claves: la externalización de fronteras y el retorno, prácticamente como única apuesta para la gestión de la política migratoria.
2: Bueno, es lo que decía Juan Carlos Lorenzo, Juan García Luján. Ese pacto costó muchísimo tiempo llegar a un acuerdo. Recuerdo que hasta Juan Fernando López Aguilar, el diputado del Partido Socialista, el eurodiputado del Partido Socialista, que estuvo negociando, dijo, mira, no es un buen documento, recuerdo que lo dijo en su día, no es un buen documento, pero algo es algo, menos es nada.
3: No, algo es algo no, es un paso atrás. O sea, los socialistas lo pueden pintar como sea, pero aquí y pueden ir. Aquí tiene un discurso maravilloso y le han sacado un jugo tremendo a la ultraderecha, a las posiciones racistas y el discurso racista oficial en la tribuna de Abascal y los suyos, ¿no? Porque la Vox está constantemente criminalizando allí en cualquier institución en la que esté a la ultraderecha. En los ayuntamientos llevan mociones, en los parlamentos autonómicos, que afortunadamente fracasan, en el Congreso de Diputados, manipulando cifras con bulos para ver a los migrantes y a los extranjeros pobres, fundamentalmente, como que vienen a violar a nuestras mujeres, que vienen a imponernos su religión, y entonces ahí sale el PSOE, su alma de izquierda, para recoger todo el voto de los restos de Sumar y de Podemos, pero en la práctica política, cuando hay que retratarse donde más se manda, que es en Bruselas, se alían con el Partido Popular Europeo y le cogen las no cogen todo, pero cogen una parte de las posturas de la ultraderecha europea. Eso es lo que está ocurriendo con este pacto migratorio. Esto te lo dicen todas las organizaciones, llámese pues SEAR, Amnistía Internacional, OFAM, que trabajan con estas personas y que lo que están viendo es primero ese reforzamiento de externalizar las fronteras, que un poco para hablarlo en cristiano, ya que va a venir el Papa, es como que no se les deje salir. Que no se les deje salir, lo que significa que va a haber más muertes, por supuesto, en el camino y en el trayecto, porque van a buscar las rutas más peligrosas. Hemos llegado a la ruta canaria, la más mortífera de la historia de la migración, por el frente, por la externalización de la frontera. Y luego se van a hacer de forma rápida, no sé si van a utilizar la IA o qué, las expulsiones. Si hay un país que normalmente no se pide asilo, pues ni caso, se les echa sobre la marcha y se van, y en el caso de Canarias le va a tocar lo que tocó cuando el muelle de Arguineguín. Es que es curioso que entre en vigor cuando el Papa está en Arguineguín, ¿no? Porque el muelle de Arguineguín es un ejemplo claro de lo que es este pacto al final, de que Canarias se convierta al final en islas cárcel, en que no lleguen a España, que no lleguen al territorio de la península ibérica, porque a partir de ahí ya se pueden meter por carretera, que es donde quieren ir ellos realmente, por Francia, ir a Bélgica, que no se muevan. Si llegan a Canarias, los deja ahí hasta que los eche, pero que no lleguen al territorio continental. Y se le van a violar, no se les va a dejar montar en aviones, como hizo Marlaska también. Ya quiero decir, Marlaska ha sido un precursor de este pacto, el gobierno de Sánchez, a pesar de que en la tribuna se ponen a sacar pecho contra ultraderecha. Pero esto es un paso atrás, lo pinte López Aguilar como lo pinte.
2: Ah, pero Marta, la pregunta es, si las personas migrantes van a poder estar más tiempo en Canarias mientras se tramitan todos los expedientes, la pregunta es si la comunidad autónoma, si estamos preparados para asumir a todas esas personas, o si corremos el riesgo de cronificar lo que son situaciones de emergencia.
5: No estamos preparados, por supuesto que no estamos preparados, y un poco esa es la cuestión, ¿para qué tenemos que prepararnos? Yo coincido con Juan en que esto es un paso atrás, es decir, es curioso, ¿no? Estas casualidades endiabladas, si me permiten, de que justo en el mismo día en que tenemos una visita histórica, esto es verdad, histórica, o sea, el Papa está aquí porque somos una ruta migratoria de primer orden, somos uno de los puntos del planeta calientes en cuanto a presión migratoria, porque hay una diferencia entre el mundo, primer mundo, y otro, y el segundo, tercer mundo, a tiro de piedra, y eso es lo que hace que seamos lo que somos en ese sentido, que en un territorio tan pequeñito y tan perdido como Canarias venga un papa por esta cuestión, es importantísimo para definirnos y para saber lo que somos, eso en primer lugar. Pero esto coincide con una entrada en vigor, pese a todos los discursos del Papa a favor de todo el tema migratorio y tal, se está produciendo en una Europa que está dando pasos atrás clarísimo en tema migratorio, clarísimo. Esta política, es verdad que López Aguilar al principio un poco menos que ha dicho es el mal menor, pero es que no es el mal menor, es que es una involución, sobre todo si nos centramos en los dos puntos más significativos, los centros de deportación extracomunitarios, que soy yo quien lo puso en marcha, recordemos, fue Meloni en Italia, en Albania, en un centro que no ha funcionado, que tiene más policías que migrantes, que la justicia se lo ha tumbado, que ha tenido que devolver a las personas que ha ido trasladando hasta allá con un coste y unos recursos enormes. ¿Qué es lo que pasa? Y después el tema del reglamento de refugiados, que es el segundo aspecto que tiene que ver con lo que tú dices de los tiempos de tramitación. ¿Qué es? ¿Cómo podríamos resumir definiendo muy pronto qué es lo que está pasando? Que hemos pasado de tener una política, vamos a pasar de tener una política migratoria, por lo menos en teoría, más social y más humanista, si quieren, aunque realmente nunca hayamos llegado a una atención de verdad así, pero sí en el 2015 cuando se produjo el gran traslado y el movimiento de refugiados en la Europa del Este, que esta nueva normativa viene de ahí, deriva de hace una década cuando se produjo esa de forma masiva. Hemos pasado de una visión social a una visión absolutamente economicista en la que vamos a pagar dinero a terceros países por personas. para que reciban a personas, para que no entren en nuestro territorio. Es que de verdad, si lo pensamos fríamente, cómo está planteado, se te ponen los pelos de punta. Después viene todo el tema burocrático, que sí, que no, los trámites. Aquí esto va a dificultar muchísimo la atención en condiciones y la tramitación de todo el procedimiento en Canarias, porque además no estamos preparados, no tenemos todavía ninguna red en condiciones para poder afrontar, y entre otras cosas porque no hay claridad sobre cómo tiene que aplicarse la nueva normativa.
2: Jorge.
0: A ver, el pacto de inmigración y asilo fue votado en el Parlamento Europeo por una mayoría de representantes democráticos, ¿no?, del Partido Popular Europeo, socialdemócratas y liberales. Votaron en contra la ultraderecha porque lo consideraba flojito, y la ultraizquierda porque lo consideraba demasiado exigente. Bien, ¿qué está ocurriendo? Hay un cambio de signo en las sociedades europeas. Nosotros tenemos un discurso, y digo nosotros en el amplio sentido de la palabra, pero los periodistas podemos tener nuestras opiniones o no estar, pero al final los votos están inclinando la balanza hacia medidas de más dureza frente a la venida de gente de terceros países. Esto es así, y se está viendo en el crecimiento de opciones que intentan rentabilizar electoralmente esas posiciones. ¿Qué ocurre con el pacto de migración? Yo creo que no es casualidad que el día 12 de junio entre en vigor el pacto de migración y asilo y venga el Papa. Es que el Papa eligió la fecha del 12 de junio y la ha elegido como un símbolo.
5: Sí, pero no sabía, creo yo, que entraba en vigor en ese día.
0: Está anunciado hace mucho tiempo, ¿eh? Pero bueno, no lo sé, estoy haciendo una hipótesis, pero vamos. Primero fue la fecha de entrada en vigor del reglamento y después el anuncio de la visita papal, aunque repito que es pura especulación. ¿Qué ocurre? Pero Marta dijo algo que a mí realmente hay una discusión sobre si el pacto está bien, está mal, qué medidas son buenas, qué medidas son malas. A mí lo que me preocupa es que el pacto establece una serie de nuevas medidas y no establece los mecanismos con los que se van a cumplir esos procedimientos. Es decir, según el pacto de migración y asilo, tú tienes que tener un control exhaustivo a la entrada de nuevos solicitantes de asilo o de migrantes, un control que en 7 días tiene que producir el fichado de la persona, la identificación con perfiles biométricos y huellas digitales. Tienes que cumplir una serie de procedimientos que en teoría duran 7 días y que luego permiten a esa persona estar retenida. Se llama falsa entrada en el país. No, realmente durante esos 7 días no está legalmente en el país, está retenido en un recinto dentro de la zona portuaria o en una zona cercana. Y durante 7 días no está en el país. Si se la admite, después de identificado, entra, y si no, se la expulsa. Bien, si tú no tienes los medios para hacerlo en 7 días, ¿cuánto tiempo va a estar esa persona, si vienen muchos, retenidos en esos centros? La intemerata. En segundo lugar, la solicitud de asilo. Pueden pasar meses hasta que se responda a una solicitud de asilo. Durante esos meses, esas personas deben estar en otro centro de retención sin poder acceder al país hasta que le den la solicitud de asilo. ¿Quiénes van a tramitar esas solicitudes y dónde van a estar esos centros? No ha habido inversiones en nuevas infraestructuras en Canarias. No ha habido aumento de medios humanos y materiales. ¿Cómo van a absorber esa venida de migrantes? Hay una puerta curiosa, una puerta falsa, que se llama, es el mecanismo de gestión de crisis. Si en un momento determinado se produce, se produce una avalancha de personas que la Unión Europea interprete que es una avalancha no casual, sino que ha sido producida por determinados países que han favorecido un flujo migratorio excepcional, ojo, se aplica un mecanismo excepcional también. Es decir, todos esos migrantes podrían ser devueltos sin ni siquiera considerar la solicitud de asilo o de entrada en el país, porque se considera que forman parte de una operación, entre comillas, de asalto al país organizada por uno o dos o tres países fronterizos. O sea, estamos entrando en un territorio que es completamente diferente al que vivimos hoy.
2: Yanire.
1: Me gustó mucho que destacara, Marta, la visión economicista de la migración que estaba tomando la Unión Europea, que va en dirección contraria a los discursos del Papa totalmente, y es buena prueba de la hipocresía también política que existe. Me gustó que usara ese término, y yo añadiría otro, que es el mercantilismo, ¿no?, de la migración. Del pacto migratorio hay algo que creo que no hemos destacado y que merece la pena hacerlo, y pasa por la manipulación también que las instituciones pueden intentar hacer de la población. Dice ese pacto migratorio que se establece una solidaridad flexible. El objetivo es que al menos 30.000 personas migrantes sean reubicadas cada año entre países miembros, entre Estados miembros, para aliviar las zonas tensionadas. Pero bien, no es una obligación. Se da la oportunidad a los Estados miembros de que paguen 20.000 euros por cada migrante que rechacen acoger. 20.000 euros, es decir, vamos a pagar por no acoger a personas, en muchas ocasiones solicitantes de asilo, que vienen huyendo de auténticas desgracias. Eso por un lado. Por otro lado, el reglamento de retorno que también mencionó Marta. Estoy encantada con que el Papa venga aquí a pedir dignidad para los migrantes. Y estoy encantada porque veremos esos días, el jueves y el viernes, qué políticos aplauden. Qué políticos aplauden y se deshacen, en torno al Papa y quieren salir en la foto. Y luego veremos y comprobaremos qué votan en el Parlamento Europeo. Porque la Unión Europea se ha tragado el modelo Meloni y vamos a construir centros en terceros países para llevar ahí a los migrantes, porque aquí nos molestan en la Unión Europea, porque a los blancos nos molestan, incluidos a niños, que es lo realmente grave, incluidos a niños. Así que tomemos nota todos de quienes se deshacen en halagos y aplausos hacia los discursos del Papa estos días en Canarias en favor de la dignidad de los migrantes, y a ver qué votan, porque hay una mayoría clara en el Parlamento Europeo.
2: Antes de irnos a publicidad, ha trascendido finalmente, después de el tema migratorio, vamos a ver los mensajes que da el Papa, que el Papa en esta visita al final se ha reunido con Bad Bunny, que había tenido una reunión secreta. Es un asunto.
3: ¿En la casita?
2: No ha trascendido en la casita. En la casita parece que no, parece que fue un encuentro bastante más discreto, parece que hubo fotos y que están mirando cuál es el momento oportuno para sacar esas fotografías. Parece que fue una audiencia privada, Juan, en el Bernabéu. ¿Qué te parece el acercamiento?
3: Bueno, yo creo que es que son dos personajes que tienen bastantes parecidos, en el sentido que son estrellas mundiales, ¿no?
0: Van de Blanco.
3: Masa.
0: Van de Blanco.
3: Van de Blanco, el hombre, en la casita del Papa nada más que hay por ahora machos, o las monjas están ahí más tapaditas que en la casita de Aguani.
0: En segunda fila.
3: Y están en segunda fila también en la iglesia. Entonces tienen mucho parecido, pero yo creo que es un poco la demuestra que en el sistema en el que estamos, de las rockstar, ¿no? De que funcionan igual. A mí me hizo gracia esta historia de cómo en la organización el Vaticano ponía que quien más perras pusiera en la visita aquí en Canarias y tal, que podía hacerse una foto con él, las grandes empresas, los representantes de grandes empresas. Eso es un poco lo que hacen también las estrellas en alguna gira. No sé si lo hace Bad Bunny, pero vamos, yo sé que lo han hecho otras grandes estrellas, ¿no? Pero a mí me parece que el Papa es una persona que está interesada en contemporizar la Iglesia, en hablar de los temas que preocupan a la gente, y acercarte a una estrella de este tipo es una forma también de acercarte por donde huele la juventud, ¿no? El Papa quiere acercar a la juventud a la Iglesia, y yo creo que esa es la clave de este encuentro.
2: Un comentario breve sobre este tema, Marta, Jorge, Yanire, para Marta.
5: A ver, yo muy breve, si algo tienen en común estos dos líderes son que son agitadores de masa, ¿no? Es decir, es lo que les une, y me parece todo muy sobreactuado. Me parece que no es se ha pactado si esta foto, cuándo se difunde o no se difunde, ¿no? Incluso el Papa, se dice que el Papa León XIV es un Papa moderno en el sentido de un Papa mediático. Lo primero que hizo en una ocasión fue llegar, no recuerdo ahora exactamente si fue a qué zona de cuando se hizo con el papado, y preguntó, pero aquí no hay wifi, porque Francisco realmente no usaba redes, no tenía tal, tenía una visión muy austera del mundo en ese sentido, y este papa es un papa muy mediático, y lo estamos viendo. ¿Cuánto queda de este tema mediático? ¿Cuánto es bueno o malo que esté tan actualizado en relación a expandir su discurso? Bueno, una cosa es lo que se le oiga y lo que difunde, otra cosa es lo que cale realmente y lo que quede sembrado y cómo germine a futuro.
2: Jorge.
0: Es que yo no sé. Quiere decir, el Papa verá quien le dé la gana. También vio a Antonio Banderas, que se cayó del caballo camino de Málaga y descubrió a Dios. O sea, no sé, allá él, con la gente que ve, me parece muy bien. Y eso, y por cierto, yo corrijo a Marta. O sea, eso de que el Papa Francisco no tenía redes, ¿para qué quiere redes? Si está en comunicación directa con Dios, que es omnisciente y omnipresente. Eso le daba toda la información del mundo sin necesidad de tener que acceder a Internet.
1: Bueno, pero tenemos un papá digital y ya vemos el empeño que está poniendo además en los discursos con la inteligencia artificial. A mí me ha hecho gracia el encuentro, lo tengo que reconocer, pero me ha hecho gracia porque es sorprendente cómo, y me ha acordado Zapatero incluso, imagínense hasta dónde llega la mente, cómo tendemos a santificar a determinados perfiles, ¿no? Es decir, y lo digo por las incoherencias que se han mostrado. Al Papa León XIV, que es totalmente contrario y se ha situado como un poder fuerte frente a Trump, ¿no? Lo hemos prácticamente santificado y vamos, prácticamente situado como un líder de izquierda, aunque vino aquí a España a impugnar derechos que hemos aprobado en nuestro Congreso, como la eutanasia o el aborto, ¿no? Y son esas incoherencias, ¿no? Porque gente a lo mejor progresista le ha interesado pues bueno, que se convierta en un icono de la izquierda del Papa. Con Bad Bunny más de lo mismo, ¿no? Es un fenómeno internacional, global, mundial, que lucha por los derechos de los migrantes, que se ha posicionado claramente, que mueve masas, pero sin embargo hemos visto los sesgos machistas que también en sus espectáculos existen. Entonces me ha hecho muchísima gracia cómo tendemos siempre a elevar a los cielos a determinados perfiles y luego, pues claro, los golpetazos son tremendos.
5: Bueno, por cierto, que se va a reunir también con Rosalía, que tú lo preguntaste esta mañana, Yanire, parece que hay posibilidades de que se reúna también con Rosalía.
3: ¿Y con Quevedo y Valeria Castro? Jorge, ¿qué pasa ahí, Jorge?
0: ¿Qué pasa aquí,
3: Jorge,
0: hombre?
3: ¿Qué pasa ahí con el centralismo del Papa?
0: Hace falta que saquen un decreto.
3: ¿Y Valeria Castro y Quevedo?
0: Y nombre a Quevedo cantante suplente.
2: Bueno, me voy a ir a publicidad. Antes dos noticias. Confirmado que Pedro Sánchez va a estar en Gando y en Arguineguín. Va a estar en
3: Gando también.
2: En Gando y en Arguineguín, lo acaban de confirmar desde la delegación del gobierno.
3: Pero Pedro Sánchez sustituye a Ángel Víctor, ¿cómo es esto? O sea, hay un decreto de Ángel Víctor ahora que dice que pone a Pedro Sánchez.
2: Eso ya te lo aclaro en unos minutos.
3: Moncloa.
2: Eso por un lado. Y por otro lado, en Gran Canaria, en Tenerife, accidente grave a la entrada de Candelaria, dirección sur, con personas heridas, grandes retenciones, por favor, mucha precaución. Hay heridos, hay recursos de emergencia trasladándose al lugar, ambulancias ahora mismo atendiendo a varios heridos por un accidente entre un coche y una motocicleta en la salida de Punta Larga, en la autopista del sur de Tenerife, sentido sur. 8:51.
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0: 8.55. El Tribunal Superior de Justicia de Canarias rechaza que Riu compense económicamente a los trabajadores de varios de sus hoteles en Canarias que no puedan disfrutar de un descanso de 12 horas entre jornadas. La empresa había pactado con UGT que ese descanso mínimo debía ser de 10 horas y que las dos restantes podían ser compensadas con dinero. Desiree Rodríguez, buenos días.
1: ¿Qué tal, Miguel Ángel? Buenos días. Sí, es una sentencia del Tribunal Superior de Justicia de Canarias que ha estimado la demanda de Comisiones Obreras contra ese acuerdo que había alcanzado con UGT, el sindicato mayoritario, y 6 sociedades de Riu para regular el descanso entre jornadas de sus trabajadores en 15 de sus hoteles de Canarias. El sindicato Comisiones Obreras asegura que se estaba comprando trabajo con dinero. Borja Suárez.
2: Y llevar esas reglas de juego otra vez, que como te decía, el descanso no se debe comprar con dinero y tenemos que cambiar descanso por descanso y buscar. Es evidentemente que esas personas que van y vuelven dos veces de ida, dos veces de vuelta, pues que no tengan una merma económica, pues como está el transporte, pues como están las carreteras canarias.
1: Esas pagas iban en contra del Estatuto General de los Trabajadores, también del Convenio de Hostelería de Las Palmas, iban desde los 95 euros al mes en 2024 hasta llegar a los 165 en 2029. Desde UGT temen ahora una precarización de esos contratos tras esta sentencia que ha sido ya recurrida por Riu ante el Tribunal Supremo, aunque tampoco ven mal el pronunciamiento. Paco González, de UGT.
3: La precarización vendría a través de la contratación parcial. Y estamos luchando porque la contratación parcial pues sea la mínima posible. En todos los sectores estamos luchando, ¿vale? Por tanto, ese es uno de los temores grandes. Por lo tanto, nosotros desde UGT Canarias estamos contentos, primero, con el acuerdo positivo. El acuerdo era positivo. Y segundo, la sentencia también, que no es contradictorio. No es contradictorio.
1: Este pronunciamiento llega en plena negociación del convenio de hostelería provincial, donde ahora el principal punto de fricción entre las partes es la organización de los horarios. Comisiones Obreras busca que en los hoteles del todo incluido haya turnos de corrido, mientras que en los de media pensión se puedan establecer turnos partido.
0: Gracias, Desi. No nos queda mucho tiempo, pero sí me gustaría una reflexión de cada uno de ustedes sobre este asunto. Jorge, si un trabajador acepta voluntariamente cobrar por esas horas de descanso no disfrutadas, ¿debería prevalecer su libertad individual o el derecho al descanso tiene que ser irrenunciable?
4: La pregunta que estás haciendo es con trampa, claro. Pues yo creo que absolutamente el derecho individual, cada trabajador debe decidir si prefiere. Me ha hecho gracia escuchar la frase esa que no se puede, que no es legítimo el trabajo por dinero. ¿Cómo que no? Quiero decir, es realmente lo que hay. Trabajamos porque nos pagan. Yo creo que entra dentro de la libertad. ¿Que tenga derecho a las 12 horas y que no se lo puedan arrebatar con ningún incentivo? Por supuesto. Y que no pueda haber ninguna medida contra quien diga, oye, yo quiero descansar 12 horas. Quien quiera trabajar 12 horas es absolutamente libre. 12, 14, 16, las que quiera cada persona.
0: Marta, ¿tienes la misma opinión?
5: No, yo creo, a mí lo más sorprendente de esto es que sea con un pacto empresa-trabajadores y que sean los tribunales los que lo tumban, ¿no? Eso me llama la atención y por supuesto que hay una contradicción. Yo, el representante sindical, no sé cómo lo valora, pero o una cosa o la contraria, ¿no? Lo que está claro que aquí lo que está diciendo la justicia es los límites para llegar a acuerdos que obligan o no obligan, esa no es la palabra, que llevan al trabajador a hacer más horas, ¿no? O de las que en un momento diría, aunque sean pagados, no son los que ustedes están pactando, sino están por encima de esos pactos. Me parece, está recurrido, vamos a ver cómo queda el recurso, pero me parece un debate súper interesante.
0: Juan.
6: Sí, es un tema complejo, porque entre la libertad individual y los derechos colectivos, porque luego al final, si ese acuerdo permanece, pues habrá gente que no, que quiera descansar, que quiera trabajar y tener más calidad de vida, y al final no puede o no lo contratan por esta situación. O sea, no es fácil de analizar y llegar a conclusiones sencillas, y sobre todo cuando se hacen este tipo de leyes, uno se pregunta, grandes empresas como Riu no tienen necesidad de hacer este tipo de historias, podría hacer más contrataciones con los beneficios que tienen año a año. Luego el problema está en cuando haces un tema más restrictivo, los que tengan pequeños hoteles y tengan menos empleados, a lo mejor sí les cuesta más establecer una organización de este tipo, ¿no?
7: Bueno, la clave está en la voluntariedad y también porque, por ejemplo, una persona fuera de este convenio de hostelería, ¿no?, que quiera no descansar tanto y tener otro trabajo, ser pluriempleado, puede hacerlo libremente. Entonces, ¿por qué dentro de una empresa no? Si es lo que quiere, ¿no? Si es su voluntad.
0: Señores, gracias a los cuatro.
4: Bueno,
8: adiós. Son las 10 de la mañana, las 9 en Canarias.
9: Lo hemos escuchado en directo, Pedro Sánchez y Alberto Núñez Feijóo se enzarzan un día más en torno a la corrupción. El líder del PP le ha vuelto a pedir que dimita, mientras que el presidente del gobierno ha intentado atraer a los socios para avanzar en la legislatura. Javier Liebana, buenos días.
10: ¿Qué tal, Ángeles? Buenos días. Ha insistido Sánchez en que este gobierno molesta, ha dicho, y que por eso quieren tumbarlo. El Ejecutivo mantiene que quedan cosas por hacer y por eso ha anunciado que el próximo 23 de junio va a presentar las previsiones económicas en las que se basarán los presupuestos, un día antes de que el propio Sánchez comparezca en el Congreso para explicar las causas judiciales en curso. Esto al mismo tiempo que el Partido Popular se está centrando en el caso Leire Díez. Siguiendo esta sesión de control en el Congreso está Josué Coello, cuéntanos.
11: ¿Qué tal? Buenos días. Sí, ha sido un cara a cara muy bronco entre Sánchez y Feijóo, donde ambos se han reprochado los casos de corrupción, con el líder de la oposición calificando el caso Leire como una gestapillo.
12: Al final sí que pasará la historia. Lo hará como inductor, financiador y beneficiado del caso de corrupción más grave de nuestra democracia. Su gestapillo no será recordada por su pericia ni por sus éxitos.
11: Sánchez ha criticado la hipocresía del PP recordando casos como la Gürtel o la Kitchen, mientras que en su respuesta socios como Miriam Nogueras o Merche Aizpurua ha presentado a su gobierno como una víctima que las élites quieren tumbar.
12: También
10: tenemos problemas para escuchar ese corte de nuestro compañero Josué Coello, que también hemos perdido la conexión en el Congreso. Pero, como apuntábamos en el abierto, fuentes de la supuesta trama de este caso Leire Díez sostienen que la presunta fontanera mantuvo dos encuentros el año pasado con un alto cargo de la Fiscalía General del Estado. Miguel Ángel Campos, buenos días.
13: Reuniones, buenos días, a las que asistieron el abogado de Santos Cerdán, Jacobo Teijelo, y Leire Díez, con el entonces responsable de la Secretaría Técnica de la Fiscalía General, Diego Villafañe, según el entorno de la supuesta trama del caso Leire. Siempre según estas fuentes, en esas reuniones denunciaron la comisión de delitos en causas judicializadas. Niegan que se presionara para destituir al fiscal José Grinda o que se buscaran pactos con acusados o se atacara al responsable de la UCO, Antonio Balas. Por su parte, fuentes fiscales apuntan a la que primero contestarán al requerimiento del juez, quien ha reclamado las posibles reuniones con la trama. Otras fuentes fiscales dicen que son muy frecuentes reuniones en la Secretaría Técnica con denunciantes de delitos. El propio Alejandro Luzón se reunió con Dolcet. Recuerdan que la trama no consiguió uno solo de sus objetivos.
10: Además, seguimos pendientes del incendio en Villanueva de los Castillejos, en Huelva. Ya han empezado a trabajar ya en las labores de extinción los miembros de la Unidad Militar de Emergencias. El último parte apunta a que el fuego ha quemado 3.600 hectáreas. Hay 100 personas desalojadas todavía y sigue preocupando mucho el viento, que sobre todo en las próximas horas, según los expertos, puede provocar nuevas complicaciones. Y nos queda la información del deporte. Sampe, muy buenas.
14: Muy buenas. La madrugada nos ha dejado tres amistosos. La mundialista Irak ha perdido 0-2 con Venezuela, una de las rivales de España. Arabia Saudí no ha pasado del empate a cero con otra mundialista, Senegal. Y Argentina ha vencido 3-0 con comodidad a Islandia, con un gol y una asistencia de Messi, que solo ha jugado 25 minutos. Además, se clasificó anoche la selección española para el Mundial Femenino de fútbol Brasil 2027. Se impuso por 6-1 en Islandia, acaba líder de grupo. En casa, la Almería es finalista por el ascenso a primera tras ganar 3-2 al Castellón. Hoy la vuelta en la otra semifinal, 9 de la noche, Málaga Las Palmas.
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16: Poco más de 24 horas para que llegue a Canarias el Papa León XIV. Se ultiman los detalles para la visita en Gran Canaria y en Tenerife. La alcaldesa de Las Palmas de Gran Canaria, Carolina Darias, y el alcalde de Santa Cruz de Tenerife, José Manuel Bermúdez, volvían a recomendar tener en cuenta las restricciones de movilidad en ambas capitales canarias.
17: La principal recomendación es que evitemos los desplazamientos si no vamos a ir a los sitios a ver al Papa León XIV. Aquellos que tengan que hacerse de manera imprescindible, que lo hagan en transporte público.
18: No es un día para coger coche, es un día para dejar el coche en casa. Insisto, todos aquellos que lo puedan hacer. Y es un día para moverse en lo más posible en transporte público, que está reforzado, tanto guaguas como tranvía.
16: La ruta canaria de la inmigración se ha cobrado este año 635 vidas, un 57% menos que el año pasado, de enero a mayo. Pero se ha vuelto más peligrosa. En este momento mueren en ella una persona por cada 5 de las que llegan a tierra. Son datos del colectivo Caminando Fronteras. En total, 635 fallecidos, seguida de 507 víctimas en la ruta argelina en el Mediterráneo. Elena Maleno, de Caminando Fronteras.
19: que de forma absoluta bajan las víctimas en Canarias, pero tenemos que reseñar que bajan menos que el porcentaje de llegadas. Quiere decir que sí se han reducido las llegadas en un 72%, las víctimas solo en un 50%. Si comparamos llegadas con víctimas, el año pasado pues 14 personas de las que salían no llegaban y este año esa cifra es de 21.
16: Y un ciclista de 65 años está en estado crítico tras sufrir una caída en la zona del Lomo de la Olla, en el municipio de San Miguel de Abona, en Tenerife. Tuvo que ser evacuado en helicóptero medicalizado hasta el hospital Nuestra Señora de la Candelaria.
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0: 9:07 de la mañana, ¿qué tal? Muy buenos días, levantamos a esta hora la persiana del Hoy por Hoy en la sintonía de Radio Club Tenerife en un miércoles en el que hemos amanecido con mucha niebla en los rodeos, con nubes y claros en el resto de la isla y con varios accidentes de tráfico. El más grave, todavía están las consecuencias notándose en la zona de Candelaria, en la salida de Punta Larga. Ha habido un accidente entre un coche y una motocicleta en dirección sur, como decimos, a la altura de Punta Larga. Hay varios heridos y hay ambulancias actuando en el lugar, así que por favor, máxima precaución si están circulando por esa carretera. Del sur de Tenerife, zona de Punta Larga, accidente entre un coche y una moto en dirección sur. Accidente que se suma a otro que ocurría a primera hora de la mañana, sobre las 7:10, 7:15, a la altura de Fasnia, en este caso en dirección a Santa Cruz. Este miércoles seguimos conociendo detalles pormenorizados de la visita del Papa León XIV a Canarias, una visita histórica, primera vez en la vida que un Papa viene al archipiélago. La visita va a comenzar mañana en Gran Canaria y continuará, como saben, el viernes en Tenerife, donde no habrá jornada lectiva. En Tenerife se espera una enorme concentración de personas y el mayor dispositivo de seguridad jamás visto en esta isla. Van trascendiendo aspectos curiosos. Fíjense, en las últimas horas hemos conocido incluso qué comerá su santidad durante su primer día de estancia en este archipiélago. Es un menú 100% canario, elaborado por profesionales y alumnos de Hoteles Escuela de Canarias, de Cansa. Y ese menú incluye papas negras, crema de berro, cochino negro, quesos y aceites canarios, piña del Hierro de postre y también algo de repostería tradicional. Por cierto, que el café también va a ser canario, café cultivado en estas islas. Ya lo ven, una carta gastronómica pensada para mostrarle al pontífice una pequeña muestra de la riqueza culinaria de este archipiélago. La visita va a obligar también a desplegar un importante dispositivo de movilidad. El Cabildo de Tenerife va a movilizar a 75 bomberos y a 8 ambulancias, activará el PEIN, el Plan de Emergencias Insular, y va a coordinar el operativo desde el SECOPIN. A ello se suma el despliegue de la Guardia Civil, que va a contar con 11 embarcaciones en Canarias, 8 de ellas en la isla de Tenerife. A todo eso hay que sumar las recomendaciones de tráfico, especialmente en el entorno metropolitano. Apunten bien las vías TF5, TF4, que es la que entra a Santa Cruz por la parte de la refinería, por la parte de abajo, por la avenida marítima, y TF13, que es la circunvalación de la laguna. Esas vías van a sufrir las principales modificaciones. Esta mañana ha pasado por la antena de la SER el alcalde de Santa Cruz de Tenerife, que ha explicado cómo se prepara la capital para recibir al Papa.
1: No es un día para aquellos que lo puedan hacer, evidentemente. No es un día para coger coche, es un día para dejar el coche en casa. Insisto, todos aquellos que lo puedan hacer, y es un día para moverse en lo más posible en transporte público, que está reforzado, tanto guaguas como tranvía, y aquellos que también lo puedan hacer, caminar.
0: Antes de llegar a Santa Cruz, León XIV va a visitar San Cristóbal de la Laguna. Allí los comerciantes y los empresarios esperan una importante afluencia de visitantes. Iván Pérez es el presidente de la zona comercial La Laguna Centro.
2: Hombre, las previsiones que manejamos, que puede ser un día bueno de ventas porque habrá muchísima gente en La Laguna. Bueno, nos trasladan las instituciones, que pueden ser entre 15 y 25 mil personas. Hombre, la disminución de los parkings puede afectar, pero también creo que hay un refuerzo bastante amplio de entre guaguas, tranvías y otros medios de transporte, que no sea el coche privado.
0: Bueno, pues todo esto en un miércoles marcado también por el sueño de que el Club Baloncesto Canarias en La Laguna Tenerife siga haciendo historia a pesar de la contundente derrota cosechada ayer por la tarde-noche en el Palau.

0: Bueno, pues el resultado casi mejor olvidarlo, 167. Lo bueno es que la eliminatoria es al mejor de 5 partidos y que da igual perder por un punto que por 30. Los aurinegros se juegan a estar por primera vez en su historia en una final liguera después de la gesta de haber eliminado al Real Madrid. Chus Vidorreta, lógicamente, no estaba contento al finalizar el encuentro. El segundo partido se juega mañana jueves, también en Barcelona, también a las 7 de la tarde, y la eliminatoria viajará hasta el Santiago Martín, hasta la isla de Tenerife, el sábado. Ahí se va a disputar el tercer encuentro a la misma hora para que nadie se despiste. 7 de la tarde son todos los partidos. Mañana, de nuevo, en el Palau, y pase lo que pase, porque la eliminatoria es al mejor de 5, el sábado a las 7 en el Santiago Martín. Por cierto, un partido para el que ya no quedan entradas. Se pusieron ayer a la venta en esa taquilla online del Club Baloncesto Canarias. ¿Y saben cuánto duraron las entradas? 8 minutos. Bueno, pues muchas ganas para ver al Canarias en casa. Por cierto, que ya sabemos en lo que tiene que ver con el deporte que el Tenerife va a comenzar la liga entre el 14 y el 16 y el 16 de agosto. Este miércoles es noticia también la apuesta tecnológica del Cabildo, el futuro centro de inteligencia artificial y supercomputación presentado ayer, aspira a convertirse en una referencia del sur de Europa y podría generar más de 500 puestos de trabajo vinculados a la innovación y a la tecnología. Y en el ámbito judicial, atención al varapalo que recibe la cadena hotelera Riu. La justicia ha rechazado la posibilidad de compensar económicamente a los trabajadores a cambio de renunciar a sus descansos. Una resolución que puede tener consecuencias en el conjunto del sector turístico. Y cerramos nuestra portada con el trágico fallecimiento de una persona en una colisión frontal ocurrida en los últimos días en la carretera entre Tejina y Tacoronte, además de un incendio en una vivienda del Sobradillo que dejó un herido crítico y otras dos personas afectadas. Nos están preguntando a través del 677-92-6015 si hay algún accidente en la autopista, y en la autopista, en la TF1, recordamos, si hay un accidente a la altura de la salida de Punta Larga en dirección sur por un accidente entre un coche y una moto, un accidente que está dejando varios heridos. Bueno, ya saben que este programa lo hacemos entre todos y hemos conocido el primer menú que se le va a servir al Papa en su llegada a Canarias. Y hoy queremos preguntarle que si León XIV fuera a comer a su casa, ¿qué le prepararían ustedes? ¿Qué plato canario no debería perderse el Papa? Siempre hemos sido una cosa normal. Si les dicen, venga, preparen, díganme qué les puedo poner. Pues primero, segundo y postre, ¿qué le pondrían al Papa? Y por cierto, otra pregunta está con un poquito de curiosidad y que tiene que ver con el deporte. Hoy juega Las Palmas, la Unión Deportiva Las Palmas, su partido de vuelta del playoff de ascenso con el Málaga. Tiene que ganar para seguir soñando con el ascenso. Si gana, se medirá al Almería. Y la pregunta es delicada, la que les queremos hacer hoy, aparte de lo que le prepararían al Papa. ¿Ustedes quieren que suba a Las Palmas o prefieren que se quede en segunda división? Una pregunta delicada. ¿Quieren que suba a Las Palmas o prefieren que se quede en segunda? Les leemos en el 677-92-6015. 677-92-6015. En el control de sonido está Pedro Débora. Del guión y de la producción se encarga Pablo Gandía. Y entre los tres les vamos a acompañar hasta las 11:20 de la mañana. Es miércoles 10 de junio. Empieza aquí el Hoy por Hoy de Radio Club Tenerife. Vamos ya a por nuestro primer café.
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0: Pablo Gandía, buenos días.
3: Buenos días, espera.
0: No me has dejado ni preguntar?
3: Nada.
0: O sea, tú quieres quedar en el Málaga.
3: Estamos hermanados, chicharros y boquerones, ¿no?
0: Y está todo el mundo diciendo lo mismo, que sí, que muy bonito, que nadie le desea el mal a Las Palmas, pero que se quede en segunda. Que aquí todo el mundo quiere derbi.
3: Bueno,
0: derbi es la manera elegante de decir que no quieren que suba Las Palmas.
3: Sí.
0: Queda igual, que no quiere que suba.
3: Es la forma llena de cortesía, pero un oyente pone por aquí: quiero que suba, soy canariona, pío, pío.
0: Sí, pero mira, uno entre dice: no le deseo mal, pero yo quiero derbi en segunda, que en los carnavales no habrá quien los aguante, sino hoy soy del Málaga a muerte. La próxima temporada habrá derbi, como canario que suba y como chicharrero que se quede. Pues esto, claro. Uh-huh. Pero esto es lo bonito del fútbol.
3: Sí, otro por aquí. Yo quiero y deseo que suba Las Palmas, sí o sí. Bueno, Rita, en este caso.
0: Claro, pues Rita, pues mira. Dice: hombre, Miguel Ángel, un derbi el año que viene en segunda será un aliciente más. Pues claro, pero es que al final es que esto es así. Y si preguntáramos esto en Las Palmas al revés, si le pasara al Tenerife, ¿sabes?
3: Pues no sé qué dirían.
0: Yo sí. Pues lo mismo que aquí, pero lo mismo que aquí para el revés. Oye, ¿qué le pondrías al Papa de comer?
3: Pues después vamos a conocer, de hecho, el menú en la segunda parte del programa, porque lo va a hacer Ekansa, pero... algo que fuera ligerito, porque si el hombre luego tiene que continuar con otros eventos, tiene que dormir, tiene que coger un avión para desplazarse aquí a Tenerife, por ejemplo,
0: tú fíjate que
3: pues yo pondría algo, no sé, ligerito.
0: La piña del Hierro de postre, que está buenísima, se la pondría en Tenerife, pero ahora cuando vaya a Gran Canaria le pondría de postre unos bombones de la Peña la Vieja, que son buenísimos, unos bombones de helado. Son buenísimos con el calor que está haciendo.
3: Sí, pero es que el pobre, si va de blanco, a lo mejor se mancha, y para sacar esa mancha, imagínate. Bueno,
0: pero sí, tiene un montón de vestimenta.
3: ¿Cómo será la maleta del Papa?
0: ¿Cómo será la maleta del Papa?
3: Sí, sí, sí, sí. Si será una maleta o a lo mejor es un baúl, no sé.
0: Y después también una pregunta que hacía ayer, lo que pasa es que es verdad que uno lo piensa y dice, mejor no pensarlo y no, porque debajo de ¿no? De la casulla, de la sotana que llevará un pantalón corto. Como los que te pones en carnavales. O no llevas nada.
3: Florentino dirá que la camiseta del Madrid.
0: O llevas unos vaqueros y te quitas, ¿no? No sé.
3: Que por cierto, hay mucha polémica, en torno a esas
0: palabras. El
3: Málaga
0: es blanco y azul, es verdad que lo está diciendo un oyente. El Málaga es azul y blanco. Sí,
3: correcto.
0: Sí, sí, sí, sí, sí. Como le puedan los fantasmas a Las Palmas ahí. Dice, ¿qué le pondría? Dice, el mismo menú que los migrantes. Oye, pues tampoco es mala idea. Tampoco es mala idea, porque meterse en el papel de la gente, eso ayuda también. Esa es una buena idea también.
3: Que creo que lo va a recibir una persona que emigró a Madrid, ¿no? En representación de migrantes.
0: Sí.
3: Sí, ¿no?
0: Eso, ¿pero dónde?
3: Aquí.
0: Aquí, sí. Es que mira, hay tanta información, Pablo, que la verdad que ya me pierdo. Ya no sé sé qué le van a dar. Y otra cosa que le haría al Papa, le regalaría un llavero. Un llavero, porque tú sabes la cantidad de llaves que le están dando a ese hombre. Le dieron la llave de Madrid, le van a dar la llave de la ciudad Condal, le van a dar la llave de la ciudad de Las Palmas, le van a dar la llave de Santa Cruz y una cruz también. Es que ¿cómo va a meter todo eso en la maleta? Pues que, y una caja de polvorones, falta que le den, pero...
3: Y para bajar todo eso, ¿no?
0: Para bajar todo eso, y un llavero, porque el llavero es lo único que no pierdes, al final pierdes la llave para meter tantas llaves.
3: Quiero pensar que tendrá a lo mejor muchas llaves, si tiene, no sé, un gran llavero, un manojo con todas las puertas del Vaticano,
0: sí,
3: ¿no?
0: Sí, las puertas del Vaticano.

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1: Con lo cual, es más barato. Y tiene una botella de cava. A mí me parece muy bien que la gente haga negocio con eso. Si hay alguien que está dispuesto a pagarlo, metes a tu casa a la gente por la tarde y igual a esta gente agradable. ¿No? ¿O lo dejas ahí en el balcón?
2: ¿Con derecho al baño o no?
1: Con derecho al baño, ah, sí, sí. Había vale, con vale. Derecho al baño, sí. Y sí, porque si no, imagínate, ¿no? Y el... Bueno, pues a lo mejor, pero mira, a lo mejor eso lo coge un fotógrafo, saca, a lo mejor es un buen balcón, una buena vista y después vende la foto. Yo ya buscando el negocio del negocio.
2: Sí me consta que, por ejemplo, algunas cadenas de televisión, en este caso Televisión Española, ha estado tanteando en esos edificios aledaños a la zona de La Salle, al colegio, porque ahí se va a producir ese cambio de vehículo por parte del Papa y querían tener un tiro de cámara. De hecho, estaban preguntando a algunos vecinos y también a los presidentes de la comunidad, administradores de finca, para ver si lo podían hacer. Sí, es claro. Una gestión habitual también, ¿no? Sí, cuando sí, estamos sí, hablando sí. De televisiones, de radios, de para seguir las emisiones y para poder ofrecerles toda la información en esos puntos clave.
1: Mira, para la Semana Santa en Sevilla, para la Fórmula 1 en Valencia en su día, se pagan... dinerales, 6.000 euros por un balcón, para las campanadas de fin de año, también. Para las campanadas de fin de año también
2: una pasta de lo que se llevan,
1: Dice, dice, si le dan la llave de Santa Cruz, ¿cómo vienen los reyes? ¿Cómo se lo explico a la niña? Claro, si se la lleva el Papa. Claro, el alcalde va a tener que sacar copias. A ver, Mudeo va a tener que estar esta mañana en una. Igual se lo encuentran en Meridiano haciendo copia de la llave de Santa Cruz, porque después, claro, ¿cómo se la da a los reyes? Que va. No, que saquen copias en el ayuntamiento, ¿no? Sí. Bueno, hoy vamos apurados de tiempo, ¿no? Porque tenemos tenemos un montón de cosas, pero están entrando tantos mensajes que me da pena leerlo.
2: Vamos a ir leyendo por aquí algunos. Yo soy Gomero, quiero que suba las palmas. Buenos días, escaldón, potaje de berros, ñame, batatas, papas negras, con pescado encebollado, frangollo con miel de palma. Pues la verdad que alimenta, pero yo creo que terminaría un poco inflado el hombre.
1: Yo le pondría una cervecita y unos camarones. Ese hombre mirando ahí al mar, una cervecita, unos camarones, unas potas en salsa, por ejemplo, unas potas en salsa ahí, y de postre, un corneto de vainilla. ¿Tú te imaginas el Papa feliz con un corneto de vainilla de Cáliz? Tranquilo. No. Cafecito y para el Vaticano otra vez. Que allí seguro que no tienen corneto.
2: No.
1: No creo. Lo que pasa es que también te puedes manchar con el corneto. Pero bueno, depende, ¿no? Si no te gotea, le dejas,
2: no, allí tienen
1: le dejas el papel en la parte de abajo del papel, se lo deja.
2: Allí el helado del Vaticano es otro, que es de un santo, el San Tori, ¿no? Es el que comen allí, el que más gusta.
1: Mira, hay otra anécdota simpática que vi estos días, que es que hay que ser ruin. El Papa se puso a regalar en la visita en Madrid a todos los que recibían rosarios. Y también se los regaló a la gente que iba en el avión con él, porque la compañera Silvia Mascareño, que está haciendo un trabajo impecable para la Televisión Canaria, por cierto, Silvia es amiga, la quiero un montón, además, y está haciendo un trabajo espectacular. Me dice que les regalaron un rosario. Pues el Papa, cuando se va reuniendo con la gente, a las infantas, no a las actuales, sino a Cristina y a... ¿cómo se llama la otra? Elena. Uh-huh. Elena. Elena estaba con los hijos allí y le dieron un rosario para cada uno y dijo que sí le podía dar más. ¿Tú te crees? ¿Tú te crees?
2: Hay que mirar en Wallapop ahora. ¿Tú te crees? Si los tienes subido.
1: ¿Va qué? ¿Para regalárselo? ¿Te están dando el rosario? Vete con tu rosario bendecido. Pero no pidas más. Hay gente que de verdad que nunca se conforma con todo. Bueno, vamos con el tiempo.
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1: Mira, siempre hay, siempre que dice uno algo, se puede mejorar. Yo dije el corneto de vainilla y ahí dice quien le propone al Papa un helado California.
2: Ah, mira,
1: pues
2: con musiquita y
1: pues,
2: todo.
1: Pues también con musiquita y todo, el helado California tampoco es desechable. Yo le pongo el líquido de encima, se lo pongo de fresa. Ahí.
2: ¿Sí? Sí. Yo hace mucho que no me como un helado California.
1: Sí, pues estás tardando. Vamos con el tiempo.
2: Pues vamos con el tiempo y ahora mismo en Arico tenemos 21 grados, tenemos 18 en San Juan de la Rambla, 18 también

0: En Puerto de la Cruz, nos indica la Agencia Estatal de Meteorología que sí que hemos tenido un amanecer marcado por esas nubes, en las que incluso pues en área metropolitana, más bien en esa zona de la laguna Tacoronte, hemos encontrado algo de llovizna. Han amanecido, de hecho, las calles mojadas. La máxima en la isla de Tenerife va a ser de 26 grados y sí que nos indica que se van a ir abriendo los claros a medida que vaya avanzando el día. Por supuesto, más protagonismo del sol y del cielo azul cuando estamos hablando de la vertiente sur. Y en cuanto al viento, seguimos con ese alisio y lo va a ser de forma moderada. Vamos a tener también intervalos de viento fuerte y podría haber incluso rachas ocasionales de intensidad muy, muy fuerte. Así que muchísima precaución. El titular, la verdad, que estos últimos días es el viento, que parece que lleva aquí unos cuantos días, incluso te diría que unas cuantas semanas, y que no termina de irse del todo.
1: Y lo que son los microclimas, ¿no? Porque ayer en Santa Cruz por la tarde, es verdad que hacía viento, pero bueno, el tiempo era agradable, y de Tacoronte para allá estaba lloviendo a mares como si no hubiera mañana. O sea, que es que esto de los microclimas es una cosa sorprendente. Vamos a ver la niebla que hay en los rodeos el viernes por la mañana.
0: Nos manda un oyente, perdón, Miguel, es que esto hay que comentarlo. Una foto disfrazado de camión de helados de Helados California.
1: Mira, qué bueno.
0: Buenísimo.
1: Qué bueno. Oye, por cierto, sobre el accidente que estábamos comentando antes, había uno en Candelaria, en sentido sur, otro a la altura de Fania, sentido Santa Cruz, y están pasando los coches, pero no las guaguas. Lo digo porque está bloqueada parte de la vía y están pudiendo pasar los coches, pero no están pudiendo pasar las guaguas. Así que, precaución. Paciencia, la de todos los días prácticamente, pero hoy, si cabe, un poquito más. Vamos con el deporte. 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Oscar Herrera, buenos días.
2: ¿Qué tal? Muy buenos días.
1: Me hice socio de DAZN, nos dieron para ver el partido y nos dieron para el pelo, ¿no?
2: Sí, sí, sí.
1: Nos dieron para el pelo, vaya repaso.
2: Ayer me ponía anoche en la red social X, un seguidor, un aficionado, me ponía que nos quedamos en 33, los aficionados del Canarias. Pues sí, pues perdimos de 33, con lo cual es una buena expresión un poco de cómo nos quedamos, 167. Y la verdad es que, mira, yo no te puedo decir que no me lo esperara, es decir, algo parecido, no sí, de sí. Esa manera, sí. pero no porque el Barça sea mucho mejor, sino porque este es el Canarias de esta temporada.
1: Sí, sí.
2: Picos muy, muy, muy altos que tocas el cielo y otros tocas el infierno. Y ayer tocar el infierno. Y la verdad, fíjate solo los porcentajes, Miguel Ángel, del Canarias, de 3. Solo metió 3 triples de 17 que intentó, de 18 que intentó. Un 17% en triples. Ahí está parte de la diferencia. El Barça, por ejemplo, metió 13 de triples, el Canarias solo 3. Y luego en rebotes ellos 47, nosotros 28. Y ayer el Barça hizo mucho daño dentro en la pintura, y eso que estaba Fran Guerra, y el castigo
1: mucho. Fran Guerra al final, que lo metieron cuando vimos que con los pequeños no íbamos a ninguna parte.
2: Claro,
1: porque,
2: claro.
1: ¿Cómo se llama el gigante este que tiene el Barça?
2: Folk.
1: ¿Este cuánto mide?
2: Este mide 2.19, pero hace 2.19, lo que le da la gana.
1: Estiraba el brazo, el Canarias sin pivot. Y este estiraba, claro. Parecía un, ¿no?, un juvenil jugando contra infantiles en minibásquet, ¿no?, que cogía la pelota,
2: correcto,
1: y
2: pero
1: la metía.
2: Sobre todo es efectivamente la envergadura que tiene cuando levanta los brazos. Es una cosa descomunal, es una torre, auténtica torre. Y se comía a los nuestros. Y bueno, no es invencible este Barça, pero ayer no salió absolutamente nada. Y vamos a ver el jueves. Yo, mira, sigo pensando que el Canarias va a dar guerra en esta eliminatoria, así que veremos a ver si vemos la buena versión el jueves.
1: Lo mejor de todo es que, como hemos visto la eliminatoria del Real Madrid, ganamos en Madrid. Nos metieron un repaso en el Santiago Martín. Bueno, no fue el repaso como el de ayer, porque fueron en el tercer y cuarto, y ayer el partido se perdió mucho antes. Pero este Canaria, como acabas de decir, Oscar, es capaz de todo. Entonces, como ya damos por bueno lo que ha hecho, bueno, pues lo único, plantar cara. Y aunque nos metieran el repaso ayer, nadie descarta que podamos dar la sorpresa mañana y por lo menos ganar uno de los dos partidos en el
2: palo. Correcto. O al menos, Miguel Ángel, si en el peor de los casos vuelves con un 2-0 en contra, que ya es una eliminatoria muy difícil de remontar, al menos ganar el sábado y forzar el cuarto partido el lunes en el Santiago Martín, ¿no? Por lo menos estirar la eliminatoria. Pero bueno, paso a paso, vamos a ver el jueves. Yo estoy convencido que vamos a ver otra cara del equipo el jueves a las 7.
1: Esto es lo que te digo, que nos quiten lo bailado. Oscar, gracias.
2: A ti, Miguel Ángel, buen día.
1: Un abrazo.
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0: 9:33 de la mañana, nos metemos de lleno en nuestro Hoy por Hoy Tenerife con el 677-92-6015 como enlace directo entre este estudio de radio, de Radio Club Tenerife y ustedes. Esta semana, lógicamente, todos los focos están puestos en la visita del Papa León XIV a Canarias. A las 12:15 de este viernes va a ser esa misa multitudinaria en la explanada portuaria de la Dársena de los Llanos en Santa Cruz de Tenerife. Será el último acto del viaje oficial del pontífice a nuestro país. Pedro Suárez, presidente de la Autoridad Portuaria, muy buenos días.
1: Hola, ¿qué tal? Muy buenos días a ti, Miguel Ángel, todo tu oyente.
0: Presidente, ¿nos puedes concretar cómo va a ser el dispositivo de entrada y salida de las personas al puerto con motivo de esa misa?
1: Bueno, realmente lo único de lo que puedo informar es de lo que más o menos he oído, porque el dispositivo está en manos prácticamente del Ministerio del Interior, que ha desplegado pues todos los dispositivos, tanto de Policía Nacional como de Guardia Civil. Dentro del puerto las competencias son de Guardia Civil y ellos son los que han montado todo el dispositivo. En estos momentos lo que se han montado son tres rampas de acceso desde la avenida hacia el interior del puerto, por donde se monta normalmente el mercadillo, por ahí serán parte de los accesos, y también por la entrada de la vía de servicio del auditorio hacia el Barranco de Santos, ¿no? Por ahí serán los accesos y el desalojo, y el posterior desalojo. Bueno, lo único que ha hecho la autoridad portuaria es habilitar el espacio, abriendo compuertas para que los accesos a las distintas zonas sean independientes, y también, por supuesto, el desalojo. Creo que la idea es empezar a abrir el acceso a partir de las 8 de la mañana. La vía de servicio permanecerá cerrada desde las 6 de la mañana, con lo cual, bueno, el acceso será escalonado de alguna u otra manera para que todo el mundo pueda, que tenga autorización, pueda acceder.
0: ¿Una vez empezada la misa se puede entrar?
1: No, creo que una vez que el Papa esté dentro, incluso un poco antes, que entrará con el Papa móvil después de haber hecho el recorrido por Santa Cruz, se cierran todos los accesos y será imposible entrar o salir en el caso de que alguien quiera salir, ¿no?
0: Presidente, nos ha llegado una noticia de que hay riesgo de que no se pueda celebrar el Tenerife Music Fest, que también está previsto en zona portuaria, por la declaración de alerta. ¿Esto es así? ¿Usted tiene información de esto?
1: No. Ahora lo único que tenemos es una pre-alerta. No sé si hoy o mañana se publicará, se cambiará la pre-alerta por una alerta, y en función de eso pues se obrará, ¿no? Pero en principio todo está de la misma manera, ¿no?
0: ¿Riesgo de que no se celebre el festival?
1: No lo sé. Realmente casi no depende de nosotros, pues nosotros lo único que cedemos es el espacio, ¿no? Si hay una alerta en la cual nos podamos ver nosotros involucrados, en el sentido de que se nos advierta de alguna u otra manera algún tipo de posibilidad de que no se pueda celebrar, pues ya actuaremos en consecuencia. Pero en principio sin la alerta decretada no.
0: Claro, porque ¿quién podría tomar esa decisión? ¿Quién tomaría esa decisión?
1: La decisión de que
0: de suspender el concierto, por ejemplo.
1: Pues no lo sé, va a depender de lo que nos venga a decir la alerta del Plateca, que en este caso quien la emite la consejería de el gobierno de Canarias en este caso, ¿no? Aquí hay varias instituciones que estamos metidas en las autorizaciones del concierto. Una es la delegación del gobierno, otra el ayuntamiento y otra nosotros, ¿no? Con lo cual, ¿de quién debe de partir la suspensión? pues no lo sabría decírtelo en estos momentos, pero vamos, que esas tres administraciones somos las que estamos involucradas en la autorización de ese concierto, con lo cual, bueno, habrá que esperar a que la prealerta se convierta en alerta.
0: Bueno, de todas maneras, una última cuestión, señor Suárez. El montaje de la estructura, en lo que se refiere al operativo del Papa y para el concierto, ¿eso avanza bien y está finalizado ya?
1: Sí, prácticamente. Ahora ya, bueno, quien haya pasado por la zona verá el espectáculo de todas las sillas colocadas, ya están ultimándose los detalles de estéticos más que estructurales, porque ya está todo montado. Estamos de alguna manera, bueno, toda la televisión española, que es la que va a retransmitir, la Guardia Civil montando su operativo, bueno, la ayuda del ejército a la hora de colocar la silla. Bueno, hay un gran movimiento 48 horas antes de que se celebre, con lo cual yo creo que está ya prácticamente finiquitado la parte estructural. Ahora hay que llenarlo y hay que disfrutar de la visita del Papa, que bueno, vamos a vivir desde luego un momento histórico que no sabemos si lo volveremos a vivir alguna vez en la vida, ¿no?
0: Pedro Suárez, presidente de la Autoridad Portuaria, muchísimas gracias y muchísima suerte, porque la verdad que va a ser un día complicado el del viernes y ojalá que salga todo bien. Muchísimas gracias.
1: Saldrá todo bien.
0: Un abrazo.
1: Estamos bendecidos.
0: Bueno, un abrazo bueno, grande.
1: Adiós, un abrazo. Hasta ahora.
0: ...9:40, 10:20... Todos los miércoles tenemos tertulia económica en este Hoy por Hoy Tenerife y nos acompaña José Miguel González, Corporación 5. Buenos días, José Miguel.
2: ¿Qué tal?
0: ¿Tú estás bendecido? ¿Estás bendecido? Sí, ¿no?
2: Estoy que no quepo en mí.
0: Vicente Dorta, Caudal Canaria. Muy buenos días.
3: Muy buenos días. Bendecido también.
0: Bendiciones. Bendiciones. Bendiciones, ¿quién dicen? Dicen los venezolanos,
3: una,
0: ¿no?
3: Una pitoniza de esta.
0: Ah, sí. Sí.
2: Oye, no me estés comparando la religión con las ciencias ocultas. Uno es ciencia, lo otro no lo sé.
0: Teo Hernández, secretario general de ASAGA, que estás enfadado tú, ¿no?
4: Yo enfadado.
0: Estás bendecido lo primero, ¿no? Porque están entrando, me están contando que están entrando un montón de piñas, de mangos, de aguacates y de plátanos de fuera sin controles.
4: Sí, bueno, es que esto no es nuevo, ¿no? Siempre nos encontramos alguna partida de estas. Y lo que pedimos es que se tomen en serio ya de una vez por todas. Primero, el control de la orden del 87, que prohíbe la entrada de determinados productos vegetales, sobre todo, para que no sigan entrando plagas y enfermedades. Y sobre todo porque tenemos a las puertas algunas enfermedades o plagas para nuestros cultivos que pueden ser el debacle. Como por ejemplo en la platanera, el Fusarium raza 4 tropical, que ya está extendido por toda Asia, África y Latinoamérica, y si entrara a Canarias... Somos de las pocas regiones del mundo que no lo tienen. Si entrara a Canarias, se acabaría con la platanera en Canarias. Entonces, vamos a tomarnos en serio ya de una vez por todas esto. Está entrando plátano macho de Latinoamérica con el riesgo que ello conlleva. Entonces, por ganar algo de dinero, 4 duros además, estamos poniendo en riesgo a muchísimas familias y muchísima tradición y cultivo y paisaje agrario por una tontería de 4 duros. Entonces,
0: ¿quién es el irresponsable en este caso?
4: Primero el que hace esos pedidos, esa empresa o ese grupo de empresas o esa red de empresas que continuamente son las mismas además y que continuamente quieren entrar este tipo de productos a Canarias. Y luego, en cuanto a los controles aduaneros, cuando no se realizan sino de forma documental contenedores sensibles o de determinados países, sino que se pasa simplemente por documentación, pues luego tenemos en riesgo todo esto, ¿no? En Canarias tenemos un sistema aduanero especial, diferente al resto de nuestro país y de Europa, por algo será. Pues vamos a tomarlo en serio de una vez, porque es que hay mucho riesgo aquí en juego.
0: Uh-huh. Fran Bautista, UGT.
5: Muy bueno.
0: Bendecido también, los sindicatos están bendecidos.
5: Bueno, últimamente yo creo que sí estamos bendecidos, ¿no? Es la mejor época de las organizaciones sindicales, como tenemos mayor número de delegados y mayor número de afiliados, cuando algunos ya decían que íbamos a desaparecer, pues no estamos desapareciendo, sino creciendo y la gente confía más en nosotros.
0: Bueno, vamos a tocar varios asuntos que están marcando la actualidad, y el último de ellos es una sentencia judicial que conocíamos ayer y que ha rechazado que la cadena hotelera Riu pueda compensar económicamente a los trabajadores que no puedan disfrutar de un descanso de 12 horas entre jornadas. Había un acuerdo entre empresarios y trabajadores, pero ha llegado la justicia y ha dicho no. Aquí el descanso de 12 horas, si no es de 12 horas, no se puede compensar con dinero. ¿Dónde está la barrera entre la libertad individual del trabajador a decidir, oye, yo sí quiero que me lo compensen económicamente y no descanso esas 12 horas, o el derecho obligatorio al descanso, Frank?
5: Porque es un derecho irrenunciable del trabajador, porque es un derecho básico del Estatuto de los Trabajadores.
0: ¿Te ha sorprendido la sentencia?
5: No.
0: ¿Estás a favor de la sentencia? ¿Estás a favor de la sentencia? De que no se pueda compensar con dinero.
5: No, porque no solo hablamos que sea un...
0: ¿Y la libertad del trabajador dónde queda?
5: Es que no estamos hablando solo de un sector determinado, unas condiciones de trabajo determinadas, sino el descanso a un trabajador se le tiene que garantizar durante 12 horas para que sea productivo y para que el trabajador esté en las mejores condiciones posibles. Porque después oímos a los empresarios que no hay productividad, que el trabajador no está dando el 100% en los puestos de trabajo, y no estamos hablando de esto solo, sino de más sectores que se reflejan. Si una sentencia va en contra de lo que dice el propio Estatuto de los Trabajadores, que es una norma con la que hemos regulado para que los trabajadores y trabajadoras estén defendidos, imagínate en el ámbito sanitario, si esto no lo cumplimos, un trabajador sale por la noche y al día siguiente corriendo tiene otra vez que estar en su puesto de trabajo a las 8 de la mañana sin que se establezca el descanso de 12 horas. Lo mismo con los bomberos, lo mismo con los policías, lo mismo con personal esencial. Tenemos que ver las capacidades que tienen las personas para poder realizar. Independientemente, porque si también yo quiero negociar con el empresario que no me des las vacaciones, también las puedo negociar. No, son derechos irrenunciables. Y eso hay que tenerlo claro 100%.
0: Vicente.
3: Sí, yo estoy totalmente de acuerdo. Yo creo que no todo puede ser intercambiado por dinero, y que hay que... Las condiciones laborales, tienen unos mínimos que hay que respetar, ¿no? Las vacaciones, los descansos, etcétera, ¿no? Por lo tanto, a mí me parece de lo más normal del mundo. Y lo sorprendente es que tengamos que llegar hasta ahí para resolver un tema que yo creo que es lo más lógico, ¿no? No le veo ningún pero, ¿no?, en esa sentencia.
0: José Miguel, llama la atención que cuando hay un acuerdo entre trabajadores...
2: Claro, pero no todos los acuerdos...
0: Y empresario, y llega a la justicia y dice...
2: Es que hay que tener en consideración que tanto desde el punto de vista de convenios de empresa o incluso normas laborales de régimen interno, la inspección de trabajo, muchos de ellos, tiene que emitir un informe. Y a lo mejor tú pones una barbaridad en ese acuerdo porque las dos partes están puesta en común, y la inspección de trabajo pues declara que eso no es no se acoge a derecho. En este caso no sé si ha habido un informe previo de la inspección, o simplemente creo que entender que hay otra organización sindical que es la que ha presentado la demanda correspondiente, y en base al Estatuto de los Trabajadores, el tiempo libre no se compensa con dinero, el tiempo libre se compensa con el tiempo extra se compensa con tiempo libre. Y eso es una norma básica, en donde, igual que hay sectores en donde el descanso mínimo intersemanal de 2 días continuados no es sustituible, o que yo no quiera disfrutar de mis vacaciones y que me las paguen. Entonces son circunstancias que no han lugar.
0: ¿Todo esto se puede deber a la falta de personal, Teo?
4: Sí, y también a la precariedad de los empleos, ¿no? La gente dice, oye, pues no hago esos descansos para cobrar más al final de mes, ¿no? Al final, todo este tipo de cambios yo creo que tiene que venir de la propia iniciativa del trabajador o la trabajadora, que denuncie estas cosas, ¿no? Porque mucha gente sigue aguantando, y yo lo tengo ahora mismo muy cercano, sigue aguantando unas situaciones que la empresa viene con esa inercia de hace muchos años, y hasta que alguien no denuncia o se acerca a sus delegados sindicales o lo que sea, pues no empiezan a cambiar las cosas en las empresas, ¿no? Recientemente yo tengo una persona muy cercana que acaba de ganar un juicio, un compañero de trabajo, precisamente por cosas así, ¿no? En este caso era por un tema de los fines de semana, por tener un niño menor, etcétera. Y como la empresa decía, mientras no se denuncie, seguimos con la inercia, pues por eso animamos a que, como todo ha ido cambiando, los derechos laborales se han ido también fijando en el Estatuto de Trabajadores, etcétera, pues que animamos a la gente que si no está de acuerdo con alguna situación laboral, pues que lo por lo menos lo notifique, no denuncie, pero por lo menos lo notifique a delegados sindicales. Esto es como decir, oye, pues mira, me quito los EPIs a la hora de un tratamiento fitosanitario, no me pongo el traje, no me pongo la mascarilla y voy a cobrar más por esto. Oye, pues son derechos adquiridos, se están haciendo por tu propia salud, en este caso, incluso psicológica, emocional, lo que tú quieras, porque la gente necesita descansar. Entonces son derechos adquiridos que hay que respetar, por supuesto.
5: Los derechos que no puede renunciar un trabajador son los que están establecidos. Ni las vacaciones, ni las pagas extras son derechos del propio trabajador, que no es un derecho irrenunciable. Como decía el compañero, yo no voy a garantizarle a la empresa que me voy a quitar los EPIs, los equipos de protección individual, y con eso me vas a dar un plus por no utilizarlo porque no tengo un mayor gasto. No, la prevención de riesgos laborales es un derecho irrenunciable del trabajador y de la empresa, son obligación y eso hay que cubrirlo. Lo que pasa es que, como dice el compañero, es verdad que hay muchos empresarios que están acostumbrados a la antigua usanza, a hacer cosas que se hacían anteriormente, que ahora la nueva normativa no les permite hacer. Hay trabajadores que tienen la valentía de poderlo denunciar, hay otros que lo comunican y hay otros que, donde no hay organización sindical dentro de la empresa, no nos enteramos, y cuando hay organización en la empresa es cuando empiezan a cambiar las cosas dentro de la empresa.
2: No, aquí lo que, hombre, la palabra a lo mejor no es sorprende, pero sí se tiene como resaltado es que haya habido un acuerdo entre plantillas y empresas.
3: Pero lo curioso es que una empresa como esta, una multinacional que debería ser un ejemplo de respeto a los trabajadores, etcétera, haga un acuerdo sabiendo que ese acuerdo no se puede llegar a cabo. Es decir, y además,
2: la con articulación sindical, la entiendo.
5: Sí.
0: Hay un accidente, perdón que les interrumpa, hay un accidente que hemos venido contando a lo largo de la mañana, cruzado en las dos vías en dirección hacia Santa Cruz. Solo los coches pueden pasar por ahí a la altura de Fasnia. Y dice un oyente, dice, salí a las 8:05 de Los Cristianos y todavía voy por la acera.
2: Así no, esta que mañana se notaba, yo me incorporé a la autopista viniendo del sur, después de Fania, y sí, a mí lo que antes de escuchar la noticia decía qué poco tráfico hay hoy en la TF1 llegando a Santa Cruz, y claro.
0: Pero porque está el embatullamiento tapón, mucho antes, el tapón está antes, porque hay un camión y una guagua paradas allí, están cruzados, y entonces solo están pudiendo pasar los coches. Dice un oyente, caso real, empresa que cierra el viernes porque los dueños quieren ir a ver al Papa, ¿los empleados van a tener que pagar esas horas?
5: No, si el empresario decide cerrar es una cuestión de... Es un cierre patronal, no tiene absolutamente nada que ver que es el trabajador el que pide ese día, de sus propios días de asuntos propios, si los tiene o no los tiene. En este caso el cierre patronal, como dice el compañero, pues lo hace la empresa, no tiene absolutamente que devolver nada ni le tienen que quitar absolutamente nada.
0: Bueno, vamos con otro asunto. Hablamos de la emergencia habitacional que se está viviendo en Canarias. Ayer en el Pleno del Parlamento, el presidente de esta comunidad autónoma, Fernando Clavijo, decía que si Las Palmas de Gran Canaria reúne las condiciones que se piden, se aceptará la petición de declarar a la ciudad como zona de mercado residencial tensionado. Pero, decía Clavijo, no va a servir de nada. Recordamos que en el caso de Tenerife, La Laguna ha creado un observatorio de vivienda para contar con toda la información e iniciar el trámite. La declaración de zona tensionada de un municipio, José Miguel, ¿crees que puede ayudar a contener el precio del alquiler de la vivienda?
2: Se da un doble efecto y además eso se ha visto en aquellos lugares en donde se ha hecho. Es cierto que se contienen los precios, pero se restringe la oferta. Es decir, artificialmente se van a subir. Hay menos lugares donde poder acceder con precios muy topados, pero el nivel de oferta, que es lo que tú pretendías para abastecer a la demanda, justamente se amplía dicha brecha. Por lo tanto, al final, cuando se llegan a soltar los precios, como si fueran ganado por el campo, al final estos van a subir. Tenemos una escasez de oferta y estamos dedicándonos a dividir lo escaso. Y cuando tú te dedicas a dividir lo escaso, justamente es lo que genera es el efecto contrario.
0: Vicente, ¿estás de acuerdo?
3: Totalmente. Así ha sido demostrado en los municipios donde se ha declarado su zona tensionada, ¿no? Se produce una disminución de la oferta y los precios no se controlan. Es decir, al final, como bien dice José Miguel, es un tema de oferta. Y le podemos dar 1.500 vueltas al asunto. Podemos hablar de otras cosas, pero al final, pues volvemos a decir que la mitad de los ayuntamientos de esta tierra no tienen los planes generales aprobados, por lo tanto hay un caos urbanístico tremendo, las administraciones públicas no hacen vivienda o no promueven vivienda de protección oficial, y eso se le une pues a otros factores, como puede ser el tema de la vivienda vacacional, el tema del crecimiento poblacional, etcétera. Pero lo básico es que aquí no se construye un edificio o una casa, bueno, solamente hay que verlo en Santa Cruz, ¿no? Se construyen a cuentas gotas cuando hay unos precios desorbitados y hay una demanda tremenda. Y además existe otro elemento, que es que por nuestro problema de conectividad o de comunicaciones en esta isla, pues la gente que trabaja en Santa Cruz ha tenido que ir muchas veces fuera de Santa Cruz. Entonces no, las autopistas están colapsadas. Es decir, no existe un transporte público que conecte realmente bien a zonas fuera de Santa Cruz con Santa Cruz, porque si no mucha gente no tendría que venir a Santa Cruz, etcétera, etcétera. Entonces al final es un problema de gestión por parte de las administraciones públicas, que deberían de centrarse en lo importante y no en otras cosas, que muchas veces vemos que dejan lo importante y se dedican a innovar. Igual no hace falta innovar tanto, sino solucionar las cosas básicas, ¿no?
0: Claro, fíjate que lo acabas de resumir en un minuto. No puedes comprar en Santa Cruz, porque ya el otro día vi al lado de casa, por la zona de Meridiano, pisos a 500.000 euros. Dice uno, ¿quién puede comprar un piso de 70 metros cuadrados?
2: Eso 60, te iba a decir, 60, de, 60, 60, 70 metros cuadrados. 5.000 euros el metro cuadrado.
0: A 500.000 euros. Entonces, lo que está diciendo Vicente, te vas a vivir fuera de Santa Cruz y te vas a vivir fuera de Santa Cruz y entonces te encuentras con la cola que tampoco puedes entrar y dices, bueno, pues no voy a coger el coche, voy a recurrir al transporte público. Y tampoco funciona el transporte público. Entonces tú dices...
3: Claro, al final es yo trabajo en una empresa que vino de Madrid, se trasladó aquí, su sede social, trasladó a cerca de 100 personas, gente muy joven, todas, la mayor parte de Madrid. En Madrid ninguno tenía coche, porque se utilizaba el transporte público. Todos los que están aquí han tenido que comprarse un coche porque es imposible moverse, llegar al puesto de trabajo sin un transporte
2: claro,
3: público.
2: Claro, porque el transporte
0: 100 coches público, más de gente que se movía en transporte público, fíjate.
2: Claro, pero el transporte público no es que no funcione, es que colisiona con el transporte privado. Entonces claro, la cola te la comes igual.
3: Bueno, y por un planeamiento urbanístico claro, absurdo.
5: Porque no tenemos carriles específicos privados.
0: Bueno, te vas una de esas personas que durante no sé cuánto tiempo, cuántos años, te has comido... en moto, desde el norte, todos los días a Santa Cruz, jugándote la vida.
4: Claro, sí, sí. Yo he estado con...
0: Para no coger la cola.
4: Yo me aficioné a la moto precisamente por la cola de la... Sí, sí, por la autopista. Porque me negaba a dedicar mi vida a estar en una cola constante, no solo para venir, sino luego para volver. Porque luego al salir es lo mismo, pero en su vida, además.
0: Claro, pero Teo, fíjate que estás diciendo que las motos son mucho más peligrosas que los coches, sí, ¿no? Sí, y al final claro, te estás jugando la vida.
3: Sí, de todas maneras, yo siempre he dicho que Santa Cruz, es decir, Tenerife, Canarias, es un sitio maravilloso para las motos. Es decir, tú vas a Barcelona y hay 8.000 motos. Santa Cruz y La Laguna deberíamos de tener muchísimas más motos porque es el sistema más eficiente de movilidad, creo yo. Pero es verdad que no hay, mucha gente no usa moto porque le da miedo, porque si quieres ir a La Laguna tienes que ir por una autopista, etcétera. Pero hay ciudades en donde la moto, puede ser Barcelona, puede ser Málaga, en donde la moto tiene un protagonismo muy relevante.
0: Pero, fíjate, Vicente, que yo, por ejemplo, utilizo moto todos los días, me muevo en moto, pero me muevo en el casco de las ciudades, o subo a La Laguna, pero no se me ocurre irme al Puerto de la Cruz en la moto, porque al final dice, oye, por la autopista, porque te juegas la vida, lo que le acabo de decir a Teo, que te juegas la vida al final, o por el mal tiempo, o por el viento, o por la poca pericia de uno mismo, o por la poca pericia del resto de conductores, que aquí somos muy, muy dados a conducir todo por el carril de la izquierda.
4: La
0: ¿no?
4: gente está en unas colas, está estresada, mucha gente está dormida, se despistan, se ponen a mirar el móvil porque están en una cola y bueno, yo
0: lo del móvil en el coche sí. En los vehículos es terrible, ¿eh?
4: Casi todos los días tenía que pegar algún frenazo porque
0: y hasta los peatones, ¿eh? Sí. Hasta los peatones, porque la gente va y cruza un paso de peatones en rojo porque va mirando el móvil y no se da cuenta que está en rojo.
5: Los peatones cada vez va
0: a peor
5: creciendo.
4: Mira la niña de la Cruz del Señor con el tranvía, ¿no?
0: Sí. Que iba con los cascos, con los cascos y mirando el móvil.
4: Y el tranvía tocando y se la llevó por delante.
0: Nos quedan 3 minutos, pero quiero preguntarles por la previsible subida de los tipos de interés del Banco Central Europeo, que sería que la anunciaría mañana, en teoría, después de 3 años. Hablamos de 25 puntos básicos, un 2,25% se quedarían los tipos de interés.
2: Sí, no es previsible, va a haber.
0: Todo va a comprar letras del Tesoro.
2: Sí, sí. A ver, el Euribor ya lo estaba anunciando desde hace meses, ahora ya está instalado prácticamente de forma diaria en el 2,8. Todavía estamos al 2, 25 puntos básicos ahora y 25 puntos básicos después del verano.
0: La intención es contener la inflación.
2: es que la política monetaria de crecimiento de tipos de interés lo que hace es contener la inflación y debería tener unos tipos de interés idénticos a las tasas de inflación. Por lo tanto, para después del verano tendremos inflaciones mucho más altas. Este viernes conocemos el dato definitivo de la inflación del mes pasado y veremos cómo en Canarias probablemente no haya buenas noticias. Y en consideraciones de política monetaria tienes que poner el mismo tipo de interés que la tasa de inflación. Por lo tanto, nos espera
0: la tasa de inflación en cuanto estamos en un 3% en la interanual, ¿no?
2: Sí. Sí, pero pues, nos vamos al 5 o 7 sin ningún tipo de problema, sin despeinarnos.
3: Es que la inflación al final es el que ha mermado la capacidad adquisitiva de todos nosotros, ¿no?
2: Es que no ha dejado de subir desde el 2021. Sube menos, pero no ha dejado de subir.
3: Es que lo vemos, ¿no? Todos lo vemos. Es decir, los salarios pueden subir, pero no llegan al crecimiento de la inflación y hace que todas las familias se hayan empobrecido. Después el IRPF no lo indexan, ¿no? Por lo tanto, se paga más impuestos, las administraciones públicas tienen récord de recaudación, son incapaces de gastar lo que tienen, y ahí ves a las familias ahogadas en una espiral difícil de gestionar, ¿no?
4: Tío. Ayer precisamente estábamos hablando con el tema de la vivienda, una gente que tiene dos chiquillos, o sea, necesitan una casa de 3 habitaciones mínimo, imagínate, con unos sueldos normales, una pareja, es que son trabajadores pobres.
2: 20, y 25 años para pagar.
5: 25
2: años.
4: O más. O vete de alquiler.
2: Ahora mismo son 25. El medio.
4: O coge un alquiler. Prepárate a 1000 y pico euros. Que es una locura.
5: Nos cuesta mucho negociar los convenios colectivos para intentar absorber esa inflación que tienen los trabajadores y las trabajadoras. Y por mucho que negociemos, es verdad que es imposible porque no podemos llegar a esos márgenes que tenemos, como
4: esto,
5: dice el compañero,
4: esto con la vivienda,
5: hace años.
4: Esto ya ha pasado en ciudades turísticas o en islas como Ibiza. Al final, ¿qué sucede? Las nuevas generaciones se van. Es que es insostenible.
0: Vaya tertulia positiva esta hoy, ¿no? Madre, menos mal que estamos todos bendecidos. Menos mal que estamos todos bendecidos. A ver
2: si nos fuéramos al infierno.
0: Hace un milagro. Vicente, José Miguel, Teo, Fran, muchísimas gracias a los cuatro.
4: Un saludo.
6: Son las 11 de la mañana, las 10 en Canarias. Y la última hora nos lleva a Barcelona. Allí un hombre ha sido asesinado a tiros en pleno centro de la ciudad, Javier Liébana.
7: Se trata del sexto asesinato a tiros en el área de Barcelona en lo que llevamos de año. Este coincide además con la visita del Papa a la ciudad. En la calle Balmes, en pleno centro, donde ha ocurrido este suceso, está nuestro compañero Martí Oliver.
8: Los hechos han pasado poco antes de las 10 de la mañana delante de una comisaría de la Policía Nacional, a dos calles de donde empieza el perímetro de seguridad por la visita del Papa. Los Mossos de la unidad de investigación han llegado hace pocos minutos al escenario del crimen y los servicios de emergencias ya se han llevado el cuerpo de la víctima. Ahora se tiene una investigación abierta para localizar al presunto autor y esclarecer los motivos del asesinato. Los vecinos han presenciado los hechos, hablan de un tiro y que el atacante sería un hombre de unos 40 años.
7: Por su parte, León 14 acaba de iniciar una visita a la cárcel de Brians 1, allí en Barcelona, donde está manteniendo justo en este momento un encuentro con un grupo de internos. Del exterior se están produciendo nuevas explosiones cerca del estrecho de Hormuz, mientras que Irán ha anunciado que va a evaluar si rompe las negociaciones de paz con Estados Unidos. Sara Aranda, buenos días.
9: Buenos días. Irán acusa a Washington de socavar la diplomacia con reiteradas violaciones del alto el fuego. Tras los ataques de anoche, el portavoz del Ministerio de Exteriores iraní asegura que van a reevaluar seguir la vía diplomática con Washington. Apuntan a que cualquier proceso de negociación requiere un entorno de estabilidad y no la hay. Han condenado la ofensiva de Estados Unidos y han respondido lanzando una decena de misiles de largo alcance. Desde Washington aseguran que sus bombardeos han terminado, pero siguen registrándose explosiones, la última en la estratégica isla de Qasem, en el estrecho de Hormuz.
7: Además, en Valencia está declarando esta mañana ante la jueza que investiga la DANA, la vicepresidenta primera del Consejo, Susana Camarero, que ha asegurado que pese a que era la mano derecha de Carlos Mazón en el momento de la tragedia, no sabía lo que era el CECOPI, el órgano para gestionar las emergencias. Adrián Sánchez, buen día.
10: Buen día. La vicepresidenta primera del Consejo ha declarado que no se comunicó con Mazón en toda la tarde del 29 de octubre y ha afirmado que hasta ese día no sabía cómo funcionaba un CECOPI. Insiste en que no tenía competencias en emergencias. Susana Camarero sí que se conectó a esa reunión nada más empezar. Escuchó cómo los bomberos decían que no podían acceder a Utiel y que había gente atrapada, pero se desconectó para seguir con su agenda a las 5:30 de la tarde porque, según ha dicho, no percibió ninguna situación descontrolada. La vicepresidenta ha entrado por el garaje a estos juzgados de Catarroja y y ha evitado encontrarse con un grupo de víctimas que piden su dimisión.
7: Y sobre el incendio en Villanueva de los Castillejos, en Huelva, que ha quemado 3.600 hectáreas y que mantiene desalojadas a un centenar de personas, lo último es que casi 100 vehículos y cerca de 25 medios aéreos están trabajando en la extinción y que el cambio de viento, que es lo que más preocupa, podría producirse finalmente entre las 2 y las 4 de la tarde. Además, como último apunte, la Policía Nacional ha desarticulado una célula de los Dominican Don Play en Zaragoza en una operación contra los grupos violentos de carácter juvenil. En total han sido detenidas 12 personas. Deportes, Sampe, muy buenas.
11: Muy buenas. Hoy se juegan los últimos tres amistosos previos al Mundial. A las 10 menos cuarto, Portugal-Nigeria en Leiria. A las 10 de la noche, Inglaterra-Costa Rica en Orlando y Argelia-Bolivia en Kansas. En casa, el partido de vuelta de la semifinal por el ascenso a primera. A las 9 de la noche, Málaga-Las Palmas en la Rosaleda. Ganó el Málaga 0-1 en la ida. Clasificado ayer para la final, el Almería jugará la vuelta en su estadio. Además, Osasuna acaba de anunciar a Luis Miguel Ramis como su nuevo técnico para las dos próximas temporadas. Y baloncesto, 8 de la tarde, Valencia Basket Juventud, primer partido de la semifinal por el título ACB al mejor de 5.
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13: La consejera de Hacienda del Gobierno Canario, Matilde Hacien, respondía esta mañana a su compañera en el Ejecutivo, Esther Monzón, la consejera de Sanidad, que descargaba en ella la responsabilidad de aceptar las demandas de los médicos hacia el Servicio Canario de Salud. Serían 90 millones de euros. Dice que si los consigue Sanidad en sus presupuestos no habría problema, pero si son extras habría que discutirlo en el seno del gobierno porque afecta a otros departamentos.
14: Que si es una cantidad que quiere sacar de su marco presupuestario, se tramitará dentro de su marco presupuestario sin ningún problema, y si por el contrario son 90 millones que no están en los presupuestos y tampoco en su marco presupuestario, habrá que elevarlo al gobierno y el gobierno tendrá que decidir si esos 90 millones, porque esos 90 millones que no están en los presupuestos, afecta a todo el gobierno.
13: Y ante la entrada en vigor del nuevo reglamento de acogida y asilo de la Unión Europea, Juan Carlos Lorenzo, el delegado de CEAR, la Comisión Española de Ayuda al Refugiado en Canarias, considera que no está pensada para islas como Frontera Sur, sino para territorios continuos. Duda de la eficacia de las repatriaciones y del mantenimiento de garantías jurídicas para adultos y menores.
15: Nosotros apelamos a que las garantías jurídicas estén presentes, a que los casos sean analizados de manera individual para evitar que esas concepciones tan genéricas de un país de origen seguro pues puedan ser aplicables de manera errónea y obviamente con importantes perjuicios para las personas. Vamos a estar en un contexto bastante delicado y fragilizado con respecto a la garantía desde nuestro punto de vista.
13: Y el número de nuevas empresas creadas en abril cayó un 9,4% en Canarias frente al mismo mes del año 2025. Canarias anotó el mayor descenso de toda España en creación de empresas, más voluminoso del 2% de la bajada que se dio en el país a nivel medio. Se registraron subidas en 7 comunidades autónomas según el Instituto Nacional de Estadística.
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0: Esta canción va pegada con la actualidad y intento adivinar por lo que vas. Hay un trocito de balcón y tu ventana. Los balcones que más he oído en las últimas horas son los que se alquilan para ver al Papa en la calle del Pilar. ¿Tiene que ver con esto?
1: Sí, no sé si llamarlo balcones o púlpitos. ¿Cómo los podemos llamar?
0: No sé. Vaya negocio, ¿no?
1: Imagínate.
0: La gente que vive en la calle del Pilar y en Méndez Núñez y en... Bueno, el Papa al final, el recorrido por Santa Cruz va a ser... se cambia en el Colegio de la Salle, ¿no? Se cambia ahí. Y ya coge por donde estaba Yesol, la residencia de mayores, ¿no? Uh-huh. Cruza el puente Galcerán, se llama ese puente, ¿no? Ese, no, el puente Cerrador. ¿Ese cuál es?
1: No, ese es Galcerán, el cerrador es el que tenemos aquí al lado.
0: Siempre me equivoco. El puente Galcerán.
1: El centenario puente Galcerán.
0: Hasta la Plaza Weiler. Plaza Weiler sigue recto por Méndez Núñez. Pues todos los que tengan balcones ahí o ventanas lo pueden alquilar. Porque están pidiendo 100 euros. 100 euros por persona. Hay un pack de cuatro.
1: ¿Pack de cuatro, balcones?
0: Para cuatro.
1: Ah, vale.
0: No. Para cuatro personas, 240 euros.
1: Ahora sí estamos haciendo un 3x4
0: no, porque
1: te o 4x3.
0: Te sale a, ahí ya te sale a 6x4, 24, a 60 euros por persona. Y ese incluye botella de cava. Y si te quieres quedar a dormir, te puedes quedar a dormir.
1: Pero el cava sería para tirarlo encima como si hubieras ganado un gran premio a la Fórmula 1 para...
0: Esto va a ser como en el estadio, que te van a dar la botella destapada, ¿no? Para
1: porque 100 euros, claro, estás esperando ahí. Lo mismo si hace sol, coges un poquito de moreno. A lo mejor no es mal negocio tampoco.
0: La verdad que la gente es ocurrente, porque el otro día estaba viendo en Madrid, se estaba alquilando un bajo para ver al Papa también y eran 500 euros. 500 euros y era un saloncito. Para verlo. Entonces, claro, con lo caro que está todo, pues al final la gente hace negocio, ¿no? ¿Tú lo alquilarías?
1: Yo creo que no. Claro, vete a saber quién entra en tu casa.
0: Claro,
1: pero esto...
0: todo esto depende de lo apurado que esté uno.
1: Pero esto...
0: Si tienes que pagar la guardería del niño y no llegas a final de mes... Claro, pero si tienes que pagar la guardería del niño y no llegas a final de mes, tampoco vives en la calle El Pilar. O tampoco vive en Méndez Núñez.
1: Pero esto lo vemos siempre. Y lo vemos, por ejemplo, ahora bien. Cuando sean los Sanfermines con el chupinazo, sí que se alquilan esos balcones
0: en el centro
1: de Pamplona y demás.
0: La pregunta no es esa. La pregunta es, ¿lo alquilaría? Sí, lo alquilaríamos todo. La pregunta es, ¿lo declararías? ¿Declararías el ingreso?
1: No, por supuesto que no.
0: Te digo que 11 de cada 10 no lo declararía.
1: La canción está, por cierto, entre tu balcón y mi ventana de Senet. Así que si la quieren escuchar, si la quieren guardar,
0: pues es bonita.
1: Si la quieren poner como música chill out cuando tengan a esas personas en su balcón con la botellita de cava mientras pasa el Papa, pues genial. Antes mandaba un oyente, por cierto, Miguel Ángel, cuando preguntábamos por el menú, dice, creo que el viernes en el Viva María venden el sumo pontífice. Está muy bien tirado, ¿eh?
0: Está muy bien. No, y
2: después, parece que lo hubiera tirado Pablo Gandía igualmente, ¿eh? Parece tuyo, Pablo.
0: Parece tuyo, es verdad.
2: Sí, parece tuyo.
0: Silvia Pérez, ¿tú lo declararías?
2: No.
1: Pues nada.
2: Hay que ser sinceros,
0: claro. Vamos uno pregunta, ninguno lo declararíamos. Y es verdad que todos somos muy honestos, pero tú dices, bueno, es que tampoco es tanto, que son 100 euros, 200 euros, y si para todos los días, pues entonces te lo piensas, ¿no?
2: Me voy a comer el fin de semana y listo.
0: Pero mi pregunta es, con todo lo que estoy viendo, ahora le acaban de regalar un cuadro horroroso, es verdad que está pintado por gente no profesional, ¿no? Al Papa. ¿Qué vas a hacer qué va a hacer el Papa con todo eso?
2: ¿Dónde va a meter todos esos regalos? ¿Cómo se los va a llevar?
0: Un plato con una paloma, también, de artesanía. ¿Qué hace con todo eso? ¿Eso dónde lo factura?
1: para llevarse, ¿no? Todo eso.
0: En el avión.
2: No, imagínate, claro. Bueno, él tiene su propio avión.
1: ¿Le cobrará Iberia cuando lo traiga para acá el bueno, pues todos esos kilos de más que traigan la maleta?
0: Pero ¿dónde metes todo eso? No sé lo que vamos a hacer. Pero
2: imagínate que a cada sitio que va le hacen regalo.
0: Sí. Aquí le vamos a regalar también un... ¿no? Sí. Bueno, y las llaves, ¿no? Un montón de llaves tiene. Tiene la de Madrid, la de Barcelona, la de Las Palmas... La de Tenerife, que ya le han dicho a Bermúdez que saque una copia para que cuando vengan los reyes tenga otra llave, para darle a los reyes la otra llave, porque si no es chiquito problema. En fin. Bueno, feliz programa. ¿Cómo se llamaba la música?
1: Entre tu balcón y mi ventana, de Senet.
0: No, pero no te creas que cuando vi ayer la noticia de que había gente que alquilaba el balcón, me puse a revisar el trayecto del Papa, porque a mí no me coge por 50 metros, pero tengo un balcón pequeñito, perfecto, en un cuarto piso. Con vistas al auditorio, si llega, me llega a pasar el Papa por delante del Burger King.
2: Y te lo piensas, Miguel.
0: Alquilo el balcón.
1: Pues nada, cuando venga León 28, lo hacemos.
0: Feliz programa. 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

0: día currando como un cabrón. 10:17 de la mañana, comprar, canción de Escape, que la conocen a la perfección, con sumo gusto. De lo poco que nos va quedando gratis en esta vida es el 677-926015, todos los mensajes que nos envían ustedes desde primera hora. También, pues, nuestros mensajes de ánimo en un día como hoy complicado en las carreteras por esos accidentes. Paciencia, ánimo. ¿Y qué le podemos ofrecer nosotros? Pues radio. Hacer radio, que siga este Hoy por Hoy Tenerife y hacerles un poquito más entretenido este momento de cola. Aprovechen y miren a la derecha, a la izquierda, disfruten del paisaje, que a veces pasamos por ahí a toda prisa y no podemos tampoco disfrutar de lo que tenemos. Vamos a buscar el lado positivo. Estaba pensando también que si cobráramos por todos los mensajes que hemos recibido a lo largo de estas semanas, no voy a decir semanas, voy a decir meses, cuando conocíamos que iba a venir el Papa a Tenerife, yo creo que más de uno se podría retirar en Radio Club Tenerife. Podríamos ser, me atrevo a decir, que hasta más ricos que el Vaticano. Silvia Pérez, muy buenos días.
1: Buenos días, Pablo Dandía.
0: De antemano, vamos a pedir perdón si están cansados de que estemos hablando del Papa, de cuándo va a venir, de cómo es el operativo. Pero, lógicamente, la actualidad manda y está centrado en ese momento, en el viernes. Así que hoy queremos buscar reacciones. Te diría también que vamos a sacar la bola de cristal para saber cómo se están preparando las ciudades, La Laguna y Santa Cruz. Esta mañana, por ejemplo, hablamos con el alcalde capitalino, con José Manuel Bermúdez.
1: Sí, José Manuel Bermúdez ha recomendado el transporte público. La ATF5, recuerden, permanecerá cortada desde las 9 y la ATF4 desde la mañana.
2: Méndez Núñez, Pilar, Villalbarbá, pues tantas como podemos tener en una cabalgata de Reyes o en una cabalgata del Carnaval, ¿no? Porque el recorrido es muy, muy parecido, un poco más extenso quizás que el recorrido habitual, pero en cualquier caso, miles de personas, estoy absolutamente convencido. Si tenemos en cuenta además cómo ha sido en Madrid o cómo ha sido en Barcelona, pues no veo ningún motivo para que aquí no sea parecido, es decir, multitudinario.
1: Eso en Hoy por Hoy Canarias hace unos minutos, y en este mismo espacio, en Hoy por Hoy Tenerife, hablamos con el presidente de la autoridad portuaria. Indicaba que habrá 3 rampas de acceso a la misa. Será a las 12 cuando comience y a las 6 de la mañana cuando la vía de servicio quede inoperativa. Pedro Suárez.
3: Una vez que el Papa esté dentro, incluso un poco antes, que entrará con el Papa Móvil después de haber hecho el recorrido por Santa Cruz, se

0: cierran todos los accesos y será imposible entrar o salir en el caso de que alguien quiera salir, ¿no?
1: Que será ese recinto portuario de la zona de Los Llanos donde se vaya a concentrar el mayor número de personas durante esas horas que pase el Papa León XIV en la isla de Tenerife. Ayer justamente hablábamos con el responsable de la Laguna, zona comercial, que estimaban en torno a 25.000

0: personas. ¿Ustedes tienen alguna estimación o le han dicho algo desde el ayuntamiento?
1: Yo creo que dar unas cifras concretas es un poco un misterio, ¿no? Porque no nos olvidemos que estamos hablando prácticamente de los 530 años que tiene Santa Cruz como ciudad en el hito más importante. O sea, yo creo que si me preguntas a mí una cantidad exacta, yo creo que se va a superar las 25.000 personas. Yo creo que se va a superar porque yo creo que no somos conscientes de lo que supone la visita de León XIV a Canarias, en este caso a Santa Cruz o a La Laguna, y poner en el panorama mundial a Santa Cruz como ciudad. Yo creo que ya se respira ese, entre comillas, nerviosismo o ganas de que el Papa esté aquí. Ya, si me preguntas por los comercios, sobre todo por el sector restauración y el sector hotelero, ya conseguir donde poder comer o donde poder disfrutar de un almuerzo después de la misa es muy complicado porque los restaurantes prácticamente tienen el cartel de que está prácticamente lleno. El sector hotelero, por lo menos los hoteles que están dentro del centro, se hace muy complicado poder conseguir una habitación el mismo jueves o el mismo viernes. Incluso hemos notado que aprovechando ya la visita del Papa, el que viene el viernes pues opta por quedarse el fin de semana en la ciudad. Por eso yo creo que si quisiéramos dar cifras, de la misma manera que cuando se hizo el desfile militar, se cubrieron unas cifras muy por encima de las expectativas. Yo creo que la venida de León XIV a Tenerife y a Santa Cruz, sin duda para el sector comercio, para el sector restauración y para el sector hotelero, es un empuje muy, muy importante.
0: Decimos miles de personas y ya no nos cogemos las manos, señor Sabina.
1: Claro, es que ya contamos. Escuchaba al alcalde decir que es un recorrido muy parecido al que se utiliza a lo mejor en la cabalgata de Reyes o la cabalgata de Carnaval, en carnavales. Pero claro, un evento de esta índole, desde luego no va a ser, me temo que no va a ser fácil poderte poner 10 minutos antes a pie de la carretera y poderlo ver fácil. Yo creo que va a haber muchas personas que desde la noche anterior o muchísimas horas antes van a estar en ese sitio, incluso no, desde el ayuntamiento nos han comentado la posibilidad de que hay mucha gente que pueda acampar el día anterior para poder ver pasar el paso del Papa. Con lo cual las expectativas son muy buenas. Dar una cifra, desde luego mínimo 25, pero yo creo que sería más, porque ya no es solo el recorrido, es también la misa, y después de la misa, obviamente, cuando termine la función religiosa, pues la gente va a optar por venir para el centro y querrá comer algo o comprar algún recuerdo. Con lo cual yo creo que las cifras, todo apunta a que van a ser muy buenas. La meteorología también va a acompañar en el sentido de que no se espera lluvia. Es verdad que se espera bastante calor, y eso a lo mejor para la función religiosa puede ser un hándicap, pero yo creo que se están dando todos los atenuantes para que por lo menos para el comercio de Santa Cruz y de Zona Centro sea un día importante.
0: Ahora le pregunto en concreto al secretario general de Zona Centro de Santa Cruz por esas cuestiones de movilidad y cómo puede influir y qué preocupación le han trasladado los comerciantes de Santa Cruz. Le voy a pedir que espere unos minutos al señor Carlos Sabina, porque nos están entrando muchísimos mensajes desde primera hora de la mañana con afectados que están empadronados en el asfalto, en esas colas que se están dando por esos diversos accidentes que encontramos en distintas vías de la isla de Tenerife. Les aclaramos que no es que el Papa haya adelantado su llegada, ya se pueden imaginar también cómo va a ser ese día en cuestiones de movilidad, pero sí que queremos que actualizar la información. Lucía García, muy buenos días.
2: ¿Qué tal, Pablo? Buenos días.
0: ¿Qué está ocurriendo?
2: Pues sí, hablas de empadronados en el asfalto y prácticamente así es. Nos llegan imágenes de más de 10 guaguas, son las que yo puedo contar en un vídeo que nos acaba de llegar, vehículos de grandes dimensiones y, como decimos, guaguas que no pueden pasar porque el camión que volcaba esta mañana a las 7 de la mañana en la autopista, en la TF1, a la altura de Fasnia, sentido Santa Cruz, sigue en la autopista, no se ha podido retirar y, por lo tanto, como decimos, decenas de guaguas, vehículos grandes, camiones, no pueden pasar. Ahora mismo hay gente que cogía la guagua esta mañana a las 7:25, 7:30 de la mañana para venir a Santa Cruz y siguen en el kilómetro 32 a la altura de Fasnia, en la TF1. Hemos visto incluso que la gente se ha bajado de las guaguas, están las guaguas arrimadas en el arcén, están esperando a que se retire ese camión porque no pueden pasar, así que mucha precaución porque la retención son las 10:30 casi, 10:25, y la retención sigue todavía a la altura de Fasnia, sentido Santa Cruz.
0: Dios nos pille confesados, Lucía.
2: Dios nos coja confesados, Pablo.
0: Lucía, gracias.
2: Un abrazo.
0: Retomo la conversación con Carlos Sabina, con el secretario general de Zona Centro en Santa Cruz de Tenerife. Le pregunto, señor Sabina, precisamente por esa cuestión de movilidad. Le han trasladado, no sé si los dueños de los locales, los gerentes de las empresas que

0: están dentro de esta asociación, pues algún tipo de preocupación sobre los trabajadores que no puedan llegar a su punto de trabajo ese viernes 12?
1: A ver, lógicamente el tema de movilidad pues es una preocupación para todos, ¿no? Pero cierto es también que al final, de alguna manera, pues ya el poder utilizar transporte público y sobre todo el saberlo con la suficiente antelación, pues ya no es un problema insalvable. O sea, al final, sobre todo la zona centro está acostumbrada, pues no al nivel del Papa, pero cuando son carnavales y cuando son eventos de este estilo, pues este problema de movilidad no a este nivel también existe. Con lo cual, como se ha sabido con la suficiente antelación, y creo que es un hito muy importante para la ciudad, la organización por parte del personal que pueda asistir se ha hecho. Sí, obviamente, Santa Cruz Centro, hay muchas oficinas y muchas entidades que pueden ese día teletrabajar, pero lo que es el sector restauración, ocio y comercio, pues nos transmite que no queda otra que adaptarse, pero que también entienden que esta adaptación y este esfuerzo, es importante porque al final estamos hablando de la visita del Papa a Santa Cruz.
2: Carlos, ¿y cómo han hecho para reorganizar los pedidos? Es decir, pues todos los camiones que llegan, toda la mercancía para poder tener todo a punto de cara al viernes y que esté todo el género en los comercios. La Laguna, pues, por ejemplo, nos decía que ellos han ido ampliando los horarios, han ido ampliando el sistema para que pueda llegar a tiempo, como lo han hecho en Santa Cruz.
1: Sí, obviamente muy similar. O sea, ya los propios proveedores, incluso los propios, sobre todo el sector restauración y servicio, que es el que más se ve afectado, pues hablábamos con ellos ayer y estamos hablando de casi triplicar y en algunos casos cuatriplicar el pedido de mercancía que normalmente se suele hacer. Aquí también tenemos la casuística de que hablamos de la misa del Papa el viernes, pero también el sábado hay un concierto de Santa Cruz, con lo cual genera pues que ese fin de semana todo apunta que los restaurantes y bares y cafeterías van a tener una muy buena cifra de facturación. Entonces lo que han hecho esta semana es básicamente pues dotarse de bastante mercancía. Además ya se respira que los cargas y descargas y los proveedores están llevando mercancía. Uh-huh. Y en principio todo deben estar con la mercancía máximo el jueves, porque obviamente ya el viernes ya es inviable poder entrar. Y aparentemente ese, digamos, suministro de mercancía está bastante cubierto.
0: Carlos Sabina, secretario general de Zona Centro en Santa Cruz de Tenerife, muchísima suerte para ese día. No sé si usted va a alquilar algún balcón o tiene algún balcón que le preste algún amigo.
1: No, tenemos el despacho justo en la Plaza Candelaria, pero no me pasa como el compañero, que no me pasa el papá por delante, pero desde luego
2: No hemos hecho negocio.
1: Pero bueno, repito, yo creo que es un hito importante en la ciudad. Hemos hablado también no solo de mercancía, sino de contratación. O sea, el servicio, lo que son restaurantes, bares y cafeterías, en muchos puntos han doblado y triplicado la contratación, con lo cual yo creo que directa o indirectamente es un empuje económico para la ciudad muy importante.
0: Carlos Sabina, muchas gracias.
1: Un abrazo, gracias a ustedes.

0: 10:29 de la mañana y lógicamente tengo que leer algunos de los mensajes que están entrando en el 677-926015, 677-926015 en esta isla. ¿No será mejor que fomenten que la gente se saque el carné de moto como en China, a que cojan el transporte público? Porque aquí ya no escapamos ni con el transporte público. Madre mía, qué desastre. Oyentes que incluso nos envían también esos vídeos. Quiero entender que en la TF1, como esa información que nos apuntaba la compañera Lucía García, de cómo están esas guaguas paradas en el arcén, la gente que se ha bajado, también esos camiones, un día caótico hoy.
1: Increíble.
0: En la isla de Tenerife. Madre mía, a ver,
1: paciencia, mucha paciencia a todos. Escucha la radio, que nosotros
0: salimos. Escuchen la radio, aquí seguiremos nosotros y nada, ¿qué podemos hacer? Pues leer los mensajes que nos envían y un día como hoy, por lo menos entretenerlos un poquito. 10:30.
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0: 10:34 de la mañana, siguen este Hoy por Hoy Tenerife, con el 677-92-6015 recibiendo todos sus mensajes, muchos mensajes hoy hablando del asfalto. Ustedes que son nuestros corresponsales de la carretera. Santa Cruz a Granadilla, tenía que ir al puerto, voy por el sur, igual de atascado todo, resumen, 2 horas y media en coche. Casi nada, como hayan turistas en la cola del accidente, a Coalición Canaria le da una fatiga, apunta por aquí. Otro oyente. Madre mía, alguno a lo mejor se quiere subir en este submarino amarillo de los Beatles para ir de un punto de la isla a otro. Puede ser. Y han entrado también muchas preguntas durante estos últimos días en torno a la operatividad del puerto. Antes hablábamos con el presidente de la autoridad portuaria, con Pedro Suárez. Nos decía que sí, que por ejemplo esa vía de servicio desde las 6 iba a estar inoperativa. Lógicamente nosotros queremos buscar reacciones porque hasta donde sabemos, es verdad que a Jesús se le atribuye el caminar sobre el mar de Galilea. Moisés dividió las aguas del Mar Rojo, pero los mortales no tenemos esa capacidad, por lo menos por el momento. Marina González, al frente de la comunicación de Fredolce, muy buenos días.
1: Muy buenos días, Pablo, ¿qué tal?
0: Ese día, quien tenga que coger el barco, ¿qué tiene que hacer? Pregunta clara y directa, porque nos han entrado algunos mensajes de oyentes muy preocupados que no sabían si tenían que ir por ese puente de césped que une Santa Cruz con esa zona portuaria, si tenían que abrir algún hueco en algún cerco. Vamos, se están volviendo locos, Marina.
1: Sí, entendemos que haya incertidumbre porque la realidad es que no paramos de escuchar información, ¿no?, relativa a lo que va a suceder el día 12. Sí que es verdad que nosotros nos hemos ido adelantando estos días enviando tanto mail como SMS a los pasajeros que tienen trayectos para ese día, indicándoles, por supuesto, que estén pendientes de los canales oficiales, que vayan con mucho tiempo, esa es la clave, ¿no? Que, como decías ahora con el accidente de la autopista en el sur, ir con tiempo al final va a ser la clave para que puedan llegar. Y para aquellos que se trasladen con vehículo, que son la mayoría de nuestros pasajeros, tendrán que acceder por la entrada del jetfoil, es decir, recorriendo la rambla y acceder por donde el jetfoil, porque efectivamente la parte de la entrada habitual del auditorio, pues esa va a estar cerrada.
0: O sea que insistimos, entrada por el jetfoil y aquellas personas eso que es. No vayan con vehículo, ¿qué tienen que hacer, Marina?
1: Por la terminal habitual, no la rampa de césped, sino la terminal habitual donde tenemos nuestra oficina, por ahí sí que podrán acceder, que esas personas bajan y están justamente ya al lado del embarque a pie de nuestros barcos.
0: La terminal de Agustín de Betancourt, para que se hagan una idea, justamente de donde, enfrente de todos esos establecimientos eso que es. Encontramos en la avenida Anaga. Marina, te quería preguntar también si va a haber más controles, si van a tener que pasar por arcos, si va a haber distintos filtros de seguridad ese día, más de los que tenemos.
1: En principio no nos han trasladado nada excepcional. Es verdad que también sabemos que las medidas de seguridad, bueno, van a estar centradas en todo el acontecimiento, ¿no? De hecho, nosotros comenzamos con la operativa el día 2. Vinieron desde Huelva con nosotros en el buque Buenavista Express 400 vehículos y 500 efectivos de Policía Nacional y de Guardia Civil. Entonces sí que es verdad que llevamos bastantes días en contacto con las fuerzas de seguridad, así que por esa parte, de cara a nuestros pasajeros, no nos han trasladado nada excepcional.
0: ¿Han notado mucho movimiento durante estos últimos días o han visto si, por ejemplo, en esos primeros barcos que llegan a Tenerife ese viernes, si va a venir más gente de la habitual desde Gran Canaria porque a lo mejor quiere hacer seguimiento de la visita del Papa aquí en la isla?
1: Sí, tanto desde Gran Canaria como de hecho desde la Gomera, desde el Hierro y desde La Palma, ya hace varias semanas que se habilitaron viajes especiales para que los residentes en las Islas Verdes puedan venir y regresar a sus islas en el día. Entonces tenemos un barco que sale a las 6 de la mañana de La Gomera y regresa a las 8:30 de la tarde. El del Hierro se adelanta la salida a las 5:30 de la mañana y ese regresa a las 6 de la tarde. Y luego el de La Palma sale a las 6 de la mañana desde La Palma y regresa a las 7 de la tarde. Todo esto coordinado, obviamente, pues con los cabildos y con las instituciones de cada una de las islas, pues para facilitar ese traslado, ¿no? Pues para los fieles de cada una de las islas, pues que puedan venir, ¿no? Al final se han habilitado pues cerca de 1.000 plazas en cada una de las islas. Es verdad que en la ruta desde Gran Canaria no es necesario habilitar viajes extraordinarios, porque como bien decíamos, existe una frecuencia mayor interior, ¿no? Que ya da cabida a los pasajeros y a los fieles que quieran venir a disfrutar de ese día aquí. También es cierto que como en Gran Canaria ellos tienen el día grande mañana, no hemos notado tanta demanda desde Gran Canaria hacia Tenerife, sino más bien pues de las islas que comentaba, de La Gomera, del Hierro y de La Palma.
0: Y Marina, y organizar también ese desplazamiento de las fuerzas y cuerpos de seguridad del Estado, me imagino que tiene que dar dolores de cabeza, ¿no? Porque vimos las imágenes con esos
1: Sí, ¿verdad?
0: vehículos pesados, que la verdad que las imágenes son impresionantes, pero que también nos has dicho que
1: Espectaculares.
0: durante estos últimos días pues han tenido ese flujo, ¿no? Para traerlos desde la península.
1: Eso es, sí, porque el día 2 se pusieron dos barcos y en esos dos barcos se trasladaron a lo que era la Policía Nacional, 200 vehículos y 380 policías. Y luego el día 6 vinieron la parte de la Guardia Civil, que eran 120 vehículos y 125 pasajeros. Y también es cierto que hemos programado un viaje adicional mañana 11 de junio, desde Agaete hacia Tenerife, para desplazar a las fuerzas de seguridad que ya habrán terminado con sus labores en Las Palmas y se vienen para acá a las 23:59 para atender al día siguiente lo de Tenerife, ¿no? Digamos, ya así darán servicio a ambas islas. De esa manera, con este barco excepcional que hemos programado para la noche del 11 de junio de mañana.
0: Marina, no sé si el Papa marea y por eso viene en avión desde Gran Canaria a Tenerife, pero se podría haber subido Alfredo Olsen y nada, en poquito más
1: Seguro
0: de
1: que no
0: una hora estaba por
1: marea,
0: aquí.
1: seguro que no. Seguro que no. Lo que pasa es que ella no le hacía falta, ella tiene sus papamóviles ubicados en cada una de las islas y yo creo que por eso le pillaba mejor así el itinerario.
0: Y que yo creo que él controla más lo del cielo que lo del mar, ¿no? Por lo que sea.
1: Claro que sí, porque no paramos de escuchar que alcemos la mirada, yo creo que por ahí van los tiros, ¿no?
0: Marina González, jefa de comunicación de Fredolce, muchísimas gracias. Actualizamos esa información. Si ese día tienen que tomar algún barco de Fredolce en algún otro tipo de ferry, pues puntos claves, esa entrada del Jetfoil que nos estaba apuntando por aquí un oyente, Matiz en el Muelle Norte, por si hay gente que no conoce aquello del Jetfoil, y también si van a pie, pues a través de esa terminal de Agustín de Betancourt. Así que nada, eso va a ser, pues, cómo va a estar afectado ese día por esta visita y por esa misa multitudinaria. Así que Marina, muchísimas gracias.
1: Estupendo, muchas gracias y también al oyente por esa matización. Un abrazo, buen día.

0: 10:42 de la mañana, muy pendientes hoy del estado de nuestras carreteras por esos accidentes que se producían a última hora, gente que lleva en cola desde primera hora de esta mañana, guaguas que incluso han tenido que arrimarse al arsén y que la gente está sobre el asfalto, está parada. Mensajes que nos han entrado en el 677-926015. Lo que no puede ser es que tarden tanto en despejar la autopista. Cuando hay accidente de coches ocurre lo mismo. Tendrían que tener efectivos y protocolo para actuar rápidamente. Buscamos la última hora. Yanira Alfaya, buenos días.
1: ¿Qué tal? Buenos días. Bueno, lo último de ese accidente que tuvo lugar sobre las 7 de la madrugada en el entorno de Fasnia Wimmer, en esos puntos, con un camión volcado, es que se va a proceder a cortar ahora la TF1 para poder retirar el vehículo. El camión va a ocurrir enseguida. Lo ha confirmado el 112 a la cadena SER. Saben que en esa zona hay un caos ahora mismo de movilidad, de tráfico. Hay muchísimos vehículos pesados, también guaguas atrapadas en este punto que no pueden circular. Sentido Santa Cruz, que es donde se produjo el accidente a primera hora, a las 7 de la madrugada. Lo último es que se va a cortar la vía para poder retirar ese camión volcado y a partir de ahí entendemos que mejoraría la circulación. También hay alguna novedad sobre el accidente que se producía a sí mismo en Candelaria, este en sentido sur. Tenemos que decir que el motorista afectado, porque fue un choque motorista, está coche, está en estado crítico, ha sido trasladado al hospital de la Candelaria en ambulancia medicalizada. Sobre el sentido Santa Cruz, accidente entre Fasnia y Güímar, se va a cortar la TF1 para poder retirar el camión volcado.
0: Madre mía. Yanire, gracias.
1: Un abrazo.
0: Y otro oyente que nos envía por aquí una fotografía a través del 677-926015. Entiendo que a la altura precisamente de Fasnia, que me corrija, creo que es a la altura de Las Heras, donde vemos cómo esos camiones están arrimados justamente al lado derecho y cómo los vehículos están al lado izquierdo, justamente en esa mediana, y están generando ese pasillo central para que puedan pasar los dispositivos de emergencia. Una última hora que se suma a otra. Silvia Pérez, buenos días.
2: Buenos días, Pablo Andía.
0: Y que tiene que ver también con esa declaración de alerta de la que estábamos pendientes a primera hora. Hablábamos con el presidente de la autoridad portuaria, con Pedro Suárez. Nos decía que, por ejemplo, que no corría riesgo el Tenerife Music Festival en principio porque estaba declarada una prealerta, pero ya hay actualización por parte del Gobierno de Canarias.
2: Sí, ya podemos hablar de alertas. Se ha activado el Plan Territorial de Emergencia de Protección Civil de la Comunidad Autónoma, el PLATECA, en situación de alerta, como decimos, por evento multitudinario por el motivo de la visita del Papa León XIV a Canarias. La alerta entrará en vigor a partir de mañana a las 8 en Gran Canaria y el viernes en Tenerife, coincidiendo pues con todos los actos previstos en cada una de las islas. Recuerden, es un dispositivo de preventivo de seguridad y emergencias para garantizar el desarrollo correcto de todos los actos programados y que pues lo ha presentado la Dirección General de Emergencia para que todo salga de forma correcta ante un evento pues que se espera muchísimas personas en las dos islas, en Tenerife y Gran Canaria.
0: Pues activada esa alerta, que antes era prealerta por parte del Gobierno de Canarias, por evento multitudinario tanto en Gran Canaria como en la isla de Tenerife, y también esos mensajes que siguen entrando sobre cómo se encuentra la autopista, la TF1, que recordamos se va a cortar, según nos confirma el 112, para que puedan acceder ese operativo de emergencia y que pueda retirar ese camión que volcaba a primera hora de la mañana. Y también tenemos que lamentar pues ese accidente a la altura de Candelaria, que también ocurría a primera hora y que el motorista afectado, herido, ha tenido que ser trasladado hasta el hospital de la Candelaria con un pronóstico crítico. Así que vaya día movido hoy en la isla de Tenerife. Silvia, gracias.
2: Gracias, paciencia, paciencia. Hoy el día está feo.
0: 10:46.
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1: 10:50 de la mañana, Zenaido Hernández, Fumata Negra ya, buenos días.
2: Pablo, que queda nada, que estamos ya en las puertas, o sea, a punto de recibirle hoy último día en la península, en el territorio peninsular y luego ya en el territorio canario a partir de mañana, Gran Canaria y Tenerife.
1: Que ya vemos al Papa cómo se encuentra en Montserrat, ahora hablaremos de ello, pero Zenaido, son las 10:50, ¿tú tienes hambre ahora mismo?
2: Pues la verdad es que a esta hora ya empieza uno a las chaflijas, como se suele decir popularmente, a darle vueltas el aparato digestivo. Y a decir, aquí falta algo. O sea que no estaría de más echarnos un algo, una mañanita.
1: Mira, te voy a proponer un menú. Mira, suena así. ¡Chao!

0: Has visto un menú bastante canario.
1: Un tapiño, sí, sí, ¿por qué no?
0: Jessica de León, consejera de turismo, muy buenos días.
2: Muy buenos días.
0: Que ha faltado aquí, que efecto pasillo, nombre, por ejemplo, los quesos canarios, las papas negras, la crema de berros, el cochino negro, el gofio. Y puedo seguir porque Cansa, los hoteles de escuela de Canarias, están detrás de ese menú y de esas comidas que va a realizar el Papa en Gran Canaria.
2: Pues sí, la verdad es que lo recibimos con mucha alegría, pero sobre todo con altas dosis de responsabilidad, porque es la confianza que deposita el Vaticano en una escuela, en los profesionales, en los 13 profesionales y dos alumnos, que no solamente van a elaborar el menú, sino que además se van a encargar de servir al Papa. Yo creo que es un momento que nuestros profesionales no lo van a olvidar nunca y que además sirve como un gran espaldarazo a los más de 30 años que tiene nuestra escuela, ¿no?
0: Consejera, ¿le consta si el Vaticano ha puesto algún tipo de condición o si les ha marcado algunas directrices en torno a la dieta que sigue el Papa? No sé, porque a lo mejor de repente descubrimos que es diabético, que es celíaco y no lo sabíamos.
2: No, no nos consta nada de esto, muy al contrario, han sido, sobre todo desde aquí, agradecer a la diócesis del Obispado de Canarias porque han sido muy exquisitos en el trato con Ecanza, con la consejera delegada, con Paola Plasencia, y además, pues bueno, lo que han elegido, pues yo creo que es lo que cualquier canario hubiese elegido si come en los hoteles de escuela, que por cierto se come muy bien, cremita de berros, muy ligerita para la noche, cochino negro también, con un tentempié de gofio escaldado, con quesos de Fuerteventura y de Gran Canaria, un suspirito de molla para el postre y regadito todo con unos vinitos canarios de Lanzarote. Yo creo que hay un salpicadito representativo de muchas islas con producto local y yo creo que lo que se trata también es un poco de conquistarles por el estómago para que vuelva más veces.
0: Consejera, lo primero que pensé al leer el menú fue, ¿pero el Papa no estará cansado ya de tanto vino después de tanta misa?
2: Bueno, pero este vino solo se prueba aquí, que es un Malvasía que tiene que probarlo. Si no lo prueba aquí, no lo va a probar en ningún sitio más. Así que yo creo que como Lanzarote, por mucho que hayan otros vinos de origen volcánico, el sabor de Lanzarote es indiscutiblemente único.
1: Bueno, pues, consejero, un saludo, Zenaida Hernández. 30 años ya de Cansa, aquel proyecto de Lorenzo Larte, cómo ha caminado, cómo ha seguido adelante. Yo no sé si hay, evidentemente, en un momento como esto de altísima responsabilidad, antes de servirlo, hay un probador del Vaticano para garantizar que nadie se ha colado en esa cocina y va a cometer un magnicidio.
2: Bueno, yo espero que no haya nada de esto, entre otras cosas porque nuestros profesionales son grandes profesionales y tienen una gran responsabilidad y la verdad que, pues trabajarán en la cocina, ya lo tenían todo preparado el otro día cuando estuvimos recibiendo la orden del Vaticano, estaban todos ya preparados allí, preparando todo lo que es necesario para servir la cena, con lo cual, hombre, yo creo que no. Pero en el caso de que existiera, pues puede probarlo con total tranquilidad.
0: Yo me postulo a probador, señora consejera.
2: Hombre, hasta yo.
1: Bueno, esto es un argumento para Novela Negra, evidentemente, con toda la ilusión y el cariño con el que se está preparando ese momento. Ha tenido oportunidad de probar pues la tortilla española, el jamón, es decir, en Madrid se han volcado en esos menús y sobre todo en el encuentro que ha tenido con la comunidad agustina, donde con mucho cariño, con mucha tranquilidad, por las referencias que nos han dado, ha podido disfrutar también de esos momentos de tranquilidad. En Tenerife va a ser muy breve, es solamente en el obispado y un tapiñito.
0: Porque en Tenerife no se va a hacer nada de esto, consejera. No. O va a tener un pequeño refrigerio
2: no
0: en el... No, pero va a tener un pequeño refrigerio, nos han dicho, en el obispado, puede ser. ¿Tiene algo constancia de eso?
2: Sí, pero esa parte ya no llegamos. Entonces, bueno, lo que hacemos es encargarnos de la parte de Gran Canaria. Bueno. El nivel de logística también es importante conocerlo porque los protocolos de seguridad son muy altos y antes hablábamos un poco del magnicidio, ¿no? De lo que supondría, pero realmente es una logística complicada porque tienes que desplazar todo el catering de los hoteles y demás. Uh-huh. Pero bueno, yo creo también que son dos visitas históricas, creo que Canarias no lo va a recordar durante muchísimo tiempo y que Canarias va a sorprender además, porque somos un pueblo con un alma única y con, a pesar de nuestra dispersión geográfica, nuestra fragmentación, todas las islas se están volcando en estar presente en esta visita histórica y yo creo que va a ser francamente especial para Canarias.
0: Uh-huh. Jessica de León, consejera de Turismo, muchísimas gracias por atendernos. Falta la última pregunta, si será más de mojo verde o de mojo rojo el Papa.
2: Pues cuando cene se los digo.
1: Pues póngale los dos.
0: Se compromete. La llamaremos para saber cuál está repitiendo y le leeremos aquí el aliento al Papa. Muy para bien. Saber cuál ha tomado. Muchísimas gracias por atendernos, consejera.
2: Muchas gracias.
1: Un abrazo.
2: Buen día. La rica salsa canaria se llama
0: están dando ganas de entrar en el seminario también, a ver si algún día llego a ser papa y que me pongan esos menús.
1: Bueno, tú inténtalo, ¿eh? Puede ser papa sin ser seminarista, es decir, que todo estaba ¿sí? posible, sí, sí. O sea, digamos, lo abierto que puede estar una elección, ahora mismo está en cónclaves y con cardenales, pero nada se escaparía a eso, ¿no? Si usted lo demuestra que tiene el Espíritu Santo arriba, igual le eligen papa.
0: No sé si llevaría bien lo del celibato, eso yo creo que sería complicado, pero el menú que va a comer el Papa, lo recordamos que esos canarios, papas negras, crema de berro, cochino negro, gofio, repostería, también aceites de aquí, fruta de temporada, también estamos hablando de la piña del Hierro, café también cultivado aquí, que ya saben que en Gran Canaria los estamos cultivando.
1: Y en La Palma también, y en Tenerife, sí, sí.
0: Y que poco a poco se está asentando ese cultivo. Además, Senaido aquí también lo tenemos, no solo como nuestro experto vaticano, sino también como ingeniero agrónomo, así que...
1: Bueno, ingeniero técnico, sí, sí, bien.
0: De eso nos puede hablar. Y quiero recuperar, antes de seguir con este conclave, Senaido, mensajes que nos han entrado en el 677-92-6015, porque, claro, los oyentes han ido lanzando sus propuestas de menú para el Papa. Apunta por aquí un oyente. Hombre, cochino negro, lo que viene a ser su hábito, jajaja. Ja, ja. Y nos envía por aquí esas preguntas. Dice, ¿por qué no le dan un asado uruguayo con chimichurri? También apunta por aquí un oyente. Bueno. Otro por aquí. Yo ensalada con tomate canario, una vieja guisada con papa y batata, de postre, frangollo. Casi nada.
1: La verdad es que le queremos agasajar con tantas cosas que él, yo creo que con el cariño de la gente, como lo ha estado además apreciando en ese rostro muy moreno, que se ha puesto muy moreno en este viaje a África reciente y en estos días en Madrid, el Papa está con un color de salud y con una atención, una mirada, yo creo que lo dice todo, ¿no? De cariño, de agradecimiento, de atención y de respuesta a ese cariño que está recibiendo en todos lados.
0: Y otro oyente... Yo con tanta comida le regalaba un tarro de sal de fruta. Pues tampoco es malo. Bueno,
1: él se cuida. Estoy seguro que... Y si no, los que tienen al lado le dirán cuidado. Hay que cuidarse.
0: Sí, van a empachar al Papa y otros
1: él
0: tantos mensajes
1: que tiene dos están médicos además con él. O sea que seguramente además es un gran deportista. Y ese tipo de detalles los tiene muy, muy en mente.
0: Y los oyentes que bueno que están en todo. Dice, como le mandes al Papa unas potas en salsa que están buenísimas, se pega todo el viaje y dice, gufándose. Bueno.
1: También cena. La digestión tiene también eso, ¿no? Somos humanos.
0: Vamos claro. a digerir todo esto. Ayer el Papa ya pasaba esa primera jornada en Barcelona. Vamos a poner, por supuesto, un telón musical que vaya acorde porque veíamos, por ejemplo, a Sergio Dalma cantando. ¿Cuándo?

0: que estaba cantando en catalán, donde hacía poco más de una semana estaba cantando también Bad Bunny, que por cierto, se encontró de forma privada con Bad Bunny en el Bernabéu.
1: Bueno, con tanta gente que seguramente sabemos una parte de lo mucho que este viaje, de tantos y tantos detalles, sobre todo de las muchas, recepciones personales particulares de cada una de las personas, de las miles y miles de personas que han estado, encuentros a lo mejor un tanto más cercanos, miradas. Y Sergio Dalma, este tema con la Escolanía de Montserrat, que ahora mismo está llegando allí, lo ha interpretado y lo tiene grabado en sus últimos trabajos discográficos. Una hermosura de melodía, donde está esa llamada y ese reconocimiento a quien nos apoya, nos brinda su protección permanentemente. Ahí, entre un verso y el otro, están, la excelencia de esa compañía que todos necesitamos en el deambular de la vida.
0: Se nos ha ido que eso, estamos viendo esa imagen del Papa, cómo está circulando por ese entorno de Montserrat. ¿Qué tiene de especial esa visita?
1: Bueno, la Escolanía de Montserrat y la Basílica de Montserrat es el templo,
0: un lugar máximo, espectacular.
1: Está en un lugar magnífico, ¿no? Y tiene para los catalanes particularmente pues un simbolismo muy grande. Estamos hablando, nosotros lo equiparamos con nuestra morenita, ella también es morena, la Moreneta, curiosamente, ¿no? Y ahí están tantas esencias de la identidad catalana en esas cumbres de la sierra, de la Montserra, del Monte Sierra, ¿no? Lugar escarpado, lleno de historias, de referencias, y al que acuden pues todos los años los catalanes en sus fiestas, como nosotros lo hacemos a la Basílica de Candelaria, o en Gran Canaria al Pino, en La Palma las Nieves, en fin, es la advocación mariana y tiene esa singularidad, ¿no? Ayer le veíamos, lo comentábamos hace un momento con Puchi Méndez, cómo de forma emocionada miraba la imagen, la réplica de la Moreneta en el Palacio de Deportes en Montjuïc, donde él estaba recibiendo con la sorpresa además en los labios de esos testimonios de jóvenes que fueron francamente, yo diría que demoledores, ¿no? De la vivencia de cada uno de los tres que intervino, a cuál más radical en cuanto a la situación de la vida en estos momentos, la situación de gente que en sus carnes han sufrido problemas tan graves como el de una de ellas, ¿no? Con su vivir a lo mejor la experiencia de que su padre mata o intenta matar a su madre, esos dramas de desgarro profundos en la situación mental de tantas personas, de tantos jóvenes en estos momentos, de la distancia hacia el mundo de la fe y la cercanía en un momento determinado, como expresaron también abiertamente. Fueron documentos, yo creo que se podrían extender a tantas otras muchas personas de una juventud que se pregunta, que se inquieta, que se interesa por el más allá.

0: El rock de la prisión se ha ido, que no suena por casualidad, sino porque también tenía previsto una visita a una cárcel allí en Cataluña.
1: Sí, es una cárcel muy, muy especial. Estamos hablando ya de esas visitas que a los canarios inmediatamente y en Tenerife nos llevan a la visita que la Virgen de Candelaria hizo a Tenerife 2. No hace mucho tiempo de esto, cómo entró, no se colocó por fuera, entró y vivió, compartió con los reclusos una mañana para nosotros inolvidable, que tuvimos la suerte de vivir, de compartir y de observar además en los rostros de tantas personas que podemos encontrarnos en la calle, en la vida misma, en cualquier momento y que por un traspié ocasional o no ocasional, no entramos en juzgar a los que están allí, se han visto privados de la libertad y están en estos momentos cumpliendo esa condena que la justicia ha establecido con, entendemos, la legalidad en la mano y que, bueno, pues están lejos del discurrir de los días que todos podemos disfrutar en libertad. Hoy seguramente que será otro momento importante de esa cercanía del Papa León. Lo ha hecho Francisco también en otras ocasiones. No es la primera vez que un Papa se acerca a una prisión y comparte con los reclusos una oración, se acerca a su realidad. Y hay que señalar también que no están desasistidos de lo que es la atención espiritual. En todas las prisiones españolas, en las nuestras, así existe, hay un equipo de profesionales del ámbito de la fe que están a su disposición permanentemente. Es un trabajo complicado, pero desde luego yo creo que es muy necesario. Y como ellos, pues psicólogos, psiquiatras, gentes que los reclusos van solicitando y que dependiendo de su situación, pues me imagino que se les concederá o no.

0: Que por cierto, Senedo, se está especulando mucho, ahora saldremos de dudas porque estamos viendo cómo el Papa está en Montserrat, si iba a cantar o no Rosalía.
1: Bueno, pues si canta, seguramente que será bienvenida, ¿no? Y hay tantas cosas que están, digamos, que se han dado a conocer y otras que nos sorprenden constantemente. Es que si tuviéramos que contener todo esto, para nosotros nos cuesta muchísimo el esfuerzo que realizas y que Puig Méndez igualmente está desarrollando. Es muy complicado, es decir, resumir lo mucho que se está viviendo en estas horas, en estos poquitos días de visita. Bueno, me imagino que se recogerá en documentales, en libros, en publicaciones. Conviene además leerlo. Las intervenciones del Papa, no hay una frase que sale al azar. Es decir, todo está tan medido, tan estudiado, tan meditado, que merece la pena el detenernos, como merece la pena leer la encíclica que recientemente ha publicado, porque no hay desperdicio. Es decir, no hay una coma de más, no hay una palabra que sobre, está todo muy muy estudiado, no es el fruto de una noche de verano, por decir uh-huh. algo, ¿no? Es el resultado de mucho tiempo de meditación.
0: Pues ya quedan unas horas para que el Papa llegue a Canarias, lo va a hacer a Gran Canaria, va a comer pues todo eso que les decíamos antes, cochino negro, pues esa cremita de berro, va a salir de aquí empapachado, que no sé si se podría decir así, Senaido, o no, bueno, pero que ya lo estamos esperando aquí con los brazos
1: abiertos. El
0: término
1: Papa, la verdad es que es curioso ese, ¿no? La referencia cuando a uno de los papables en ese momento en Gran Canaria le dijeron viva las papas, ¿no? Bueno, pues los papas y la papa. Nosotros aquí tenemos esa voz quechua que llegó cuando las primeras papas hicieron escala a este otro lado del Atlántico, y así se le han denominado siempre y se le siguen denominando, y nosotros lo mantenemos a capa y espada, ¿no? Nos cuesta, ¿no? Nos da un ladrillazo en el oído cuando alguien nos habla de patatas.
0: Larga vida a la papa.
1: Las patatas. Pues no, nosotros decimos papas, ¿no?
0: Senaido Hernández, muchísimas gracias. Ya mañana, mañana programación especial también habrá a partir de las 11:20. El viernes se lo vamos a contar todo desde primera hora, desde las 7 de la mañana. Así que muchísimas gracias, Senaido.
1: Estamos más que nerviosos, estamos preocupados, queremos servir a nuestros oyentes con todo el cariño y la atención que se merecen, y el dispositivo de esta casa está a disposición de todos. Estamos intensamente ilusionados por lo que va a suceder pasado mañana y lo que va a suceder mañana con nuestros compañeros en Las Palmas de Gran Canaria.
0: Podéis ir en paz, Senaido.
1: Igualmente, con su espíritu.

0: 11:09 de la mañana, y cuando creíamos que no podía pasar nada más, que no podía haber ninguna última hora más, porque les estamos contando ese día complicado, sobre todo en la TF1, que ya incluso algún oyente nos está apuntando por aquí, que la Guardia Civil está abriendo camino a alguno de los camiones y de los coches para que salgan de esa cola, que recordamos ese camión volcado a la altura de Fania. Luego contábamos que el gobierno de Canarias había actualizado ese nivel a alerta, pasaba de prealerta a alerta, por eventos multitudinarios. Pues ahora nos tenemos que ir, si no me equivoco, a la trasera del Parlamento de Canarias, además con un corresponsal o con línea directa, unidad móvil de Radio Club Tenerife, que no estaba del todo previsto. Jorge Betancur, buenos días.
1: Hola, ¿qué tal? ¿Cómo estás, Pablo?
0: ¿Qué está pasando?
1: Pues mira, hablando de hostias, pensábamos que se trataba de un incendio, pero no, es un accidente dentro de un garaje en la calle Juan Padrón, en la trasera justo del Parlamento. Ya te digo que al principio, porque hay un coche de bomberos, se pensaba que un incendio dentro del garaje, que podía haber humos tóxicos, porque como está cerca del Parlamento no habría ningún peligro. Pero no, es una persona que se cayó por unas escaleras especialmente empinadas. Primero vino una ambulancia normal, luego vino una ambulancia medicalizada, lo que hace pensar que sea un golpe importante, porque trajeron una ambulancia medicalizada, y hay un dispositivo por fuera del garaje con una camilla que lo están evacuando ahora mismo a la persona que se cayó accidentada. Creo que es un varón, pero no te puedo dar más datos porque hay un cordón policial, como siempre.
0: Pues
1: es la... no podemos dar datos más.
0: Pues esa es la información que le podemos ofrecer hasta este momento. En esa calle Juan Padrón, en la trasera del Parlamento de Canarias, una persona que se ha caído y que están interviniendo ahí. Además, ese operativo de emergencia, una crónica que nos ha ofrecido Jorge Betancur, que no sé cuánto tiempo hacía que no hacíamos una crónica en la calle, Jorge.
1: Pues échale muchos años, sí, la verdad que sí.
0: Pues nada, te vamos a fichar. Pasas de las tertulias a hacer las crónicas.
1: Vale, tú sabes que Radio Club está donde quiera que haya una noticia, hay alguien de Radio Club contándola casi siempre.
0: Esto para la cuña, queda perfecto. Jorge, gracias.
1: Venga, un abrazo, cuídate, chao.

0: 11 y 11 de la mañana, sí, es que en verano se pueden hacer muchísimas cosas, pero, sí, han aprobado. Silvia Díez, psicóloga, asesora en crianza, buenos días.
1: Hola, buenos días.
0: Que Silvia Pérez, tú como madre también lo sabes, si apruebas todo, puedes hacer todas esas cosas en verano, ¿no?
2: Yo soy buena madre y aunque no apruebes todo, haremos muchas cosas en verano.
0: Porque Silvia, yo no sé cuál es la época de calabazas, pero ahora en junio también se dan un poquito. ¿Cómo hay que lidiar con esa situación?
2: Tocan potajito.
1: Pues mira, yo apuesto e invito a las familias a trasladar a sus hijos la mentalidad de proceso y no tanto de resultado, ¿no? Porque al final el resultado, las notas, no deja de ser un volcado puntual de todo ese conocimiento que te sabes o no sabes, unido también a un estado emocional de nervios o de ciertas sorpresas que a lo mejor no te esperabas en el examen. Entonces, bueno, es un combo que no debería asociarse con el valor de nuestro hijo o nuestra hija, que muchas veces se aplaude o se pone el foco en la nota que uno saque, ¿no? Cuando las habilidades que les van a acompañar el resto de la vida, pues va a ser quizás ese proceso de hábito de estudio, de organización, de cuidarse también mientras están estudiando, el priorizar, ¿no? Bueno, pues a lo mejor de manera puntual hay que rechazar ciertos planes porque estamos ahora con esta época de estudio y de exámenes y que requieren un poquito más de esfuerzo. Es todo un poquito todo ese proceso que te ha llegado a esa nota que no va a ser un resultado objetivo ni de tu valor, ni siquiera del contenido que te llegas a saber. Cuando ponemos el foco solamente ahí en la nota, también unimos una que unimos o promovemos a que ese estado emocional pues se dispare y tan conocido luego pues niños y niñas que están haciendo los exámenes o adolescentes ya jóvenes y se bloquean o se paralizan. ¿Por qué? Pues porque tienen como todo el peso en ese resultado que tienen que sacar, porque si no sacas ese resultado pues a lo mejor me quedo sin vacaciones, a lo mejor luego no me da la nota para la carrera de no sé qué. Se pone tanto peso ahí que muchas veces pues lo que hace es bloquear más que impulsar.
2: Silvia, vamos a ponernos en situación. Un niño, una niña que ahora suspende dos asignaturas, por ejemplo. ¿Podemos darle la vuelta? ¿Podemos ver en ese suspenso un aprendizaje en vez de algo negativo?
1: Claro, o sea, yo me sentaría con mi hijo o con mi hija y diría, a ver, ¿qué es lo que ha pasado que ha provocado que saquemos esta nota? Puede ser, y a lo mejor nos sorprende, y a lo mejor puede ser tema de nervios, y entonces sería un acompañamiento diferente, o a lo mejor puede ser hábito, pues eso, una falsa ilusión de que yo lo voy a sacar todo y luego no lo sacas. Bueno, pues vuelvo otra vez a proceso para efectivamente tomarlo como una oportunidad de aprendizaje para realizar cambios ahí y tomar responsabilidad en eso que luego pues vas a querer obtener o demás, ¿no? Pero muevo el foco no en el resultado, sino todo en el proceso que nos acompaña ahí.
0: Silvia, y la comunicación también con los profesores, ¿cómo debe ser? Es que a veces también uno se plantea si sigue teniendo esa etiqueta de el tonto de la clase, si está suspendiendo, y también que el niño llega a ser consciente de que a veces lo tratan como un burro.
1: Bueno, aquí estaríamos hablando, o sea, estarían encima de la mesa otras cuestiones. En ningún momento ningún niño debería ser etiquetado dentro de un aula por un profesor ni de burro, ni tampoco por la familia, obviamente, pero esa situación que me trasladas no es algo normal ni que se debería de normalizar.
0: Que te lo digo, pero yo he escuchado cosas muy, muy complicadas en un aula.
2: El problema es que el niño se lo cree y al creérselo actúa como tal, y entonces enfrentarse a un examen, enfrentarse a superar un suspenso o una mala nota, pues ya se complica en una tarea muy compleja, y eso deriva en que los años vayan pasando y ya te quedes con ese autoconcepto, Silvia.
1: A ver, influye muy mucho también, o sea, influye muy mucho, ya lo sabemos, el acompañamiento que se haga desde casa. Y si detectamos este tipo de etiquetas o este tipo de comentarios dentro del aula, yo invito a las familias a acudir al centro y esto es algo que no se puede, o sea, no es algo que beneficia. Es verdad que a veces se tiene la falsa idea que esos malos comentarios van a motivar al niño o a la niña a cambiar. Cuando lejos de eso, lo que hace es encasillarle más en eso y que pongamos la lupa en todos esos comportamientos o acciones que corroboran esa etiqueta o esa afirmación de que es un burro y que es tal. En cambio, cuando suceden estas cosas, lo que se suele, lo que yo suelo invitar a hacer es el movimiento de en qué momentos no se comporta así. Y esto se hace tanto con la gente de su entorno como con el propio niño si ya está etiquetado así. Y ahí se abre un abanico de una nueva visión donde realmente en otros entornos no te comportas así. Y bueno, pero de todos modos la etiqueta de burro no debería salir por la boca
2: Fuera.
1: de ningún
2: Sí.
1: profesor, por favor. O sea, es que vamos, me parecía eso, o sea, te quiero decir, eso no es algo que esté bien y hay que, o sea, hay que quejarse y no normalizarlo para nada, eso no está bien.
0: Silvia, te quiero despedir con el mensaje que nos envía un oyente. En este caso, siempre le decimos a nuestra hija que lo importante, a lo que nosotros le damos más valor, es el esfuerzo. Para nosotros es más importante ver cómo se ha esforzado durante el curso que las propias notas. Así que yo creo que puede ser una reflexión buena para cerrar con Silvia
1: El
0: Líez.
1: esfuerzo acompañado de cuidado, ¿vale? Que a veces el esfuerzo se lleva por delante horas de sueño, horas de descanso, horas de juego, horas de. O sea, te quiero decir, el esfuerzo acompañado de cuidado, porque también si abogamos siempre por un espíritu de esfuerzo, cuidadito porque nos perdemos en el camino. O sea, esfuerzo de manera puntual,
2: Y cuando
1: sí,
2: son adultos se
1: sí.
2: olvidan de disfrutar.
1: Exacto, esfuerzo de manera puntual, sí, esfuerzo durante todo el año, pues que haya pausa para todo y espacios para todo, pero sí, mentalidad de proceso y no tanto en el resultado.
0: Silvia Díez, nuestra psicóloga y asesora en crianza, muchísimas gracias otro día más y nada, si llegan calabazas vamos a ver ahí una oportunidad para mejorar y que no,
1: Y
0: que todo es un
1: construir
0: proceso, por
1: juntos, que al
0: supuesto.
1: final, exacto, construir juntos, que al final es lo que nos va a acercar más a nuestros hijos y no el castigo que nos va a tomar más distancia. Y bueno, se trata de encontrarnos y acompañarles en esa vida y en ese verano que tenemos por delante.
0: Gracias, Silvia.
2: Un abrazo.
1: Nada, un abrazo, chao.
0: Pues Silvia, yo creo que hoy nos tenemos que despedir con el reloj de Luis Miguel, sobre todo
2: Buenas
0: como
2: tardes.
0: homenaje a todas esas personas que llevan horas y horas en esa TF1, ¿no?
2: Sí, muchísima paciencia, mucho ánimo, porque el reloj sigue contando, sigue girando y la cosa parece que no cambia.
0: Ay, reloj, no marques las horas. Pedro Débora, ahí como un reloj siempre,
2: Sí que no
0: siempre
2: falla.
0: en hora, nunca falla, desde primera hora. Siempre ofreciéndoles pues todo ese apoyo técnico a los compañeros en las riendas técnicas. Gracias un día más. Siempre con todo el apoyo de la redacción de Radio Club Tenerife. Silvia Pérez, gracias.
2: A ti.
0: Se despide este quien les desea, Pablo Gandía. Espero no tener que conectar con ustedes mañana a las 9 y que algunos sigan la cola. Pero nada, mucho ánimo, paciencia y a ver qué pasa el viernes. Hasta luego.

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0: 11 y 26 minutos de la mañana. ¿En qué parte de su vida se encuentra usted? Es decir, ¿se está levantando? ¿Se está acostando? ¿Está de día libre? ¿Ha cogido la semana libre por aquello de que prefiere estar tranquilo en casa? Digo por todo lo que viene en breve hacia la isla de Tenerife, hacia Canarias en concreto también, porque la primera jornada del Papa será en Gran Canaria. Ahora les voy a decir una cosa, yo creo que algunos, deberían de mirarse si vivir al margen de la información les renta o no les renta. Una expresión que utilizan mucho los de la generación de Gandía. Don Pablo, buenos días.
1: Hola, muy buenos días.
0: ¿Tú utilizas esa expresión? ¿Me renta o no me renta?
1: Me renta, sí.
0: Sí. ¿A ti te rentaría estar desinformado?
1: No. De hecho, cuando hago viajes y decido no comprar la tarjeta para poder usar el móvil, al principio me supone un drama, pero después lo agradezco. Porque por un lado me pierdo muchas cosas, pero después también pienso, he desconectado. Pero sí es verdad que con este oficio no podemos desconectar.
0: Lo digo porque ayer fui testigo de una situación que me llama la atención. Una persona que está en un lugar, que demanda un servicio y dice que lo quiere el viernes a las 8 de la mañana porque luego tiene que venir a las 12 a una cita que tiene previamente en un organismo público. Y entonces el dependiente le dice, pero mire, ¿usted es consciente de que el viernes Santa Cruz se cierra a partir de tal hora? ¿Usted no podrá ir a ese organismo público porque resulta que están teletrabajando? Vamos, llámese Hacienda y demás. Y usted no podrá entrar, y menos en Hacienda, porque es que enfrente justamente hay una celebración eucarística de una persona de renombre. Dice, ah, pero es que a mí el Papa me importa nada. Digo, claro, me parece muy bien que te importe poco, pero ¿cómo se puede vivir así de desinformado? Claro, después te toca una cola. O sea, hoy mismo hay un accidente.
1: Vaya día.
0: Un triste accidente en la autopista del sur que está impidiendo el traslado, por ejemplo, profesores, trabajadores, vehículos de carga, vehículos que sean más grandes que una moto o un coche chico. ¿Cómo es el coche?
1: Coche chico.
0: Y entonces, pues un triste accidente, como digo, y ya es el Papa. Y esta mañana ya alguno dirá, bueno, ya empezaron las colas del Papa. ¿Cómo podemos vivir en la desinformación? Me sorprende. Es que no renta.
1: Las colas del Papa empezaron hace 50 años, que también te digo.
0: Yo hice cola para entrar a ver la Capilla Sixtina, me acuerdo.
1: Que vaya cola en el Vaticano.
0: No, pero no hice tanta.
1: De las peores colas.
0: Pero no, solo en la Sixtina.
1: Que es un buen melón ese, ¿eh?
0: Sí.
1: ¿Dónde han hecho la cola más larga? Es verdad, qué bueno. Hay una respuesta fácil.
0: En el Servicio Canario Salud.
1: Pero no sé, en Disneyland, cuando han ido a ver algún monumento, en el Vaticano, en Madrid para ir al Palacio Real, pues que nos lo digan, en 677-92-6015.
0: Yo te voy
1: si
0: a decir quieres. Dónde hice la cola y me harté tanto que me fui con las entradas compradas y todo.
1: A ver.
0: En Notre Dame, en París.
1: ¿Sí?
0: Sí. Y no era para entrar dentro, sino para ver las gárgolas, que yo claro. Tenía como una especial predilección por ese ornamento que en la parte alta y tal, pues con la entrada pagada, había como 200 grupos de chinos. De 3 días antes, con la entrada del día mío, estaban allí. Y dije, ¿sabes lo que te digo? Hice cola un rato y dije, que yo no aguanto esto. Ya las veo de aquí, si acaso le pongo el zoom a la foto.
1: Tú querías ver a Quasimodo allí, el jorobado.
0: A lo que haga falta, pero creo que esa es la mayor cola de la existencia, después de la del Servicio Canario de Salud. Que bueno, que en realidad no he hecho la cola porque ya te curas. O te curas o te mueres. O sea, quiero decir, no hay más opción. Dice, estoy esperando porque me vea un dermatólogo, no sé ni hace cuántos años. Pues que estoy en cola, claro. No es física, pero al final o te curas o te mueres. Estoy por lo primero, sinceramente. O intentar encontrar alguno que pagando, que también hay cola, te pueda ver. Me refiero a los médicos. Pero vamos, ¿tu cola más grande entonces cuál sería? ¿La de Bad Bunny?
1: No. No sé, a lo mejor alguna en algún parque Disney. De estas de te comes 3 horas, pero me subo. Porque y vamos que sí me subo.
0: A ver, explícame esto que me tienen locos todos los compañeros de la redacción para que
1: hoy
0: yo
1: hay
0: grite.
1: Un movimiento de un lado para otro, pues increíble.
0: Están todos estos locos. Están locos porque dice que digan antena H.
1: PR es otra cosa.
0: HPR es otra cosa.
1: Pero lo tienes que decir, esto para que lo entiendan los oyentes, hay un momento en el concierto de Bad Bunny, de los 100.280 que ha hecho, en el que sube o tira de alguna persona famosa que está en la casita, ah, o sube.
0: No,
1: algún...
0: puedo subir yo no soy famosa, no, soy conocida.
1: Pero a veces coge algún fan que esté justamente en esa zona VIP o cerca de la casita,
0: ¿sí?,
1: y le dice que diga eso, que además es parte de una canción, para que la gente se vuelva loca y que siga el concierto.
0: Entonces yo, como entonces, tengo por ejemplo, que hacer todo lo que quiera aquí la redacción, me tienen como un muñeco de pim pam pum. Hago todo lo que quieran. Dice, ¿quieren café? Le invito a café. No, te invitamos nosotros. ¿Quieres churros? Hay churros. Ahora tengo que decir, Yanire, ¿cómo es? Acho, pero Acho es murciano. Acho, pijo. Pero yo tengo que decir, muchacho, en todo caso. Muchacho, perre, es otra cosita. Eso era. Más en canario, ¿no? Pues ya está, dicho queda.
1: Pues nada.
0: Lo próximo será que sea la madrina de su boda. Y yo sabes lo que le diré, ¿no?
1: Que sí.
0: Quiero. Bueno, dicen los oyentes por aquí, el primer concierto que hizo Marcanti en el Muelle, que no en Santa Cruz. Discoteca El Ático en Barcelona. Eso sí, es una vez que flipé. Eso es otro nivel. Se están refiriendo a las colas.
1: Otra cosa, eso es otra cosa.
0: Otra cosa, dice, flipé. Mi mayor cola fue pincharme la vacuna del COVID-19. Es verdad, hicimos cola. Uh-huh. Sí, lo que pasa es que yo... seguí las instrucciones porque estaba informada, porque entre otras cosas me aprendí la información para compartirla, y no esperé tanto. O sea, esperé lo justo y necesario, porque es verdad que nos convocaban de una forma determinada, pero al final estábamos todos como ansiosos allí en la cola. También las colas muchas veces se hacen por la ansiedad de la gente, ¿eh? No porque la cola en sí exista como tal.
1: Sí.
0: Dice, voy a pincharme el COVID a las 11:50. Dice, no, yo voy a ir a las 10:25. Y así estoy un poquito antes. Haces cola porque te da la gana, ¿no? Uh-huh.
1: Como es la policía cuando vas a hacer los trámites, que te citan a las 15:42, a las 15:37, a las 15:18.
0: Llevo 2 horas en la cola desde Las Chafiras a Santa Cruz. No hay manera de que abran un carril. Pasé a las 7:20 desde Santa Cruz a Las Chafiras. Por Dios, por favor, información de cómo va el accidente, que fue un camión y estoy por bajarme del coche e ir caminando. Primero, tranquilidad. Usted no se baje del coche para nada, porque ya sabemos que bajarse del coche en esta circunstancia puede ocasionar problemas que no quiero yo contar, sinceramente. Segundo, la información, Pablo, que tú dabas antes de cerrar el Hoy por Hoy Tenerife, es que van a retirar el camión. Pero no es tan fácil meter una grúa de grandes dimensiones para retirar un camión de grandes dimensiones.
1: Sí, y que se estaba cortando la TF1 para retirar ese camión, y que hemos visto cómo en algunos tramos, de hecho, están esos camiones, esas guaguas, esos vehículos de que pesan un poquito más de la cuenta, más que un turismo, a mano derecha, y otros como están a mano izquierda. Entonces se ha creado una especie de carril por el centro, y en el que han estado también pues haciendo esos distintos trayectos los vehículos de las Fuerzas y Cuerpos de Seguridad del Estado y también del operativo de emergencias. Paciencia.
0: Es que no se les
1: es complicado, no se puede
0: cosa.
1: Decir otra cosa, pero...
0: Sí, dice nuestro común amigo Graci. Buenos días, mi Puchi linda y mi Pablo.
1: Qué grande, Graciliano.
0: ¿Eh? Uh-huh. Dice, hoy estuve 2 horas para llegar desde el Porija a Las Caletillas por la TF1. Había un camión caído en la autopista. Debido a esto, solo podían pasar turismo, mientras que vehículos pesados, guaguas, etcétera, tenían que permanecer, Graci, en el carril derecho parado. Exactamente, es un pedazo de camión. Y nos dice el hombre que más paciencia tiene del mundo, paciencia. Pues sí, no se les puede decir otra cosa. Puchi, llevamos aquí desde las 8:30, con perdón, dice el olor, el señor, perdón, el oyente, me meo. ¿Será que estaba con ganas de orinar? Dice, no llego.
1: Claro, ¿qué hace?
0: Es una señora, por cierto. Dice, mi mayor cola fue pincharme la vacuna del COVID. Otro que hizo cola. Mi mayor cola en Versalles.
1: En Versalles.
0: Ah, pues yo no hice cola ahí, fíjate.
1: No me acuerdo yo.
0: Dice, a ver, por aquí, dice, ay, Rosa Dávila, que lo que me estoy acordando de ti, de tu propuesta de poner grúas para quitar los coches accidentados, un camión volcado desde las 7 de la mañana, son las 11 y media y seguimos completamente parados en la autopista, con una cita médica pendiente y un funeral a las 16, así no llegamos a nada en esta isla. Bueno, va a llegar, si no llega al funeral, usted está con vida, así que ya se lo perdonará, menos mal que el Papa no conduce su propio vehículo, porque le daría vergüenza ajena viendo el estado de las 2 autopistas de Tenerife. ¿Para qué pagamos rodaje? Eso lo digo yo también. Buenos días, Puche. Llevo 2 horas en la guagua camino de Santa Cruz. Salimos de San Isidro y no hemos llegado ni a Los Roques. A nadie se le ocurre habilitar un carril de los que baja para subir, pues parece ser que no es posible. Y les voy a explicar por qué. Existen unas medianas en la autopista que sí que tienen unas zonas donde se puede hacer un cambio de sentido, pero si no coinciden con el punto kilométrico exacto en el que está el accidente, hasta que no se levante el camión, ahí no se mueve nadie que tenga un tonelaje determinado, es decir, solamente turismo y moto. Parados ya durante 40 minutos en los Roques de Fania, salí de Adeje a las 8:30. ¡Wow! Un día, eso no son cola. En Caracas estuve 5 horas. Esto sí que es una cola, ¿no? Pero cola física en el coche no es lo mismo que cola física de pie, ¿no?
1: Uf, en el coche es desesperante.
0: ¿Tú has ido alguna vez a comer a albóndigas del IKEA?
1: No es un plan que
0: yo tampoco, pero siempre que voy a comprar algún mueblito, alguna cosa, veo unas colas y digo, ¿y esas colas para qué son? Pregunté yo. Y me dijeron, no, para las albóndigas. Por eso no he hecho cola. Pero dicen que son muy ricas. Habrá que ir a hacer la cola,
1: ¿no?
0: Y dicen que saben coser. ¿Tú sabes lo que nos dijeron ayer? Cositas de esas de las que me gustan a mí, preguntarle a los que saben para contarlas a los oyentes. ¿Cómo va a ir? No sé si ayer vieron a la Virgen de Montserrat en el acto del Papa en Cataluña. Por cierto, qué bien cantó mi Sergio Dalma. Es que me encanta. Mira que Sergio Dalma ha venido a Tenerife. A todo pueblo chico y grande, en cualquier fiesta, aunque solo tengan para poner un rosario luces y pagar a Sergio Dalma, el hombre viene y da el concierto de su vida. Pues ayer cantó tan bonito con aquel niño tan nervioso de la escolanía. Bueno, pues ayer nos contaron cómo va a ir la patrona de Canarias.
2: Y en el capítulo de ayer...
3: Hemos tenido que ir atando cosas porque al ir en la Virgen va en un trono pequeño, porque la Virgen va la Virgen, no una carroza. O sea, la importante es ella. Entonces, las parafernalias de tronos y de todo esto ahora no pega. Es la sencillez del momento y la presencia de ella solamente. Uh-huh. Entonces va a ir guapa, va a ir elegante, lo que va a ir en un trono pequeño, que es de Santa Ana, del Cristo de Santa Ana. Y muy sencilla, bueno, sencilla relativamente. Tú sabes que ella, con cualquier cosa que se le ponga, siempre destaca. Yo no va a llevar ramos delante ni nada, sino se le va a poner los dos ángeles nada más, y los ángeles van a ir llevar con un manojo de orquídeas en las manos, porque al ser el trono pequeño no vamos tampoco, ni le vamos a poner un ramo que después vaya a desentonar con los arreglos del escenario.
0: Si es que si lo contamos, pues así lo vivimos. Llevará esas orquídeas que tantos emigrantes le donaron cuando volvieron de Venezuela, porque el éxito había llegado a su vida, no solamente en forma de dinero, sino en forma de retorno a su hogar. Dice, buenos días, Puchi, cuando las cosas se hacen bien, hay que decirlo, cogí cita en la Policía Nacional para renovar el carnet de identidad. A las 8:25 llegué, con puntualidad inglesa. Bueno, ya los ingleses no son puntuales, tengo que decírselo también. Esa puntualidad que me caracteriza, a las 8:23 ya me estaban llamando. Dice, chapó, cola cero. Y atención porque, dice, de momento levantaron el camión y vamos a ver cuánto tardan ahora. Y nos envían fotografías de ese proceso, gracias a los oyentes por convertirse en la redacción de Radio Club Tenerife ante cualquier circunstancia. De verdad, se los digo. Dice un oyente, Gandía, la peor cola es la virtual para comprar las entradas de la final de Murga.
1: No, añado yo, la de las mesas del baile de magos también.
0: Dice, no hay ningún ingeniero en el Cabildo que piense hacer un tranvía por la autopista y que haga paradas en cada intersección y que ahí pongan guaguas lanzaderas para cada pueblo. Pero mire, ¿sabe lo que pasa? Que por mucho ingeniero que tenga el Cabildo, que los tiene, tengo yo hasta un amigo, y son muy buenos, ellos no hacen lo que les dé la gana, sino lo que les permita la Administración General del Estado y las perras. Dice por aquí otro señor, parados 40 minutos en Los Roques. Pues debe estar usted al lado del que también nos mandó una fotografía de Fania. Las albóndigas de IKEA son buenas, pero las mías están mejor. Y luego hay alguien por aquí que me pregunta y me dice, bien, pero ¿alguien se ha preocupado del estado del conductor que sufrió el bajón de azúcar o el bajón de tensión? Pues me imagino que todos estamos preocupados, claro que sí, claro que sí. De momento, dice, levantaron el camión. Esto demuestra que estamos al límite, cualquier cosita fuera de lo normal que pasa pone de manifiesto la falta, lo precario de nuestras infraestructuras, de esta isla, la parsimonia y la poca diligencia de nuestra clase política. Qué cansadito estamos de estos chupópteros. Pues al final nos acordamos de Santa Bárbara cuando truena. ¿Tú tienes algo preparado para compartir hoy, mi niño?
1: Sí, tenemos cositas, como decías tú antes. Por ejemplo, vamos a empezar, si te parece, por el portavoz del gobierno de Canarias, por Alfonso Cabello. Y ojo a esto que les vamos a contar, además les vamos a contar todos los detalles, porque finalmente va a ser Pedro Sánchez quien reciba al Papa en Gando y se va a trasladar también hasta ese muelle de Arguineguín mañana. Y puede confirmar la cadena SER, después de que Prensa Ibérica haya publicado y haya desvelado, que el 3 de junio el propio presidente del gobierno, Pedro Sánchez, había delegado a Ángel Víctor Torres para que representara su figura como máximo cargo en 6 actos del Papa, tanto en Gran Canaria como en Tenerife. Según esa instrucción, que estaba fechada el 3 de junio y al que también ha podido acceder esta casa, la cadena SER, Pedro Sánchez estaría aplicando el artículo 9 de un Real Decreto que se remonta al año 1983 para que esa representación recaiga sobre el ministro y no sobre el presidente del gobierno de Canarias, Fernando Clavijo.
0: Pero solo en Canarias, ¿no? Porque ayer el presidente
1: Salvadorilla estaba por allí.
0: Exacto. Que por cierto, me encantó verlo, que el hombre estuvo tan malo con sus piernas que se quedó inválido. Y fíjate, caminando estaba. O sea, que solamente ese decreto es para Canarias. O era.
1: Lo ha aplicado aquí para el caso de Canarias. Entonces sí que ha habido cierto malestar en las filas del gobierno de Canarias, pero sí es verdad que han rebajado el tono y que tampoco se meten mucho en esa cuestión de la foto, pero ya sabes cómo funciona la política. Escuchamos a Alfonso Cabello.
0: Venga.
4: La verdad es que a lo mejor otros están preocupadas dónde salir en la foto, ¿no? Y no el presidente Clavijo, para que me tira un poco que no lo conozcan, ¿no? Lo importante es que el Papa venga, que reconozca de primera mano la realidad del drama migratorio que lleva 30 años viviendo en solitario canario, y no quien lo reciba y quien esté en la foto. Yo creo que eso es lo verdaderamente importante, y al final, bueno, nosotros estaremos donde nos corresponda, ¿no? Y nosotros no nos preocupa esa parte de la foto.
0: Tú sabes que ayer quien se sacó la foto con el Papa fue Bad Bunny y su familia.
1: ¿En encuentro privado?
0: Ayer no, antes de ayer hizo un encuentro privado en el Bernabéu. Y ellos se sacaron su foto con el móvil y no ha trascendido por el momento. O sea, que quiero decirte que el que quiere sacarse una foto con el Papa se pone de espalda, le da la vuelta al marcador, al interruptor, ¿cómo se llamaría, Pedro? Y me saca un selfie. Hay que ver cómo está la gente con estas cosas.
1: Me tira un selfie.
0: Selfie. ¿Qué quieres que diga otra vez? PR es diferente. ¡Ay, Dios mío! Las cosas que trae el Papa. ¿Qué más nos cuenta?
1: Te agrego también pues más información sobre ese operativo de seguridad en torno a la visita del Papa y esas vías que van a estar afectadas en el caso de Santa Cruz de Tenerife. Recordamos principalmente, desde primera hora, ese cierre de la TF4, también a partir de las 9, sentido de Santa Cruz, la TF5, también inhabilitada esa vía de acceso del recinto portuario. Esta mañana hemos hablado con el alcalde de Santa Cruz de Tenerife, con José Manuel Bermúdez, que decía que no es un día para el coche, pero no sé si hacía referencia al viernes o si hacía referencia a hoy.
5: No es un día para aquellos que lo puedan hacer, evidentemente. No es un día para coger coche, es un día para dejar el coche en casa. Insisto, todos aquellos que lo puedan hacer, y es un día para moverse en lo más posible en transporte público, que está reforzado, tanto guaguas como tranvía. Y aquellos que también lo puedan hacer, caminar.
0: Caminar y caminar, que es lo mejor, que es sano, y Santa Cruz en bajadita, para ir a ver al Papa bajadita, y después ya, si eso, pues ustedes cogen los transportes públicos para la subidita. Oye, que unos oyentes nos dicen por aquí que, gracias por informar, están en la cola, nos están escuchando, y no se preocupe, que yo les voy a hacer la cola llevaderita.
1: Hoy es
0: así
1: un día
0: que,
1: de hablar, sí, con ellos.
0: Sí, sí, sí. Dice, da vergüenza cómo están las carreteras y las cunetas de la isla. Eso sí, por donde va a pasar el Papa desde ayer, todo impoluto. Pues no es verdad. Tengo que decirle que no es verdad, que yo no he visto una limpieza especial. De todas maneras, imagínense que la imagen no es por el Papa, sino que esa imagen va a difundirse en el mundo entero. Que sí, que nos hacen falta cosas, efectivamente, pero oiga, si puede salir como mínimo limpio, yo prefiero que, si usted va a venir a mi casa, yo dejo los baños limpios, por si le dan ganas. Zona de los Rodeos, subida a las raíces, y todo esto es lamentable. Pues yo no he visto ninguna mejora, pero bueno. ¿Qué me cuentas?
1: Te cuento también Pues una información que tenemos de última hora que nos lleva a esa calle de Juan de Padrón, aquí en Santa Cruz de Tenerife, la trasera justamente del Parlamento de Canarias, porque se ha producido un accidente, a priori un obrero que se habría caído desde varios metros de altura y que antes lo escuchábamos también por parte de Jorge Betancourt, del compañero que estaba por allí y que nos atendía y nos hacía una descripción, y que esa zona ahora mismo está acordonada. Entonces, desde que tengamos más información también se las vamos a ofrecer de inmediato. Y vamos a escuchar también a Juan Carlos Lorenzo, porque lógicamente el motivo principal de
0: me
1: la visita...
0: Me gustó escucharlo esta mañana mucho, ¿eh? Sí, bueno, siempre me gusta a la gente desear escucharle de los refugiados, pero a Juan Carlos Lorenzo en especial, ¿no?
1: Sí, y un poco recordando también el motivo principal por el que viene el Papa no solo a Canarias, sino también a España, que es para visibilizar pues esa realidad migratoria. Y hablaba de una cuestión que tal vez no liga directamente con el discurso del Papa, tampoco con el pacto migratorio.
6: Es un mensaje que entronca directamente con garantizar los derechos de las personas migrantes, y que estas sí que importan. Y de la misma manera que entronca y está perfectamente alineado, digamos, choca frontalmente con lo que el pacto puede suponer. El Pacto Europeo de Migración y Asilo, que está enfocado principalmente a dos claves: la externalización de fronteras y el retorno, prácticamente como única apuesta para la gestión de la política migratoria.
0: Bueno, ¿quieres que te dé un consuelo?
1: A ver.
0: Dice un oyente, lo de las autopistas, y además pone el emoticono de la autopista, pasa en todos los lados. Holanda, 6 carriles, todos parados por accidente, y si un vehículo pesado, pues peor, esto es lo que hay. Yo sé que esto pasa en todos sitios, y hay veces que perdemos también la perspectiva. Quizás es demasiado. La compañera Loida llega a su puesto de trabajo antes de tiempo y todavía no ha llegado. 11:48, tenía que estar aquí a las 8, era a las 9, imagínense ustedes. Pon un ejemplo, daños colaterales. Dice, esta es para ti, para que te vayas con un buen sabor de boca, que me mantienes informada de todo. Un obrero que se cae y queremos saber cómo está. También es verdad que de la gente que está implicada en un accidente, es difícil que te den la información hasta que no sean valorados por la sanidad y demás. Dice, esta para que te vayas con cariño. Buenos días, la cola más larga después de las de Disney la he hecho de forma virtual para conseguir las entradas para algún concierto al que he asistido. Si he tenido la suerte de encontrar entradas después de horas delante de un ordenador, y se echa a reír. ¿Sabes lo que te digo? Que sarna con gusto no pica. Porque si tú al final vas a ir al concierto que quieres, venga, horas para adelante, ¿no?
1: Lo disfrutas más, luego.
0: Gandhi, ¿mañana dónde vamos?
1: Mañana la Orotava, y por primera vez los dos.
0: Yo tengo hasta nervios. No sé si prefiero, por cierto, hoy vienes muy vaticano, con ese amarillo pollito. No sé si prefiero estar en tu programa que hacer la transmisión del Papa. Tengo una duda existencial en el fondo de mi corazón.
1: Pues no sé, hay algunas cosas que dices, uff, madre mía, ahora cubrir la visita del Papa, pero por todo el ruido que engloba, pero
0: que
1: luego
0: no, que
1: como...
0: Chulo, ya verás.
1: Sí, pero como acontecimiento mediático sí que hay muchas ganas, ¿no?
0: Sí, sí, sí, claro que sí. Mañana juntos desde la Orotava, no, perdiendo, no, cambiando nuestra tradición, todo sea por adaptarnos a lo que la actualidad manda, que es que mañana a nivel regional viviremos junto con el viernes la visita de León 14 aquí en Canarias. Eri Pestano, buenos días. Traes
7: buenos
0: una
7: días,
0: última
7: Puchi.
0: Hora informativa que pasa por...
7: Que pasa por un accidente laboral grave que se ha producido en el centro de Santa Cruz de Tenerife. Un trabajador ha caído por una altura de 15 metros por la rampa interior de un garaje, según nuestras fuentes. Se trata de una persona, de un hombre de 39 años. El pronóstico es grave. Los primeros en llegar hasta ese punto en el centro de la capital tinerfeña fue la propia policía local, y hasta allí luego se trasladaron obviamente los servicios de emergencia, los bomberos y la Policía Nacional, junto con los miembros de la Policía Científica y de la Inspección de Trabajo, al tratarse de un accidente considerado en el entorno laboral. Que debe activar su protocolo, según hemos podido saber. Esta persona ahora mismo está siendo trasladada hasta el Hospital Universitario Nuestra Señora de la Candelaria con escolta para tratar de llegar lo antes posible hasta este centro, repito, con un pronóstico grave de momento.
0: Bueno, pues no es una buena noticia, pero en manos de los grandes profesionales que están en urgencias de la Candelaria, que lo han hecho posible otras tantas veces, vamos a ver si la buena noticia es la que se imponga finalmente. Eri Pestano, muchas gracias. Adiós. Atención, parece que nos movemos. Puchi, pues venga, pónganse las pilas, no se duerman. Dice, buenos días, Puchi. ¿Dónde puedo mirar los cortes en la autopista TF5? Que no lo veo por ningún lado y tengo que ir a trabajar. Gracias. Vaya usted a trabajar temprano, antes de las 8, y no va a coger ningún corte. Y si no, escuche un poquito más tarde aquí en El Tajaraste. Te escribimos para informarte que con motivo de la visita del Papa a Tenerife el próximo viernes, prestaremos servicio reducido en la oficina. ¿Le ha llegado usted un correo como esto? A mí me ha llegado de la comunidad de vecinos, a este señor le ha llegado del banco, menos de la frutería me ha llegado a todo sitio. Ah, que la frutería no va a cerrar. 11:52, hablando de cosas ricas, voy a hablarles de las mejores.
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0: Alguien por aquí dice que está harto, dice, estoy harto, lo que tenemos que aguantar las personas que no creemos es una vergüenza. Tiene usted toda la razón, la verdad es que sí, porque si yo no creyera, a lo mejor esto no lo aguantaba. En Las Palmas lo aguantaron por ir a ver a un cantante, y trinó, Gran Canaria, me acuerdo que hasta aquí llegó. Voy a saludar a Luis Arraez. Don Luis, buenos días.
9: Hola, Puchi, muy buenos días, un placer, como siempre.
0: Aquí estoy porque quiero saber cómo van todos esos concursos donde se eligen mejores vinos, mejores sidras, mejores papas. Ah, no, eso no lo eligen ustedes. Desde la Consejería de Agricultura, ya tenemos vinos buenos, vinos con denominación de origen y con medallas y con catálogo para que cuando uno vaya a comprarlos tenga conocimiento de causa, ¿no?
9: Sí, efectivamente. Hace unos días dimos a conocer el fallo del jurado del concurso Agrocanarias de Vino 2026 y bueno, ya tenemos efectivamente los mejores vinos de Canarias. En esta edición, dos mejores vinos de Canarias. Uh-huh. Es decir, empataron con la mayor puntuación dos vinos, por lo tanto se han concedido dos premios. El Pico 8 Marcial Tinto y el Flor de Chasna Blanco Naturalmente Dulce son los mejores vinos de Canarias de la edición 2026.
0: O sea, esa denominación me encanta, naturalmente dulce, es decir, que no le echaron jugo o melocotón, ¿no? Porque hay que algunos afrutados que eso después, mira.
9: Efectivamente.
0: ¡Qué bueno!
9: Pero la mejor noticia es que, aparte de estos dos vinos, que son los mejores de Canarias, y los 71 premios que dimos en este concurso, porque fueron 33 medallas de gran oro, 33 medallas de oro, y luego las distinciones especiales como los mejores vinos de Canarias, el mejor vino según los enólogos, el mejor vino ecológico.
0: El mejor vino haciendo el pino con una mano. Sí que hay muchas fórmulas, ¿no?
9: Sí, lo más importante es que en esta ocasión, y ya son muchas, pero en esta edición, ya los catadores, el panel de cata lo decía, ¿no? Que la calidad de los vinos era increíble. Las más de 271 muestras de vino que se presentaron, todas tenían una calidad altísima, por encima de 90. Es decir, que no se dieron más premios, más medallas, porque las bases del concurso lo impiden. Porque la calidad, es verdad que en cantidad, como todos sabemos, desgraciadamente las dos últimas cosechas han sido muy malas. Pero en calidad, la última, excelente, pero bueno, como digo, la media está por encima de 90 puntos. O sea que cualquier vino que se presentó al concurso pueden estar todos y tener la garantía de que van a beberse un vinazo. Así de claro.
0: Pues sí, la verdad que claro, clarísimo. Eso es importante porque dice, no damos más premios porque no, dice, se repartieron los premios, se repartieron. Vamos, que no había nadie más a quien darle premio, pero en este caso es lo contrario. Mire, a Reins, le voy a preguntar por ese menú que le va a hacer Ecanza al Papa, esos centros que se dedican a poner las cosas por delante de los alumnos para que posteriormente sean buenos profesionales. Y dice que va a tener queso canario, papas negras, crema de berros, cochino negro, un gofio, repostería tradicional, aceite de producción local, fruta de temporada, y en la que destaca la piña del Hierro y el café cultivado en las islas, entre otros productos canarios. ¿Está usted firmando esta nota o...?
9: No la he firmado, pero desde es que no puede ser de otra manera, es decir, tiene que ser así. O sea, el Papa tiene que conocer efectivamente los productos de Canarias, los productos de excelente calidad que tenemos en Canarias, porque lógicamente si no tuviéramos tendríamos que irlos a buscar fuera, pero es que los tenemos. Y me parece muy acertado, en este caso, que sean, como digo, productos de todas las islas, además, que eso está muy bien, porque tenemos varios platos con el postre incluido, por lo tanto, perfectamente, como se ha hecho, están representados todos los productos, más en este caso, entiendo yo, ¿no? Siempre se quedará alguno por fuera, con razón podrá protestar, pero creo que se ha hecho unos menús donde los productos son bastante conocidos. Faltará, como digo, alguno, o alguno que no se pone, hombre, porque claro, no lo sé, porque si te ponen vino, van a ser vinos de Canarias. Si se le da un poquito de vino al Papa, o se le puede dar también una sidra.
0: Sí, porque también tenemos ganadora, ¿no?
9: Claro, efectivamente. Ayer dimos a conocer también el fallo del jurado de las sidras que se hacen en Canarias, las que se presentaron al concurso, fueron 11 premios, y la mejor sidra en esta ocasión es una sidra de Gran Canaria, de Valle Seco, Tuscany Brut Nature. Pero como digo, cualquiera de las sidras, también lo tengo que decir, de una calidad muy alta según el panel de catadores, y por lo tanto también invito a quienes viven en Canarias y a quienes nos visitan, pues también a probar, a degustar unas sidras que no tienen de verdad que envidiar a otras que se hacen en otros lugares con más tradición. O sea que también estamos de enhorabuena con el tema de las sidras.
0: Yo, de todo lo que se ha nombrado por aquí, una cremita de berros me viene muy bien. El cochino negro, si acaso un pinchito. Gofio no voy a comer, que después ese hombre ahí erutando gofio en todos sitios. La repostería, si yo puedo elegir, elijo quesadilla. Y el aceitito de producción local, si puedo elegir, elijo uno del sur de Tenerife. Pero ya cada uno con... Y me parece muy bien lo de la piña del hierro. ¿Qué quiere que le diga? Al César lo que es el César. Y a mí me gusta también tanto el café de Gran Canaria como el café de La Palma, que hay dos marcas ahí que me están volviendo loca. Yo no tomo mucho café, pero el que lo tomo lo quiero bueno. Pero le pregunto una cosa, al final el vino... Sí, al final el vino es, me dicen, de Lanzarote, porque claro, tiene que tener unas características determinadas, tiene que ser tipo vino de misa. Al final han elegido Lanzarote.
9: No, por eso que yo creo que todos los productos están, o sea, todas las islas están representadas con productos característicos de cada una de ellas. No van a estar todos porque es imposible, ¿no? Si estuviera una semana, a lo mejor podríamos intentar que probara lo mucho que tenemos bueno aquí, ¿no? Porque también tenemos, no sí, solamente si tenemos del campo, de la tierra, sino del mar también.
0: A ver,
9: bueno,
0: si se queda.
9: También hay algunas cositas.
0: De la mar el mero y de la tierra el cordero. A ver si
9: pero
0: se queda el hombre
9: de la mar
0: como todo.
9: Hay algunos mariscos muy apetecibles que le van también a...
0: A mí me gusta mucho el camarón. En fin, lo que sí que está claro que todas estas cosas son testimoniales. El hombre, si lo mismo tiene hasta una dieta o algo, o esto come hasta piedras, vete tú a saber. Pero si es para mí, todo lo que han puesto está bueno. ¿Qué le digo? Que enhorabuena a los premiados y seguimos concursando porque en el concurso está la calidad. Un abrazo, Luis.
9: Sí, ahora dentro de poquito tenemos el de queso que será en La Palma.
0: Qué ganas tengo. Tengo de ser jurado.
9: Que los quesos también son excelentes.
0: Eso, y no se escupen. Son las 12 de la mañana en Canarias.
9: Muchas gracias.
0: Gracias.

0: Es la una, mediodía en Canarias. Estados Unidos rebaja las expectativas para alcanzar un acuerdo con Irán y asegura que la normalidad de tráfico en el estrecho de Hormuz todavía va a tardar al menos varias semanas en retomarse y advierte de que las reservas de petróleo de los países de la OCDE van a caer a mínimos desde el año 2003. Shira Valdés.
1: La Oficina de Estadística del Departamento de Energía estadounidense estima que los envíos de petróleo a través del estrecho de Hormuz no se retomarán hasta el tercer trimestre de este año. Y apunta que pese a ello el tráfico no alcanzará los niveles previos hasta el año que viene. Por eso advierten de que los inventarios de petróleo globales seguirán cayendo a un ritmo superior a los 6 millones de barriles diarios durante este trimestre y a los 7 entre julio y septiembre, lo que dejará las reservas de crudo de los países de la OCDE en su nivel más bajo desde 2003 y terminará por destruir parte de la demanda.
0: En Barcelona estamos pendientes de ver si el Papa hace mención a los abusos sexuales en la Iglesia en la intervención que acaba de empezar a hacer en la Abadía de Montserrat, la zona cero de la pederastia en la Iglesia catalana. De momento no ha hecho referencia a este asunto, ¿no? Corresponsal de la SER en Roma, hoy en Montserrat, Marina García, cuéntanos.
2: Buenas tardes, así es. Acaba de empezar a hablar hace pocos minutos. De hecho, ya escuchamos algunos aplausos de su intervención aquí ante varias centenares de personas en el interior de la abadía y varios miles, una multitud fuera que lo está siguiendo en grandes pantallas. Un discurso que ha pronunciado, como ya hizo ayer, en catalán en algunas de sus partes y en español en otras. No ha hablado de abusos, ha hablado de desenmascarar la violencia, como ya hemos escuchado en otros de sus mensajes. Escuchamos de fondo los aplausos de todas las personas que han venido hasta aquí.
0: Gracias, Marina. Del caso Koldo, una novedad que acabamos de conocer. El juez de la Audiencia Nacional, Ismael Moreno, ha citado a declarar como imputado al subteniente de la Guardia Civil implicado en la trama. Será el próximo 8 de julio. Este agente ya declaró en el juicio del caso Mascarillas, donde dijo que Víctor de Aldama se movía como Pedro por su casa en el Ministerio de Transportes sin pasar por los controles. Más asuntos. La justicia norirlandesa ha enviado a prisión al hombre de origen sudanés que apuñaló a un hombre en Belfast el lunes por la noche y que ha provocado una oleada de violencia en las calles. Sara Aranda, cuéntanos.
3: El agresor ha comparecido por videoconferencia ante el Tribunal de Magistrados de Belfast. Se le ha identificado como un refugiado sudanés de 30 años al que acusan de intento de asesinato. El tribunal ha denegado su libertad bajo fianza y tendrá que volver a comparecer el próximo 8 de julio. La víctima del ataque es un hombre británico de 40 años que permanece ingresado en estado grave. Según se ha conocido, como resultado de la agresión, habría perdido su ojo izquierdo. El ataque ha desatado una oleada de protestas violentas contra la comunidad negra de Irlanda del Norte. El primer ministro británico, Keir Starmer, asegura que no hay justificación para la violencia y ha prometido represalias contra los responsables.
0: Y la demanda de ventiladores se ha disparado un 300% por el calor la última semana. Son datos de Wallapop que apuntan a que las ventas también se han duplicado. Edu Hernández.
4: Sí, dice esta plataforma de venta de segunda mano que en la última semana las búsquedas para comprar ventiladores no solo han aumentado un 300% en plena subida de las temperaturas, sino que las ventas también han aumentado de manera considerable. Dice Wallapop que se han prácticamente duplicado. Destacan sobre todo los ventiladores de cuello, cuya búsqueda se ha incrementado en un 185%. Hay otros productos, asegura esta plataforma, para combatir el calor que también están en auge, como las piscinas hinchables, los flotadores o los manguitos.
0: Deportes, Óscar Ejido, muy buenas.
5: Hola, Jaime, muy buenas. El Mundial 2026 empieza en algo más de 24 horas, va a ser este jueves, con el México-Sudáfrica como partido inaugural, partido que se juega a las 9 y que vamos a vivir desde las 7 a las 11 de la noche en el Carrusel Deportivo de la cadena SER. Después a las 4 de jueves a viernes de la madrugada se juega el Corea del Sur, República Checa, mientras la selección española prepara su debut mundialista contra Cabo Verde. Va a ser el próximo lunes, va a ser también presumiblemente sin Lamine, sin Nico Williams y sin Víctor Muñoz. Al recorrido de la fuente va a seguir dejando de recuperarse. Y por fuera del Mundial son noticias varios técnicos: Luis Miguel Ramis, porque ha firmado esta mañana con Osasuna; Mourinho, porque negocia desde anoche con el Real Madrid; y Bordalás, porque hoy va a firmar su renovación con el Getafe después de llegar a un acuerdo anoche con Ángel Torres.
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0: De momento es todo. Sigue la información en la serie a partir de las 2, la 1 en Canarias, hora 14 con Javier Casal.
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decir una cosa. Esta canción, si le dan la vuelta, aquellos que creen se van a volver ateos, pero por la pesadilla de la seguridad. ¿Pero por qué hay que poner tanta seguridad? ¿Ustedes se creen que esto es Madrid o Barcelona? 4.000 agentes forman parte, 400.000 individuos. ¿Pueden dejar de demostrar que España tiene de todo? Porque al final esto como Putin cuando saca los tanques de guerra a la calle, pues vamos a poner toda la Guardia Civil, venga Guardia Civil para adelante. Creo que están descubriendo hasta el último porro que no habían descubierto, nunca lo han descubierto. ¿Le va a pasar algo al Papa? En 6 horas no le da tiempo, si siempre está en el coche. Y además, ¿qué actitud tenemos nosotros para... que no somos nosotros, que puede ser otra gente? Miren, creo que el despliegue es espectacular, pero... Bájenme el labio porque les digo una cosa, yo era atea y ahora creo, no, va a ser al revés. Por cierto, Nati Peluso que va a compartir prueba de sonido con su santidad el Papa y dice así. Pero no solamente va por ahí lo de Nati Peluso, porque estoy seguro que ustedes en el Tenerife Festival van a disfrutar muchísimo este fin de semana. Si es que aquí nunca pasa nada, pero cuando pasa, pasa todo junto. Ella también dice que es una malcriada, o mal qué, mal encarada. No, me encanta Nati Peluso y estoy seguro que a muchos de ustedes también. Lo mismo, quitan los teloneros del Papa y venga, que suene la mal portada.

0: Y dicen los oyentes, y voy a hacer una lectura rápida porque tengo 18 millones de mensajes. Buenos días, Puchi. Entiendo que el evento de este calibre cause cambios en el desarrollo de cualquier lugar. Lo que no entiendo es por qué se limpian las carreteras y las cunetas para este acontecimiento. Tú verás igual. Pero ayer había un auténtico despliegue de limpiadores en la conexión del aeropuerto TF5 y también en la subida a La Esperanza por Ancheta y la zona de la Taonilla. Pues si es así, ¡viva el Papa! Dice otro oyente por aquí. Y a los que, delicada para nada, esto es la Unión Deportiva, eso no me toca, dice, y a los que no nos gusta el carnaval y soportamos 2 semanas de cortes en Santa Cruz, no puedo leer lo que dice a continuación, dice, cada uno se aguanta cuando le toca, decía mi abuela. Por aquí dice, pero el mejor de Canarias no era el Brumas de Ayosa Tinto, para usted sí y para otros también. ¿Dónde podemos ver la lista de premios de vino? Es que aquí todo el mundo pregunta. Eso lo tienen ustedes en el gobierno de Canarias. Buscan ahí los vinos buenos y les salen todos. Dice, aquí lo tengo, es espectacular. Y me mandan una foto de una botella de vino que la quiero compartir con el alcalde de La Laguna, por ejemplo. Hasta ahora todavía vino, ¿no?
1: Si te soy sincero, lo veo todo como mucho más claro.
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0: cierto que se ve que ya ha arrancado la cola porque me dicen los oyentes, casi 9 horas estuvieron. Dice, vamos en guagua y ahora empezamos a movernos. Esto llegó a las 12.03. Aquí ya no hay atasco. Esto llegó a las 12.05. Bueno, pues por fin han logrado levantar pues ese camión que impedía. No sé decirles cómo está el conductor, porque ya saben que se los llevan y bueno, y no, tampoco podemos nosotros dar esa información. Luego me dice, ¿quién asume el coste del Papa? Esto lo he visto hoy publicado en muchos sitios, está bien leerlo también. El 45% son empresas privadas, por cierto, son grandes empresas del ámbito nacional. El 30% lo asume la Iglesia, el 20% las administraciones públicas y el 5% los particulares, pues los que se compran la pulserita, el polo y todas esas cosas. Alcalde de La Laguna, Luis Geray Gutiérrez, buenos días.
1: Muy buenos días, Puchi.
0: ¿Está usted preparado? Bueno, usted conoce a usted habla con los papas de tú a tú, ¿no?
1: Bueno, no tengo esa osadía. No. Es cierto que voy a tener la oportunidad de conocer a dos papas en activo, y cosa que también evidentemente me hace mucha ilusión. Pero es que tengo que decirlo, porque si no, no soy yo. Al principio de la entrevista estaba escuchando la primera canción y yo me metí en la letra, pensando que estabas cantando tú.
0: Digo, ojalá. No lo puedo creer. Pero Nati Peluso canta súper bien. Yo era ateo, pero no creo.
1: La primera, digo la bachata, digo, pero ¿qué está pasando aquí? Sí. La voz no es de Puchi, me la cambiaron.
0: Dice, ella ya da, dice, ya no pone disco, ya los canta. Dice, la escolanía, no hace falta que cante, canta ella. Ay, Dios mío. Le voy a decir una cosa, alcalde, usted tiene la culpa, ahora se quejan, pero cuando usted estaba al frente de las ciudades patrimonio, en ese aniversario usted fue a ver al anterior papa, usted lo invitó y le dijo, venga para acá, así que ahora las explicaciones que las den, entre otros, el presidente que era del Tenerife, el alcalde Luis Geray al frente de las ciudades patrimonio de la humanidad, Fernando Clavijo, que fue desesperado cuando ya no podía más, ahora que la gente les pide explicaciones a ustedes, porque a mí me invitan a comer y yo si puedo voy.
1: Bueno, es cierto que yo entiendo que mayoritariamente las invitaciones que se hicieron y que tenían un sentido, que en aquel momento se han visto reflejadas por lo que está trasladando en todas sus homilías y en todos sus discursos, su santidad, ¿no? Al final, Canarias ha sido siempre el foco en el ámbito migratorio y de una manera u otra, el que se haya aceptado esa propuesta, creo que es sumamente interesante.
0: Que sí, interesante yo por buscarle a usted las cosquillas.
1: Bueno, como siempre.
0: Como siempre, pues si no, no soy yo. Hay que ir un oyente ya, escribiéndome desde Buenavista del Norte y diciéndome los productos que ya han trascendido, que le van a dar de comer al Papa. Me dicen también que en Buenavista del Norte hay una piña excelente, digo, variedad roja española, en Buenavista se llama Cultivo M2D2. Vamos, que le digo una cosa, he aprendido tantas cosas en estos días, porque siempre que viene alguien importante queremos ponerle lo mejor de lo mejor, pero todo no puede ser, también habrá que calmarnos un poco, ¿no? Porque a usted le encantaría llevarlo a infinidad de lugares de La Laguna, ¿o no?
1: Me encantaría, es evidente, pero soy conocedor de la dificultad que tiene un desplazamiento de esta envergadura. Por cierto, las piñas de Buenavista, que son de la familia de mi madre, son también fantásticas. Toda esa cosecha de...
0: ¿Usted se da cuenta que aquí no se puede hablar de nadie ni poner los cuernos en esta isla porque todo el mundo se entera?
1: No, es que me hizo gracia porque realmente mi familia materna de allí, y tengo siempre piñas en casa y son buenísimas. La cosa como son.
0: Distintas
1: a las del hierro, ¿eh?
0: Sí, pero bueno, eso me dicen, me explican que tiene unas condiciones organoeléctricas diferentes.
1: Exactamente. Qué bueno. Volviendo a lo que estábamos hablando, sí es cierto que me gustaría, me encantaría que conociera de arriba abajo en nuestro municipio, pero hay que ser realistas, ¿no? Apenas va a estar entre 3 y 4 horas en nuestra ciudad y lo que queremos es que no falte ni falle absolutamente nada. Por eso también, de entrada, pedirle a la ciudadanía que entienda que aquí nos está visitando un jefe de Estado Mayor, que no es una... no es una visita cualquiera, y yo sé y soy conocedor de las dificultades que entraña pues el que se lleven a cabo cortes de circulación, que se limite la entrada y salida de la ciudad, que los comerciantes también estén algo molestos, que también los recoveros, pues bueno, pues como se ha tomado esa decisión de mantener el mercado finalmente cerrado, pues en esas horas, pues hay que tener un poco de comprensión y en otro lado de la balanza también hay que poner pues precisamente el foco y la importancia y la relevancia de que los canarios siempre hemos sido un pueblo de acogida, un pueblo de integración, que los migrantes han venido históricamente, nosotros fuimos migrantes y ahora somos tierra de inmigrantes y que, oye, tenemos que estar sumamente satisfechos y orgullosos de que Su Santidad esté hablando de la migración en estos momentos tan convulsos, de la manera que lo está haciendo y poniendo como ejemplo Canarias, Tenerife y en este caso también La Laguna como centro, lugar de mayor, de los dos centros y de mayor número de migrantes. Llegamos a tener, que se olvida la gente, más de 7.500 migrantes en los dos centros y aquello se llevó a cabo con una estupenda labor y trabajo interadministrativo y supramunicipal que yo siempre pongo en valor como ejemplo de lo que siempre ha sido este pueblo, un pueblo de acogida.
0: Lo que ocurre es que su municipio ha cambiado mucho por la crisis migratoria, La Laguna en concreto. Sí que sé que hay mucha gente que en torno a esta crisis migratoria tiene un puesto de trabajo y está recibiendo económicamente dinero europeo. Ahora mismo, por ejemplo, se está transformando ese campamento que era de carpas en el término municipal de La Laguna, subida hacia el Rosario, siempre lo digo para que todo el mundo sepa dónde estamos, y se están convirtiendo en salas diferentes donde nos han explicado que hay varias habitaciones con muchas camas, algo un poco más humano. ¿Esa será la futura cárcel de los migrantes en La Laguna? ¿Le consta a usted que ese cambio va a ser a mejor o va a ser para siempre? ¿Está usted informado de esas cuestiones, alcalde?
1: Primero, yo aplaudo el trabajo que se está haciendo de modificación de este espacio. Era inhumano. Ya que estamos hablando de humanidad y de mensaje humanista, la recepción que tenían estos migrantes en estos espacios, el centro logístico que se está desarrollando en el entorno de la cantera, creo que cuando se inaugure va a escenificar también el fuerte sacrificio que está haciendo las administraciones para que se pueda tener unos centros adaptados y se les dé calidad de vida también mientras que estén con nosotros estas personas, estos seres humanos. Y de cárcel nada, estamos hablando de espacios que son abiertos, que son gestionados por entidades profesionales, ONG como ACSEN, que está al frente de la gestión de estos recursos, donde hay una apertura, donde hay una libertad de sacrificio que está haciendo las administraciones para que se pueda tener unos centros adaptados y se les dé calidad de vida también mientras que estén con nosotros estas personas, estos seres humanos. Y de cárcel nada, estamos hablando de espacios que son abiertos, que son gestionados por entidades profesionales, ONG como ACSEN, que está al frente de

0: al desplazamiento y por tanto creo que lo que se está haciendo es dignificar en los espacios de recepción que ante la situación que tuvimos que abordar porque no existían, los centros se habían desmantelado con anterioridad hace más de 10 años, pues esto es una realidad, como sí. Llevo diciendo de hace muchísimos años, que se viene no para unos meses puntuales, sino que esto va a continuar en el tiempo por muchas limitaciones que algunos quieran poner en las fronteras. La realidad es que Canarias siempre será un territorio receptor porque está a las costas de África y mucho tiene que cambiar las cosas, que por lo que veo nada está cambiando para que este proceso migratorio se disminuya con el pasar de los meses y de los años,
1: ¿no? Fíjese,
0: ahora mismo
1: sí.
0: Los datos que tenemos son de en torno a 700 migrantes, estamos hablando desde el 10%, si comparamos hace dos años, de los migrantes que ahora mismo están pernoctando en este centro. Y después también aprovecho lo que acaba de comentar, ¿no? Podemos pasar y pasear por muchísimos negocios de la hostelería, de la restauración en general, y vemos cómo muchos camareros, muchos cocineros, muchísimas auxiliares de cocina que están dando servicios son chicos y que vienen de ser migrantes que han venido a nuestras costas en patera. Y eso yo, por ejemplo, no voy a ponerlo como nombre, pero primero agradezco enormemente al empresario que cuente con ellos, y segundo también puede ser ese revulsivo que también están solicitando muchos empresarios del sector de servicios para que se pueda también dar ese, valga la redundancia, ese servicio de excelencia que siempre ha pedido La Laguna a la hora de tener un alto nivel en cuanto a la restauración y al ofrecimiento en cuanto a comidas y esos alimentos de kilómetro cero,
1: sí.
0: Que también el trato es muy exigente en este tipo de servicios.
1: Pero fíjese que yo le decía que La Laguna ha cambiado desde el aceptar a este centro, que también comparto con usted la dignificación del individuo, esté el tiempo que tenga que estar. Yo he pasado, digamos que mucho frío por ellos, porque hemos vivido de los peores inviernos que hemos tenido, con lluvia, con niebla, con circunstancias bastante complicadas para estar en esas zonas de Guamasa, La Esperanza, Altos de La Laguna, Villa Arriba. Ha sido complicado este invierno y siempre me acuerdo, pero además hay una presencia física de todos estos chicos en La Laguna, que al principio causaban gran problema por aquello de que nos llamaba la atención su color, pero que tengo que decir que ya no. Yo no recibo ya mensajes donde me digan, estaban los chicos. O sea, que nos hemos tenido la capacidad de integrarlos también, y yo creo que eso dice mucho de los laguneros especialmente y del pueblo de Tenerife. Pero mañana, cuando el Papa esté con usted, que yo siempre me pregunto, digo, yo no voy a estar cerca de él, pero ¿qué le dice uno al Papa para entretenerlo? Como quien dice, cuando vas llegando a un sitio, cuando usted vaya con él hacia el Cristo, ¿le cuentan esas cosas o le hablan del tráfico, le hablan del tiempo? ¿De qué se habla con el Papa, alcalde?
0: Bueno, yo siempre suelo, en primer lugar, darle un mensaje de agradecimiento de lo que estoy diciendo, reiterándome, ¿no? Al final, que su santidad, el Papa León, haya venido a La Laguna, principalmente por el trato que le damos a los migrantes, ya no solamente los migrantes que llegan en patera. La Laguna, en los últimos años, el padrón lo podemos ver en el censo del ayuntamiento, ha incrementado pues comunidades venezolanas, comunidades colombianas. La semana pasada en el salón plenario llevamos a cabo una moción por el pueblo venezolano aquí en la Laguna, donde se significó que más de 11.000 venezolanos ya tienen están censados en nuestro municipio, y así podríamos seguir con muchísimas comunidades, tanto latinas como africanas, y yo eso lo pongo siempre en valor. Al final, La Laguna se ha caracterizado desde hace más de 15 años que tiene esta ciudad, pero desde hace muchísimos años, de ser una ciudad multicultural, integradora, y precisamente eso es lo que le quiero trasladar a su santidad, ¿no? El agradecimiento formal, el que se pueda significar que otro concepto de comunidad es posible, que la integración puede ser y es, en este caso con La Laguna, positiva, que genera economía, que da valor añadido también a la propia ciudad, desde la perspectiva social, cultural y de todos los estratos sociales que podamos hablar. Y eso es lo que yo le trasladaré y lo que quiero también poner en valor, y sobre todo también aprovechar la oportunidad

0: para, bueno, pues para que también pueda recorrer la laguna, siempre cerca de de los fieles, pero también creo que es un momento óptimo para que la laguna se reconozca en todo el globo terráqueo.
1: Pues le voy a decir una cosa que ayer compartió con nosotros el vestidor de la Virgen de Candelaria. Las imágenes están ahí, mucha gente las sigue, la fe hay que entenderla y también comprenderla, que cada uno la expresa, la siente, la tiene o no la tiene, en función de pues del color que sea, pues yo qué sé, cualquiera de las cuestiones, pero está claro que en el día de ayer nos contaba el vestidor que de las muchas orquídeas típicas venezolanas que tiene la Virgen de Candelaria, va a llevar algunas en el pecho porque son el símbolo de aquellos que fueron a Venezuela a buscar otra vida, a buscar otra fórmula para seguir adelante con su familia y tuvieron el lujo de volver a su tierra, de volver con dinero, de volver con perras, de mejorar su vida y su entorno, y por tanto va a llevar esas orquídeas venezolanas. Vamos, que esto es una cuestión de ida y vuelta desde hace mucho tiempo, y el que no quiera verlo así, pues a lo mejor por eso le enfada que le cierren la laguna unas horitas para que pueda estar con total seguridad esta figura entre nosotros. Yo espero que sea fructífero para todos y que quiere que le diga que usted que está cerquita lo disfrute también.
0: Gracias por lo que acaba de trasladar, Punchi. Creo que la historia está para recordarla y para evidentemente no cometer los errores del pasado y ahora mismo poner en valor digamos la recepción que le va a hacer Canarias. Al final vamos a estar todos los canarios y las canarias agradecidos por la Trinidad de esa visita papal y por supuesto también pedirle a los vecinos y a las vecinas de la laguna que tengan un poco de paciencia, que yo sé que es mucho pedirle esto, pero que al final esta visita hace historia a nuestra fiel y noble y leal ciudad del San Cristóbal de la Laguna y esperar que bueno pues que su estancia aquí, aunque sea corta, sea la más apacible posible y que se lleve un buen recuerdo de esta magnífica ciudad patrimonio.
1: ¿Usted le va a hacer algún regalo o ya le llevó un regalo cuando estuvo allí?
0: Yo, Puchi, tengo por costumbre aceptar lo que se nos comandata de los planes de seguridad y sobre todo de quienes están desarrollando todo lo que es la comitiva. Nos han dicho que no podemos trasladarle en ningún momento de la visita ese obsequio. Lo que sí puedo adelantar que conjuntamente con la cofradía y hermandades de la laguna se le va a entregar un pequeño obsequio que será un pequeño esbozo de lo que finalmente se desarrollará en la ciudad con una pequeña estatua en honor a la visita papal y si le haremos llegar una solicitud para que firme un documento que quede para la historia futura en el archivo de este municipio con esa magnífica visita que tendremos este viernes.
1: Pues me parece muy bien. La verdad es que yo soy de pocos regalos. Dice, para hacerlos, dice, no, para recibirlos, pero nada, broma. Pero es verdad que son cosas con mucho sentimiento y con mucho espíritu. Pues sí, el que se rememore este encuentro del pueblo de Tenerife y el de La Laguna con todos aquellos que profesan la fe y que además lo firme y lo corrobore. Yo estuve aquí. Me parece una buena petición. Luis Geray, gracias. Por cierto, están pesaditos lo de los cuerpos y fuerzas de seguridad del Estado o son cosas mías, hace falta tanta valla y tanta cosa, dice, va a ir por la calle Viana metido entre vallas, dice, pues ni que fuéramos todos unos bandarras, a lo mejor hay alguno, los de seguridad son los que mandan, pero están dando un poquito la lata, también tengo que decirlo. En fin, al César lo que es del César y a Dios lo que es de Dios. Hay tantos refranes donde se puede utilizar estas palabras. Luis Geray Gutiérrez, ¿qué le digo? Gracias por atendernos. Disfrute de esa
0: gracias,
1: visita.
0: Gracias, un abrazo muy fuerte. Buen
1: un
0: día.
1: Abrazo. 12:31 de la mañana. No se lo pierdan, que no se lo cuente nadie. Y si ustedes deciden perdérselo o pasar, pasen y piérdanselo. Por cierto, hay un hecho que no sé si ustedes lo han visto. Ayer el Papa se sentó con el piloto que lo llevaba en el puente aéreo hacia Barcelona. Y de repente pues se encontró que los dos cazas de avión son F-18, Pedro, tú corrígeme si lo digo mal, iban a la vera, ¿no? Entonces, el Papa, de verdad que tiene una guasa, pues le hizo mucha gracia eso. Y entonces el piloto les puso en contacto, habló con ellos, dijo, ¿tú un Papa o esto es un ser humano? Claro, es que los papas son seres humanos. Pero te digo una cosa, Pedro, tú que eres aficionado a la aeronáutica, ver a los cazas ¡Wow! Es que me imaginé cómo será la vida de un piloto, ver a los cazas alrededor, intercambiar con ellos el diálogo. La verdad que si son ustedes aficionados, búsquenlo en YouTube y Retube, que seguro que eso es lo van a encontrar y les va a encontrar también, les va a encantar ver ese momento. Cositas que quedan y que nosotros se las ponemos aquí, pues sobre la mesa, y ustedes ya van decidiendo qué quieren comer hoy.
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3: 2025 trajo la 9ª edición de Buena Vista Diversa bajo un lema muy claro: barrios que nos unen. 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Y con ese camino recorrido, este 2026 llega un momento muy especial: la 10ª edición. 10 años de Buena Vista Diversa, toda una década creciendo, aprendiendo y transformando. Este año llega bajo el lema Más que 10 vueltas al sol. Buena Vista Diversa celebra algo más que el paso del tiempo. Celebra el compromiso, la comunidad, lo construido y todo lo que queda por construir. Del 18 al 20 de junio, el municipio volverá a convertirse en un gran escenario abierto. Un nuevo espacio para encontrarnos, para celebrar lo que somos.
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0: Son 36 los minutos que pasan de las 12 de la mañana en Canarias y esta es mi música favorita para hablar de cosas frescas y veraniegas. ¿Frescas, veraniegas? Miren, déjenme que salude a la doctora López de Ocariz, que nos puede poner sobre la pista de todo aquello que llega en el verano, la deshidratación, los golpes de calor, sobre todo en la gente mayor. Y dice, ¿y por qué los haces hoy? Pues mire, no sé yo si mañana y pasado habrá mucho calor en las distintas explanadas donde se va a esperar a su santidad el Papa, pero pues como nos viene bien, doctora de Ocariz, muy buenos días, Alicia.
1: Buenos días.
0: Mire, así me adelanto, porque dicen que este año el verano va a ser un buen verano, ¿no?
1: Parece que efectivamente vamos a tener calor y temperaturas altas, sí.
0: Esta mañana también supimos que le van a dar de comer al Papa. Entonces, si nosotros lo que pretendemos, siempre con el asesoramiento de Sinfa, es cómo prevenir y proteger a una persona mayor ante una ola de calor, creo que esto deberían de ponérselo en bucle algunos. Lo primero de todo, doctora, beber agua.
1: Claro. Con las altas temperaturas, bueno, pues aumentan las necesidades de líquidos de nuestro cuerpo, porque también perdemos más, por ejemplo, con la sudoración. Y esto que pasa en todas las personas, en las personas mayores tiene mayor importancia, porque muchas veces los mecanismos que tenemos para contrarrestar esas pérdidas de líquido, que básicamente es beber, pues disminuye la sensación de sed. Y además cuando beben líquidos se sacian antes, con lo cual, bueno, pues tienen más riesgo de lo que comentabas como una deshidratación. Por lo tanto, aunque no tengan sed, hay que ofrecer con frecuencia agua, fundamentalmente agua, sin esperar a que aparezca ningún signo de deshidratación. Puede ofrecerse también en infusiones o zumos de fruta, evitando fundamentalmente las bebidas alcohólicas. Y, por supuesto, todo esto siempre y cuando no haya una contraindicación médica por alguna enfermedad que nos haga tener una restricción de la ingesta de líquidos.
0: Fíjese que por mucho que demos esta información, tomar el agua suficiente, que puede ser en forma de infusión, de refresco, que no sea en forma de anís el mono, todas esas cosas que repetimos continuamente, hay mucha gente que es que dice que el oro viejo no aprende lengua, pero claro, dice, coma usted ligero. Hay algunos que nos mandamos unas hartadas que dice, uff, le di un golpe de calor, normal, si es que todo tu cuerpo no es que esté brinca que brinca, es que está en la barriga a ver si digiere todo aquello que le hemos metido, ¿no, doctora?
1: Claro, las comidas copiosas y también el alcohol, pues hacen que necesitemos mayor aporte de líquidos. Entonces, efectivamente, bueno, pues eso a veces no siempre es fácil de compensar. Además que, por otra parte, las comidas ligeras, que son mucho más recomendables en épocas de calor, también facilitan la digestión. Y podemos, además, bueno, pues podemos hacer que sea una alimentación abundante en verduras y frutas y alimentos ricos en agua, que a la vez facilitarán, bueno, pues que mantengamos un nivel de hidratación mejor.
0: Bueno, lo de la ropa, lo de ir fresquito, fresquito no significa ponte una camisa de tirantas donde te expones completamente al sol, aparte que ya, como estamos hablando de gente mayor, lo mismo, si vas resguardadito, a mí me gusta más, pero ya cada uno con su gusto personal. El que la ropa cubra no solamente viene para prevenir picaduras de bichos en el verano y muchas cosas, sino que también el sudor actúa como refrescante para una posible para un posible golpe de calor, doctora.
1: Bueno, la sudoración efectivamente es un mecanismo para regular la temperatura. A través de ese sudor que tú comentas, también esa temperatura corporal pues baja. Por eso es importante, hablando de prendas, por supuesto que sean holgadas y frescas y que haya tejidos que nos permitan respirar, como el algodón. Yo creo que son consejos que, como dices, son, bueno, pues muy comunes, que no estamos diciendo nada que no se sepa, pero igual sí que hay que prestar especial atención a estos consejos en las personas mayores, sí.
0: Bien, por último, si lo que queremos tener es la casa fresca, me imagino que cuando esperemos a alguien que sale un momentito a hacer un mandado en el coche, hace no demasiadas jornadas vimos cómo falleció un niño, porque el padre se había olvidado Es que Dios le da sombrero a quien no tiene cabeza. El chiquillo dentro del coche. Con los mayores hay que hacer lo mismo, ¿verdad, doctora? No, que no permanezcan dentro de los vehículos con todo cerrado y con condiciones extremas de calor, ¿verdad?
1: Sí, volvemos a lo que comentábamos. Las personas más vulnerables, que en estos casos son niños y ancianos, por lo que decíamos, porque sus mecanismos de regulación de la temperatura y de la hidratación son menores, pues hay que tener especial cuidado en que no estén ni en un coche ni en ningún otro sitio cerrado que se vaya recalentando, sino que estén en zonas ventiladas, si es posible frescas, sabiendo que eso a veces cuando hace mucho calor, pues bueno, pues es más difícil, pero se pueden utilizar ventiladores u otros sistemas de climatización.
0: Por último, que mañana nos toca a nosotros esperar un poquito. ¿Cómo sabemos si vamos a tener un golpe de calor?
1: Bueno, el golpe de calor y la deshidratación son dos cosas que pueden estar relacionadas, pero son diferentes. En el caso de la deshidratación, no hay que esperar en una persona mayor que tenga mucha sensación de sed. Puede tenerla, pero no ser muy intensa. Puede tener un ligero incremento de pulso, estar algo inquieto, tener un poco de sequedad de boca, poca o nula producción de orina o incluso confusión, algún mareo, incluso desmayarse y tener una caída. Son síntomas a veces un poco inespecíficos, bastante atípicos, que en el caso de golpe de calor tiene algo bastante diferencial, que es que la temperatura corporal se eleva por encima de los 40 grados durante un tiempo prolongado. Uh-huh. Y ahí se acompaña de piel seca y piel caliente, sensación de boca pastosa, también a veces una respiración rápida con sensación de falta de aire y también náuseas, vómitos, confusión o incluso pérdida de conciencia. Bueno. La deshidratación grave y el golpe de calor pueden ser graves, pueden tener consecuencias incluso fatales, por eso hay que estar muy pendiente de en estas épocas de altas temperaturas, vigilar cualquier signo de esto. Si en caso de un golpe de calor, avisar a emergencias.
0: Alicia López de Ocariz, gracias por contarlo y nos sirve para utilizarlo no solo durante todo el verano, sino también en estos próximos días aquí en Canarias. Un abrazo.
1: Muchas gracias a vosotros. Otro abrazo.
0: 12:44, me dice un oyente, Puchi, me gustaría ir como público a la laguna para ver el Papa. ¿Qué tengo que hacer? Digo, ir. Vaya usted, salga a la calle y pues yo estoy seguro que una esquinita va a encontrar. Tampoco vamos a ir tantos, ni somos tantos. Seguro que una esquinita alguien le da. 12:44, ¿quieres que te lleve de viaje o quieres que te lleve a la publicidad? Ya llegó Loida, las cosas ya se han arreglado en el mundo, salió a las 5 de la mañana de su casa y llega a Radio Club a las 12:44. Dice, no, es que ¿por qué te retrasaste? Una vía cola. Tú no tienes vergüenza, tú llevas tomándote chupitos por ahí desde que naciste. Vámonos que nos vamos, eso sí, de viaje.
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0: Iván Codina, hoy solo te voy a hacer una pregunta. Con 5 horas de viaje, que es lo que ha tardado la compañera en venir de su casa a Radio Club Tenerife, ¿dónde podemos viajar?
3: ¿Tú dónde quieres ir?
0: Yo por mí, a ningún sitio. Yo me quiero quedar en mi casa y ya viajaré cuando sea vieja. Así
3: ver,
0: de claro.
3: Por 5 horas tienes cualquier lugar de Europa que puedas ir.
0: Bien.
3: Así que
0: de aquí a Roma.
3: Tienes margen para poder ir.
0: Por aquello
3: Roma,
0: de.
3: En cuatro horitas estás en Roma.
0: Pero hay una más, ¿no?
3: Bueno,
0: por el cambio horario. O sea, por ejemplo, el Papa bueno, llegará a las 8 a Fiumicino. A las 8 está ya duchado con las pantuflas y de esas papales.
3: Preparado.
0: Y tomándose un sándwich jamón y queso para acostarse, ¿no? Porque te voy a decir una cosa, él va a estar ajito de todo lo que le han puesto por delante. Viajar no cuesta nada, dice, pero creo que quizás Roma va a ser un punto de encuentro en este año por aquello de que, oiga, usted vino para mi casa, yo le devuelvo la visita. Se me ocurre, no lo sé. ¿Has tenido alguna demanda, Iván Codina, al respecto?
3: Bueno, Roma es un destino muy solicitado. Uh-huh. Es verdad que tenemos la ventaja y la suerte y la fortuna de tener muchos vuelos directos desde Tenerife Sur, también desde Gran Canaria, con lo cual la manera de llegar es bastante fácil y prácticamente diaria. También tenemos vuelos vía Madrid con Air Europa, taxi saliendo de aquí del norte, pero es un destino que se vende bastante bien, ¿no? Hombre, no es un destino barato precisamente, aunque es verdad que hay mucha diversificación de hoteles, pero es verdad que hay hoteles de muy poquita calidad, con lo cual al final hay que terminar pagando un poquito más por tener, pero hay demanda, claro que hay demanda, sobre todo el que va a Roma pues aprovecha también para hacer otra escapada junto con Florencia, y el que todavía quiere rizar un poquito más el rizo, pues también podemos escaparnos un poquito más arriba y subir hasta Venecia, con lo cual es un destino interesante y que sí, por supuesto, que se vende mucho desde aquí porque tenemos facilidad de llegar.
0: Pues yo le voy a decir una cosa. El que quiera ir para Roma, que vaya. Después de dar ese saltito, todo eso, ¿tú tienes algún viajito de esos organizados? Porque yo lo que no tengo ganas es estar organizando, como si yo fuera el Papa, la vuelta para allá, qué traslado, en qué hotel. ¿Qué hotel es el bueno? ¿Qué hotel es el malo? ¿Usted tiene toda esa información como para que, si se me ocurre a mí cambiar de idea, eso lo pueda yo encontrar en su agencia?
3: Lo bueno de hacerlo de esta manera es que podemos optar a lo que el cliente quiera. Es decir, pagar menos y tener algo un poquito más económico, pagar un poquito más y tener algo un poquito mejor, o pagar más y tener lo mejor de lo mejor. Entonces, lo bueno de este tipo de viajes es que se adapta a lo que el cliente quiera, las noches que quiera, los hoteles que quiera. ¿Qué más? A partir de ahí, y siempre asegurado con un buen seguro para cubrir tanto el tema de asistencia como la cancelación por si pasara algo de aquí a la fecha. Sí. Con lo cual, tanto ese destino como cualquiera, lo bueno, hacerlo a medida, siempre es lo más fácil.
0: Eso. Pues yo, para hacer esas cosas, solo confío en usted. Codina, gracias. Y seguimos, para adelante, siempre volando, o en coche, o en cola, lo que le haga falta, pero yo no me paro.
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0: Déjenme utilizar bien el tiempo que hoy se me ha ido hablando con los oyentes. No se me ha ido. Si es que yo vengo aquí a eso, a escucharles a ustedes y a leer todos los mensajes. Por cierto, ¿me puede explicar alguien qué hace todo el mundo o qué hacía todo el mundo por fuera de sus vehículos, aun cuando estuvieran tiempo esperando en la cola por el accidente? Nadie sabe que hay que quedarse dentro y esperar a la seguridad. Por seguridad, bueno, se lo puedo preguntar a un especialista en esto. Benito Fortes, muy buenos días.
21: Hola, muy buenos días.
0: La verdad que lo tenía yo a usted para preguntarle por otras cuestiones relacionadas con el día del viernes, pero tengo que preguntarle, cuando un accidente como el que hemos tenido hoy en la autopista del Sur hace que la gente, los vehículos sobre todo pesados, permanezcan en el arcén el tiempo necesario hasta que le indiquen las autoridades que pueden seguir, ¿uno se tiene que bajar del coche y ponerse a caminar de un lado o de otro a charlar con el resto?
21: Lo que tiene que hacer la gente es continuar la marcha.
0: Bien, pero si te paran y te dice, es que la gente ha estado aparcada durante mucho tiempo, pero tienes que permanecer dentro del vehículo. Bien. Fortes, le quiero preguntar muchas cosas, pero ya sabe que el tiempo es oro. Y como usted es el crack contestando, pues yo voy al lío. ¿Están ustedes todos, tal que 180 gente van a estar en ese dispositivo de tráfico para velar por la seguridad de todos, de los participantes, de las autoridades y de los que nos visitan, ¿no?
21: Efectivamente, así es. Hay un dispositivo extraordinario por parte de esta policía local. En concreto, tenemos 135 agentes que tienen ya sus funciones asignadas en esa parte del dispositivo extraordinario, además de 45 agentes que dependen de la unidad operativa que trabaja en esa mañana. Y por lo tanto, sí, prácticamente sobre 180 gente los que vamos a estar presentes durante este evento tan especial para la isla y concretamente para Santa Cruz de Tenerife.
0: En un dispositivo dinámico y otro estático, yo intuyo que puede ser una cosa que, bueno, en función de si pasa o no pasa, se puede poner o se puede quitar. Pero una vez que termine la visita del Papa aquí en Santa Cruz, ¿cuánto tiempo tenemos que esperar para que se vuelva a la normalidad, Fortes?
21: Bueno, primero que nada, cuando hablamos de dispositivo estático y dinámico, son, digamos, palabras un poco de ámbito interno, pero digamos que es ese dispositivo que planteamos en el dinámico, porque es donde los agentes están durante el recorrido del Papa por las distintas calles de Santa Cruz, y luego el estático es el que tenemos en la parte baja de la ciudad, donde, digamos, va a haber unos cortes de calles principales, como puede ser Avenida de Francisco Larroche, Avenida Marítima, Avenida de la Constitución, donde ahí evidentemente esos cortes, estamos en vías afectadas por cortes de tráfico, donde simplemente se va a impedir que se llegue hasta ahí nada más, ¿no? Uh-huh. Y volviendo a lo que me preguntaba, aquí hay que tener en cuenta que es un dispositivo muy importante, un dispositivo del que nosotros no estamos, digamos, habituados a hacer, pero que, bueno, que estamos preparados, porque además participan junto con policía local distintas fuerzas y cuerpos de seguridad del Estado, evidentemente Guardia Civil, Policía Nacional, Policía Canaria también en sus competencias. Uh-huh. Lo que sí podemos añadir es que por parte nuestra, aparte del dispositivo policial, hay que tener en cuenta que vamos a tener que cubrir con la sesión motorizada con 17 motoristas la escolta y abrir el plazo a las distintas comitivas de autoridades que vienen para ver precisamente este acto, y a la delegación vaticana que también va a estar presente, lógicamente, en todos los eventos que se van a desarrollar en las islas, ¿no? Concretamente en Santa Cruz de Tenerife, en esa misa que vamos a tener en el muelle. Además, la policía local pues va a tener un canal de comunicación exclusivo para esta gestión y que va a estar, evidentemente, integrado con el centro de mando, el SEMAN, que lo dirige el Ministerio del Interior, y también vamos a tener el centro de coordinación allí de operativo, el SECOPAL.
0: Le voy a decir una cosa, si me la permite, usted no haga comentario. Tantas manos en el caldo lo ponen morado. No me diga nada. Le reitero, una vez que su santidad ya se marche, después de que ustedes hagan esa importante labor coordinada con los otros miembros que vienen, que yo creo que son demasiados, pero ya sí eso vamos viendo, ¿cuánto tiempo tendremos para llegar a la normalidad en la capital y posteriormente en las inmediaciones del aeropuerto?
21: Bueno, pues ahí por eso le decía todo esto que hay, porque evidentemente
0: es un follón, vamos.
21: terminamos en horas ya del mediodía, calculamos que a partir de las 3 de la tarde, digamos que ya en teoría la ciudad empieza a normalizarse. Y le digo empieza a normalizarse porque hay que tener en cuenta que dentro del muelle vamos a tener miles de personas que han finalizado la misa y tienen que marcharse, unos en guagua y otros simplemente acceden a la ciudad pues a través de las pasarelas y, sí, y se incorporan, digamos, a lo que es el centro de la ciudad, la zona baja. Con lo cual, a ver, normalizar será a lo largo de la tarde. A partir de las 5 de la tarde podemos tener una previsión de que el tráfico empiece a ser normal, pero es verdad que todo va en función de cómo se vaya desarrollando ese desalojo, sobre todo del muelle. En teoría no debe ser un desalojo muy problemático, pero a ver, seamos realistas, son muchas guaguas, muchas personas, no estamos hablando de que todos los que vienen sean personas jóvenes, también tenemos personas mayores, que evidentemente tenemos que facilitarle que puedan llegar con tranquilidad a la guagua, salir de la ciudad. Yo lo que creo que en este caso lo mejor es tener paciencia, tranquilidad y que, bueno, seamos conscientes de que esto va a suceder el viernes, una vez en la vida, y que, bueno, aceptar que...
0: A ver, bueno, Forte, que, si que ustedes están preparados... Esto lo hacen ustedes solos, muchachos. Usted sabe lo que es mover la masa en carnavales. Encima en carnavales todos borrachos y disfrazados. Y sacan ustedes para adelante ese trabajo. Pues una masa como esta es más llevaderita. Pero, bromas aparte, le tengo que preguntar por algo que me comentó una vecina. Dice, yo en la cabalgata pongo mi silla y allí espero a ver pasar la cabalgata del carnaval el viernes. ¿Esto lo puedo hacer el día del Papa? Digo, yo se lo pregunto a quien me pongan como portavoz. Digo, al señor Fortes, está claro. ¿Se puede uno llevar la silla y esperar sentado, Fortes? ¿O por seguridad la silla se la pueden tirar al Papa?
21: Va a ser complicado que nosotros podamos tener un control de todo este tema. O sea, evidentemente sabemos que hay gente mayor que querrá estar ahí, querrá ver el Papa. Y también somos conscientes de que la gente, el que lleve una silla, pues la utilizará para sentarse, lógicamente. Pero bueno, en principio, en teoría, todo el mundo que va a estar en el recorrido lo va a ver de pie, pero ya le digo, o sea, ¿qué hacemos con esa persona mayor que necesita esa silla para sentarse? Pues seguramente facilitarle que lo haga y poco más. Pero bueno, ya le digo que eso van a ser los agentes, los que estén en el lugar, los que puedan un poco, en función de cómo se va desarrollando todo esto. Todo esto, tengamos en cuenta que no sabemos todavía, o no podemos tener una idea real de del número de personas que nos vamos a encontrar el próximo viernes. Sabemos que evidentemente hay muchísima gente que va a ir, eso es evidente, y bueno, y en función de cómo se vayan desarrollando esos acontecimientos iremos actuando. Pero bueno, aquí se trata sobre todo de facilitar a la ciudadanía y sobre todo al residente que pueda disfrutar de este momento que es único posiblemente en la vida, ¿no?
0: Bueno, pues sí, único en la vida y nosotros se lo vamos a contar a los oyentes. Usted va a velar junto a todos sus compañeros por la seguridad también de los santacruceros y de aquellos que vengan y el que lo hagamos todo de una forma más llevadera, estoy seguro que nos va a redundar en mayor satisfacción. Fortes, gracias por acercarse, como siempre, a los micrófonos del Tajaraste. Un abrazo.
21: Muchísimas gracias a ustedes y buen día.
0: Buen día. Espero que tengan también buen trabajo. 12:59. Mañana les saludaremos Pablo Gandía y Puchi Méndez, que esa soy yo, desde La Orotava. Eso mañana. Y después estaremos también con el Papa Narguineguín. Y, cómo no, el viernes estaremos con todos los compañeros ampliamente desplazados para llevarles la información de la visita aquí en Tenerife.
1: Son las 2, la 1 en Canarias. 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
3: ¿Qué tal? Buenas tardes. Y antes de nada, el susto y el alivio de 400 andaluces, 400 malagueños a los que el Servicio Andaluz de Salud diagnosticó cáncer de colon. Es otro error tras el caso de los cribados de las mamografías. 400 casos de cáncer que en realidad no lo eran, que fueron diagnosticados e informados por error. Ampliamos, Málaga, Jesús Sánchez.
22: Sí, la incidencia provocó que varios usuarios se recibieran comunicaciones con resultados positivos incorrectos en esas pruebas de sangre oculta en heces. El SAS, el Servicio Andaluz de Salud, asegura que el problema ya ha sido corregido y que todos los casos están siendo revisados. La anomalía fue detectada por especialistas del Hospital Clínico Universitario de la capital malagueña al comprobar un número inusual alto de resultados positivos. Como medida de precaución, los pacientes afectados serán llamados para repetir esa prueba de sangre y verificar los resultados.
3: Sorprendente, ¿eh? Susto y al final alivio. El Papa León XIV evita referirse a los casos de pederastia en su visita a la abadía de Montserrat, epicentro de los abusos en la iglesia catalana.
2: Gracias a Cataluña por haber recibido a tantas personas de otros países, porque enseña
3: el
2: cómo
3: Papa ha rezado el rosario, ha impartido su bendición a unos bebés, ha puesto a Cataluña como ejemplo de integración, pero no ha tenido ni un solo gesto, ni un solo segundo en ese lugar tan simbólico. Allí han protestado en silencio las víctimas de pederastia, que se quejan de que León XIV solo haya abordado esta cuestión ante los obispos y que solo se haya reunido con víctimas escogidas por la Iglesia. En vida especial, Marina García, ¿qué tal? Muy buenas tardes.
4: Buenas tardes, así es, una acogida que ha sido de nuevo bastante numerosa aquí en Montserrat, con muchas banderas del Vaticano. Muchos niños, muchos jóvenes coreando también Viva el Papa, a los que de hecho se ha dirigido inicialmente su discurso. Un discurso sencillo y escueto en el que ha hablado de nuevo de desenmascarar la violencia en todos los ámbitos, en la familia, entre amigos, en el trabajo, en los debates políticos y también en las redes sociales. Un tema que se está volviendo cada vez más habitual en los mensajes de este Papa que quiere hablar al siglo XXI. Todo eso sí, con la sombra, como decías, de los abusos que han golpeado este lugar y que hoy, este lugar que hoy es protagonista en la segunda última mañana en Barcelona del Papa. Ausencia del tema clara e intencionada en su discurso, improvisación al final, en una de las primeras improvisaciones de este viaje, en la que ha querido salir a saludar a las miles de personas que estaban en el exterior desde el balcón del santuario y donde ha alabado la acogida de migrantes, como decías, e integración en Cataluña. Mientras, a no muchos metros, varias víctimas han protestado, siempre en silencio. La policía les ha impedido desplegar la pancarta cuando pasaba el Papa y que han denunciado perplejos la visita de León XIV a este lugar para ellos tan oscuro.
3: Luego hay media. Regresamos a Barcelona, escuchamos a las víctimas de esos abusos. La visita del Papa, que eclipsa en parte la actualidad política de nuestro país, cara a cara en el Congreso entre Pedro Sánchez y Alberto Núñez Feijóo, en mitad del calendario político judicial que salpica al PSOE. Feijóo ha pedido la dimisión de Pedro Sánchez y el presidente le ha recordado que, bueno, lecciones de asuntos turbios, pocas.
6: Sus dos manos derechas competían por el dinero de las mordidas en obra pública y usted no sabía nada.
23: La diferencia entre ustedes y nosotros es que yo me siento en una sede, la de calle Ferraz, que no está financiada con dinero en negro.
6: Corrían billetes por Ferraz y se pagaban orgías y cloacas con dinero público y usted no sabía nada. Señor P. Ese punto.
23: Pregunte primero quién es M. Rajoy.
3: Nosotros a las 2:30 vamos a contar los detalles de los encuentros de Leire Díez con la Fiscalía. Fuentes próximas a Díez aseguran a la SER que esas reuniones, en las que no se habría hablado ni de Villarejo ni del fiscal Grinda, se produjeron con el número 2 de Álvaro García Ortiz. La Fiscalía, de momento, guarda silencio. En la guerra de Irán, Donald Trump saca los dientes tras los ataques cruzados con Irán. La gran duda ahora mismo es si es o no posible reconducir las negociaciones de paz con Teherán. Y desde luego, el primer mensaje de la mañana del presidente de los Estados Unidos no es, Pablo Morán, precisamente muy conciliador, ¿no? ¿Qué tal? Muy buenas tardes.
24: Hola, Javier, buenas tardes. Dice Trump que Irán ha tardado demasiado en negociar el acuerdo y que ahora tendrá que pagar las consecuencias. De hecho, Fox News está contando que baraja nuevos ataques contra enclaves energéticos y puentes iraníes. De producirse, representarían una nueva escalada, pocas horas después de que el propio Trump afirmara de nuevo que el acuerdo con Irán para la reapertura de Hormuz es inminente. 37 veces ha repetido ese mensaje desde el inicio de los ataques hace algo más de 100 días. Los mediadores no tiran la toalla para que eso sea posible. Hay un equipo de Qatar hoy en Teherán intentando mantener vivas las posibilidades de ese acuerdo.
3: 37 veces y nada. Nos vamos ya hasta la redacción de informativos.
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3: Y allí con otras noticias, Javier Liébana, ¿qué tal? Muy buenas tardes.
26: ¿Qué tal, Casal? Buenas tardes. La justicia de Irlanda del Norte ha enviado a prisión al hombre de origen sudanés que intentó decapitar a una persona en plena calle de Belfast el pasado lunes. Lo ocurrido ha desatado una oleada de violencia en la ciudad esta noche. Con casas, coches y autobuses incendiados. El suceso ha sido el pretexto para que grupos de hombres enmascarados hayan emprendido ataques contra la comunidad negra de la ciudad. Además, seguimos muy pendientes del incendio en Villanueva de los Castillejos, en Huelva, que ha quemado 3.600 hectáreas y que mantiene desalojadas a un centenar de personas. Preocupa el cambio de viento que se puede empezar a producir entre esta hora y las 4 de la tarde.
3: Pues vamos precisamente con el pronóstico para las próximas horas, Jordi Carbó.
27: Tarde de contrastes en lo que respecta a la temperatura. No va a hacer calor en la mitad norte de la península
5: y cerca del Mediterráneo, con máximas de 20 a 25 grados, incluso en algunos momentos, cuando las nubes sean abundantes, ambiente fresco, nubes que solo darán lugar a algunos chubascos aislados, afectando pocas poblaciones. En Madrid pasaremos de los 30, también en Castilla-La Mancha, de los 35 en Extremadura y en el Valle del Guadalquivir, máximas cercanas a los 40 grados. En los sitios donde hará más calor es también porque va a hacer mucho sol.
3: Con la producción de Aldo Gómez y con Elena Sánchez y Carlos Nicolás en el control de sonido, arrancamos. Son las 2 de la tarde y 6 minutos.
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0: ¿Qué tal? Buenas tardes. 635 personas han muerto tratando de llegar a Canarias en patera o cayuco en lo que va de año. Aunque es un 57% menos que en 2025, la ruta canaria se ha vuelto aún más peligrosa. Muere en ella una persona por cada 5 que llegan a tierra, según el último informe de Caminando Fronteras.
8: Si comparamos llegadas con víctimas, el año pasado pues 14 personas de las que salían no llegaban y este año esa cifra es de 21.
0: La migración precisamente marcará la visita del Papa a Canarias, para la que quedan solo unas horas. Mañana por la mañana ya estará León XIV en Gran Canaria y el viernes se trasladará a Tenerife, una visita histórica que tendrá el mayor dispositivo de seguridad de la historia a las islas, con más de 3.000 policías nacionales.
9: La complejidad, más que el problema, que nos ha supuesto la visita de su entidad a las islas es el traslado de todo ese aparataje, tanto de recursos humanos como técnicos, desde la península. Eso supone un nivel de coordinación y planificación por encima de lo que es un dispositivo que solamente se hubiera restringido pues a ámbitos territoriales de la península.
0: Y pendientes del estado de salud de un trabajador de 39 años que esta mañana sufrió una caída desde una altura de 15 metros en el interior de un edificio ubicado en la calle Juan Padrón, en Santa Cruz de Tenerife. Su pronóstico es grave, está siendo atendido ya en el Hospital de la Candelaria, se ha activado el protocolo por accidente laboral y hasta el lugar se ha trasladado la Policía Científica y la Inspección de Trabajo para investigar lo sucedido.
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0: Es miércoles 10 de junio, jornada de absoluto caos en la TF1. El vuelco de un camión a la altura de Fasnia, sentido Santa Cruz de Tenerife, ha colapsado completamente la vía durante 4 horas, desde las 7 de la mañana hasta las 11. El camión bloqueó la autopista hasta que fue retirado por grúas especiales. Cientos de pasajeros durante toda la mañana se vieron atrapados en la carretera. En la realización está Carmelo García. Es la 1:08 de la tarde. 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En menos de 24 horas aterriza el Papa en Canarias en una visita histórica que tendrá como eje central la migración. León XIV vendrá hasta las islas para cumplir con el deseo del Papa Francisco, conocer de primera mano la realidad migratoria, las historias de quienes llegan a Canarias buscando un futuro mejor. Esos son los más afortunados, los que llegan, porque en la ruta canaria de la migración muere una persona por cada 5 que llegan a tierra. Son los dramáticos datos que refleja el último informe de Caminando Fronteras, justo en la víspera de esta visita papal. Eric Pestano, buenas tardes.
10: ¿Qué tal? Buenas tardes. Es un informe que analiza las circunstancias en las que viajan en este momento las personas que se suben a un cayuco o en una patera desde alguno de los países de la costa occidental africana y que pone el foco especialmente en las islas. La mitad de las personas que fallecieron intentando hacer ese viaje hasta algún punto del país murieron en su intento por llegar hasta Canarias. 635 de las 1.317 personas que intentaron hacer ese viaje, según las informaciones y los testimonios de las familias que han contactado con la organización humanitaria. Elena Maleno es la responsable de Caminando Fronteras.
8: De forma absoluta bajan las víctimas en Canarias, pero tenemos que reseñar que bajan menos que el porcentaje de llegadas. Quiere decir que sí se han reducido las llegadas en un 72%, las víctimas solo en un 50%. Si comparamos llegadas con víctimas, el año pasado pues 14 personas de las que salían no llegaban y este año esa cifra es de 21.
10: Según los datos del Ministerio del Interior, en lo que va de año han llegado hasta las islas 3.184 personas, un descenso de más del 70% si se compara con el mismo periodo del año anterior.
0: Al papel de la ruta canaria dirige su mirada Marta Cantero.
11: A las puertas de la esperada llegada del Papa, un nuevo informe de Caminando Frontera dimensiona la importancia de la denominada Ruta Canaria. Somos uno de los puntos calientes del planeta en el que el mundo rico y el mundo pobre se tocan. Somos un territorio fragmentado y alejado de los centros de poder, político o eclesial, al que se aferran como un salvavidas decenas de miles de personas desde hace décadas. Somos unas pequeñas islas medio perdidas en el Atlántico al que un pontífice se desplaza para invitarnos a convivir los propios con los extraños. Y lo hace en un momento en que la Unión Europea a la que pertenecemos involuciona en su política migratoria. El mensaje de integración de León XIV encontrará en este marco serios obstáculos para pasar del dicho al hecho, pero hay que aprovechar su capacidad de influencia para aceptar lo que somos y actuar en consecuencia. Somos un lugar de esperanza como en el pasado lo fueron otros para los canarios cuando nos tocó emigrar. Tratémoslos como quisimos que nos trataran entonces a nosotros.
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13: La Dirección General de Emergencias del Gobierno de Canarias ha activado ya el Plan Territorial de Emergencia de Protección Civil de la Comunidad Autónoma, el Plateca, en situación de alerta por evento multitudinario con motivo de la visita del Papa León XIV. La alerta entrará en vigor a partir de las 8 de la mañana de este jueves en Gran Canaria y a la misma hora del viernes en Tenerife. Durante estos días, un dispositivo de seguridad sin precedentes acompañará al Papa en ambas islas. Esta mañana se presentaba ya el despliegue de los efectivos de la Policía Nacional y los medios empleados, la mayoría procedentes de la península, para garantizar la seguridad en los actos que se van a celebrar tanto el jueves como el viernes. Con los detalles, Santiago Moreno.
14: Unos 3.000 efectivos de la Policía Nacional componen ese dispositivo de seguridad. Solo a Gran Canaria se han desplazado desde la península 1.650 agentes, a los que se suman otros 565 de la propia comisaría de la isla y 200 vehículos, mientras que para los actos de Santa Cruz de Tenerife y La Laguna habrá 550 procedentes de la península, más 250 que viajarán desde Gran Canaria cuando concluya la visita del Papa en la isla, y unos 500 de la comisaría provincial de Tenerife. Ya han comenzado las requisas de espacios públicos y el cierre de algunas calles. Se trata de la denominada fase crítica iniciada 24 horas antes de la llegada del Papa. El comisario general de Seguridad Ciudadana es Francisco López.
15: Generalmente 24 horas antes de la llegada de la visita de su santidad, en este caso, se inicia la fase crítica en la cual desarrollamos al 100% de nuestras capacidades. Ya llevamos trabajando desde hace meses con diferentes reuniones, diferentes visitas para concretar recorridos, espacios y demás. Y ya en el día de hoy ya vamos cerrando espacios, sellando lugares donde se van a celebrar los actos con unidades especiales, tanto de la Comisión General de Seguridad Ciudadana como de otras áreas funcionales. Y en ese sentido, pues es ya ajustar los últimos flecos que quedan para ya recibir a su santidad.
14: Lo más visible será el equipo de protección del pontífice y su séquito, además de las unidades desplegadas para vigilar los distintos eventos, que incluye agentes de paisano. Además de los vehículos, se dispondrá de arcos de seguridad, escáner, drones y antidrones para la vigilancia aérea, así como la unidad canina y la especializada en explosivos, los CEDACs.
13: Pedro Sánchez recibirá al Papa en Gando. Lo ha reconfirmado la delegación del Gobierno a la SER después de que el grupo Prensa Ibérica haya desvelado que el 3 de junio el propio presidente del Gobierno delegó en el ministro Ángel Víctor Torres la representación de su figura como máximo cargo presente en los 6 actos del Papa en Gran Canaria y en Tenerife. Según la instrucción fechada 3 de junio, el que también ha tenido acceso a la SER, Pedro Sánchez aplica el artículo 9 de un Real Decreto de 1983 para que su representación recaiga sobre el ministro y no sobre Clavijo. La situación ha generado cierto grado de malestar entre las filas del Ejecutivo Autonómico, que entienden que pudo haberse delegado sobre el presidente canario, como sí que hizo la recepción del Papa en Barcelona sobre Salvador Illa. En cualquier caso, en el Gobierno de Canarias bajan el tono en público y defiende el portavoz del Gobierno, Alfonso Cabello, que son otros los que quieren ponerse en la foto y que eso no es lo importante.
16: La verdad es que a lo mejor otros están preocupados dónde salir en la foto, ¿no? Y no el presidente Clavijo. Parece mentira un poco que no lo conozcan, ¿no? Lo importante es el que el Papa venga, que reconozca de primera mano la realidad del drama migratorio que lleva 30 años viviendo en solitario canario, y no quien lo reciba y quien esté en la foto. Yo creo que eso es lo verdaderamente importante. Y al final, bueno, nosotros estaremos donde nos corresponda, ¿no? Y nosotros no nos preocupa esa parte de la foto.
13: Sánchez acompañará al Papa hasta su primer acto en Gran Canaria, en Arguineguín. Allí León XIV recorrerá uno de los escenarios más simbólicos de la migración en Canarias, el Muelle de Arguineguín. Su imagen dio la vuelta al mundo en 2020, cuando se le bautizó como el Muelle de la Vergüenza. Ahora va a ser visitado por el Papa, que se reunirá con personas rescatadas en pateras y con las organizaciones de asistencia humanitaria. A solo unas horas de este acto nos vamos en directo hasta ese punto. Néstor Godoy, buenas tardes. ¿Todo listo ya en el Muelle de Arguineguín para recibir al Papa?
1: Pues ultimando esa puesta a punto, ¿qué tal? Buenas tardes, a menos ya de 24 horas para que León XIV llegue a este punto del municipio de Mogán, continúa el montaje del escenario donde el Papa escuchará el testimonio de, entre otros, dos migrantes llegados en patera a este muelle en el año 2020. En estos momentos se está terminando de pintar de blanco ese escenario tal y como solicitó el Vaticano, se están colocando las vallas en las calles aledañas desde las 8 de la mañana y las sillas para el público, apenas 2.000 personas que van a estar presentes en este acto en el muelle de Arguineguín. Un montaje que atrae a muchos curiosos, en especial vecinos, que agradecen a León XIV su visita.
17: Ay, pues una alegría grande. Y como mañana no puedo estar aquí, venimos hoy para ver Guinegui, a ver cómo estaba de bonito, y la verdad que está precioso. Y en vez de todas las vallas que están poniendo, mucho más. De verdad que sí.
18: Me parece muy bien que él promocione la migración y hable muy bien de que hay que ayudar a los inmigrantes y colaborar con ellos y en todo lo que necesiten apoyarlos.
1: Sobre las 12 menos 10 de la mañana se espera que comience este jueves este acto especial en Arguineguín, que será el primero en la historia de un Papa en Canarias y el único en el que se podrá ver a León XIV caminando.
13: Gracias, Néstor. Si seguimos el orden cronológico, justo después de ese acto en Arguineguín, el Papa se trasladará a la Catedral de Santa Ana, en Las Palmas de Gran Canaria, que va a ser el segundo gran escenario de la visita, donde se encontrará con autoridades de la Iglesia. Y antes de recorrer la ciudad en Papa Móvil, la alcaldesa del Ayuntamiento le va a entregar la llave de oro de la ciudad. La jornada en Gran Canaria concluirá con la gran misa que acogerá el Estadio de Gran Canaria a partir de las 6:30 de la tarde. El Cabildo y la diócesis están supervisando el escenario y todos esos preparativos para la Eucaristía, en la que ya hay inscritas unas 40.000 personas, aunque sigue habiendo entradas disponibles. Si la Unión Deportiva Las Palmas fuera eliminada esta noche en su encuentro de vuelta del playoff de ascenso, será necesario traer butacas desde el evento de Arguineguín. Antonio Morales, presidente insular, y Cristóbal Denis, obispo auxiliar.
19: La posibilidad de incluso traer material de Arguineguín después del acto de por la mañana para implementar el espacio también aquí sobre el césped, no podrá ser todo porque no se disponen de las sillas suficientes.
20: Es importante estar una hora y media, dos horas antes en el evento por razones de organización. Recordamos que la Eucaristía es a las 6:30 de la tarde. Una vez que se accede, se puede salir del recinto, pero no se puede volver a entrar.
13: Ya el día siguiente, el viernes, León XIV despegará a las 8:30 de la mañana hacia Tenerife. Lo primero que hará es desplazarse al Centro de Acogida de Personas Migrantes de las Raíces, donde escuchará y hablará con los migrantes que han llegado a las islas en cayuco o en patera desde el continente africano, en la ruta más mortífera del mundo. Luego mantendrá otro encuentro con migrantes y ONGs en la Plaza del Cristo, en La Laguna, y su visita culminará en Santa Cruz de Tenerife, recorriendo la ciudad en Papa Móvil y oficiando una gran misa en el puerto a mediodía. Este va a ser el último acto de su gira por España. Se espera que acudan unas 50.000 personas, por eso, para garantizar la seguridad en los accesos, las puertas abrirán desde las 8 de la mañana. Lucía García.
21: Sí, la vía de servicio permanecerá cerrada desde las 6 de la mañana y a partir de las 8 se abrirán los accesos de manera escalonada a unos actos en la dársena que comenzarán desde las 9 y cuarto, cuando se proyectará un vídeo sobre las celebraciones en las diferentes islas. Una vez el Papa esté dentro del puerto, que será en torno a las 11, ya no se podrá entrar para disfrutar de la misa, que va a empezar a eso de las 12 y cuarto. Pedro Suárez, presidente de la Autoridad Portuaria, ha especificado cuáles serán los caminos habilitados.
22: Lo que se han montado son tres rampas de acceso desde la avenida hacia el interior del puerto, por donde se monta normalmente el mercadillo, por ahí serán parte de los accesos, y también por la entrada de la vía de servicio del auditorio hacia el Barranco de Santo, ¿no?
21: Recordemos que este mismo viernes por la tarde, en el mismo espacio portuario, está previsto el primer día del Tenerife Music Festival. Al respecto, Pedro Suárez ha dejado abierta la posibilidad de que la declaración de alerta por evento multitudinario pueda condicionar la celebración de este concierto, que el viernes tiene a Rels B, Nati Peluso y al Arrebato, así que atentos también a estas novedades.
13: Pues pendientes de ese festival, se lo contaremos igualmente todo aquí cualquier novedad en la serie. Si tienen que coger un barco el viernes a Santa Cruz de Tenerife, seguramente se estarán preguntando cómo hacerlo, ¿no? ¿Cómo cojo un barco si la misa se va a hacer en el propio muelle? Pues bien, el principal consejo que dan desde Fred Olsen es acudir con mucha antelación, con mucha más de lo habitual, para evitar contratiempos. La entrada para pasajeros sin vehículos deberá hacerse por la terminal habitual desde la avenida Naga, y para los que lleven vehículos tendrán que acceder por la rampa de Jetfoil, es decir, recorriendo la rambla, porque la entrada del auditorio va a estar cerrada durante la mañana. Se han habilitado 1,000 plazas para estos días en diferentes viajes especiales. Marina González es la responsable de comunicación de la compañía.
2: Sí, tanto desde Gran Canaria como de hecho desde la Gomera, desde el Hierro y desde La Palma, ya hace varias semanas que se habilitaron viajes especiales para que los residentes en las Islas Verdes puedan venir y regresar a sus islas en el día. Entonces tenemos un barco que sale a las 6 de la mañana de La Gomera y regresa a las 8:30 de la tarde. El del Hierro se adelanta la salida a las 5:30 de la mañana y ese regresa a las 6 de la tarde. Y luego el de La Palma sale a las 6 de la mañana desde La Palma y regresa a las 7 de la tarde.
13: Así hemos llegado a la 1:21. Seguimos.
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5: 1:23, son 248 viviendas públicas terminadas y entregadas desde comienzos de 2024, de las 4.000 que hay entre finalizadas, en construcción y planificadas, las que registra el Gobierno de Canarias en su nuevo visor del Observatorio Canario de la Vivienda, que es una herramienta que va a permitir consultar en tiempo real el estado de las promociones públicas que se desarrollan en el archipiélago. El Ejecutivo ha explicado que estas cifras se irán actualizando de forma dinámica y que el visor no incluye las promociones de vivienda protegidas impulsadas por iniciativa privada. Carlos Moreno, buenas tardes.
8: Hola, buenas tardes. De esas 4.000 viviendas públicas, unas 2.000 se encuentran actualmente en construcción y otras 1.819 están planificadas, es decir, cuentan ya con proyecto aprobado y están pendientes de licitación o inicio de las obras. Actualmente hay unas 30.000 personas que están inscritas como demandantes de vivienda protegida. Pablo Rodríguez es el consejero de vivienda.
9: Un tercio de la demandante, de esos 30.000 demandantes de vivienda, lo que demandan es vivienda privada con régimen de protección, VPO, en compra-venta, es decir, comprar. La administración no vende pisos. Nosotros lo que hacemos es régimen de alquiler de vivienda pública, que además es permanente, siempre pública. Otro tercio lo que demanda es, en régimen de alquiler, vivienda protegida de promoción privada. Solamente un tercio de esos 30.000 demandan vivienda pública en régimen de alquiler. Este parque de vivienda va dirigido a ese tercio.
8: Entre Visocan y el Instituto Canario de la Vivienda, el parque público alcanza ya unas 20.000 viviendas en todo el archipiélago. Y en materia de suelo, el gobierno asegura que el 99% de los terrenos cedidos por los ayuntamientos ya cuenta con proyectos aprobados o se encuentran en fase de redacción.
5: 90 millones de euros es lo que cuesta resolver el conflicto que mantiene el gobierno de Canarias con los médicos. Lo adelantaba este martes en la SER la consejera de Sanidad, advirtiendo del enorme impacto que está teniendo esta huelga en los pacientes. Esther Monzón dejaba la pelota en el tejado de Hacienda, y ha sido su responsable, Matilda Cian, la que ha dejado en el aire que este dinero pueda destinarse a los médicos. Yanira Alfaya.
10: Los médicos canarios solicitan, entre otras medidas, una mejora retributiva de la hora de guardia y de la carrera profesional. Pero la viabilidad económica de satisfacer sus reclamaciones pasa de consejería a consejería, como si de una papa caliente se tratase. Si será posible o no, sigue siendo hoy una incógnita. Matilda Cian dibuja dos escenarios. O Sanidad reorganiza su presupuesto, que este año es de 4.800 millones, o eleva una consulta al Consejo de Gobierno para que autorice el desembolso adicional de 90 millones.
11: Es que se han aumentado todos los años aproximadamente en unos 300 millones, 1.000 en total, a Sanidad. Ahora, nosotros no entramos en qué va a destinar usted, sino Sanidad, igual que Educación, Turismo, Cultura, tienen su presupuesto y luego dentro del marco presupuestario que tiene, lógicamente y como debe de ser, y les compete, lo organizan como creen más adecuado.
10: Así que la solución al conflicto sigue en el aire y las movilizaciones van a continuar en clave canaria y en clave estatal. El próximo lunes los médicos inician una nueva semana de huelga.
5: Loli Corujo, la expresidenta del Cabildo de Lanzarote, ha acudido este miércoles a los juzgados de Arrecife para declarar dentro de la investigación abierta por el decreto que firmó hace ya 5 años, confirmando la dedicación exclusiva del que fuera consejero Juan Manuel Sosa para continuar en servicios especiales sin tener derecho a ello, tal y como ha denunciado el actual grupo de gobierno. Pero ojo, porque entró en esos juzgados como testigo y salió como investigada. Ser Lanzarote, Carlos García, buenas tardes.
12: Buenas tardes. La investigación se inició a raíz de la petición cursada por el actual grupo de gobierno a través del director insular de presidencia, David Monte, que también ha declarado hoy, quien pretende que se determine si ese decreto se ajusta o no a derecho. Acudía para declarar, para recordar que se firmó un decreto en 2021 con carácter retroactivo a 1 de enero de 2019, con el único argumento, dice David Monte, de blindar económicamente a Juan Manuel Sosa para que siguiera

0: situación de servicios especiales a pesar de que no le correspondía. Además, cobraba por asistencia a plenos, algo que la expresidenta del Cabildo, María Dolores Corujo, ha defendido hoy. Asegura que actuó en consecuencia. Escuchamos a los dos.
1: Pretendía blindar la situación económica de Juan Manuel Sosa. Está dictado sin razón jurídica ni administrativa.
2: Pero aclarar todas las dudas sobre el decreto que se firmó, y evidentemente no es plato de buen gusto para nadie venir y tener que declarar.
1: Trayectorio que un decreto de la presidencia venga a decir que tenía dedicación exclusiva desde el 30 de diciembre de 2019, mientras estuvieron 4 años pagándole por la asistencia a los plenos.
2: Como cualquier otro consejero que tuviese dedicación exclusiva y cobrara por otra administración.
0: El caso es que Fiscalía le ha dicho a María Dolores Corujo que tendrá que volver a declarar ahora ya como investigada y con abogado. Y una última hora nos acaban de comunicar que ha entrado en Fiscalía un certificado que acredita que no hubo acuerdo plenario que acordarse la dedicación exclusiva de Sosa.
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4: Hoy es el día. La Unión Deportiva Las Palmas ya sabe que no puede especular y que solo le vale ganar y por 2 goles de diferencia. Oscar Herrera, buenas tardes.
5: Hola, Andrea, buenas tardes. Situación límite para Unión Deportiva Las Palmas. Casi todo no pierde la esperanza ni sus aficionados, aunque lo ven difícil. Enviado especial a Málaga, Francis Matas, última hora. Buenas tardes.
6: ¿Qué tal? Saludos, muy buenas tardes. Espectacular ambiente en la ciudad de Málaga de cara al partido que va a enfrentar al conjunto malacitano y a la Unión Deportiva Las Palmas. Muchos seguidores también de Unión Deportiva, a pesar de lo complicado de la eliminatoria, la afición amarilla confía en intentar remontar el 0-1 del pasado domingo en el Gran Canaria. Se esperan cambios en el 11 titular de Unión Deportiva Las Palmas, una Unión Deportiva Las Palmas que está alojada a unos 30 kilómetros de Málaga debido a la alta ocupación en los hoteles aquí en la ciudad. Se va a llenar el estadio, no hay ni una sola entrada, todo agotado. Partido que arrancará a partir de las 8 de la tarde.
5: Y que desde luego tendrá una amplia cobertura en la cadena SER a lo largo de la tarde a partir de las 20 horas. Ayer perdió el Canarias primer partido del playoff en la Laguna Tenerife Gallo, 167, segunda oportunidad. Mañana, misma hora, mismo escenario, Palau Blaugrana.
4: Gracias, Oscar. Pues hasta aquí la información de Canarias. Terminamos con el deporte llegando casi a la 1:30 de la tarde. Sigue Hora 14 en la SER con Javier Casal. Que tengan una muy feliz tarde.

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1: 2:30, 1:30 en Canarias. Las víctimas de la pederastia no han gritado, no han alzado su voz, simplemente se han plantado allí en Montserrat para criticar que en ese lugar, en lo que se ha dado en llamar la zona cero de los abusos en la iglesia, León XIV no haya hablado, no haya dicho ni una sola palabra del tema.
2: La alegría, entusiasmo, profundo sentido de fe que estamos viviendo en estos días, primero en Madrid, en estos días.
1: Ni ha hablado de los abusos, ni ha incluido en su agenda un encuentro con las víctimas.
3: Es que fui abusado con 16 años, tengo 44. ¿De verdad, 30 años después, aún tengo que seguir luchando porque se haga justicia?
1: Ni pío. Miguel Hurtado ha estado esta mañana en Montserrat. Miguel fue víctima de abusos cuando era un niño. Ahora estamos en Barcelona, pero la última hora nos lleva un día más a Huelva, donde a esta hora está previsto que se produzca un cambio en el sentido del viento del incendio que afecta a Villanueva de los Castillejos. Las llamas ya han arrasado 3.600 hectáreas de terreno y más de un centenar de vecinos no han podido regresar a sus casas. Ampliamos Huelva. Sara Castro, buenas tardes. Enseguida estamos en Huelva. Ese riesgo en cualquier caso se mantiene. Y ojo a ese cambio del viento porque la cola del incendio puede terminar convirtiéndose en la cabecera del foco. Con cualquier novedad, regresamos enseguida a Huelva.
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1: 2:31. Leire Díez era una desconocida, era esa militante que cuando saltó por primera vez el caso era poco menos que Antoñita la Fantástica para buena parte del PSOE.
4: Yo no he estado nunca ni con esta persona, ni la conozco personalmente.
5: No tengo el gusto de conocer a estos señores y a estas señoras que usted me ha mencionado.
6: Hay quien puede decir lo que le dé la gana, que va en nombre del PSOE o que es embajadora del Vaticano, pero verdad solo hay
1: esta
6: una.
1: Esta misma Leire Díez, de la que nadie sabía nada y que según fuentes próximas a Leire mantuvo al menos dos reuniones con la mano derecha del fiscal general del Estado. Sabíamos por el sumario que se habían producido encuentros con representantes de la Fiscalía, pero no con quién. Bueno, pues esas fuentes próximas a Leire se lo confirman a la SER. Y el quién es importante. Leire se vio con el segundo de Álvaro García Ortiz, con Diego Villafañe. Y a esas reuniones, además, no acudió sola. Estuvo también el abogado de Santos Cerdán, Miguel Ángel Campos. ¿Qué tal? Muy buenas tardes.
7: Hola, buenas tardes, Javier.
1: Campos, y a esta información que hemos aportado esta mañana desde la SER, sumamos un detalle no menor. Es la respuesta de la Fiscalía, que hasta el momento guardaba silencio, pero que ahora sí admite sus encuentros con Leire Díez.
7: Sí, en una nota que acaba de hacer pública, la Fiscalía General admite que el teniente fiscal de la Secretaría Técnica, Diego Villafañe, mantuvo las dos reuniones con el abogado Jacobo Teijelo y con una mujer, dice la nota, que tuvo un papel menor y fue presentada como una compañera de despacho. Esa mujer supieron después que era Leire Díez. Villafañe, o la nota, dice que Villafañe mantuvo esas reuniones solicitadas por Teijelo, en las que este abogado informó de su voluntad de interponer varias denuncias en la Fiscalía relacionadas con aquellos hechos. Según la nota, ninguno de los dos fiscales presentes en la reunión recibió indicación alguna de quién era en esa fecha el fiscal general del Estado, Álvaro García Ortiz, y ninguna actuación se llevó a cabo posteriormente por la Fiscalía, ya que se entendió por los fiscales que la narración efectuada por Teijelo se limitaba a contener una serie de alegaciones carentes de cualquier tipo de sustento probatorio alguno.
1: No se abordó la kitchen, no se abordó el tema del fiscal anticorrupción. Esto es lo que dicen en el entorno de Leire, esta es la confirmación por parte de la Fiscalía. En cualquier caso, llama mucho la atención de Leire Díez, ¿eh?, que nos la vendieron casi casi como una militante que pasaba por allí, pues que se moviera en estos círculos y que mantuviera este tipo de reuniones y a este nivel. Esto, o por ejemplo, que Leire Díez hablara con la presidenta del PSOE, con Cristina Narbona, y que lo hiciera además el mismo día que Pedro Sánchez publicó la famosa carta en la que anunciaba sus 5 días de reflexión. Narbona tendrá que declarar, recordemos, en esta causa como testigo. Narbona dijo esto en su día sobre Leire cuando saltó el caso.
8: La conocí hace mucho tiempo en Santander, ella se ocupaba de la comunicación del partido allí, pero no.
9: ¿Qué le parece que una militante del Partido Socialista esté haciendo estos encuentros para atacar a miembros de la UCO?
8: Para mí ha sido una absoluta sorpresa y, por supuesto, estoy muy disgustada al respecto.
1: Eso dijo Narbona hace meses. A Narbona hemos tratado de preguntarle esta mañana en los pasillos del Congreso.
10: No voy a hacer ninguna declaración, muchas gracias.
1: A usted. Narbona tendrá que declarar, insisto, el día 10, por el caso Leire, tendrá que explicar cómo fueron sus contactos con la presunta fontanera y en la que supuestamente en esos contactos, en esas conversaciones, Leire ofreció a Narbona ayuda para dar la vuelta a este asunto como un calcetín. En el Congreso de los Diputados, esta mañana, Feijóo ha pedido a Sánchez que dimita, que convoque elecciones por omisión o por incompetencia. Tenso cara a cara en el Congreso, en el que el líder del Partido Popular se ha referido a Pedro Sánchez como P.S. y Sánchez, que la verdad lo tenía huevo, pues ha respondido con M. Rajoy.
11: Como ha participado con tantísimo fervor en la visita del Papa, ya sabrá que se puede pecar, delinquir, por obra u omisión.
12: Mire, señor Feijóo, yo asumo mis errores, pero jamás voy a asumir su grado de hipocresía.
11: Al final, sí que pasará la historia. Lo hará como inductor, financiador y beneficiado del caso de corrupción más grave de nuestra democracia.
12: Del partido de la Púnica, de la Gürtel, de la Kitchen, de la Policía Patriótica, del partido de Marcial Dorado, lecciones ninguna.
11: Y usted no sabía nada. Sus dos manos derechas competían por el dinero de las mordidas en obra pública y usted no sabía nada.
12: La diferencia entre ustedes y nosotros es que yo me siento en una sede, la de calle Ferraz, que no está financiada con dinero en negro.
11: Corrían billetes por Ferraz y se pagaban orgías y cloacas con dinero público y usted no sabía nada.
12: Dan lecciones de democracia, pero no asumen el resultado de las elecciones. Dan lecciones de legitimidad y tapan la corrupción.
11: Señor P. Ese punto.
12: Pregunte primero quién es M. Rajoy.
11: Si lo sabía todo, tendrá que dimitir por corrupción. Y si no lo sabía, tendrá que dimitir por incompetente.
12: Estamos en el mejor momento de la historia democrática de nuestro país y usted es el peor jefe de la oposición de esta democracia.
1: Y en este contexto, Sumar trata de evitar su autodescomposición tras las dimisiones en cascada en el movimiento Sumar, las acusaciones por acoso laboral contra su dirigente Lara Hernández. Hoy quien trata de sellar esas grietas a la izquierda del PSOE es Gabriel Rufián, que ha salido a decir que básicamente en este momento lo que hay que hacer es morderse la lengua.
13: Yo lo que digo es que hay que aprovechar el tiempo que nos queda y creo que la situación es dramática. Hay muchísima gente en este país que es progresista y quiere que este gobierno se mantenga, pero que no quiere votar al PSOE, sobre todo ahora. Pues yo creo que sobre todo, repito y siento ser pesado, hay que crear un espacio votable en ese sentido.
1: Por cierto, días y semanas muy complicadas las que vienen por delante en los tribunales para el PSOE, así que Sánchez trata, digamos, de recuperar el relato de la acción de gobierno, marcando distancias sobre todos los casos oscuros y anunciando que la legislatura básicamente está viva y que su próximo hito será presentar el cuadro marco para los presupuestos el próximo día 23 de junio. Jordi Fàbrega, ¿qué tal? Muy buenas tardes.
14: ¿Qué tal? Buenas tardes,
1: Jordi,
14: Javier.
1: Diría que es la primera piedra, ¿no?, para la presentación de unas cuentas para el 27, pero estamos incluso, Jordi, ante un movimiento anterior a la presentación del techo de gasto o al objetivo de estabilidad.
14: Sí, lo que va a presentar el gobierno el próximo 23 de junio es la actualización de las previsiones económicas. Ese día vamos a saber cuál es el cálculo que hace el Ejecutivo sobre el impacto que tendrá, por ejemplo, la guerra en Oriente Medio sobre el crecimiento para este año. A día de hoy el Ejecutivo calcula que el PIB crecerá un 2,2% y veremos si esa cifra se mantiene o se reduce. Con esos números sobre la mesa, el Ejecutivo tiene que elaborar a posteriori el techo de gasto y los objetivos de estabilidad presupuestaria, dos documentos que sí que tiene que llevar al Congreso de los Diputados y también al Senado a lo largo del mes de julio y que son el primer paso ya oficial de esos presupuestos de 2027 en los que lleva trabajando el Ejecutivo desde la semana pasada. Todos los ministerios tienen hasta el próximo 29 de junio como fecha límite para presentar cuáles son sus objetivos y sus prioridades para incluir en esas cuentas que el Consejo de Ministros tiene que aprobar ya pasado el verano durante el mes de septiembre.
1: Hay quien interpreta que la maquinaria de los presupuestos y la falta de respaldo parlamentario de estas cuentas es lo que puede decantar finalmente el futuro de la legislatura. 2:39, en dos minutos estamos en Barcelona y una palabra del Papa en Montserrat sobre los casos de pederastia.
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1: 2 de la tarde y 40 minutos.
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1: En Montserrat el Papa ha rezado el rosario, ha impartido la bendición a un centenar de bebés, ha hablado en catalán, ha vuelto a pedir la búsqueda del camino de la reconciliación, pero ni una sola palabra de los casos de pederastia en la abadía. Laura Gutiérrez, las víctimas han protestado en silencio allí, pero ni ha habido encuentro con León XIV, ni ha habido mención alguna a los casos que sacudieron esa abadía. Laura, ¿qué tal? Muy buenas tardes.
20: Buenas tardes desde Montserrat, donde se ha escuchado hoy también aquí la voz, aunque fuera del cordón de seguridad, en los exteriores de la abadía, de las víctimas que fueron abusadas en este monasterio por curas y sacerdotes cuando eran menores de edad. Han traído una pancarta de uno de estos abusadores dándole la mano al Papa Juan Pablo II, que ni siquiera han podido desplegar porque la policía les ha impedido acercarse al buggy con el que León XIV ha entrado a la abadía. Las víctimas conocen a Montserrat como la zona cero de la pederastia de la Iglesia en España. Hoy están perplejas.
3: Totalmente perplejo que el Papa León haya decidido venir a la escena del crimen sin reunirse con las víctimas del delito y sin reparar.
20: Miguel Hurtado fue la primera víctima que denunció estos abusos aquí y le siguieron otras 14 víctimas que alucinan cuando escuchan al Papa hablar de salud mental.
3: El Papa no puede hablar de salud mental cuando los abusos sexuales en la Iglesia son una plaga, no se están reparando, las víctimas padecemos muchísimos problemas de salud mental.
20: Esperaban que en su homilía en Montserrat, León XIV pidiera perdón. No lo ha hecho.
1: Eso, Montserrat. Soledad Domínguez, Barcelona, agenda maratoniana de León XIV, que antes de acudir a Montserrat ha estado en una prisión y que esta tarde Sole tiene cita en la Sagrada Familia en el Raval, ¿no? Sole, ¿qué tal? Buena tarde.
21: Hola, ¿qué tal? Buena tarde. La agenda del Santo Padre alterna actos solemnes como este de Montserrat o esta tarde el de la Sagrada Familia con otros de pequeño formato. Esta mañana, como apuntabas, ha sido recibido con música por un grupo de 80 presos en la prisión de preventivos de Camprian. Mucha expectación alrededor de la parroquia de San Agustín, en el Raval. Allí esperan a León XIV, fieles como Lisa.
22: Estaremos por la plaza y aquí estamos la mayoría.
21: El rector principal de esta parroquia, el padre Faustino, originario de Tanzania, fue hace años chofer de prebós durante un viaje de 2.000 kilómetros. Después de hablar con entidades que atienden a mujeres víctimas de tráfico de personas o con problemas de adicción, el Papa recorrerá un kilómetro en el vehículo, en el Papa Móvil, desde el Paseo de Gracia hasta la Sagrada Familia, que si ya tal cual cada día es un espectáculo, esta noche lo será aún más, cuando, como dejó escrito Gaudí, de lo alto de la Torre Central, la de Jesús, saldrán rayos de luz que dibujarán una gran cruz en el cielo.
1: 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Nos vamos ya a la redacción de informativos. Y vamos a seguir en Barcelona con un nuevo tiroteo con resultado de muerte allí. Javier Liebana, ¿qué tal? Muy buenas tardes.
23: ¿Qué tal, Casal? Buenas tardes. Ha ocurrido en pleno centro, en la calle Balmes, cerca de la avenida de la Diagonal. Allí un hombre ha sido asesinado a tiros frente a una comisaría de la policía. Los Mossos siguen buscando al autor y los agentes han encontrado el arma en una parada de bus del barrio de Gracia. Se trata de la segunda víctima mortal por arma de fuego en la ciudad en menos de una semana.
1: Radio Barcelona, Martí Oliver.
2: Los hechos han pasado poco antes de las 10 de la mañana frente a una comisaría de la Policía Nacional a dos calles de donde empieza el perímetro de seguridad por la visita del Papa. El atacante ha matado a la víctima de un disparo a la cabeza y ha huido dejando el arma, el móvil, una mochila y un casco de bicicleta en una parada de autobús. El juez ya ha hecho el levantamiento del cadáver, ha decretado la causa bajo secreto y aún no se ha podido identificar a la víctima. Los Mossos han desvinculado el ataque de la visita del Papa.
23: Además, Caminando Fronteras ha dado esta mañana datos de los migrantes que han muerto intentando llegar a las costas españolas este año. Hasta mayo, la cifra de muertos asciende a más de 1.300. Elena Maleno es portavoz de esta ONG.
4: Aunque la ruta canaria sigue siendo la más mortífera. Por primera vez en Baleares se superan las 500 víctimas en este periodo, suponiendo un incremento de víctimas respecto al año anterior de más del 50%. También se duplica el número de víctimas en el Estrecho y tenemos que hablar de las 48 víctimas en la valla de Ceuta, víctimas de violencia, de caídas de la valla y de devoluciones en caliente.
23: Caminando Fronteras insiste en que la ruta hacia Baleares es la más activa y en la que más mortalidad se está registrando.
1: 3:45, teníamos una comunicación pendiente con Huelva con la última hora de ese incendio que afecta a Villanueva de los Castillejos. Las llamas ya han arrasado allí 3.600 hectáreas. Preocupa muchísimo la dirección del viento, que podría cambiar más o menos a esta hora. Estamos en Huelva, Sara Castro, vamos con la última hora. Buenas tardes.
5: Sí, buenas tardes. La evolución del viento mantiene en alerta a los equipos que trabajan en el incendio forestal de Villanueva de los Castillejos, ya que un cambio en su dirección, como bien decías, previsto entre ahora las 2 y las 4 de la tarde, podría complicar las labores de extinción. Antonio Sanz, consejero de Emergencias en Funciones.
6: La situación es que allí hay una mezcla de modelos de combustible muy desfavorable, unido al viento, que esta noche ha sido un viento muy intenso, muy potente, con racha muy elevada. Pues desarrollan una propagación muy, muy intensa.
5: La superficie afectada supera las 3.600 hectáreas, aunque la cifra definitiva está pendiente de una evaluación. El incendio ha obligado a evacuar a 378 personas, 96 de ellas permanecen fuera de sus viviendas.
1: 2:46, tras la escalada registrada en Oriente Próximo en las últimas horas, faltaba que hablara Donald Trump, y lo ha hecho por su vía habitual, un mensaje en su red social, mensaje madrugador, en el que se puede leer esto: el matón de Oriente Medio está muerto, han tardado demasiado en negociar un acuerdo que les habría beneficiado enormemente, ahora tendrán que pagar las consecuencias. Esto lo dice Trump. Si a esto le sumamos que Irán se estaba planteando su continuidad en las negociaciones, tenemos desde luego otro mal día para la paz. Información de Sara Aranda.
24: Donald Trump vuelve a amenazar a Irán, va a ordenar nuevos ataques contra puentes y centrales energéticas. Acusa a Teherán de tardar demasiado en negociar un acuerdo. Ahora pagarán las consecuencias, ha dicho. Tras el cruce de ataques de esta noche, Irán aseguraba que iban a reevaluar si seguir o no con la vía diplomática con Washington. El presidente Pezeshkian ha asegurado que no pueden obligarles a rendirse mediante bombardeos. Irán ha respondido atacando bases estadounidenses en Bahrein, Kuwait y Jordania. Pese a la escalada, los negociadores no tiran la toalla. Una delegación qatarí ha viajado esta mañana a Teherán para tratar de cerrar un acuerdo. Israel aprovecha la creciente tensión para seguir atacando el sur del Líbano, donde los bombardeos dejan hoy 6 muertos. El presidente turco Erdogan ha pedido detener a Israel. Su agresión supone una amenaza para el mundo entero, ha asegurado. Benjamín Netanyahu no ha tardado en responder. Tacha a su homólogo de dictador antisemita. Asegura que las fuerzas de defensa israelíes seguirán actuando con firmeza contra Irán y contra sus aliados.
1: Y el racismo, la xenofobia violenta, el miedo al diferente, estallaba anoche en Belfast, en Irlanda del Norte. Con las caras tapadas han prendido fuego a casas, coches, autobuses, cabinas telefónicas, ataques contra la comunidad negra de la ciudad después de que se viralizase las imágenes de un solicitante de asilo de origen sudanés intentando degollar a un hombre que se encuentra en estado grave y que ha perdido un ojo. Ese vídeo ha sido el pretexto para estos disturbios. El agresor está ya en prisión. Corresponsal Lucas Font.
25: El juez ha dictado prisión provisional durante al menos las próximas 4 semanas para el atacante, Hadi Alodit, un solicitante de asilo sudanés de 30 años. Una decisión que ha tomado tras escuchar el testimonio de una detective de la policía norirlandesa, quien ha confirmado que la víctima ha perdido el ojo izquierdo y que permanece grave en el hospital con heridas en la cabeza, en la cara y en la espalda. Y mientras Belfast vuelve poco a poco a la normalidad tras una noche de disturbios, en la que cientos de personas encapuchadas han quemado vehículos y han atacado domicilios y establecimientos regentados presuntamente por inmigrantes. Unos disturbios alentados condenados por figuras públicas como el agitador ultra Tommy Robinson o el magnate Elon Musk y que el primer ministro ha condenado esta mañana. Los actos de violencia y los incendios provocados tras el ataque están totalmente injustificados, ha dicho Starmer, quien ha hecho un llamamiento a la calma y ha alertado de que las personas que participen en altercados pagarán las consecuencias.
1: Y a la vuelta. Andalucía, en Málaga, el Servicio Andaluz de Salud notificó como positivos a 400 personas en los cribados de cáncer de colon. Fue un error que tras el susto ya ha sido notificado a los afectados. Ahora lo contamos.
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4: 2 de la tarde y 51 minutos, lo dicho, es noticia de impacto y un buen susto para 400 malagueños que por error fueron diagnosticados como positivos en el cribado de cáncer de colon, un falso positivo. Bueno, 400 falsos positivos después de toda la polémica con el cáncer de mama, pues estamos todos muy sensibilizados con cualquier fallo sobre esta cuestión. Afortunadamente en este caso, pues el error ha desembocado en alivio. Ser Málaga, Jesús Sánchez.
5: La anomalía fue detectada por especialistas del Hospital Clínico Universitario de Málaga tras comprobar un número inusualmente elevado de resultados positivos. Provocó que varios usuarios recibieran notificaciones con ese resultado positivo incorrecto en las pruebas de sangre oculta en heces. El Servicio Andaluz de Salud asegura que el problema ya ha sido corregido y que todos los casos están siendo revisados uno a uno. Entre los testimonios recogidos figura el de una paciente del Hospital Costa del Sol de Marbella que, además del falso positivo, denunció haber recibido documentación de datos de otro paciente. Un hecho que ha generado preocupación sobre la protección de la información personal.
4: Segunda cuestión relacionada con la sanidad. Le hemos contado aquí en la SER la denuncia de un boicot en el principal hospital de Palma, el Son Espaces. Allí los médicos estarían alargando las altas. Una protesta que tiene su origen en la división de los médicos que cobran y los que no cobran determinados complementos. Mallorca, Juan Antonio Bauzá.
6: Fuentes solventes y que conocen muy bien el funcionamiento y el día a día del hospital de referencia han explicado a la SER que la situación que se está viviendo es de guerra interna y de boicot entre los profesionales que cobran esos pluses y los que no. Hablan de un malestar mayúsculo con la gerencia y aquellos servicios que no perciben estos incentivos están boicoteando a los profesionales que sí lo cobran. Una de las maneras que tienen es prolongando de forma innecesaria la estancia de los pacientes en planta, que eso es algo que ya ha tenido consecuencias. En un año, la estancia media de hospitalización ha crecido en el hospital un 15%, pasando de los 6 días de media a prácticamente 7. Hoy a las 3 de la tarde comparece en el Parlament la gerente Cristina Granados y en el Partido Socialista y la oposición lo tienen claro, Yago Negueruela, portavoz.
7: Su primera frase debería ser: dimito por lo que se ha conocido, porque han mentido. Ahora sabemos que el colapso de las urgencias es por la guerra de complementos.
6: Y es que otra consecuencia de esa guerra entre médicos es que hay pacientes que esperan en urgencias una cama más de lo necesario y se da la circunstancia de que solo el 5% de los hospitalizados deja su habitación antes de las 12 del mediodía.
4: Y a las puertas de una nueva semana de huelga sanitaria, hoy se reunía Sanidad con las comunidades y lo hacía para abordar el nuevo estatuto marco, el que mantiene en pie de guerra a los médicos. Y Mariola Lourido, ¿qué tal? Muy buenas tardes.
8: Buenas tardes,
4: pues
8: Casal.
4: No hay acuerdo con los médicos, pero tampoco se han puesto de acuerdo las comunidades autónomas.
8: Sí, Sanidad rompe puentes también con las comunidades autónomas, que son las que tienen que aplicar el polémico estatuto marco. La reunión del Consejo Interterritorial ha terminado en fracaso y enfrentamiento. Todas las comunidades, excepto Cataluña, han hecho frente común, han firmado un documento exigiéndole a Mónica García que vuelva a negociar con los médicos. Alberto Martínez, consejero vasco.
9: La ministra se ha quedado sola. No cuenta con el apoyo de los profesionales, no cuenta con el apoyo de los sindicatos y no nos tiene a las comunidades autónomas.
8: La ministra Mónica García las acusa de no querer asumir las mejoras laborales que piden los médicos.
10: Las comunidades autónomas han decidido rechazar comprometerse con estas reivindicaciones que solucionarían el conflicto. Hoy las comunidades autónomas podían haber desbloqueado el conflicto asumiendo su parte de las competencias y han decidido no hacerlo. Han decidido mirar para otro lado.
8: Las autonomías dicen que el estatuto se ha aprobado sin consenso, sin financiación y sin personal.
4: Y en un minuto desvelamos el nombre del ganador del Premio Princesa de Asturias de las Letras.
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4: Y ya no escribe más. Lo ha dejado con 80 años, pero Julian Barnes es el nuevo princesa de Asturias de las letras, hablado por millones de lectores adeptos a sus obras y que está considerado como uno de los mejores escritores británicos de las últimas décadas. Raquel García.
8: Era 1983 cuando la revista londinense Granta publicaba un reportaje sobre los mejores escritores jóvenes británicos del momento. Entre ellos, grandes novelistas como Martin Amis, Ewan McEwan, Salman Rushdie y Julian Barnes. Barnes era un treintañero con poca confianza en llegar lejos, que había crecido en una familia poco literaria y que comenzó su carrera en el periodismo. El pasado y la memoria, esa manera de entender la literatura atrevida pero a la vez pausada, han marcado sus grandes obras como El oro de Flaubert, Inglaterra, Inglaterra o El sentido de un final, con la que ganó el Booker en 2011. Extraordinario narrador y ensayista, como ha destacado el jurado del Princesa de Asturias, está dotado de humor, de ironía y de un optimismo melancólico y un pesimismo alegre en sus propias palabras. En enero se despidió de la literatura con una novela que contaba la historia de dos ancianos que intentaban recuperar el amor que vivieron en tiempos universitarios. A sus 80 años decía, no conocía a nadie que hubiera escrito una buena novela.
4: Y al cierre, nosotros vamos a someternos a un experimento. Ya hemos hecho algo en el Hoy por Hoy con Ángels y con Francino. Libana, ¿qué tal? Muy buenas tardes.
21: ¿Qué
4: de nuevo?
21: Tal, Casal,
4: a ver, vas andando por la calle, alguien te llama, tú te giras. ¿Vale? ¿Hacia qué lado te giras? ¿Derecha o izquierda?
21: Pues espera, yo creo que hacia la izquierda.
4: Hacia la derecha.
21: Yo creo que hacia mi izquierda.
4: Pues mira, la ciencia nos ha dado la respuesta. Dice un estudio de Nature que tendemos siempre a girar en sentido contrario a las agujas del reloj. Marina Fernández.
22: ¿En qué dirección suelen correr si hacen running? ¿En qué sentido deambulan cuando hablan por teléfono? ¿Hacia dónde se giran de forma intuitiva? La ciencia tiene la respuesta. Y es en sentido contrario a las agujas del reloj.
23: De 45 experimentos que realizamos, diferentes, en todas ellas la multitud en sí comenzaba a rotar de forma antihoraria.
22: Es lo que se encontraron Iñaki Echeverría y otros investigadores de la Universidad de Navarra cuando estudiaban en realidad cómo manteníamos la distancia social durante la pandemia. Ahora Nature publica todos los experimentos con los que durante años han reafirmado su hallazgo, desde un patio de colegio de Pamplona hasta una guardería de Japón.
23: No depende si eres diestro o zurdo, de pie, de mano, de ojo, si, da igual si eres niño, si no, si vives en Japón, si vives en España.
22: Esto abre la puerta a descubrir por qué esta tendencia individual y colectiva a ir en contra del reloj y hasta a diseñar espacios como grandes estadios pensando en esta condición inherente al ser humano.
4: ¿Y tú, Paco Jo?
24: Yo giro hacia el deporte.
4: Siempre. Sí. Hombre, para giro, el que va a dar la programación a partir de mañana.
24: Sí, a partir de mañana tenemos toda la programación especial del Mundial. La estrenamos a las 3 de la tarde con el Ser Deportivos Especial Mundial, porque ya mañana comienza todo. Tenemos un México-Sudáfrica como partido inaugural. A las 7 hacemos desde las 7 de la tarde carrusel deportivo hasta las 11 y media de la noche enlazando con el larguero. Luego hay un Corea-Chequia. Estaremos muy pendientes, obviamente, de lo que está dando de sí ya la actualidad de la selección española en Chattanooga. Hoy tenemos un Málaga-Las Palmas, que es el partido previo a que uno de los dos pueda pelear con el ascenso. Y hay noticias de fichajes del Real Madrid, del Barça, dos a una, y estamos muy felices porque la selección femenina de fútbol haya alcanzado también el Mundial.
4: Arranca Ser Deportivos, arranca la magia del Mundial. Los enviados especiales al Mundial estarán esta tarde con Francino a partir de las 4 y esta noche todo el análisis desde las 8 en Hora 25 con Tallón. Nosotros estamos de vuelta mañana desde las 2, la 1 en Canarias. Adiós.
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25: ¿Qué
1: tal? Saludos, buenas tardes. Comienza el Radio Club Deportivo de este miércoles 10 de junio del año 2026 con Carmelo García a los mandos técnicos. No pudo ser ayer para la Laguna Tenerife, lo contamos en la antena de la cadena SER. Derrota severa, clara, sin paliativos. 167 contra el FC Barcelona en el Palau y oportunidad de revancha pronto. Necesidad imperiosa de cambiar el ánimo y también la versión para el duelo de mañana jueves. Sin solución de continuidad, segundo duelo de la eliminatoria de semifinales. También en el Palau, con un Chus Vidorreta convencido de que hay margen para cambiar las tornas.
2: Bueno, yo creo que tenemos que cambiar muchas cosas, pero lo más importante es cambiar nuestras caras, ¿no? En el momento en el que hemos tenido dificultades a inicio del partido, hemos dejado de ser ese equipo del rock and roll que decíamos, ese equipo del flow, y bueno, cuando tú tienes inferioridad física, y es evidente que la tenemos, pues necesitas tener chispa, y hoy pues no la hemos tenido. Seguramente por la gran defensa del Barcelona, seguramente por la carga que supone para nuestro equipo que haya tenido que jugar 4 partidos en 8 días, 7 días, contra el Real Madrid y el Barcelona, ni más ni menos, ¿no?
1: Analizamos con Carlos Pérez las opciones del Canarias, que el sábado recibe al Barça en su feudo del Santiago Martín con todo vendido, y qué mejor que hacerlo tras victoria mañana, que no es lo mismo presentarse con un 1-1 que con un 2-0 en el marcador, de momento adverso para el conjunto de Chus Vidorreta. Además, desde ya ponemos rumbo al Mundial de Fútbol. Desde mañana, programación especial de la cadena SER, tendrán Radio a la Carta, la opción de elegir entre Radio y Club Deportivo o el especial Mundial con todo el equipo de enviados especiales de la cadena SER que comanda Dani Garrido desde el IBC de Dallas. Carrusel con todos los partidos y Carrusel Deportivo, que está con reporteros y corresponsales en todas las plazas, en todos los estadios y también ahí donde se encuentra la selección albiceleste, Argentina. Y diría yo nuestra Argentina, porque un poco nuestra sí es, por la presencia en la lista de convocados y en los planes del seleccionador Scaloni de Nico Paz, quien anoche mostraba cierta perplejidad y cierto enfado con todas las falsedades que se vienen diciendo sobre el tinerfeño, y llegó a publicarse que se iba a caer de la lista definitiva para el Mundial.
16: Sí, feliz. Al final, por suerte, no fue más tan grave como podría haber sido, así que nada, ya estoy recuperado y con ganas de empezar. Sí, es un sueño que tenemos todos desde chicos, más especial porque al final es el primero, y bueno, personalmente me voy encontrando bien porque eso, empecé con un poco con la rodilla y poco a poco me fui encontrando mejor y ahora mismo ya estoy de la mejor manera. No, se hablaba de más porque había muchas mentiras, porque no, desde el primer momento sabía que no era grave, simplemente tenía que ir entrenando día a día, haciendo un poquito más, sin apuro para no arriesgar, y nada, al final ya estoy recuperado.
1: Ganó Argentina a Islandia 3-0, jugó Nico, que se perfila relevante, muy relevante en el campeonato que arranca mañana jueves con el partido inaugural. Carrusel, por cierto, empezará a las 6 de la tarde porque les va a contar la ceremonia de inauguración y a continuación el partido desde el Estadio Azteca, que va a medir a México con Sudáfrica. Y en el Tenerife, a la espera, en stand-by, porque desde el Consejo de Administración del conjunto blanquiazul habían apuntado para esta semana, la presentación de la campaña de venta de abonos. Pero de momento no hay convocatoria oficial para mañana jueves. Y que sea el viernes, con el Papa en la Laguna y luego en Santa Cruz, pues lo vemos entre imposible y milagroso, nunca mejor dicho. Así que luego nos cuenta Alejandro Scale si todavía hay margen para que el Club Deportivo de Tenerife convoque de forma inminente, como así parecía, ese acto que va a suponer el pistoletazo de salida para la 26-27. Y además hoy conoceremos quién se cae de la carrera por el ascenso a Primera División. Tenemos 18 equipos confirmados para la próxima Hypermotion y hoy conoceremos al 19. Si será la Unión Deportiva Las Palmas o si será el Málaga. Gustavo Alonso, ¿qué tal? Buenas tardes.
17: Buenas tardes, Manu.
1: Bueno, no sé si tienes alguna preferencia, supongo que sí. Y si tienes algún pronóstico, porque ayer caía el Castellón, que llegó a soñar de verdad con pasar a la final, acabó perdiendo contra el Almería 3-2 en el juego del Mediterráneo, y hoy le toca el turno a la Unión Deportiva Las Palmas.
17: Sí, a mí me hubiese gustado una final, además era mi predicción, que era Castellón-Málaga. Bueno, el Almería ayer, Castellón estuvo muy cerca, se quedó a nada, prácticamente el tiempo de descuento de forzar la prórroga, y bueno, hoy veremos a ver un Málaga que está jugando de maravilla, lleno de canteranos, de futbolistas jóvenes, de veteranos que han vuelto sin ser tan veteranos, como Doctor, por ejemplo, el futbolista en el Castilla deslumbró y después no había tenido buenos años en los siguientes equipos y aquí ha vuelto a encontrarse ese futbolista. Bueno, esa mezcla de jóvenes con veteranos ha dado un muy buen resultado están jugando de lujo, de maravilla, da gusto verlos jugar. Pero como digo yo, Las Palmas ahora mismo lo tiene prácticamente todo en contra. Bueno, pues tendrá que jugársela, tendrá que ir a por todas. El marcador es corto, saben que con una derrota incluso por la mínima no les vale, pero sí que pueden forzar la prórroga y después pasar lo que pueda pasar, ¿no? Entonces yo, siendo Las Palmas, me la jugaría toda al partido de hoy, iría con todo, y bueno, pues si sale bien, si no, pues será el Málaga el que para mí, merecidamente, por el partido que hizo el otro día y por el tramo final de liga que está haciendo, el que opte a subir a la división.
1: Yo no descarto nada, ¿eh? Yo no tengo claro que vaya a pasar el Málaga, y creo que la Unión Deportiva Las Palmas, que no tiene nada que perder, va a salir al abordaje, y si marca pronto, se pone 0-1 y le entran los nervios a la Rosaleda, es que todo puede pasar, ¿eh? Es que yo creo que el Málaga se está viendo ya, no voy a decir en primera división, pero ya se está viendo en la final.
17: Claro, yo quería ver cómo iba a afrontar el Málaga, porque juegan muy bien, pero son muy jóvenes y no están acostumbrados a jugar este tipo de partidos de playoff, como si muchos de los futbolistas de la Unión Deportiva, ¿no? Entonces quería ver ese funcionamiento. El otro día lo hicieron muy bien, tuvieron un gran nivel, pero ojo, porque ahora ya sí que es verdad que lo tienen todo a favor, juegan en su estadio, un ambiente de gala, bueno, prácticamente pueden decir que o allí se vislumbra que van a estar en esa final, y es lo que te comentaba antes, ¿no? Que estoy contigo, Las Palmas no tiene nada que perder y yo me la jugaría todo e iría con todo, ¿no? O sea, además, no tengo todo en contra, pues me la juego, y ojito, porque el marcador es corto y puede pasar todo, y a ver cómo templan los nervios los futbolistas del Málaga en este partido de vuelta.
1: Bueno, de momento tenemos 18 equipos confirmados en la Hypermotion de la próxima temporada, que son Oviedo y Sporting, habrá derbi asturiano, Eibar y Real Sociedad B del País Vasco, el Burgos, el Valladolid, estoy hablando de equipos del norte de España, el Andorra, el Girona, en la Comunidad de Madrid de momento solo el Leganés, en la Comunidad Valenciana el Castellón y el Eldense, en Castilla-La Mancha el Albacete, en Baleares el Mallorca, en Andalucía de momento tres, que son el Córdoba, el Granada y el Cádiz, está el Ceuta y está el Club Deportivo de Tenerife. No sé, ¿qué pálpito tienes con respecto a la próxima temporada? No te voy a pedir favoritos, pero por los desplazamientos y por los equipos que van ubicándose, de momento solo un filial. No sé, Gustavo, ¿qué te parece la temporada que va a suponer el regreso al fútbol profesional del Tenerife?
17: Bueno, complicada. Las Hypermotion, todas las temporadas están siendo muy duras, muy difíciles, impredecibles. Fíjate que ahora podemos vaticinar los equipos la temporada que han hecho este año, a ver si no, igual no tiene nada que ver lo que vamos a ver el año que viene con lo que ha pasado esta temporada, que ha sido, lo que sí está claro es que va a ser igualadísima. Pero fíjate que este año el playoff, o esta temporada, el playoff ha estado más caro que nunca, y sin embargo el descenso más barato que nunca, ¿no? O sea, con 40 te podías haber salvado si hubiese tenido con la verdad ganado al Mirandés, 41, si quieren ponerlo así, cuánto hace que con 41 puntos no desciende, ¿no? O sea, sin embargo, el Burgos se queda fuera de un playoff con 72, creo que era, ¿no? 72 puntos, que es una burrada de puntos, y te queda fuera del playoff. Eso es la segunda división. Cada año es distinta. Bueno, cada año hemos varios equipos como el Racing, que han estado arriba hasta que lo consiguieron, pero hay otros que la temporada esta la han hecho muy bien y la siguiente puede estar muy mal. Mira el caso del Leganés, lo que le costó, y el Cádiz aguantar la categoría. Bueno, una categoría dura, que en principio, como siempre, por tope salarial y por ingresos, los tres que descienden, pero yo no los veo a todos para estar en esa quiniela. Bueno, impredecible, difícil, veremos a ver si es como este año, con un descenso barato y un playoff muy caro, o al revés, o este año el playoff es más barato y el descenso es más caro. Bueno, esperemos que el Tenerife no tenga nada que ver con lo último, sino con más bien asentar la categoría, y lo que sí tengo claro es que, bueno, que va a haber muchas variaciones entre lo que pasó con equipos este año. El Burgos cambia de entrenador, no visualizo una temporada igual del Cádiz y de Leganés. Bueno, veremos a ver qué pasa. Lo que sí quiero es que el Tenerife se asiente en esta categoría, estar en la mitad de la tabla y sin estar en esos puestos complicados, que fíjate cómo lo ha pasado este año, sin ir más lejos, el Cádiz, el Leganés o el propio Valladolid, que se escapó al final.
1: Por cerrar el mapa, nos queda dilucidar quién sigue adelante entre Las Palmas y Málaga, quién gana la final por el ascenso, si es Las Palmas, si es el Málaga o si es el Almería, y luego también definir qué equipos suben de Primera Federación, que hay cuatro que todavía siguen en esa carrera. Se van a enfrentar, por un lado, Sabadell contra Zamora, podría subir el equipo de Óscar Cano, las cosas de la vida, y por el otro lado del cuadro está la Ponferradina y está el Celta Fortuna. No sé tus preferencias, Gustavo, a mí sí que me gustaría que subiera el Celta Fortuna, porque creo que se lo ha merecido, ¿eh?
17: Sí, yo creo que un equipo que ha hecho una gran temporada se merece el conseguir ese es a Sasso, que llevan años buscándolo, ¿eh? Que no es un equipo que este sea su primer playoff, es que llevan los últimos 5-4, ¿no? Entonces, es un equipo que lo está ahí rozando, que quizás esa bisoñez es lo que le hace que al final acabe perdiendo esos playoffs finales. En este pasó muchísimos apuros con el Europa, llegó a la prórroga, pero al final consiguieron sacar el partido adelante y veremos a ver con una Ponfe que está muy bien, que ha llegado como un tiro a todos playoffs, que es un equipo sólido, que no creo que le venga muy bien al estilo de fútbol del filial, pero bueno, veremos a ver cómo es capaz de afrontar un equipo tan joven como el Celta B, pues jugar ese playoff final, ¿no? Pues ahí, me gustaría que fuera el Celta B, pero creo que la Ponferradina va a tener muchas opciones también de conseguirla. La otra es igualadísima, ¿no? Zamora, que está haciendo un gran final de temporada, que el otro día es verdad que tuvo esa fortuna que hace falta en el fútbol en momentos puntuales, que el Villarreal con 10 toda la segunda parte, aguanta todo el partido y la última jugada del partido pues se fuerza o provoca ese penalti que acaba dándole el pase en la prórroga al Zamora, y un Sabadell que viene de ganarle, de levantar una eliminatoria a nada más y nada menos que un Madrid y Castilla que estaba con todo y con 2-0 a favor, o sea que una eliminatoria muy muy igualada y ahí puede pasar cualquier cosa, ¿no?
1: Al margen de esto, te habíamos llamado, Gustavo Alonso, porque queríamos compartir contigo en antena una información que tiene que ver con los pasos que va dando adelante el Club Deportivo Tenerife para la configuración de su plantilla. Hay mucha impaciencia, una impaciencia que crece en el entorno, porque es verdad que prácticamente desde el 1 de mayo no ha habido demasiadas noticias en el área deportiva, solo se ha comunicado la renovación de Enrique Gallego, que ya era un secreto a voces, que ya sabíamos que por objetivos iba a renovar. No se ha disipado la incógnita, al menos de forma oficial, con respecto a Aitor Sanz, y no se ha confirmado ningún fichaje. A nosotros lo que nos dicen, Gustavo Alonso, es que los pasos del Tenerife y la cadencia del Tenerife va a ser muy diferente a la de la temporada pasada, porque el año pasado tú eras el gallito de la Primera Federación, tú sabías a por qué futbolistas querías ir y entonces ibas eligiendo, ¿no? Mar Mateu, Dani Martín, y así poco a poco fuiste confirmando tu plantilla, fue lo que hizo el equipo de Manu Gil, y luego esperaste, pues eso, por Nacho Gil porque tenía que desvincularse, por Javi Pérez porque venía de segunda división, y al final se montó la plantilla y se armó el proyecto completo. Fuiste eligiendo las primeras opciones y fuiste arrimándolas a la plantilla, pues prácticamente en los tiempos que eligió el propio Club Deportivo de Tenerife, salvo por esos descartes de segunda como Javi Pérez que hubo que esperar hasta el final, o por Nacho Gil que tuvo que desvincularse de su equipo en Grecia. Me cuentan que este año es completamente diferente, que el Tenerife no puede ir a por sus primeras opciones ahora. O sea, el Tenerife no puede ir y decir, me encanta un futbolista, qué sé yo, del Zaragoza, y lo ficho ya. No, porque a lo mejor tiene 4 o 5 pretendientes y este futbolista del Zaragoza está esperando. Por un descarte de primera, 3/4 de lo mismo. Hay jugadores de primera división que le encantan a Manu Gil, pero ahora mismo no puede ir a por esos futbolistas de primera división, porque es que la respuesta además que va a recibir es, me quiero quedar en primera, o quiero apurar por las opciones de primera que hayas. Y esto es una guerra de nervios. O sea, el Tenerife, que va con poco dinero al mercado y con menos cartel que estos equipos que has nombrado tú antes, como el Real Club Deportivo Mallorca, o como el mismo, que tú decías que era muy muy favorito, el Almería, si finalmente se queda en tierra, ¿no? O tantos otros... Claro, sí, sí. El Tenerife no tiene ese cartel y el Tenerife tiene que agudizar el ingenio. No tiene ni tanto dinero ni tanto caché como otros. Y por eso están siendo tan lentos los pasos de la dirección deportiva, que entiendo que haya quien se desespere, pero es que esta es la realidad.
17: Sí, es verdad que hay mucha gente con ganas de que se anuncien cosas. Yo estoy muy tranquilo, ¿eh? Yo estoy muy tranquilo, de momento estoy muy tranquilo, porque sé que esto no es lo mismo, si tienes segunda división no es lo mismo que Primera Ref. Tocaba decir una cosa importante, en Primera Ref eras el gallito de la categoría, ibas a ser el gran favorito, de hecho lo era, ¿no? El gran favorito para ascender, y era muy factible que cualquier futbolista te quisiera venir. En segunda división habrá futbolistas que quieran venir, pero también hay otros equipos que lo quieran y que tengan más ofertas, no solo la de Tenerife, y a lo mejor más atrayentes. Fíjate que vas a tener que competir. Oye, pues quieres un descarte de un futbolista que no va a seguir en primera división y tú lo quieres, pero el Mallorca se te mete por medio. Pues el futbolista dice, oye, el Mallorca acaba de ascender, veo más claro, factible que el Mallorca está arriba y no el Tenerife que acaba de ascender. No nos podemos olvidar que somos un recién ascendido a segunda división, que el tope salarial va a ser el que es, nada que ver con la última vez que estuvimos en segunda, que hay que liberar fichas, que ahora a mí es lo que más me preocupa, y creo que van por buen camino, el hecho de liberar fichas, jugadores que no van a contar y que lógicamente que rescindir contrato antes del 30 de junio para que no te computen el tope salarial, que ya de por sí va a ser bajo con respecto a otros años. Y estoy muy tranquilo porque sé que están trabajando, sé que futbolistas, no lo sé, pero sé que están moviéndose en lo que quieren, en el perfil de equipo que quieren armar para ser competitivo en segunda división, y eso lleva una pena. Esto no va a ser lo mismo que en primera ref, que prácticamente al empezar la temporada tenemos la plantilla casi hecha, ¿no? Aquí no, aquí sí es verdad que sobre todo al cuerpo técnico le gustaría que en julio, pues un tanto por ciento muy alto de la plantilla esté aquí y empiece a trabajar, ¿no? Que eso es lo que nos gustaría a todos, que en julio, y más teniendo en cuenta que, si no me equivoco, he leído que la liga final empieza el 15, ¿no? Con lo cual es una semana antes de lo que se preveía, y bueno, pues sí que al cuerpo técnico y a todos nos gustaría que la gran parte del tanto por ciento alto esté ya para preparar esa temporada.
1: Pero aún empezando el 15 pero, o el 14, Gustavo Alonso, es que estamos a 10 de junio, ¿eh? Estamos a 10 de junio, o sea, que entiendo solo a medias la impaciencia de la gente, que yo entiendo que tenemos el síndrome que decíamos ayer del F5, de ir actualizando a ver si hay noticias todos los días, y no las hay desde hace tiempo, pero calma. Y paciencia, que esto va a ser larguísimo, Gustavo. Sobre todo, si quieres opositar, que esto me lo decía un representante, ¿no?, en el día de ayer, sobre todo si quieres opositar a los futbolistas grandes, a los peces gordos del mercado. Si el Tenerife quisiera armar su plantilla ya, pues perfectamente podría. Pero se supone que quiere esperar por futbolistas que van a esperar también por otras propuestas mejores, ¿no? Esto va a ser, decíamos antes, una guerra contra reloj y una guerra de nervios, ¿no? A ver quién se pone menos nervioso.
17: El gran competidor en primera red éramos nosotros. Ahora no. Ahora está el Mallorca, está el Oviedo, están los recién descendidos, que va a tener un...
1: El Girona, que es el nombre que se me quedaba antes en el tintero.
17: Exacto. Imagínate el Almería que no suba, la propia Unión Deportiva, o sea, que Fiera no acaba subiendo. Bueno, al final, esos equipos, Valladolid y Cádiz, o por lo menos Valladolid, todavía van a tener un tope salarial alto, aunque ya menos que el primer año en segunda división. Claro, tienes que competir con esos equipos y esos futbolistas que a lo mejor sí que les apetece venir, pero también tienen ofertas de otros equipos y decidirán.
1: Y luego lo que me apunta un...
17: paciencia, hay que ir tranquilo. Yo estoy convencido en que Manu Gil y su equipo están haciendo ese trabajo ya de formar un equipo competitivo y tener las ideas muy claras de qué perfil de futbolistas quieres, junto con el cuerpo técnico, que eso ya lo habrán hablado, y hay que tener paciencia porque esto no es lo mismo que primera red, y los fichajes llegarán, haremos un equipo competitivo, estoy convencido, y pero eso no va a ser de la noche a la mañana. Eso va a ser incluso como otros años en segunda división, habrá que esperar al final del mercado para intentar darle ese retoque o esos retoques finales para apuntalar el equipo. Eso ha pasado siempre y no va a ser nuevo este año, y también pasará seguro.
1: Y lo que me apunta un compañero de profesión, que si quieres aspirar a cedidos, que hoy hemos hablado de ese incremento notable en el salario mínimo en segunda división, que ya estamos en 98.000 euros, si quieres apostar por cedidos también tienes que esperar, porque ahora mismo el Athletic de Bilbao, la Real Sociedad, que tiene a su filial en segunda, el Real Madrid, el Barcelona, el Atlético de Madrid, o incluso equipos de otro perfil que puedan ser de futbolistas, ahora mismo no están pensando en eso, ahora están pensando en otra cosa, y hay mundial.
17: Sí, y cuidado porque hay una nueva normativa, ¿no?, de los seguidos, que solo puedes tener, sí, solo puedes hacer y tener 6 seguidos, con lo cual pues los equipos van a apuntar a otra cosa, claro, también, ¿no? Ya no puedes soltar a todos los futbolistas que tú quieras, ¿no? Ahora tienes 6 y habrá equipos que Madrid, Barcelona o eso, Atlético de Madrid, que a lo mejor que quiere que sus seguidos vayan a primera división y no a segunda, ¿no? Entonces cuidado porque haber equipos como Mirandés otros años, ¿te acuerdas? Que con 15, 16, sí, 17 seguidos que este año no van a poder hacer. Bueno, Mirandés ha descendido, pero otros equipos que se apuntaban a esa moda del Mirandés, que tan buen resultado le dio, este año no lo van a poder hacer. Cuidado con los seguidos porque también va a quedar fino, porque los equipos grandes van a querer que sus futbolistas jueguen en primera división o en quinto, o en equipos punteros de segunda, y ahí también habrá que pelear y habrá que estar muy atento y habrá que hilar fino, porque va a ser complicado también con el tema.
1: Pues sí. Un día de estos, por cierto, tenía previsto citar a algún agente de futbolistas o alguna voz autorizada que me explique esto, porque es verdad que se establece en 6 salidas el máximo a préstamo, de operaciones a préstamo, y en 6 llegadas también el número total de operaciones en forma de cesión, pero hay sus asteriscos y hay sus excepciones que pueden elevar ese número. Lo contaremos la próxima semana. Gustavo Alonso, muy rápido, que me queda medio minuto, tu final del Mundial.
17: España-Francia,
1: vale, me la apunto. Bueno, Gustavo, un placer, ¿eh? Un abrazo muy fuerte.
17: Un abrazo.
1: Mañana, ya lo saben, programación especial de la cadena SER con los enviados especiales a partir de las 2, si ustedes quieren elegir Radio Club Deportivo a través de la aplicación para móviles, a través de los diales de siempre, pueden seguir sintonizándonos. Ahora donde nos están escuchando también escucharán información local de 2 a 3 de la tarde. Seguimos adelante, enseguida se incorpora Óscar Herrera.

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1: Son las 2 y 20, el deporte protagonista hasta las 3 de la tarde en la antena de la cadena SER. No abandonamos el compromiso con la información más local, con la información de nuestros equipos, de nuestros deportistas. Tampoco dejamos a un lado la agenda del Mundial, que por cierto mañana ya la descorchamos. Mañana abrimos la agenda del Mundial, tenemos un partido, México-Sudáfrica en el Estadio Azteca. En la madrugada del jueves al viernes, el Corea del Sur, República Checa, y luego ya el viernes por la noche o por la tarde, en horario canario a las 7, Canadá, Bosnia y Herzegovina. Y el sábado, Estados Unidos, Paraguay, Qatar, Suiza y Brasil, Marruecos. El Mundial que comienza mañana con Pedri y con Nico Paz. Óscar Herrera, ¿qué tal? Muy buenas.
2: Buenas tardes.
1: Estábamos hablando con Gustavo Alonso, sí, de curiosidades del mercado, de la norma de las cesiones. Nos tenemos que poner al día, Gustavo y Óscar, porque lo cierto es que, bueno, hemos estado un año fuera y hay cosas que han cambiado.
2: Están limitadas las cesiones, ¿no? Que ahora, sí, efectivamente, una de las novedades en las transacciones en la Liga y para los equipos como el Tenerife, que tiene un cupo limitado de sesiones, además sumando también filial. No te puedes volver loco ahí a dar sesiones ni a tener jugadores cedidos de otros equipos. Bueno, a ver, bien, yo creo que un poco la normativa va variando en algunas cuestiones. A mí lo que más me gusta, a priori, luego, sí, veremos, es la vuelta al VAR clásico.
1: Ah, vale, vale.
2: Al VAR clásico, al video arbitraje. Y digo, luego ya veremos, porque, sí, a lo mejor acabamos echando el...
1: Bueno, acuérdate lo mal que nos fue con el VAR.
2: Sí, nos fue muy mal.
1: Claro,
2: nos fue muy
1: el año
2: mal
1: del descenso.
2: Y el fútbol video support, que era el que hemos tenido en primera ref, lo del challenge no estaba mal. Lo que pasa es que luego, bueno, se aprovechaba mal seguramente porque era...
1: Claro, a mí me gustaría un híbrido. Me gustaría, sí, el sistema de primera federación, pero con los medios técnicos de la segunda división.
2: A mí me gusta mucho la normativa en ese sentido del básquet, del baloncesto. Ahí está muy bien hecha porque además los árbitros son muy divulgativos, lo cuentan, lo escuchas, lo que están hablando entre ellos, se visualiza, se ve, pero el baloncesto está a años luz por encima del fútbol en ese sentido. Bueno, vamos a ver lo de las sesiones, lo del VAR un poco también y a ver qué tal. Y ya, a ver cómo nos va de nuevo en una categoría que va a empezar, ya lo decíamos ayer, Manoj, el 14, 15, 16 de agosto.
1: Hemos explicado hoy por qué no hay fichajes todavía en el Club Deportivo Tenerife. Se lo están tomando con calma adrede. Digamos que esto es una guerra de nervios y el Tenerife no va con el talonario en la mano como sí ocurría el año pasado en Primera Federación.
2: No debe hacerlo, creo yo, ahora mismo por una cuestión de pura coherencia económica, que el Tenerife ahora mismo no tiene esa necesidad de y esa capacidad en el mercado de firmar lo mejor lo antes posible para que no te lo quiten.
1: No, y sería un error hacerlo.
2: Sí, hombre, claro que sí.
1: El otro día se lo comentaba a Alejandro Alfaro, que no quiero quebrar ninguna cláusula de confidencialidad en ese almuerzo que manteníamos antes de ir a Tegueste, que me decía Alfaro que cada vez tiene más demostrado, él trabaja para Osasuna, que lo mejor es dejarse un dinero importante en la chequera para la última semana, porque cada vez son más los descartes.
2: No debe hacerlo, creo yo, ahora mismo por una cuestión de pura coherencia económica, que el Tenerife ahora mismo no tiene esa necesidad de... y esa capacidad en el mercado de firmar lo mejor lo antes posible para que no te lo quiten.
1: No, y sería un error hacerlo.
2: Sí, hombre, claro que sí.
1: El otro día se lo comentaba a Alejandro Alfaro, que no quiero quebrar ninguna cláusula de confidencialidad en ese almuerzo que manteníamos antes de ir a Tegueste, que me decía Alfaro que cada vez tiene más demostrado, él trabaja para Osasuna, que lo mejor es dejarse un dinero importante en la chequera para la última semana, porque cada vez son más los descartes que durante todo el verano te dan largas y luego en la última semana quieren reubicarse

0: y te dicen que sí, a ofertas que a lo mejor antes te habían dicho que no.
1: Eso me pasa a mí en las rebajas de verano, que me gasto todo el dinero el primer día y después veo cosas y yo ya me he gastado el presupuesto ya.
0: Un poco por ahí van los tiros, ¿no? El Tenerife está esperando por descartes de primera división, aunque esto suene un poquito raro, pero es la realidad.
1: Sí, sí.
0: Y además hemos contado, Óscar, que ha cambiado incluso el salario mínimo en segunda división, que ya está en 98.000 euros y que ya las plantillas son mucho más caras que hace dos años, que hemos estado solo una temporada fuera, pero hay cosas que han cambiado.
1: Sí, correcto, y ese es uno de los detalles que al final aumenta el coste de plantilla, sí. Porque ya tienes que obligatoriamente ya tener un salario base, que un salario suelo, que no suele ser 98.000 euros, sino está por encima de los 100.000.
0: 150, 130.
1: Exactamente, y muy por encima. Pero bueno, el mínimo son...
0: Acuérdate cuando fichamos aquí a Nino a golpe de talonario, que creo que eran 600.000.
1: 600.000 euros.
0: 600.000 de la época.
1: De la época, del año 2007 fue.
0: Sí, por ahí.
1: Sí, la temporada 2007-2008 vino Nino, que está cumpliendo años hoy, por cierto. Sí. Le mandamos un abrazo grande. Y sí, al final todo eso computa y suma, y el salario mínimo es el que es, igual que el coste de hacer profesional a un futbolista, su primer contrato profesional también, al final son gastos, lo mires por donde lo mires, y hay que racionalizar el gasto.
0: Que por eso, a lo mejor me equivoco, pero a lo mejor por eso el Tenerife no se arriesga a hacer profesional a Ulloa o a Fran Sabina, sino que los manda a préstamo antes de que sea de esta circunstancia, ¿no?
1: Yo además creo que es lo adecuado ahora mismo. Lo adecuado ahora mismo, sabiendo que...
0: No sé bien cómo va eso, con la normativa en la mano. No sé si tienes que hacerles profesionales y luego cederlos, creo que no.
1: No, yo creo que no estás obligado. Tú puedes mantener bajo etiqueta de un jugador que no sea profesional. Ha habido casos de jugadores que han venido al Tenerife cedidos, que ahora no me sale ninguno, pero más reciente...
0: Sí, que les pones un dorsal...
1: Correcto, sí. Amateur, ficha B, no ficha P, y al final efectivamente no tienes esa obligatoriedad de hacerle un contrato profesional. Pero bueno, yo... Y luego está la parte que a mí es verdad, sí, en Primera Federación eso nos adaptamos y nos acostumbramos, de los jugadores sub-23, de ese número también de jugadores sub-23 que tenías que cumplir una reglamentación, un mínimo de jugadores sub-23. Bueno, volvemos a Segunda División, yo cual creo que lo aplaudimos todos, lo celebramos todos, y ahora solo esperamos, Manoj, que conocer ya a los 21 rivales de la categoría que estamos ahí a la espera.
0: Yo lo que quiero conocer pronto son los precios de los abonos, pero he hablado con algunos compañeros de profesión y me decían, bueno, según se marcan los tiempos por parte del Club Deportivo de Tenerife, si no han anunciado ya ninguna convocatoria oficial para mañana...
1: Semana que viene.
0: Claro, porque el viernes viene el Papa.
1: Sí,
0: el
1: no
0: Santo
1: creo.
0: Padre, no, no creo que
1: no,
0: hayan...
1: No, el viernes descártalo por completo. Y el lunes, jugando la selección española, a efectos de impacto... Ya. No sé yo si sería un buen día, ¿no? A lo mejor para... Me dirán, ¿qué tiene que ver? Pues no, tiene mucho que ver a efecto de impacto.
0: Claro, efecto de impacto en los medios de comunicación.
1: De distracción, digamos, efectivamente.
0: Al menos en los medios de comunicación. Lo que pasa es que esto ha cambiado tanto que a lo mejor te dicen, me da igual que los medios lo publiquen o no lo publiquen. Pero vamos, que entiendo yo que...
1: Como estrategia, yo creo que tú, no sé, no puedes hacer un gran anuncio de algo importante coincidiendo con una cosa que va a traer mucho la atención.
0: Igual que no anuncias una campaña de abonos un sábado.
1: Claro.
0: Si tú lo que quieres
1: un jueves
0: buscar,
1: santo, ¿no?
0: Claro. Las portadas de los periódicos o un consumo importante en radio y en televisión, pues buscas un día de impacto.
1: Hay estrategias de mercadotecnia que están perfectamente marcadas y esa es una de ellas. Entonces, pues sí, es posible que tengamos que esperar a la semana que viene, salvo que de aquí a 3,
0: bueno,
1: 4 horas, 5 nos anuncien
0: que esta
1: para
0: tarde
1: mañana.
0: Nos digan mañana a las 12 todos al estadio o todos a un terrero de lucha canaria.
1: Pues mira, sí, el año pasado.
0: Si
1: pues,
0: nos avisan, vamos.
1: Oscar, sí, hombre, claro.
0: Si nos avisan
1: estaremos.
0: Para mañana, vamos.
1: Cuando haga falta, vamos, efectivamente.
0: A ver, mensajes de los oyentes, 677-92-60-15, un montón de mensajes que agradecemos, por supuesto, porque también en verano están los oyentes con nosotros. ¿Se puede recuperar a Mellot y a Alberto, que sé que son del Castellón? Otro dice 167, vaya paliza lo de ayer. ¿Me pueden explicar cuál es la situación de Dani Gómez y Kenan Codro como posibles fichajes para la temporada que viene? Complicado estos nombres.
1: No, porque además a mí eso de segunda, bueno, Codro no sería, Dani Gómez sí. En el Zaragoza yo sí pescaría. Hay quien
0: Atasende sí.
1: Correcto.
0: Sí.
1: Ahí
0: Atasende no.
1: Atasende sí.
0: No le deseo mal alguno a la Unión Deportiva Las Palmas, pero yo quiero derbi. Otro dice, Óscar, Manoj, qué ilusos son. La campaña de abonos es justamente el Papa con el primer abono y con la camiseta puesta. Bueno, pues lo habrán negociado con la Santa Sede.
1: La camiseta puesta lo veo inverosímil, pero...
0: Ya, no sé, vete a saber.
1: Vete a saber.
0: Óscar, ¿qué tiene que ver lo del Papa? ¿Me puedes responder con coherencia? Muchas gracias.
1: ¿Qué tiene? Pues lo hemos dicho, y con coherencia. Yo siempre respondo con coherencia.
0: Con absoluta coherencia.
1: Con absoluta coherencia.
0: No,
1: yo de momento estoy en plena facultad de física, pero también mentales. Y con absoluta coherencia.
0: Pero que
1: no cabe el mismo día de que hay un gran evento multitudinario, que hay una alerta de más, el Plateca ha activado el plan de alerta, hacer una presentación de la campaña de abono.
0: Pero que con todo el respeto le respondemos aquí al amigo oyente, que a lo mejor no ha caído en que va a estar en ¿cómo se dice? Encapsulada
1: la ciudad. Encapsulada la ciudad, que no se va a poder mover.
0: No, quiero decir que incluso no va a haber opción.

0: cuestión para que los periodistas puedan ir al...
1: ¿Qué nombre? Que no te puedes mover mañana por Santa Cruz, salvo que lo... ¿Te acuerdas cuando lo presentamos en el Teide?
0: Sí, sí.
1: Tú, guapo, bello.
0: Ya, bueno, pues nada.
1: Con coherencia, ¿eh?
0: Otro oyente dice, ¿está libre Stoikov del Cádiz?
1: No, ese me gusta.
0: Este oyente, creo que, no sé, me escribió también un oyente por Instagram el mismo argumento. Y se están esperando a ver si hay derbi o no para el precio de los abonos y ver si es día del club o no es día del club.
1: Amigo mío, pero entonces van a tener que esperar un poco más. O no, bueno, a lo mejor esta noche lo saben.
0: ¿Tasende nos despreció hace 2 años y ahora quieren traerlo? No. Ahí que pague con el descenso. Con su pan se lo coma. Dice, yo quiero al central marroquí del Zaragoza. Otro oyente dice que si el Papa no se pone la camiseta, siempre podemos recurrir a la IA.
1: Eso ya lo he visto
0: ya. No sé si estaría demasiado bien, ¿no? ¿No? Bueno, ponerle la camiseta con IA y decir, esta es la campaña de abonos del Tenerife.
1: Bueno, si Florentino Pérez anunció con IA a Mourinho, ya, pues ya todo es posible. Otro si lo dice, hizo Florentino, ya todo es posible.
0: Manos, guerra de nervios, no, guerra de perras. Otro dice, Stoikov está en el Deportivo de La Coruña. Saludos, me consta que del Mirandés pueden venir un par de futbolistas buenos. Manu Gil ya ha estado por allí husmeando. Y Gastón no se queda, ahora hablamos de Gastón. Buenas tardes, Manos, soy Raico. ¿No se acordaban de que hoy era mi cumpleaños? Pues la verdad que no, pero Raico.
1: Ya yo lo he felicitado por privado,
0: ¿sí?
1: Raico.
0: Raico, eres mañana. Un grande, Raico. Esta un abrazo mañana. Muy fuerte.
1: Y que además, Raico, feliz cumpleaños. Me recordaba que mañana es el de Sasu Salin, que le había perdido la pista. Están el estudiante, es el pobre que no puedo subir. Así que felicidades, Raico.
0: Y luego, hay mensajes de oyentes que dicen que si podemos cambiar la programación de la SER y poner el programa a las 3 de la tarde, porque dice que sale a las 3 de la tarde de trabajar este mes. Bueno, el podcast. De la cadena SER.
1: Lo cambiamos. Lo cambiamos el programa. Por un oyente mañana mismo.
0: Rezando para que la UD no suba. Ya estamos preparando el derbi en la familia. Otro dice, Oscar, apúntate, el número 7 del Real Madrid Castilla. Yo lo traía con los ojos cerrados.
1: No sé quién es ahora mismo. De verdad, lo digo en serio. No sé quién es el número 7.
0: Otro oyente aquí que nos manda un reproche, que me dice, el motivo por el que no se ha anunciado la campaña abonos es un tema logístico. Déjense de especular. Es que no tenemos ni idea. Yo no tengo ni idea.
1: No.
0: Pero puede ser, ayer lo decíamos que...
1: Claro que estamos especulando, sí, un poco, pero es verdad.
0: Es verdad que en el club estaban con esa... O sea, sí, que nos habían trasladado.
1: Y claro que hay un tema logístico, por capricho no es. Tiene que haber una razón, y hay una razón de peso, logística, seguro. Por capricho no es.
0: Dice otro, creo que el 10 es Palacios. Y aprovecho para decirles, el Papa es vegano. Bueno, que sea vegano no significa que no sea el Tenerife. O sea, puede ser vegano y puede gustarle el fútbol y el Tenerife.
1: Bueno,
0: esperamos, buen apunte.
1: Buen apunte, sin duda.
0: Dice otro, número 14 para número 14 para el Papa, que se queda libre. Bueno, eso también está por ver.
1: También está por ver.
0: Sí, sí. Bueno, vamos a hacer una pausa, venga, 2:31.
1: Pero sí va a quedar libre el 14.
0: Y luego hablamos y un puesto de capitán va a quedar libre.
1: ¿No? U2.
0: ¿Cómo que U2? No, U2 no. U2 no.
1: Enric sigue
0: y David sigue.
1: David sigue.
0: Vale, ya está.
1: Había 4, ¿no?
0: No,
1: había 3.
0: Había 3, vamos, salvo que en segunda hora vuelvan a ser 4. Estamos que necesitamos unas vacaciones urgentes, Oscar. En República Dominicana, por lo menos.
1: U2.
0: Que hoy me ha pasado una cosa, que he llamado para entrevistar a un futbolista. Y además, te lo he dicho y ni has caído en la cuenta. Que luego he caído en la cuenta cuando se lo he contado a nuestro compañero Nico González. Que he llamado para gestionar una entrevista con un futbolista a un club y me han dicho, vale, pues nada, lo tramitamos y tal y con eso cuánto,
1: sí,
0: no sé
1: lo
0: qué.
1: Has dicho.
0: Y después se lo digo al jugador y digo, ya he hablado con el club. Y sí, me dice, pero si ya no estoy en ese club, yo estoy en este otro. Y digo, hostia.
1: Y el otro,
0: y yo llamé al club anterior sin dar nombre.
1: Eso. Ahora cuento una buena que me pasó algo parecido. Es verdad. Ese futbolista, además, hoy se está hablando mucho de él también por otros motivos también, pero sí,
0: venga,
1: sí.
0: Venga, 2:32, pausa rápida.
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0: Y cada loco con su tema, Oscar. Alejandro Scala estaba hoy buceando en la hemeroteca para buscar camisetas verdes en la historia del club. Está preparando un... ¿Qué pasó? Si no, Scala está...
1: Aquí, no, yo. Yo recuerdo una, la de Luambi, y no recuerdo ninguna más.
0: Pues Scala te va a sacar de dudas. Hola, Scala, ¿qué tal? Muy buenas.
18: Buenas tardes, ¿qué tal?
0: Bueno, Scala, que hubo dos camisetas verdes.
18: Sí, dos de Luambi. La primera fue la temporada en la que Tenerife baja de segunda a segunda B. Esa era una verde con unos detalles dorados que la tengo yo en mi casa personalmente, la compré. Ajá. Pero la temporada siguiente, que es la de primera en segunda B, también de Luambi, verde con unos con como una especie de naranja ahí entre las mangas.
0: Esa parecía un poquito payaso bicolor.
18: Parecía una camiseta de otro equipo que no sea de fútbol, y esa también la tuvo el Tenerife con el verde predominante y ese naranja de detalles en la manga y en el cuello. Y hubo algún corto portero con camiseta verde, pero camiseta de juego de, ¿sí?, de jugadores de campo, solamente dos veces.
1: Las de Luambi. Y ambas de Luambi.
0: El que no se entretiene es porque no quiere, porque tenemos temas para hablar aquí hasta las 7 de la tarde. Pese a no haber noticias, ¿no, Scala, Oscar?
1: Sí, no, noticias confirmadas, contrastadas no hay. Esta mañana me llevó un compañero, creo que a ti también, sí, de la rumorología que hay ahora mismo
0: de
1: León sobre Jesús de Miguel, que va a tener, tiene ya muchos pretendientes.
0: No, a mí el compañero León me ha dicho que están cerca de cerrar, que no lo den por seguro porque no...
1: No.
0: A Gastón.
1: Gastón Valle, pero de Miguel tiene media lista de pretendientes. Sí. Pero bueno, es lo que dice tú, Manoja, ahora mismo estamos... en un estado de inanición casi informativa.
0: Me manda, por cierto, un amigo oyente, efectivamente, Oscar, la prueba de que hubo dos camisetas Luambi y una, vamos, que la tiene completamente desteñida el amigo y dice que de mala calidad, de Luambi.
1: Sí.
0: Y otro oyente nos manda una foto de una camiseta verde de Aragoneses.
1: Sí, eso, de portero.
18: Hubo un modelo de Luambi que tenía como la silueta del Teide que a mí me encantaba. Lo que pasa es que está asociada al descenso a segunda vez. Pero esa camiseta de Luambi fue muy bonita. La verde, sí, la verdad que no era muy bonita.
0: Ah, mira, pero hemos dado oyentes participando. Sí, sí. Dice otro, las verdes han sido las peores camisetas de la historia del Tenerife. Hasta este año, Oscar, ¿no? Que la tercera está
1: sí,
0: guapa.
1: Sí, hombre, sí, yo te digo que sí.
0: Dice otro, verde de portero, la de Aguirreoa, que la tuve yo de crío.
1: Madre mía.
0: Mira, joder, qué pasada. Este oyente de toda la vida de la cadena SER no solo nos manda una camiseta verde, sino nos manda un anuncio que dice fútbol en Radio Club Tenerife, miércoles 29 de noviembre, zona norte, Radio Club Norte 99.8, Radio Club Tenerife onda media, 1179, zona sur, Radio Club Sur 95.9, hora 19:30, Levante Unión Deportiva, Club Deportivo Tenerife, narración Maite Castro, inalámbrico José Manuel Alemán. O sea, Alemán estaba en estos tiempos, Levante Tenerife.
1: José Manuel Alemán. Ah, en Valencia, claro. Sí.
0: Maite Castro y José Manuel Alemán. 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
1: 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No existe, Lujo Hogar Tenerife, Lujo Hogar Tenerife sí.
0: Sí, sí. Bueno, en fin, esto sí que confirma, Oscar, que es relleno. Creo que decía el oyente ayer. ¿Están rellenando? Sí, estamos rellenando un poco.
1: No te creas, las cosas van a cambiar a partir de mañana.
0: Información que nos pedían algunos comunicantes. Con respecto a Gastón Valles, Oscar,
1: sí.
0: Me cuentan que hay una cláusula liberatoria por parte de las dos partes.
1: Sí, sí, bilateral, sí.
0: Sí, pero que no la ha ejecutado nadie. El Tenerife porque dice, oye, a lo mejor lo puedo traspasar antes de que llegue esa fecha. Y el agente también. O sea, a la gente también le interesa un traspaso porque al final salen ganando, ya sabes, las comisiones, la intermediación. Y
1: sí, los
0: cosas.
1: Representantes sí, siempre quieren un traspaso porque efectivamente ahí se mercadea y es el trabajo de los agentes
0: pues ese
1: para sacar porcentaje.
0: Pero Gastón no va a jugar en el
1: Tenerife. Vamos, no lo aseguro 100% pues malo, hablado, pero casi al 100%.
0: Yo he hablado con su entorno, lo que sí me han dicho es, oye, no descartes que Gastón aparezca el día 8. Que Gastón aparezca, que el Tenerife no ejecute la cláusula, que Gastón tampoco la ejecute y que sea un acuerdo entre todas las partes para hacer un traspaso.
1: Hay algo lógico que ya el año pasado, de alguna manera pasó el verano pasado. Yo recuerdo una conversación con Roberto Pereira, informal, en la que me reconocía que la parte más complicada siempre de las pretemporadas es tener al principio una serie de futbolistas con los que no vas a contar.
0: Eso Cervera no y Roberto no van a querer que ocurra.
1: Pero va a pasar. No vas a poder dar salida. De aquí al 8 o al 10 de julio, cuando empiecen los entrenamientos, 8, 9 y 10 son reconocimientos médicos a todos los futbolistas. Entonces, bueno, vas a tener que tenerlos ahí y saber cada uno su rol y su papel. Y Gastón puede ser uno de esos casos, sí.
0: Y luego, esto también es información, con respecto a Michael Mesa, lo que me han dicho desde el Tenerife es que existe una posibilidad de suspenderle de empleo y sueldo, pero solo, creo que solo 10 días. Entre 2 y 10 días es lo que contempla el régimen interno. Alejandro Scales, no sé si has tenido información a este respecto, pero me han apuntado eso, que por cometer actos de indisciplina o que empañan la imagen del club, a lo máximo que pueden llegar es a eso.
18: Sí, creo que sí, que es de 10 el máximo. El club en ese sentido tampoco se ha querido manifestar demasiado.
0: Nada.
18: De hecho, lo que ustedes decían, ha intentado que pase los días para que la gente un poco se vaya olvidando y se enfríe todo, pero es verdad que le puede caer una bueno, sanción de ese tipo.
1: Hay una frase de Antonio Porro con los compañeros del Diario de Aviso el otro día que dijo y remarcó, que yo lo tomé muy en cuenta, fuera de su horario laboral. Mm. Es decir, a la hora de la aplicación del régimen interno, todo se tiene en cuenta. Y bueno, en cualquier caso, está claro que ahora mismo el Tenerife está actuando con todo el sigilo y la cautela.
0: Bueno, yo te dije lo que me habían contado a mí, que la idea del Tenerife era que la siguiente comunicación sobre Michael Mesa fueran dos líneas. Y ya está. Dos líneas para decir, Michael Mesa y el Club Deportivo Tenerife han acordado hoy su desvinculación definitiva. Bueno, si quieren añadir que le desean suerte, que imagino que sí, y ya está.
1: Sí, no va
0: esa
1: a haber
0: es la idea
1: no va a haber pormenores a la hora de hemos abierto un expediente disciplinario, condenamos, no.
0: Y un poco, lo que me decían es que eso fuera parte de la negociación con el entorno de Michael, de oye, mira, nosotros no te hacemos daño innecesario, ni gratuito, ni sacamos un comunicado.
1: Efectivamente.
0: Que,
1: el Tenerife,
0: y un poco lo que está haciendo el
1: Tenerife que ha estado decepcionado con la actitud, el comportamiento de Michael Mesa, lo que no quiere es escarnio público. Más escarnio público para la figura de Michael Mesa.
0: Y me parece bien.
1: Totalmente de acuerdo, sí. Y me parece bien, sí.
0: Que, por cierto, aquí hay algún compañero de profesión que me mandaba una copia del código ético del Club Deportivo de Tenerife. Lo que pasa es que yo imagino, bueno, no lo sé.
1: Tiene que estar actualizado.
0: Claro,
1: ¿no?
0: que se habrá actualizado.
1: No lo sé, pero entiendo que sí, porque se va actualizando año a año, se va renovando,
0: claro,
1: digamos.
0: Claro, porque aquí aparece como infracción grave, pues la continuada y habitual falta de aseo o de limpieza personal. Por ejemplo,
1: no, eso es una falta muy grave. Motivo de despido. Seguro.
0: No hacer uso de los equipamientos facilitados por el club en partidos o actos oficiales. La manifiesta y grave negligencia en el trabajo que afecta a la buena marcha del mismo. La grave y patente desobediencia a las órdenes e instrucciones de los directivos o equipo técnico. No mantener por causas injustificadas el peso y el porcentaje de grasa adecuados, con desviaciones superiores al 3%. El consumo reiterado de cualquier estupefaciente. Ocultar al entrenador la existencia de enfermedades o lesiones. La negativa injustificada a asistir a actos oficiales del club. La participación no lucrativa de un jugador en eventos organizados relacionados con el fútbol. La realización de declaraciones injustificadas y gravemente falsas, injuriosas o maliciosas. Estoy buscando, Cales, cuál es justamente el epígrafe. Ah, mira, no, lo tengo. Que me lo manda. Gracias, amigo, que me lo manda además subrayado. Las conductas privadas que por su notoriedad pública produzcan escándalo o constituyan supuestos delictivos públicamente reprobables. Aquí está.
1: Ahí está.
0: Aquí está.
18: Pues sí.
1: Tal cual. Y es grave, ¿no?
0: Falta y es grave, no muy grave.
1: No. Falta grave, no muy grave.
0: No muy grave.
1: Bueno, pues ahí lo tienes.
0: Por eso, ahora cuento las muy graves. Por eso, lo que me decían a mí, que la multa dispuesta en estos casos es solo entre... Mira, aquí está. O sea, las faltas graves, suspensión de empleo y sueldo de 2 a 10 días. Multa hasta 3.000 euros. Multa hasta 3.000 euros en casos muy graves. Exacto. Eso es. Por eso el Tenerife no puede ir más allá.
1: No. Por eso se ha hablado gratuitamente, con mucha ligereza, de un despido, de una... Y no. Las cosas... Otra cosa es que luego internamente...
0: Michael no va a seguir en el Tenerife.
1: Claro, pero a eso unimos la situación ya de Michael... deportivamente, que era la que era, que no se contaba con él. Es decir, no, Michael Mesa no va a salir del Tenerife por este episodio. Eso está más que
0: bueno,
1: claro.
0: Lo que pasa es que si tenía una mínima posibilidad de quedarse forzando la máquina como el año pasado, bueno, proponiéndole al club una rebaja de salarial, ya eso es que ahora yo mismo creo que no existe.
1: No existe, y yo creo que antes tampoco existía. Lo del año pasado fue como una prórroga, a partir de mercado de enero, sobre
0: sí, pero
1: todo.
0: Sabes que por estas cosas del fútbol, siempre se pone el caso de Iván Zamorano. Sí, sabes que siempre existe una mínima posibilidad de que Michael dice me quedo.
1: Eso pasó una vez.
0: Sí, sí.
1: O ha pasado alguna otra vez, me refiero. Zamorano fue muy evidente, pues, él y Amavisca, y le ganaron el pulso a Jorge Valdano, que era el entrenador del Real Madrid.
0: Yo lo que agradezco es que los oyentes, pese a este chau, ¿no?, como dice Francino, está rellenando, estén con nosotros fielmente aquí al otro lado.
1: Que no.
0: Hay un montón de camisetas verdes en el
1: nos
0: WhatsApp.
1: Nos han sostenido informativamente y les hemos sostenido todo el año, que nos permiten una pequeña licencia, ¿no?
0: Por aquí dice, camisa bonita, esta con todos mis respetos para la verde, temporada 94, firmada por todo el equipo, Felipe, César Gómez, Juan L. Otro dice, Lujo Hogar Tenerife, no confundir, lo de ahora es otra empresa que se quedó con el nombre.
1: Pero se llama igual.
0: Bueno, no vamos a meternos en este jaleo.
1: No, pero se llama igual.
0: Otro dice, el Papa ya está en la laguna. Esto es un vacilón del oyente. Otro dice, si Castañeda tiene que decir todo eso en cada partido, dice las menciones de antes, apaga y vámonos. Una botella de
1: Castañeda
0: oxígeno.
1: O cualquiera de nosotros, pero sí, tremendo.
0: Buenas tardes, manos. Quería comentar algo sobre el caso Michael Mesa. Me extraña la condena por atentado. Bueno, esto es que es largo de explicar. A ver, es que podría haber una discusión con respecto a esto, pero es que como Michael aceptó, o sea, a Michael
1: hay una conformidad.
0: Exacto.
1: Con lo cual,
0: la podemos, otra parte le dice, te
1: podemos,
0: acuso de esto y de esto. Y
1: podemos,
0: Michael dice, acepto para no...
1: poner todas las comas y los asteriscos que queramos, pero hay una conformidad en base a un... Y hay una sentencia en firme. Con lo cual, sí, puede llamar la atención, pero sí, tampoco vamos a entrar en detalle ahora.
0: El amigo Edu dice que ya tiene la campaña de abonos aquí, que nos la pasa, primicia informativa, la foto del Papa, la camisa nueva del Tenerife, de Macron, lema ya nos da, unidos por una misma fe, un escudo, una pasión, abónate al Tenerife como ya ha hecho el Papa León, siente los colores, vive cada partido, sé parte de nuestra historia. El Papa ya lo está haciendo. Bonita campaña, amigo.
1: Sí, hombre.
0: La
1: sí,
0: I
1: sí.
0: Hace milagros, ¿eh?
1: Sí, desde luego que sí, el Papa ya lo ha hecho, sí.
0: Dice otro, yo creo que la camisa de verde del Tenerife es porque al Tenerife lo va a patrocinar La Esperanza. Manos y Oscar, un abrazo, son los mejores.
1: Un abrazo.
0: Lo que no me entra en la cabeza, según lo oído, es cómo puede... ¿Cómo puede Michael Mesa perder la cabeza por un móvil? Que no fue así.
1: No.
0: Es que, ¿sabes qué pasa? Que circulan tantas... No fue por un móvil.
1: No.
0: No fue por un móvil.
1: Lo del móvil fue posterior.
0: O sea,
1: la continuación de la secuencia. De lo que fue el episodio.
0: Y de verdad me duele seguir hablando
1: sí,
0: de esto.
1: Sí, yo creo.
0: Buenas tardes. Si quieren rellenar, hablen de los árbitros, que nos volvemos a encontrar. Da para varios programas.
1: Eso me da miedo a mí. Me da miedo, pavor y náuseas, con perdón. Y mira que tengo mucho respeto al estamento arbitral. Mayoritariamente hay muy buenos elementos, pero luego los arbitrajes en segunda... el último recuerdo que tenemos es nefasto.
0: Se podría unir De Miguel al Zaragoza y deuda que queda del traspaso de Michael saldada. Yo creo que no, pero bueno. ¿Me puedes informar si el Papa vendrá vestido de verde? Pues no, no le puedo informar. Chacho, que no se preocupen en esta radio de los contenidos, que también está bien entretener. Además podrían contar historietas, alguna pista de fichajes. A mí por lo menos me tienen entretenida. Y por la afluencia de mensajes creo que a los demás oyentes también. Bueno, muchas gracias, amigo. Yo lo digo un poco de coña lo de rellenar, porque en realidad sí, esto tiene no, su preparación, ¿eh?
1: Sí. Hemos estado toda la mañana, Manoj y yo,
0: diciendo de qué hablamos hoy.
1: Haciendo un borrador de contenidos chorra.
0: Buenas tardes, hablen del Canarias para que no sea relleno. Palabras de ustedes, enseguida. Sus deseos son órdenes. Tenían que haber invitado al Papa al Heliodoro, para que veas que rápido lo dejaban todo bien, y no para el 2040. Este es bueno. Otro dice, Manoj, vi a Natalio en el Puerto de la Cruz y le saludé. Otro dice, el fichaje al que se refieren muchos oyentes, que le encanta a Manu Gil, se llama Yáñez. Es el del Castilla.
1: El del Castilla. Me está dando toda la información Nico González, que me lo ha puesto por las nubes. Yo lo fichaba ya con todo lo que me ha dicho. Dice, Nico, es muy bueno, así que no creo que venga aquí ni como cedido.
0: Buenas tardes. Yo lo que no creo es que el Club Deportivo Tenerife tenga que ir a jugar al Estadio de Las Palmas por arreglar el nuestro. Pues no. Otro dice, deberían informar más de las lesiones. Y el último dice que hablemos del Mundial. No, no, Oscar, nos vamos ya. Nos vamos ya, que tenemos que hablar de baloncesto.
1: Mañana hablaremos del Mundial y de las lesiones. Tengo yo muchas ganas de hablar, sobre todo de dos casos muy concretos, muy rápidos. De el estado, de la evolución, que va bien, de Javi Pérez, me consta, y de Marc Mateu, que van a ser jugadores con toda probabilidad del Tenerife el año que viene.
0: Fíjate si quieren rellenar los oyentes, que dicen, Oscar, este año cambiarás de gorras y de colores. Que el Papa, ya que está, bendiga al Santiago Martín. Otro dice, mi corazón partido entre España y Argentina por Pedri y Nico Paz. Me encanta el programa, aunque sea de relleno. Saludos de Bernardo El Herreño. Que viva el Tete y viva Radio Club.
1: Abrazo, Bernardo.
0: Y el último, ¿es cierto que Rami fichó por los Asuna? La respuesta es que sí.
1: Sí, sí, y me alegro mucho y bonito sitio, así que suerte, mister.
0: Escale, un abrazo, ¿eh?
18: Un abrazo.
0: Relleno, relleno de calidad, ¿eh? Relleno apetitoso, sí, y delicioso. Venga.
18: Prueba superada.
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0: Y ya estamos en tiempo de baloncesto. Lo decíamos al comienzo de este Radio Club Deportivo. Derrota ayer severa para la Laguna Tenerife en el primer duelo de semifinales de la Liga Endesa en el Palau contra el FC Barcelona. Esto decía Chus Vidorreta.
7: Hemos dejado de ser ese equipo del rock and roll que decíamos, ese equipo del flow, y bueno, cuando tú tienes inferioridad física, y es evidente que la tenemos, pues necesitas tener chispa, y hoy pues no la hemos tenido, seguramente por la gran defensa del Barcelona, seguramente por la carga que supone para nuestro equipo que haya tenido que jugar 4 partidos en 8 días, 7 días. Contra el Real Madrid y el Barcelona, ni más ni menos, ¿no? O sea, eso es una carga. Luego también por la adrenalina que ha supuesto el eliminar contra todo pronóstico al Real Madrid y jugando tan bien. Bueno, pues ese es el trabajo que tenemos que hacer, sobre todo mental, para recordar que al Real Madrid le hemos anotado 40 triples en 3 partidos y que aquí en el Palau ganamos para entrar en la Copa del Rey por méritos propios anotando 12 triples también, ¿no? Entonces ese es nuestro baloncesto y tenemos que tener confianza en ese juego, energía, alegría y bueno, saber que a nivel defensivo, cuando un equipo está enchufado, y el Barça ahora lo está, no basta con estar delante.
0: Esto decía Chus, y a ver qué dice nuestro compañero Carlos Pérez de Básquet Aurinegro. Hola Carlos, ¿qué tal? Muy buenas.
8: ¿Qué tal, Manolo? Buenas tardes. Pues ayer no salió nada en ese primer partido de la eliminatoria, como comenta, 100-67, victoria pues muy cómoda para el Barça, que fue superior en todo momento a la Laguna Tenerife. Ya dejó el partido visto para sentencia al descanso con esos 19 puntos de ventaja para el conjunto de Xavi Pascual. Y como te digo, pues ayer fue un día pues para olvidar, ¿no? Con un 25-64 en tiros de campo para la Laguna Tenerife, muy malos porcentajes, un 16,6% en triple, solo pudo anotar 3 lanzamientos de 3 puntos del conjunto de Chus Vidorreta, y evidentemente si quiere pues acercarse a la victoria o intentar ponerle las cosas complicadas al Barcelona, tiene que mejorar muchas cosas, Manos. Hemos comentado que este año la Laguna Tenerife es capaz de hacer lo mejor y de lo peor, por eso tengo confianza en que la eliminatoria pues ni mucho menos está terminada. Quedan como mínimo 2 partidos más para competirle al Barcelona y poder forzar pues que se siga alargando este playoff de semifinales, pero evidentemente la Laguna Tenerife va a tener, como te digo, que mejorar sus prestaciones, ¿no? Ayer el mejor del equipo fue Kevin Yebo con esos 16 puntos, pero estuvieron desaparecidos muchos jugadores, como incluso Marcelinho Huertas, que comenzó pues el partido desacertado, con pérdidas. Patty Mills tampoco estuvo en su mejor día, y eso evidentemente pues se nota, porque necesitamos pues que aparezcan, como te decía ayer, muchos jugadores para poder competir ante este Barcelona, que ha recuperado muchos efectivos. 1-0 la eliminatoria, mañana jueves segundo partido de semifinales, y sin duda, si consigue la Laguna Tenerife pues poner ese empate en la eliminatoria, podemos estar hablando de que el guión puede cambiar radicalmente.
0: Esa es la esperanza, ¿no? Que vuelva la versión del equipo que tumbó al Real Madrid hasta 2 veces a domicilio. Vamos a ver qué ocurre en ese duelo, que mañana contaremos, por supuesto, en la antena de la cadena SER. Carlos, ¿qué claves apuntamos para ese segundo partido de la eliminatoria?
8: Yo vuelvo a incidir en lo mismo, Manos. A este equipo este año lo que le ha faltado es regularidad, porque hemos visto versiones del Canarias absolutamente espectaculares, como la que vimos en los 2 partidos de cuartos de final en el Movistar Arena ante el Real Madrid, donde el equipo pues estaba muy inspirado, con unos porcentajes espectaculares y enchufadísimo para conseguir
9: ese pase a las semifinales, y luego hemos visto también en muchos partidos al equipo completamente desconectado y derrotas muy abultadas. Esta no es la primera ni la segunda que se da esta temporada, y quizás lo que le ha faltado al conjunto de Chus Vidorreta es algo de regularidad. ¿Esto quiere decir que la eliminatoria está acabada? Para mí no. Yo creo que el equipo mañana va a competir mejor en el Palau. Veremos si le da para poder conseguir esa victoria que dejaría pues la eliminatoria pues con mucha salsa, ¿no?, de cara a ese tercer y cuarto partido. Pero bueno, vamos a ver qué pasa. Ya analizaremos cuando acabe la temporada, pero evidentemente lo que hemos visto este año son partidos muy buenos de la Laguna Tenerife, donde le da pues para conseguir victorias y conseguir gestas como las de cuartos de final ante el Real Madrid, y luego también encuentros donde se desconecta completamente y nos hace dudar un poquito de si el equipo este año con otro guión pues podía haber mejorado un poquito también las prestaciones, ¿no?
0: Bueno, tiempo ahora para analizar la temporada del Canarias. Vamos a ver si es posible estirarla lo máximo posible. Mañana a las 7 de la tarde lo contaremos en la SER. Segundo partido de la serie en el Palau. El tercero se disputa en el Santiago Martín y está absolutamente todo vendido para ese tercer partido de la eliminatoria contra el Barça. Nos está haciendo soñar la Laguna Tenerife. Estamos en la SER, por supuesto, volcados con el conjunto canarista. No hay tiempo para más. Les recuerdo que hoy se disputa, hablamos de fútbol, partido correspondiente a las semifinales por el ascenso a Primera División, partido entre el Málaga y la Unión Deportiva Las Palmas, y que mañana comienza el Mundial con programación especial de esta casa. Ayer la presentaba Laura Martínez, nuestra jefa de deportes en El Larguero. Va a emitir la SER todos los partidos y mañana, por supuesto, comienza esa cobertura con un montón de productos y de formatos en las redes sociales, en nuestra aplicación para móviles de la cadena SER y, por supuesto, en la antena de esta casa. A las 2 en punto podrán elegir entre Radio Club Deportivo o el especial Mundial, y por la tarde el partido inaugural en las voces de Lluís Flaquer y de Bruno Alemán, con Dani Garrido y con todo el equipo desde el Estadio Azteca de México. No hay tiempo para más, se quedan ya con las noticias y luego con la ventana en la SER. Buenas tardes.
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0: Son las 4 de la tarde, las 3 en Canarias. Pendientes a esta hora de cómo evoluciona el incendio forestal en Villanueva de los Castillejos, en Huelva, que según acaba de confirmar el consejero de Emergencias de la Junta de Andalucía, Antonio Sanz, supera ya las 5.000 hectáreas quemadas. El consejero acaba de decir que la situación está siendo compleja, pero que siguen con las labores de extinción. Huelva, Sara Castro.
1: Sí, el consejero de Emergencia en funciones, Antonio Sanz, ha señalado que las labores de extinción están resultando eficaces. Sanz ha destacado que el cambio de viento previsto para este miércoles se retrasa aún más y podría producirse incluso a partir de las 8 de la tarde. Según el consejero, el perímetro calcinado supera ya las 5.000 hectáreas.
2: Y trasladarles el último perímetro con el que contamos, que ya supera las 5.000, en concreto 5.089 hectáreas.
1: Además, ha anunciado la incorporación de un nuevo hidroavión del Ministerio para la Transición Ecológica, elevando a 3 los aviones de este tipo que participan en las labores de extinción.
0: Una empresa vinculada al alcalde de Estepona, José María García Urbano, del Partido Popular, va a construir un edificio de 20 apartamentos turísticos tras haber obtenido una licencia del Ayuntamiento de Málaga, también del PP. Málaga, Nieves Egea.
3: La licencia de obras concedida por el Ayuntamiento de Málaga a la empresa participada por el alcalde de Estepona, del Partido Popular, se produce en mitad de las críticas por la proliferación de apartamentos turísticos en la capital malagueña y después de que el alcalde de Málaga, Francisco Velatorre, también del PP, anunciara hace 2 semanas que estudia una moratoria para estos alojamientos que aún no se ha puesto en marcha. Toni Morillas es la coordinadora de Izquierda Unida.
4: Paco de la Torre no para de dar licencias para que se construyan más apartamentos turísticos y encima lo hace dándole la licencia a su colega de partido, presunto corrupto y alcalde de Estepona.
3: Desde el Ayuntamiento de Estepona niegan que haya habido trato de favor alguno y sostienen que la empresa vinculada al alcalde esteponero pidió la licencia para construir ese edificio de 20 apartamentos turísticos hace 3 años.
0: El Supremo ha rechazado el recurso interpuesto por el Real Madrid contra la sentencia que prohíbe los conciertos en el Santiago Bernabéu. Pedro Jiménez.
5: El Supremo rechaza de plano el recurso del Real Madrid contra la sentencia del Tribunal de Justicia de Madrid sobre los conciertos en el Bernabéu. El alto tribunal aprecia falta de fundamentación y ausencia de interés casacional para fijar jurisprudencia. Con esta decisión se consolida el giro del alto tribunal madrileño que estimó el recurso de la Asociación de Vecinos perjudicados por el Bernabéu y obligó a reabrir el procedimiento para analizar si el plan urbanístico y las licencias tras la reforma amparaban la organización de los conciertos. El caso vuelve ahora al juzgado que recibió la primera demanda, que deberá pronunciarse ahora sobre si esta normativa y las licencias permiten o no la celebración de conciertos en el estadio del Real Madrid.
0: En cuanto al tiempo, tarde estable y muy soleada en mayor parte del país. Las temperaturas siguen siendo altas para la época, con máximas de 38 grados en algunos puntos. Llegamos así a las 4 y 3, las 3 y 3 en Canarias.
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7: El Estadio de Gran Canaria tiene previsto acoger a más de 40.000 personas en la misa que oficiará mañana el Papa, donde ya se están ultimando los detalles. El obispo auxiliar de la diócesis de Canarias, Cristóbal Denis, ha confirmado el lleno del recinto y se ha habilitado el espacio del anexo y del Gran Canaria Arena, donde todavía es posible acceder.
8: El anexo queremos que sea el lugar de recibimiento del Papa en esta zona de Siete Palmas. Por eso pedimos a todos los que quieran pues que estén, que se sientan invitados a rellenar la inscripción de manera online o acceder un poco antes y hacerlo aquí en la zona exterior del anexo y poder participar en ese momento que sea de recibimiento del Papa en esta zona de Siete Palmas, que ya vendrá, accederá a través del Papa Móvil y que luego bueno, pues irá al Gran Canaria Arena, donde también saludará a los presentes y luego vendrá este estadio de Gran Canaria.
7: El gobierno de Canarias achaca el retraso en su decisión para pronunciarse sobre la declaración de Las Palmas de Gran Canaria como zona tensionada solicitada por el ayuntamiento a la falta de rigor de la documentación que presentó el consistorio. El consejero regional de vivienda, Pablo Rodríguez, recordó que en marzo respondió el consistorio a los requerimientos del gobierno canario.
9: Creo que el Ayuntamiento de Las Palmas de Gran Canaria, haciendo un informe con idealista.com, creo que tampoco es muy serio. Y evidentemente, lo que tenemos que pedirle es rigor. Yo conozco al consejero de Euskadi, lo conozco mucho, además es del Partido Socialista. Y los informes que han hecho para poder declarar zona tensionada. Bilbao, por ejemplo, son informes que lo hizo la universidad, que tienen un trasfondo muy importante, que tienen un trabajo de campo muy importante, que evidentemente ha dado rigor a la hora de tomar una decisión que tiene un impacto muy importante también.
7: La Comisión Nacional de los Mercados y la Competencia ha autorizado en segunda fase que la naviera Balearia compre ciertos activos de armas en la zona de Alborán, aunque sujeta al cumplimiento de unas condiciones que se mantendrán al menos 5 años, así como una serie de compromisos.
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0: Hola, buenas tardes. El otro día recuerdo que abrimos la ventana de la música porque nos visitaba Joel López con esta canción de Serrat y ya dijimos entonces que no hay que buscar ningún motivo especial, ni mucho menos excusas, para escuchar al No Idol Pablo Sec. Lo que pasa es que ese día nos iba muy bien porque Joel es un enamorado tanto de la música de Serrat como de la poesía de Machado y hoy, bueno, es que hoy resulta, si haga falta tener motivo, insisto, ¿eh? Pero hay un motivo aún más directo, que es que esta tarde Serrat recibe uno de los premios que otorga el Diario Público. Premio por toda su carrera y su compromiso con la libertad, la historia y los derechos humanos. Y resulta además que en la lista de galardonados, más allá del premio Activismo, por ejemplo, a las asociaciones de víctimas y damnificados por la Dana de Valencia, o el premio Memoria a Emilio Silva, presidente de la Asociación por la Recuperación de la Memoria Histórica, bueno, pues en esa lista de premiados y premiadas aparece nuestra Nieves Concostrina, de quien el jurado dice: recibe el reconocimiento de público por su compromiso con el periodismo honesto. Desde su etapa como redactora en Diario 16 hasta hoy han pasado 4 décadas de activismo por los derechos civiles y humanos, hasta convertirse en referencia por su labor radiofónica a través de podcasts y actos públicos con una forma única, valiente y peculiar de contar la historia. Y prosigue: ni siempre fue fácil ni le ha salido gratis defender sus principios desde la profesión, pero la veterana periodista sigue activa y llenando teatros y espacios culturales en sus galas. Veterana periodista, buenas tardes. Felicidades. Bueno, felicidad a Nieves, por favor, ayudadme. Isaías, Marta.
1: Felicidades, Nieves.
0: Matías.
1: Pues
0: Matías.
2: Hasta que no abre la boca, Nieves, desde que se ha sentado en el
1: estoy
2: estudio.
1: Estoy intentando mantener el tipo.
2: Está impactada.
0: El premio es importante, pero recibir el premio al lado de Serrat...
1: Bueno, es que ya sabéis que soy muy llorona. Además, yo me emociono enseguida. Soy tan bruta como llorona. Y oír a Serrat, oír eso, porque yo he leído cuando me dieron el premio, lo lees, pero bueno, lo lees y ya está. Pero cuando lo oyes, pues, joder, es muy emocionante.
0: Sí,
1: es más, muy,
0: claro que sí.
1: Y lloro.
0: Claro, claro. No lloras por lo de veterana periodista.
1: No, mira, no. Lloro porque estoy muy emocionada, porque me hace mucha ilusión, porque estar con Serrat es... como diría yo que sé, como diría mi tío, lo flipo, bro.
0: Pero tú sabes que Serrat, porque lo hemos comentado más de una vez, es un seguidor acérrimo de Acontece que no es poco.
1: Sí.
0: Y que de vez en cuando nos envía mensajes con cosas que has dicho, con episodios que has contado. O sea que vais a coincidir dos personas que, en fin, tenéis muchas cosas en común.
1: Pero aunque sé que es así, y me lo ha dicho él mismo, que me sigue... Y dijo cuando le entregaron
0: eso.
1: Es que eso fue, me llegó por todos los lados, yo otra vez llorando, venga.
0: Pero cuenta lo que dijo.
1: Nada, en la rueda de prensa de los cuando recibió el premio Princesa de Asturias, dio una rueda de, pues al final, la última pregunta alguien le dijo, creo que fue una compañera del diario.es, y dijo, es que si era verdad que respecto a la música, cualquier tiempo pasado fue mejor. Y Serrat respondió, yo, como dice Nieves Concostrina, cualquier tiempo pasado fue anterior. Y claro, eso me empezó a llegar por todas partes y claro, ya no es solo como remató la rueda de prensa, es que dije, o sea, yo daba volteretas por el pasillo de mi casa en pelotas, ¿qué quieres que te diga? Yo qué sé, porque ese, cuando tienes ese referente, no solo desde que eres muy joven, por la música, por su música a Machado, a Miguel Hernández, por todo lo que supone, por todo lo que ha hecho... por todo su compromiso también, y ves que ese referente está hablando de ti, pues no te lo crees, sencillamente, no te lo crees, porque yo no tengo muy claro cómo he llegado hasta aquí. O sea, sé que he llegado, voy a cumplir 65 tacos dentro de un par de meses, pero no sé qué ha pasado en este tiempo. Es decir, hay veces que me miro en el espejo y lo digo, se lo digo mucho a Jesús, le digo... ¿Esa soy yo? ¿Qué ha pasado? Que yo a veces me siento como que tengo 30 años, que todavía estoy corriendo con un teletipo por la redacción de diario.
0: Pero
1: ¿no?
0: Es un buen signo de salud mental eso, ¿eh? ¿Qué te ocurre?
1: Sí, no, yo soy muy feliz, soy una tía muy feliz.
0: Y de energía y de muchas cosas.
1: Sí, pero
2: y en todo caso, 30 años tienes y unos cuantos más. O sea que,
1: pues fíjate si tengo, pero que me creo que tengo 30 años todavía. Entonces digo, no soy consciente del tiempo que ha pasado, que ha sido un tiempo muy rico. Un tiempo en el que he aprendido lo más grande, un tiempo que me he cruzado con una gente alucinante, un tiempo en el que... Estoy así porque estoy moqueando todavía. un tiempo en el que he recogido mucha experiencia que me ha reafirmado en muchas cosas.
0: Sí, sí.
1: Seguramente estoy equivocada en otras, pero que me hace... me hace no dar un paso atrás cuando creo que es justo algo, ¿no? O cuando creo que hay que pegarse por algo cuando ves determinadas cosas en peligro.
0: Bueno, Didi Matías, dale.
3: No, que yo como oyente no te imagino llorando, Nieves. Jamás me ocurriría verte derramar ni una lágrima.
1: Pues he llorado unas cuantas veces.
2: Ha llorado unas cuantas veces, sí, señor.
3: Y luego hay una cosa, lo de Serrat, hace una semana hablábamos de los tres mejores compositores vivos
0: americanos. Sí, es verdad. Dylan, Bruce Springsteen,
3: y yo colocaba
0: y Paul Simon,
3: como número uno en España.
0: Sí.
3: Y me ha pasado lo mismo que a ti, al escucharlo con Machado y con El Caminante No Hay Camino, dices, es que realmente acertamos, es que es el número uno.
4: Y también hace dos semanas hablamos del Ayuntamiento de Algete retirando el nombre de Serrat de un edificio municipal y lo que tú dices, Nieves, ¿no? El compromiso de que...
0: Por falta de arraigo.
4: Sí, bueno.
1: Se puede ser más tonto.
4: Pero de que hay que seguir ahí defendiendo cosas que, bueno, que uno damos por hecho que están ahí siempre y vemos que son vulnerables en realidad.
1: Aquí sí vale eso de que no ofende quien quiere, sino quien puede. Y perdónenme, Ayuntamiento de Algete, usted no puede ofender.
2: La verdad es que en la gira que hicieron los dos pájaros, Serrat con Sabina, oír esta canción, yo lo recomiendo que se busque en internet, porque oír esta canción coreada por miles de personas, ya si la canción es emocionante por sí, ni os cuento, ¿no? Que es un poco lo que pasa con los premios. Cualquier premio, objetivamente, oye, pues es un halago para quien lo recibe. Pero encima cuando ves la nómina de quienes te rodean y que te hayan metido ahí y ves a un tipo como Serrat, pues es que claro, no me extraña que estés como estás.
0: Bueno, y en la lista de premiados, y además conectando con lo que muy a menudo en Acontece que no es poco, que por cierto, está grabado, ya lo digo a los oyentes, pero en fin, a la hora que estés tú recibiendo el premio, en la ventana estará sonando el episodio correspondiente a hoy de Acontece que no es poco, con esa serie que estamos haciendo sobre la presencia de la Iglesia Católica en la educación en España, que está siendo una serie muy interesante y muy oportuna en los días en los días que vivimos. Pero que en la lista de premiados, en estos premios públicos 2026, bueno, pues está el presidente de la Asociación por la Recuperación de la Memoria Histórica, y está un premio Juventud a la Ruta al Exilio, que es un proyecto educativo y de memoria histórica dirigido a jóvenes de 16 y 17 años. Que esto yo, la verdad, no tenía mucha idea de que existía, y he estado mirando cuando vi la lista de premiados, y claro, es que son temáticas que conectan directísimamente con lo que tú haces cada tarde en la ventana, con una parte de lo que haces de mirar la historia, que esta es la nuestra, reciente, la mal contada.
1: Estos jóvenes que están trabajando por la ruta, que se llama Ruta al Exilio, están divulgando lo que era ese franquismo, prácticamente están haciendo lo que deben hacer, porque si me lo dejan a mí, yo me lío a dar sopapos cada vez que alguien me dice eso de que con Franco se vivía mejor, porque yo soy más bruta en eso, ¿no? Y es gente que está trabajando por decir, pero en fin, tampoco tienen la suficiente, gente como estos jóvenes no tienen la suficiente repercusión como para que la gente sepa que existe. ¿Por qué? Pues porque hay un silencio, hay una gran parte de medios que no trabajan a favor de la memoria histórica, muy al contrario. Entonces, claro, por eso a lo mejor parece que...
0: Hemos pasado del silencio al negacionismo.
1: Claro, y por eso parece que lo que hacemos aquí es algo extraordinario. Pues yo no entiendo que esto pueda considerarse algo extraordinario. Hacemos lo que hay que hacer por cualquier persona demócrata haría eso, nunca contra el olvido, la memoria es el tesoro de un país.
2: Y está bien además haciéndoles ver algo importante, que yo siempre que hablo de memoria me gusta recordar y me gusta insistir, que es que cuando contamos la memoria a esta gente hablamos de ancianos porque lo son ahora, pero cuando vivieron la guerra, cuando vivieron el exilio, cuando vivieron la represión, eran jóvenes.
0: Como estos.
2: De 16, de 17, de 20 y tantos. Cuando tú hablas de tu madre, pues hablas de una mujer joven. Cuando Emilio Silva habla de su abuelo, es que su abuelo... Ahora es su abuelo, pero es que era un hombre joven al que le fusilaron y dejaron a una viuda y a sus hijos, etcétera, ¿no? Esta es la guerra, esta es la dictadura y este es el fascismo.
0: Dale, Matías.
3: Hay una cosa,
0: dale.
3: Isaías, pero que la memoria, como todo, has de ganártela. Es decir, yo creo que precisamente el premio a Nieves lo que demuestra es una forma de exponer hechos que, cuidado, que no siempre son novedosos, que no siempre son revolucionarios, al revés, sobre personajes conocidos de sobra, pero que ella concita esa atención. Es decir, hasta la a veces pensamos, no, bueno, como la memoria histórica, como es cierta y como es irrefutable y como está no, muy no. bien y como tal, pues ya da igual la forma en que la expresamos, ¿no? Hay que convencer y hay que seducir. Y por cierto, hay una cosa en tono
0: reivindicativo. Cuenta, Nieves, lo de Juanjo Téllez y lo de los hijos de la caverna y lo de dar por hecho que los derechos estaban consolidados, sí. mientras durante varias décadas miramos silbando para otro lado.
1: Claro, es una frase del poeta algecireño y compañero y periodista Juan José Téllez, que dijo que mientras creíamos que los derechos estaban asegurados, la caverna estaba aleccionando a sus hijos, y la caverna la tenemos ya aquí.
0: Sí, sí.
1: Aquí está la caverna. No hemos vigilado nuestros derechos. Los políticos no han hecho bien su trabajo, los políticos progresistas no han blindado derechos, no han blindado esas libertades, y ahora cualquier derecho que se consigue viene uno y te lo tumba en minuto y medio.
3: No, que como desde el 75 íbamos marcha adelante, pensábamos que el coche no tenía marcha atrás, que era imposible dar marcha atrás. Yo no lo digo en los demás, en mí mismo. Yo jamás hubiera pensado en el retroceso. Pero hay una cosa reivindicativa, Carles, si puedo exponer, porque en la entrevista que hace Nieves hoy con Público...
0: Sí, sí, que yo quería hablar de eso. Sí, sí.
3: El mérito está en Carles Francino, que me da libertad para contar.
1: Gracias por decirlo, Matías.
3: Yo exijo la libertad de utilizar con más frecuencia la palabra mastuerzo. Yo también quiero... para quien se la merezca, y claro, me freno porque digo, esto es de Nieves, esto
1: no eres tú, no, eso es de todos, eso es patrimonio público. Sí,
2: sí. Yo tengo una pegatina del Mastuerzo en mi ordenador aquí en la radio. Sí, sí.
0: Oye, el titular de esa entrevista, que efectivamente se puede leer y que se publicó este fin de semana con motivo del anuncio del premio, el titular es que era muy llamativo y yo quiero que lo comentemos. Nieves Concostrina decía y dice, en España hay un golpe de Estado judicial y mediático. Por favor, desarrolle la idea.
1: Pues es que estamos asistiendo a ello. Yo digamos que soy más pasional cuando lo expreso o cuando lo hago en el acontece, pero aquí lo decís constantemente, en esta primera hora, sobre todo a las 4 de la tarde, habláis muchas veces de eso. Miguel Ángel Campos entra...
0: Ayer no lo escuchaste, ayer todo lo que recordó.
1: Claro que lo escuché.
0: Claro, Miguel Ángel, estás ahí, por cierto, ¿no?
5: Hola, compañero.
0: Ahora te damos paso, pero espera.
1: Hola.
0: Sí, no, esto no estaba preparado, pero bueno, sigue, Nieves.
1: No tenía noticias tuyas ahí en el éter. Pero que yo, cuando escucho a Miguel Ángel Campos y luego veo, por ejemplo, todo lo que ocurrió con el exfiscal general del Estado...
0: Bueno, que es personaje del año en los premios públicos 2026. Además, dice el jurado, dice... Como que es triste que tenga que ser un motivo para darle un premio. Dice, personaje del año, el reconocimiento a tal, Álvaro García Ortiz, exfiscal general... condenado sin una sola prueba sólida en su contra y desoyendo el testimonio de todos los periodistas que declararon ante el Tribunal Supremo.
1: Es que es alucinante. Sí, sí. O sea, si hay un experto aquí en este asunto, pues es Miguel Ángel Campos.
0: Es Campos.
1: Yo solo sé lo que les escucho a los que saben. Ha explicado, ha dado pruebas, ha contado, ha dicho que tenían los mensajes antes que él. O sea, han dado todos los datos posibles. E incluso... Y perdón, pero en esta propia casa ha habido incluso tertulianos que dicen no, pero hay que ponerlo en duda. O sea, ya estás poniendo en duda hasta la máxima autoridad en información jurídica o de tribunales de esta cadena. ¿Pero esto qué es? Pues está claro que estaba todo preparado. O sea, la condena estaba hecha antes de que se celebrara el juicio.
0: Y no sé si será la única.
1: Y por supuesto, el hecho de que fuera el 20 de noviembre está el escupitajo.
0: Lo comentamos.
1: Está el escupitajo a la cara de la democracia de la gente. ¿Cómo que el 20 de noviembre? ¿Qué prisa os habéis dado? Y todavía están ahí los juicios. ¿Y dónde está el novio de Ayuso?
0: Uh-huh.
1: Vamos a jubilarnos todos.
0: Ayer lo comentaba Tony en Todo por la Radio. Y digo, qué extraño coincidencia.
1: Sí, claro.
0: O sea, el chili-chili, ese caso no ha salido.
2: ¿Sabes lo que pasa, por ejemplo, con el fiscal? Ahora me corregirá Miguel Ángel. Pero claro, es que al fiscal se le pedían 6 años de cárcel. Y al final se le ha condenado con una especie de pellizco de monja, que son 2 años de...
0: No, es a lo que me refiero. Sí, sí, sí.
2: Es decir, a la cárcel no ha ido, pero ya no es fiscal general del Estado. Se le ha retirado de la circulación. Es que es una cosa tremenda, ¿eh? Porque a este hombre se le llevó al banquillo por revelar secretos de Estado. Y al final el término técnico no sé, eran datos reservados o algo así, ¿no? Es decir, que la sentencia se modificó para no ser excesivamente agresiva, pero para lograr el objetivo, que era tumbar al fiscal general.
0: Miguel Ángel, dale tú, venga.
5: Bueno, no, simplemente digo lo que afirman algunas personas próximas al fiscal general del Estado, ¿no? Ahí hay 5 personas de ese tribunal, los que firmaron la sentencia condenatoria, que difícilmente es entendible. Tú cuando ves una sentencia...
2: Velar secretos de Estado, y al final el término técnico no serán datos reservados o algo así, ¿no? Es decir, que la sentencia se modificó para no ser excesivamente agresiva, pero para lograr el objetivo, claro, que era tumbar al fiscal general.
0: Miguel Ángel, dale tú, venga.
5: Bueno, no, simplemente digo lo que afirman algunas personas próximas al fiscal general del Estado, ¿no? Ahí hay 5 personas de ese tribunal, los que firmaron la sentencia condenatoria, que difícilmente es entendible. Tú cuando ves una sentencia con tantísimos folios es que intentan que se entienda lo menos posible.

0: Perdona, Miguel Ángel, hoy hay, disculpa Matías, no, es que hoy hay noticias con lo del caso Leire, ya no lo llamamos más fontanera, que ya hicimos ayer de la palabra Isaías, sí. Fontanero, pobre fontanero, o sea, lo que sea que hiciera. Hay noticias relacionadas con la Fiscalía General cuando la ocupaba precisamente él, ¿no?
1: Sí, la Fiscalía General del Estado ha respondido este miércoles al requerimiento efectuado por el juez Pedraz y a continuación ha admitido en una nota pública, Carlas, que el teniente fiscal de la Secretaría Técnica, Diego Villafañe, mantuvo el año pasado dos reuniones con el abogado Jacobo Teijelo y una mujer, dice la nota, que tuvo un papel menor y fue presentada como una compañera de despacho y más tarde, por aparecer en medios de comunicación, supieron que era Leire Díez. En la primera de esas reuniones, mantenidas entre marzo y abril de 2025, en la que participaron el propio Villafañe y la fiscal Beatriz López, el abogado Teijelo informó de una serie de hechos presuntamente cometidos por terceras personas que podían tener relevancia penal, según el letrado. En la segunda reunión, el abogado informó a los fiscales de su voluntad de interponer varias denuncias en la Fiscalía relacionadas con estos hechos. Unas denuncias que finalmente, confirma la Fiscalía, no fueron interpuestas por esta persona. Según la nota, ninguno de los dos fiscales presentes en la reunión recibió indicación alguna de quien en esa fecha era el fiscal general, Álvaro García, y ninguna actuación se llevó a cabo posteriormente por la Fiscalía para tratar de lo que persigue el juez, o lo que sospecha el juez, para tratar de torpedear o de desestabilizar causas que afectaran al Partido Socialista. Y eso es lo que explica la Fiscalía General del Estado en un comunicado. Otras fuentes fiscales, Carla, si me permiten, me permites, recalcan que la Secretaría Técnica de la Fiscalía General del Estado se reúne de forma habitual con decenas de denunciantes de delitos, que no solo puede hacerlo, sino que es su obligación mantener este tipo de encuentros. Las mismas fuentes recuerdan que el propio fiscal jefe anticorrupción, Alejandro Lozón, se ha reunido con uno de los supuestos integrantes de la trama, el empresario Javier Pérez Dolcet, y que en cualquier caso, la supuesta trama no consiguió sus objetivos de torpedear las causas que afectaban al PSOE. Ahí están los procedimientos.
0: Efectivamente, pero prueba más clara que esta.
1: Sí, sí. Claro, y tampoco se exploraron posibles pactos en la Kitchen con Francisco Martínez o el comisario Villarejo, como aparentemente quería Leire Díez. Estas fuentes fiscales añaden aquí, Carlas, una apreciación. ¿Y qué si se hubieran explorado estos pactos? ¿O acaso en este país solo son válidos pactos como el de Víctor de Aldama, que quedó en libertad en la causa de un fraude fiscal de más de 200 millones por la promesa de desvelar en otro juzgado otras causas de corrupción con una aportación de pruebas hasta la fecha más bien pírrica?
2: Y hay una cosa, si se le da el premio a Álvaro García Ortiz para conectar con la sentencia, se le tendría que dar a él o a alguien de su entorno, ¿no? Como igual que se le condenó.
0: Muy bien, Matías. Muy bien.
2: Luego hay otra cosa que habéis dicho de esta sentencia, el 5-2, porque hay que recordar las
0: sí, efectivamente.
2: Pero estos cinco, a mi juicio, yo sin descalificar, sin acusarlos, como hace muy bien Campos, para mí lo que están es avergonzados de su sentencia. Están tan avergonzados que no se atreven a dar cárcel, que no se atreven realmente a condenar, sino que hacen, como bien decía Isaías, un pequeño rasguño, ¿no? Un golpe en la mano. Y otra cosa respecto al golpe de Estado. A mí lo que me impide hablar de un golpe de Estado es que es demasiado trabajo. Es decir, los golpes de Estado exigen un sobreesfuerzo que supera la habitual dedicación de todos los a quienes se les acusa aquí de estar montando un golpe de Estado.
3: ¿Sabes lo que pasa con este tipo de cosas? Que claro, la justicia es lenta, pero las consecuencias de la justicia son inmediatas.
0: ¿Lenta depende para quién?
3: Quiero decir, el procedimiento del hermano del presidente de gobierno, por ejemplo, que ha durado 2 años, es muy rápido respecto al procedimiento del novio Isabel Díaz Ayuso. ¿Pero qué ha pasado en esos 2 años? Pues que ha habido elecciones en Extremadura. Y esas elecciones están ya votadas, ya hay un gobierno, de coalición. No tengo ni idea qué consecuencias ha tenido el hecho de que el hermano del presidente del gobierno estuviera sentado en el banquillo y procesado por este asunto, ¿eh? Pero,
0: hombre, alguna ha tenido.
3: Si alguna ha tenido, ha tenido consecuencias democráticas. ¿Qué ha pasado con los 20 procedimientos abiertos a Podemos que han sido archivados todos? ¿Qué ha pasado con aquel Podemos que tuvo 70 diputados y ahora está en los huesos? No solamente por los procedimientos judiciales. Alguna responsabilidad tienen ellos. Pero ¿qué ha pasado? Este es el asunto. O sea, el asunto es que en una democracia, la justicia, muy garantista, como debe ser, tiene su ritmo. pero las consecuencias de la justicia son inmediatas y tienen consecuencias democráticas. Y este es el grave problema.
4: A eso es a lo que yo llamo, claro, un golpe de Estado judicial, sí, que para mí es clarísimo. Y como tengo esta maldita memoria que a veces...

0: También solo me sirve para cabrearme mucho con todo lo del el hermano del presidente del gobierno. Yo no he podido perder de vista en ningún momento lo que ocurrió con la hermana de Moreno Bonilla. Un caso exactamente igual en el Conservatorio de Málaga. A esa señora que fue denunciada por quienes fueron se sintieron perjudicadas, que eran dos personas, una o dos, no quiero equivocarme, que habían tenido mejor nota que la hermana de Moreno Bonilla y, sin embargo, pasaron a la hermana de Moreno Bonilla y le hicieron, no sé si es directora de lo que sea, del Conservatorio de Málaga. Eso se denunció. ¿Qué dijo el fiscal? Que, hombre, que en estos asuntos siempre hay cierta discrecionalidad. Esa fue lo que dijo el fiscal para no admitir nada. Las dos personas que denunciaron se lo comieron y ahí tenemos al hermano del presidente.
1: Y si pasa algo, suelen ser infracciones administrativas, que como mucho se pagan con una pena de multa o de lo que sea. Pero bueno,
2: repitiendo el concurso. Pero tú que interpretas también los ciclos históricos, Nieves, no sé, ¿se han conjurado o es que han advertido colectivamente por dónde sopla el viento, que hay un cambio de viento, y entonces lo que han hecho es colocarse, pues eso, a favor de dónde sopla el viento?
0: No, yo creo sencillamente que Franco vive en el Tribunal Supremo. Ya está.
3: Y después hay casualidades.
4: Capítulo interesante, sí.
3: Sí, vamos. En Badajoz, caso del hermano. Uh-huh. Es una circunscripción, es una ciudad en la que pues suele acometer sus acciones y ser policía judicial, lo suelen nombrar los juzgados, a la Policía Nacional, porque es una jurisdicción de Policía Nacional. ¿Por qué la juez Viedma, en este caso, pidió que fuera la UCO la que ejerciera de policía judicial, y en concreto la unidad del teniente coronel Antonio Balas, que finalmente fue la policía judicial, y hemos visto al teniente coronel Antonio Balas declarar también en ese procedimiento? Bueno, se habla también muchas veces, no sé si demasiado a la ligera, de la palabra cloaca. Aquí no ha habido, por lo menos aparentemente y por lo actuado hasta la fecha, aquí no ha habido un grupo de 70 agentes de la policía persiguiendo a una familia y a un extesorero del PP para intentar destruir pruebas que pudieran poner en jaque el gobierno de ese partido. Aquí no ha habido, por lo menos aparentemente, y no lo hemos visto hasta la fecha, que se hayan elaborado informes de UDEF sin membrete que se pasaban a medios de comunicación, los mismos medios a los y algunos, los mismos periodistas, a los que se les llena ahora la boca con la palabra cloaca, que con esos informes sin membrete y falsos, como las cuentas de Trías, como la riqueza en el extranjero de Artur Mas, o como los informes sobre Podemos que se pasaban, insisto, a medios de comunicación y luego se judicializaban para que la maquinaria siguiera funcionando. Esto aquí no ha sucedido. No se han dado todas estas circunstancias. No había, aparentemente, un aparato del Estado detrás para conseguir ciertos propósitos que sí que hemos visto en otros casos.
1: Pero la palabra cloaca mismo, es muy golosa, Miguel Ángel.
3: Es muy golosa, claro. Pero aquí no hay una estructura del Estado, al menos aparentemente. No se ve esa acción de policial detrás, no se ve esa maquinaria judicial. Estamos hablando de casos como el de Mónica Oltra, del hermano del presidente, de la mujer del presidente. Que qué casualidad, es presentada la denuncia por una organización ultraderechista, Manos Limpias, que recientemente había sido exonerada por el Tribunal Supremo en el año 24. Aquí no estamos hablando de que se haya llegado a tribunales como en el caso Neurona, la Caja B de Podemos, el caso Niñera, que no sé si os acordaréis.
1: Sí, perfectamente.
3: En fin, hay muchísimas causas. Bueno. El tema de la droga del diputado Urbán de Podemos también. Sí. O sea, eso sí que es cloaca.
1: Lo has dejado, aparentemente. Lo has dejado votando, Miguel Ángel, porque yo ya me voy conociendo a Isaías y estamos haciendo un poco el repaso de toda la logística urbanística y domiciliaria. Ayer la palabra del día fue fontanero.
4: Claro.
1: Fontanera, y hoy, pues hoy la palabra del día, ya te imaginas cuál va a ser, cloaca.
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4: Bueno, Miguel Ángel, y todos lo sabemos, una cloaca es el conducto por donde van las aguas sucias o inmundicias. Así definieron los académicos en 1729 esta palabra que paradójicamente nos llegó limpia e intacta del latín. Con el tiempo se agregó una segunda acepción con la que nos referimos en general y metafóricamente a cualquier lugar sucio e inmundo. Curiosamente, aquel primer diccionario del siglo XVIII registró también el término para nombrar a quien se dedicaba al oficio, o sea, a la limpieza y al aderezo de las cloacas, el cloacario, una voz que desapareció inmediatamente en la siguiente edición del diccionario académico. Yo supongo que se iría por las cloacas de la academia. Hoy el oficio es alcantarillero, y así se nombra a partir de un sinónimo de cloaca, que es alcantarilla. Esta palabra nos llegó no del latín sino del árabe, un diminutivo de alcántara, que literalmente es el puente. También nos llegó del árabe la palabra albañal o albañar, que literalmente nombraban a una tragona. Queda a la espera que la RAE incluya la acepción de cloaca, de la que tanto hablamos hoy, para referirnos a esos grupúsculos o personas que dentro de una organización, de un partido político, de un ministerio, se dedican a limpiar su mierda o a fabricarla para lanzarla a los oponentes. Hoy el PSOE y el PP discuten sobre cuál es la cloaca máxima en España. Bueno, de momento les informamos, la máxima cloaca está en Roma, que es el ejemplo más perfecto de esas redes de alcantarillado que no inventaron los romanos, pero se encargaron de extender en todos los confines de su imperio.
1: De Roma viene el Papa, que estos días es noticia por la visita, asunto del cual también habla, aunque brevemente, en su entrevista a Nieves con Costrina. No vamos a profundizar. Dice, no me tiréis de la lengua. No te tiramos de la lengua, pero déjame abrir un pequeñito paréntesis, porque con la presencia del Papa estos días atrás en Madrid, ahora en Barcelona igual, ¿eh?, en Cataluña, con toda la movida de tráfico, miles de personas y tal, hay quien ha pensado, oye, ¿y si nos camuflamos por ahí para hacer algo? Dices, bueno, pues podría ser. Pero claro, cuando calculas mal y te equivocas de día, hoy han detenido, a ver cómo, hoy han detenido, perdón, a un grupo de atracadores en Madrid. Bueno, que eso es muy serio, Alfonso Gea, buenas
5: ¿qué
1: tardes.
5: ¿Qué tal? Buenas tardes.
1: Un grupo de pero hoy, no hace tres días, que han entrado en una joyería armados, ¿eh? O sea, con cuidado, que no es ninguna broma, insisto. Disfrazados de curas y de monjas. A ver, por
5: así
1: favor.
5: Ha sido.
1: Es un pequeño paréntesis, ¿eh? Pero es que
5: sido,
1: no.
5: Ha sido esta mañana en la calle Alcalá de la capital, que hay una joyería en el número 348. Bueno, pues se han introducido un seglar junto con un sacerdote y con una monja. Cuando han accedido al interior de la joyería, le han solicitado a la encargada que sacara una serie de mantas de joyas porque querían hacer una adquisición, comprar joyas. En ese momento han extraído debajo de sus hábitos las armas de fuego y han intentado atracar. ¿Pero qué había pasado? Y esto hay que darle un premio al ciudadano que ha tenido la lucidez de ver este detalle, que es el que ha provocado la actuación policial. Y es que la monja iba con las uñas pintadas.
4: Toma ya.
5: La monja llevaba las uñas pintadas. Y un ciudadano que estaba por la acera, al lado de la joyería, pues le ha parecido muy raro que una monja llevara las uñas pintadas. Automáticamente ha cogido su móvil y ha llamado a la sala del 090.
1: Bravo por el ciudadano, ¿eh?
5: Por el ciudadano, o sea, que hay que darle un premio.
1: No, observador y
2: observación.
1: Y proactivo. Sí, sí. Y proactivo
5: también,
1: además,
5: ha ofrecido otros datos, vale, sospechosos, cómo andaban, cómo se estaban relacionando entre ellos, que no parecía que fuera una relación religiosa, sino más de camaradería entre ladrones. Y entonces ha avisado a la policía. La policía se ha desplegado de tal modo que los ha pillado dentro, en el atraco. Les han,
1: sí,
5: cuando
1: sí,
5: han
1: entrado, hay imágenes, además.
5: Claro, cuando han entrado a por ellos, les han encañonado a los policías. Los policías iban arma en mano y han dicho, mejor será que depongas tu actitud, porque si no, esto va a terminar mal. Han sido arrestados.
1: Va a acabar como el Rosario de la Aurora.
5: Ha terminado como el Rosario de la Aurora. Fuera, había otros dos que no iban disfrazados de sacerdote ni de monja, realizando labores de vigilancia, por lo que se ve pésimas, porque no han sido capaces de avisar a los de dentro, y otros dos estaban en un coche para sacar a los pretendidas monjas y pretendidos sacerdotes del lugar de los hechos. También han sido detenidos. En definitiva, 7 detenidos y 3 de ellos que estaban en el interior, todo de ellos disfrazados. Las imágenes que ha facilitado, que están en cadenaser.com, pueden consultarnos. Son tremendas, el ver cómo va vestido de sacerdote y ella de monja y armados.
4: Yo
6: creo que lo de que vayan armados no es
5: noticia. No, pero yo creo que es que no se han dado cuenta que el Papa se marchó ayer.
1: Yo es que intuyo que
5: no han visto los horarios, el timing de cada visita en cada lugar de España donde van a estar, y claro, vale, aquí ya no, hoy vale, no colaba. Sí. A lo mejor el domingo sí, o el sábado.
1: Bueno, el Papa está en Cataluña.
5: En Cataluña.
1: Estaba en Montserrat hace un rato y tal. ¿Sí? ¿Sabéis quién estaba en Barcelona hoy hace exactamente 50 años? ¿A qué no lo sabéis?

0: Primer concierto de los Rolling Stones en España, Plaza Monumental de Barcelona. Y perdón por la autocita, pero yo estuve ahí. Y me ha hecho gracia recordarlo hoy. Para más, un concierto, ahora que estamos hablando de policías y ladrones, donde hubo cargas policiales antes y después del concierto, incluso como desde la Plaza de Toros, que no estaba llena, ¿eh? Y sonaba fatal, por cierto. Se lanzaban objetos a los grises entonces, replicaron lanzando un bote de humo dentro, que provocó en un momento dado alguna escena de pánico. Fue un, por cierto, arrancaron el concierto con esta canción, no tocaron Satisfaction, para gran decepción de los ahí presentes. El sonido, como digo, era bastante mejorable y terminó con Mick Jagger lanzando cubos de agua a la gente y al final de todo, metiéndose uno él por la cabeza. Y ya está, ¿no? Y me estoy acordando de eso, de los Rolling Stones, porque...
1: En 50 años hemos pasado de sus satánicas majestades a su santidad, ¿no?
2: ¿Corriste delante de los grises, Carles?
0: No, pero hubo cargas.
3: Pero como corrí, no corriste, tenías que haber dicho que sí, que eso vende mucho en tu currículum,
0: no,
3: en el mío.
0: Corrí en otras ocasiones, pero no en el concierto de los Rolling Stones.
3: ¿Cuánta gente hemos escuchado tú y yo que ha dicho que ha corrido en los grises? No, yo, y por edad tenía que ser un bebé.
0: Yo tenía 18 años.
1: Un gris le ve venir a Francino y sale corriendo él.
3: Exacto.
4: Que te va a abrazar, cuidado.
1: Te va a abrazar, cuidado.
0: No, tenía 16 años en por aquel entonces.
4: Yo también estuve en el de los Rolling Stone aquí en Madrid.
0: ¿El de la tormenta?
4: El de la tormenta, impresionante. Pero estuve, como decían antes, fui a cubrir ambiente. O sea, que sí, que te decían, a ver, uno cubría el concierto, tú cubría tal, y yo era una redactora que fui a cubrir ambiente, el mogollón que había afuera y tal. Y sí recuerdo aquel que cayó la Mundial, te recuerdo una imagen en portada de la portada de Diario 16 con un titular maravilloso que era Satisfaction, pero con guiones entre las sílabas. Entonces era muy contundente y me acuerdo que al día siguiente llegué al periódico y me encontré, cuando teníamos todavía la rotativa allí en la planta de abajo, y me encontré la rotativa en marcha. Y dije, ¿qué pasa? Que son las 11 de la mañana, que está tirando la rotativa. Y dice que a los Rolling les han cantado la portada y están tirando, no sé si eran 10.000, 20.000 ejemplares.
0: ¿Pidieron
4: más?
0: ¿10.000 ejemplares?
4: Se los quisieron, porque se los quisieron llevar, o 5.000, los que fueran, no recuerdo. Y estaba tirando más ejemplares de aquel Satisfaction, que fue una fue impresionante.
2: No, creo que ya solo falta que alguien diga que los 70 son los nuevos 25.
0: Bueno, 50 años del primer concierto de los Rolling Stones en España. Y ayer se cumplieron 48 años de la aparición de este álbum, que marcó un antes y un después, yo creo, en la historia de la música. No solo eso, que aquellos sultanes del swing de los Dire Straits incluyeron uno de los solos de guitarra que están considerados entre los 10 mejores de toda la historia de la música. Y nunca os podríais imaginar, tampoco, en fin, pero no os podéis imaginar quién me puso hace un par de días sobre la pista de este aniversario.
5: A ver.
0: Santiago Nuño Becerra, buenas tardes.
6: ¿Qué tal? Buenas tardes.
0: El economista rockero de La Ventana. ¿Tú los viste en los Dire Straits en directo alguna vez?
6: Esta pieza, Carlos, es mítica. Esa pieza es mítica.
0: ¿Tú les has visto en directo alguna vez a los Dire Straits?
6: No.
0: ¿Y a los Rolling Stones tampoco?
6: A Rolling Stones sí.
0: ¿En la Monumental? ¿En ese mismo hotel o otra vez?
6: No. Posterior, en uno posterior.
4: Pero Santiago, se te nota muy entusiasmado.
2: No, te iba a decir, Santiago, los Dire Straits son un poco neoliberales, ¿eh? No son precisamente socialistas.
0: Bueno, estamos hablando de música, hombre.
6: Bueno. No lo sé. La verdad es que en el 78 el neoliberalismo estaba incluso por inventar, ¿no? Eso es más de la época de Tony Blair y compañía, ¿no? Pero es que esta canción, lo bueno que tiene además, esta canción, el Sultans of Swing, es que es perfectamente identificable a dónde se refiere Mel Brooks en la letra, ¿no? O sea, al barrio y todo. O sea, yo lo encuentro genial, vaya, absolutamente genial.
0: No conocía esta vena músico rockera tuya, vamos, no conocía porque nunca hemos hablado de ello. Pero ¿tú eres aficionado desde siempre
6: sí, alguna vez hemos hablado de Janis Joplin y tal, ¿no te acuerdas?
0: Sí, de Janis Joplin tienes toda la razón. ¿Cuáles serían tus nombres preferidos en la música? Dire Straits, Janis Joplin, Rolling Stones, ¿qué más?
6: Deep Purple.
0: Joder, Smoke Deep on the Purple, Water, sí. Muy bien.
6: Sí, Pink Floyd también. Cosas, sí.
1: Cosas. Los rockeros hacen cosas, como los catalanes.
0: Los rockeros hacen cosas y con Santiago Eroño Becerra todas las semanas hacemos números.
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0: A ver, Santiago, hoy tenemos que ir rapidito. Comprar una vivienda en España en 2025, que era el año pasado, exige ya más de 8 años de salario íntegro, que son 16 meses más de lo que se necesitaba un año atrás. O sea, vamos hacia donde vamos.
6: Sí, y además a esto hay que añadir otra cosa, y es el ahorro que hace falta tener para acceder a la entrada. Porque claro, un banco hoy como máximo te da el 80% del importe de la hipoteca, con lo cual vas a tener ahorrado el 20% más los gastos de tramitación, que en esto, en todo esto, están ayudando bastante los padres a través de donaciones, etcétera, etcétera. De hecho, contando todo y sumando todo y suponiendo que nadie contase con ayuda, hay personas que según estratos de salario y tal, podrían acceder a una vivienda en base a su salario a los 52 años.
0: Ostras, es que además el dato que he dado de 8 años casi y medio de salario íntegro es un promedio, porque un residente en Baleares, por ejemplo, Matías, necesita destinar 15 años.
2: En Baleares y ahora empatado
0: 15 años de su salario íntegro.
2: 15,1 a 15. Sí, sí. Resulta que un joven de estas ciudades necesita 5 veces más años, 5 veces más tiempo, en relación de 15 a 3 con los de, por ejemplo, de Jaén, que es donde el esfuerzo es de los más suaves, por llamarlo de alguna
0: manera. Y esto no tiene pinta de frenarse, ¿no? Santiago o No sé.
6: Yo vuelvo a insistir en lo que otras veces hemos comentado. Es un problema de oferta. Lo que pasa es que estamos llegando, ahora ya sí, definitivamente, a ese punto en el cual la persona media ya no puede pagar más. Entonces,
0: oye, y en ese contexto, que el Banco Central Europeo prepare su primera subida de tipos de interés en casi 3 años, ¿es coherente, es incoherente, es positivo, es negativo?
6: ¿De cara a la vivienda, totalmente negativo. De cara a la vivienda, totalmente negativo. De cara a la economía, yo creo que también. ¿Por qué? La inflación que se está generando debido a todo el tema de las materias primas, el estrecho de Hormuz, etcétera, etcétera, no tiene que ver nada con el tema monetario. Lo mismo que la invasión de Ucrania. Este es un tema de economía real, es un tema de falta de oferta, de tensiones en la oferta. El manual dice que cuando los precios suben hay que subir los tipos de interés, pero yo digo lo mismo que dije entonces. Es un error total subir los tipos de interés ahora.
1: Es un problema de oferta.
6: Aquí delante de la señora Lagarde se lo diría.
1: Es un problema de oferta desde el punto de vista económico, pero es un problemón desde el punto de vista democrático. Yo anticipo que dentro de 4 o 5 años tendremos algún estudio muy solvente de la Universidad de Harvard diciendo cómo esta presión inmobiliaria y esta imposibilidad de determinados sectores de la sociedad, los más jóvenes, los que tienen menos ingresos, se han tenido que ir de algunas ciudades y cómo esas ciudades se han derechizado. Porque, lógicamente, cuando solamente se puede quedar a vivir en determinadas ciudades, gente de un determinado estatus económico, que se suele corresponder con una determinada ideología, y se expulsa a estos otros ciudadanos, eso tiene consecuencias democráticas, que de momento no nos preocupan.
2: Sí. Centros de las ciudades que no tienen niños.
1: Claro.
2: Ciudades, por ejemplo, en todas las zonas turísticas de España, con 40% de extranjeros, ricos, lo digo para que
0: no... Sí, claro.
2: Pero luego hay una cosa que... Tú has empleado, Isaías, un término exacto que es presión inmobiliaria, pero ¿quién ejerce la presión? Porque esto es como una especie de estos artefactos de Hitchcock, ¿no? ¿Presión inmobiliaria de quién? ¿Por qué? ¿Quién puede evitar esta presión? ¿Quién puede cortarla? Es que es
6: el Estado, Matías.
0: La política, el Estado. Que para eso está,
6: si los distintos gobiernos de España en los últimos 40 años hubiesen construido 55 o 65.000 viviendas públicas de alquiler al año, con una protección de 99 años, hoy no habría la presión inmobiliaria que hay.
0: que no hubieran, ingresado después en el mercado libre, que es lo que ocurrió.
6: Pero, por eso digo, claro, una proyección de 99 años.
1: Bueno, y después sigue el siguiente escalón, y es que pasan al mercado libre y más tarde pasan al mercado turístico. Sí. Y entonces la ciudad se convierte en un plató por donde solamente pasan turistas. Y bueno, pues es la mierda absoluta, ¿no?
0: Santiago, después de la mierda absoluta de Isaías, ¿qué diría Rufián? Quédate un momentito, que vamos a seguir hablando y quiero conectar con asuntos relacionados con inteligencia artificial, que sé que en el sector bancario estos días es noticia y motivo de una cierta inquietud, pero dejadme poner cuatro anuncios y luego seguimos. Va.

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0: camino.
1: Bueno, el reloj no puede detener su camino, pero las personas podemos girar en un sentido o en otro en función de las agujas del reloj. Marina Fernández, buenas tardes.
2: ¿Qué tal? Buenas
1: tardes. Habéis contado en Hora 14 un estudio hoy, detalles de un estudio que yo al final no sé a qué carta quedarme. O sea, a ver, Nieves, tú la sopa, cuando la remueves, o el café, ¿lo haces en el sentido de las agujas del reloj o al revés?
2: Al revés.
1: ¿Y Sayas?
3: Yo, como tú, en el sentido.
1: Yo en el sentido de las agujas del reloj, tú también. Sí. ¿Y tú, Matías?
4: El sentido de las agujas del reloj.
1: ¿Y tú, Santiago? ¿Sentido
5: también
1: al revés?
4: Ya sabéis que el agua en el lavabo, en el fregadero, sí, gira distinto en el hemisferio norte que en el hemisferio sur.
3: En el hemisferio norte es como nosotros, gira así en las agujas.
5: Cuéntale
3: eso
5: a un terraplanista.
3: Sí, sí, sí.
1: Entonces, Marina, ¿en qué nos quedamos con esto? A ver.
2: Nos quedamos con que da igual hacia qué lado remováis la sopa, porque lo que todos hacemos es, en el momento en el que nos ponemos a deambular,
1: ¿ah?,
2: lo hacemos siempre en sentido antihorario.
1: ¿Ah?
4: Levógiro, sí, sí.
2: Siempre. Esto que si uno se para a pensarlo, no, ah, pues fíjate, es verdad, si yo de repente salgo a correr, siempre corro en sentido contrario a las agujas del reloj. O si me llaman y estoy hablando y empiezo a dar vueltas un poco sin fijarme, siempre acabo... Bueno, pues ahora la ciencia lo ha demostrado. Además, es una investigación de la Universidad de Navarra en colaboración con investigadores japoneses. Y se dieron cuenta por sorpresa. Estaban fijándose en si manteníamos o no la distancia social en tiempos del COVID cuando deambulábamos. Ajá. Y se dieron cuenta, mirando las imágenes, que absolutamente nadie se gira de forma natural hacia la derecha.
1: Esto seguro que tiene alguna utilidad práctica, seguro, segurísimo.
2: Pues, por ejemplo,
1: como todos los estudios,
2: pensaban en organizar las salidas de grandes estadios.
1: Claro.
2: Es que el movimiento natural,
1: sí.
2: Tanto individual
1: conciertos,
2: como colectivo,
1: por ejemplo, sí.
2: Es en sentido contrario.
3: A ver si lo llevan a la política y volvemos otra vez a girar hacia la izquierda.
5: El lado correcto es la izquierda, entonces.
3: Claro que es el lado correcto.
1: Algo, un avance. Este estudio científico es muy interesante, muy llamativo además, pero hay otros
2: sí,
1: que yo creo que se entienden de manera, en fin, mucho más repentina, y además yo creo que tiene una importancia capital. Gracias a la inteligencia artificial, los investigadores han puesto a prueba la herramienta de detección de tumores cerebrales. Y si en lo habitual tardas días, semanas, meses, ¿estamos hablando de minutos?
2: Minutos.
1: Joder.
2: En cuestión de minutos. Se llama ETAIROS, esta inteligencia artificial que han desarrollado en el Centro Alemán de Investigación del Cáncer y en la Universidad de Heidelberg. Hoy lo publica Nature Communication. Y ha sido entrenada con más de 11.000 secciones de tejidos tumorales de 10.000 pacientes de 11 centros médicos de 4 continentes. Porque ya sabemos que en esto de la IA es clave el entrenamiento, ¿no? Alimentarla con muchos datos, con buenas fuentes, para que pueda detectar patrones. Bueno, con toda esta información, ETAIROS consigue en minutos distinguir entre 102 subtipos moleculares de tumores del sistema nervioso central. Esto es clave porque esta gran diversidad de cánceres cerebrales es la que hace que ahora mismo hagan falta pruebas complicadas en laboratorios muy sofisticados, costosos, ¿no? Y de hecho hay países en los que ni siquiera se pueden detectar. Bueno, sus creadores tienen claro que esta IA, esto para tranquilizarnos a nosotros humanos, viene a apoyar el trabajo de los expertos.
1: Claro.
2: Porque han comparado...
1: No va a sustituir.
2: Han comparado la detección que hace la IA con la que hacen los expertos y afina el doble. Afina el doble. Pero, por ejemplo, en tumores raros, en los que son muy, muy raros, los expertos siguen siendo fundamentales. Tan fundamentales como esta herramienta, que lo que sí que puede hacer es acelerar ese diagnóstico y ayudar a los expertos a decidir qué pruebas hay que hacer y a tener identificado el tumor que tiene una persona, ese tipo, ese subtipo, cuanto antes para empezar también el mejor tratamiento.
1: Oye, ¿y ya existe la primera vacuna elaborada íntegramente con inteligencia artificial también?
2: Existe.
1: Universidad de Cambridge, ¿no?
2: Existe, Universidad de Cambridge.
1: Pero ya se está probando, además.
2: Sí, están en fase 2. Lo que han hecho en este caso para alimentar a esta IA, como hablábamos, ¿no?, es darle los códigos genéticos de toda una serie de coronavirus como el COVID-19, ¿no? Porque los coronavirus preocupan mucho a la comunidad científica. Puede estar ahí la próxima pandemia mundial, de nuevo, otra pandemia mundial. Entonces, con toda esta información, la inteligencia artificial que han desarrollado estos investigadores de Cambridge, lo que ha hecho es diseñar un superantígeno, ¿no? Es un compuesto, es el compuesto básico de las, de las vacunas. Bueno, pues este que ha diseñado la IA activa el sistema inmune de las personas ante todos estos coronavirus, pero no solo ante todos estos, sino que ante sus posibles mutaciones y variaciones.
0: This is a vaccine that is intended and designed to protect against all those variant viruses.
2: Como explica Jonathan Heaney,
1: protección total, entonces, ¿no?
2: Es el investigador principal. Es una vacuna pensada y diseñada para protegernos de todos los coronavirus. De momento solo han probado que es segura. Esa fase 1,
1: ¿no?
2: No
1: es poco.
2: Ahora empezarán con la fase 2 y al margen de si es la vacuna definitiva, lo que coinciden los científicos en señalar es en lo importante de haber comprobado que la IA puede diseñar este tipo de compuestos.
1: Inteligencia artificial y artificial aplicada a la ciencia y en el sector financiero que decíamos, Santiago, ¿qué pasa o qué puede pasar? ¿Cómo lo puede transformar?
6: Bueno, aquí estamos delante de un... de una situación realmente que puede ser muy complicada. Este lunes, por ejemplo, la bolsa de Seúl se derrumbó un 8%. Tuvieron que parar la cotización. El viernes anterior, el Nasdaq en Nueva York cayó el 4,5%, el Standard & Poor's el 3,2%.
1: ¿Y eso?
6: Y el Dow Jones el 2,3%. ¿Por qué? Bueno, pues porque en mayo en Estados Unidos se crearon un 22% de puestos de trabajo más de los que se habían pensado los expertos que se iban a crear. Entonces diréis, bueno, ¿eso qué quiere decir?
1: No,
6: que crear puestos de trabajo es malo. No, lo que pasa es que si se crean puestos de trabajo es que la economía está en principio funcionando, con lo cual no hacen falta bajadas de tipos de interés. Cosa que les irá muy bien o les iría muy bien a las grandes tecnológicas que necesitan toneladas de dinero para financiar sus inversiones.
1: Y ese disgusto repercute en las bajadas de la bolsa. Mira qué bien.
6: Exactamente.
1: Bueno, pues
6: entonces, es una situación realmente que la inteligencia artificial está creando un mundo aún por estudiar.
1: Pues eso seguiremos haciendo con tu ayuda. Santiago, un abrazo y hasta la próxima semana.
6: Hasta la próxima.
1: Nieves con Costrina, a disfrutar del
2: gracias,
1: premio de
2: gracias.
1: Hoy.
2: Venga,
1: dale un abrazo a Serrat de nuestra parte.
2: Sí.
1: Matías, hasta la próxima semana.
4: Enhorabuena a los premiados. Un abrazo.
1: Son las 5 de la tarde, las 4 en Canarias. Acabamos de saber que Carlos Mazón pidió en la Dana a sus consellers literalmente inundar de datos a los medios. Ese fue el único WhatsApp que mandó al grupo del Consell el día que terminó, recordemos, con 230 muertos en Valencia. Laura Bermejo, buenas tardes.
7: Buenas tardes, sí. Dijo, desprende sensación de estar en alerta que te cagas. Este fue el mensaje que envió al grupo de WhatsApp del Consell Valencia. José Fores Romero, última hora.
8: Así es, Mazón escribió literalmente, vamos a inundar de datos a los medios hoy. Vale, desprende sensación de estar alerta que te cagas y a la gente le calma, que es lo importante. La consellera investigada, Salomé Pradas, acababa de informar que se decretaba el nivel 1 de emergencias en una comarca donde está pegando más fuerte, señalaba la consellera. Además, Mazón pidió al conseller de Educación, José Antonio Rovira, información relativa al cierre de colegios. Peticiones similares trasladó a consellers. Pese a haber reclamado esa atención, el presidente no volvió a intervenir en el grupo de WhatsApp hasta las 8:53. A partir de ahí, desapareció. Se limitó a corregir una errata en un tuit publicado por la consellera Pradas.
7: En Colombia, una congresista oficialista ha solicitado la suspensión de Gustavo Petro como presidente en funciones del país. La congresista de su propio partido ha pedido suspenderlo hasta el final de las elecciones presidenciales por una investigación relacionada con su participación política en la campaña. Victoria García.
9: La congresista Arizabaleta explica en el auto que la suspensión provisional es una medida cautelar que puede adoptar durante la investigación por faltas graves o gravísimas. Acusa al presidente Petro de haber utilizado su cargo en la difusión reiterada de mensajes a través de su cuenta oficial en X llamando al candidato opositor del partido fascista y advirtiendo que si ganaban los de la oposición, Colombia volvería a tener desapariciones. El ministro de Trabajo colombiano habla de una caza de brujas.
10: O una solicitud también absolutamente, digamos, reprochable por parte de la representante a la Cámara, la doctora Arizabaleta. Entre otras cosas porque todos sabemos en el país lo que está ocurriendo en esta campaña electoral.
9: Gustavo Petro está hoy en Nueva York participando en una sesión del Consejo de Seguridad de la ONU.
7: Y se descarta que el incendio en Villanueva de Castillejos, en Huelva, sea intencionado. Lo acaba de confirmar el delegado de Gobierno en Andalucía. Recordemos que son ya 5.000 hectáreas quemadas y que en este momento siguen en marcha las labores de extinción en la zona. Deportes, Cristina Soto, buenas tardes.
11: Hola, ¿qué tal? Acaba de finalizar la cuarta etapa del Tour de Auvergne, antesala del Tour de Francia, después de una jornada de 165,8 kilómetros, con un primer tramo más exigente, con un puerto de montaña categoría 2, victoria para el estadounidense King Simmons, que le quita la victoria con sprint final al Movistar Team con Castrillo y García Pierna.
7: Llegamos así a las 5 y 3, las 4 y 3 en Canarias.
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13: La autoridad portuaria de Santa Cruz de Tenerife ha decidido suspender el Tenerife Music Festival previsto para este viernes por la visita del Papa León XIV. El escenario de ese concierto estaba a escasos metros de donde se iba a celebrar ese acto multitudinario del pontífice. Informa Lucía García. Buenas tardes.
14: ¿Qué tal? Buenas tardes. La razón de la suspensión del concierto es el cambio de prealerta a alerta por parte del Plateca para el 12 de junio en Tenerife. Una alerta que entra en vigor desde las 8 de la mañana y que recomienda evitar cualquier evento que concentre grandes cantidades de personas en los entornos donde se desarrolla la visita del Papa hasta las 5 de la tarde. Pedro Suárez es presidente de la autoridad portuaria.
15: Hemos quitado la autorización para la celebración del primer concierto del Tenerife Fest, el del día 12, viernes 12, pues fundamentalmente porque, bueno, ya estábamos prealertados de las afecciones y de movilidad que pudieran ocasionarse con la concentración de personas.
14: Importante, eso sí, se suspende solo la jornada del viernes. El concierto programado para el sábado se mantiene. La organización intentará que las entradas del viernes se puedan usar el sábado.
13: Gracias, Lucía. El Consejo Interterritorial reunido este día de hoy en el Ministerio de Sanidad monográfico sobre el Estatuto Marco y las reivindicaciones de los médicos ha concluido con la negativa de los consejeros, entre ellos la responsable canaria, a votar los puntos del orden del día referentes a cuestiones como la reducción de las guardias o la jornada de 35 horas. De esta forma, Canarias se sumó a la solicitud de otras 15 comunidades autónomas que instan al Ministerio a solucionar el conflicto por el Estatuto Marco con los médicos. Esther Monzón es consejera de Sanidad.
16: Acabamos de terminar el Consejo Extraordinario Interterritorial, donde nuevamente se ha perdido la oportunidad de poder dialogar con la ministra. La ministra no nos ha escuchado. Hemos entregado una carta consensuada por 16 comunidades autónomas. Esto no es cuestión de colores políticos, es la unidad donde instamos a la ministra.
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17: Las viviendas han sido fundamentales para el desarrollo de las sociedades, desde las más primitivas a los rascacielos inteligentes que ya se alzan en algunas ciudades. Las casas han cambiado y lo seguirán haciendo para afrontar los desafíos, necesidades y avances de cada época. Desde las que se construirán a las que ya habitamos, desde el diseño a los materiales que se utilizan. Ramón Egaña, coordinador de renovación energética del Leroy Merlin.
18: Y luego, desde luego que sí, vamos a tener que tener el foco puesto en materiales que sean reparables. Esa segunda vida, el hecho de pensar que un material tiene que ser lo más duradero posible y que probablemente tenga una segunda vida, incluso a veces no dentro de la misma vivienda.
17: Este es uno de los temas que se han abordado en Seremos y Egaña ha puesto el acento en la importancia de la vida útil de estos componentes.
18: La sostenibilidad no tiene por qué entenderse como una gran inversión, también en relación con esta durabilidad, ¿no?
17: Entender la vida de los materiales permite producir menos y, por lo tanto, reducir el impacto de su fabricación, pero también limita la generación de residuos y su gestión. La idea es abandonar el usar y tirar para abrazar un modelo más circular en el que también cabe la reparación.
18: Si empezamos a ver ya suelos o puertas que tienen garantía incluso de por vida, con lo cual la sostenibilidad no está reñida con la accesibilidad y con una inversión asequible y que merece la pena. Tiene retorno porque es lo más duradero que pueda haber.
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14: En la SER, efectivamente, vibraremos con el Mundial y en apenas una hora, aquí en La Ventana, tendremos una conexión muy, muy especial con algunos de los enviados ya sobre el terreno. Dicho lo cual, y antes de abrir todo por la radio, Íñigo Sastre, buenas tardes.
15: Buenas tardes, Carlos, ¿qué tal? Hoy quiero contaros una realidad, y es que ver bien también es una cuestión de oportunidades. 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
14: ¿Y ahora?
16: Hola, buenas tardes.
14: ¿No? Tony Martínez,
16: aquí
14: buenas
16: estamos
14: tardes,
16: con sí, Armand en Jaumay, con Alfonso Cardenal, con Arcano y con Javier Corca.
17: ¿Qué pasa?
16: ¿Qué te ha pasado?
14: Nada, cruce de micros, no pasa nada.
16: Nada, oye, pues nada. Con Javier Coronas, con Mario Panadero, con Lidia Ramón, con Cristina del Casar, con Manu Zocco, con Alicia Gaitón, Elena Sánchez, Pedro Alacid y Tony Suárez. Todos vamos a hacer mec-mec.
18: Vamos.
19: Yo me aburro.
20: ¡Van pa'lante! ¡Claro que vais pa'lante!
21: No hace falta que grite.
22: A mí de momento no me da órdenes nadie.
23: Tranquilo, relájate, relájate.
24: Este mundo es oscuro.
25: Ay, qué disgusto.
26: De mí no tienen nada que decir.
27: ¡Ay!
16: ¡Vamos!
27: ¡Mec-mec! ¡Ay! ¡Mec-mec!
28: Os he visto con más ganas. Muchas más ganas. Y con muchas menos también.
29: ¿Usted alguna vez con Leire o no se reunió usted con Leire?
30: Oiga, váyase a tomar por culo.
31: Trabajar es un asco.
14: Lo bueno, si breve. Entonces, bueno, Coronas, ¿qué pasa?
32: La palabra, la palabra.
14: A ver.
33: La palabra que la cadena SER no ha pronunciado en los últimos 7 días.
14: A ver, ¿cuál es?
32: No me voy a extender mucho porque la palabra ya es extensa. Latifundio.
16: Hola.
32: Vamos a ello.
16: Latifundio.
32: ¿Vale? Y ahora ya.
16: Latifundio. Vale.
14: Vamos.

0: Vamos, vamos. Greguerías.
1: Sobre la visita del Papa, don Alfonso aporta un dato.
2: Pues ha ido el Papa ya más veces a Cataluña que Puigdemont en 3 años.
1: Información económica que no trae Jordi Fàbrega, sino Pedro Ovni.
2: La marca Palmolive se debate entre la vida y la muerte.
1: El Mula reflexiona y amplía el campo de los terraplanistas.
2: Estoy pensando que los terraplanistas creerán que la luna también es plana, pero en vertical. O sea, una especie de CD colgado para espantar palomas espaciales.
1: Luar Zumo escribe sobre una entrevista de trabajo que pinta bastante bien.
2: ¿Y por qué cree usted que es el idóneo para este puesto de atención al cliente? Pues porque va a ser por bidón de gente, es que parece gilipollas.
1: Y acabamos con este fundamental consejo médico de Tarat Whitno.
2: Es muy peligroso tomar medicamentos mientras conduces, especialmente supositorios.
0: ¿Te imaginas?
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0: Y un día más estamos estrenando canción en exclusiva en todo por la radio. Se podría decir que la industria musical es nuestro latifundio particular, ya vaya. Escuchamos Mismo Sol, de Rodrigo Mercado, el hijo de quien estáis pensando. Es el tercer single de adelanto de su próximo disco, que será el tercero de su carrera y se publica en este 2026. Tiene Rodrigo Mercado unos cuantos conciertos por ahí este año, por si os queréis pasar.
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2: ¿Y quién se lleva hoy 15 segundos de gloria, Lidia Ramón?
3: Pues se los voy a dar a Taylor Swift, porque apareció anoche en la premiere de Toy Story 5 y se subió al escenario durante los créditos de la peli para cantar I Knew It, I Knew You, el tema que ha escrito para la película.
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3: Y dice que cumplió anoche uno de sus sueños. La vimos en la alfombra roja con una copia en VHS de Toy Story, de la primera película, que llevó para pedir autógrafos al elenco original de la película, entre los que estaba Tom Hanks.
2: Es verdad. Madre mía, Toy Story 5. Toy Story 5. ¿Cómo pasa el tiempo? Hoy tenemos días señaladito.
5: Cuando llegan los días señaladito.
2: Tenemos con nosotros a su santidad Arcano, el papa de las rimas, dispuesto a improvisar para los oyentes. Solo tienen que telefonear al 900-100-800 y pedir una impro sobre algo que les guste, les interese, les apasione. Algo hacia lo que sientan cariño. Si usted tiene un latifundio y quiere dedicarle una impro, 900-100-800, Arcano lo hace sobre lo que a usted le guste, 900-100-800. ¿Os acordáis de que ayer el presidente de Estados Unidos anunció un acuerdo de paz inminente con Irán? Pues toma castaña.
6: Los ataques de Estados Unidos se han centrado contra intereses militares iraníes en el estrecho de Hormuz. El Comando Central de Estados Unidos los describe como un acto de legítima defensa tras el derribo de ese helicóptero Apache por el que señalan a Irán.
2: Es que es así. Justo después de anunciarlo, las fuerzas iraníes derribaron un helicóptero Apache. Y entonces dijo Trump, ahora tengo que responder. Y las fuerzas iraníes han replicado, como Estados Unidos ha respondido, tenemos que contrarresponder. Por encima de todos estos juegos infantiles, planea una pregunta. ¿Cuál es la calidad de la información con la que trabaja el presidente de Estados Unidos? ¿Quiénes le informan? En algún momento, el presidente de Estados Unidos, desde el despacho oval, pulsa un botón. Que se presenten el jefe de la CIA y el del FBI.
7: Gilipollas soy yo, este es tonto.
2: Y entonces pregunta, a ver, ¿cómo están las cosas en Irán? ¡Uy, fenomenal! Acuerdo inminente. Yo aún diría más, inminente acuerdo.
8: Bien.
2: Y salen del despacho y patapam. Hoy en Hora 14 han explicado cuántas veces ha anunciado Trump un acuerdo inminente.
6: 37 veces ha repetido ese mensaje desde el inicio de los ataques hace algo más de 100 días.
2: 37 veces en 100 días. Cada dos días y medio anuncia el fin de la guerra. El pulpo pop tiene más visión de futuro que el presidente de Estados Unidos.
9: Pregunto, ¿hasta cuándo va a estirar esta basura antes de darle la palabra a los españoles?
2: Este es Alberto Núñez Feijóo, que ha pedido otra vez elecciones anticipadas.
10: Pues vamos allá con elecciones generales.
2: Ha sido esta mañana en el Congreso de los Diputados. Feijóo ha llamado al presidente del gobierno así.
9: Señor P.S.
2: Y Pedro Sánchez ha respondido asá.
11: Si quiere jugar a las siglas, pregunte primero quién es M. Rajoy.
2: El calor nos afecta a todos, los debates parlamentarios están un poco pasados de vueltas. Escuchamos al presidente del gobierno, Pedro Sánchez, y a la diputada de Junts, Míriam Nogueras.
12: Com veu Catalunya? Gràcies.
11: La veo bien.
12: ¡Hala! ¡A tomar por culo! ¡Vámonos!
2: La tensión política está ahora un poco más alta por el caso Leire. La ex militante del PSOE, Leire Díez, así se la presenta, la ex militante del PSOE. Hoy el diputado Gabriel Rufián ha expresado una sospecha.
13: Pues que seguramente no era una militante más, ¿no? No sé.
2: Muchas puertas se le abrían a Leire Díez para ser una militante más. Hoy hemos sabido que participó en reuniones en la Fiscalía General del Estado. Todavía están por explicar las reuniones que tuvo con la directora de la Guardia Civil, Mercedes González, que primero dijo que no, luego dijo que un poquito, luego dijo que sí.
14: ¡A mí que se aclaren!
2: Hay muchas preguntas y la respuesta del presidente del gobierno es la de costumbre.
14: Señores, yo no lo sé. Señores, yo no lo sé.
15: ¡Ay!
2: El yo no lo sé es un recurso muy socorrido, lo hemos oído aquí muchísimas veces, pero hoy hemos visto, o hemos escuchado, hemos asistido a un yo no lo sé de campeonato. Escuchamos esta noticia.
16: En Valencia está declarando esta mañana ante la jueza que investiga a la DANA, la vicepresidenta primera del Consejo, Susana Camarero, que ha asegurado que pese a que era la mano derecha de Carlos Mazón en el momento de la tragedia, no sabía lo que era el CECOPI, el órgano para gestionar las emergencias.
2: Eres la vicepresidenta y no sabes lo que es el organismo de emergencias, para gestión de emergencias. Es como si al Papa le preguntan por la conferencia episcopal y responde, pues ahora no caigo. ¿Obispos? ¿Obispos? Dice, con tal de no discutir cualquier cosa. Cristina del Casar tiene algo que contarnos.
17: Según leonhuffingtonpost.com, las parejas españolas discuten 7 veces más de lo que practican sexo. Así lo asegura un estudio elaborado por el latifundio de Durex. De media acumulan 30 discusiones mensuales frente a 4 encuentros sexuales. Hay quien pensará que muchos conflictos pueden resolverse con sexo. Pues parece que no. 6 de cada 10 reconoce evitar estos encuentros si hay un conflicto sin resolver, aunque el 75% considera que puede ser una buena forma de limar asperezas. Un dato más. Los jóvenes de la generación Z, hasta los 28 años, son los que más sexo tienen. Pero ojo, que también son los que más discuten. Todo lo contrario a los boomers, que quieren menos drama, pero también disfrutan de menos sexo.
2: Bueno, también es cuestión de capacidades, ¿eh? No, sí. No alucinemos tampoco.
18: Y oportunidad.
2: Oportunidades. Sí. 30 discusiones al mes, como tiene que ser febrero, ¿eh? Más de una al día. Y ahora especialistas secundarios.
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21: Niña, ¿por qué lloras?
18: Seguimos, es el gran tema de la semana. Obviamente estos dos mundos de fantasía tenían que coincidir, ¿no? La religión y los extraterrestres. Así que abrimos el consultorio extraterrestre para conocer, ¿no?, cómo ha vivido este colectivo la visita del Santo Padre. Y el Padre, por ejemplo, esta mañana el Papa ha recibido a una delegación de alienígenas que viven y que trabajan en nuestro país. Son alienígenas como el que tenemos el honor de hablar. Ya está en la antena, se llama Ecuménico. Vaya nombre más ideal. Hola, Ecuménico, buenas tardes.
22: Hola, pues sí, Ecuménico Modugno me llaman mis amigos.
18: Este chiste lo van a pillar los mayores de 70, ¿eh? Bueno, Ecuménico, ¿de qué planeta vienes?
22: El planeta Sixpack. Todos los habitantes es que tenemos muy buenos abdominales.
18: Ahora, sí.
22: Está en la galaxia Ketorso, en el punto cósmico latifundo 16.
18: Cerca. ¡Toma! De Andrómeda, muy bien. Bueno, me dicen, Ecuménico, que llevas aquí 10 años, ¿verdad? En España.
22: Así es. Vine por la ciencia y me quedé por el vino.
18: Toma. Esto suele pasar. Te gustó el vino, por lo que veo, ¿no?
22: Me encantó. He viajado a los confines del cosmos y la Tierra es el único lugar del universo donde hay vino.
18: Magnífico sitio para España, ¿no? Digamos. El Papa ha recibido a muchos paisanos tuyos esta mañana contigo, ¿verdad?
22: Sí, una delegación de sixpackianos. Nos hemos reunido con el Papa y muy bien, súper majo. Le hemos hecho un par de regalos típicos nuestros, pues un puñado de tierra. En fin, le ha hecho muchísima ilusión.
18: Le ha hecho muchísima ilusión un puñado de tierra. Es que disimula mogollón de...
22: Y una camiseta firmada de Rafa Nadal también.
18: ¿Qué me dices? ¿Otra? Sí. ¿Pero qué tiene que ver Rafa Nadal con vosotros,
22: no,
18: con
22: nada,
18: Sixpack?
22: Nada, pero teníamos una por ahí y la verdad es que León no ha puesto buena cara.
18: No. Es que parece que mucha gente tiene una camiseta de Rafa Nadal y dice que no ha puesto buena cara. No le ha gustado al Papa la camiseta.
22: Sí, digamos. Es que resulta que es la séptima que le han regalado en este viaje y está un poco ya hasta el solideo, ¿me entiendes?
18: Esto es una marranada.
22: No,
18: es irrespeto...
22: el solideo es el gorrito. Este, la boina que lleva.
18: Sí. Vale, la boina esta que lleva, vale, pues Ecuménico. Bueno, boina, sí, bueno, tocado, digamos, tocado. Gorrico, como ha dicho aquí Ecuménico. Muchísimas gracias, que tengas un buen día. Bueno, el Papa recibió también a extraterrestres que expresamente vinieron de fuera, de su planeta, para poder verlo. Voy a saludar a uno, voy a intentar hacerlo en su idioma, ¿vale? ¿Lo he dicho bien?
23: Muy bien. ¿Dónde aprendiste nuestra lengua?
18: En Duolingo. Oye, bienvenido. ¿Eso qué es?
23: Esto es muchas gracias.
18: Vale, muy bien. Vale. Hablemos mejor en castellano. Es usted un emisario, tengo entendido, ¿no?
23: Pues sí, así es. Vengo del planeta... Nuestra capital es Luna de Mongor y vengo en representación del Qashar al-Emir, que es un culto religioso ancestral de la orden de los mongobitas. Y vengo para cumplir con el ritual que de mostrar respetos al santo padre terrícola. Vale. Es una tradición que tenemos

0: reunirme, digamos, con él.
1: ¿Y cuántas papas ha visto ya usted?
0: 205.
1: Toma.
0: Desde Benedicto I. Joder, que fue el primero que hice.
1: Sí.
0: ¿Y qué? Tengo que decir que el León 14, déjame decir una cosa, es increíble.
1: Me ha gustado.
0: Increíble.
1: Sí.
0: Valorado. Es un ser humano fuera de lo común, excepcional, está a favor de la paz. ¿Está a favor de la paz? Está a favor del entendimiento de los pueblos, de proteger a los débiles, a los pobres. ¡Jo, madre mía! El capitalismo tiene los días contados con este papa.
1: Ya lo creo, ya lo creo. Sí, les va a poner las pilas rápidamente. Y supongo que ha habido una especie de intercambio de regalos, ¿no?
0: Claro, primero nos hemos entregado unas placas
1: conmemorativas.
0: Conmemorativas. Mutuamente. Y luego él nos ha regalado una camiseta firmada del Rafa Nadal.
1: Es que se ve que tiene bastantes, que creo que por lo visto le sobran. ¿Y vosotros qué le habéis regalado a él?
0: Y nosotros a él le hemos regalado una camiseta firmada de Paco Nadal.
1: ¿Paco Nadal? ¿Nuestro Paco? ¿Lo conocéis? ¿Sí? ¿Lo conocéis?
0: Claro que lo conocemos. ¿Ah? Ha estado en nuestro planeta varias veces.
1: Sí.
0: Y haciendo reportajes y eso, y es un ídolo. O sea,
1: ¿sí?
0: Paco Nadal
1: ¿sí?
0: ha viajado tanto como Rafa,
1: sí, es verdad.
0: Ha hecho el mismo dinero
1: también,
0: que Rafa,
1: sí.
0: y sin esforzarse
1: sí.
0: ni la décima parte. Eso estamos de acuerdo,
1: sí,
0: ¿verdad?
1: Sí, totalmente.
0: Que Rafa
1: totalmente.
0: Se ha pinchado de todo para el dolor.
1: Sí.
0: Y Paco va como que flota por la vida.
1: Flota por la vida. Pues muchísimas gracias.
0: Gracias
1: nada.
0: A vosotros. Queda. A vosotros.
1: Nos estamos despidiendo. Bueno, Francino, ya ves que también en el mundo alienígena pues están pendientes de las cosas del Papa. Está bien esto, ¿eh?
2: ¿Te imaginas que uno de estos le pide una rima arcano? Tío, ¿cómo haría arcano con la gente? Para rimar esto está la cosa complicada. Bueno, rimas con arcano después, a través del 900-100-800. Pero ahora música, maestro.
1: Oh,
3: ojo.
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0: Pues esta semana os traigo a una mujer que me fascina, con una historia tremenda. Ya sabéis que a mí me gustan mucho los artistas que tienen la capacidad de tocar distintos géneros y de hacerlo bien. Y además, si son géneros muy diferentes, me gustan casi más. Un buen ejemplo de esto es cuando os traje el disco de Cyndi Lauper cantando blues. Pues esta semana vengo con la música de Eddie Gourmet, una mujer que se hizo famosa cantando esto.
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2: Esto es piel canela, ¿no?
0: Sí, correcto. Estamos escuchando a Eddie Gourmet con Los Panchos en un disco mítico del año 64, uno de los cuatro discos que grabó con los guitarristas. Pero la carrera de esta mujer es muy curiosa. Sus padres nacieron en Turquía y son hijos de judíos sefardís. Ella nació en el Bronx, en Nueva York, en 1928. Y hay varias cosas que me encantan de su vida. Gourmet estuvo casada 55 años con Steve Lawrence, con quien grabó mucho, con el que compartió espectáculo en Broadway y estrellato en televisión, en el programa de Steve Allen, en Tonight Show. Cuando fue madre, su marido se fue a servir al ejército y ella tenía que ir con el bebé a actuar. Y la mujer estaba un poco sobrepasada, así que le dijo a su marido que o se hacía ama de casa y le mantenía a ella, o que se tenían que montar un espectáculo juntos. Y el marido dijo que no iba a permitir que el mundo se perdiera un talento así, y organizaron su vida laboral de manera conjunta para que pudieran criar a sus hijos y seguir trabajando, lo que debió ser bastante pionero en aquella época. Gourmet cantó canciones de Broadway, hizo discos de swing, cantó villancicos en inglés, boleros en español. También tuvo un gran éxito cantando bossa nova cuando la música brasileña se puso de moda en los Estados Unidos en los años 60.

Entrarse en la discografía de esta mujer es algo muy divertido y también sorprendente. Allí hay discos de duetos con su marido, discos con los Panchos, que son clásicos y que ayudaron mucho al trío a darse a conocer en Estados Unidos y a conseguir actuaciones en televisión junto a ella. Esto en una época donde solo había un canal de televisión, era triunfar a lo grande. Gourmet, la verdad es que se atrevió con todo, hizo discos de villancicos, álbumes con orquestas, otro titulado I Feel So Spanish, me siento muy española, otro de música Dixie, la más típica de los latifundios de Nueva Orleans. Uno de mis discos favoritos de Gourmet es de 1956, cuando todavía estaba soltera, y grabó Eddie Gourmet Swing the Blues, un trabajo que empezaba con una declaración de intenciones: tengo derecho a cantar el blues.

Una mujer con muchos rostros, Eddie Gourmet, una cantante que no tuvo miedo de lanzarse a cualquier género. Gourmet dejó una huella profunda en la música, pero es verdad que su legado está un poco olvidado hoy en día, por eso quería traerla hoy, porque estaba preparando para la temporada que viene un sofá sonoro de su disco con Los Panchos, que me ha propuesto mi amiga Gemina Marcos, y me ha quedado enganchado a su historia, a sus canciones, y quería traerlas hoy aquí. Gourmet tuvo una vida bonita, pero también recibió sus golpes. Su hijo falleció a los 23 años por un problema cardíaco no diagnosticado, y aquella noche ella y su marido estaban actuando en Atlanta, y fue su amigo Frank Sinatra quien les puso un avión privado para que regresaran a casa. Después de aquello estuvieron un año sin subirse a un escenario, y Eddie Gourmet murió muchos años después, en agosto de 2013, a los 84 años bien vividos y muy musicales. Su canción más recordada quizás es Sabor a mí, una canción que ha sonado millones de veces. Una de las más bonitas y más recientes fue en Cry Macho, la última película en la que actúa Clint Eastwood, que a los 91 años eligió esta canción para una escena de baile de su personaje.

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1: Da un poquito de cosa, ¿eh? Ver a Clint Eastwood en la peli haciendo así un poco como el, no de galán, pero casi. Sí.
2: Claro. Oye, yo firmaba
1: que no estaba mal la
2: peli. A los 91 años estará.
1: Sí,
2: así,
1: bueno, y 96 que acaba de cumplir. Sí, sí. Y ahí sigue. Bueno, ahí sigue, ya se ha retirado, pero bien. Bueno, hablando de retirarse, ponemos cuatro anuncios y seguimos en Todo por la Radio. ¿Sí? ¿Sí o no?
3: Sí, venga, claro. Pero, venga. Lo patentamos, claro.
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0: Hay una voz muy fuerte de la rima que retumban los latifundios de todo el país, que es, toma, que es la de Guillermo, la de Arcano, al que tenemos en Radio Alicante. Eso decía, es el papa de la rima. El papa, Andoni, ¿no?
1: El papa
0: de la rima.
1: Me encanta el papa de la rima.
0: Rimón 14.
1: Y a mi madre le encanta que me llames Guillermo.
0: Guillermo, ¿no? Claro. Pues muy bueno.
1: De las pocas personas que a nivel público me llama Guillermo.
0: Pues yo lo seguiré haciendo.
1: Gracias, Carlos.
0: Aunque para los oyentes eres Arcano y te llaman a través del 900, 100, 800 para que les rimes lo que te pidan. Por ejemplo, María desde Barreiros, en Lugo. María, buenas tardes.
2: Hola, buenas tardes.
3: María.
0: Aquí tienes a Guillermo a tu disposición.
1: Hola, María. Estoy a tu disposición, estoy a tu servicio. ¿Sobre qué quieres que te rime?
2: Hola, Arcano. Pues mira, me gustarían dos rimas, pero ya sé que solo puedo escoger una, ¿verdad?
1: No, dos. Si me lo cuentas rápido, las dos.
3: Toma, ¿eh?
2: Sí, te lo cuento rápido. Mira, tengo un grupo de amigas que encontré en Facebook del colegio. Tenemos 60 años ya, ¿eh? Desde cuando teníamos 4 y nos juntamos dos veces al año. Y el viernes, este fin de semana, hacemos el primero del año. Y quería dedicarles una canción o algo muy tal, porque nos hacemos llamar las brujas de Gijón.
3: ¿Ah? ¡Las brujas de Gijón!
2: Una rima.
1: Me encanta.
4: Bueno, Arcano hace Gijón también.
2: Y la segunda... A ver, es que todo esto es muy... A ver, es muy complejo de explicaros porque nos encontramos así después de 40 años que no nos veíamos. Y hemos hecho un grupo que somos como hermanas todas. Nos reencontramos dos veces al año, puesto que cada una está por ahí esparcida en varios sitios y no dejamos de vernos desde hace casi 10 años.
3: Para mí
2: son muy especiales, especiales unas con otras.
0: Muy bien.
2: Y la segunda rima, pues mira, que tengo un hermano que tiene un grupo de música que hace en Fala, no de aquí, es Asturias. Porque estamos muy cerquita de Asturias, ¿eh? Sabéis que Barreiros estamos a 15 kilómetros de Asturias. Sí.
3: Estáis pegados.
5: Dale.
3: Los brujos de Gijón, sí.
2: Tiene un grupo musical y que se llama Bacotecho. Son tres amigos de toda la vida que llevan toda la vida tocando. Y también quería hacerles un regalí con una rima tuya. Vale.
1: Sí, claro, exacto. Pero es Bajo Techo, a ver si lo voy a entender mal.
0: Bajo Techo.
2: No, se llama bacotecho. Es una palabra que se utiliza en el occidente asturiano para hablar de un cúmulo de cosas, todas revueltas, revoltijo.
4: Pero muy bien. Pide otro.
0: Cállate.
2: No me hagáis pedir, porque os pediría muchos, ¿eh?
5: No le deis más carrete ya.
1: Está bien.
0: Vamos, Guillermo, dale.
1: Póngale el instrumental, por favor.
3: Okay. Brujo.
6: Bien. Aquí rimando. ¿Qué pasa? Quiero escuchar. ¿Me estáis gritando? ¿Sí o no? Me estáis gritando, en serio. Esta vez dedicado para María, directo para Barreiros. Yeah. Sobre todo, que esto no va a ser extraño a su grupo de amigas que llevan ahí tantos años. De hecho, si me escuchas y tienes problemas del corazón, te lo pueden curar las brujas de Gijón.
3: Vamos.
6: Porque ellas tienen todo dentro. Realmente aplican todo el sentimiento. Ellas son las brujas. Y no te duermas, porque ellas tienen el hechizo de la amistad eterna. Y ahí están haciéndolo, y esto es complejo, como hacer rimas sobre Bacoteiso. Es un grupo de música. Si necesitan a un rapero, puedo aparecer yo con las joyas de Zapatero. Y entonces me uno a ese grupo. Arcano lo está haciendo, simplemente lo ejecuto, dedicado a María. Muchas gracias por existir, aunque Dios no te haya regalado el don de resumir.
0: ¡Grande! Saltamos de Barreros a Valencia para saludar a David. ¡Hola, David!
7: Hola, buenas tardes.
0: ¿Qué tal?
7: ¿Cómo estáis?
0: Bien.
7: Un placer saludar a toda la tropa. Un abrazo fuerte. Pues nada, yo llamaba un poco original para dedicar la rima a mis hijos. El peque se llama Guillermo también.
0: Mira.
7: Y su intención es ser paleontólogo. Veremos hasta dónde llegamos. Y luego la que ahora tiene un poco más de protagonismo es la mayor, que se va, de hecho, la semana que viene a Estados Unidos a participar en un campamento de verano. En principio iba como monitora, o sea, va a trabajar, no a disfrutar. Iba como monitora del campamento de verano, pero tras varias entrevistas online, pues le ofrecieron incorporarse al equipo de creación de contenidos y redes sociales.
3: Ah, mira.
7: Y está entusiasmada con la idea. Y nada, pues con ello estaba publicando en su TikTok una cuenta atrás del día a día, de sus sensaciones de cara según se iba acercando el día de partir. Y qué mejor guinda que culminarlo con un con un arcanismo.
0: ¿Cómo se llama tu hija?
8: Exacto.
7: Paula, se llama Paula.
8: Paula.
0: ¡Qué susto!
9: Bien. ¡Vamos, ruido!
6: Bien. Llama David desde Valencia para que yo ejecute mi monólogo. Y me dice, tengo un hijo que se llama Guillermo y es paleontólogo. Pero bueno, realmente yo rapeo desde Alicante. Me dice, Guillermo está bien, pero Paula es más importante. Porque a Paula le ha dedicado muchísimo tiempo más. Porque dice que se va a Estados Unidos a trabajar. Y encima de redes sociales te lo puede contar. Espero que tu hija no vuelva diciendo, what the fuck. Bueno, porque si se va a USA y a redes sociales, Arcano lo está haciendo simplemente con instrumentales. Yo me voy a USA a ejecutar mi

0: Si lo estás viendo en la silueta, lo único que puede hacer es llevarse Arcano en la maleta. Y yo puedo estar rapeándole todas horas y de repente a tu hija le pongo la banda sonora. Y cuando lo están diciendo me llaman Guillermo, pero tú, David, me puedes llamar tu yerno.
1: Buenísimo. Desde Tarragona, Pablo, hola.
2: Hola, buenas tardes.
1: Hola, ¿qué tal?
3: Hola, Pablo, ¿qué hay? ¿Qué tal?
2: Un
3: ¿qué
2: saludo tal? A todos muy grande, que os sigo todas las tardes.
1: A ti.
0: Un abrazo para ti, Pablo. A ver, cuéntame sobre qué quieres que te haga freestyle.
4: Cuéntame.
2: Pues mira, hoy aprovechando la palabra del día, yo tengo un huerto que no es un latifundio.
3: ¡Bien!
2: Y entonces, bueno, para que tenga buena cosecha y lo más importante, que no tenga plagas ni nada.
4: Claro,
0: ¿qué plantas? ¿Qué plantas?
2: Pues planto de temporada tomate, calabacín, pepino, berenjenas, pimiento.
0: Vale, muy bien.
2: De todo
0: muy
2: un poquito.
0: Bien. Perfecto, pues vamos allá.
4: Vamos ahí, Pablo. Vale.
1: Al huerto, al huerto.
4: Vamos.
0: Bien. Yo. Ya, ¿qué pasa? Que este sí que la saca. Y espero que no tenga muchas plagas. Dedicado para Pablo. Rima rápida, que tiene muchas frutas y todas de forma fálica, porque tiene calabacín, pepino y berenjena. Espero que las frutas no le pongan ningún problema. Pero bueno, Arcano no se confundió. Y espero que Pablo siempre haga crecer su latifundio y cada vez lo haga más grande y lo lleve directo desde Tarragona hasta Alicante. No pasa nada, porque yo tengo las directrices. Él tiene el campo y yo soy experto en echar raíces.
4: Vamos.
0: Porque planto mucho con mi cántico, todo lo planto en mi campo semántico. Ajá, por eso esto es lo que empieza. Y estas rimas vienen de buena naturaleza. ¿Qué más te puedo rimar sobre tomate, calabacín, pepino, berenjena, pimiento? No lo sé, simplemente estoy contento. Por eso Arcano sigue siendo una estrella. A mí me gusta todo eso mientras no le echen chorizo a la paella.
1: Exhibición una semana más de Arcano. Y ahora coronas. ¿O no?
3: Sí, ¿no? Ah. ¡Ay, qué rumbita, payo!
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0: Pues a ritmo de rumba presentamos a Juan, una persona que tiene 74 años y que nos llama desde la bella Cuenca, desde su propio latifundio además. Juan, buenas tardes.
1: Buenas tardes.
2: Hola, hola Juan.
0: Hola, ¿cómo estás? Pasa Cuenca. Bienvenido. Hoy vas a concursar con unas parejas que he hecho aquí. Son un poco curiosas hoy porque tienes a Cartoni, que es la de toda la vida, a Los Espes, y hemos hecho una mezcla que me gusta mucho, la mezcla que es Arcano con Alfonso Cardenal, y me sale Arcarde.
3: Arcarde,
0: ¿vale? Y tú, Juan, Espes, tú estás solo, Armán, le mandamos un besito muy grande a Íñigo, grandísimo. Sí, sí,
4: sí. Pero se lo comento a él y todo. O sea, sí, por supuesto. Lo consulto todo.
0: No, si al final siempre decides tú, o sea, que tampoco va a pasar nada. Así que empezamos con la primera pregunta. Juan, de 74 años, ya jubilado... No, no te estaba llamando, Juan, es una manera de hablar.
1: Perdón.
0: No, no pasa nada, no te preocupes. Juan, estando jubilado, todavía ejerce su antigua profesión, sobre todo para amigos y en petit comité. ¿A qué se dedicaba antes Juan? ¿Era pintor artístico? ¿Era contable? ¿Era profesor de piano? ¿O era informático, especialmente programador? Cartoni.
5: Programador no, ¿no? No sé.
6: Ni idea, no sé lo que digas.
5: Yo tampoco.
0: Venga.
5: Contable.
0: Menos ruiditos. Era contable. Y vamos al...
4: Es que está hablando en extraterrestre.
0: Porque si no, si no estáis, haré... palmas. Aparece el Papa Hinchable, venga. Ya está.
6: ¡Papa Hinchable!
0: Venga, ¿has dicho, Carlas? ¿Qué has dicho?
5: Nada. Yo no
6: contable,
5: he dicho nada.
6: Ha dicho contable, que rima con Papa Hinchable.
0: Muy bien. Armán, Espes.
4: A ver, ¿tú qué dices? No, pero dime algo, coño. Porque si no estamos aquí, estás esperando a la gente que estamos ahí. Vale. Programador, sí.
0: Programador informático.
4: El primero de España.
0: Arcarde.
7: Yo creo que tiene que ser algo artístico, ¿no?
6: Yo diría que el típico marrón que te comes jubilado es hacer de contable de tus colegas, ¿no?
4: Ostras,
7: ¿qué dices?
0: Contable, vale. Dos
6: contables. Hay
5: discrepancia. En Arcarde
0: dos contables y un pintor, ¿habéis dicho?
5: No,
0: dos contables y un programador informático. Eso. Os informo que Juan tiene 74 años, no está jubilado, todavía ejerce, se apellida de apellido, se llama Juan de Justo. Y llamándose Juan de Justo, su oficio es abogado. Por lo tanto, esta pregunta es la fake.
5: Pero la disfrazas mucho.
0: Juan, tienes que cantar blancazo de esta manera. Tira, Juan.
1: Blancazo.
5: Toma,
6: abogado elegante.
4: Sí.
0: Que la maquillo mucho, ¿no? O sea, tenéis que fallar.
5: No, hombre, pero, joder, bueno.
1: Tenéis esforzados.
0: Es fake, que sabe, el fracaso os sabe mal y tiene que ser al contrario. Tenéis que disfrutarlo.
8: Siguiente pregunta.
0: Gracias, Julio. Pregunta blancazo. Hay dos opciones que no son correctas. El hobby de Juan. Este me gusta.
4: El hobby de Juan de Justo.
0: Tiene muchos, muchísimos. Hay dos que no son verdad. Su hobby es escribir. Su hobby es la acuarela. Su hobby es el escalestric. Su hobby son maquetas. Su hobby es la música. Su hobby es pasar horas en un simulador de vuelo. Y su hobby es coleccionar cosas. Muchísimas cosas. Dos son falsas, Cartoni.
6: Coleccionar
5: dices?
6: Cosas.
0: Coleccionar cosas es falsa.
4: Esa me gusta.
5: Simulador es falso.
0: Sí. Vale, Espes.
4: Diego, ¿tú qué dices? Dice lo de coleccionar cosas y yo digo simulador.
0: Muy bien. ¿Arcarde?
6: Dale, Arcano.
4: Vamos, Arcarde.
7: Escalestric es falso.
0: ¿Sí? Escalestric es falso. ¿Y la otra?
6: Coleccionar cosas. También.
0: Coleccionar cosas. Muy bien. Os voy a contar las múltiples tareas que hace Juan. Juan le gusta mucho escribir, pinta en acuarela, hace muchísimas maquetas que suele regalarlas, le encanta la música, colecciona múltiples cosas y no tiene escalestric ni pasa horas en el simulador de vuelo. Por lo tanto, Juan, ¿cómo se llama esto?
1: Blancazo.
0: Muy bien. Como sentencia, como abogado.
5: La escalera siempre hay un coche que acaba corriendo más.
0: Sí.
4: Con la venia.
5: Pero a las primeras de cambio.
0: Y que se sale.
5: Claro.
0: Pero bueno, eso ya para otro día, Carlos.
8: Siguiente pregunta.
0: ¿Qué no colecciona de todas las cosas que colecciona Juan? No te rías, Cristina. ¿Qué no colecciona Juan?
4: Escalestris.
0: Atención, anotad. Etiquetas de bebidas.
4: Etiquetas de bebidas.
0: Etiquetas de ropa. figuritas del roscón de Reyes, billetes de metro. Una no la colecciona.
4: Son apasionantes, bueno, Tony, las cuatro, ¿eh?
0: Sí, sí. Tiene una pinta... Juan tiene, perdona, Juan, sin ofender, pero un pelín de psicopatía... Con todos mis respetos, yo veo algo aquí, ¿eh, Juan?
4: ¡Abogado!
0: Pero tú estás bien,
2: ¿no? No sé. Algo se ha comentado.
0: Algo se ha comentado, ¿no? Bueno, y además ese tono sobrio que no da ninguna pista me gusta. Porque hermético. Venga, Cartoni.
5: Tony, di...
0: Etiquetas de bebidas, etiquetas de ropa, figuritas de roscón de Reyes.
3: Billetes de metro.
0: Billetes de metro.
5: Sí,
0: yo
3: billetes estoy, de metro.
5: Sí,
3: no.
5: Estoy de acuerdo. No. Pero figuritas, del roscón de Reyes, sí.
4: Si algo no te gusta, Juan, di protesto. Algo así, ¿eh?
0: Con la venda. Espes.
4: Pues etiquetas de ropa, es que es súper absurdo.
0: Etiquetas de ropa. Igual estás ofendiéndole, ¿eh?
5: Juan,
0: si las,
5: igual
0: si las,
5: Juan.
0: Si las,
4: claro.
0: Si las colecciona, igual te vas para adelante.
2: Me siento fatal.
0: Arcade.
7: Alfonso, ¿qué dices?
6: Pues que me parece tú muy friki, lo siento, Juan.
7: ¿Cómo vamos? Qué duro
6: billetes de metro.
0: Billetes de metro, vale. Juan, coleccionas etiquetas de bebida, ¿verdad?
2: Sí.
0: ¿Y etiquetas de ropa?
5: También.
2: También.
0: Pero etiquetas de ropa, cuando compras la ropa te queda la etiqueta que viene de la tienda.
2: Y alguna otra que consigo por ahí.
0: ¿Y le quitas las etiquetas a la ropa de las tiendas? ¿Eres tú?
2: No, todavía no he llegado a eso.
4: No, pero hay mucho donador de etiquetas, todo, porque todos nos quitamos la etiqueta, ¿no?
0: Vale.
2: Sí.
0: ¿También coleccionas figuritas del roscón de Reyes?
5: Sí, esta yo sabía que sí.
0: ¿Cuántas tienes, más o menos?
2: Sí. Pues 200. Puede.
4: Madre mía.
2: Por ahí puede.
0: Y no has vivido, no has vivido 200 años.
2: Son muchos años.
0: Y no coleccionas billetes de metro. Por lo tanto, Cartoni y Arcade han acertado. No pasa nada. Quedan todavía dos preguntas. Y esta, Juan, si pensaban que eras un poquito solamente, que tienes alguna psicopatía.
5: Especial, es especial.
0: Un poquito especial, diferente.
5: Abogado.
0: Una persona que tiene 74 años y que le da tiempo de pensar las cosas que tiene que hacer en la vida. Y ahora viene una pregunta que es... ¿Qué manías tiene Juan?
4: Que no tiene, seguro.
0: ¿Qué manías tiene Juan? Hay una que no es verdad. No. A ver. Son todas tan bonitas. Una es verdad. Las otras...
5: Una es verdad. Vale. Hay tres falsas. Sí. Vale.
0: Pero es igual, es que no se distinguen. Vale. Una es verdad y las tres son falsas. Venga. ¿Vale? Es que he puesto el titular mal. Sus más de 50 plumas están en un estuche que mantiene siempre la misma temperatura, en invierno y en verano. Lleva pajarita los 365 días del año. Tiene libros ordenados por autores y por orden alfabético. Y con 9 años le mordió un perro y a partir de ahí nunca ha vuelto a tocar un perro. Joder. Fantástica esta vida. Cuando te han dicho de hacer Netflix, no te ha llamado.
3: Una es auténtica. La de las plumas, hombre.
0: La de las plumas es auténtica.
5: ¿Cómo sería la audiobiografía de Juan en 30 segundos?
0: Madre mía, yo creo que hay que hacer 1 minuto y medio por lo menos.
5: Venga,
0: Espes.
4: A ver, lo de la pajarita todo el año me mola, ¿eh? Mucho. O sea, me lo imagino ahí en la piscina con la pajarita, rollo stripper, ¿sabes? Y sí, yo apuesto por la pajarita, sí.
0: ¿Pajarita? ¿Y Íñigo?
4: ¿Tú qué dices, Íñigo?
5: Si es por si es perro, son 3 P's. Pluma, pajarita, perros.
4: Ostras. Pero hay que decir una, ¿no?
0: Una.
5: No,
0: sí,
5: pero
0: sí.
5: Que si vale, decís perros, no, hay 3 P's.
4: Íñigo está de acuerdo.
0: Vale, entonces tú dices...
4: Pajarita.
0: Pajarita, vale, perdona. ¡Arcade!
7: Vamos al perro, ¿no?
5: Sí,
7: vamos
5: al perro. Las 3 P's, venga.
0: Vamos al perro, las 3 P's. Vale, entonces, Juan, ¿tú tienes plumas?
2: Tengo.
0: Estilográficas, tengo, digo. ¿Las guardas en algún estuche?
4: Sí. No es una vedette, sí, estilográficas.
0: pero no guardas las plumas en un estuche que mantenga la temperatura siempre, ¿no? No te rías, Juan. Estás concursando.
4: No, vale.
0: Y no llevas pajarita. ¿Llevas pajarita alguna vez?
2: Calladito.
0: ¿Llevas pajarita alguna vez?
2: Todo el año.
0: Todo el año no. Llevas pajarita, pero todo el año los...
2: Uy, te ha cortado. No, los 375 días no.
5: Vale.
0: Y...
2: Como 30 seguramente no.
0: Vale. Ah, bueno. ¿Y te ha mordido un perro con 9 años?
2: No.
0: No. ¿Y te gustan los perros?
5: Claro.
2: Mucho.
0: Vale. Mucho.
5: Pues tenemos las tres P's para que pueda cantar Blancazo.
0: Cántalo ya, ordena los libros por autores y por orden alfabético. Cántalo fuerte y claro, Juan, que esto ya es una victoria segura. Cántalo bien.
2: Blancazo.
0: Soltando. Y ahora vamos con la última. Ya te puedes recrear el grupo o grupa que le gusta a Juan. Estamos hablando de Easy Dizzy. Estamos hablando de The Beatles. Estamos hablando de The Rolling Stones.
4: Eres Mourinho, ¿verdad?
0: O también de Elvis, The King. Right. ¿Cuál es la opción? Vamos allá.
5: Yo creo que estaría entre los Beatles y Elvis.
0: Los Beatles y Elvis. ¿Junco? Entonces, ahí va, y el Junco también.
5: Bueno, podría ser el Junco. Porque... podría ser, sí, podría ser.
0: O Julio Iglesias también
1: Pues falta Bambino.
5: ¿Qué decimos, Tony?
4: Bambino, claro.
5: Elvis. Venga, Elvis.
0: Elvis
4: tiene
5: Pelvis.
0: Easy. Este grupo que lo está rompiendo ahora mismo. Con su rock and roll.
4: De chavalitos ahí.
0: Arcade. Hostia, está cardenal, ¿eh? Aquí.
6: Ya te voy a decir los Beatles.
0: ¿Vas a decir los Beatles?
5: Sí, en caso de duda, los Beatles.
6: Este señor es de los Beatles.
0: Este señor es de los Beatles, sí. ¿No? Pues, Juan, ¿cuál es tu grupo o tu grupa?
2: Sí, los Beatles.
0: ¡Vamos! ¡Hombre! Muy bien. Con Cardenal es difícil esta.
2: Aprendí con Joaquín Luqui.
5: ¡Ole!
4: ¡Wow! Pues, me gusta, a mí me gusta.
0: Tony, un acierto. Espes, un acierto. Arcade, un acierto. Y Juan de Justo... tres aciertos. Eso significa, Juan, que la ley nos obliga a tener que darte un tocadiscos para no caer en una querella administrativa o lo que sea. Así que muchísimas gracias por participar, Juan. Has estado impecable.
4: Muy bien.
0: Y ojalá no os hagas falta nunca. Un saludito muy grande.
5: ¡Bravo!
0: Y hasta siempre.
5: ¡Felicidades!
1: Muchísimas gracias. Chao. A todos.
4: ¡Bravo!

0: Son las 6 de la tarde, las 5 en Canarias. El expresidente Zapatero pide al juez que aclare cómo Estados Unidos obtuvo el volcado del móvil del dueño de Plus Ultra, que recordemos el magistrado ha pedido incorporar a la investigación del caso que le afecta. ¿Y eso por qué lo pide Zapatero, Laura Bermejo?
1: El expresidente cuestiona el origen de la incautación de los mensajes que lo relacionan con el rescate de la aerolínea y en un escrito al que ha accedido la cadena SER habla de parquedad de información por parte del juez Calama, Isabel Vega.
2: Quiere en concreto información sobre la autorización judicial que se hubiera dictado hasta los procedimientos en que se hubiera incorporado el volcado de ese terminal. También quiere datos sobre el proceso de custodia de todas las evidencias. Eleva esta petición ante la parquedad, dice, de la información facilitada sobre el origen de ese teléfono. El terminal contiene conversaciones de las que se desprende que la trama acudió a Zapatero para conseguir el rescate de Plus Ultra. Las autoridades de Estados Unidos remitieron a la policía española el contenido el pasado 18 de marzo, pero estaba en su poder desde el año 2021. El traspaso de información se produjo después de que el juzgado emitiera una orden de detención internacional contra este ciudadano venezolano que fue accionista mayoritario de la aerolínea.
1: Y Trump acaba de amenazar con atacar muy fuerte a Irán, ha dicho literalmente. Asegura que deberían firmar ya el acuerdo. Lo ha dicho el presidente de Estados Unidos hace unos minutos en el despacho Oval. Destruyeron un helicóptero. Tenemos el derecho a hacerlo. Tenemos la bomba. Tienen suerte de que esa bomba todavía no ha explotado, amenazado en medio de la tensión entre ambos países por la guerra. Y ha terminado ya el acto del Papa León XIV en la iglesia de San Agustín, en el barrio del Raval, en Barcelona. Un acto al que han acudido unas 90 entidades sociales religiosas y Salvador Illa o el ministro Óscar Puente han acudido, entre otras autoridades. Martí Oliver, buenas tardes.
3: Buenas tardes. El pontífice ha puesto en valor que las entidades sociales acompañen a los más necesitados en un tiempo en que, dice, parece haberse perdido el sentido de la dignidad del ser humano.
4: Con la conciencia de que la persona humana está en el centro de la acción de la Iglesia y de que la caridad es el mayor mandamiento social.
3: Además, ha respondido a las preguntas de un niño de familia vulnerable del Raval, que le ha hecho preguntas como por qué hay tantas personas en la calle a quien no se ayuda o por qué hay gente a quien le pasan cosas malas.
1: Deportes, Cristina Soto, buenas tardes.
5: Hola, ¿qué tal? A las 8 el Valencia Basket recibe al Juventud en el primer partido de las semifinales de los playoffs de la Liga ACB en el Royce Arena. Los de Pedro Martínez son los únicos supervivientes del top 4 de la fase regular y tiene delante a un Juventud que llega lanzado tras eliminar al Baskonia. Y en fútbol sala a la misma hora el Palma recibe al Pozo en el segundo encuentro de las semifinales por el título. Los murcianos llegan con una ventaja tras imponerse 4-1 en el primer partido.
1: Tiempo estable y caluroso en mayor parte del país, con máximas de 34 a 36 grados en amplias zonas del centro y del sur peninsular. Llegamos así a las 6 y 3, las 5 y 3 en Canarias.
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0: Mogán ultima el espacio previsto para el encuentro que mantendrá el Papa en el puerto de Arguineguín, en un acto en el que se encontrará con personal de salvamento y un millar de migrantes. Será la primera parada del pontífice tras aterrizar en Gran Canaria. Ayer se cerraba la circulación y estacionamiento en el muelle, donde se mantiene un gran dispositivo de seguridad. Onalia Bueno es la alcaldesa de Mogán.
7: Ultimando, y esta noche y esta madrugada se terminará de ultimar, pues ya dentro prácticamente están todos los cuerpos y fuerzas de seguridad del Estado garantizando lo que es la seguridad. Hemos visto que la Guardia Civil pues ya está levantando alcantarillas, inspeccionando, lo que significa un control estricto de una visita de un jefe de Estado, aparte que también nos va a venir el presidente del Gobierno de España, varios ministros y, bueno, y el resto de autoridades. Así que nada, Mogán está preparado para acoger al Papa con mucho entusiasmo, mucha alegría y lo que nos caracteriza, como siempre, un pueblo acogedor.
0: El Servicio Telefónico de Atención a Mujeres Víctimas de Violencia de Género 112, dependiente del Instituto Canario de Igualdad, atendió durante el mes de mayo 1.744 llamadas por violencia machista, un 18% más que en el mismo periodo de 2025, en la que se recibieron 1.484 alertas. El acumulado de enero a mayo suma ya un total de cerca de 8.000 llamadas. La consejera de Bienestar Social es Candelaria Delgado.
8: Se ha incrementado el número de llamadas de mujeres mayores de 65 años. Con eso, lo que nos trasladan también las propias técnicas del 112 es que esas mujeres se sienten más apoyadas para hacer esas llamadas de urgencia, para denunciar eso, que sufren violencia de género.
0: Los primeros aviones de combate Eurofighter llegarán previsiblemente el 27 de junio a la base aérea de Gando, en Gran Canaria, para iniciar la sustitución progresiva de los F-18, según el Ministerio de Defensa.
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29: Antes de seguir adelante con otros contenidos, José Antonio Páramo, buenas tardes.
30: Buenas tardes, pues con un consejito, mira, y sobre todo va sobre la ley de vivienda, que ya sabéis qué es lo que realmente hace. Pues mira, hace que el precio de tu alquiler se pueda congelar para que cuando tu contrato acabe no te puedan subir el precio lo que quieran. También hace barrio, porque da prioridad a los vecinos frente a los turistas, permitiendo tomar medidas extraordinarias. Eso sí, para que todo esto pueda hacerse, tu comunidad autónoma debe aplicarla. La ley de vivienda busca acabar con la especulación y defiende que la vivienda es nada más y nada menos que para vivir.
29: La música, ya sabéis los oyentes, que ocupa un lugar muy especial aquí en La Ventana, pero hay músicas y canciones muy, muy especiales también.

0: No es frecuente que a un estadio de fútbol se le escriba una canción, pero esta de Andrés Calamaro es que es maravillosa. No es que hable solo de fútbol, habla también de miseria. Es un canto a la pérdida de la inocencia, al imparable paso del tiempo. Pero esta tarde nos asomamos aquí en la ventana a su parte más literal, porque este Estadio Azteca de México va a ser mañana, más o menos hasta ahora, un poquito más tarde, escenario de la primera de las tres inauguraciones del Mundial de Fútbol. Las otras dos, viernes y sábado, en Toronto y en Los Ángeles. Pero este Mundial, con 48 equipos, 5 semanas de competición, pues va a estar a partir de mañana, ya lo está, pero a partir de mañana mucho más, muy, muy presente en la antena de la SER. Y lo que vamos a hacer en los próximos minutos, pues va a ser no tanto hablar de fútbol, que también seguro que sale en la conversación, sino escuchar a algunas de las personas que hacen posible que el fútbol suene y suene tanto en la radio. Para conocer un poquito cómo son las tripas, las vivencias y los sentimientos personales de la gente que está ahí al otro lado en circunstancias tan especiales como un Mundial de Fútbol. Y como hay que elegir, igual que hacen los entrenadores para formar un equipo, tenemos a 4 esta tarde en la ventana, cada una y cada uno en su función. Tenemos a una jefa de deportes, es Laura Martínez. Tenemos al director de Carrusel, a Dani Garrido. Tenemos a un árbitro, al árbitro, a Iturralde González. Y haciendo que todo suene como es debido a uno del equipo técnico de la SER, que es Coque Peinado, que, por cierto, ha estado a puntito de ser baja de última hora por una lesión de una cierta gravedad. Todos ellos están en Dallas, donde son ahora mismo a las 11 y 11 minutos de la mañana. Así que, Laura, Dani y tú, Coque, buenos días, buenas tardes desde España.
1: ¡Qué presentación!
0: ¡Hombre! Joder, ¡Qué menos que Calamaro!
1: Aquí, 11 y 11 de la mañana.
0: 11 y 11 de la mañana. Oye, que lo diga el que quiera, ¿qué veis desde vuestra ventana ahora mismo?
1: La cara del Amparero, el técnico joven que tiene 24 años, de Escorial, que está preparado en la producción.
2: No hay ventana.
1: De Ricard Arias, que está currando para este Mundial tan, tan visual, tan digital. La redacción que la tenemos a la izquierda, que afortunadamente y tú no vemos a los que están en la redacción, porque hay una puerta, ¿no?
3: Eso es, correcto.
1: Y el escudo de Carrusel Deportivo.
3: Pero yo lo que sí veo desde esta ventana, desde mi ventana, es una gran ilusión por hacer...
2: ¡Ay, qué bonito!
0: Menos mal que alguien ha recogido el centro de la metáfora y lo ha rematado.
2: Eso, Carlos,
0: porque,
2: sí,
0: claro, puede ser literal, como el título de la canción, o puede ser metáfora. O sea, ¿qué veis desde vuestra ventana? Ilusión, ha dicho Iturralde. ¿Tú, Laura, qué ves?
2: Yo veo el final de un Mundial que gana la selección española, por ejemplo. Veo en esa ventana.
0: No, está mal.
1: ¿Y Dani? Yo veo responsabilidad y pasión. Y que tienes que tener un equilibrio, Carlas, que tú conoces muy bien lo que es la radio, entre lo pasional, la piel, lo sonoro y la responsabilidad de que, claro, el Mundial más largo jamás contado, que son 37 días de competición, con 4 usos horarios, 3 países, 16 sedes, 104 partidos, aunque la gran mayoría son 78 aquí en Estados Unidos, pues la responsabilidad de querer que para el gran equipo de oyentes de Carrusel Deportivo quede bien.
0: Coque, tú que has estado a punto de ser baja en el Mundial, ¿qué tienes en la cabeza ahora mismo?
4: Joder, pues ilusión, mucha ilusión y mucho agradecimiento de que, como en el seleccionador, Laura y Garrido me hayan convocado en esta lista del Mundial, la verdad.
0: A pesar de que no llegas a tope del todo, cuenta qué te pasó.
1: No, enseña, pues, enseña. Que el canal de YouTube de Carrusel Deportivo, yo creo que se percibe, sí, que se ve,
2: ventana,
1: se ve.
4: En la ventana, pues nada, pues mi pasión que es la bici, hace un mes tuve un pequeño percance que pensé que no iba a ser mucho.
0: Pequeño no.
4: Y al final ha sido clavícula y triada de codo, sí.
2: Triada,
1: Pero hay triada de codo, ¿no era solo de rodilla, Coque?
4: Hay triada de codo, sí. Vale. Cubito, radio y entonces, bueno, pues la verdad es que lo primero que hice al operarme fue preguntar al doctor si el día 5 podía viajar con todo el equipazo de la SER al Mundial. Me dijo que sí, que había que echarle ganas y valor y, bueno, pues hasta el último momento yo estaba muy indeciso. La verdad es que no sabía si podía haber llegado o no. Pero con mucha ilusión... La jefa y el jefe, Dani y Laura, han confiado en mí y poder estar aquí con mi compañero Lamparera, Héctor y Manu, los técnicos, un año más, pues cubrir otro Mundial, que es el sueño de cualquier persona, pues estar aquí es un privilegio.
2: Y tiene bien el brazo,
3: Y todo hay que decir, esto es una de las causas malas de la sanidad pública, que son tan buenos que la arreglan
4: hasta
3: Coque.
4: Eso es verdad.
2: Bien arreglado.
1: Por lo menos el hombro y el codo.
3: En velocidad rápida, además.
0: Y tú, Ralde, si abrimos tu maleta para el viaje a Dallas, ¿encontraríamos algo que nos sorprendiera? ¿Hay libros? ¿Hay artilugios para jugar?
3: Sobre todo reglamentos. Y hay libros de política, hay libros de novela.
0: ¿Qué te has llevado? Cuéntame algún título, venga.
3: No, he vuelto a mis orígenes, lo tenía ya olvidado, he traído 2 libros de Bukowski.
2: ¡Wow!
3: que me encanta Bukowski, me encanta un poco lo que es la contracultura americana, Bukowski, un poco Jim Jarmusch, un poco Tom Waits, me encanta un poco eso, ¿no? Y luego, pues, libros de sobre la anarquía.
0: ¿Sobre la anarquía?
3: Sí, me gusta mucho lo que es la utopía de la anarquía, que todo el mundo dice que es desorden y es el mayor orden posible, es decir, es el respeto al prójimo, cada uno haciendo lo suyo, sin unas reglas de arriba abajo.
0: Esto tendremos que debatirlo un día con un poquito más de calma.
1: ¿Puedo, sí, ¿puedo contar una, Carla, de eso de la anarquía?
2: La
0: que la anarquía es un modelo de orden. Bueno, no, no, sí. Está muy bien.
3: El mayor modelo de orden y de respeto al prójimo es la anarquía. Ajá. Lo que pasa es que es un poco como lo que se ha distorsionado al final, un poco como los skinheads. Los skinheads era un movimiento antifascista. Ajá. ¿Y qué pasa? Que se lo han unido para ellos, pero son los boneheads, no los skinheads. Los skinheads eran los jamaicanos que fueron a Londres y hicieron un movimiento antifascista.
1: Lo tienes.
2: ¿Qué te parece?
1: ¿Puedo contar una, Carlas? En el Mundial de 2018,
0: contad, por favor.
1: En Rusia,
3: de la KGB.
1: En una de las visitas que hicimos, fuimos a ver el gran edificio, que no sé si lo conoces, de la KGB, que es un
0: edificio. No está nunca ahí, ni dentro ni fuera.
1: Bueno, pues estábamos fuera simplemente dando una vuelta y en una de las esquinitas, 50 metros del edificio, sí, de la KGB, con lo que supone, había una librería muy bonita, por
3: sí,
1: cierto.
3: Sí, sí, sí.
1: Entonces no se le ocurrió otra cosa a Iturralde que entrar en esa Rusia de Putin enfrente del edificio de la KGB y preguntar a viva voz en inglés: ¿tenéis literatura sobre anarquía?
2: Yo me di la vuelta.
1: Entonces, le miró la señora, puso las fosas nasales como balones de baloncesto, arqueó las cejas y salimos de ahí. Dije: Iturralde, por Dios bendito, que no estás en tu
2: imaginar.
1: Casa. Y nos salimos de ahí.
2: ¿Por qué no cuentas, Iturralde, también te ha preguntado Carles que qué metes en la maleta? ¿Qué metes en la maleta de los demás, en los bolsos cuando nos vamos y llegamos al hotel?
1: Leipzig, a ver, situación en Leipzig, venga,
2: a ver,
1: Alemania.
2: Por ejemplo.
3: A ver, Francino, esto al final va a parecer un tanatorio, tienes que poner un poco de picante.
2: Claro.
3: Pues le suelo meter, pues no sé, un micrófono dentro para que se lo lleven a la habitación. Pues le suelo meter cosas en los bolsos.
1: Una papelera.
3: Suelo robar, suelo, pues no sé, algo diferente al resto, ¿no?
1: Sí, dar un toque, Carlos.
0: ¿Lleváis libros todos, Dani? ¿Tú llevas lectura?
1: No, yo traigo mucha información deportiva, muchas guías, actualización de todo lo que nos ofrece Bruno y Fermín Suárez. Consumo mucha prensa deportiva de última hora, uh-huh, y traigo toda la información que creo que voy a necesitar para intentar estar a la altura. Nunca voy a ser Bruno Alemany en cuanto a conocimientos de fútbol internacional, por supuesto, pero intento desde el micro y junto con el resto de mis compañeros y compañeras intentar acompañarle, intentar que no haya un salto tan grande de la calidad que él tiene en conocimientos.
0: Dime el nombre de un jugador de Uzbekistán.
1: Pues Amudorov, por ejemplo, es un jugador muy importante.
0: Amudorov,
1: que juega en Turquía. Kusanov es el central del City, que seguramente sea la estrella. Por cierto, Uzbekistán, que está entrenado por Fabio Cannavaro.
0: Anda.
1: ¿Recuerdas a Fabio Cannavaro?
0: Sí, hombre, claro. Que pedazo de defensa. Excelente, sí, sí.
1: Con Italia.
0: Un poco sobrevalorado, en mi opinión. Pero bueno, es igual.
1: Sí, sí, como entrenador es... A ver, no tiene un gran recorrido. Digamos que en Uzbekistán buscaron un nombre y sí, efectivamente tienen a Fabio Cannavaro.
3: Y que, por cierto, Fabio Cannavaro ha sido también expuesto a los interrogatorios y a... aquí justo en la frontera con Uzbekistán, porque es entrenador de Uzbekistán. Claro. Y es el gran problema que tenemos hoy en día en el Mundial.
1: Sí.
3: La entrada.
0: ¿Por qué?
1: Ha pasado con Irak, con el árbitro somalí.
0: Claro, el árbitro somalí, sí, sí.
2: Y bueno, y todas las manifestaciones que va a haber mañana en México, ¿no? Nos están ya alertando Flack y Bruno, que van a cubrir el partido inaugural, ¿no? Que por el peso que tienen los sindicatos allí, las manifestaciones que está habiendo. Ahora me decían, nosotros ayer en Dallas nos acreditamos como en media hora, no más, y que está habiendo colas de 4 horas para poder acreditarse, por ejemplo, en México. Con lo cual, aquí en Dallas al menos estamos teniendo suerte.
1: Se está hablando, Carlas, mucho de otras cuestiones. Sí, tenemos, yo creo, muy claros aquí todo el grupo de enviados que va a ser un mundial mucho más allá del fútbol, ¿no? En el que, pues como citabas,
0: y el precio de las entradas, ¿eh?
1: Sí, el precio de las entradas. Claro. Y te quería citar el ejemplo de que ayer la expedición de Irán, que aparentemente tuvo menos problemas, entre comillas, que la iraquí, aunque solo van a tener, por ejemplo, un permiso para acudir desde México, que es donde tienen la sede, a los partidos de Estados Unidos, los dos primeros que tienen Los Ángeles y el tercero que tienen en Seattle, solo tienen permiso para volar el día del partido y salir. No tienen un visado especial y aparecieron todos los jugadores de Irán.
2: México.
1: Eso es. Con un pin con el número 168, que fue el número de personas, fundamentalmente niñas, que fallecieron en el bombardeo de Estados Unidos a Irán el 26 de febrero. Entonces aparecieron con ese gesto, que fue muy sonoro también los medios de comunicación, recogido con ese pine, el 168.
0: Mundial muy especial, muy largo. Oye, ¿cuántos relojes lleváis? ¿Cuántos usos horarios vais a tener que manejar?
2: Bueno, usos, hemos estado debatiendo cuatro. Hoy. Sí, al cuatro, final hemos, hemos dicho que había cuatro usos horarios.
1: Costa Este, Oeste, Central y México, que, que yo no lo sabía, que Laura, que en México en invierno no cambia el horario.
2: No, no lo cambian. De hecho, los compañeros de la selección española están en Chattanooga, una localidad que está a 180 kilómetros de Atlanta, y ya tienen un uso diferente al nuestro. Es decir, nos llevamos una hora, ellos van una hora por delante que nosotros. Con lo cual, a veces pensar en el ser deportivos de Paco Jo, que tenemos que entrar a las 9 de la mañana, pero para ellos son las 8, para, bueno, pues llevamos eso, por suerte aquí en el estudio, Coque, nos habéis preparado nuestros.
4: Hay relojes para no
1: perderlos. No lo puedo girar, no lo puedo girar, pero bueno, igual se puede ver aquí en cámara de la ventana. Por el reflejo no se va a ver demasiado bien, pero tenemos aquí un reloj con la hora de Madrid, la hora de Dallas, podríamos añadir alguna más. Pero claro, antes echando un vistazo, preparando la intervención contigo, Carlas, nos hemos fijado que, considerando los 37 días de competición, hay partidos, hablando de Dallas, a las 11, 12, 1, 2, 3, 4, 5, 6, 7, 8, 9 de la noche, 10 y 11. Obviamente en diferentes días, pero considerando las 16 sedes, a todas las horas puntuales, en algún momento del Mundial, hay partidos entre las 11 de la mañana y las 11 de la noche.
0: Anoche Mara Torres anunció una cosa que me parece una idea sensacional para Alfaro, como a partir de mañana les van a pillar un montón de partidos en horario de madrugada, horario peninsular, quiero decir, y van a tener a lo mejor una hora de faro entre partidos. Han propuesto a los oyentes, que son una tribu, lo del faro es una tribu, han propuesto que envíen notas de audio sabiendo qué conocen o qué experiencia tienes de los equipos que van a jugar después. No de los equipos, sino de los países. Si juega, pues eso, Uzbekistán contra Cabo Verde. Cabo Verde no, porque es el rival de España. Bueno, pues alguien que haya viajado ahí, o que haya vivido, o que conozca, o que haya leído una novela sobre.
2: Sí, está
0: bien. Una idea magnífica. Es una idea magnífica porque este Mundial es una locura en la dimensión, en lo que
2: y
0: han estirado y en muchas cosas, en el precio. Y bueno, y hablando de y tú de arbitrajes en tu papel concreto, va a haber novedades, las sanciones por pérdida de tiempo, la roja por taparse la boca, más intervención del VAR. Yo no sé, te pregunto, ¿el Mundial es un buen lugar para estrenar novedades? ¿O hubiera sido igual recomendable practicarlo un poquito? No lo sé, no tengo ni idea.
3: No, pero es un poco al revés. El Mundial es el sitio ideal para hacer este tipo de cambio de reglamento. Vale. Donde no es posible llevarlo a cabo va a ser en las ligas luego. El Mundial es un Mundial muy corto, los árbitros son muy obedientes a la hora de que si no cumples esas instrucciones te mandan para casa, en cambio en una liga no te mandan para casa, sigues arbitrando, y yo creo que es mucho más fácil en un Mundial o en un europeo que en unas ligas. Y todas las normas van para que el balón esté en movimiento, para que no haya tantas pérdidas de tiempo. ¿Por qué? Porque para enganchar a la juventud, y lo vemos en los vídeos, lo vemos en los TikToks y todo eso, o en las películas, la juventud no aguanta ya una hora delante de un televisor, no aguanta media hora delante de un televisor. La juventud cambia vídeos, pues necesita mucha información, y entonces quieren coger a ese grupo de gente, engancharle al fútbol, pues eso, haciéndolo mucho más ameno y mucho más fluido.
0: Ya, eso sería también, formaría parte de un debate un poquito más profundo, pero es que acabaremos todos acelerados en todos los ámbitos de la vida. Si reconocemos la incapacidad por estar X minutos concentrado o delante de una pantalla para ver una película, o delante de o en un campo de fútbol para ver un partido y tal, no sé qué, es que acabaremos todos viviendo de impactos, no sé.
3: Sí, pero siempre echamos la culpa al resto, y eso nosotros en nuestro ombligo. Digo,
0: claro,
3: en el sentido,
0: claro.
3: Pero digo, Francia, en ese sentido, claro, que todos los que hemos tenido hijos siempre, pues si tienen teléfono y pueden estar ocupados con el teléfono, te dejan a ti más tranquilo.
0: Bueno,
3: y al final eso, ¿es educación o no es educación?
0: Bueno, yo creo, claro, que es educación,
3: No, claro, pero al final es una educación que le estamos dando a los hijos de decir, mira, pues tú ya tienes tu teléfono, tienes tu esto, y no te controló ese espacio que tienes tú con el teléfono. Y estamos creando una sociedad, pues es una sociedad consumista desde el momento de un vídeo, 10 segundos, otro vídeo, 15 segundos, otro vídeo, 20 segundos.
0: No
3: son capaces de estar una hora y media, yo lo veo. No son capaces de estar una hora y media viendo tranquilamente, no sé, una conversación.
0: Coque, Dani Garrido decía hace un momentito que está haciendo todo lo posible, acopio de material, prensa deportiva, tal, referente, no sé qué, para estar a la altura. ¿Cuáles son los nervios que tiene un técnico ante una cita como esta? ¿Estás nervioso tú?
4: Sí, siempre, pero nervioso desde en el estudio de la cadena SER. Estás nervioso al sentarte delante de la mesa de mezclas, sigo notando esas mariposas en el estómago. Vamos, los nervios siempre están, pero creo que son buenos. Tener estos nervios ayuda a estar concentrado, a estar pendiente de todo. La verdad es que no, en un Mundial y en cualquier momento, estar con Dani es un placer, pero a veces pues, joder, estamos muchas horas aquí, puedes desconcentrarte, pero hay que tener, yo creo que ese nerviosismo es bastante bueno a la hora de trabajar realizando carrusel, que es todo un
0: ¿cuál papel. Es la pesadilla de un técnico de radio en una cita así?
4: Te podrías decir muchas, pues llegar... Bueno,
1: no,
4: Dani Garrido...
1: El director.
3: No física en esos momentos.
4: Dani Garrido una... llegar, sentarte delante de la mesa y que pues no tenga los cortes, que los ordenadores no vayan, que pero esos sueños los tengo casi a diario, vamos, siempre. El otro día estuvimos hablando con los compañeros y es que esos sueños todos los técnicos los tenemos, que no vaya realizando carrusel, que es todo un
0: ¿cuál papel. Es la pesadilla de un técnico de radio en una cita así?
4: Te podrías decir muchas, pues llegar... Bueno,
1: no,
4: Dani Garrido...
1: El director.
3: No física en esos momentos.
4: Dani Garrido una... llegar, sentarte delante de la mesa y que pues no tenga los cortes, que los ordenadores no vayan, que...

0: Sueño que creo que todo es una pesadilla, más bien que todos los técnicos...
1: Pesadilla recurrente, por lo que dices, pesadilla recurrente, ¿verdad?
0: Sí, pero es así. Claro. O sea, todos, hablas con cualquiera y todos te llegamos a lo mismo, que es eso, pues, que no llegan los cortes, que los micros se corten, que las líneas se caigan, pero eso también es bonito, tener un momento también
1: bueno,
0: de
1: es bonito
0: tensión.
1: Si no, es bonito si no pasa.
0: Bueno, sí, pero de vez en cuando un...
2: Pero siempre
3: mejor
2: pasa,
3: que no pase.
2: Siempre
0: mejor
3: pasa
0: que no pase, es verdad que mejor que no pase, pero si pasa, saber reaccionar, claro. Estar... Eso también, luego, para después, para tomar la cervecita con los amigos, mola.
4: Oye, momentos de relax. Y tú has dicho que ha metido libros de todo tipo y condición para aprovechar ratos. Laura, Dani, Coque, momento. ¿Tú saldrás a correr, por ejemplo, Coque, en algún momento? ¿Crees que tendrás tiempo? Laura,
0: sí,
4: ¿cómo
0: bueno,
4: te vas
0: ahora
4: a relajar?
0: Con el brazo voy un poquito más poco a poco, pero sí, mis ejercicios. Sobre todo yo me relajo cuando salimos ya de todo el día de carrusel, de estar aquí muchas horas. El charlar con todos los compañeros que son de otras provincias, Marquines, de Bilbao, Iturralde, pues contarnos con una cervecita fresquita, contarnos nuestras cosas, que nuestras historietas, es lo mejor de esto de los mundiales.
4: ¿Y tú, Laura?
3: Pues mira, yo leer, ¿no? Me he traído algún libro de... No me acuerdo de nada, de Nora Ephron, por ejemplo, me he traído ese, Han cantado bingo, y ayer, por ejemplo, pues en cuanto pudimos y acabamos, nos fuimos a ver el sitio más histórico de Dallas, ¿no? La Plaza Delay y la calle Elm Street, donde asesinaron a John Fitzgerald Kennedy.
2: Que tiene muy poca mística, por cierto.
3: Sí, que bueno, la verdad es que nos quedamos, porque en la carretera, ¿no? En el sitio justo donde pasaba el coche, hay pues una cruz blanca marcada, que te dice, pues ahí fue.
2: Y una un poquito más abajo.
3: Sí, y ves la ventana, ¿no? Que has escuchado en tantos documentales o películas, ¿no? Que hayas podido ver y lo pudimos ver. Entonces también aprovecho a veces para escuchar podcast, ¿no? Normalmente tarde-noche cuando llegas, bien, normalmente intento durante, cuando estamos aquí en el IBC, escuchar los que se han producido, pues el de Vamos a abordarlo, de Antón Meana, el que pueda que empate, que se inaugura hoy con Axel, con Bruno y con Romero, pero pues ayer escuché un podcast de Negra y Criminal de hace años.
4: ¡Ostras!
3: Que era el de la muerte de Kennedy, porque bueno, pues para escuchar, ¿no? Es un poco como había sido la recreación, ya que habíamos estado en el lugar, pues busco temas diferentes.
2: Yo soy incapaz de desconectar, Carlas. Alguna vez te lo
4: Es que te conozco. Es que eso quería preguntarte. O sea, cinco semanas, suponiendo que bueno, sí, cinco semanas, pase lo que pase con España.
3: Pase lo que pase.
4: O sea, cinco semanas, algún momento deberás tener para desconectar, ¿o no? ¿O ni te lo planteas?
2: Pues es que me gustaría decirte que sí, tampoco quiero ser calimero, pero es que me cuesta mucho hacerlo. Yo ¿cómo desconecto? Pues, por ejemplo, me hace gracia buscar en la tele información pues, vinculada al Mundial, que en Fox, por ejemplo, hay algo, yo soy un paleto que es la primera vez que está en Estados Unidos, y, por ejemplo, me hacía gracia ver en ABC a Jimmy Kimmel o al revés, y a Jimmy Fallon en la NBC. Entonces, verles un poco cómo actúan, cómo tienen esa capacidad comunicativa para poder hacerlo, pero generalmente me entretengo viendo lo que viene al día, me relaja, tener controlado más o menos lo que viene al día siguiente. Por ejemplo, si al día siguiente viene el partido Irak-Noruega, pues no digo machacar el partido, pero sí tener en cuenta la última hora, cómo puede ir el partido. Sí, me relaja tener controlado el día siguiente. Y así voy viviendo, pero vamos, que no es ningún sufrimiento, es al revés, es un privilegio tremendo y ya está.
4: ¿Alguien escucha música?
5: Sí. Yo siempre.
3: Sí, siempre. Todo el rato. Sí. Venimos caminando del hotel al IBC, ¿no? Tenemos como 15 minutos y a veces, pues, para desconectar, oye, pues te pones...
2: No, para no hablar,
3: estamos hablando todo el día. Eso es otro tema, Carles, la convivencia, ¿eh? Claro. 40 días aquí, somos, pues, 12 personas y bien, esto es un tema, es un tema.
5: La convivencia
3: que iremos... la convivencia, Iturralde, la convivencia.
5: A ver,
3: ¿verdad?
5: La convivencia es imposible con vosotros.
3: Las bromitas del desayuno...
2: Objetivos inalcanzables, no.
5: Eso es decir, vamos a ser realistas, es decir, vamos a pasarlo lo mejor posible, os tendré que aguantar, pero no soporto.
2: Nada más.
4: Oye, el tiempo, temperatura, ¿cómo está la cosa? ¿Aire acondicionado? Bien. Romero siempre se llevan plumas, eso lo cuenta él en todos los desplazamientos.
3: Sí. Y es que no podemos tener en el estudio aire acondicionado, porque el director de carrusel lo prohíbe para las gargantas, para aguantar tal, entonces ahora mismo estaremos aquí, ¿qué hará? ¿32 grados en este estudio?
2: Están brotando champiñones en las esquinas del
5: Yo creo que la temperatura, al final tú te aclimatas si hay una temperatura, pero lo que peor llevo yo es que entras a cualquier entras a cualquier establecimiento y baja la temperatura 20
4: grados.
5: Tienen el aire acondicionado y dices, ostras, esos cambios es lo que llevo mal, porque si, bueno,
3: Yo lo que me inquieta mucho es lo que nos han advertido de las tormentas eléctricas en este Mundial, ¿no? Que eso puede provocar que se anulen partidos, que se cambien de hora. Y así como Coque soñaba que no entre un corte, yo sueño con que de repente nos digan se suspende la programación, este partido no va a darse a las 2 de la mañana, sino a las 4:30. Porque ahí sí que ya tenemos que hacer

0: cambios importantes.
1: Sí, el protocolo Carlas dice que si hay una, cuando queda media hora para el partido, hay una tormenta eléctrica en un radio de menos de 16 kilómetros, se tiene que aplazar media hora el arranque. Y si sigue la tormenta, pues otra media hora. Es un protocolo americano que evidentemente no se ha cambiado, porque no se debe cambiar para el Mundial. Hay que recordar que todos los estadios prácticamente son NFL. Muchos de ellos están cubiertos, pero hay otros, recuerdo el de Arrowhead, que está en Missouri, en Kansas, también el de Filadelfia, que son muy abiertos y con cero cubierta, que va a haber dos problemas, las tormentas eléctricas, que hay un protocolo para ello, y no tan claro que, por ejemplo, en Missouri pues puede haber un partido con 41 grados.
2: Claro.
1: A las 5 de la tarde.
2: Eso es un riesgo directamente. Oye, vamos terminando y os cambio el perreo por el porreo. ¿España qué? Dani, ¿sí o no?
1: Sí, sí, yo creo que sí.
2: Sí, que sí. Vale.
1: Sí, sí, yo es,
2: ¿y tú,
1: quiero
2: tú
1: decir...
2: también? ¿Sí? ¿Tú estás
3: sí,
2: con
3: yo estoy España-Francia. Luego el campo te pone en tu sitio, pero sí. Hoy España-Francia seguro.
2: ¿Tú qué dices?
4: Yo confío, la verdad. Confío en España, sí.
2: ¿Y tú, Laura?
0: También, yo creo que además si queda primera de grupo en esta primera fase, en esos primeros 20 días,
1: más vale.
0: el camino lo estuvimos mirando ayer y está muy bien. Así que, Carles, vendrás, ¿no?
2: ¿Cuál sería el camino si se queda primera de grupo, más o menos?
1: Bueno, si quedamos primeros de grupo y Argentina hace su labor, que si no la hace nos enfrentamos en 16avos, podría ser algo como Argelia o Austria, más o menos, por ahí podría ir. Y luego iríamos en un grupo en el que podría aparecer una selección como Bélgica. Pero claro, y luego ya depende, porque se enfrentaría que es una de las mejores terceras, que de los 12 grupos entran 8, y ya ahí pues sí podría aparecer antes quizá un Inglaterra, un Croacia, pero qué decir.
0: Pero el otro lado era más complicado.
1: Era mucho más complicado. Pero hay que quedar primero.
2: ¿Cuál es el gran equipo, el gran tapado de este Mundial que puede dar la sorpresa? ¿Portugal, sabes?
1: Es que Portugal, bueno, si consideramos Portugal un tapado...
2: Bueno, entiéndeme.
3: Tapado sí, puede sí, ser, bueno, todo pero, el mundo habla de Ecuador.
1: Sí, sí. Tiene muy buena defensa y centrocampistas muy potentes. Les falta seguramente un delantero, pero sí, una selección americana como Ecuador podría serlo. Pero yo me cuesta mucho pensar que una no campeona del mundo, que podría ser la que has citado, Francino, como Portugal, no vaya a ganar el Mundial.
2: Bueno.
0: Veremos.
2: Compañeros y compañera, Laura, Dani y tú, Coque, que seguimos en contacto, que esto ha sido solo el aperitivo.
0: Hombre.
2: Ya mañana mismo, a partir de las 6 en Canarias, en directo la primera inauguración del Mundial, de las tres que va a haber.
3: Perfecto.
2: Y luego Anchas Castilla. Un abrazo muy grande.
3: Un abrazo grande.
2: Cuidaos mucho. Chao.
0: Adiós.

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1: Hoy no hemos tenido ventana del cine porque esta conversación con los entresijos del Mundial y la gente que va a cubrirlo, yo creo que merecía mucho la pena. Pero sí tenemos Club de la Escucha y con un contenido muy, muy especial.
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1: Hola Eugenio, buenas tardes, buena vesprada.
8: ¿Qué tal, buena vesprada?
1: Acabamos de escuchar en la careta habitual de este Club de la Escucha lo de hacer el check-in para entrar en la cárcel, que lleva un montón de cosas incorporadas. Fíjate, si saliéramos ahora mismo a la calle a preguntar qué conocemos de las cárceles de mujeres o de cómo viven las mujeres en la cárcel en España, yo creo que lo primero que automáticamente nos vendría a la cabeza a muchos y a muchas sería esto.

0: la banda sonora de Vis a Vis, una exitosa serie de televisión, 4 temporadas, en fin, mucho personaje típico del universo carcelario que nos ha trasladado el cine y también alguna otra serie de televisión, además de esta. Pero claro, todo eso es ficción. Yo y en el Club de la Escucha hablamos de realidad y nos preguntamos eso, ¿cómo viven las mujeres en las prisiones en España? Presentamos el podcast Doble Condena, es un podcast documental que abre las puertas de la cárcel para que ellas mismas lo cuenten. Y durante 7 episodios, esas vivencias se entrelazan con reflexiones de expertas que investigan y cuestionan el actual sistema penitenciario. Así que hay que comenzar por el principio.
1: La primera vez que entras, al final tú no sabes con qué te vas a ver, porque al final de las películas, las series, a lo que ves, a lo que es, que no es como las películas.
2: La primera vez que entré me llevé toda la noche riéndolo, llorando y cantando y llorando.
3: Juana vivió la prisión en los años 80, dejando a una niña de 3 años y a un bebé bajo el cuidado de un familiar.
2: Porque es como cuando se te muere alguien y te ríes y no te das cuenta de que te estás riendo, lo que tienes que tener es pena y llorar, pues así igual, ¿no? Sabes que estás presa, pero no te lo quieres creer, no te lo crees, no terminas de creértelo.
4: A mí me dejaron en la puerta y claro, yo ahí, una chavalilla, 25 años, no me había metido nunca en un lío menos.
3: Rosa le arrestaron cuando tenía 25 años y no pudo hablar con su familia hasta un mes después.
4: Claro, al día siguiente a mí me dijeron, normalmente aquí te quedas un día, vemos cómo respondes y vemos en qué módulo te ponemos. Te daban de comer por una rejillita, no veías a nadie, ¿eh? Una tía venía, te daba de comer y claro, no me sacaron. El segundo día, lo mismo, allí metida. 3, 4, 5 días allí sin duchar, sin ver a nadie.
0: Bueno, lo de entrar en la cárcel ya es un trago en sí mismo, pero luego hay más. Cuando ya están dentro, ¿quién rodea a esas mujeres? ¿Quién las acompaña? ¿Quién gestiona el día a día? Pues ahí encontramos, como en tantos aspectos de la vida, un clarísimo sesgo de género.
5: Porque empiezas a intentar hablar con el de al lado, que no puedes hablar porque solo tienes como una puertecita así pequeñita, como una reja que se abre y se cierra.
3: Anne ingresó en plena pandemia dejando a sus 3 hijos en casa.
5: Y te empieza a decir, no, eso, grita, llama a la ordenanza. ¿Quién es el ordenanza? Tú piensas que es un funcionario.
1: Ordenanzas son como presos de confianza, que son los que te dan la ropa, los, yo qué sé, te ayudan a subir a las celdas, esas cosas. Pero solo hay hombres.
3: Ángela ha entrado en 2 ocasiones en prisión.
1: Por ejemplo, imagínate, pilla de guardia a los funcionarios, que son todos hombres, en ingresos. Al final pilla a los funcionarios hombres, más luego los ordenanzas hombres. Imagínate, una chica, una mujer, que se vea rodeada de todos hombres, la primera vez que entras a una prisión, ¿cómo te lo pasas? Pues mal.
0: Pues mal. Enar Derqui, buenas tardes, arratsaldeón.
6: Buenas tardes, arratsaldeón, Carlas.
0: Enar es la periodista que hoy tenemos a este Club de la Escucha para comentar con detalle en qué consiste este podcast, donde, por cierto, hay que añadir un dato, que es que en España solo el 7% de la población penitenciaria son mujeres. Y el sistema, por la razón que sea, igual por la poca presencia, deja fuera cuestiones claves como la maternidad, los cuidados, la violencia de género, la reinserción, por no hablar, que ya escuchando lo que hemos escuchado queda bastante claro, detalles de la propia convivencia diaria, claro.
7: Sí, y en este proyecto, Carlas, que además de Enar, también han hecho Madalén Oma Echevarría y Carlos Álvarez, casi es algo que me he planteado preparando el guión, Carlas, si lo decíamos o no lo decíamos. No lo parece, es un trabajo final de máster.
0: Perdona, hay que decirlo.
7: Hay que decirlo, claro. Porque funciona como una serie con todas las de la ley. Y Enar, te queríamos preguntar, para empezar por algún sitio, ¿cómo habéis conseguido, digamos, esta solvencia periodística? Se nota que ya veníais de, a lo mejor, de cierta solvencia, de cierto oficio previo, pero ¿cómo elegisteis este máster? No sé si es que teníais ya testimonios muy potentes que podían nutrir ya esta historia. ¿Por dónde empezó?
6: No, que va. Nosotros, bueno, sabíamos que teníamos que hacer un trabajo final, al final, para, pues, como en todos los, bueno, como en cuando vas a terminar un ciclo académico, pues siempre hay que realizar un trabajo. Y lo único que sabíamos es que queríamos hacer un podcast, queríamos hacer algo que fuera puramente o que estuviera muy vinculado al periodismo, y lo que nos planteamos fue decir, ¿qué pasa? ¿Qué nos está contando? ¿Qué realidades? ¿A qué realidades podemos llegar que no se conozcan. Y bueno, ahí hubo bastante debate, a dónde podemos ir, qué podemos hacer, y de repente, charlando entre los tres, dijimos, ¿alguien sabe algo sobre la realidad de las mujeres en prisión? Y nos dimos cuenta que ninguno tenía ni idea ni había visto nada que no fuera ficción.
0: Claro.
6: Y, claro. Y a raíz de eso fue básicamente decir, vamos a intentarlo, vamos a ver por qué no se habla de esto y vamos a intentar que se hable. Y de ahí sale todo, junto con también la idea esta de darles todo el protagonismo del mundo a ellas. Por eso mismo no hay, por ellas, no hay un narrador.
0: Por ellas te quiero preguntar, ¿todas las mujeres que aparecen en el podcast en doble ya habían cumplido condena o no? ¿O hay alguna que todavía estaba, no sé si en tercer grado o algo así?
6: La mayoría estaban todavía en tercer grado. O sea, dormían en prisión todavía, alguna iba los fines de semana. Otras, que sí que es verdad, que nos servían un poco para hacer reflejo, ¿no? Que ya habían pasado por prisión. Y precisamente sus testimonios tienen valor por eso, porque cuentan lo mismo. Han pasado 40 años y están contando exactamente lo mismo. Entonces, es decir, es un sector de la sociedad en el que le tenemos completamente o está completamente desprotegido, no se avanza y no se mira hacia ellas.
7: Sí, y además la tradición para los periodistas es que instituciones penitenciarias prácticamente sea un lugar donde uno envía un mensaje en una botella. Creo que en vuestro caso no fue muy diferente, con lo cual no sé si de alguna manera unos testimonios os han llevado a otros. ¿Cómo habéis ido dando con ellas?
6: Pues esto... fue bastante complicado, la verdad. Ahí hubo un trabajo de producción muy grande por parte de los tres. Los tres hemos estado implicados al final en todo el proceso, ¿no? Y básicamente tocamos la puerta a instituciones penitenciarias, llegamos a tener una reunión con ellas, les contamos el proyecto, pero bueno, no hubo feedback, no se llegó a nada, básicamente. Y entonces tiramos por asociaciones que trabajan con ellas, que al final son un poco las que les están haciendo de salvaguarda, y no me cansaré de decirlo, gracias a las asociaciones. O sea, que trabajan con ellas, que son las que les ayudan en todo el proceso, porque allí realmente están súper desprotegidas. Y la verdad que...
0: Están súper desprotegidas, entre otras cosas, para que los oyentes hagan una idea. Si solo existe un módulo de mujeres, porque hay menos presas que presos, en ese módulo conviven todas las presidiarias hayan cometido cualquier tipo de delito. Es decir, un delito menor, un
7: de sangre,
0: delito mayor, una estafa, un asesinato, o varios, un delito informático, un encubrimiento. Claro, ahí se crea un caldo de cultivo, un clima dificilísimo de gestionar.
8: Esto es una cárcel de hombres. Están todos más o menos, entre comillas, controlados, separados. Por el delito, para que me entiendas, por perfil o por méritos.
6: Emma, la condenaron en 2018, casi 10 años después de ser arrestada.
8: ¿Qué pasa con las cárceles de mujeres? No hay, no existe. Primero porque las mezclan a todas. Como en principio las mujeres, por lo que sea, no somos tan número, no nos separan. Eso lo hace mucho más duro, porque hay unas que pierden siempre.
9: Uno de los rasgos del encarcelamiento de mujeres es que no se cumple la norma de clasificación penitenciaria. Entonces, eso es un caldo de cultivo también para tener mucha mayor conflictividad.
10: Con las mujeres tienen que enfrentarse a todo el shock que ya supone entrar en prisión, más al hecho de que en muchas cárceles solo hay un módulo de mujeres.
11: Y allí tienes a la que acaba de llegar, que está acojonada, aquella que ya había pasado tres veces y está resabiada, aquella que está yonki total y que está deteriorada y está pasando el mono, aquella que tiene un brote psicótico y todavía no ha aparecido el psiquiatra para poderle dar la medicación y estabilizarla, aquello es un popurrí.
0: Claro, y en mitad de este panorama, ¿cómo es, por ejemplo, cómo será pasar una noche? ¿Quién controla? ¿En qué situación se desarrolla esa mitad del día que va desde las 8 de la tarde hasta las 7 de la mañana?
12: Una vez que te metían a las 8 en la habitación, 8 y media tocaban, levantabas la mano, sí, estoy aquí. Y a partir de ahí, el porrito en el chabolo.
13: Y te cierran a una hora de la noche y empiezas el día por la mañana. A la noche te ha podido dar un jamacuco, que como no llegas al timbre, ahí te van a encontrar.
12: Hasta las 7 de la mañana, ahí no pasaba ni Dios. Pero ni Dios, ¿eh? Ni te miraban a medianoche si estabas bien, si oían gritos, que ahí se oían gritos una a la otra, te voy a matar, te voy a hacer, ¿qué? Me has quitado esto, me has robado. Ahí no pasaba nadie.
14: Pueden pasar cosas horrorosas, dignas de una película de Brian De Palma, de verdad, y no exagero nada, porque las he vivido.
15: Ya no sabes cómo ponerte, de qué postura ponerte.
1: No, no sabes qué hacer porque son muy largas las horas.
12: Las habitaciones sí que eran tres pasos para adelante, tres pasos para la izquierda, un armario de piedra aquí con tres baldas y un baño abierto con una pared hasta la cintura, la taza y eso, que si tienes una compañera como luego me metieron a mí, tienes que cagar delante de ella, mear, cambiarte.
0: Enar, todo lo que habéis descubierto, ¿os ha sorprendido? ¿En parte lo esperabais? ¿O por las series, o por el cine, o por lo que sea? ¿Qué es lo que más te ha llamado la atención a ti, por ejemplo?
6: Yo te puedo decir que, por lo que nos han contado, la realidad supera la ficción completamente. O sea, yo para nada, yo para nada me iba a imaginar que me iban a contar, pues eso, cosas como lo que cuenta una de ellas sobre el baño, la falta de intimidad. A mí lo que más me sorprendió, me han sorprendido muchas cosas, tengo que decirlo, de hecho de las primeras entrevistas salíamos bastante, con un mal cuerpo que dices esto hay
0: no
6: que
0: me extraña.
6: Un poco lo que te empuja a decir esto hay que sacarlo, hay que verlo, ¿no? Pero de las cosas que más me sorprendieron fue el tema de que estuvieran mezclados con hombres que estaban por condenas por violencia de género. ¿Quién protege a esas mujeres? Nadie. O sea,
0: ¿y a quién se le ocurre?
6: Eso me impactó
0: eso
6: muchísimo.
0: De verdad.
6: Pues a un sistema que bueno, vemos como a través de este podcast no lo vamos contando, ¿no? Pues cómo está tratando la realidad de las mujeres que al final...
7: Y que si además tuvieran un problema en el sentido de que por este motivo que acabas de decir tú u otro, las tuvieran que cambiar de módulo, eso supone cambiarlas directamente de prisión y en algún caso alejarlas pues o cientos de kilómetros desde luego de su entorno, ¿no?
0: De su entorno,
7: que eso también pasa, porque si el módulo es único, la alternativa a ese módulo es otra prisión.
6: Claro, eso es lo que nos contaban muchas, ¿no? El desarraigo, al final el abandono también, porque al no haber capacidad como para ubicarlas en su lugar de residencia, pues las mandan a otros centros, pues lejos de su familia, se separan de todo, dejan a sus hijos fuera, porque bueno, los niños, hay quien elige y quien no, pueden estar hasta los 3 años con los niños en prisión, que también me parece una decisión súper complicada. No. Muchísimas mujeres son madres. Mm. Si no recuerdo mal, creo que es más o menos el 75%.
0: Fíjate.
6: No, esas sí, sí. Y luego, bueno, pues sí, también si se quedan embarazadas dentro de prisión, siguen haciendo las mismas actividades, los mismos trabajos, no hay un cuidado, no existe.
0: Escuchando el trabajo magnífico que habéis hecho, subrayo todavía un acierto posterior y muy claro, que es llamarle a este podcast Doble Condena.
11: Si la cárcel es un lugar de control, a las mujeres se las controla doblemente que a los hombres. No tienen los mismos criterios ante las mismas conductas para las mujeres, para los hombres. ¿Por qué? Porque a las mujeres se les exige más.
5: Depende del módulo en el que estés, que te pongan un parte, es decir, que tengas un castigo de 6 meses, es que en esos 6 meses pierdes todos tus beneficios, ¿vale? Si tienes permisos, dejas de tener permisos. Si estabas trabajando, te quitaban hasta el trabajo. No podías salir a trabajar dentro del centro, ¿eh?
16: A mí me pusieron un parte también porque yo fui al sociocultural. Me salí afuera porque me agobié, ¿no? Estar ahí mucha gente y viene una funcionaria. Me dice, ¿tú qué haces aquí si tienes que estar allí dentro? Venga, pa'l módulo ahora mismo con un parte. ¿Cómo que con un parte? Señor, que salgo la semana que viene de permiso. Pues ya no sales. Buah, me partió.
0: Doble Condena, el podcast que hemos presentado, magnífico, hoy en este Club de la Escucha, Enar Darqui y por extensión Madalena Maechevarría y Carlos Álvarez. Felicidades por el trabajo que habéis hecho, de verdad, ¿eh?
6: Muchísimas gracias. Esperemos que las voces de estas mujeres sean escuchadas y por lo menos poner nuestro granito de arena para que se sigan visibilizando estas realidades, ¿no? Que al final es un poco de lo que va el periodismo y lo que nos gusta hacer y lo que queremos seguir haciendo, contar y que se escuche.
0: Un abrazo, Enar. Agur.
6: Agur.
7: Un abrazo.
0: Mara Torres, buenas tardes.
17: Hola, ¿qué tal? Buenas tardes.
0: Un día más, aquí estamos abriendo la luz del faro después de este Club de la Escucha interesantísimo.
17: Muy interesante.
0: ¿Cuántas cosas de la realidad desconocemos? Y esta que hemos comentado hoy es una de ellas, ¿eh?
17: Sí. Ostras. Yo lo estaba pensando. Bueno, acuérdate que nosotros hicimos un faro en la prisión de Alhama.
0: De Alhama, sí, sí.
17: En la parte de las mujeres. Sí, sí, lo hicimos con mujeres que hacían allí un programa parecido al faro, inspirado en el faro. Y estuvimos ahí con ellos y con ellas. Y aprendimos muchísimo. Es una de las mejores experiencias, o de las que más me han cambiado la perspectiva de un tema que yo desconocía en estos 8 años que llevo haciendo el faro. Sí, sí. Bueno, ayer que hablamos de pereza, tuvimos a un filósofo, a Iván de los Ríos, que hizo un elogio sobre la pereza.
0: Sí, sí, sí, sí, sí.
17: Y una de las cosas que dijo es que era la resistencia al capitalismo y al consumismo. Uh-huh. Es decir, la pereza entendida como la capacidad del ser humano para estar solo,
0: sin hacer nada. La frase de Pascal,
17: ¿no?
0: Los grandes problemas de la humanidad se resolverían si supiéramos estar solos en una habitación.
17: Exactamente. Sí, sí. Entonces, ¿por qué tenemos esta ansiedad por hacer cosas? Porque vivimos en un mundo capitalista y consumista que nos ha enseñado a ser constantemente productivos.
0: Hace un ratito lo ha dicho Iturralde desde Dallas, desde Estados Unidos. Estábamos hablando del mundial y tal y cómo tal, y decía eso, decía, es que vamos todos, es que incluso el fútbol se está planteando cambiar normas y poner reglas nuevas para que todo sea más acelerado, más pum pum pum, porque dice que la gente ya más joven no aguanta una hora viendo un partido. Bueno, pues, no sé, pues, acabaremos todos acelerados.
17: No creo que todos acelerados. Creo que tenemos que hacer el ejercicio contrario, ¿no? igual que hemos aprendido a cuidar el cuerpo, igual que hemos aprendido a quitarnos el azúcar, que por ejemplo hacemos del faro dulce.
0: Hoy el faro es dulce.
17: Es dulce, y tendremos al médico, le preguntaremos por qué el cuerpo nos pide dulce, qué pasa con el azúcar, que ahora está tan denostado. Luego hablaremos con un maestro chocolatero, hablando del mundial, que ha hecho 11 chocolatinas especiales para el mundial. Nosotros ya tenemos la cabeza puesta en el mundial, porque nos va a afectar prácticamente durante un montón de madrugadas.
0: He comentado lo que estuvimos hablando tú y ayer, que lo anunciaste en el faro.
17: Sí.
0: Que entre partido y partido proponéis a los oyentes que envíen notas de voz contando qué saben de los países que van a competir a continuación.
17: ¿Qué saben?
0: ¿Qué sabes de Uzbekistán?
17: ¿O qué quieren saber? Pero es verdad que está México, está Colombia, está Argentina, pero de repente está Corea del Sur.
0: Sí, sí.
17: Por ejemplo, el filósofo Han, que ganó el Princesa de Asturias hace muy poco. Con La Sociedad del Cansancio, que es un libro de ensayo que va en relación a esto, es de Corea del Sur. Eso ya te vale. Juego de Tronos se hizo en Nueva Zelanda, que juega con Irán el lunes. Así que igual que los compañeros de deportes van a hablar de la selección de esos esos países, nosotros pedimos a los oyentes que hablen de esos países, de lo que saben o de lo que quieren saber, y nosotros también haremos un programa así.
0: Muy bien.
17: Hoy hacemos dulce.
0: Dulce, bueno, dulce, habrá que buscar algo sweet, ¿no?
17: Sí. Ah, muy bien. ¿Te empalaga los apelativos dulces o especialmente cariñosos? Por ejemplo, bombón, corazón, cariño.
0: Bombón y corazón sí, cariño un poco menos.
17: Sí, preguntamos
0: dependería,
17: eso.
0: Si está bien,
17: sí,
0: eso
17: es empalagoso, porque ahora tenemos una especie, un lenguaje así, a todo el mundo le llamamos querido, querida. Oye, querido, ¿cómo estás? Así.
0: No, yo querido no lo utilizo nunca.
17: Churri, bizcocho.
0: Vamos mal, ¿eh? Por ahí.
17: Yo hay uno que me espanta, es Gordi.
0: Pero el Gordi es dulce, ¿sí? ¿Tú crees?
17: No, para mí no. Pero digo que es un apelativo que utiliza bastante gente con sus parejas. Bueno, por jugar un poco con la palabra dulce, aunque tendremos muchas más cosas.
0: Juguemos con las canciones también.
17: Me encanta esta.
0: Pues hala, te la quedas si quieres para el faro. Hasta la noche, Mara.
17: Viva la dulzura, chao.
0: Adiós.
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0: Son las 7 de la tarde, las 6 en Canarias. Todo listo a esta hora para recibir al Papa en la Sagrada Familia en Barcelona, donde va a llegar también en los próximos minutos Pedro Sánchez y varios integrantes de su gobierno. Pablo Tallón, buenas tardes, hola.
1: Buenas tardes, Carlas. A León XIV le esperan más de 8.000 fieles que seguirán este acto para celebrar el centenario de la muerte de Gaudí y en el que también se va a inaugurar la torre principal de la Basílica. Allí en Barcelona está Marina García. Buenas tardes, Marina.
2: Buenas tardes, así es. Hasta ahora León XIV se dirige en papamóvil a la Sagrada Familia, recorriendo las calles aledañas y bendiciendo a algunos bebés, como lo hemos visto habitualmente estos días, además de saludar a los fieles que se han agolpado en esta parte del centro de Barcelona. Está previsto que el pontífice llegue a las 7:15 aquí de la tarde a esta, la basílica más visitada de Europa después de la de San Pedro de Roma, y que hasta ahora es ya un hervidero de fieles, turistas y barceloneses que esperan que comience el evento central de la visita de León XIV a Barcelona. A las 7:30, tras haber entrado en la Sagrada Familia, se dirigirá a la cripta donde está enterrado Gaudí para rezar hoy que se celebran los 100 años de su muerte, antes de empezar a procesionar en el interior e iniciar esa misa a las 8. Allí escucharemos hablar a León XIV, a la ciudad de Barcelona y al mundo. Finalmente, a las 9:45 saldrá a bendecir la Torre de Jesús y en ese momento oficialmente la Sagrada Familia será la basílica más alta del mundo. Aquí la ciudad de Barcelona, la ciudad condal, espera ese momento único para la historia de la gran obra del maestro Gaudí.
1: Pues si quieren seguir este acto en directo, lo pueden hacer en la aplicación de la cadena SER, en un programa especial dirigido por otra Marina, en este caso Marina Fernández, a partir de las 7:20 de la tarde, las 6:20 en Canarias. Y en clave internacional, Donald Trump acaba de reconocer que ha estado meses robándole petróleo a los iraníes sin que ellos se dieran cuenta. Dice que se trata de millones de barriles de crudo y que eso ha evitado que se dispare el precio en los mercados internacionales. Victoria García, buenas tardes.
3: Buenas tardes. Tras la ola de ataques de las últimas horas entre Estados Unidos e Irán, que han afectado a varios países de la zona del Golfo, el presidente norteamericano ha desvelado que han estado sustrayendo petróleo a Irán aprovechando la coyuntura. Hoy se lo voy a decir por primera vez, me he estado mordiendo la lengua. Hemos estado quitándoles petróleo a Irán durante todo este tiempo. Millones de barriles cada noche. Les sustraíamos el crudo, pero ahora lo puedo contar porque ellos ya lo han descubierto. Por eso el precio del petróleo no ha escalado tanto. Mientras Trump dice que sigue amenazando con más ataques al presidente iraní, Pezeshkian a su vez dice que se van a mantener firmes, que están... Estos ataques norteamericanos no son señal de fortaleza, sino de desesperación.
1: Pues veremos, lo seguiremos de cerca. Gracias, Vicky. Y Friedrich Merz se ha pronunciado sobre el fracaso del proyecto del caza europeo en el que estaban trabajando Francia y Alemania y que finalmente se ha truncado por la falta de acuerdo entre las empresas fabricantes. Dice el canciller alemán que Macron y él no se toman este asunto a la ligera, Carmen Viñas.
4: Tras el fracaso del proyecto germano-francés del Eurocaza, el canciller Merz confirma que ambos países seguirán con parte de la iniciativa, la conocida como nube de combate, que se refiere a las redes de datos entre los aviones de combate y el software asociado. Los ministros de defensa de Alemania y Francia presentarán en julio el diseño en una reunión en Alemania. Merz considera que la decisión conjunta con Macron de paralizar la construcción del avión de combate ante los desacuerdos de las empresas fabricantes ofrece ahora alternativas.
5: Damit lösen wir zwar eine langjährige Blockade auf.
4: Se ha resuelto un estancamiento de mucho tiempo y ahora abrimos a la industria nuevas posibilidades para avanzar en la construcción de cazas modernos por otras vías, ha dicho Merz en el Salón Aeronáutico de Berlín, donde se espera que mañana se presente una alianza empresarial para construir un nuevo avión de combate europeo.
1: Y un apunte de deportes. Cristina Soto, buenas tardes.
6: Hola, ¿qué tal? A las 9 se disputa la vuelta de semifinales de los playoffs de la segunda división entre el Málaga y Las Palmas en la Rosaleda, un duelo que da una plaza en la final por el ascenso a primera división.
1: Pues es todo, sigue La Ventana en la cadena SER con Carlas Francino y nosotros volvemos en tiempo de hora 25 a las 8, las 7 en Canarias.
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0: Hola Nieves, hola de nuevo.
8: Hola.
0: Hoy sesión doble en La Ventana. Ya hemos disfrutado mucho antes conversando contigo y ahora vamos a presentar el último capítulo de la serie dedicada a la presencia de la Iglesia Católica en la educación en España durante casi dos siglos, a partir del primer concordato. Y como esta serie nos coincide con la visita del Papa, un detalle, yo quiero aportar un detalle solo por conectar historias y perfilar un retrato más completo. Estos días ya hemos recordado más de una ocasión que España es un Estado aconfesional, al menos sobre el papel, que eso no casa bien no solo con toda la parafernalia que rodea este viaje, ni tampoco con los privilegios que sigue manteniendo la Iglesia Católica, pero quiero poner el foco un momentito en la otra parte, en la política. Porque el otro día en el Congreso hubo grupos que se ausentaron del hemiciclo, no estuvieron en el discurso del Papa, aunque lo dieran en calidad de jefe de Estado, pero no estuvieron. Pero es que en 1979, y eso está bien recordarlo, algunos padres de la Constitución, esa que dice que somos un Estado confesional, tampoco estuvieron de acuerdo en la renovación del Concordato. Bueno, le llamaron y se llama Convenio Internacional, pero es lo mismo. Pero está bien recordar esto.
8: Sí, sí. Hoy cerramos el repaso, que ha sido un repaso reducido, ha sido bueno, muy ligero en realidad.
0: Pero quien no supiera...
8: Intenso.
0: Se ha hecho una idea.
8: Y es de lo que... Esto es por lo que yo considero un desastroso sistema educativo en su conjunto actual, ¿no? Que dirá alguien, hombre, pues mi colegio es muy bueno, que yo me alegro mucho. O alguien dirá, pues a mí como maestro me pagan muy bien y me siento estupendamente, pues enhorabuena. O conmigo las monjas eran muy buenas, pues estoy segura, porque no te fijaste en lo malas que eran con las demás, ¿no? Te importaba lo buenas que eran contigo. Así que vamos a dejar al margen las experiencias particulares, por favor. En cuanto se murió el dictador Franco, en vez de apostar por el progreso cultural en mejorar la enseñanza y en empezar a dirigir el país hacia una democracia plena, lo primero que se hizo a finales de los 70 fue blindar a la Iglesia y a la monarquía. Eso fue el principal objetivo. Con aquel todo está atado y bien atado, Franco nos encajó al corrupto Juan Carlos y una vez asegurado el Borbón, entre 1976 y 1979 corrieron a pergeñar un plan que protegiera los privilegios de la Iglesia, pero sobre todo sus ingresos económicos y el control sobre la enseñanza. Y así fue como nos engañaron, cambiando la palabra concordato por convenio internacional, que 45 años después sigue vigente. Mm. Ese convenio lo firmaron los franquistas, no los demócratas. Porque los demócratas auténticos, los progresistas de verdad, por mencionar a Gregorio Peces Barba o a Jordi Soletura, padres de la Constitución, o como Heribert Barrera, de Esquerra Republicana, sí. Denunciaron la inconstitucionalidad de aquellos acuerdos con la Iglesia. Fue una puñalada por la espalda.

0: Si mal no recuerdo, ese nuevo concordato, al que llamaron efectivamente convenio, constaba de cuatro.
1: Cuatro,
0: sí. Una cosa muy, muy básica, sí. Muy esquemática. Cuatro acuerdos principales.
1: Sí, porque es que aprendieron a sintetizar. Sí. Ya no hacía falta tanta
0: Exacto.
1: palabrería para mandar. Cada acuerdo afectaba a un ámbito, al jurídico, para proteger lo más posible los desmanes de la Iglesia, al militar, para asegurar la presencia de curas en las Fuerzas Armadas, al económico, para que los españoles siguiéramos sosteniendo con nuestro dinero a la Iglesia, sus nóminas, el mantenimiento de sus propiedades, la especulación inmobiliaria, además de seguir librándole, por supuesto, de pagar impuestos. Y el cuarto y último ámbito era muy importante, la enseñanza católica, que el Estado franquista de 1979 se comprometió a mantener inamovible. Y luego, los que nos vienen tratando como idiotas que somos, porque lo somos, nos cuentan que este Estado es aconfesional y laico. Vayan ustedes a pastar. Los presidentes y ministros heredados del franquismo que hemos tenido, Aznar, Rajoy, ese ministro Jorge Fernández que tenía que
0: el ángel.
1: El ángel, que hace falta estar desquiciado para decir que el ángel de la guarda te ayuda a aparcar el coche, en fin, mayor oreja, el creacionista este, estos no han necesitado nunca disimular que este país no es ni laico, ni aconfesional, ni mantenedor de los privilegios de una secta religiosa, porque ellos están en su salsa, ellos presumen de ello. Los que llevan haciendo equilibrios 45 años para intentar engañarnos son los otros, los socialistas desde Felipe González, que supongo que muchos se irán a la cama pensando, pero ¿a quién creemos estar engañando? No lo sé. También entonces encontrarás a algún periodista de Moqueta y Salón dando...
0: ¿Moqueta?
1: Sí, dando su mérito al rey de España de entonces.
0: ¿Pero mérito por qué? ¿Qué tuvo que ver Juan Carlos en esto de los acuerdos con el Vaticano? Eso es que costó tantos años firmar.
1: Sí, pues si lo buscas vas a encontrar, es muy gracioso, esto es muy cómico. Leerás que fue él, que fue Juan Carlos, quien facilitó que se deshicieran los malos rollos del Vaticano con España en 1976. Que esto no lo hemos tocado, pero el franquismo y el Papa, y si lo tocamos fue hace tanto que ya ni me acuerdo, El franquismo y el Papa estuvieron enfrentados porque Franco exigió nombrar a los obispos y el Vaticano se negaba. Claro, y acabaron aguantazos, sin hablarse. Pero entonces apareció Juan Carlos en el 76 y dijo, no os preocupéis, que yo, como hijo putativo de Franco y su sucesor en la jefatura del Estado, renuncio a nombrar obispos, porque además no puedo perder tiempo en esto y desatender a las novias. Esto lo puedes reducir a que qué bueno Juan Carlos que renunció a nombrar obispos, o explicar que a Juan Carlos, como pecador mayor del reino, le traen al pairo los obispos y el nombramiento y todo lo demás. Pero bueno, te dicen que gracias a Juan Carlos se desatascó la cosa. Es un frívolo. Y ahora, mira, ahora sí que viene la canción del gigoló, que es una canción que ponemos mucho cada vez que sale a relucir Juan Carlos de Borbón, que Emma la coloca estupendamente, pero además de lo bien que suena, deberíamos traducir lo que canta el trompetista estadounidense este, Luis Prima, ¿no?
0: Bueno, ¿qué hago? ¿Lo traduzco yo? ¿Lo voy traduciendo yo? Lo intento. Venga, va, a ver. 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
1: a ver, vamos a lo nuestro. Has dicho que desde la tribuna del Congreso tanto Oliver Barrera como los diputados y padres de la Constitución Peces Barba, que era del PSOE y Soletura del Partido Comunista, sí, se mostraron en contra de esos acuerdos,
2: totalmente,
1: ¿no? Pero antes o después de que se firmaran.
2: Después.
1: Después.
2: Claro, es que los acuerdos para que este país siguiera siendo católico con la etiqueta de laico se firmaron en enero de 1979. Ya. No había pasado ni un mes desde que se aprobó la Constitución del 78 y ya estaban haciendo trampas, aprobando acuerdos a espaldas de la ciudadanía y sin debate. El debate parlamentario para discutir los acuerdos con el Vaticano se celebró meses, 9 meses después
1: es que,
2: de firmado.
1: ¿Qué sentido tiene eso?
2: 9 meses después, claro. Eso fue en septiembre, que esto es una cachondeo. Ir a debatir al Congreso lo que ya lleva firmado 9 meses. Pero así es la derecha, pidiendo limpieza cuando tiene la casa hecha una guarrería. Soletura, diputado del PC, se quejó de que esos acuerdos se hubieran firmado a espaldas de la opinión pública porque se le reconocían a la Iglesia principios legales que el Poder Legislativo aún no había determinado ni aprobado, que no hubo conversaciones con los grupos políticos y que lo que en realidad se había firmado era una confesionalidad encubierta. Y así era. Peces Barba, del Partido Socialista, usó las palabras falta de constitucionalidad. Y estamos hablando de que estos dos eran padres de la Constitución.
1: Sí, sí.
2: En especial dijo que todo lo referido a lo que consideró privilegios excesivos de la Iglesia Católica en materia de enseñanza, porque se establecieron condiciones que no figuraban en la Constitución. Los acuerdos de enero de 1979 nos los metieron a los españoles por la puerta de atrás, impidiendo que los parlamentarios debatieran y aprobaran primero las leyes que aseguraban la libertad religiosa y sobre todo los asuntos de financiación y de enseñanza. Pero bueno, esto fue como lo del rey. O lo metían a la fuerza o aquí los Borbones habrían desaparecido en 1980 y la Iglesia no seguiría engordando sus buches con dinero público.
1: Hay que recordar en ese debate quienes estuvieron a favor de los acuerdos, ¿no? Que tampoco hace falta, en fin, el gobierno de Suárez, evidentemente.
2: Sí, claro.
1: Y Alianza Popular, la Alianza Popular, el actual PP de Fraga,
2: del
1: franquista de toda la vida.
2: Franquista Manuel Fraga.
1: Sí, sí.
2: El que defendió la necesidad de seguir engordando a los curas, pero sin decirlo así de claro, fue Marcelino Oreja Aguirre, que era un señor franquista disfrazado de UCD, que luego se cambió otra vez de chaqueta para pasarse al PP. Dijo este señor que los acuerdos eran muy acertados porque redefinían las relaciones de España y la Iglesia Católica porque vivíamos en una nueva realidad social. O sea, hipócrita a tope. Según el gobierno de Suárez, los nuevos acuerdos se fundaban en 3 principios esenciales. La libertad religiosa, mira tú qué majos. La no discriminación por razones relacionadas con las creencias y las prácticas religiosas. Insisto, que majetes, claro. Que ya iban a dejar de creer a cada uno pues lo que le diera la gana, se agradece mucho. Y el tercer principio esencial era la neutralidad del Estado en los asuntos religiosos. Por eso, gracias a esa neutralidad, tenemos un jefe de Estado asistiendo oficialmente y doblando la cerviz delante de un papa. No como ciudadano católico, que no lo es. Asiste a los paripés católicos representando al Estado. Y hemos visto cómo se ha casado y ha ido con la ciudadana Leticia a ofrecer el ramo a la muñeca que hay en Atocha. Y que cuando nació la niña Leonor, todo muy moderno, también la moderna Leticia fue a ofrecer a la niña una muñeca. ¿Pero esto qué es? ¿Esa es la neutralidad del Estado en materia religiosa? A mí, como si Felipe y Leticia llevan cilicio y se rezan 4 rosarios al día, pero no como representantes de un Estado de farsante a confesionalidad. Que mucho catolicismo en la zarzuela y mucho salir en el ola haciendo comuniones y confirmaciones, y las nenas todavía no han aprendido a santiguarse o a persignarse. A ver si aprendemos la diferencia. Respecto a Fraga, en aquel debate a toro pasado, dijo que los acuerdos eran necesarios puesto que este país era de mayoría católica. Claro que sí, guapi. Sobre todo los que hemos sido católicos a hostias, y porque no quedaba otra. Y con sus habituales formas fascistas, dijo que el gobierno tenía derecho a negociar sin necesidad del consenso de las fuerzas políticas.
3: Pero de verdad...

0: Pues como vamos llegando al final, sí. Aquí estamos 45 años, bueno, 45 del último, ¿eh?
1: Sí, sí.
0: 45 años después, sin que se haya movido una coma. De unos acuerdos que mantiene blindados los privilegios de la Iglesia.
1: Totalmente,
0: que los
1: tiene. Sí, ya veo.
0: Esto no hay quien lo mueva de momento.
1: Vamos a dejar de molestar, sí. Y bueno, pues son. Que han repercutido muy perjudicialmente en el sistema educativo. La educación está secuestrada por la Iglesia, pero pagada por nosotros. Este sí ha sido el gran suspenso del Partido Socialista por culpa de Felipe González y todos los suyos. Han sido muy cobardes. Han perdido un tiempo precioso y con mayorías para haber apostado por formar a ciudadanos con memoria histórica y con memoria democrática. Ciudadanos laicos. En 45 años el enemigo se ha rearmado y ya tiene en sus manos casi toda la enseñanza. Es más, fueron aquellos socialistas de Felipe González, y viene bien recordarlo en estos momentos porque estamos en plena campaña de IRPF, los que se inventaron la casilla de la Iglesia en la declaración para que, además de todo lo que se les pagaba, se les pagara aún mucho más. Tengo delante la portada de la revista,
0: sí,
1: Cambio 16, del 20 de junio de 1988, un reportaje maravilloso que hizo Carlos Santos aquel entonces, con un titular que dice: impuesto religioso, los socialistas pasan el cepillo. Aquello alguien lo llamó en su momento el social catolicismo, y así era. Era ministro de Hacienda Carlos Olchaga, que estudió con curas. Y también hemos tenido a José Bono, que muere por besar el anillo de los cardenales.
0: Bueno, a lo mejor los carnavales
1: y los carnavales también. Sí, le gusta disfrazarse de algunas cosas. Y Carmen Calvo, que ha protegido las inmatriculaciones de la Iglesia, e Isabel Celá, ministra de Educación, e inmediatamente después embajadora en el Vaticano, que reverenció al Papa vestida con mantilla y peineta, como recién salida del siglo XIX. El PSOE ha sido el paraíso terrenal de la Iglesia, y no paran de recibir hostias de la Iglesia. ¿Qué te parece? Han querido cuidar tanto el voto católico que han descuidado, incluso expulsado el voto librepensador, el voto de los que quieren que los miles de millones que se tiran en la Iglesia se los lleven los servicios públicos y las necesidades de los españoles. Seguimos manteniendo a los curas en sus casas, en los ejércitos, en los colegios, en los hospitales y en las cárceles. Seguimos manteniendo a monjas que montan pisos turísticos con nuestro dinero y sin pagar impuestos. Miles de millones de euros destinados a una secta religiosa en los últimos años que, de haberse empleado en vivienda pública y protegida, yo creo, calculo que no tendríamos a un solo español sin casa.

0: Hasta aquí nuestra última serie de Acontece que no es poco.
1: Sí.
0: Mañana más y distinto.
1: Venga.
0: A ver qué pensamos.
1: Venga.
0: A ver qué tramamos mañana.
1: Sí.
0: ¿Vale?
1: Más fuertecillo.
0: Venga,
1: más
0: fuertecillo. No, mañana no.
1: No.
0: Mañana empieza el Mundial. Empieza el Mundial.
1: Qué alegría, qué alboroto.
0: El lunes debuta España. O sea que ya nos reencontramos en Acontece que no es poco el martes.
1: Bueno, pues hasta el año.
0: Martes 16.
1: Hasta el año que viene.
0: O sea que hay tiempo para pensar algo. Venga, chao.

0: Son las 7 y 20, las 6 y 20 en Canarias. 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
2: ¿Qué tal? Muy buenas tardes y bienvenidos a La Ventana de Canarias. Mañana es el gran día, el Papa León XIV visitará las islas. Es la primera vez que un pontífice visita el archipiélago y lo hará con un propósito claro: conocer de primera mano la crisis migratoria, como expresó antes de su fallecimiento el Papa anterior, el Papa Francisco. Ya está todo preparado. A las 11 menos 5 tocará tierra el avión papal en el aeropuerto de Gando. En el programa de hoy hablaremos con Francisco de Asís, jefe de escala del aeropuerto de Gando en Gran Canaria, sobre los procedimientos a seguir. A partir de mañana, el Plateca eleva alerta por aglomeración de personas y afecciones previas a la movilidad. La alerta también se activará en la isla de Tenerife de cara al viernes 12, lo que ha obligado a la suspensión de los conciertos del Tenerife Music Festival de este viernes para el sábado. La celebración sigue adelante. Para conocer los detalles, quédense, porque abrimos La Ventana. Bueno, pues esta tarde nos hemos enterado que la Autoridad Portuaria de Santa Cruz de Tenerife suspende el primer día de concierto del Tenerife Music Festival por la visita del Papa León XIV ante la activación de la alerta por parte del Gobierno de Canarias. Uno de los eventos musicales que estábamos esperando. Finalmente, el primer día, en esta coincidencia con la visita del pontífice a las islas, se ha tenido que suspender. Vamos a saludar a esta hora de la tarde a uno de los organizadores, Leo Mancito. Muy buenas tardes.
3: Hola, buenas tardes. ¿Qué tal? ¿Cómo estamos?
2: ¿Cómo han recibido esta noticia de la suspensión que decía la autoridad portuaria, que anunciaba, ¿no?, la autoridad portuaria en la tarde de hoy del primer día del Tenerife Music Fest?
3: Bueno, la verdad es que llevamos mucho tiempo con incertidumbre porque obviamente, pues, nosotros no somos ajenos a las noticias que iban llegando, y sí es verdad que, bueno, pues, la verdad que ha sido muchísima coincidencia, pues, porque la primera vez en la historia que viene un Papa a Canarias, que viene a Tenerife, que viene a Santa Cruz, y además coincidir con un festival a apenas 200 y pocos metros de distancia el mismo día. Entonces, bueno, hemos estado con mucha incertidumbre, parecía que, bueno, que podíamos ser compatibles en todo momento y demás, pero bueno, finalmente pues se ha entendido que no. Sí es cierto que nosotros había dificultades con el tema de las pruebas de sonido y coincidencia y demás, pero bueno, nosotros tenemos que acatar y pensar en el sábado como segundo día del Tenerife Music Festival, y no nos queda otra.
2: Para todos los que nos estén escuchando que tenían entradas para este viernes, ¿qué va a pasar? ¿Qué mensaje se le quiere dar a todos los que iban a asistir este próximo 12 de junio al Tenerife Music Fest?
3: Bueno, nosotros obviamente no dejamos nunca a nadie atrás, ni colgado, ni nada por el estilo. En próximas horas anunciaremos los pasos a seguir para recuperar el dinero que haya invertido cada persona en las entradas y que no pueda, o sea, y que no se haga el concierto. Obviamente el festival el viernes. También queremos dar la oportunidad de esas personas que el viernes pues no pueden disfrutar del festival, pues canjearlas por el propio sábado, que obviamente pues sí que ya no habrá problema con los conciertos de Iván Ferreiro, de Camilo y de Ana Mena, y en el Tenerife Music Festival del sábado. Y nada, bueno, o sea, pedirle disculpas a todo el mundo, que obviamente nosotros somos los primeros afectados, pero bueno, pero la vida a veces es como es y no podemos hacer otra cosa.
2: ¿Hay alguna posibilidad, Leo, de que algún artista de los que estaba confirmados para este viernes, como Nati Peluso o Rels B, actúe el sábado, se cambie el día de actuación?
3: La verdad es que ahora mismo estamos un poco, no, ha cogido como muy de repente, y estamos viendo todas las opciones que hay, y hablando con lo que ya te digo, que mañana llegan los primeros técnicos, primeros artistas, y pasado el resto, las pruebas y demás. Entonces, bueno, estamos un poquito ahora mismo empezando a ver todas las posibilidades que existen. Sí es cierto que también tenemos limitación de horarios, porque el sábado pues nosotros ya tenemos cuatro artistas que van a actuar y que no se puede acabar más tarde de cuando se acaba el festival. No podemos, ya nos gustaría poder sumar a todos los artistas y poder hacer un festival hasta las 5 de la mañana, cosa que no es posible porque no se permite. La normativa no lo permite Santa Cruz.
2: Pues Leo Mancito, muchísimas gracias por entrar a la ventana a contar esa última hora de la suspensión de este viernes, del primer día del Tenerife Music Festival, por la visita del Papa León XIV a Canarias.
3: Venga, muchas gracias.
2: Un abrazo. Salud. Un abrazo.

0: en tierra para que la llegada del avión papal se desarrolle sin margen para el error. Está programado más o menos que llegue el Papa León XIV a las 10:55, a las 11:05 de la mañana, al aeropuerto de Gando, del aeropuerto de Gran Canaria. La operación tendrá lugar, como decíamos, en la base aérea de Gando y contará con un protocolo muy específico por tratarse del desplazamiento pues de un jefe de Estado. Para conocer cómo se organiza un operativo de estas características, hablamos con Francisco de Asís, el jefe de escala del aeropuerto de Gran Canaria, de la compañía Handling South, responsable de la recepción de la aeronave del Papa. Francisco, muy buenas tardes.
1: Hola, buenas tardes, Marta, ¿qué tal?
0: Cuando hablamos de la llegada del avión del Papa, ¿en qué se diferencia esta operación de la recepción de cualquier otro vuelo que llega al aeropuerto de Gran Canaria?
1: Es una operativa con mucha seguridad, muchas exigencias y, bueno, al final también hay que destinar muchos recursos altamente cualificados también. El avión, al ser operado por Iberia y pertenecer al mismo grupo que nosotros, pues vamos a dar la asistencia al avión.
0: Porque no es solo, en este caso, la figura del Papa, sino también todos los que lo acompañan, entre obispos, periodistas. Hay un dispositivo bastante grande. En este caso, la maniobra se realiza en la base aérea, como decíamos, de Gando, y estamos hablando de un jefe de Estado. ¿Qué protocolos especiales entran en juego y cómo se coordinan, ¿no?, los equipos civiles y militares?
1: Sí, bueno, llevamos ya varias semanas teniendo reuniones pues con la comitiva papal, con AENA, con Iberia y con diferentes implicados. Y bueno, estamos gestionando todo para hacerlo lo mejor posible, ya que, como bien comentabas, es una operativa diferente y que hay que seguir muchos protocolos.
0: ¿Hay algún operativo que sea similar al del cuando llega la llegada de un papa? Por ejemplo, la llegada de otro jefe de Estado, como puede ser el rey de España.
1: Sí, son operativas con mucho protocolo, con muchas normas de seguridad, obviamente, por las personas que llegan. Pero en esta ocasión en especial, yo creo que supera con creces todas las anteriores experiencias que hemos tenido. Pero desde luego que por parte de South estamos a la altura para dar esos servicios y estamos muy contentos de haber sido elegidos.
0: En este caso, Francisco, ¿qué es lo más particular, ¿no?, o algo anecdótico sobre este tipo de dispositivos? Es verdad que va a ocurrir en el día de mañana, pero que hayan tenido con el Papa en esta visita ya a España, que ya lleva casi una semana.
1: Bueno, pues algo curioso en particular, por ejemplo, es que nosotros, por ejemplo, en un avión regular, nosotros cuando colocamos las escaleras las colocamos a la vez, ¿no? Pero en este caso es totalmente diferente. Primero se coloca la escalera trasera para que baje tanto los periodistas, se puedan colocar, la seguridad de la comitiva, y posteriormente se coloca la escalera delantera para que ya pueda salir el Papa y esté todo el mundo colocado.
0: ¿Hay algún asiento reservado para el Papa? ¿Tiene preferencia por algún número de asiento o dónde lo suelen sentar?
1: Eso ya no te lo puedo decir, eso es confidencial.
0: Hoy fue Francisco de Asís, jefe de escala del aeropuerto de Gran Canaria, de la compañía de Handling South. Muchísimas gracias por asomarte a la ventana. Esperemos que todo vaya bien, que vaya como se tenía previsto la llegada del Papa León XIV a la isla de Gran Canaria. La primera vez que un pontífice pisa Canarias, que será a las 10:55, 11:05 de la mañana. Muchísimas gracias por asomarte a la ventana y mucha suerte.
1: Muchísimas gracias a ti y que tengas un buen día.
0: Un abrazo, gracias.
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0: Bueno, la visita del Papa Canarias coincide con el último mes del curso escolar. Estamos en junio y comienzan también las vacaciones, momento donde podemos viajar y conocer otros lugares, como es el caso de Madrid, que siempre es un momento para visitar a la capital de España. 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

0: Bueno, pues cada modo, cada miércoles toca embarcarnos en una nueva travesía. Y es que con la llegada del Papa León XIV, ya quedan apenas unas horas a Canarias, esta sección cobra más sentido que nunca. Porque recordemos que el propósito de esta visita al archipiélago del Pontífice es para conocer de primera mano la gestión de la crisis migratoria que se vive aquí en las islas. Y esto coincide en una semana en la que Caminando Fronteras ha publicado un informe que vuelve a poner cifras a una tragedia que se repite en el Atlántico. Solo en los 5 primeros meses de este año, 1.317 personas han perdido la vida intentando llegar a las costas españolas, entre ellas 142 mujeres y 129 menores. La organización denuncia que, aunque han disminuido las llegadas, la ruta canaria cada vez es más letal y reclama que la memoria de las víctimas se traduzca en políticas de protección de la vida. Hablamos con Elena Maleno, fundadora de Caminando Fronteras. Elena, muy buenas tardes.
1: Buenas tardes.
0: El informe refleja que han muerto, como decíamos, 1.317 personas en apenas 5 meses y que la ruta atlántica sigue siendo la más mortífera. ¿Qué está ocurriendo para que, pese a reducirse las llegadas, aumente el riesgo de morir en el intento?
1: Pues básicamente que se pone el enfoque en el control migratorio y no en la responsabilidad sobre la protección del derecho a la vida en el mar. Entonces nos encontramos en una situación en la que lo importante en el discurso político es que las personas no lleguen, pero no se explica qué pasa, por qué no llegan, ¿no? Si es porque no salen o porque terminan ahogándose en el mar. Y eso es terrible porque, como decimos en el informe, son miles y miles de personas los que durante todos estos años han perdido la vida en la ruta canaria, que tienen familias, que tienen historias y que son memoria al final de las políticas de nuestro Estado, del Estado español.
0: Uno de los datos más llamativos de este informe es que 27 embarcaciones han desaparecido con todas las personas a bordo. ¿Qué revela esto sobre los sistemas de búsqueda, ¿no? El sistema de rescate, sobre la protección de las vidas en la frontera atlántica?
1: Lo que dicen, ¿no? Lo que dicen de esas embarcaciones que desaparecen con todas las personas a bordo es la invisibilidad de la que se están beneficiando los estados de las víctimas. Fíjate que es verdad, en la ruta argelina hacia Baleares aparecen muchos cadáveres en las costas de Baleares. Eso hace, ¿no?, que vean los cuerpos. Sin embargo, en la ruta canaria muy pocos cuerpos aparecen. Y eso lo vemos, por ejemplo, han desaparecido cayucos durante este periodo que salieron de Gambia con cientos de personas a bordo y que no se sabe, ¿no? Fueron tragados por el mar y que muchas veces, como sabemos en otras ocasiones, aparecen al otro lado del océano Atlántico. Hay que terminar con esa invisibilización de las víctimas porque, sobre todo, las familias tienen derecho a saber la verdad.
0: Elena, no sé si te encuentras en la isla de Tenerife en estos momentos. ¿Vas a poder asistir a estos encuentros que va a tener el Papa León XIV con las personas migrantes? ¿Qué le pedirías, ¿no?, para que su visita tenga un impacto real más allá del simbolismo y contribuya, ¿no?, a cambiar las políticas migratorias?
1: Nosotras tuvimos la oportunidad de compartir una visita privada con el Papa Francisco. El Papa Francisco lloró y rezó por las víctimas, conocía perfectamente la ruta atlántica y su sueño era haber hecho este viaje. Evidentemente, el Papa León está cogiendo ese testigo y lo que le pedimos al Papa León es que siga lo que Francisco quería y lo que Francisco quería era terminar con la deshumanización de las personas, que dejen de pasar estas muertes y sobre todo que dejen de pasar en nombre de Dios, ¿no? Y yo creo que ahí es esa labor que tiene que hacer la Iglesia de terminar con esa lacra que es la deshumanización y que permite que haya todas estas muertes y que no pase nada y que queden impunes. Y eso es lo que le pedimos a un líder religioso con la altura que tiene el Papa León.
0: Pues Elena Maleno de Caminando Fronteras, muchísimas gracias por asomarte a la ventana y contar todos estos datos, estas causas, estas consecuencias, ¿no?, de este informe de la asociación para saber de dónde venimos, a dónde vamos y qué es lo que tenemos que hacer para ayudar a todos los que se acercan a nuestras costas.
1: Muchísimas gracias a vosotras.
0: Un saludo. Pues hasta aquí esta ventana de Canarias. Mañana no habrá programación habitual del programa, pero a partir de las 6 de la tarde pueden escucharnos a esta que está aquí sentada y a Desiree Rodríguez en un programa especial por la visita del Papa León XIV a las islas. Justo mañana por la tarde estaremos contándoles toda la redacción de esta casa, la misa que dará el pontífice en el estadio de Gran Canaria. Recuerden que toda la información actualizada les espera a las 7:25 en hora 25 Canarias. Un abrazo.
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11: ¿Y ahora?
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11: Lo que queda, Isaías, y lo que hemos dejado atrás.
12: Y lo que hemos dejado atrás. Oye, mira, en plenos días grises, pues hay veces que es bueno compartir alegrías. Y hoy en La Ventana hemos comenzado eso, compartiendo alegría, sí, y orgullo, ojo, con una compañera.
13: Todo pasa y todo queda, pero lo nuestro es pasar.
12: Con Nieves Concostrina, que hasta ahora ya tendrá en sus manos el premio con el que, junto a gente muy principal, entre ellos Manuel Serrat, le ha concedido el diario Público. Las razones, estas.
11: Recibe el reconocimiento de Público por su compromiso con el periodismo honesto. Desde su etapa como redactora en Diario 16 hasta hoy han pasado 4 décadas de activismo por los derechos civiles y humanos, hasta convertirse en referencia por su labor radiofónica a través de podcast y actos públicos con una forma única, valiente y peculiar de contar la historia. Y prosigue. Ni siempre fue fácil, ni le ha salido gratis defender sus principios desde la profesión. Pero la veterana periodista sigue activa y llenando teatros y espacios culturales en sus galas.
12: Pues nada, como estábamos tan contentos, hoy con el premio le hemos hecho trabajar 2 veces y hemos tomado café con ella a las 4 de la tarde. Ella estaba emocionada.
14: Bueno, es que ya sabéis que soy muy llorona, además. Yo me emociono enseguida, soy tan bruta como llorona. Y oír a Serrat, oír eso, porque yo he leído cuando me dieron el premio, lo lees, pero bueno, lo lees y ya está. Pero cuando lo oyes, pues joder... Es muy emocionante,
11: sí,
14: es muy...
11: Claro que sí.
14: Lloro. Claro. Lloro porque estoy muy emocionada, porque me hace mucha ilusión, porque estar con Serrat es, como diría yo que sé, como diría tu tío, lo flipo, bro.
12: Lo flipa. Bueno, y cuando recibes un premio así, pues siempre echas la vista atrás y te parece increíble. Nos decía todo lo que has vivido.
14: Yo no tengo muy claro cómo he llegado hasta aquí. Voy a cumplir 65 tacos, pero no sé qué ha pasado en este tiempo. Yo a veces me siento como que tengo 30 años, que todavía estoy corriendo con un teletipo por la redacción de diario. Entonces digo, no soy consciente del tiempo que ha pasado, que ha sido un tiempo muy rico, un tiempo en el que he aprendido lo más grande, un tiempo que me he cruzado con una gente alucinante, un tiempo en el que he recogido mucha experiencia que me ha reafirmado en muchas cosas.
11: Sí, sí.
14: Seguramente estoy equivocada en otras, pero que me hace no dar un paso atrás cuando creo que es justo algo, ¿no? O cuando creo que hay que pegarse por algo cuando ves determinadas cosas en peligro.
12: Pues emocionada Nieves Concostrina, y sobre emociones.
15: Cuando era niño y
6: conocí el Estadio Azteca.
12: Pues las que viviremos a partir de mañana con el Mundial de Fútbol. Hoy hemos querido hablar con quienes nos contarán aquí en la SER y nos cantarán lo que pase en los campos durante este Mundial, que es el más largo de la historia. Y Laura Martínez, Dani Garrido, Itu y Coque Peinado nos contaban qué veían desde su ventana en Dallas.
15: La cara del Amparero, el técnico joven que tiene 24 años, de Escorial, que está preparado en la producción, de Ricard Arias, que está currando para este Mundial tan visual, tan digital. La redacción, que la tenemos a la izquierda, que afortunadamente, y tú, no vemos a los que están en la redacción porque hay una puerta, ¿no?
16: Pero yo los que sí veo desde esta ventana, desde mi ventana, es una gran ilusión por hacer...
17: ¡Ay, qué bonito!
11: Menos mal que alguien ha recogido el centro de la metáfora y lo ha rematado.
17: Era eso. Yo veo el final de un Mundial que gana la selección española, por ejemplo. Veo en esa ventana.
11: No, está mal.
15: ¿Y Dani? Yo veo responsabilidad y pasión. Responsabilidad de querer que para el gran equipo de oyentes de Carrusel Deportivo quede bien.
18: Joder, pues ilusión, mucha ilusión y mucho agradecimiento de que, como en el seleccionador, Laura y Garrido me hayan convocado en esta lista del Mundial, la verdad.
12: Pues este último seleccionado que habla es Coque Peinado, que ha sido duda hasta el final por un duro percance que tuvo hace unas semanas.
18: Hace un mes tuve un pequeño percance que pensé que no iba a ser mucho y al final ha sido clavícula y triada de codo, sí. Y entonces, bueno, pues la verdad es que lo primero que hice al operarme fue preguntar al doctor si el día 5 podía viajar con todo el equipazo de la SER al Mundial. Me dijo que sí, que había que echarle ganas y valor, y bueno, pues hasta el último momento yo estaba muy indeciso, la verdad es que no sabía si podía haber llegado o no, pero con mucha ilusión, la jefa y el jefe Dani y Laura han confiado en mí, y poder estar aquí con mi compañero Lamparera, Héctor y Manu, los técnicos, un año más, pues cubrir otro Mundial, que es el sueño de cualquier persona, pues estar aquí es un privilegio.
12: Y un privilegio es escucharles a todos ellos y escucharles gracias, desde luego, a las manos de Coque. Bueno, una competición siempre es ilusión. Este año, en este Mundial, con un triple escenario que contrasta con otras realidades que también nos llegan desde uno de estos escenarios. Porque, claro, uno de los anfitriones del Mundial pues será Donald Trump, que él está al fútbol y a otras cosas.
19: ¿Os acordáis de que ayer el presidente de Estados Unidos anunció un acuerdo de paz inminente con Irán? Pues toma castaña. Justo después de anunciarlo, las fuerzas iraníes derribaron un helicóptero Apache. Y entonces dijo Trump: ahora tengo que responder. Y las fuerzas iraníes han replicado: como Estados Unidos ha respondido, tenemos que contrarresponder. Planea una pregunta: ¿cuál es la calidad de la información con la que trabaja el presidente de Estados Unidos? ¿Quiénes le informan? En algún momento, el presidente de Estados Unidos, desde el despacho oval, pulsa un botón. Que se presenten el jefe de la CIA y el del FBI.
20: Gilipollas soy yo, este es tonto.
19: Y entonces pregunta: a ver, ¿cómo están las cosas en Irán? ¡Uy, fenomenal! Acuerdo inminente.
21: Bien, bien, bien, bien.
19: Y salen del despacho y patapam. Hoy en Hora 14 han explicado cuántas veces ha anunciado Trump un acuerdo inminente.
22: 37 veces ha repetido ese mensaje desde el inicio de los ataques hace algo más de 100 días.
19: Cada dos días y medio anuncia el fin de la guerra. El pulpo pop tiene más visión de futuro que el presidente de Estados Unidos.
12: Por lo demás, el Papa León sigue en su visita a nuestro país. Hoy está en Barcelona y los especialistas nos han ofrecido hoy otra exclusiva.
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25: Niña, ¿por qué lloras?
26: Que no viene el Papa.
25: Niña, ¿por qué lloras?
26: Que no viene el Papa.
12: Bueno, y si no viene el Papa, pues uno va a verlo, porque el Papa sigue encontrándose con muchísima gente y hoy ha recibido a una delegación de alienígenas que viven en España. La verdad es que no dejan de sucederse los acontecimientos históricos en esta visita.
27: Es usted un emisario, tengo entendido, ¿no?
28: Pues sí, así es. Vengo del planeta. Y vengo para cumplir con el ritual que de mostrar respetos al Santo Padre Terrícola. Vale. Es una tradición. Vengo a reunirme, digamos, con él.
27: ¿Y cuántos papas ha visto ya usted?
28: 205.
27: Toma.
28: Desde Benedicto I. Joder, que fue el primero que hice.
27: Sí.
28: ¿Y qué? Tengo que decir que el León 14, déjame decir una cosa, es increíble.
27: Me ha gustado.
28: Increíble.
27: Sí.
28: Valorado. Es un ser humano fuera de lo común, excepcional, está a favor de la paz. ¿Está a favor de la paz? Está a favor del entendimiento de los pueblos, de proteger a los débiles, a los pobres, jóvenes.
27: Y supongo que ha habido una especie de intercambio de regalos, ¿no?
28: Claro, pues ha regalado una camiseta firmada del Rafa Nadal.
27: ¿Y vosotros qué le habéis regalado a él?
28: Y nosotros a él le hemos regalado una camiseta firmada de Paco Nadal.
27: ¿Paco Nadal? ¿Nuestro Paco? ¿Lo conocéis? ¿Sí? ¿Lo conocéis?
28: Claro que lo conocemos. ¿Ah? Ha estado en nuestro planeta varias veces. Sí. Y es un ídolo. O sea, Paco Nadal ha viajado tanto como Rafa,
27: sí, es verdad.
28: Ha hecho el mismo dinero
27: también,
28: que Rafa,
27: sí.
28: Y sin esforzarse ni la décima parte, eso estamos de acuerdo, ¿verdad?
27: Sí, sí, totalmente.
28: Que Rafa
27: totalmente
28: se ha pinchado de todo para el dolor.
27: Sí.
28: Y Paco va como que flota por la vida.
27: Flota por la vida. Pues muchísimas gracias.
28: Gracias a vosotros.
12: Pues nada, el Papa con los extraterrestres y el Papa en la primera de las greguerías.
19: Sobre la visita del Papa, don Alfonso aporta un dato.
27: Pues ha ido el Papa ya más veces a Cataluña que Puigdemont en 3 años.
19: Información económica que no trae Jordi Fàbrega, sino Pedro Omni.
27: La marca Palmolive se debate entre la vida y la muerte.
19: Nuar Zumo escribe sobre una entrevista de trabajo que pinta bastante bien.
27: ¿Y por qué cree usted que es el idóneo para este puesto de atención al cliente? Pues porque va a ser por bidón de gente, es que parece gilipollas.
12: Bueno, Yoy ha completado su serie sobre el matrimonio Iglesia-Estado, Nieves con Costrina.
11: Sí. Vaya.
12: Y nos ha hablado de los acuerdos de 1979, que prolongó, ya aprobada la Constitución, los privilegios de la monarquía y la dictadura que habían sellado en los concordatos. Y lo peor no es que se firmasen, sino que nadie los ha tocado en este tiempo.
0: Este sí ha sido el gran suspenso del Partido Socialista por culpa de Felipe González y todos los suyos. Han sido muy cobardes, han perdido un tiempo precioso y con mayorías para haber apostado por formar a ciudadanos con memoria histórica y con memoria democrática, ciudadanos laicos. En 45 años el enemigo se ha rearmado y ya tiene en sus manos casi toda la enseñanza. Es más, fueron aquellos socialistas de Felipe González, y viene bien recordarlo en estos momentos porque estamos en plena campaña de IRPF, los que se inventaron la casilla de la Iglesia en la declaración para que, además de todo lo que se les pagaba, se les pagara aún mucho más. Aquello alguien lo llamó en su momento el social catolicismo, y así era. Era ministro de Hacienda Carlos Olchaga, que estudió con curas. El PSOE ha sido el paraíso terrenal de la Iglesia y no paran de recibir hostias de la Iglesia. ¿Qué te parece?
12: Bueno, y una cosa más sorprendente. Esta mañana resulta que, aprovechando el espíritu papal y de la visita, una banda de atracadores ha intentado atracar una joyería en pleno centro de Madrid. Pero la policía y algún ciudadano no son tontos. Nos lo ha contado Alfonso Gea.
1: Bueno, pues se han introducido un seglar junto con un sacerdote y con una monja. Cuando han accedido al interior de la joyería, le han solicitado a la encargada que sacara una serie de mantas de joyas porque querían hacer una adquisición, comprar joyas. En ese momento han extraído debajo de sus hábitos las armas de fuego y han intentado atracar. ¿Pero qué había pasado? Y esto hay que darle un premio al ciudadano que ha tenido la lucidez de ver este detalle, que es el que ha provocado la actuación policial. Y es que la monja iba con las uñas pintadas. Y un ciudadano que estaba por la acera, al lado de la joyería, pues le ha parecido muy raro que una monja llevara las uñas pintadas. Automáticamente ha cogido su móvil y ha llamado a la sala del 090.
11: Bravo por el ciudadano, ¿eh?
1: Por el ciudadano, o sea, que hay que darle un premio.
11: No, no.
12: Pues hay que darle un premio al ciudadano, y me temo que estos individuos, incluida la falsa monja con las uñas pintadas, acabarán en la cárcel. Y en la cárcel, en una cárcel de mujeres, nos hemos colado hoy gracias a un podcast del Club de la Escucha.
2: En muchas cárceles solo hay un módulo de mujeres.
3: Y allí tienes a la que acaba de llegar, que está acojonada, aquella que ya había pasado 3 veces y está resabiada, aquella que está yonki total y que está deteriorada y está pasando el mono, aquella que tiene un brote psicótico y todavía no
12: aparece. El podcast documental se titula Doble Condena y se plantea cómo viven las mujeres en las prisiones españolas. Y durante 7 episodios nos lo cuentan. Ellas cuentan las vivencias y también las expertas hablan sobre esta cuestión. Es un proyecto periodístico que nació en un trabajo fin de grado. En él están Enar Derqui, Madalén Oma Echevarría y Carlos Álvarez. Y Enar nos decía cómo nació todo.
4: Lo único que sabíamos es que queríamos hacer un podcast que estuviera muy vinculado al periodismo, y lo que nos planteamos fue decir, ¿qué pasa? ¿Qué nos está contando? ¿A qué realidades podemos llegar que no se conozcan? Y de repente, charlando entre los tres, dijimos, ¿alguien sabe algo sobre la realidad de las mujeres en prisión? Y nos dimos cuenta que ninguno tenía ni idea ni había visto nada que no fuera ficción. Y a raíz de eso fue básicamente decir, vamos a intentarlo, vamos a ver por qué no se habla de esto. Y vamos a intentar que se hable.
12: Y hablan con mujeres actualmente en prisión y con otras que estuvieron hace tiempo. Y la verdad es que han detectado que no han cambiado mucho las cosas.
4: Y precisamente sus testimonios tienen valor por eso, porque cuentan lo mismo. Han pasado 40 años y están contando exactamente lo mismo. Es un sector de la sociedad en el que le tenemos completamente o está completamente desprotegido. No se avanza y no se mira hacia ellas.
12: Y han comprobado una cosa más, y es que la realidad casi siempre supera la ficción.
4: Por lo que nos han contado, la realidad supera la ficción. Al no haber capacidad como para ubicarlas en su lugar de residencia, pues las mandan a otros centros. A mí lo que más me sorprendió fue el tema de que estuvieran mezclados con hombres que estaban por condenas por violencia de género. ¿Quién protege a esas mujeres? Nadie.
12: Pues es una gran pregunta,
11: sí,
12: y las respuestas se dan desde luego en este podcast, que es interesantísimo. Bueno, y vamos acabando. Esta mañana en El Rincón y La Esquina, pues han lanzado otras preguntas. Han hablado, por ejemplo, de qué está constituida la voluntad de cada uno.
11: ¡Ostras!
12: Y han respondido Marta Sanz, Ángeles Barceló y el siempre rompedor Manuel Delgado.
5: Y yo no sé si habéis pensado de qué material estaría hecha vuestra voluntad, pero yo llego a la conclusión de que la mía ni es de oro, ni de mármol, ni de hierro, ni de cristal. La mía es arcilla. ¿Tú cómo la tienes, Ángels?
6: Yo creo que es arcilla, porque es algo, lo otro me parece demasiado rígido, demasiado duro, demasiado poco moldeable. ¿Y la tuya, Manuel?
7: Gaseosa.
6: Gaseosa.
7: Sí, gaseosa. Digamos, fluida. De hecho, es un magma. De hecho, no tengo voluntad. Y es que ya lo he dicho. Cuando nos ponemos en temas así trascendentes, me da vértigo porque me di cuenta que no soy competente para decir algo realmente interesante. Yo qué sé, pues. Pues ni siquiera he sido capaz de dejar de fumar. O sea, que no tengo voluntad. Yo me dejo arrastrar por la vida como una huida interminable. Yo qué sé. Y además, estas preguntas que estáis haciendo, yo no tengo. Es que no tiene ningún sentido. Acabaremos un día, no sé si nos dará tiempo, preguntándonos de dónde venimos y a dónde vamos, que no sé qué mierda de interés puede tener. Uno está aquí, yo qué sé, y hace lo que puede, lo que le dejan, y a veces, según cómo, lo que quiere. Pero ya está.
11: Bueno, para Manuel Delgado, lo de dónde venimos y a dónde vamos puede no tener interés. Pero Siniestro Total hicieron una canción legendaria con la que hoy cerramos la ventana. Hasta mañana, un beso muy grande y mucho ánimo. Adiós.
12: Adiós.

0: Son las 8, las 7 en Canarias.
1: 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Hora 25. Pablo Tallón.
0: Y el Papa León XIV acaba de iniciar la misa en el interior de la Sagrada Familia en el acto más importante de su visita a Barcelona. Aquí va a rendir homenaje a Gaudí en el centenario de su muerte e inaugurará la torre principal de la Basílica, la Torre de Jesús, la más alta, con un espectáculo de luces y drones. Miles de personas se han acercado hasta el templo para no perdérselo, tanto fuera como dentro. También lo han hecho los reyes, varios ministros y Pedro Sánchez, y esto es llamativo porque es la primera vez que acude a una misa en condición de presidente. Siguiendo todo está nuestra compañera Marina García. Hola de nuevo, Marina.
2: Hola, ¿qué tal? Así es, hasta ahora, tras la procesión de entrada de la comitiva, empieza la misa por el centenario de Gaudí, presidida por el Papa León XIV. Lo escuchamos.
3: Una cosa que os voy a contar es que Gaudí utilizó botellas de vino, o sea, la idea de Gaudí era utilizar botellas de vino para decorar los escudos.
2: Un momento antes de que empezase esta misa, que hará historia ya para la historia de Barcelona, una joven, Valentina, una niña invidente de 13 años, ha explicado al pontífice y a don Felipe y doña Leticia que han acogido junto al presidente del gobierno, Pedro Sánchez, al Papa León XIV a su llegada, la Torre de Jesús, que se inaugurará esta noche a través de una maqueta. La escuchamos.
4: ¿Se despide el rey también?
5: Sí, felicidades.
3: Muchas gracias.
4: Y yo también. Encantada, Valentina.
3: Gracias. Gracias, Leticia.
4: Maravilloso.
3: Su precioso. Majestad.
4: Gracias. Hasta ahora. Hasta luego.
2: Valentina es esta niña que, como decimos, ha explicado la gran belleza y complejidad arquitectónica de la Torre de Jesús, que hoy, tras la bendición del pontífice prevista a las 10 menos cuarto, convertirá a la Sagrada Familia en la basílica más alta del mundo. Así ha sido el agradecimiento, lo acabamos de escuchar, de los reyes y de León XIV, y así hemos empezado esta jornada histórica con este evento central del Papa León XIV en la ciudad condal. 8.000 personas entre el público han asistido a esa explicación que ha acercado los 172 metros y medio de la Torre de Jesús de la Sagrada Familia al mundo.
0: Pues sonido en directo, gracias Marina, de la Sagrada Familia. Iremos contando lo que pase aquí en la antena de la SER. Y una tarde más, estamos pendientes del incendio de Villanueva de los Castillejos, que ha arrasado ya 5.000 hectáreas y que mantiene en vilo a vecinos de tres municipios de Huelva. Jordi Carbó, buenas tardes.
6: Buenas tardes.
0: ¿Vienen buenas noticias para las próximas horas?
6: A medias, podríamos decir. El viento no va a desaparecer, pero ya ha desaparecido el viento que condicionó el incendio actual. El noroeste ya no soplará en los próximos días. Sí que tendremos un régimen de brisas, es decir, la próxima noche el viento entrará en calma, pero cuidado porque mañana por la tarde, hasta que llegue la noche, volverá a soplar con fuerza, además con un incremento de temperatura mañana significativo en toda el área del incendio.
0: Gracias, Carbón. Y hay media hora 25 deportes con Jesús Gallego. Buenas tardes.
7: Buenas tardes. Víspera del inicio del Mundial. Mañana en Ciudad de México se juega el partido que inaugura el campeonato entre México y Sudáfrica. Estaremos allí también en la concentración de la selección española a una semana del debut. Las otras noticias del día: Bordalás renueva 2 años con el Getafe. Ramis será el técnico de Osasuna la próxima temporada.
0: Gracias, Gallego. Son las 8 y 3, 7 y 3 en Canarias. José Luis Rodríguez Zapatero empieza a mover su defensa. Quiere que Estados Unidos aclare exactamente cómo se hizo, con qué garantías, el volcado del móvil del empresario Rodolfo Reyes, del dueño de Plus Ultra. Este volcado fue hace 5 años, en 2021, pero es que los mensajes no los mandó Estados Unidos a la policía española hasta este pasado mes de marzo. Mensajes importantes sobre el supuesto papel del expresidente, como eso nuestro pana Zapatero está detrás. Y claro, poder utilizar estos mensajes o no es clave, clave para el futuro del juicio. Tanto que esa batalla pues empieza ya a asomar. Isabel Vega, buenas tardes.
8: Buenas tardes. Sí, se trata de una prueba clave porque gracias a esos mensajes del móvil de Rodolfo Reyes, la UDEF reconstruyó el origen de la trama. Llegó hasta el punto exacto en el que Reyes, que era el dueño de Plus Ultra, dijo que había que recurrir a Zapatero para conseguir el rescate de la aerolínea. Ese teléfono llegó a España por cooperación policial el pasado 18 de marzo, pero fue intervenido a Reyes mucho antes, en 2021, lo que ha despertado recelos. El juez ha pedido permiso a Estados Unidos para poder utilizarlo como prueba con todas las garantías, y ahí es donde entra ahora la defensa de Zapatero. Dice que no basta con esa autorización y pide toda la información relativa al volcado del móvil en 2021, como la orden judicial si la hubo, el alcance de la extracción de los datos y el detalle de toda la cadena de custodia. Considera que hasta ahora la información sobre ese teléfono ha sido muy parca y que plantea dudas legítimas que deben resolverse para garantizar el derecho de defensa.
0: Y en paralelo siguen apareciendo pistas que apuntan que Leire Díez no era ni mucho menos una militante rasa del PSOE que pasaba por allí, como se esforzaron los socialistas en vender durante meses. Desde la Fiscalía han reconocido hoy que la mano derecha de Álvaro García Ortiz, cuando todavía era fiscal general del Estado, se reunió con ella dos veces. Unas reuniones en las que también estuvo el abogado de Santos Cerdán y de las que se informó a posteriori a García Ortiz. Así lo admite, insistimos, el propio Ministerio Público, Miguel Ángel Campos.
7: En un comunicado tras presentar el escrito al juzgado, la Fiscalía General ha admitido, como dices, que el teniente fiscal de la Secretaría Técnica, Diego Villafañe, mantuvo el año pasado dos reuniones con el abogado Jacobo Teijelo y una mujer que tuvo un papel menor y fue presentada como una compañera de despacho literal y que más tarde identificarían como Leire Díez. En la primera de esas reuniones, Teijelo informó de una serie de hechos atribuibles a terceras personas que podrían tener relevancia penal. En la segunda reunión, el abogado comunicó a Villafañe que iba a interponer varias denuncias en la Fiscalía relacionadas con estos hechos, unas denuncias que jamás presentó. Según la nota, Villafañe no recibió indicación alguna del entonces fiscal general, Álvaro García, ni se llevó a cabo ninguna actuación por la Fiscalía, ya que los hechos carecían de sustento probatorio. Álvaro García fue informado a posteriori de ambas reuniones.
0: Y hoy ha habido sesión de control al Gobierno en el Congreso, con Feijóo aludiendo a Sánchez con las siglas que aparecen en las agendas de Leire, P.S. Y el presidente del Gobierno respondiendo, pues también como cabría esperar.
9: 12 sumarios, 17 delitos y casi un centenar de imputados. Y para taparlo todo ha llegado a practicar delincuencia de Estado. Su gestapillo no será recordada por su pericia ni por sus éxitos. Señor P.S. Si lo sabía todo, tendrá que dimitir por corrupción. Y si no lo sabía, tendrá que dimitir por incompetente.
10: Yo asumo mis errores, pero jamás voy a asumir su grado de hipocresía. Del partido de la Púnica, de la Gürtel, de la Kitchen, de la Policía Patriótica, del partido de Marcial Dorado, lecciones ninguna, señor Feijóo. Ninguna. Mire, si quiere jugar a las siglas, pregunte primero quién es M. Rajoy.
0: Y más cosas, el expresidente valenciano Carlos Mazón, que no olvidemos que sigue siendo diputado del PP, se pasó meses diciendo que era imposible prever la tragedia de la Dana, meses justificando haberse pasado toda la tarde de la comida porque no tenían información, porque no había forma de saber la catástrofe que se avecinaba, pese a que la EMET había avisado días antes. Seguro que no se podía saber que iba a haber 230 muertos, pero que el día iba a ser complicado, parece que lo intuía hasta él mismo, a tenor de lo que dijo a los miembros de su gobierno aquella mañana. En un grupo de WhatsApp que comparten todos los consellers, Mazón escribió esto a las 8:17, dijo: vamos a inundar de datos los medios hoy, ¿vale? Desprende sensación de estar alerta que te cagas y a la gente le calma, que es lo importante. A su entonces consejera del Interior, la responsable de emergencias, Salomé Pradas, le dijo: Salo, que te actualicen los datos de la DANA esta mañana para la rueda de prensa. Informar con detalle de imagen de control. Al de Educación, a José Antonio Rubira, le pidió lo mismo con el cierre de los colegios. Y al de Sanidad, que estuviera atento a goteras e incidencias en los centros. Vamos, Isabel Villar, buenas tardes.
11: Tal, Pablo, buenas tardes.
0: Que Mazón les pidió que se activaran ante el día que tenían por delante y que pronosticaba que iba a ser duro.
11: Sí, todas estas instrucciones por escrito se las dio Mazón antes de que empezaran la reunión del gobierno prevista para esa mañana. Ya no escribió más en ese grupo de WhatsApp. De hecho, pese a haberlo despedido eso a sus consejeros, que estuvieran alerta, que mandaran datos, todo esto, él siguió con su agenda como si nada durante el día. Se fue a comer al Ventorro durante más de 3 horas con la periodista Maribel Vilaplana, llegó al CECOPI a las 8:30 de la tarde cuando la mayoría de la gente había muerto ya ahogada. Todo esto lo sabemos hoy, después de que la vicepresidenta de la Generalitat, Susana Camarero, haya accedido a aportar sus WhatsApps de aquel día al juzgado de Catarroja, que investiga la gestión de la tragedia, donde Camarero ha declarado hoy como testigo.
0: Y hasta ahora hay convocada una nueva manifestación ultra en el centro de Belfast, en Irlanda del Norte, con el temor de que desemboque en otra noche de disturbios salvajes. Esto es lo que sucedió la pasada madrugada, con coches y casas incendiadas por toda la ciudad, por una turba que se dedica a perseguir a personas migrantes. Todo esto después de que un hombre nacido en Sudán intentara decapitar a otro en mitad de la calle, un intento de asesinato salvaje que ha servido de excusa para este estallido ultra. La familia de la víctima, de hecho, ha pedido calma, ha pedido que no se use lo que ha sucedido para cometer cometer una bestialidad como la que se vio anoche. Vamos hasta el Reino Unido con nuestro corresponsal Lucas Fon, adelante.
12: Hasta 200 efectivos adicionales de la policía han sido desplegados esta noche en Belfast ante el riesgo de que vuelvan a producirse los disturbios violentos de la pasada noche. Unos disturbios alentados por agitadores de extrema derecha, entre ellos el multimillonario Elon Musk, y que han dejado en vilo a la comunidad inmigrante.
13: It's very easy. To look online and be persuaded.
12: Es muy fácil mirar en internet y ser persuadido por gente que no sabe nada de Irlanda del Norte. Dejad de mirar estas tonterías, dejad de escuchar a estos idiotas, ha dicho el comisario jefe de la policía norirlandesa, quien ha hecho un nuevo llamamiento a la calma, un llamamiento al que se ha sumado la familia de la víctima, que ha recordado la valiosa contribución de los inmigrantes y ha pedido que no se utilice el ataque para avivar la hostilidad. El juez ha dictado este miércoles prisión provisional para el atacante, acusado de intento de homicidio, amenazas y posesión de arma blanca, mientras la víctima sigue grave en el hospital.
0: Y Donald Trump sigue tensando la cuerda en Oriente Próximo. El estadounidense ha anunciado para hoy mismo más bombardeos sobre Irán después de acusar al régimen de haberse tomado demasiado tiempo para cerrar un acuerdo. Esto lo dice el mismo Trump, que lleva dos semanas asegurando que el pacto con Teherán está cerca o que la guerra no iba a durar más de un mes. El mismo Trump hoy anuncia bombardeos a la carta. Victoria García, buenas tardes.
14: Hola Pablo, buenas tardes.
0: Y claro, el teórico alto al fuego corre cada vez más peligro y Teherán vuelve a apuntar a los aliados de Washington con ataques a bases estadounidenses en países del Golfo Pérsico, ¿eh?
14: Ya sabes que lo de Trump es repetir lo mismo muchas veces, sea verdad o no. Hoy ha vuelto a insistir que va a seguir atacando Irán duramente. Voy a atacarlos muy duramente porque se lo merecen, después de derribar el helicóptero norteamericano. Y luego ha desvelado en tono de gracieta, y que todos los que le acompañaban han reído fehacientemente, que ha estado robándole petróleo a Irán todo este tiempo y que por fin puede contarlo, porque los iraníes ya se han enterado que le robaba a los barcos iraníes que interceptaban parándose en la noche, que se han quedado con millones de barriles de petróleo. Y en cuanto a sus siguientes ataques, confirma que será contra posiciones logísticas iraníes, a lo que el presidente del país de Irán ha dicho que van a responder a esos ataques, que más que demostrar la fortaleza de Estados Unidos, lo que muestran es su desesperación.
0: Pues así está la situación. Gracias, Vicky. Todavía en Estados Unidos, el fundador de Microsoft, Bill Gates, ha comparecido esta tarde en la Cámara de Representantes en el marco de la investigación sobre el pederasta Jeffrey Epstein, con el que Gates tuvo relación. El magnate decía esto a su llegada.
15: Glad to be here voluntarily to testify.
0: No se escucha muy bien, pero ha dicho que comparece voluntariamente y que espera que su testimonio ayude a impartir justicia por las víctimas. Ha sido un testimonio a puerta cerrada en el que Gates ha contado que nunca supo nada de los delitos de Epstein, esto a pesar de que por aquel entonces ya había sido condenado, y que jamás visitó su isla, que es donde se cometieron todos esos delitos. Sí ha contado que el magnate, que Epstein, intentó chantajearle al enterarse de que le había sido infiel a su mujer, a Melinda Gates, pero asegura que esas relaciones extramatrimoniales no tenían nada que ver con la red del pederasta.
16: Las nuevas tecnologías, y en particular la inteligencia artificial, van a cambiar la forma en la que se relacionan empresas y clientes. También en el sector financiero, donde la IA abre la puerta a una experiencia más personalizada. Para Manolo Moure, responsable de experiencia de IA en banca de particulares de BBVA, será como tener un gestor personal, pero digital, que acompañará a los usuarios en la gestión de su dinero, facilitando una comunicación más sencilla y una relación más bidireccional.
17: Ya no solamente es el cliente el que va a venir a buscarnos, sino en el momento que encontremos algo relevante, seremos nosotros también los que proactivamente, en este acompañamiento, pues también nos pondremos en contacto con él.
16: Moure ha defendido en Seremos, el espacio de reflexión sobre el futuro impulsado por la SER, que los profesionales del sector seguirán siendo clave y que la IA también es una herramienta útil para ellos.
17: Ya la estamos poniendo a disposición de nuestros gestores para cuando tengan que preparar una relación, una visita, una conversación con un cliente, tengan muchas y mejores herramientas para preparar esa sesión para que sea muchísimo más relevante y más fructífera tanto para el cliente como para el gestor.
16: En un momento marcado por los avances tecnológicos, para Moure, la confianza de los clientes en su banco se sostiene sobre la transparencia, a la seguridad y la capacidad de mantener el control sobre la gestión de su dinero.
17: Al final es el cliente el que va a tener la decisión final de qué es lo que quiere hacer con su mundo financiero, ¿no? Nosotros se los vamos a poner fácil, pero es el cliente el que va a tomar la decisión final.
16: La velocidad a la que avanza la inteligencia artificial hace que sea difícil pronosticar el alcance de su impacto en 5 años. Pero para Moure, esta tecnología facilitará una relación más personalizada, sencilla y conversacional entre banco y cliente.
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0: Y en plena visita del Papa León XIV a Barcelona, los Mossos d'Esquadra investigan la muerte de un hombre a tiros en la calle Balmes, en pleno centro de la ciudad. El autor se ha dado a la fuga, pero los agentes han podido encontrar el arma en una plaza del barrio de Gracia. Radio Barcelona, Andrea Villoria.
19: Sí, los Mossos siguen buscando al autor de este asesinato a tiros en la calle Balmes, enfrente de una comisaría de la Policía Nacional. Los empleados municipales ya han eliminado el rastro del crimen en la acera, después de que la comitiva judicial se haya llevado el cadáver de la víctima. Un hombre todavía por identificar. También tratan de poner nombre y encontrar al autor, que las cámaras del lugar han logrado grabar. Iba con pantalón corto, camiseta, mochila y maletín. En una mano la pistola y en la otra un casco de bici. Todo lo ha abandonado en una parada de bus al huir. Las primeras patrullas en llegar le han buscado por la zona, pero no le han encontrado. Los investigadores se han hecho cargo de un caso,
20: el cual es desvincula de la visita del San Pablo.
19: Que desvinculan de la visita del Papa y relacionan con el crimen organizado. Es el sexto asesinato a tiros en Cataluña en lo que llevamos de año.
0: Y escuchen esto porque es francamente increíble. El alcalde de Estepona, del Partido Popular, ha logrado que el Ayuntamiento de Málaga, también del PP, le dé una licencia para construir 20 apartamentos turísticos en la ciudad, una ciudad absolutamente saturada de este tipo de viviendas. Esta es la situación que el consistorio malagueño anunció hace unas semanas que iban a dejar de dar licencias. ¿Pero qué pasa? Que todavía no es oficial y en este lapso de tiempo han aprovechado pues para dar permiso a la empresa del alcalde de Estepona. Miguel Galindo, buenas tardes.
21: Sí, a pesar de que el alcalde de Málaga, el popular Francisco de la Torre, reconoce que el principal problema de la ciudad es la vivienda, el ayuntamiento ha concedido una licencia de obras para construir apartamentos turísticos a una empresa participada por el alcalde de Estepona, José María García Urbano, también del PP. La oposición critica a De la Torre por otorgar una licencia a un político del PP, mientras el ayuntamiento estudia una moratoria, aún no aprobada, para limitar los nuevos bloques de apartamentos turísticos en la ciudad. Toni Morillas es la coordinadora de Izquierda Unida en Málaga.
22: Paco De la Torre no para de dar licencias para que se construyan más apartamentos turísticos y encima lo hace dándole la licencia a su colega de partido, presunto corrupto y alcalde de Estepona.
21: Desde el Ayuntamiento de Estepona niegan que haya habido trato de favor y sostienen que la empresa vinculada al alcalde pidió la licencia para construir este edificio de 20 apartamentos turísticos hace 3 años. El próximo 27 de junio, la plataforma Málaga para Vivir ha convocado una manifestación en la ciudad contra el alza de precios y alquileres y el avance de la gentrificación.
0: Y todavía en Málaga, nuevo error sanitario tras los fallos en los cribados del cáncer de mama. El Servicio Andaluz de Salud se ha puesto en contacto con unos 400 pacientes para decirles que su prueba de cáncer de colon había dado positivo. Pero ahora van a tener que repetir estos cribados porque sospechan que en estos 400 diagnósticos puede haber falsos positivos. Y dirán, ¿qué ha pasado aquí? Pues bueno, según la Junta, todo ha sido culpa de una incidencia técnica. Málaga, Jesús Sánchez.
23: Argumenta la Consejería Andaluza de Sanidad que se trata de una incidencia técnica que ha generado falsos positivos en ese cribado de cáncer de colon aquí en Málaga, por lo que se activa un procedimiento de revisión para contactar con las personas afectadas y ofrecerles la repetición de la prueba de sangre oculta en heces. El SAS, el Servicio Andaluz de Salud, detectó un número de resultados positivos superior al esperado, algo que fue identificado por los profesionales del laboratorio, que iniciaron de forma inmediata una revisión de todo el procedimiento. La revisión de ese proceso llevó a comprobar que existía esa incidencia que podría estar generando falsos positivos. Sanidad asegura que este fallo ya ha sido resuelto y que se están repitiendo las pruebas. Afectaría a unas 400 personas, aunque la Junta no ha dado una cifra oficial por el momento.
0: Pues sobre sanidad, es tremenda la fractura que les estamos contando en la SER, en el hospital Son Espases de Palma, el centro público de referencia en Baleares. Resulta que trabajadores del hospital acusan a una parte de los médicos de ralentizar las altas de pacientes porque no cobran los incentivos que sí reciben otra parte de los médicos. Están denunciando que servicios como medicina interna o cardiología, que no reciben los mismos pluses por horas extra, están alargando la estancia de pacientes para boicotear a los servicios de cirugía que sí lo perciben. Está en la situación que la gerente del hospital ha comparecido esta tarde en el Parlamento Autonómico. Radio Mallorca, Chus Navarro.
2: Y Cristina Granados lo ha negado todo. Dice que no es cierto que se esté alargando de forma intencionada la hospitalización de pacientes por la guerra de pluses, tal y como les estamos contando aquí en la SER.
3: Que no es cierto que ni se esté reteniendo pacientes ni se estén evitando las altas. Eso no es cierto.
2: Lo ha dicho en comisión parlamentaria. También asegura que los cambios en la dirección del hospital forman parte de la normalidad. Lo cierto es que una decena de cargos del equipo de la gerente en menos de un año se ha ido. También ha destacado que no es verdad que la dirección del hospital prohibiera en su día avisar a los pacientes de la anulación de su cita médica durante la huelga. La oposición ha pedido su dimisión. El PSOE le acusa de malversación. Patricia Gómez, diputada socialista.
4: Más gasto, menos actividad, menos eficiencia y mala utilización del dinero público. Y esto, señora Granados, tiene un nombre y es malversación.
2: Granados, además, ha justificado el pago de complementos por cirugías fuera de horario como un incentivo necesario para mantener la actividad.
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0: Inglaterra, Inglaterra, El loro de Flaubert o Despedida son algunas de las obras del nuevo Princesa de Asturias de las Letras, el escritor británico Julian Barnes. Despedidas es precisamente la última novela que va a publicar, no va a publicar más obras. De hecho, hace nada él mismo contaba que su memoria ya no es la misma.
29: I think that memory is much closer to an act of the imagination than it is to
0: Y decía que la memoria es un acto de imaginación, Raquel García.
30: Julian Barnes forma parte de una generación de autores británicos brillantes que han marcado la literatura contemporánea. La generación Granta les llamaban. Su humor, su ironía y esa mirada lúcida, cálida y compasiva afloran en sus grandes obras, como El loro de Flaubert, Inglaterra, Inglaterra o El sentido de un final, con la que ganó el Booker en el año 2011. Novelas en las que la memoria configuran una identidad y con el amor como principio esencial. Todo esto es lo que ha destacado el jurado del Princesa de Asturias, un galardón que ha dicho Barnes le honra por todos los que le han precedido. El próximo otoño podremos escucharle en su discurso de agradecimiento. ¿Por qué novelas ya no va a escribir más? En enero dijo adiós a la literatura. Lo hizo con la historia de Stephen y Jan, dos ancianos que intentan reavivar un amor de juventud.
0: ...8 y 23, 7 y 23 en Canarias... ...nos queda... ...la mirada de Xavier Vidal-Folk.
31: El hámster sigue R que R... ...empujando su rueda hacia ninguna parte... ...ahora dice Donald Trump... ...que los iraníes tendrán que pagar un precio... ...por haber derribado un helicóptero norteamericano... ...del que salieron ilesos sus ocupantes... ...¿qué puñetas estaría haciendo ahí... ...en el cielo de Irán? En vez de preguntarse por eso tan incómodo... ...el inquilino de la Casa Blanca... ...vuelve a amenazar con bombardeos... a puentes e infraestructuras básicas. Pero no había dicho que era mucho más efectivo el bloqueo naval. ¿En qué quedamos? Este hombre cambia de opinión y de visión de la jugada cada muy poco, casi cada dos días. Ha perjurado un mínimo de 38 veces que el acuerdo de paz estaba al alcance de la mano. Y otras tantas parecía esfumarse. Esto es bastante poco serio. La secuencia de las últimas horas ha sido igual de inútil que trepidante. Ataques brutales de Israel al Líbano. Regañina de Trump a su cómplice Netanyahu diciéndole: «Estás jodidamente loco, si no fuera por mí, estarías en la cárcel», que le dice. Respuesta de Irán a Netanyahu. Derribo de un helicóptero estadounidense. Razzia de represión del Pentágono en Hormuz. Bombardeo iraní de respuesta contra bases americanas en Jordania, Bahrein y Kuwait. Y nuevas amenazas de la Casa Blanca de romper el alto el fuego, que ya ha sido violado múltiples veces desde el 8 de abril hace algo más de 2 meses. La dinámica es cruel y casi aburrida, sobre todo cuando todos saben que lo único sensato es el acuerdo. Unos los ayatolás porque exportan menos petróleo y viven peor. Los otros, los del equipo Trump, porque se les agota la gran munición de misiles y se acercan las elecciones de noviembre con la gasolina cada día más cara para sus consumidores. Su película está ya muy gastada. Pongan ya el letrero de The End.
0: Pues nosotros, bien, todavía no acabamos. Llegamos ahora al minuto 25 de Hora 25.
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7: Tiempo para la información regional en la red de emisoras de la cadena SER en Canarias. Quedan apenas unas horas para la llegada del Papa León XIV a Canarias. Aterrizará sobre las 11 menos 5 de la mañana en la base aérea de Gando, en la isla de Gran Canaria. La Dirección General de Emergencias ha actualizado en el día de hoy la situación, pasando a alerta por grandes aglomeraciones y dificultades en la movilidad tanto en la isla de Gran Canaria como en Tenerife por la visita del pontífice este jueves y viernes. De hecho, esta actualización ha producido que el Tenerife Music Festival suspenda su jornada del viernes. La activación de este plan de emergencias de protección civil y la coincidencia con la misa prevista en el puerto impiden celebrar el evento y realizar los ensayos técnicos. La organización estudia que las entradas del viernes puedan ser válidas para la jornada del sábado. Leo Mancito es uno de sus organizadores.
8: También queremos dar la oportunidad de esas personas que el viernes pues no pueden disfrutar del festival, pues canjearlas por el propio sábado, que obviamente

0: A pocas horas de la llegada del pontífice a Gran Canaria, el Grupo Especial de Actividades Subacuáticas de la Guardia Civil ultima las revisiones y preparativos del dispositivo de seguridad en el puerto de Arguineguín. Ante la llegada de este jueves del pontífice, los buceadores inspeccionan el entorno portuario para garantizar que la visita se desarrolle con total seguridad. José Granados es el jefe del GEAS.
1: El compañero Javier y el compañero Adrián se van a tirar con equipo autónomo y van a ir juntos mirando todo lo que tiene que ver con el pantalán, toda la flotación y hasta el fondo. A ver si hay algún tipo de dispositivo, artefacto o cualquier cosa que pueda poner en peligro la seguridad de los asistentes al evento.
0: Visita por ser uno de los sitios más significativos del drama migratorio en las islas. Por cierto, aún quedan plazas de aparcamiento para mañana en Las Palmas de Gran Canaria, en los centros comerciales Siete Palmas e Hipercor. El acceso será hasta la 1:00 p.m. con un mínimo de 4 ocupantes por vehículo y entrada para el acto hasta completar aforo. El propósito del viaje del Papa Canarias es conocer de primera mano la gestión de la crisis migratoria en las islas. Un total de 1.317 personas migrantes murieron entre enero y mayo de este año intentando llegar a las costas españolas, según el último informe de Caminando Fronteras. La ONG alerta de que la ruta atlántica hacia Canarias sigue siendo la más mortífera, con 635 víctimas pese al descenso de las llegadas. Su fundadora, Elena Maleno, ha pedido en la ventana de Canarias que esta visita del pontífice sirva para mejorar las políticas públicas de atención a personas migrantes.
2: Y lo que le pedimos al Papa León es que siga lo que Francisco quería, y lo que Francisco quería era terminar con la deshumanización de las personas, que dejen de pasar estas muertes y sobre todo que dejen de pasar en nombre de Dios, ¿no? Y yo creo que ahí es esa labor que tiene que hacer la Iglesia.
0: En tribunales, la Audiencia de Las Palmas ha condenado al exadministrador de Seguridad Integral Canaria Héctor de Armas a 3 años y medio de prisión por apropiación indebida de 83.000 euros procedentes de depósitos bancarios que la empresa custodiaba para sus clientes. La sentencia también le obliga a indemnizar a las entidades afectadas con el dinero sustraído. Y más asuntos, porque el Gobierno de Canarias ha activado un nuevo visor del Observatorio de la Vivienda que permite consultar en tiempo real las promociones públicas del archipiélago. En total, hay unas 4.000 viviendas en distintas fases, 248 ya entregadas desde 2024, unas 2.000 en construcción y cerca de 1.820 planificadas. En Canarias, unas 30.000 personas esperan vivienda protegida. Pablo Rodríguez es el consejero de vivienda.
3: Un tercio de la demandante, de esos 30.000 demandantes de vivienda, lo que demandan es vivienda privada con régimen de protección, VPO, en compra-venta, es decir, comprar. La administración no vende pisos. Nosotros lo que hacemos es régimen de alquiler de vivienda pública, que además es permanente, siempre pública. Otro tercio.
0: Y en apenas media hora, a las 8:00 p.m, arranca en la Rosaleda el decisivo Málaga Unión Deportiva Las Palmas. Los amarillos buscan remontar para seguir soñando con el ascenso a Primera División y alcanzar la final del playoff. Francis Matas, buenas tardes.
4: Ya nos encontramos en la Rosaleda, donde arrancará un partido donde la Unión Deportiva Las Palmas quiere dar la sorpresa al conjunto amarillo. Después de perder 0-1, tiene que remontar ese resultado si quiere pasar a la gran final frente a la Almería. Se esperan cambios en el 11 titular de Unión Deportiva Las Palmas y también la presencia de cerca de 400 aficionados del equipo amarillo. El partido arrancará a partir de las 8:00 p.m, hora canaria.
0: Gracias, Francis. Así llegamos a las 7:30 p.m. en Canarias.

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1: 8:30, 7:30 en Canarias. Gallego, que mañana a esta hora estaremos ya con el Mundial en vena.
2: A punto estará de comenzar el primer partido del campeonato en Ciudad de México. Jugarán México y Sudáfrica, abriendo el Grupo A, que tendrá como segundo partido mañana, cuando sean las 4 de la mañana, un Corea-República Checa. Pero esto empieza mañana, un Mundial que es noticia en todo el planeta. Hoy es llamativa la portada del diario L'Equipe en Francia, que es una referencia del periodismo deportivo mundial, que lleva a toda página una foto de Donald Trump, el presidente de los Estados Unidos, el gran anfitrión del campeonato, en su despacho, que sostiene en su mano derecha una marioneta. Y la marioneta es Gianni Infantino, el presidente de la FIFA. El Mundial empieza con muchas concesiones del mundo del fútbol al gran organizador de este torneo, que es

0: Estados Unidos. Un árbitro africano que no puede entrar, restricciones de movimiento a la selección de Irak, problemas para periodistas. Así empieza el Mundial que esperemos, desde mañana, tenga el centro de atención en la emoción. Ahora estamos en México con la apertura del campeonato y con la selección española en Chattanooga a 6 días para que España debute el próximo lunes en el primer partido del campeonato. Hoy le han enseñado a los periodistas las instalaciones del equipo español, ahora nos cuentan nuestros compañeros. Fuera del Mundial es noticia el segundo partido del playoff de ascenso a Primera División. Juegan a las 9 en la Rosaleda, Málaga y Unión Deportiva Las Palmas. En la ida ganó el Málaga 1-0, así que los andaluces son favoritos para meterse en la final por el ascenso, donde está ya el Almería. Otras noticias del día: Bordalás renueva con el Getafe 2 años. Parecía que se iba a marchar, pero al final se queda y firma por 2 temporadas. Ramis es el elegido de Osasuna para ser el entrenador de la próxima temporada. El Sevilla confirma a Luis García Plaza también en el banquillo del equipo para el año que viene. Y el Barça no ejerce la opción de compra sobre el inglés Rashford. El Barça tiene otros objetivos. Estamos también a la espera de que el Madrid haga oficial el fichaje de Mourinho. Ayer por la noche el Benfica comunicó que había recibido los 15 millones que pagaba el Madrid, que Mourinho era libre y ahora se anunciará su contratación para las 2 próximas temporadas. Pero la presentación de Mourinho parece que no será hasta el mes de julio. Y tenemos baloncesto, primer partido, playoff ACB, semifinales, Valencia-Juventud. ¿Cómo está Chimo Masmano?
1: Hola Gallego, buenas tardes. Pues ahora mismo máxima ventaja para el equipo local, que está yendo de menos a más, como demuestra ahora mismo en el marcador. Ha ido por debajo en el marcador el equipo de Pedro Martínez, pero ahora falta de 5 minutos para llegar al descanso. 43 Valencia Basket, 34 Juventud.
0: Por delante el Valencia en el otro playoff de semifinales. Ayer el Barça ganó el primer partido y por lo tanto marcha 1-0 por delante del Tenerife. Recordemos que estos playoffs son al mejor de 5 partidos. Bueno, pues así viene este miércoles. Empezamos como siempre con vuestros mensajes de WhatsApp.
2: Buenas, Gallego. Pues acabo de salir de pegarme una ducha con agua calentita, porque me ha dejado helado lo que habéis comentado del jugador al que se le ha hecho la oferta de los 150 millones. Así, con razón, fue a Cuarto Milenio a dar la exclusiva. Y nada, ahora habrá que escuchar con más motivo Mundial on Fire para entrar en calor y que se me quite esta tiritona, porque me he quedado helado con la exclusiva. Venga, un saludo.
0: 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Deja vuestros mensajes.
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5: Ante todo, bueno, pues lamentar lo que se esperaba, ¿no? Que era, bueno, pues que trajeran a Mourinho, que los valores del Real Madrid siguieran siendo pues los mercantilistas frente al competitivo, frente a los títulos. Y bueno, pues en ese sentido, si es lo que se ha votado, pues dar mi enhorabuena a todo el aficionado que ha querido votar eso. Y nada, a vender camisetas, que eso es lo que mejor se les va a dar, porque en cuanto a títulos, vaya, qué pena.
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6: Venga, Gallego, anda, espabila.
0: Mañana comienza el Mundial en el mítico Estadio Azteca.

0: Estadio Azteca, que es el título de esta canción de Andrés Calamaro, con letra de su colega Marcelo Skornik. Una canción que trata de muchas cosas, del exilio, de las drogas y del arraigo al fútbol. Y que pone los pelos de punta si te imaginas a Maradona en su esplendor, en ese Estadio Azteca, el 22 de junio de 1986, jugando un partido de cuartos de final ante Inglaterra. Argentina 2, Inglaterra 1. Han pasado 40 años de aquel partido en el Estadio Azteca y no ha habido en 10 mundiales un gol como el de Maradona. Y no muchos tenemos. Y mañana en ese Estadio Azteca, que conoce por primera vez nuestro compañero Lluís Flaqué, que va a contar en Carrusel el México-Sudáfrica que abre el campeonato, supongo que soñará con narrar un gol parecido al de Diego Armando Maradona a Inglaterra. Hola, Flaqué, buenas tardes.
1: Hola, Gallego, ¿qué tal? Muy buenas. Hombre, va a ser difícil que mañana tengamos un gol de esa trascendencia, pero es evidente que desde que me asignaron el inaugural no paras de pensar en eso, ¿no? Que aquí se marcó el gol más emblemático de la historia de los mundiales y que aquí en la tribuna de prensa azteca también se hizo seguramente la narración más memorable de la historia del campeonato. Así que imagínate, estamos ahora mismo en los aledaños, alzamos la mirada, se erige la silueta del Estadio Azteca, ahora llamado Estadio Ciudad de México, y sabes que mañana entrarás en una especie de museo del balón, porque aquí campeonó el Brasil del 70, el mejor equipo para muchos de la historia del fútbol con Pelé al frente, y aquí se coronó, como decías, la Argentina de Maradona. Así que, Gallego, es así, pura emoción con el inaugural, que abre el guión del Mundial, pero que sobre todo nos traslada a ese junio del 86, en el que se marcó y se narró aquí en este estadio el mejor gol de la historia de los mundiales.
0: Una brutalidad. Y bueno, vas a narrar el primer partido, México-Sudáfrica, los anfitriones, con todo el apoyo, con Javier Aguirre en el banquillo de los mexicanos ante Sudáfrica. ¿Qué ambiente hay que estás palpando ahí en Ciudad de México a poquito de empezar?
1: Bueno, pues se nota ya el ambiente mundialista, ¿eh? Muchísima gente con la camiseta verde de la Tri por la calle, taxistas que en cuanto subes ya solo te hablan del partido, infinidad de anuncios con futbolistas que aparecen como reclamos. Se nota que empieza mañana el Mundial aquí en el Estadio Azteca. En un par de horas hablará el técnico de México, Javier Aguirre. A él y a su ayudante Rafa Márquez se encomiendan los anfitriones para tratar de igualar los cuartos de final que alcanzaron aquel Mundial del 86 en frente a Sudáfrica, que llega con expectativas bajas. Se llenará la Azteca, 87.000 localidades, y eso que las entradas eran muy caras. Se pide a la gente que vaya al estadio con 4 horas de antelación porque se esperan manifestaciones que van a cortar los accesos, y antes del partido inaugural, pues la ceremonia de inauguración con, entre otros, actuaciones de Maná o de Shakira. El partido mañana a la 1 hora local, las 9 horas en España.
0: Gracias, Flaqué. También estará en ese mítico Estadio Azteca Bruno Alemán. Hola, Bruno, buenas tardes.
2: ¿Qué tal, Gallego? Muy buenas. Sí, hay mucho ambiente de Mundial en la previa de este partido inaugural, pero al mismo tiempo ambiente muy contestatario también en la previa del primer partido. Va a haber muchas manifestaciones congregadas en los aledaños del estadio. En ese sentido va a haber un caos en la previa del partido tremendo. Se espera que... También
0: hay caramelo. Mañana, el primer carrusel mundial del el mítico Estadio Azteca con ese México-Sudáfrica que abre el campeonato. Una pausa en la selección. Dicen que hay algo
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3: Mañana a estas horas estaremos a punto de narrar ese primer partido entre México y Sudáfrica. 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

0: es tan importante ser el mejor jugador como la mejor persona. Implicado, solidario, generoso, eso es ser buena persona en el mundo del fútbol. Buenos jugadores, buenos deportistas, sí, pero igualmente buenas personas también.
1: Hoy en Chattanooga, los compañeros que siguen a la selección han conocido la sede donde viven los españoles y me ha llamado la atención este mural de la concentración de España, una pared entera que ocupa este lema. No hay atajo para la grandeza, se construye con sacrificio y se sostiene con corazón. Esto lo ha escrito Luis de la Fuente, seguro. Antón Meana, buenas tardes.
2: Sí, o Neruda o de la Fuente, uno de los dos, los que han hecho ese mural, que está en el gimnasio de la selección española, en la Baylor School. La verdad que es el típico college de película americana, donde los chavales y las chicas practican deporte mientras estudian su carrera o el curso previo a empezar la universidad. Hay una piscina gigante donde los que aspiran a ser algún día olímpicos, como tu admirado Phelps, se preparan día a día para nadar, o los que juegan a tenis, que tiene aquí la Baylor School casi 18 pistas de tenis y también un pequeño campo de golf para que los jugadores puedan echar unos rollos. Me sorprende que tengan instalaciones tan buenas, un pequeño bosque para pasear, pero que no sé dónde duermen. La selección está, como te decía ayer, alojada en el centro de Chattanooga, en mitad de dos calles llenas de coches, en un hotel, digamos, poco acogedor, pero luego pasan gran parte del día en esa Baylor School, donde van a entrenar en unas instalaciones a medida. Comprendo por qué la federación elige Chattanooga en un país tan grande como este, porque realmente está muy bien la Baylor School que nos ha enseñado Aitor Caranca, y sí, está lleno de frases que motivan. Hay una fotografía que pone los pelos de punta, una seguidora de la selección que falleció este año, María Camaño, que compartió con los jugadores la Eurocopa del 24 en Cibeles. Tiene la fotografía principal de ese gimnasio en el que aparecen los Morata, Carvajal, que no están aquí porque no han sido convocados, pero el espíritu de María Camaño quieren que sea el que acompañe la selección camino de la segunda estrella. Ha sido el anfitrión Aitor Caranca, y la verdad, Gallego, que hemos conocido ya muchos campos de trabajo de la selección en los Mundiales y Eurocopas, y este está particularmente bien.
1: Fantástico, a ver si sirve para que haya muchas ruedas de prensa durante muchos días y lleguemos lo más lejos posible a la final. Y en lo deportivo, ¿qué? Javier Herráez, hola.
3: Hola, ¿qué tal, Gallego? Bueno, pues han gozado de día libre, eso no era para los tres tocados, que son Lamine Yamal, Nico Williams y Víctor Muñoz. Los tres van a estar en el partido inaugural frente a Cabo Verde, pero no van a jugar de inicio. Ya lo dijo Luis de la Fuente en la previa del partido en Puebla frente a Perú. Han tenido, como digo, día libre. Algunos han pasado por el gimnasio. Luego ya, después de que hubiera esa visita de la prensa, en la que hemos comprobado ese buen estado de instalaciones. Y mañana ya entrenamiento. Son cuatro consecutivos para debutar el día 15 en Atlanta frente a Cabo Verde.
1: Gracias. Vamos con otras noticias del Mundial. Por ejemplo, el último amistoso de los campeones. La Argentina de Leo Messi, que jugó ayer ante Islandia, goleó y marcó Messi. Miguel Martín Talavera, hola.
4: ¿Qué tal, Gallego? Muy buenas. Sí, 3-0 a Islandia. Es verdad que no empezó bien. Muchos más tiros, 15. Más del doble la selección europea, pero sin esa calidad que sí tienen los actuales campeones del mundo. Valentín Barco, con asistencia de Giuliano Simeone, marcó el primero, luego Almada y luego Leo Messi transformó un penalti, dio una asistencia y volvió a demostrar que con menos protagonismo y con menos minutos sigue siendo un jugador diferencial. Por cierto, que en Argentina se confirmó hace días la lesión de Leonardo Valerdi, el defensa del Marsella, está fuera por una lesión del sóleo, no va a poder estar en el Mundial, y sigue Scaloni deshojando la margarita. Dos opciones son las que tienen peso: Guido Rodríguez, que evidentemente no es defensor, pero que podría reforzar el centro del campo, y Nicolás Capaldo, el central y lateral del Hamburgo, que tiene muchas opciones de ir en la lista definitiva de Argentina.
1: Argentina, que ya sabéis, puede ser rival de España si uno u otro es uno primero y el otro segundo de su grupo. Esperemos que no suceda. Hoy tenemos también los últimos amistosos de selecciones importantes como Portugal e Inglaterra antes de... Les queda todavía una semana para debutar. Iñigo Martínez.
5: Muy buenas. Sí, tres partidos amistosos, como decías, dos más que interesantes. La Portugal de Vitinha, Cristiano y compañía se va a medir a Nigeria a partir de las 10 menos cuarto, hora en España. Y a las 10 de la noche, Inglaterra contra Costa Rica. También hay un Bolivia-Argelia. Y además del resultado de Argentina, de ese 3-0, dos resultados más de amistosos. Arabia Saudí y Senegal, que empataron a 0. Y la Vinotinto de Venezuela le metió 0-2 a Irak.
1: Gracias, Martínez. En el larguero volvemos a Dallas con el equipo de la cadena SER. Ahora vamos al playoff de ascenso a Primera División, partido de vuelta, Málaga-Unión Deportiva Las Palmas. Seguro que hay un ambientazo en la Rosaleda. Eso comienza a las 9 y el Málaga tiene ventaja de 1-0 de la ida. Justo Rodríguez.
6: Hola, buenas tardes, Gallego. Aquí estamos en la Rosaleda. Impresionante el ambiente. Antes recibimiento, miles de personas recibiendo el autobús del equipo. Ahora llena ya la Rosaleda cuando apenas quedan 15 minutos para que dé comienzo el encuentro. Calienta el Málaga, calienta la Unión Deportiva Las Palmas. El Málaga tiene una ligera ventaja, 0-1, pero no se fía en absoluto del equipo canario, que necesita más de 2 goles para meterse en la gran final del próximo domingo en ese partido contra el Almería, el encuentro de ida. Repite Funes, prácticamente el mismo 11 inicial. Ha hecho algún cambio Luis García en el equipo canario con Jonathan Viera desde el principio. A las 9 de la noche comienza este Málaga-Las Palmas.
1: Partidazo, gracias Justo. En el Larguero contamos cómo ha terminado. Vamos con el mercado, los fichajes, los anuncios. Se retrasa el anuncio oficial por parte del Real Madrid de que Mourinho será el próximo entrenador. Héctor González.
7: Sí, ¿qué tal, Gallego? Se retrasa el anuncio y también el tema de su presentación, que sigue parada. Cobra fuerza la idea de presentar a Mourinho en julio, justo antes de que empiece la pretemporada, y que no quede todo eclipsado por el inicio del Madrid, todo después del pago de la cláusula de 15 millones. Esta mañana Mourinho se ha despedido del Benfica a través de un comunicado. Hoy ha estado en Valdebebas después de reunirse anoche también en un hotel de Madrid con José Ángel Sánchez, con Juni Calafat y con su agente Jorge Méndez.
1: El Atlético, después de decir que no a la oferta del Madrid por Julián Álvarez, piensa en otras cosas, como por ejemplo Bernardo Silva, Pedro Fullana.
8: Sí, Bernardo Silva le dio el visto bueno al Atlético de Madrid a su oferta, pero antes quería esperar a tener todas las cartas encima de la mesa. Como ya venimos contando en los últimos días, le tiene ganada la partida al FC Barcelona, pero ha aparecido el Real Madrid y Mourinho en la jugada, y ahí es donde tiene la mosca detrás de la oreja el conjunto rojiblanco. Vamos a ver qué decide finalmente Bernardo Silva, y las prioridades, gallegos, siguen siendo lateral zurdo, que en principio van a esperar a Cucurella porque es el que más le gusta, un centrocampista que sería Bernardo Silva, porque ya ha dicho que quiere jugar en esa posición si es en el Atlético de Madrid, el sustituto de Griezmann, que sería Kang Lee, con el que se está avanzando con el Paris Saint-Germain, y el central si consiguen sacar al inglés, porque ya contamos ayer que el inglés de momento se quiere quedar.
1: Gracias, Fullana. Bordalás se queda en el Getafe, firma para 2 temporadas. Óscar Ejido.
9: Hola, Gallego, muy buenas. Pues el 10 de junio es el nuevo Día del Padre en Getafe, porque hoy se ha hecho oficial la renovación de José Bordalás para las 2 próximas temporadas, unas negociaciones que comenzaban el pasado lunes. Han sido 8 días intensos, porque el Getafe comenzó con una oferta económica a la baja y ha tenido que ir subiéndola, y además Bordalás tiene la opción de ir al Sevilla con Sergio Ramos y los inversores nuevos, que luego no llegaron. Además, ayer el Sevilla ratificaba a Luis García Plaza. También su otra opción era ir a Osasuna, pero Osasuna ha firmado a Ramis para las 2 próximas temporadas, así que a Bordalás ya solamente le quedaba el Getafe, y por eso anoche, a la hora de la cena, ya hubo acuerdo entre Bordalás y Ángel Torres, así que el técnico alicantino va a estar en el Getafe las 2 próximas temporadas. Se va a jugar la próxima Conference League, la 4ª participación europea del Getafe.
1: Efectivamente, Ramis es el nuevo entrenador de Osasuna. Javier Lakirain.
10: ¿Qué tal, Gallego? Presentado ya Ramis esta tarde en el Sadar, nuevo entrenador de Osasuna, apenas 7 horas después de ser anunciado como técnico para, en principio, las 2 próximas temporadas. El catalán se va a estrenar en Primera División con el club rojillo después de una década en Segunda, las 2 últimas campañas en Burgos, donde terminaba séptimo en puntos de playoff de ascenso y como el equipo menos goleado de la categoría. Ramis, en su presentación como entrenador de Osasuna.
11: Llevaba mucho tiempo con una trayectoria buena y nuestra ilusión, obviamente, era tener la posibilidad de entrenar en Primera División, y estoy convencido que nos ha llegado el mejor momento y en el mejor club posible.
1: Suerte para Ramis y suerte también para Luis García Plaza, que se ha confirmado, se queda en el Sevilla para empezar la temporada en Primera División. Del mercado también es noticia que Rashford no seguirá en el Barcelona. Y eso que Hansi Flick lo ha utilizado bastante este año, pero no ha cumplido las expectativas. El Barça no ejerce su opción de compra. Seguimos en Hora 25 Deportes, en la SER.
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¿Qué tal? Saludos, buenas tardes, 8 menos 10 de esta jornada de miércoles y estamos ya a 24 horas del arranque del Mundial de Fútbol, sin duda con la mirada puesta en España, en la selección española y aquí nosotros en Tenerife, en Pedri, con toda la ilusión y las expectativas para que la selección española pueda brillar en el Mundial, llegar lo más lejos posible, ojalá una final, y con el resto de sus compañeros Pedri González poder levantar, por qué no, una Copa del Mundo. Sería maravilloso en la participación número 2 de Pedri en un campeonato del mundo de selecciones. Hablaremos de ello, por supuesto, del arranque del Mundial, amplia cobertura en los espacios dedicados al Mundial de la cadena SER. Durante todo este Mundial, programación especial con todos los partidos y con Carrusel Mundial durante cada día a partir ya de mañana. Pero nosotros también aquí en Tenerife con el ojo puesto en el segundo partido del playoff por el título semifinales entre Barça y la Laguna de Tenerife, después de que tampoco ayer pudiera ser la oportunidad en este caso para el equipo de Chus Vidorreta de sorprender al FC Barcelona en el primer partido disputado en el Palau Blaugrana. Mañana segunda cita y esperando que las cosas vayan mejor, mucho mejor, a los de Chus Vidorreta. Nos ponemos en marcha, les resumimos ya el deporte hasta las 8 aquí en Radio Club Deportivo, segunda edición.

Y sin perder de vista tampoco al Club Deportivo Tenerife, que es cierto que está generando muy poca información a actualidad en cuanto a noticias confirmadas y contrastadas. La renovación de Enrique Gallego, hecha pública en el día de ayer, pues es la primera novedad destacada importante que ha hecho oficial el Club Deportivo Tenerife. Seguimos esperando por la campaña de abonos y por supuesto también por movimientos en cuanto al mercado de fichajes, que ya hemos contado también hoy en Radio Club Deportivo a las 12 de la tarde, que la cosa va muy despacio este año y que también el Club Deportivo Tenerife quiere de alguna manera, en primer lugar, pues situar y conocer la situación contractual de algunos de los futbolistas que acaban contrato el 30 de junio, que tienen contrato en vigor pero que no cuentan con ellos, resolver el caso de Michael Mesa de la manera más tranquila posible tras todo el ruido y el revuelo que se formó la semana pasada. En cualquier caso, en el Club Deportivo Tenerife tienen la hoja de ruta bien marcada, bien clara, no solo en cuanto a fechas. Por ejemplo, el próximo 8 de julio tienen que dormir en la isla los futbolistas para los días 9 y 10 iniciar los reconocimientos médicos y a partir de ahí, a las órdenes de Álvaro Cervera, los entrenamientos. Ya es oficial que la liga va a comenzar el 14, 15 o 16 de agosto, tras no prosperar la petición de la AFE para retrasar el campeonato de primera y segunda división una semana más, después también de que haya mundial y acabe ese mundial pues muy tarde también, el 19 de julio. Así que el Tenerife pues va a comenzar la pretemporada el 10 de julio, el 8 ya dormirán aquí y la liga la comenzará o el día 14, viernes, o el 15, sábado, o el domingo 16, el sorteo del calendario el próximo día 30. Pero antes hay que conocer muchas situaciones, por supuesto, de nombres propios, no solo de la campaña de abonos, que es muy esperada por parte de los aficionados del Tenerife, de esos fieles que quieren renovar su abono o abonarse por primera vez a aquellos que lo vayan a hacer, y también, por supuesto, de algo que llevamos esperando mucho tiempo ya, la nueva firma deportiva que va a vestir al Tenerife, Macron, y el anuncio también y la puesta en escena de las nuevas equipaciones y de las nuevas camisetas. Todo a su tiempo. Entendemos, por supuesto, que hay muchas ganas y mucha ansia por parte de los aficionados para conocer detalles de lo que va a suceder y un poquito también de la situación que se puede dar a falta de noticias oficiales, pero se están tomando las cosas con suma tranquilidad, que no significa con exceso de relajación, en el Club Deportivo Tenerife.

0: Y recuerden que para conocer el mapa definitivo de la categoría de segunda división hay que esperar todavía un poquito. Faltan por resolver ascensos, que otros dos equipos acompañaran al Eldense y al Club Deportivo Tenerife desde primera ref a segunda división, con esos playoffs ya definidos en su parte final, con el Zamora, que se mete en esa final del playoff frente al Sabadell, por todo con la Ponferradina frente al Celta B, y empiezan esas eliminatorias ya a finales de esta semana. Y también, por supuesto, conocer también qué equipo sube a primera división junto a Racing de Santander y Deportivo de la Coruña en un ratito, en nada, ya ahora empieza a las 8, en apenas un par de minutos, a jugar la Unión Deportiva Las Palmas su partido frente al Málaga en la Rosaleda, después de que ayer el Almería 3-2 eliminara, dejara ya en la cuneta al Castellón. El Almería espera rival en la final del playoff. Bien el Málaga, bien la Unión Deportiva Las Palmas, ventaja 0-1 para el Málaga en el estadio de Gran Canaria. Hoy tiene que sumar por más de un gol de diferencia, dos goles de diferencia, el equipo de Luis García, la Unión Deportiva, para sorprender al Málaga y plantarse en la final del playoff por el ascenso a primera división. Así que todavía faltan unos días, unas eliminatorias para conocer los 22 equipos que van a formar los 21 rivales del Tenerife y 22 en global de la Liga Hypermotion de la próxima temporada. Así que pendientes, muy pendientes de, desde luego, también ese partido que a las 8 de la tarde ahora ya va a comenzar entre el Málaga y la Unión Deportiva Las Palmas en la Rosaleda. Y vamos a ver qué imagen ofrece mañana en la Laguna Tenerife, después de que su primer partido de este pasado martes en el enfrentamiento frente al Barcelona 167 ni de lejos se viera la mejor versión del equipo de Chus Vidorreta, que acabó reconociendo la superioridad física y por supuesto también de anotación y de fluidez en el tiro y en defensa y en ataque de un Barça que dominó de cabo a rabo el partido. El Canarias con porcentajes paupérrimos, 3 triples anotados de 18 intentos, apenas un 17% porcentaje en el lanzamiento de 3 y con guarismos muy pobres en el rebote, muy inferior. El Barça 47-28 de la Laguna de Tenerife, en definitiva, que dominó todos los aspectos del juego el equipo de Xavi bajo el frente al de Chus Vidorreta, que así lo veía las expectativas ya de cara a este partido de mañana por la tarde, recordando Vidorreta, que ya fue capaz en Liga, siendo un gran partido el Canarias en la Laguna de Tenerife, de ganar esta temporada en el Palau Blaugrana. Vidorreta:
1: bueno, yo creo que tenemos que cambiar muchas cosas, pero lo más importante es cambiar nuestras caras, ¿no? En el momento en el que hemos tenido dificultades al inicio del partido, hemos dejado de ser ese equipo del rock and roll que decíamos, ese equipo del flow, y bueno, cuando tú tienes inferioridad física, y es evidente que la tenemos, pues necesitas tener chispa, seguramente por la gran defensa del Barcelona, seguramente por la carga que supone para nuestro equipo que haya tenido que jugar 4 partidos en 8 días, 7 días, contra el Real Madrid y el Barcelona, ni más ni menos, ¿no? O sea, eso es una carga muy importante, y luego también por la adrenalina que ha supuesto el eliminar contra todo pronóstico al Real Madrid y jugando también. Bueno, pues ese es el trabajo que tenemos que hacer, sobre todo mental.
0: Segundo partido mañana jueves, lo contaremos también en Carrusel Deportivo a las 7 de la tarde. Y por cierto, ya con todas las entradas vendidas para el tercer partido, que va a ser sí o sí este próximo sábado, también a las 19 horas en el Pabellón de Deportes de Tenerife, Santiago Martín, ese enfrentamiento entre la Laguna Tenerife y el conjunto del Barcelona. El sábado en el Santiago Martín. Vamos a ver el resultado del partido de mañana para si es un tercer y posible definitivo último partido de la eliminatoria o viene la Laguna de Tenerife. Ojalá que sí, parece difícil, pero no imposible, ni mucho menos, con la serie 1-1. Y bueno, puede también virar un poco la eliminatoria y tenerla de cara el próximo. En cualquier caso, el sábado va a estar también a reventar la caldera del Santiago Martín en ese partido frente al Barcelona, ya en los coletazos finales de una temporada que está siendo formidable en líneas generales para un equipo, el aurinegro, que la empezaba allá por el mes de septiembre, primeros días de septiembre también, con la Supercopa, disputando la Supercopa, cayendo ante el Real Madrid en la Supercopa, pero estando pues muy presente en todas las grandes competiciones. Supercopa, ahora playoff por el título de Liga, fase final de la Copa del Rey, en la Final Four también de la Basketball Champions League, más allá de que los resultados no fueron ni mucho menos los esperados. Lo contaremos todo mañana en Carrusel Deportivo desde las 8:30 de la tarde, desde sabremos más o menos mañana, 8:30, 9 el resultado del partido. A las 7 se juega ese partido entre el Barcelona y el La Laguna Tenerife. Más deporte esta noche en El Larguero y más deporte local mañana, como siempre, la cita. Cada día arranca el Mundial y aquí estaremos para contar cosas del Mundial y de la actualidad local a las 14:00 en Radio Club Tenerife. Un saludo, muy buenas.

0: Son las 9, las 8 en Canarias.
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0: Y sigue en marcha la homilía del Papa en la Sagrada Familia en Barcelona, una homilía en la que ha lanzado un mensaje en defensa de los valores cristianos. Laura Bermejo, buenas noches.
2: Buenas noches. Una misa a la que han asistido también el presidente del Gobierno y varios miembros del Ejecutivo. Ahí está Laura Gutiérrez. Laura, buenas noches.
3: Buenas noches. Y es el mensaje más político que ha dejado León XIV en este último pronunciamiento que va a tener en Barcelona en esta Sagrada Familia antes de partir a Canarias. Mensaje contra la guerra, contra el aborto y a favor de la acogida de migrantes y refugiados.
4: No podemos creer en Jesús y promover la guerra. No podemos creer en Jesús y matar al inocente. No podemos creer en Jesús y abandonar a quien sufre, a quien llora, a quien huye de la miseria.
3: El Papa ha agradecido también en esta homilía a promotores, benefactores, artistas y trabajadores que han colaborado para construir la Torre de Jesús, que va a bendecir después de la misa en el interior de la Basílica, a la que asisten en primera fila los reyes, el presidente del Gobierno y su esposa, la presidenta del Congreso y el presidente catalán. Afuera, aquí en la fachada del Nacimiento, mucha solemnidad. Los creyentes tienen preparada una luz cada uno que ha distribuido la organización para acompañar la inauguración de esta torre.
2: Los profesores valencianos suspenden la huelga indefinida en la que llevaban inmersos 23 días, pero rechazan masivamente el acuerdo con Educación. Aseguran que van a continuar negociando con la Generalitat Valenciana. Valencia, José Forés Romero.
5: Se trata de una interrupción estratégica que permite no hacer huelga, pero continuar con acciones de protesta y retomar el paro en cualquier momento, sin previo aviso, por ejemplo, en el inicio de curso, en septiembre. Es lo que se desprende de los datos recabados por la consulta lanzada a los docentes por el sindicato mayoritario, STEP, junto a Comisiones y UGT, convocantes de la huelga todos, en las que han votado un total de 30.000 profesionales. La encuesta refleja que el 87% rechaza aprobar en su totalidad la última propuesta de acuerdo de la Consejería de Educación. El único punto que obtiene el sí de estos docentes es el de la simplificación burocrática, que aprueban un 82% de profesores.
2: En Huelva siguen las labores de extinción del incendio que afecta a Villanueva de Castillejos y que ya ha calcinado 5.000 hectáreas del paraje de Los Turbios. A esta hora, el consejero de Emergencias de la Junta de Andalucía sigue reunido con los dispositivos de emergencia en el puesto de mando, evaluando la situación antes de comparecer para dar parte de última hora. Y se tensa la campaña de camino a la segunda vuelta presidencial en Colombia. Este miércoles, una congresista ha pedido la suspensión del presidente colombiano Gustavo Petro hasta después de las elecciones, alegando una participación indebida en política. La propuesta debería ser aprobada por el Congreso y el Senado antes de hacerse efectiva, pero se trata de una decisión sin precedentes en la política colombiana en un momento de máxima polarización en el país. Desde América Latina, Berta Reventós.
6: Propuesta inédita de una congresista colombiana al pedir la suspensión de Gustavo Petro en su función de presidente hasta después del domingo 21 de junio, cuando se celebrará la segunda vuelta presidencial en Colombia. A pesar de carecer de fundamentos jurídicos y con una nula posibilidad de ser implementada, esta petición tensiona todavía más una campaña ya de por sí polarizada. Colombia elige en 11 días a su próximo presidente, tras una primera vuelta en la que el candidato de Petro, el progresista Iván Cepeda, quedó inesperadamente por detrás del nuevo outsider de ultraderecha, el abogado millonario Abel Lardo de la Espriella, con quien competirá por la presidencia.
0: 9 y 4, 8 y 4 en Canarias, tiempo de Hora 25 de los negocios. Hoy les va a interesar especialmente si pagan cuota de hipoteca. Javier Ruiz, buenas noches.
7: ¿Qué tal, Tallón? Muy buenas noches. Hoy vamos a cambiar de ciclo literalmente, porque esto es lo que viene tan pronto como mañana. A estas horas, nuestras hipotecas serán más caras.
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7: Hoy, hipotecas más caras. Porque el Banco Central Europeo va a subir tipos de interés en cuestión de horas y va a cambiar el ciclo hipotecario. Hemos pasado 3 años de bajadas y de suelos que van a empezar a escalar. El Banco Central quiere subir tipos ya, pausar probablemente en junio, julio y volver a tener subidas en septiembre. Así que lo que viene es el principio de una escalera hipotecaria que nos va a costar más y que hoy vamos a leer hasta cuánto más. Y sobre todo, ¿qué efecto puede tener esto? ¿Por qué? Porque quienes tengan ahorro pueden volver a asomarse a las letras, pero quienes tengan deudas saben que vuelve la cuesta arriba cuando ni siquiera habíamos notado la cuesta abajo. Hoy vamos a leer este nuevo tipo, este nuevo cambio, este nuevo ciclo. Hoy, nuevo ciclo en los tipos de interés.
8: The Governing Council today decided to raise the three key ECB interest rates.
9: The Governing Council therefore today decided.
7: La última vez que escuchamos aquella voz era una subida de tipos, fue en septiembre de 2023. Ahora la vamos a volver a escuchar, el sonido de una losa sobre los hipotecados, porque el BCE va a volver a subir tipos de interés, va a volver a subir hipotecas y va a cambiar el ciclo que hemos vivido hasta ahora.
8: Decided to raise the three key ECB interest rates by 25 basis points.
7: Lo que viene es una subida en los tipos y, por tanto, prepárense, una subida en el Euribor. Lo que viene es un nuevo ciclo y viene otra vez motivado por la guerra. El último ciclo de subidas de tipos lo debimos a una guerra, la guerra de Ucrania, y aquello nos dejó 10 subidas de tipos de interés. Los precios se fueron hasta el 10,6%. En aquel momento fue necesario subir tipos una vez y otra y otra y otra hasta 10.
8: In order to reinforce progress towards our target, the Governing Council today decided to raise the three key ECB interest
7: rates. Y entonces se explicó exactamente así: era necesario controlar los precios. Ahora estamos ante el mismo escenario con otra guerra. Esta guerra es la de Oriente Próximo y el cierre del Estrecho de Hormuz. Y lo que vamos a ver es exactamente la misma razón. Otra vez, las explosiones alcanzan nuestra hipoteca. Y lo que está por ver es cuánto más. El Banco Central Europeo ya está asumiendo que subirá tipos ya, que pausará en verano, pero que probablemente puede volver a subirlos en septiembre si nada cambia. El si nada cambia es un enorme asterisco, porque el petróleo alto es lo que está llevando a actuar al Banco Central Europeo, que ve cómo sigue bloqueada la arteria por la que se comercia, el Estrecho de Hormuz.
10: Oil prices soaring, West Texas crude now hovering around $100 a barrel.
11: Yeah, it is absolutely staggering. Look, oil prices are going through the roof.
10: Sharp increase.
7: Pero que navega en estas aguas con enorme incertidumbre, porque un acuerdo de paz podría desbloquear el estrecho, podría bajar tipos, podría bajar precios.
12: There is no precedent for this. The sky is the limit.
13: According to the EU's
7: Pero ahora mismo esa frase, the sky is the limit, ahora mismo este es el panorama económico. Nadie sabe dónde está el límite, quizás en el cielo, y en estos momentos el Banco Central Europeo decide actuar preventivamente, subiendo tipos antes de que se desboque definitivamente la inflación.
14: Straight, I think, or misplaced. Yes, we're going to lose supplies there. I'm not going to say that's not going to happen. It could be 100 million barrels plus, which is.
7: Así que esta es la decisión del Banco Central Europeo: subir tipos de interés, previsiblemente un cuarto de punto. ¿Con qué bases? La primera es el dato de inflación. De hecho, esta es la única base teóricamente, porque el mandato del BCE le obliga a eso, a controlar los precios y solo a eso, a no mirar nada más. Y la inflación está ahora mismo no desbocada, pero sí desbocándose, muy por encima del 2% que el Banco Central tiene que tolerar. En abril, la inflación europea fue del 3%. En mayo ha sido del 3,2%. Y el Fondo Monetario está advirtiendo ya que cuanto más dura esta guerra, más largo es el shock de oferta y más importante la subida de precios energéticos, que puede no haber terminado todavía.
15: A supply shock that is large, it is global. With all of us now paying more for energy.
7: Es Kristalina Georgieva, es el Fondo Monetario Internacional, hablando de impacto asimétrico.
15: Depending on proximity to the conflict, whether you are an energy exporter or importer, and your policy space.
7: Así que ahora mismo esta es la primera clave y la primera base de esta subida de tipos, controlar los precios. Pero hay una segunda que es importante aquí también, la incertidumbre. El Banco Central Europeo ha estado esperando a que se aclarara el mapa de la guerra y no ha querido actuar por miedo a precipitarse. Pero hoy, en Estados Unidos, la inflación ha tocado su nivel más alto en los últimos 3 años y la guerra ha seguido dilatándose, con un Donald Trump que sigue pidiendo más y más tiempo, que ha prometido 38 veces que esta guerra iba a terminar. 38 veces es una forma literal, pero que no termina y que ve cómo nos estamos acercando al escenario más adverso que citaban los organismos internacionales.
13: So I would say that we are somewhere in between the reference scenario and the adverse scenario, and of course every day that passes and every day that we have more disruption in
7: energy. Así que con estos dos argumentos, el de uno, los precios que cada vez suben más; dos, la incertidumbre de cuándo puede acabar y cuánto más puede subir todo esto, el Banco Central Europeo actúa. Consecuencia, se va a aprobar ya una subida de tipos de interés, la primera en 3 años, y se adelanta que aunque haya pausa en junio, puede haber todavía más subidas en septiembre, porque la palabra de Trump se ha desgastado hasta este punto. 38 veces ha anunciado esto.
16: No, we have a good chance of doing it. We should be able to do it in 1 hour. If you want to know the truth.
7: Que la paz es inminente, que el cambio de régimen ya ha llegado y pese a eso, esto no termina de llegar.
16: We're very close to having a very, very good, strong, powerful deal.
7: Así que esta es la decisión, subida de tipos, estas las razones, subida de precios e incertidumbre ante un gobierno global que ya no rige ni por cuestiones de palabra ni por expectativas reales, y a partir de aquí, consecuencias para nosotros los mortales. Para quienes tienen deudas, prepárense, la hipoteca va a ser más cara. Para quienes tienen ahorros, refúgiense, la posibilidad es que vuelvan las letras. Empecemos primero por nosotros todos. Todos los que tenemos deudas, los hipotecados.
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7: ¿Sepa usted que esto es lo que les viene? Lo primero, una inundación, un publicitaria de tipos hipotecas variables mixtas que quizás le protejan y que sin duda protegen al banco, y segundo, un Euribor que está adelantando ya que va a costar más y que va a colocar las hipotecas a precios más altos. Jordi Fábrega, ¿qué tal? Muy buenas noches.
20: Hola, buenas noches, Javier.
7: ¿Cuánto y cuándo?
20: Pues el cuándo es desde ya, porque después de prácticamente un año con el Euribor entre el 2 y el 2,2%, la guerra ya ha empujado a este índice hipotecario hasta superar el 2,8%. El Euribor lleva 3 meses seguidos de subida y esto se nota tanto en las hipotecas ya firmadas como en las que se firman a estos días, en este mes. En las hipotecas ya firmadas, la cuota de un préstamo variable cuesta ahora casi 60 euros más al mes que hace un año. Es decir, que nos toca pagar hasta 700 euros más al año por una hipoteca media por culpa de esta subida del Euribor que ha provocado la guerra. Y para los que están firmando nuevas hipotecas, también están viendo esta subida, porque según datos del Banco Central Europeo, los nuevos préstamos firmados en España en abril tenían ya un tipo de interés del 2,8%. No es aún muy alto, pero sí es un tipo de interés que ha subido 2 décimas respecto a lo que costaba a principios de año. Esto también se nota además no solo en los créditos hipotecarios, también los créditos al consumo se están ya encareciendo y ahora mismo los bancos están pidiendo un interés del 7% por conceder estos créditos al consumo.
7: Así que ahora mismo lo que tenemos, si usted tiene deudas, es una pendiente algo más empinada. Como decía Jordi Fábrega, teníamos el Euribor al 2,2% cuando comenzaba el año, lo tenemos al 2,8%. A fecha de hoy. Y esto ahora mismo irá a más. Endeudados, hipotecados, esta es la mala noticia. Ahorradores, gente con dinero, esta puede ser la buena.
21: Dos tes.
4: Entonces, ¿en qué reinvertimos? En algo con una seguridad total, pero rentable y con liquidez. Definitivamente letras. ¿Cómo? Letras del tesoro.
21: Letras del tesoro son probablemente ahora mismo el refugio más seguro. En apenas medio año, las letras han pasado del 2 al 2,5% de rentabilidad. Es cierto que esto no es una rentabilidad extraordinaria. En el caso español todavía están, de hecho, por debajo del IPC, pero quien busque ahorros con cero riesgo, esta puede ser la opción.
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21: Y con estas dos partes y dos caras, esto afecta a quien tiene deudas y a quien tiene ahorros. Hay una paradoja más. Y esta es de verdaderamente potencial de enfado nuclear. Para todos los consumidores hay una contradicción política y de política económica que nos deja perplejos y jorobados a todos. Fastidiados a todos, porque se están empleando dos lógicas distintas para jorobar al consumidor. Y se está haciendo en dos ángulos diferentes con la misma información. El Banco Central Europeo va a subirnos las hipotecas porque dice hay riesgos de que suban todavía más los precios. Así que lo que nos dicen es vamos a hipotecarles más. Pero al mismo tiempo se dicen, los riesgos han pasado, vamos a protegerles menos. Y esto, frente a lo que dice el Banco Central Europeo, es lo que dice el gobierno español, que los riesgos han pasado ya y que, por tanto, las ayudas a la luz y pronto a los carburantes tienen que ir extinguiéndose.
24: Si nos vamos a la situación de los precios de la electricidad y del gas, en este mes de abril se confirma que han bajado. Por lo tanto, habilita a que se desactiven esas medidas que teníamos en marcha también para proteger en el marco de la electricidad y del gas.
21: El resultado en política económica es que tenemos que pagar más hipotecas porque sí hay riesgo, pero que al mismo tiempo tenemos que pagar más luz y más electricidad. Tenemos que ser menos protegidos porque no hay riesgo. ¿Cuál es la visión correcta? ¿Hay riesgo o no hay riesgo? Porque pase lo que pase, la factura cae siempre del lado del consumidor. Se joroba a quien simplemente levanta el surtidor.
25: Ha elegido gasóleo A.
21: Y con estos tres efectos, hipotecas, ahorros y consumo, a partir de aquí mirada de futuro. Hay dos escuelas en este cambio de ciclo hipotecario que vamos a afrontar. El Banco Central Europeo está diciendo hay que subir tipos de interés. Y dentro del Banco Central Europeo, como siempre, están los halcones, las líneas más duras, y están las palomas, las líneas más blandas. Quienes están en lo más duro dicen lo peor está por llegar. Citan el error del BCE en 2021-2022, cuando se actuó demasiado tarde y la guerra de Ucrania disparó la inflación europea al 10,6%.
26: We'll want to stay away from the risk of being too early. That's your reference to 2011. And the risk of being a little bit too late. And that's what some of you would characterize for 2022. I would like to debate that forever, of course, but
21: en 2022 se actuó demasiado tarde. El Banco Central Europeo ahora mismo está mandado fundamentalmente, hay mayoría de halcones y dicen hay que actuar ya porque no se puede llegar demasiado tarde, como cuando ya los precios quemaban en 2022. Frente a este lo peor está por llegar, están las palomas, están quienes dicen lo peor ha pasado ya, y citan el error de 2011, cuando lo que se hizo es actuar demasiado pronto, cuando se subieron los tipos demasiado rápido y se agravó entonces la crisis de deuda, hasta el punto de tener que dar marcha atrás aquel movimiento que anunciaba Jean-Claude Trichet.
27: Based on its regular economic and monetary analysis, the Governing Council decided to increase the key ECB interest rates by 25 basis points.
21: Aquella subida fue tan dramática que agravó la crisis de deuda que en España vivimos de la voz de Mariano Rajoy.
28: Hemos manifestado nuestra decidida voluntad de poner en marcha todos los mecanismos que sean precisos para conseguir la estabilidad financiera en Europa.
21: Y, por y último, aquella crisis de deuda fue tan grave que el BCE tuvo incluso que dar marcha atrás. El movimiento ahora intenta encontrar ese fiel de la balanza de no actuar demasiado deprisa ni demasiado despacio. Es contradictorio porque en materia de consumo se están argumentando riesgos sí y riesgos no a la vez. Así que hoy, como ven, el paisaje es complejo, el cambio de ciclo es evidente y el análisis más necesario que nunca. Javier Andrés, catedrático de Fundamentos de Análisis Económico en la Universidad de Valencia. ¿Qué tal? ¿Cómo está? Muy buenas noches.
0: Buenas noches.
21: ¿Es una subida de tipos demasiado temprana, demasiado preventiva, sobre todo? ¿Es una subida de tipos correcta?
0: Bueno, si la cosa no fuera tan seria, podríamos simplemente decir... ¿Por qué no nos lo preguntamos dentro de 10 años para saber lo que hemos hecho ha sido demasiado pronto o demasiado tarde, ¿no? Como no tenemos esa capacidad y hay que actuar ahora, yo creo que la subida de tipos en la magnitud en la que se está planteando no es realmente muy, muy, muy fuerte. El problema va a estar fundamentalmente en el mensaje. Es decir, si de esa subida de tipos se anuncia un poco como un primero pero último paso, o un primer paso para luego acabar llegando a un tipo de interés que estará al 2%, que pueda estar al 2,50%, al 2,5%, o si el mensaje viene acompañado de una visión más pesimista que plantea esta subida como el inicio de algo que nos puede llevar a tipos de interés cercanos, no inmediatamente, pero a lo mejor en los próximos meses, algo así como al 3% o un poco más. Yo creo que esa es la cuestión. Yo creo que es oportuna precisamente porque permite ganar tiempo, porque a diferencia de otras situaciones, la incertidumbre ahora está causada en buena medida por razones puramente geopolíticas. Y estas realmente, de la misma manera que han venido ahora a enturbiar todo el panorama, podrían terminar casi en cualquier momento, ¿no? Por tanto, ganar algo de tiempo en este caso no es mala idea. Y dar un pequeño paso, o un paso, digamos, no muy drástico, puede permitir anunciar que efectivamente el Banco Central se lo está tomando en serio, que no va a dejar que la inflación se desboque, pero que podemos ganar 1, 2, 3 meses para saber si verdaderamente la solución del conflicto en la guerra de Irán va adelante.
21: ¿Esto arriesga un freno en la actividad económica? Porque ahora mismo hay países, Irlanda, Alemania, que están frenándose ya. ¿Esto puede meternos en un parón económico? ¿Tiene sus riesgos?
0: Bueno, por supuesto, un aumento de tipos de interés precisamente persigue esto, persigue controlar la inflación frenando la actividad económica, ¿no? Cuando esto es resultado de un shock de oferta, como estamos ahora, el problema es que hay que hacerlo en un contexto en que la propia actividad económica ya está sufriendo. Luego algo se notará. Pero como digo, no hay que olvidar tampoco que la inflación o una inflación desbocada es tremendamente peligrosa, incluso para todos nosotros, para los consumidores, para todos, ¿no? Entonces, es cierto que con esto perdemos en casi todos los márgenes de decisión, hipotecario, consumo, inversión, etcétera, pero si logramos evitar una inflación que alcance los niveles que tuvimos, pues eso, después de del inicio de la guerra de Ucrania, creo que habremos ganado mucho, porque eso sí que es verdaderamente dañino para el bolsillo de los consumidores y sobre todo para el bolsillo de los consumidores con una mayor fragilidad financiera y de renta.
21: Reconcílenos con la contradicción. Hay riesgos, luego hay que subir los tipos de interés, pero ya no hay riesgos, luego no hay que proteger al consumidor. Al final, pase lo que pase, se argumente lo que se argumente, el que paga, paga más.
0: Sí, bueno, es que los riesgos son de distintos tipos, ¿no? Efectivamente hay riesgos y por eso sobre la inflación, pero seguramente reducir las ayudas que se pusieron en marcha tras el inicio, como digo, de la guerra de Ucrania, es algo que ya, de hecho, debía haberse hecho con anterioridad, porque esas ayudas, primero, repercuten tremendamente en el déficit público, y por lo tanto en la financiación del Estado, que además lo hace también a unos tipos de interés más altos, que al final tendrían que manifestarse simplemente en aumentos de impuestos o en un riesgo de crecimiento de la deuda pública que no nos podemos permitir, porque seguimos estando en algunos países a unos niveles muy altos, ¿no? Y luego porque muchas de las ayudas que se han puesto en marcha, al ser unas ayudas de tipo muy general, es decir, no es aquellas que han estado destinadas a sectores más, más vulnerables o a consumidores en más riesgo de pobreza, por ejemplo, han tenido un propio efecto sobre el consumo que a su vez alimenta algo la inflación. Luego yo creo que sí, que era algo que había que desmontar poco a poco y es el momento de hacerlo. Yo creo que esperar más podría ser contradictorio, ¿no? Querer luchar contra la inflación, sin embargo, tratando de impulsar el consumo de una manera que acaba generando un efecto sobre los precios.
21: Pues Javier Andrés, catedrático de Fundamentos de Análisis Económico en la Universidad de Valencia, un placer, como siempre, escucharle aquí en la SER. Un abrazo.
0: Un abrazo.
21: Toda esta es la primera clave y la primera oleada de un movimiento de tipos que también va a tener impacto en mercados.
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21: ¿Qué es esto? Moviendo también por la prolongación de un conflicto que hoy está desplomando el Dow Jones otros 650 puntos y que aquí en casa ha dejado qué paisajes, Ira Valdés.
2: Pues no ha habido grandes movimientos en la sesión de hoy, compás de espera más bien, aunque mucha volatilidad. Se han movido los principales parques europeos durante toda la sesión sin un rumbo claro, aunque casi todos, excepto Londres, que se anota unas décimas, se han terminado decantando por las pérdidas. Aquí el IBEX se deja un 0,2%, se queda en los 18.142 puntos, con Acciona encabezando las caídas. En el lado positivo, Repsol se apunta a la mayor subida, mientras que en los mercados de materias primas repunta con fuerza otra vez el petróleo, el barril de Brent se mueve en el entorno de los $94.
21: Y a partir de aquí, Ignacio Canto, socio director de ATL Capital. ¿Qué tal? Muy buenas noches.
3: Buenas noches.
21: Hemos oído a un Donald Trump decir, amo la inflación, amo la inflación. Estados Unidos está en la más alta de sus últimos 3 años. La perspectiva en los mercados es algo más compleja que el amo la inflación. ¿Podemos tener un susto con todos estos precios?
2: Apunta a la mayor subida, mientras que en los mercados de materias primas repunta con fuerza otra vez el petróleo, el barril de Brent se mueve en el entorno de los $94.
21: Y a partir de aquí, Ignacio Canto, socio director de ATL Capital, ¿qué tal? Muy buenas noches.
3: Buenas noches.
21: Hemos oído a un Donald Trump decir, amo la inflación, amo la inflación. Estados Unidos está en la más alta de sus últimos 3 años.

0: tuvimos, inflaciones llegando al 10, etcétera, ¿no? Y estamos en un momento que, por otro lado, en los mercados pues vemos revisiones de beneficios al alza, etcétera, que no está viéndose afectado por esa inflación, ¿no? Entonces, bueno, yo creo que un poco de inflación no es mala, la inflación descontrolada es mala. ¿Está descontroladora? Yo creo que no, a día de hoy. No se puede saber qué pasará en unos meses.
1: Trump está diciendo hoy esto será mejor en cuanto acabe la guerra. ¿Qué podemos esperar en mercados, en bolsas?
0: Bueno, pues lo que digo, hoy estaba viendo un gráfico que la revisión de beneficios que ha habido después de los resultados de este primer trimestre para el año 2026 probablemente es la más grande que yo he visto desde que trabajo en bolsa y ya hace unas decenas de años, ¿no? Con lo cual tenemos, no, la verdad es que ha sido, no sé si es la inteligencia artificial o qué, pero tenemos una revisión tremenda. Normalmente lo normal en el escenario es esperar que los beneficios crezcan un 10 y a partir de ahí casi todo el año va bajando y lo acabas en un 7, en un 8, en un 6, y ahora no, ese 10 se ha ido a un 20%, 20 y tantos para este año, o sea, es una revisión tremenda al alza, ¿no? Y también de la de 2027, pero esos vienen arrastrados por el 2026, ¿no? Entonces, yo creo que en ese entorno lo que podemos esperar es unos mercados que en general se mantengan fuertes. Es verdad que estamos viendo grandes diferencias, de repente los semiconductores doblan en dos meses, pero ahora se paran y se caen. Hemos visto días donde caía la tecnología, pero subía todo el resto del mercado, pero el mercado caía porque el peso de la tecnología ahora es más importante. O sea, estamos en un mercado ahora mismo bastante, no sé si es polarizado en el sentido de pero sí bastante con diferencias importantes entre sectores y días, ni siquiera, pero los fundamentos en general, y ya digo, los beneficios permean a todos los sectores y parece que van al alza, lo cual debería dar un soporte al mercado.
1: Pues Ignacio Canto, socio director de ATL Capital, gracias como siempre por estar aquí en Hora 25 de los Negocios. Un abrazo.
0: Gracias a vosotros y un abrazo. Chao.
1: Hoy, el día en que hemos leído este cambio de ciclo en los tipos de interés y en las hipotecas. Hora 25 de los Negocios, cerramos.

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1: Juliana, ¿qué tal? Bonanit, buenas noches.
2: Bonanit, buenas noches.
1: Espectacular, la Sagrada Familia.
2: Sí, realmente la ceremonia que está aún no ha concluido porque ahora tendrá lugar la bendición de la Torre de Jesús ha sido extraordinaria.
1: Y queda lo más espectacular, lo más
2: visualmente
1: vistoso.
2: Extraordinaria.
1: Visualmente va a ser espectacular esa inauguración de la Torre de Jesús, la más alta, el punto más alto, no hay un edificio más alto en Barcelona. Claro, estamos en el Ecuador de la visita del Papa, ya pasó por Madrid, ahora está en Cataluña, queda Canarias. ¿Para ti cuál ha sido el punto fuerte y el punto débil de esta visita, de cómo se está desarrollando?
2: Yo soy un periodista que hace más de 20 años me dedico a la crónica política, por lo tanto tengo una tendencia natural a leer las cosas un poco en clave política.
1: Sí.
2: Y esto en la información sobre la Iglesia Católica presenta un pequeño inconveniente, porque muchas cosas de la Iglesia no se pueden solo valorar en los términos convencionales de derecha e izquierda. Pero bueno, yo te diría que para mí hay dos momentos.
1: Vale. ¿No?
2: Este es el momento en que él habla en el Congreso de los Diputados, el lunes, y diría que en estos momentos está teniendo lugar en Barcelona, en la Sagrada Familia, otro de los segundo momento importante. Quizás hay uno tercero que tendrá lugar en Canarias entre mañana y pasado mañana. El del Congreso, porque fue importante. Primero, porque era la primera vez que un papa hablaba en el Parlamento español, no es algo habitual. En los parlamentos, no del todo inusual, pero no habitual.
1: Uh-huh.
2: El papa, por ejemplo, Francisco, habló en el Parlamento Europeo, ahora nos hagamos una idea. Y su discurso ha tenido mucho impacto, básicamente por un motivo, que yo creo que todavía es objeto de reflexión, que es el contraste entre un discurso largo, con una cierta complejidad conceptual,
1: sí,
2: en un escenario donde la complejidad conceptual parece haber sido erradicada
1: yeah,
2: en beneficio de las modernísimas o novísimas técnicas de comunicación que obligan a los diputados a expresarse en términos, en frases muy cortas, muy breves, muy contundentes para que perforen la audiencia en las redes sociales. Entonces este contraste yo creo que ha llamado mucho la atención. Empezando por los propios diputados.
1: Fíjate aquel aplauso.
2: ¿Por qué
1: tan
2: aplaudieron
1: largo?
2: Tanto? Yo creo que aplaudieron seguramente porque la cortesía parlamentaria, la adhesión, unos por un motivo, otros por otro, a las ideas expresadas por León XIV. Pero yo creo que estaban casi, yo diría que también aplaudieron porque estaban pidiendo disculpas a los españoles. Esta es mi impresión.
1: ¿Tú crees,
2: Sí.
1: ¿Que
2: sí,
1: el aplauso
2: sí
1: era de disculpa?
2: De manera inconsciente estaban. Porque aquel día se demostró, oye, esto puede ser otra cosa, ¿no? Cuidado, no hemos de confundir, el Parlamento nunca será Versalles, ni es un salón de conferencias, ni es un lugar para exponer tesis doctorales, esto está claro. Pero la complejidad no debería estar reñida con la exposición de la complejidad, no debería estar reñida con el parlamentarismo, ¿no? Y posiblemente esto afloró de una manera muy cruda el pasado lunes.
1: Fíjate.
2: Es el cuadro del lunes. Yo creo que lo más importante fue eso.
1: La última vez que un papa estuvo en España fue en 2011. España estaba todavía descifrando las consecuencias políticas que iba a tener el 15M. Se lanzaban muchas críticas desde la izquierda a la visita de Benedicto XVI a Madrid con motivo de aquella Jornada Mundial de la Juventud. Ahora hay menos hostilidad por parte, por lo menos, de buena parte de la izquierda. ¿Por qué?
2: Porque han pasado muchas cosas desde 2011, 15 años, imagínate. Y sobre todo porque también ha habido un cambio de línea en el Vaticano. Este cambio de línea lo introdujo Francisco y yo creo que en lo sustantivo lo está manteniendo León XIV. ¿Cómo podría resumirse este cambio de línea? Pues en una mayor sensibilidad social de la Iglesia Católica ante los desajustes y los graves problemas del mundo.
1: ¿Pero es mayor o es por contraste con los totalitarios?
2: Las dos cosas. Yo creo que el contraste ayuda a percibirlo con más claridad y pienso que en relación años anteriores la sensibilidad es mayor, se expresa con mayor claridad, con mayor contundencia. Francisco hizo una cosa muy importante, se mantiene. Desde el punto de vista conceptual, él dijo, los pobres deben estar en el centro de la Iglesia Católica. El sufrimiento, digamos, de la gente que menos tiene, que se halla en peores condiciones materiales, pero los cuales la vida es más complicada, deben estar en el centro de visión de la Iglesia Católica. Él esto lo en realidad su pontificado gira básicamente alrededor de esta idea que León XIV mantiene en el plano doctrinal. Y yo creo que eso ha tenido una recepción en la sociedad. Pienso, por ejemplo, que el León ha empezado su primer año de pontificado con un paso muy importante, a mi modo de ver, que es la encíclica sobre la inteligencia artificial. Aquí ya no se trata solo de hablar de la pobreza, sino de hablar de la propia condición humana ante los tiempos que vienen, ante un desarrollo tecnológico que todos no sabemos exactamente cuáles van a ser sus dimensiones y consecuencias en el trabajo, en la vida social, etc. Algunas cosas estamos ya empezando a intuir. El pronunciamiento en esta encíclica es importante, tiene una profundidad conceptual muy alta. Basta leer los textos periodísticos y de ensayo que ya se están empezando a publicar sobre ello. Esta encíclica marca un tiempo. Y por lo tanto, ¿qué ocurre? Bueno, pues que ocurre que la Iglesia Católica en estos momentos ocupa un lugar importante en el debate público. Por ejemplo, pensemos en la posición que ha adoptado León XIV ante la guerra en Irán, ante la guerra en general, sus tensiones con la administración americana, los insultos y escarnios que ha recibido del propio Donald Trump en algunos momentos. Todo ello le dan una dimensión muy especial que hace tiempo que yo creo que la Iglesia no tenía. Pensemos en una idea. En estos momentos en el mundo, las instituciones de carácter internacional que aspiraban o aspiran a representar una cierta universalidad, empecemos por las Naciones Unidas, en estos momentos están cuasi inoperativas, entre otras cosas porque Estados Unidos ha decidido desactivarlas. La reflexión sobre la inteligencia artificial en otro momento de la historia, en años anteriores, seguramente la estaría desarrollando un comité de las Naciones Unidas.
1: Si habría todavía tuviera peso.
2: Habría un informe, un primer informe de un comité de las Naciones Unidas sobre ventajas y riesgos y estaríamos discutiendo sobre eso de la misma manera que hace unos años, con motivo de la cumbre de París, pues se estaba discutiendo las tesis de las Naciones Unidas sobre el calentamiento climático. En aquel momento era referencia. Bueno, sobre esta cuestión no hay referencia, sobre los conflictos armados en estos momentos la ONU está maniatada. Y entonces, si la ONU eclipsa, si los comités internacionales dedicados a temas importantes eclipsan, ¿qué queda? Vamos a ver, ¿qué queda? Con la hostilidad de la primera potencia del mundo que no quiere saber nada de compromisos en este plano. ¿Qué queda? Bueno, pues queda la Iglesia Católica. ¿Por qué la Iglesia Católica? Pues porque es una de las principales organizaciones religiosas del mundo que desde su fundación aspira a la universalidad, es decir, aspira a estar presente en todo el mundo y convencer a todo el mundo sin distinción, ¿no? El judaísmo siempre es una religión para los judíos. Es el momento de ruptura importantísimo y que da pie al cristianismo tal como lo conocemos. Es el momento en que San Pablo dice, el mensaje de Cristo ha de ser predicado también a los gentiles, ha de ser predicado a todo el mundo. Ahí se produce un cambio, ahí empieza la globalización. Cuando alguien dice, estas ideas que tenemos sobre Dios, sobre la trascendencia, sobre cómo debe ser o comportarse el ser humano, no han de ser solo un código de conducta de una determinada sociedad, de un pueblo en concreto, sino pueden serlo de toda la humanidad. Ahí está el punto. Esta es la base, pienso, de la Iglesia Católica y ello explica este papel.
1: Pues fíjate que la Iglesia Católica está justamente a punto de consumar un acto de marketing impagable en la Sagrada Familia.
2: Sí.
1: También lo va a ser para la propia Sagrada Familia, para Barcelona, que todavía seguro va a recibir más visitantes después de lo de hoy. Y precisamente ahí, siguiendo este acto, esta inauguración de la Torre de Jesús, la más alta, está Soledad Domínguez. Hola, Sole.
3: Hola, ¿qué tal, Pablo?
1: ¿En qué punto está ahora mismo?
3: Pues mira, estamos en el proceso de que todos los obispos, cardenales que han ayudado al Papa León XIV a oficiar esta misa, están saliendo al exterior, están saliendo por la fachada del nacimiento. Cualquiera que haya estado en Barcelona, que haya visitado la Sagrada Familia, esa fachada es normalmente por donde empiezan las visitas guiadas y donde se empieza a admirar la obra de Antoni Gaudí. Entonces, están bajando una pequeña escalinata, se están colocando en unas gradas, porque la parte central de esa fachada la va a ocupar el Papa León XIV para desde ahí hacer la bendición de la Torre de Jesús. Es mucha gente, pero también da la sensación de que están intentando ganar un poquito de tiempo, porque lo que tiene que pasar a continuación pues va a lucir mucho más si claro. La noche ha caído un poquito más, si la iluminación natural va bajando. Esta ceremonia ahora va a tener como dos partes: una primera, que es la bendición propiamente religiosa de la torre por parte del Santo Padre, pero es que inmediatamente después se va a estrenar la iluminación que se ha colocado en esa torre central de Jesús. Sabéis que la torre se culminó poniendo el último fragmento de la cruz que la corona. Esto se acabó en febrero, fue el momento en que esta Sagrada Familia alcanzó su punto máximo, se convirtió en la iglesia más alta del mundo, la iglesia católica más alta del mundo, pero hoy lo que se va a estrenar es una iluminación, es decir, vamos a ver cómo desde cada uno de los extremos de esa cruz, o al menos es lo que esperamos, desde cada uno de los extremos de esa cruz se va a proyectar luz hacia afuera, dibujando una cruz en el cielo de Barcelona. Al menos eso es la imagen que tenía en la cabeza, la que dejó escrita a Antoni Gaudí, de que podía ser el momento cumbre desde el pico más alto de esta iglesia. Hablabais de operación de marketing. Bueno, es que las imágenes, teníamos un poco la sensación como cuando fue el funeral de la reina de Inglaterra, que es que era hipnotizante, era imposible, sí, monárquico o no, no engancharte a esas imágenes. Pues yo creo que aquí pasa un poco lo mismo, religioso o no, cristiano o no, la belleza de las imágenes, el sonido de los integrantes de los coros, más de 500 personas cantando en el interior de la Sagrada Familia, realmente ponían los pelos de punta.
1: Es que va a ser espectacular. Ahora lo contamos. Gracias, Ole.
3: Hasta ahora.
1: Hay una cosa que tú dices, Enric, que me ha llamado la atención. Dices, en Cataluña hay un catolicismo en formato aerosol. ¿Esto qué quiere decir?
2: Catolicismo difuso. Los índices estadísticos de práctica religiosa en Cataluña, es decir, asistencia a misa, los sacramentos, es el más bajo de España. Uh-huh. Los índices, por ejemplo, de aportación a través del IRPF a la Iglesia Católica también figuran entre los más bajos de España. Sin embargo, el catolicismo yo creo que impregna muy buena parte de la cultura catalana, y creo que lo que ha ocurrido en Cataluña es que los sentimientos religiosos se han evaporado, están en la sociedad de otra manera, sin un discurso religioso explícito. El discurso catalán social, yo alterno, estoy en Madrid, pero vivo en Madrid, pero también vivo en Barcelona,
1: sí,
2: y tengo las dos pantallas para entendernos, y siempre cuando, hace semanas que no he regresado a Barcelona, cuando regreso siempre me llama la atención que los coloquios, las tertulias, los debates, cualquier tipo de discusión pública está impregnada siempre de valoraciones morales con mayor intensidad que lo que observo en Madrid.
1: Sí.
2: Es decir, el catalán es como un católico que no va a misa, para entendernos. Y creo que esta realidad, que puede parecer contradictoria, en realidad creo que no lo es, lo estamos viendo estos días. En esos momentos, estos días, con todo lo que hablábamos, sí, antes sobre el papel que está desempeñando la Iglesia Católica, lo que observamos, y lo vemos en las discusiones, lo vemos en las redes sociales, es un renovado interés de mucha gente por el discurso de la Iglesia, pero de gente que no necesariamente se declara religiosa, creyente, claro, ni siquiera que tiene la intención de serlo, pero que se interesa por lo que están diciendo, por las razones que hemos, uh-huh, que hemos dicho. Es decir, que algunas de las ideas que están expresando interesan. Yo a eso le llamo el catolicismo difuso. Creo que en realidad el catolicismo en estos momentos, no solo en España, en el mundo, está compuesto de un núcleo fuerte, que es el núcleo de los católicos practicantes, sí. Y después como varias capas, que podríamos decir los católicos poco practicantes, los católicos nada practicantes, que también existe, pero que se declaran católicos, los agnósticos observantes, que están pendientes de ver qué se dice, e incluso ateos atentos, que también los hay.
1: Ateos
2: entonces,
1: atentos.
2: Si consideramos esto como capas de una esfera, nos va saliendo una esfera bastante grande, bastante potente.
1: Es decir, el catolicismo va sedimentando en todas las capas. Enric Juliana,
2: efectivamente.
1: Mil gracias.
2: Adiós.
1: Hasta la semana que viene.
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1: Isabel Vega, ¿cómo estás?
4: ¿Qué tal, Pablo? Buenas noches.
1: ¿Has visto, qué fervor?
4: Bueno, tremendo.
1: Tú vienes a romperlo un poco.
4: Sí, yo te vengo a cambiar un poco el paso.
1: Venga.
4: Porque acabamos hoy temporada en el banquillo, pero la actualidad...
1: ¿Qué dices?
4: Sí, hoy finalizamos nuestro banquillo semanal.
1: ¿Y qué voy a hacer yo?
4: Pues vas a cogerte esta guía que te traigo para no perderte en todo lo que se viene durante los próximos meses, incluyendo el verano. Vas a tener material suficiente como para poder navegar por todo esto que empieza a estallar, que ya la tenemos encima, para saber un poco por dónde van los tiros.
1: O sea, me dejas la guía para que no me pierda durante todos estos meses, ¿eh?
4: Y te doy la primera parada.
1: Venga.
4: Venimos de juicios, nos faltan las sentencias. Está al caer la de Ábalos, al que la Fiscalía Anticorrupción, recordamos, pidió 24 años de cárcel por un rosario de delitos de corrupción. Es una sentencia del Supremo, así que es firme según se dicte, y solo cabe pedir la nulidad, que es lo que pasó con la sentencia del exfiscal general del Estado. Si es condenatoria, esto significa que Ábalos y Koldo García no saldrán de prisión. Bueno, pues de esta sentencia tenemos que fijarnos mucho no solo en lo que decida el tribunal sobre el exministro y su asesor, sino en lo que considere probado, porque en paralelo hay una batería de investigados en la Audiencia Nacional por su propia responsabilidad en los mismos hechos. Por ejemplo, si el tribunal no ve probado que el exministro y el asesor influyeron sobre la que era presidenta de Adif para enchufar a la novia de Ábalos, difícilmente prosperará contra la expresidenta de Adif la imputación en la Audiencia Nacional por ese mismo enchufe. O sea,
1: claro.
4: Hay que fijarse. Y otro aspecto en el que tenemos que poner la lupa es en la condena que se imponga en su caso al comisionista Víctor de Aldama. ¿Aplicará la rebaja mínima por colaboración con la justicia que acabó pidiendo la Fiscalía o el premio por las delaciones será mayor? Esto es importante porque este tipo de sentencias son el espejo en el que se pueden mirar investigados en otras causas de corrupción para decir si les renta o no tirar de la manta, señalar a otras personas o incluso incriminarse.
1: Pues está eso. Está también, Isa, la sentencia del juicio al hermano de Sánchez.
4: Sí, es la otra gran sentencia que estamos esperando, pero esta va a tardar más, que el juicio acabó ayer. Y no ha ido también para las acusaciones como preveían, pero bueno, ahí están los informes de la UCO que señalan un enchufe. Si el tribunal no lo ve, todos los acusados, que son 11, serían absueltos del tirón. Pero si aprecia algún tipo de maniobra, pues habrá que irse fijando en el nivel de participación que atribuye a cada uno de los 11, entre los que está, además de David Sánchez, el que era líder de los socialistas extremeños, Miguel Ángel Gallardo. También va a ser interesante si dice algo el tribunal sobre ese cambio de postura de las acusaciones populares en el último momento, que, como sabes, duplicaron la pena que venían pidiendo para los acusados. Y esto, que sepamos, este semestre que arranca ahora con el verano queda aclarado. Podríamos aventurar también sentencia de la Operación Kitchen, pero el hecho es que hemos visto sentencias de otras piezas del caso de Villarejo que se han demorado varios meses. De momento, el juicio por esa presunta operación parapolicial gestada en el Ministerio del Interior para boicotear la Gürtel, robándole pruebas a Luis Bárcenas, sigue en marcha.
1: ¿Y juicios gordos tenemos?
4: Con este nivel de alcance político, señalados de momento no. O sea, con fecha este semestre, de momento no. Pero sí toca su fin ya el caso Begoña. Lo que aún no sabemos, porque depende de lo que decida con los recursos la Audiencia Provincial de Madrid, es si acabará sentándose o no en el banquillo la mujer del presidente del Gobierno. El juez Peinado la ha citado este lunes para comunicarle que va a Tribunal del Jurado, que es un paso que ya dio, le enmendó la sala, ha tenido que repetirlo. Bueno, lo siguiente sería ya la apertura formal de juicio oral, pero insisto, hay recursos pendientes, así que todavía esto podría quedar en nada.
1: Y mientras unos acaban...
4: Efectivamente, las causas en instrucción, que va a ser desde luego las protagonistas a lo largo de este año. Tenemos varios frentes abiertos, todos muy relevantes, como el caso Leire, que tiene tantas aristas que sería para hacerle un banquillo solo a esa causa.
1: Sí, es que, en fin, y mira que hemos hablado. Ahí estamos hablando de SEPI, Isa, Estamos hablando también de fontanera.
4: Sí, esas maniobras que ahora se denominan de fontanería. Es que son
1: fíjate
4: como...
1: tú, con los fontaneros, con lo digno que es ese trabajo de fontanería.
4: Sí, y creo que hay indignación en el sector por este
1: obvio,
4: asunto.
1: Obvio, claro.
4: Pues mira, este asunto, esta causa, es que son como dos afluentes que llegan a un mismo río. Por un lado tenemos que un fiscal de anticorrupción y otro de Madrid, que antes había sido de anticorrupción, denuncian por separado ante sus respectivos jefes que la tal Leire Díez les ha ofrecido cosas a cambio de trapos sucios de sus superiores, de que se retiren de causas en marcha, que faciliten información de los asuntos que llevan. Bueno, esto acaba todo junto en una causa abierta en un juzgado de Madrid que imputa a Leire Díez, a su socio, que es el empresario Javier Pérez Dolcet, y a un periodista por maniobrar para boicotear causas judiciales en curso. Empieza el juez allí a tomar declaración, a perjudicados, testigos. Bueno, por otro lado, tenemos una causa secreta en la Audiencia Nacional por la que se detiene a Leire Díez, el expresidente de la SEPI Vicente Fernández, y a un empresario muy próximo a Santos Cerdán, Anchón Alonso, el pasado mes de diciembre. Todos bajo sospecha de amañar al menos 5 contratos a cambio de mordidas. Bueno, pues en la detención, la UCO incauta los móviles a Leire Díez y allí aflora mucho indicio de esos negocios por cuenta de la SEPI, pero también mucha información relacionada con lo que ya se estaba investigando de esas supuestas maniobras en el juzgado de Madrid. Aquí, en la Audiencia Nacional, los investigadores han ido más lejos y concluyen que no es que boicoteen causas porque sí, sino porque eran causas que perjudicaban al PSOE y señalan además que Ferraz habría pagado por ello a Leire Díez. Así que se abre una pieza separada sobre esto, que es lo que venimos conociendo estos días, y al final se juntan las dos causas, porque el juez ha pedido al de Madrid que le mande toda la documentación que tenga.
1: Es que aquí no paran de salir nombres, Isa.
4: Bueno, de hecho, es que lo difícil de este asunto de Leire Díez es el quién es quién, porque cada personaje tiene una historia y se cruza de manera diferente con la trama. Mira, por ejemplo, uno de los objetivos habría sido ese fiscal de anticorrupción que te decía que denunció el ofrecimiento. Se llama José Grinda. ¿Qué dices? ¿Pero este fiscal lleva alguna causa del PSOE? Pues no, pero es el responsable de que el socio de Leire Díez esté imputadísimo por fraude en las subvenciones en la Audiencia Nacional, por ejemplo. Y si presionas y le sacas información útil contra el jefe de anticorrupción, que ese sí tiene entre manos causas complicadas, como la que ha acabado afectando a Ábalos y al propio Santos Cerdán, pues dos pájaros de un tiro. Otro objetivo, según la investigación, la jueza de los ERE, Mercedes Alaya. ¿Qué me dices? Pero esta mujer ya ascendió a la Audiencia Provincial, ahora no está en esto.
1: Claro.
4: No, pero reabrió una causa de corrupción por la mina de Aznalcóllar que perjudicaba al expresidente de la SEPI, Vicente Fernández, otro amigo de Leire Díez. Así que aquí hay un poco de todo. Y luego, de fondo, el hilo conductor en casi todas las causas que afectan al PSOE es la UCO. Así que es uno de los objetivos que se atribuyen a esta supuesta trama. Ya fuera, o sacando punta a sus investigaciones en sí, pidiendo trapos sucios a confidentes y otros guardias civiles imputados, haciendo campañas de difamación. Bueno, esta es la razón de fondo por la que todo el caso Leire se lo queda a la Audiencia Nacional. La hipótesis de los investigadores es que buscaban cargarse a la UCO y a la jefatura de la Fiscalía Anticorrupción, entre otros objetivos, como apartar a la juez que investigaba al hermano de Pedro Sánchez, por ejemplo. O sea, era todo como mucho más amplio, pero con una anticorrupción y la UCO en el punto de mira. De todas formas, queda muchísimo por desbrozar aquí, para empezar a ver hasta dónde llegaron, qué nivel de acceso tuvieron, qué pudieron conseguir, porque de momento no parece que lograsen ninguno de esos objetivos que aparecen escritos en las agendas de Leire Díez.
1: Que luego está lo de Zapatero y Plus Ultra.
4: Otra historia compleja y en la que nos sirve lo de los afluentes. Porque esto empieza a investigarse en Suiza, en Francia, era un tema de blanqueo de fondos de Venezuela y el hilo acaba llegando a España. Aquí se hacen unas entradas de registros, aparecen conversaciones y documentación que llama la atención de la Fiscalía. Por resumir, porque hubo así más hitos procesales, pero el caso es que Anticorrupción se pone a investigarlo, desarrolla unas diligencias durante cerca de un año y a finales de 2025 presenta una querella en un juzgado de Madrid y se detiene al presidente de Plus Ultra, su consejero delegado y a otras personas. Hasta ahora los investigadores tienen la ruta de los pagos y todo lo que hablaba y todo lo que se hablaba y se apuntaba, pero de nuevo hay que ir contrastando los indicios y desbrozando toda la investigación. Al final, Zapatero va a declarar la próxima semana y va a tener dos mañanas, que son las que se han señalado, para poder explicar todos los hechos que se le atribuyen, porque el juez lo que está describiendo es una trama de tráfico de influencias con el expresidente del gobierno como máximo exponente.
1: ¿Y hay más cosas, Isa?
4: Puf. Se viene mucho de lo que estar pendiente durante el próximo semestre, porque en la Audiencia Nacional tenemos abierto el caso Coldo, el inicial, el que arrancó en febrero de 2024, y tiene tres grandes ramificaciones. Por un lado, los supuestos amaños por obra pública. Ahí faltan informes, como el del patrimonio de Santos Cerdán. Pero también hay una pieza sobre los gastos del PSOE, que es la que llamamos de financiación y que sigue bajo secreto sin que sepamos muy bien cómo van o cómo están avanzando. avanzando. Y luego además está el resto del caso Coldonsi, que es lo que llamábamos mascarillas y que afecta a personas que quedaron fuera del juicio del Supremo, como los socios de Aldama. Pero es que luego, si salimos, si abrimos el mapa, sí, en Almería tienen abierto su propio caso mascarillas, que afecta a la cúpula entera del PP anterior en la Diputación, y tiene hasta 43 imputados que han comenzado a declarar estos días. Y en Tarragona, el caso Montoro, que es muy grave porque se habría influido en el legislativo para beneficiar a clientes particulares. Y volviendo a la capital, pues todavía está pendiente el asunto sobre Alberto González Amador, tanto por el presunto delito fiscal, que el juicio está sin fecha todavía, sí, como por esa pieza separada que analiza sus relaciones con Quirón y que sigue en instrucción. Vamos, que seguiremos hablando de tribunales en los próximos meses.
1: Madre mía, Isabel Vega, no te vayas muy lejos.
4: Yo solo espero
1: ni hoy ni este verano.
4: Tregua.
1: Luego vuelvo contigo, pero este verano quédate por si acaso, por lo que pueda pasar.
4: Me lo pienso.
1: Un abrazo,
4: gracias,
1: Isa.
4: Gracias, Pablo.
1: Hasta luego.
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1: Pasa un minuto de las 10 de las 9 en Canarias.
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1: La visita del Papa a Barcelona llega a su recta final con un acto por todo lo alto en la Sagrada Familia. Lo comentábamos antes, ¿eh? No importa la fe de cada uno, el espectáculo de luces que se está viviendo ahora mismo. De hecho, acaba de empezarse a iluminar la Sagrada Familia, es espectacular la imagen de la catedral en esta inauguración de la Torre de Jesús, la más alta de la Basílica, la más alta, el punto más alto de Barcelona, no hay edificación más alto. Y ahí, siguiendo este espectáculo, está Laura Gutiérrez. Buenas noches.
18: ¿Qué tal, Pablo? Buenas noches. Y el Papa bendecido fluyendo entre el catalán y el castellano, esta Torre de Jesús que vemos imponente ante nosotros desde esta fachada del nacimiento. Bendición desde el punto central de la herradura, mientras los fieles gritaban vivas a León XIV desde todos los rincones de esta sagrada familia y alrededores. De 172 metros y medio de altura, la torre ha convertido a la basílica en la iglesia más alta del mundo y ya tiene la bendición papal. León XIV, acompañado de los reyes, se encuentra ahora mismo en una tarima frente a la gradería desde la que contemplan esta belleza arquitectónica, la basílica más visitada del mundo después de la de San Pedro en el Vaticano, y ha empezado la magia, como decías, una propuesta artística creada para esta ocasión con música, con luz y canto coral. Se ha hecho la oscuridad aquí en la Sagrada Familia, en el exterior de la fachada del nacimiento, y cada luz que porta cada persona fuera del templo se enciende y se apaga en un compás perfecto. También dentro, los que están en la basílica también están viviendo este espectáculo de luces. Ahora mismo se enciende también la fachada del nacimiento. Hay un punto de luz que se dirige hacia la torre. Se ilumina la torre de Jesucristo, la que ha hecho que esta basílica se convierta en la más alta del mundo. Escribió Gaudí cuando planeaba el templo: la cruz será de cristal, de día reflejará la luz del sol por la noche mediante potentes focos, proyectará haces de luz sobre la ciudad. Han pasado 100 años y aquella idea del genio se acaba de hacer realidad esta noche en la Sagrada Familia, Pablo, y en el cielo de Barcelona.
19: Es una locura poner los pelos de punta a la imagen que estamos viendo. Todavía tiene que ir a más. Esto acaba de arrancar, va a ser un crescendo y lo vamos a narrar. Vuelvo contigo luego, Laura.
18: De acuerdo, aquí estoy.
19: Hasta ahora. Venga, hoy vamos a comentar la actualidad con Pablo Simón. ¿Qué tal? Buenas noches.
20: Hola, buenas noches.
19: Isabel Morillo, ¿cómo estás?
21: Hola, ¿qué tal?
19: Y Mariano Alonso. Hola, Mariano.
22: ¿Qué tal? Buenas noches a todos.
19: Ahora vamos con todo, pero antes vamos a actualizar la situación del incendio de Villanueva de Castillejos, porque llegan buenas noticias. Es verdad, ha quemado algo más de 5.000 hectáreas afectadas. Es verdad, hay 96 personas que continúan desalojadas. Es verdad, la UME sigue sobre el terreno. Hay desplegados 250 efectivos, pero parece que se ha conseguido frenar el avance de las llamas. Vamos a Radio Huelva. Sara Castro, buenas noches.
23: Buenas noches. Sí, el consejero de Emergencias en Funciones, Antonio Sanz, ha señalado que se ha logrado frenar el avance del fuego en el sector norte, el más sensible por la previsión de cambio de viento, mientras que las condiciones meteorológicas para las próximas horas son favorables para las labores de extinción.
24: Este cambio de viento se ha producido en las mejores condiciones y, por tanto, con condiciones óptimas, hemos podido aprovecharnos del trabajo hecho anoche y hoy, previendo lo peor. Eso no se ha llegado a producir, todo lo contrario, se ha logrado contener.
23: La UME mantiene desplegados 250 efectivos y más de 80 medios en un operativo que ha movilizado este miércoles a 512 profesionales. Por el momento, 96 personas continúan desalojadas y sigue cortada la línea ferroviaria Huelva-Zafra.
19: Ahora son las 10 y 5, 9 y 5 en Canarias. Y Laura Gutiérrez, espectacular lo que se está viendo. Un espectáculo de drones formando la imagen de Gaudí.
18: Espectacular, sí. Eso que estás narrando ahora mismo, ¿no? Ese espectáculo de drones formando la imagen de Gaudí y esta iluminación de toda la fachada de la Sagrada Familia. Aplaude el público. Levantan las luces que tienen cada uno, que se han ido apagando y encendiendo al ritmo de la música, y comienzan los fuegos artificiales.
19: Y los drones que dibujan primero el amor, después la técnica y efectivamente fuegos artificiales en el entorno de la Sagrada Familia. Ahora sí, perfectamente iluminada con esa Torre de Jesús, la más alta, y con todos, pues eso, los destellos de luz a su alrededor. Una imagen para la historia, una imagen
18: para
19: que
18: la historia.
19: Es el mejor spot de Barcelona, seguramente, que se ha hecho, Laura. Y me temo que esto va a traer muchos y muchos turistas a Barcelona después de las imágenes de esta noche.
18: Es impresionante esta traca final que estamos viviendo en la Sagrada Familia, el cielo de Barcelona iluminado. Se acaban los fuegos artificiales, se queda la luz, la gente aplaude. Y todo esto delante del Papa León XIV, que aplaude también entusiasmado, acompañado del Cardenal Omella, acompañado de los reyes, de don Felipe, de doña Leticia. Luce ya esa cruz, esa Torre de Jesús, con ese gracias proyectado por los drones en este cielo de Barcelona. Impresionantes las caras, impresionante también el espectáculo, y no hay palabras, Pablo, para describir lo que acabamos de vivir, en la que es, desde hace unos días, pero hoy oficialmente ya inaugurada, bendecida por el Papa, la iglesia más alta de todo el mundo, la Sagrada
19: pues qué
18: Familia.
19: Bien, qué bien que hace el marketing la Iglesia. Laura Gutiérrez, gracias.
18: A ti, adiós, buena noche.
19: Un abrazo, en fin. Por cierto, Pedro Sánchez ha asistido a su primera misa como presidente ahí en la Sagrada Familia. Claro, este es el punto álgido de la estancia de León XIV en Cataluña, que esta mañana ha visitado Montserrat, considerado por las víctimas de la pederastia, porque claro, todo tiene una cara, tiene una cruz. Montserrat, considerado el punto cero de los abusos por parte de las víctimas. Y a pesar de las protestas, hay que decir que el Papa no ha hecho la más mínima referencia a esta lacra de la Iglesia Católica. Las víctimas no han gritado, simplemente se han concentrado en el entorno de la abadía para hacerle llegar a León XIV el mensaje de que se sienten olvidadas, menospreciadas, silenciadas, algunas incluso insultadas. Mariola Lourido, buenas noches.
2: Buenas noches, Pablo.
19: De hecho, una de ellas, una de las víctimas, quería desplegar una pancarta recordando el encubrimiento sistemático de los abusos y la policía ni siquiera ha permitido que se desplegara.
2: Sí, a los pies de la abadía de Montserrat solo han podido expresar sin hacer ruido su dolor y su decepción con el Papa, encabezados por Miguel Ángel Hurtado, la primera víctima que se atrevió, que dio el paso de denunciar públicamente los abusos sexuales que sufrió por parte de un monje del monasterio siendo adolescente.
3: El Papa no se ha querido reunir conmigo a pesar de que se lo he pedido. Dice que tiene problemas de agenda. Sin embargo, ha sido capaz de reunirse con Bad Bunny. Creo que eso demuestra que tiene las prioridades equivocadas.
2: Su caso destapó uno de los escándalos más graves de pederastia en la Iglesia española, tapado durante décadas. En 2019, los benedictinos tuvieron que reconocer que su agresor era un depredador sexual que abusó de al menos 12 menores. El también portavoz de la Asociación Reparación Integral ya critica que León XIV haya visitado una congregación insumisa porque se niega a indemnizar a las víctimas.
3: Pero viniendo aquí a Montserrat, sabiendo que la institución se niega a reparar sus víctimas, está haciendo lo contrario de lo que dice. Esto no sana. Esto es echar sal en la herida.
2: Esto es echar sal en la herida, dice, y en su discurso, como decías, en Montserrat, Pablo, el pontífice ha ignorado completamente, absolutamente todo lo ocurrido, no ha hecho ni una sola alusión a los casos de pederastia en esta simbólica abadía.
19: Pues Mariola Lourido, gracias.
2: A ti, hasta luego.
19: Hasta ahora. Pues Pablo Simón, empiezo contigo porque fíjate, con lo bien que está haciendo la Iglesia ciertas cosas para sus intereses en este viaje, qué difícil es de entender que no haya sido capaz de recibir a 5 asociaciones mayoritarias de víctimas para dar el mensaje de sí, lo hemos captado, sí, pasamos página, sí, os reconocemos, sí, queremos estar de verdad a vuestro lado.
4: Sí, ciertamente es este uno de los puntos negros de la visita del Papa. No hay ninguna duda de que esta Iglesia católica, apostólica y romana se ve claramente heredera de la tradición latina de religión hacia afuera, y lo estamos viendo, ¿no?, en todos los actos que está haciéndolo, con un gran boato, una gran pompa, una gran gestualidad, digámoslo así, que yo creo que está cautivando a una parte importante de la población, pero al mismo tiempo, esto es verdad, el problema que sigue teniendo con los abusos es algo que no queda resuelto. Creo que además es un tema particularmente complicado, porque incluso aunque la propia Iglesia pida perdón, el informe del Defensor del Pueblo, que dice que podría haber en torno a 440.000 personas afectadas, yo entiendo que por un lapso de tiempo muy extenso, no en tiempo breve, da un poco la medida de lo difícil que es atender a sus demandas. ¿Por qué? Pues básicamente porque en realidad lo que piden las víctimas, con toda la razón, es justicia y reparación. Y el problema que tenemos es que desde una perspectiva judicial muchos de estos casos han prescrito. En muchas circunstancias la otra parte no está viva ya o no está presente, es decir, el sacerdote que presuntamente cometió esos abusos no puede tampoco contrastar su versión con la persona que la denuncia, y esto todavía genera más dificultades. Y por lo tanto lo que hay que tratar es de buscar un equilibrio, que yo creo que la Iglesia no está siendo capaz todavía de encontrar, que es cómo satisfacer esas demandas de reparación, porque es, creo, algo evidente que nada de lo que se pueda hacer humanamente va a poder reparar un abuso de este calibre. Es decir, es irreparable, ¿no? Pero al menos probablemente la escucha a las víctimas es como poco condición necesaria, pero no suficiente. Sé que es complejo, sé que cada casuística es diferente, pero a mi juicio a la Iglesia aquí le sigue faltando tacto, y yo entiendo que el Papa está delegando sobre todo en las autoridades nacionales el cómo gestionar este asunto. Fijaos que incluso la atención a las víctimas que propuso el encuentro que hizo en la Nunciatura fue anunciado a última hora, o sea, fue algo que prácticamente sí. se pactó en el último minuto. Pues bueno, yo sigo pensando que aquí la Iglesia no está sabiendo encontrar el tono, sobre todo para satisfacer esa demanda de las víctimas, que yo creo que es perfectamente legítima.
1: Lo que pasa, Isabel, es que no es tan difícil, es asumir que se ha hecho, no mal, no, fatal, que se ha mirado sistemáticamente hacia otro lado, que se ha promovido ir moviendo pues abusadores de un sitio para otro, de un país para otro, para que siguieran haciendo lo mismo. Es decir, no es tan difícil asumir, sí, durante décadas nos hemos equivocado, borrón y cuenta nueva, y os vamos a acompañar en todo lo que podamos.
5: Bueno, yo me confieso entre las cautivadas por todo el boato, la liturgia de la visita del Papa, o sea que sí, confieso que a mí este Papa me está gustando en todo lo que está haciendo, y también comparto con Pablo que una de las principales debilidades de la visita es que quizás no se ha enfocado suficientemente bien la condena a la pederastia en la Iglesia, que es la gran mancha que tiene ahora mismo la Iglesia Católica, ¿no? Junto a otras muchas señas todavía de antigüedad, como pues no asumir el movimiento LGTBI con absoluta naturalidad y normalidad como debe, o relegar el papel de la mujer dentro de la jerarquía de la Iglesia, ¿no? Pero sí creo que sería injusto decir que la Iglesia no ha dado pasos, Pablo. Yo creo que la Iglesia
1: los ha dado, claro.
5: Ha dado pasos muy
1: pero insuficientes,
5: importantes,
1: ¿no?
5: Insuficientes, por supuesto, pero ha dado pasos muy importantes. Los dio el Papa Francisco, que es verdad que las víctimas de la pederastia le recriminan o le recriminaron en su momento que quizás eran más bonitos los discursos que los gestos, que luego los gestos reales costaron mucho, mucho más, que no hubo gestos reales. Y este Papa León XIV, yo creo que él destapó un caso de pederastia gravísimo como misionero en Perú y se enfrentó a un sector de la Iglesia poderosísimo en aquel momento en Perú, y ha tenido un compromiso muy firme contra la pederastia. Es verdad que aquí ha hecho discursos condenando lo que llamó una plaga y pidiéndole a la Iglesia Católica, que yo creo que era un mensaje claro a la jerarquía eclesiástica española, que no fuera tibia. Y es verdad que ha recibido a dos asociaciones de víctimas muy controladas y que ha dejado fuera a otras asociaciones de víctimas, pues que a lo mejor tienen un discurso más reivindicativo. En el caso de Montserrat, de la Abadía de Montserrat, de Miguel Hurtado, yo creo que de la Abadía de Montserrat, perdón, Miguel Hurtado, es verdad que todo lo que reclama tiene todo el sentido del mundo. Es decir, no tiene sentido que el Papa, que tiene una agenda absolutamente medida al milímetro, acuda a lo que ellos llaman el epicentro de los abusos a menores de la Iglesia en Cataluña y no haya ninguna mención a esto, incluso que se rodee con gente que no participaron en los abusos, pero sí fueron encubridores de lo que allí ocurrió. O sea, que yo creo que esto efectivamente es un error, pero sería igualmente injusto decir que no se ha hecho nada. Y después hay una cosa que yo creo que es básico, y es que hay que promover un cambio de la ley para que este tipo de delitos no prescriban. O sea, la reparación no puede ir de la mano de que los delitos se denuncien cuando ocurren. Un chaval cuando tiene 16 años, en el caso, por ejemplo, de Miguel Hurtado, es verdad que él denunció en los años 90... cuando tenía 16 años, ser víctima de abusos y lo puso en conocimiento de la Iglesia. Fue la Iglesia la que miró hacia otro lado, ¿no? Yo creo que hay que condenar no solamente los abusos, hay que condenar también a los encubridores, y todo esto cuesta trabajo, pero creo que se han dado pasos que hace poco tiempo serían impensables, incluso la propia ley que ahora mismo está parada, pero la ley que promueve el gobierno español es un avance, y el acuerdo entre el Estado y la Iglesia a mí también me parece que es un avance, ¿no?
1: Mariano.
6: Bueno, yo creo que, por añadir algo a lo que han dicho Pablo e Isabel con mucha sensatez, yo creo que sí que evidentemente es un avance ese acuerdo entre la Iglesia aquí en España y el gobierno, como han sido un avance en los últimos años ya, y ya con varios papas, los reconocimientos. Naturalmente y justamente la demanda de las víctimas es infinita, y lamentablemente la reparación será siempre insuficiente, porque además, bueno, pues estremece pensar, obviamente todos los abusos sexuales y cuando además son a menores, pues es algo que nos estremece a todos, pero si me permitís y entendedme bien y lo digo con cuidado, hay un plus de desamparo cuando se han producido en el ámbito de una institución que bueno, pues que entra en contacto con los más pequeños desde muy pequeños, valga la redundancia, y que se supone que es una institución pues de acogida, de apoyo, de amparo, ¿no? De ayuda en la para quien profese la fe, naturalmente, de ayuda en la construcción de la personalidad, etcétera, etcétera. Bueno, pues hay un plus de crueldad y, insisto, de desamparo, que evidentemente ni el mejor de los acuerdos institucionales ni la mejor de las leyes logrará reparar. Es verdad que si vemos el día de hoy y las reclamaciones que han hecho estas asociaciones en concreto, pues nos puede parecer que no, pero si miramos el conjunto de la visita, con esa reunión en Madrid a la que aludía antes Pablo, y con las propias palabras del Papa León XIV en Madrid, en el encuentro con el plenario de la Conferencia Episcopal, bueno, pues tampoco se puede decir que no se haya abordado este asunto, ¿no? Pero bueno, efectivamente, el desamparo de las víctimas es y será muy, muy grande, y es casi imposible no ponerse siempre de su lado en su justa demanda de mayor reparación y de más completa reparación, ¿no?
19: Hay que decir que hoy en la sesión de control, en el Congreso, parece que ya se han olvidado de las palabras del Papa, han dejado de resonar. Ha vuelto la crispación, hemos vuelto a escuchar ese tono agrio en un cara a cara entre Sánchez y Feijóo. Feijóo le ha echado en cara al presidente los presuntos casos de corrupción. Sánchez le respondía echándoles cara presuntos casos de corrupción del Partido Popular.
7: 12 sumarios, 17 delitos y casi un centenar de imputados. Y para taparlo todo ha llegado a practicar delincuencia de Estado. Su gestapillo no será recordada por su pericia ni por sus éxitos. Señor P.S. Si lo sabía todo, tendrá que dimitir por corrupción. Y si no lo sabía, tendrá que dimitir por incompetente.
8: Yo asumo mis errores, pero jamás voy a asumir su grado de hipocresía. Del partido de la Púnica, de la Gürtel, de la Kitchen, de la Policía Patriótica, del partido de Marcial Dorado, lecciones ninguna, señor Feijóo, ninguna. Mire, si quiere jugar a las siglas, pregunte primero quién es M. Rajoy.
19: Bueno, pues hoy las novedades judiciales nos llevan hasta la Fiscalía General del Estado, que reconoce que la exmano derecha de Álvaro García Ortiz se reunió en dos ocasiones con Leire Díez. Miguel Ángel Campos, buenas noches.
9: Hola Pablo, muy buenas noches.
19: Eso sí, desde el Ministerio Fiscal quitan hierro a estos encuentros, aseguran que Díez tuvo un papel muy secundario en ellos, el peso de las reuniones lo llevó el abogado de Santos Cerdán, y añaden, hombre, que tampoco se hizo demasiado caso a los supuestos delitos que querían denunciar.
9: En un comunicado tras presentar el escrito al juzgado, la Fiscalía General ha admitido que el teniente fiscal de la Secretaría Técnica, Diego Villafañe, mantuvo el año pasado dos reuniones con el abogado Jacobo Teijelo y una mujer que tuvo un papel menor y fue presentada como una compañera de despacho y más tarde identificada como Leire Díez. En la primera de esas reuniones, Teijelo informó de una serie de hechos atribuibles a terceras personas que podrían tener relevancia penal. En la segunda reunión, el abogado comunicó a Villafañe que iba a interponer varias denuncias en la Fiscalía relacionadas con estos hechos. Según la nota, Villafañe no recibió indicación alguna del entonces fiscal general Álvaro García, ni se llevó a cabo ninguna actuación por la Fiscalía, ya que los hechos carecían de sustento probatorio. Álvaro García fue informado a posteriori de ambas reuniones. La mayoritaria asociación de la Fiscalía ha dicho que las explicaciones de la Fiscalía General son insuficientes y que es necesaria mayor transparencia. Por su parte, desde el entorno de Leire corroboran que se reunieron a instancias de Teijelo para tratar de denunciar posibles delitos en causas ya judicializadas y que no presionaron contra Grinda, la UCO ni buscaron acuerdos para acusados. Fuentes fiscales sostienen que este tipo de reuniones con denunciantes de delitos en la Secretaría Técnica son frecuentes y no solo posibles, sino obligatorias, y que en cualquier caso la supuesta trama no consiguió sus supuestos objetivos de torpedear las causas que afectaban al PSOE. Ahí están los procedimientos.
19: Y también movimientos en el caso Zapatero. El expresidente quiere saber cómo consiguió el juez el volcado del móvil del dueño de Plus Ultra, que es la prueba clave que lo relaciona con el rescate de esa aerolínea. Vuelvo contigo, Isabel Vega. Hola de nuevo.
10: ¿Qué tal, Pablo? Buenas noches.
19: Isa, ¿cómo hay que leer este movimiento del expresidente? ¿Lo hace porque sospecha que ha habido alguna irregularidad? ¿Es porque busca la nulidad de la investigación? ¿Cuál es el motivo de la petición?
10: La defensa de Zapatero lo que sostiene es que, siendo una prueba que se ha incorporado a los informes policiales que motivaron la entrada de registro en la oficina del expresidente del gobierno, tiene que cumplir con todas las garantías. Por eso empieza pidiendo información para saber si es así. Quiere que el juez recabe en Estados Unidos la orden judicial o autorización que hubiera para incautar el móvil de Rodolfo Reyes, la causa judicial en la que se intervino ese móvil, la forma y el alcance que tuvo el volcado del contenido y cómo fue todo el proceso de custodia. Al final, esta es una prueba clave que sitúa la trama de Plus Ultra recurriendo a Zapatero para salvar la compañía y comentando las gestiones que se suponía estaba haciendo el expresidente al respecto. Estados Unidos tenía todos esos chats desde el año 2021, cuando le incautó el móvil a Rodolfo Reyes, y los entregó a la UDEF el pasado marzo, después de que España lanzase una orden internacional para detenerle por el caso Plus Ultra. La defensa considera que hasta ahora la información sobre ese teléfono móvil y esas conversaciones ha sido muy parca y por eso pide al juez un mayor esfuerzo, que amplíe su comisión rogatoria a Estados Unidos y recabe mucha más información.
19: Pues en este contexto, atención a lo que ha dicho el ministro de Presidencia, Óscar López, esta noche, directamente ha asegurado hay jueces que prevarican. Ha sido en un acto de entrega de premios del Diario Público. Entre esos premiados está el exfiscal Álvaro García Ortiz, ya lo saben, condenado por el Supremo, y es en ese contexto que el ministro ha dicho eso.
11: Y luego Álvaro García Ortiz. Yo voy a decirlo para que me entienda el Supremo, o algunos. Hay jueces que prevarican. No he dicho todos los jueces prevarican. He dicho hay jueces que prevarican. Y si no son ellos, es alguien de su entorno. Para que me entiendan.
19: Que esto del entorno lo dice López por la propia sentencia del Supremo. Ya saben que los magistrados dijeron en esa sentencia que García Ortiz o alguien de su entorno inmediato y con su conocimiento filtraron el famoso mail del novio de Ayuso, por eso lo condenaron, y por eso Óscar López dice esto, que le he puesto el título de ministro de la Presidencia y no, es el ministro de Transformación Digital y Función Pública. El propio exfiscal Álvaro García Ortiz en este mismo acto ha dicho algo que se puede leer también como una alusión velada a su propia condena.
12: Y es muy difícil trabajar, y es muy difícil intentar transformar una sociedad o llevar a una sociedad a los términos de dignidad que queremos llevarla. Es muy difícil pelear por los derechos humanos si lo que se inoculan es el miedo a que cualquier acción puede ser objeto de represalia de cualquier tipo, ya sean sanciones morales, ya sean sanciones mediáticas, ya incluso en ocasiones sean sanciones que provienen de la propia justicia.
19: Isabel, seguramente es legítimo poder tener la sensación de que hay jueces que están actuando a partir de criterios más políticos que judiciales, es legítimo, pero hace unos años nos hubiéramos echado las manos a la cabeza, el Partido Socialista se hubiera llevado las manos a la cabeza si un ministro hubiera acusado a jueces de estar prevaricando.
5: Bueno, yo me sigo llevando las manos a la cabeza, Pablo, te lo tengo que confesar. Yo ir al ministro... decir que hay jueces que prevarican y además señalar con el dedo al Supremo, que se entere el Supremo, ¿no? Como es el corte que hemos escuchado, a mí no me parece normal. Yo creo que Óscar López actúa más como candidato del PSOE a la Comunidad de Madrid que como ministro, sinceramente. Efectivamente, todo es criticable, los jueces no son intocables, habrá jueces que prevariquen, habrán, seguro que hay jueces que hacen instrucciones insostenibles. Hay jueces que están jugando a ser actores políticos más que a defender la imparcialidad de la justicia, por supuesto, pero yo creo que hay reglas del juego que son muy peligrosas que se salten. A mí me sigue resultando impactante que desde el gobierno se hable de la UFER y me sigue resultando pues duro de oír que un ministro diga que en el Supremo se prevarica, sinceramente. Preferiría que señalara con nombres y apellidos y que dijera, en base a estas pruebas, a esta instrucción, a esta condena, a esto que se ha hecho con tal persona, puedo decir y afirmo, y es mi opinión tal. Pero a mí este tipo de opiniones generales, la justicia en España y la UFER, los jueces prevarican, me parece un peligro, porque yo soy una clásica, sigo pensando que la separación de poderes es la garantía de que la democracia funcione. Creo que la guerra que hay entre el poder judicial y el poder político ejecutivo es una desgracia para este país, y siguen echando leña a ese fuego, posiblemente desde las dos partes, posiblemente es verdad, y como periodista creo que lo puedo decir, con actuaciones desde el Supremo que son insostenibles. A mí, desde luego, no me duele en prenda decir que la inhabilitación del fiscal general del Estado me parece sorprendente y carente de fundamento, sinceramente, pero no quiero que un ministro salga a un acto público con un micrófono y diga lo que acabamos de oír. Me parece que es una barbaridad.
1: ¿Lo ves igual, María, no?
6: Bueno, yo creo que el señor López en esto no es nuevo, no es disruptivo. No.

0: son, en fin, para entendernos, metiendo un poco el brochazo gordo, los miembros más activos de la barra brava. Y luego hay otros miembros del gobierno pues que son, en fin, algo más timoratos en sus planteamientos. El señor Arcadi España el otro día, cuando le preguntaban por esto, por estas acusaciones que habían hecho los otros ministros, o el propio presidente del gobierno, que sale el otro día en la atención a medios que hizo antes de la cumbre Unión Europea-Balcanes, pues hablando en unos términos distintos. Hombre, no soy muy amigo de las expresiones manidas, pero con la que está cayendo, que el ministro se adorne en un acto con tono mitinero y que se hable de justicia, de moral y demás, hombre, quizá el ministro debería explicar qué es lo que sabe del encuentro de su hoy número dos en el ministerio, Antonio Hernando, secretario de Estado, y número dos antes, cuando el ministro Óscar López era jefe de gabinete del presidente del gobierno, qué es lo que sabe del encuentro de su número dos con la fontanera Leire Díez. No hace falta que se adorne tanto ni que le quede tan bonito, pero algún tipo de explicación yo le insto a tener el coraje de darla en público, ¿no? Y desde luego, si como nos han querido contar, su número dos entonces y número dos hoy, y al parecer íntimo amigo desde hace muchos años, le ocultó o no le reportó un encuentro de esa envergadura, mucho más con lo que estamos conociendo ahora, no sé, en fin, yo creo que cuando tu número dos no te reporta algo de importancia, quizás es un momento para pedirle responsabilidades o para tomar alguna decisión un poco más expeditiva, ¿no? Siempre y cuando sea verdad que el señor Antonio Hernando no reportó ese encuentro con una persona que hoy nos enteramos también que tuvo encuentros con el número dos del exfiscal general del Estado, que también se ha adornado. Que tuvieron encuentros, pero que, bueno, que no era muy importante. Bueno, claro, es que hace un año era una friki, ¿os acordáis, no? Hace un año, claro, era una friki de estas que iban a
1: Doñita
0: los...
1: Doñita la Fantástica.
0: Era una friki de estas que iban a los mítines y se hacían fotos. Era una pobre chica, ¿os acordáis, no?
2: Sí, la pequeña Nicolás la llamaba.
0: Y caramba, los que estamos en esta mesa sabemos lo que cuesta un café con el número 2 de la Fiscalía, con la directora de la Guardia Civil, ahí es nada, en fin, lo que cuesta que te den pase VIP en la sede de uno de los dos grandes partidos de España, en este caso el Partido Socialista. Hombre, en fin, yo creo que está el ambiente para dar alguna explicación sobre esto. Y si ya de paso se da alguna explicación sobre el rescate de Plus Ultra, el caso Zapatero y demás, pues tampoco estaría de más. Y luego, claro, hay una cuestión, apuntaba Isabel muy precisamente al conflicto del gobierno con el Tribunal Supremo, con la Sala Segunda del Tribunal Supremo, para ser más precisos, que es innegable. Pero claro, es que el señor Calama, el juez que investiga el caso Zapatero, que tiene que ver con la Sala Segunda. El señor Pedraz, el que instruye el caso Leire Díez, que tiene que ver con la Sala Segunda. Algún otro juez de la Audiencia Nacional que podría estar investigando otras cuestiones que a lo mejor o no saltan a la palestra en las próximas semanas o meses. En fin, yo creo que el ambiente está para menos bromas, incluso menos golpes en el pecho y algo más de explicaciones, incluso, si se puede, ya que está el Papa por aquí, podemos pedir milagros con algo de humildad.
1: Pablo, lo que pasa es que con todo esto, es decir, hay jueces que se lo han ganado, pero la sensación es que la futbolización de la política ha llegado ya a los tribunales y ahora en función de lo que diga un juez es de los tuyos o es un rival, es un enemigo, y cuando eso empieza a pasar, cuando el descrédito es generalizado, e insisto, hay una parte de la justicia que se lo ha ganado a pulso, pero cuando llega ese descrédito es que se está viniendo abajo un pilar básico de una democracia.
3: Y preocupante, ¿eh? O sea, yo creo que se pueden destacar tres cosas. La primera, las sentencias judiciales y la resolución de los tribunales, pues

0: supuesto pueden ser sometidos a crítica. Las resoluciones de los jueces no es palabra de Dios. Y por supuesto que lo pueden hacer también, y yo creo que sería recomendable que lo hicieran los partidos políticos y no los ministros, para separar los dos planos institucionales. PSOE puede estar en desacuerdo con la resolución que ha habido sobre el fiscal general del Estado, expresarlo con unos argumentos a poder ser jurídico-técnicos, es decir, que tenga un fundamento legal, y no hay ningún tipo de problema. Aquí de lo que estamos hablando es de que se está imputando un delito. Es decir, lo que se está diciendo es que se está prevaricando, o se está dando a entender que hay prevaricación en el Tribunal Supremo. Esto es grave. Y que lo diga un ministro todavía tiene más trascendencia. O sea que, Isabel, no eres clásica. Es que es comprensible la posición que
1: es
0: tú
1: que
0: planteas.
1: Es que tú eres clásico también.
0: No, bueno, pero a lo mejor. No, pero lo bueno de los clásicos es que nunca
1: creemos
0: pasan de
1: lo
0: moda.
1: Principio.
0: Pero claro. Los clásicos no pasan nunca de moda. Entonces, una cosa es lo viejuno y otra cosa es lo clásico. Y los clásicos dicen que efectivamente la división de poderes es algo sano para el funcionamiento de la democracia. Segunda cosa, la estrategia del PSOE está siendo muy clara en términos de blindaje partidista. Es decir, está señalando que todo lo que está haciendo la justicia es algo que está vinculado a una cacería contra el Partido Socialista, y ahí está metiendo de todo. Y hay algunos, y aquí es donde los buenos periodistas hacen su trabajo, hay algunos casos que evidentemente pueden ser endebles desde una perspectiva jurídica y que pueden tener menos trascendencia política. Yo lo creo, por ejemplo, en el caso del hermano o de la esposa del presidente. Ahora, la sentencia del caso Ábalos está a punto de caer, y eso ha sido una trama corrupta en el corazón del gobierno. Eso tiene trascendencia. La declaración de Zapatero tiene, por supuesto, también trascendencia. Pero para el oyente episódico, ¿vale? Para aquella persona que se aproxima un poco y que solo ve un totum revolutum, dice: jueces contra mi partido. Todo constante, pues me coloco detrás de mi partido, hay una cacería, prietas las filas. Y esa es claramente la estrategia electoral, aunque tiene un coste institucional muy grave. Y esta es la tercera cuestión. Yo sí creo que en España hay un problema de politización de la justicia. Es cierto. Es totalmente cierto, porque tenemos un Consejo General del Poder Judicial pactado entre PP y PSOE, que es quien controla los nombramientos a las Tribunales Superiores de Justicia, a las Comunidades Autónomas y el Tribunal Supremo. Pregunta, ¿por qué PP y PSOE llegan al acuerdo y después se dedican a repartir los jueces y dónde los colocan en función de su sensibilidad y no le quitan la capacidad al Consejo de nombrar a esos jueces? Si tú quitaras la capacidad del Consejo de nombramiento, te aseguro que los pactos de renovación del Consejo se cerraban según caducase. ¿Pero qué es lo que ocurre? Claro, aquí hay mucho interés, porque nos repartimos esos puestos y tú colocas a los tuyos en la sala de lo penal, yo lo coloco en la contencioso-administrativa, que son las dos que más le interesan a los partidos, o sea, seguro que la de justicia militar no les preocupa demasiado, y juegan con esto. Y es un pacto implícito que, por desgracia, termina haciendo que la gente se aproxime a la justicia y diga: ¿estos de qué son? ¿Progresistas o conservadoras? ¿De los míos o de los de otros? Y al final, esto es algo que cuando tú vas fuera de España sorprende. Tú te acercas a Francia, te acercas a Italia, te acercas a Portugal y dices: esto de tener a los jueces en función de si son rojos o azules, esto no ocurre en nuestro país. Y aquí sí. Y fíjate, ninguno de los dos partidos ha tenido interés en cambiar esa situación. Por lo tanto, yo le lanzaría aquí el órdago al PSOE, ¿no? Es decir, está en el gobierno. ¿Por qué esto no se ha hecho cuando han tenido oportunidad de hacerlo? ¿Por qué esto no se hace? ¿Y por qué cuando llegue el Partido Popular tampoco lo va a hacer? Porque en el fondo hay un pacto de hierro, que es el que subyace detrás, que es que a los dos les interesa el que la justicia funcione lenta, a medio gas y, a ser posible, sesgada en favor de mis propios intereses.
2: A todo esto, son las 10:35, 9:35 en Canarias, y hay 36. Hoy hemos conocido más cuestiones de qué hizo Mazón el trágico día de la Dana. Se lo contamos ahora mismo.
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17: Hora 25. Pablo Tallón.
2: Venga, va, seguimos con Pablo Simón, Isabel Morillo, Mariano Alonso para analizar lo último de Carlos Mazón que sigue quedando en evidencia por su gestión de la Dana. Hoy hemos conocido nuevos detalles de su actuación durante aquel día de la tragedia. Resulta que a primera hora de la mañana mandó varios mensajes al chat que compartía con todos sus consellers para pedirles, es literal, que inundaran de datos a los medios de comunicación para trasladar una imagen de estar alerta, que te cagas, esto es literal, y así calmar a la gente. Esto que van a escuchar es la sucesión de WhatsApps que envió en pocos minutos, sobre las 8:15 aquella mañana, pidiéndoles a distintos consejeros que se activaran, que estuvieran atentos, que estuvieran comunicando, empezando por la responsable de emergencia, Salomé Pradas, que en ese momento le contestó también algunos mensajes. Escuchen.
18: Salo, que te actualicen datos de la Dana esta mañana para la rueda de prensa de Ruth. Quizá tengas que salir para dar parte. Y a Robbie también con el cierre de colegios. Informar con detalle da imagen de control. Centrémonos hoy en eso. Marciano y Susana atentos a goteras e incidentes en los centros.
19: Por ahora todo controlado.
18: Bueno, cada uno que esté atento. Vamos a dar datos parciales todo el día si se puede.
19: Acabamos de decretar nivel 1 en Ribera Alta, que es donde está pegando más fuerte.
18: Miguel, que te pasen parte en campo, etc. Vamos a inundar de datos a los medios hoy, ¿vale? Desprende sensación de estar alerta que te cagas. Y a la gente le calma, que es lo importante.
2: Claro, aquí lo relevante es que Mazón ya desde primera hora, desde las 8 de la mañana, se preparaba para un día complejo, preparaba a sus consellers para un día que iba a ser intenso, les pedía que estuvieran atentos, les pedía que comunicaran constantemente, es decir, no pilló por sorpresa. Él sabía y a pesar de eso mantuvo su comida en el ventorro. Hay que decir que en este chat los consellers sí que van escribiendo durante el día, van avisando de las dificultades, de las emergencias que van surgiendo. En ese chat, por lo menos, él no vuelve a contestar, Isabel Villar.
19: No, Mazón solo volvió a escribir en ese chat un poco antes de las 9 de la mañana porque Pradas mandó un tuit que ella había puesto y Mazón le advirtió de que tenía una errata. Nada más desde entonces, pese a que Pradas y otros consellers sí que fueron informando de incidencias a lo largo de la jornada. Pradas, de hecho, avisó ahí de que se habían activado las alertas hidrológicas tanto en el río Magro como en el Barranco del Pollo. Pasada la 1 de la tarde, puso Pradas en ese chat los municipios afectados por esa alerta en ese barranco, el Barranco del Pollo, que por la tarde al desbordarse causó la mayor parte de víctimas. El resto de consellers también hacían alguna aportación, el de Educación pasó un listado de municipios sin clases, el de Infraestructuras de carreteras cortadas o la de Industria dijo también que tenían inundada la ITV de Utiel. Esto pasadas las 3 de la tarde, para entonces Mazón ya estaba en el Ventorro, donde estuvo de comida casi 4 horas aquella tarde. Los mensajes en el grupo del Gobierno valenciano se multiplicaron conforme fue avanzando la tarde y la situación terminó de empeorar, sobre todo a partir de las 8 con la emergencia ya desatada. Todo esto lo sabemos hoy después de que la vicepresidenta de la Generalitat, Susana Camarero, haya accedido a aportar sus WhatsApps de aquel día al juzgado de Catarroja que investiga la tragedia, donde ella ha declarado y como testigo. Entre otras cosas, ha contado a la jueza que ni sabía entonces en ese momento lo que era un CECOPI.
2: Gracias, Isabel Villar.
19: A ti, Pablo.
2: Mariano, claro, ya sabíamos, es decir, la actuación nefasta, si no negligente, de Mazón durante la tragedia de la Dana. Ya sabíamos que nos había mentido en múltiples declaraciones públicas, pero claro, a medida que vas teniendo evidencias del despropósito, es imposible dejar de indignarse.
20: La verdad es que, si me permitís la analogía fotográfica, cuando tú ves una imagen que es terrible, y empiezas a ampliar el foco, pues a lo mejor a veces puedes encontrar, ampliando el foco, algo que haga menos terrible la imagen o que la explique o que la contextualice, etcétera. Pero claro, es que en este caso, efectivamente, según se va ampliando el foco, la imagen es todavía más terrible, más dantesca, incluso en los detalles. Hombre, elegir el verbo inundar para referirse a una acción comunicativa del gobierno, precisamente ese verbo, bueno, yo creo que refleja evidentemente algo más que una torpeza. El señor Mazón, que sigue teniendo un escaño en las Cortes valencianas, pues evidentemente ha protagonizado uno de los espectáculos más negros, más siniestros de la política española en su dimensión autonómica de los últimos años. Y estos mensajes, que por cierto se deben a la actuación de la juez de Catarroja, en fin, hoy que esta noche que hemos hablado bastante, bueno, y que estos días que estamos hablando bastante de jueces, pues hay muchos tipos de jueces, ¿no? Y la actuación de esta juez, de momento, pues está como mínimo ayudando a tener más datos de aquellos fatídicos días y de cuál fue la actitud y el nivel de responsabilidad, o más bien de irresponsabilidad perfectamente descriptible, de la persona que estaba encargada del gobierno y, por lo tanto, en última instancia era el principal responsable ante la ciudadanía de dar una respuesta a lo que estaba ocurriendo, ¿no?
2: Es que, Pablo, ahora lo citaba Mariano, hay un elemento también incomprensible desde el punto de vista político, no de estrategia judicial, que es efectivamente que Carlos Mazón, el Partido Popular, no le esté diciendo devuelve tu acta de diputado. Sabemos por qué ocurre, sabemos por qué la conserva. Pero claro, que el partido no tenga esa presión sobre Mazón, ya, hombre, de cara a la opinión pública, es cuanto menos indignante.
0: Yo creo que tienes toda la razón, ¿eh? Yo creo que esto obedece básicamente a un pacto interno que tiene dos derivadas. La primera, su propia renuncia a la presidencia de la Generalitat en favor de Pérez Llorca probablemente haya sido con el compromiso de que él permaneciera con el acta y por lo tanto aforado. De hecho, si no me equivoco, en la comisión en la que está ahora en las Corts incluso le ha salido a ganar, o sea, está bien retribuido desde esa perspectiva. Y segundo, que yo creo que es un tema no menor, el Partido Popular en la Comunidad Valenciana va a tener elecciones el año que viene con el ciclo ordinario y no tiene candidato. Es decir, ahora mismo hay un equilibrio político muy inestable dentro del PP de la Comunidad Valenciana. La rama alicantina a la que pertenecía Mazón claramente va a salir perjudicada en esto. Parece que prefiere a Catalá, Feijóo sobre otros posibles candidatos, pero al mismo tiempo la vuelta de Mónica Oltra puede hacer que la ciudad de Valencia esté en el aire. No sabemos qué papel va a jugar Camps. O sea, la situación en el PP valenciano es un poco explosiva y por lo tanto yo entiendo que ahora mismo al PP no le interesa demasiado abrir esa caja de los truenos. Pero respecto a los WhatsApps, para mí hay algo que es muy interesante y muy indicativo, ¿no? Que es la idea de que había comunicación sin dirección. Es decir, cuando tú estás en una situación de emergencia, lo que tienes que hacer es dar información que sea relevante para los ciudadanos y que vaya con una directriz clara, sobre todo para lo más importante a corto, que es salvaguardar la integridad física de las personas. Lo que se veía aquí es que como no había nadie al volante, estaba en esta estrategia de anegar con datos, aunque no tuvieran ningún tipo de trascendencia, para que pareciera que hacían cosas, ¿no? Esto es lo que ocurre, pues lo típico, que los hijos se levantan a hacer como que están recogiendo la mesa y realmente ha sido la madre la que ha terminado recogiendo todo y el resto se ha dedicado a pasearse por la cocina, y lo digo por experiencia. Entonces, se ve un poco
2: como
0: parte
2: víctima
0: de ese juego.
2: ¿O como autor?
0: Esto no lo declaré, si no es ante un abogado. Pero,
4: como autor declaro.
0: Exacto. Pero bueno, a eso me refiero, ¿no? A que esta jugada es un muy clásico en política, que es efectivamente inundar la pista, pero en realidad revela para mí algo muy indicativo, ¿no? Que es que no había cuadros competentes para afrontar una tragedia de esa magnitud, y el hecho de que la Generalitat estuviera descabezada en ese momento porque el señor Mazón estaba en el ventorro tuvo consecuencias fatales.
2: Isabel.
4: Me parece, aparte de la gravedad de que estamos hablando de una tragedia en la que tenemos que recordar que hay 238 muertos, fallecidos, o sea, me parece de una gravedad extrema, a mí la frivolidad del señor Mazón y de su equipo de gobierno, mira que parece que nunca, o sea, que toca techo, pero es que hay otro giro que te sorprende todavía más. O sea, ¿cómo se puede a primera hora de la mañana saber que va a ser un día complicado y que el mensaje sea hacer como que trabajáis? Inundar de mensajes, que la gente, esto, calma, que te cagas y esto va a ser increíble, inundar de mensajes. O sea, no, por favor, os pido responsabilidad, mensajes claros, que la ciudadanía esté informada, hay peligro, tenemos que, las vidas no pueden estar en riesgo. O sea, no sé, yo me planteo ante una emergencia de este calibre, que no sabes en qué se va a cuál va a ser el desenlace, y no sé, la responsabilidad, no tienen sentido de la responsabilidad, no se sienten concernidos por eso que todas las personas tenemos. O sea, yo de verdad me asombra. Y después hay otra cosa que también me asombra, aparte de poner también, por supuesto, en valor el trabajo de la jueza maravillosa, que está ahí pico y pala, con más o menos presión mediática, pero a lo suyo, haciendo su trabajo en una instrucción rigurosa y metódica, que también ha sido cuestionada, tengo que recordarlo, por supuesto esta vez por el PP, como que la que fue vicepresidente consejera de Servicios Sociales se resistía hasta hoy a entregar los WhatsApp. ¿Esto cómo puede ser? O sea, como que a ti te pide una jueza un teléfono en una tragedia de 238 muertos y tú dices, no, me voy a resistir. ¿Perdón? Como que después tendremos que oír cuántas veces que están colaborando con la justicia. No. O sea, me parece increíble. Pero bueno, ya está. Sí es verdad que el coste político de esto yo no lo veo, porque ahora mismo podemos decir al PP, ¿cómo pueden seguir teniendo a este señor de diputado? Pero bueno, sinceramente, aquí ha habido ya una crisis de gobierno, se ha constituido un nuevo gobierno y un nuevo presidente de la Generalitat Valenciana. Y bueno, esto evidentemente hace daño al PP, no de Valencia, esto hace daño al PP y a la gestión, al PP como gestor en cualquier comunidad autónoma. Pero ellos ya han purgado la responsabilidad política. Sí, yo eso sí lo veo.
20: Yo creo que además estos mensajes... hay una circunstancia que es obvia cuando ocurrió la Dana, que es que el señor Mazón llevaba muy poco tiempo en el cargo, llevaba apenas un año y unos meses. Es decir, él y su equipo de gobierno eran relativamente novatos. Eso es un dato, objetivo. Pero es que yo creo que precisamente por eso, en la vida, la responsabilidad te lleva a que cuando más novato eres, más te lo curras, si me permitís el coloquialismo, más atento estás. Se puede a lo mejor con los años incurrir también en el vicio de relajarse por la experiencia y creer que uno tiene controlada una situación, pero cuando es la primera situación de esa categoría y de esa envergadura que vivía un novísimo presidente autonómico, ya digo, con apenas un año y unos meses de experiencia en el cargo, y al igual que todos sus consejeros, razón de más, creo yo, para responsabilizarse y extremar el celo, la responsabilidad, e incluso los gestos. Yo soy de los que piensa que simplemente con haber anulado la comida y haber acudido a Utiel, que era la localidad que en las primeras horas empezó a sufrir la gana, haberse hecho esa foto, si queréis, con todo lo que pueda tener de escenificación, de populismo incluso, si queréis, pero haber mostrado esa imagen ante la ciudadanía hubiera cambiado el curso de los acontecimientos y desde luego la suerte política de Mazón. Pero bueno, estos mensajes evidencian hasta qué punto desde primera hora no se tomó en serio su responsabilidad.
4: Fíjate, ¿no? Yo no creo que sea populismo ir al sitio.
20: Sí, bueno,
4: es verdad que muchas veces vemos las fotos de los políticos en el lugar de la tragedia y decimos, este señor que está ahí haciendo, este señor que aporta ahí. Pero yo, sinceramente, creo que es su responsabilidad.
20: Sí,
4: no es lo mismo que te lo cuenten, que tú acudes a la primera línea.
20: Lleva razón, sí. No hubiera sido populismo, efectivamente. Hubiera sido mostrar preocupación por la... ya digo, en aquel momento la Utiel era la primera localidad que empezó a sufrir el embate de la dana, ¿no? De aquella dana terrible y mortal, ¿no?
2: Es que es incomprensible, es decir, un presidente que por la mañana está diciendo, oye, todos a sus sitios, todos a comunicar, todos pendientes, y que lo que hace ese día es mantener su agenda, irse a comer, quedarse incomunicado, dejar de dar instrucciones a los consellers, es que van a pasar meses y meses y meses y meses y meses. Y vamos a seguir sin entenderlo porque es que no hay quien lo pueda entender. En todo caso, vamos a seguir con el análisis. Hay muchas cuestiones que todavía queremos analizar, pero también vamos a hacer un pequeño paréntesis, porque es verdad que es que estamos con esta cascada permanente de noticias negativas. La ciencia a veces nos deja algunas positivas. Vamos a cerrar esta primera hora de Hora 25 con una noticia científica de las últimas horas. Resulta que unos investigadores han encontrado en el Océano Índico, a unos 7.000 metros de profundidad, un enorme, enorme cementerio con restos de centenares de ballenas, incluso de especies que ya están extinguidas. Este hallazgo lo ha publicado hoy la revista Nature y habla del cementerio de cetáceos más antiguo y a mayor profundidad que se ha encontrado. Pero es que atención, porque resulta que este mismo cementerio, todavía hoy, sigue siendo una fuente de vida, Javier Ruiz Martínez.
3: Este es el mini submarino Fengdue, cuando lo presentaron en la televisión china. En chino, su nombre significa luchador y es la demostración de que los chinos están llegando más abajo que nadie nunca. Al mirar los primeros el fondo marino, están encontrando cosas de gran valor, como esta mega necrópolis de ballenas. Está en la fosa Diamantina, en el Índico. Tiene 1.200 kilómetros de largo y la forman más de 400 yacimientos acumulados desde hace 5 millones de años. Cuando una ballena cae al fondo del mar, se forma en su cuerpo un ecosistema lleno de vida. Pablo Rodríguez es doctor en ciencias del mar.
21: Lo que suponen es un aporte de nutrientes y compuestos orgánicos en general, que a esas profundidades son súper escasos, como un tesoro en medio de la nada, ¿no?
3: La hipótesis principal para la formación de este cementerio de ballenas es que el relieve del fondo del mar, con forma de V, ha ido acumulando allí los cuerpos, el cementerio de cetáceos más grande encontrado hasta la fecha.
2: Pues ya lo ven, seguro que se va a seguir investigando, seguro que a partir de ahí van a descubrir muchísimas cosas. Al final, mientras unos se están peleando, resulta que hay otros que están investigando y que están haciendo avanzar tantas y tantas cuestiones. Faltan 4 minutos para las 11, para las 10 en Canarias.
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0: Son las 11, las 10 en Canarias.
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0: Y arrancamos esta hora con buenas noticias, con una última hora que nos llega desde Villanueva de los Castillejos, en Huelva. Resulta que el incendio que ha quemado más de 5.000 hectáreas ha quedado estabilizado y todos los vecinos desalojados han podido volver a sus casas. Última hora, Radio Huelva, Sara Castro.
2: Sí, tras tres intensos días de lucha contra el fuego, la Junta de Andalucía ha anunciado la estabilización del incendio y la desescalada de la emergencia al nivel 1. El consejero de Emergencias en Funciones, Antonio Sanz, ha explicado que esto ha permitido el regreso a sus viviendas de las 96 personas que permanecían desalojadas.
3: Vamos a dar por estabilizado el incendio que hemos sufrido de manera tan intensa estos últimos días. Y algo también importante, desescalamos la fase de emergencia a la situación operativa 1 y superamos la fase de situación operativa 2 que tuvimos que tomar decisión ayer de elevar.
2: El consejero ha señalado que el operativo ha logrado frenar el avance del fuego y que el trabajo coordinado de los 512 efectivos desplegados ha dado resultados positivos. Según Sanz, esta nueva fase permite afrontar ya el incendio con garantías y avanzar hacia su control y extinción definitiva.
0: Pues ojalá llegue pronto esta extinción definitiva, pero lo importante, los vecinos ya han podido volver a sus casas, el fuego está controlado. Jordi Carbó, ¿qué tal? Buenas noches.
4: Buenas noches.
0: ¿Y mañana qué nos espera? ¿Qué ropa tenemos que preparar?
4: Mañana será uno de esos días que escoger la ropa va a ser un ejercicio complicado, porque va a ser la mañana más fría y más fresca de toda la semana, pero a partir de mañana por la tarde volverá el calor plenamente veraniego. De manera que, bueno, mejor no abrigarse demasiado porque pronto nos va a sobrar la ropa. Y enfatizando lo que comentabais del incendio, ¿no? Ha desaparecido ese viento que facilitó, que generó las condiciones favorables al incendio, y ahora en los próximos días vamos a tener ahí el régimen típico de brisas de la provincia de Huelva, es decir, entre la tarde y la llegada de la noche, viento el resto de la jornada, toda la madrugada y la mañana sin viento y más humedad que los últimos días. Y en el conjunto del país, mucho sol mañana, algunos chubascos esta próxima madrugada en el Mediterráneo, sobre todo en Cataluña, y lo que decíamos, a primeras horas tendremos que abrigarnos un poco, sobre todo en el interior. Después, durante la tarde, en la mayor parte del país ya nos acercaremos a los 30 grados. El fin de semana, el viernes y el fin de semana, las temperaturas subirán de manera más apreciable.
0: Gracias, Jordi.
4: Adiós.
0: Y madre mía, mañana a esta hora ya estaremos inmersos, seguro que muchos de ustedes están contando las horas, en el Mundial que arranca, y quién lo va a contar mejor que la cadena SER. De momento, esta noche, Larguero con Manu Carreño. ¿Cómo estás, Manu?
5: ¿Qué tal, Pablo? Mañana a esta hora habrá terminado, si todo va bien, el primer partido del Mundial, el inaugural en Ciudad de México. Debuta uno de los tres países organizadores, México, contra Sudáfrica. Ese va a ser el primero de los 104, Pablo, de los 104 partidos.
0: ¿104 se juegan?
5: Se van a jugar 104 en este Mundial y que vamos a dar todos en la cadena SER. A las 9 de la noche, a las 2 de la mañana, a las 4 de la mañana, a las 6 de la tarde, todos los partidos del Mundial en Carrusel Deportivo y en la cadena SER. Así que mañana el primero de ellos, México-Sudáfrica. Ahora estamos allí para conocer la última hora de ese partido y de la selección española. Y acaba de terminar ahora mismo el Málaga 1, Unión Deportiva Las Palmas 1. Así que el Málaga se mete en la final del playoff de ascenso a primera, que va a jugar contra el Almería. Habrá derbi andaluz, el que gane esa eliminatoria a primera división.
0: Fíjate, pues ahora lo contamos. Gracias, Manu.
5: A ti, Pablo. Chao.
0: Hasta ahora.
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0: 11 y 4, 10 y 4 en Canarias. Nos vamos a ir al Reino Unido porque estamos muy pendientes de Belfast. Ahí la policía está usando cañones de agua para dispersar a unas 200 personas que han estado lanzando piedras contra la policía al norte, en la zona norte. Ya saben que ayer energúmenos de extrema derecha encapuchados salieron a la caza de personas migrantes. Quemaron casas, coches, autobuses, contenedores. Esto lo hicieron con la excusa de que el lunes un ciudadano de origen sudanés intentó decapitar a otro hombre al que dejó gravemente herido, han usado eso como excusa y están intentando sembrar el caos como ha pasado otras veces. Lucas Font, Reino Unido, ¿qué tal? Buenas noches.
9: ¿Qué tal, Pablo? Buenas noches.
0: Decíamos que se están usando cañones de agua, por lo menos se han usado cañones de agua a lo largo de la noche. ¿Cuál es ahora mismo la situación?
9: Bueno, pues a esta hora, como dices, el principal foco de atención está en Newtown Abbey, unos 10 kilómetros al norte de Belfast, donde unas 200 personas, la mayoría de ellas vestidas con ropa oscura y con la cara cubierta, están lanzando ladrillos y fuegos artificiales contra la policía en un intento de llegar a un hotel donde se estarían alojando solicitantes de asilo. Los agentes han respondido con cañones de agua para alejar a la multitud que permanece a esta hora concentrada en los alrededores. Aún así, la noche está siendo algo más tranquila que la de ayer. En este momento, este es el único foco de destacable de las protestas y por ahora no se han producido incidentes como los incendios de ayer que obligaron a desalojar familias enteras de sus viviendas. La mayoría de las protestas de esta tarde se han producido de forma pacífica, como la que ha concentrado más de un centenar de personas frente al Parlamento regional. Cerca de 200 agentes adicionales han sido desplegados esta noche para reforzar la seguridad en las calles, al mismo tiempo que se ha suspendido el transporte público, se han cerrado comercios y también algunas escuelas. Los principales líderes políticos han hecho un nuevo llamamiento a la calma en las últimas horas en un intento de evitar disturbios y de contener la violencia.
0: Oye, Lucas, ¿ha habido unanimidad política? Es decir, ¿todos los partidos han condenado los deplorables actos de anoche o la extrema derecha ha jugado con tibieza?
9: No, todos los partidos han condenado la violencia, pero sí ha habido distintas posiciones en lo que se refiere a las políticas de asilo y a las políticas de acogida que se están implementando en el Reino Unido. Ahí sí que hay disparidad de opiniones, pero en lo que es la condena de los actos violentos, todos los partidos se han posicionado en contra.
0: Pues Lucas Font desde el Reino Unido, gracias como siempre.
9: A vosotros, hasta luego.
0: Pablo Simón, claro, la extrema derecha aprovecha cualquier gotita de gasolina que pueda haber en el suelo para intentar incendiarlo todo. Lo hemos visto en tantos sitios, aquí en España, sin ir más lejos, en Torre Pacheco. Claro, esto es lo que ocurre cuando vas sembrando un discurso del odio. Es decir, si cada vez que hubiera un asesinato cometido por una persona blanca muy nacida en el país de turno y todos saliéramos a palear al resto, en fin, esto sería insostenible. Esto sí se hace cuando una persona migrante comete un delito.
10: Claro, Pablo, imagínate, por ejemplo, que saliéramos a dar una paliza a los hombres cada vez que hay un caso de violencia machista, ¿no?
0: Claro.
10: Es decir, a nadie se le pasa esa idea por la cabeza. No tiene ningún tipo de sentido. Por lo tanto, yo creo que aquí hay como tres planos de análisis, ¿no? El primero es cuáles son las causas profundas que explican la situación en la que se encuentran ahora, sobre todo la gestión de la migración, la integración y todos estos problemas que ha habido de progresiva construcción de guetos y de barriadas que tienen problemas claros de inseguridad, de movilidad social y que lo podemos ver desde Molenbeek en Bélgica hasta las banlieues en París y que es, yo creo, un elemento que es un caldo de cultivo. No es una condición suficiente per se, pero es un elemento estructural que está ahí y al que hemos vivido de espaldas y que desde luego en muchos de los países que, como es nuestro caso, tenemos migración de manera más reciente, pues tenemos que fijarnos precisamente como contraejemplo, ¿no? Es decir, como vía de lo que no hay que hacer para una correcta integración. Tenemos el asunto que tú estabas apuntando con mucha corrección, que es el tema de cómo la extrema derecha y los grupúsculos organizados generan este tipo de altercados que no son espontáneos. Es decir, vivimos en una situación en la que se generan pogromos de manera regular en diferentes países, que es movilización de grupos de extrema derecha, sobre todo a través de vía online, en el que redes sociales aquí juegan un papel fundamental porque es justamente lo que permite amplificar bulos, discursos de odio, imágenes descontextualizadas que generan precisamente esta movilización, que lo vimos también en Torre Pacheco. Insisto, como tú muy bien señalabas, Torre Pacheco era un experimento de algo que se va a intentar más veces también en España, os lo aseguro, porque está pasando en todas partes. Y luego hay también una tercera cuestión que tiene que ver un poco sobre cómo se colocan los poderes públicos, y me atrevería a decir incluso que la izquierda, ¿no? Porque en el caso del Reino Unido, Starmer, en el año 25, en septiembre de 2025, pegó un giro a su posición migratoria y se colocó en postulados enormemente críticos con la inmigración. Digamos que compró la idea de la prioridad nacional, ¿no? Por traerlo un poco a nuestra jerga aquí, esta idea de que consumen los inmigrantes nuestros servicios públicos, etcétera. Y hubo una investigación muy buena que se publicó entonces por parte de un par de colegas que trabajaban en el asunto, y lo que se vio es que cuando los laboristas giraron a posiciones anti-inmigración, automáticamente perdieron su electorado en ambas direcciones. Es decir, los más duros se fueron con el partido del UKIP, la reforma, y los que son, digamos así, de su núcleo tradicional de izquierdas, se fueron con los verdes. Entonces aquí también hay una cuestión que ahora mismo Starmer no sabe cómo solucionar, cuyo, por cierto, liderazgo está en entredicho, es decir, no sabemos si va a terminar el mandato, yo creo que no, y es un poco como los partidos también de la izquierda, en este caso en el Reino Unido, afrontan el desafío de la inmigración, que es un desafío poliédrico, pero para el que muchas veces no hay retórica, y toda la que compran termina siendo la de la extrema derecha, y eso en realidad termina volviéndose contraproducente para sus intereses.
0: Isabel.
11: Es verdad que hay un caldo de cultivo peligrosísimo, que las redes sociales propagan ese odio y ese miedo y confabulan y elaboran relatos que muchas veces se alejan de la realidad hasta tal punto que la deforman y deja de ser la realidad y la verdad y se convierte pues en un argumento para promover el odio. Y en este caso, pues claro, leía antes que el vídeo de la agresión en sí, que se difundió por redes, indignó a los ciudadanos y generó un caldo de cultivo muy poderoso, porque al final pues un hecho aislado, doloroso, donde ves a un hombre que camina por la calle y otro lo agrede, lo intenta decapitar y salva la vida porque hay unos viandantes que forcejean y reducen al agresor, que por supuesto está detenido y ha pasado a disposición judicial, que no es que esté perdido todos los mecanismos han funcionado, ¿no? Me ha llamado también mucho la atención el comunicado que ha dado la familia de la víctima, ¿no? Pidiendo calma y poniendo, destacando la aportación de la inmigración a la sociedad, que me parece que es un gesto de mucha mesura, de mucho sentido común y de mucha generosidad, pidiendo que cesen estos disturbios. Y yo me acuerdo mucho de lo que pasó en El Ejido en aquel año 2000 ya, hace 26 años.
0: Fíjate,
11: cuando
0: no habíamos ni nacido.
11: Bueno, no habrías nacido tú, Pablo, que eres más joven.
0: Me temo que sí.
11: Yo ya trabajaba, que fíjate lo que te tengo que decir. Yo ya trabajaba de periodista. Y aquellos sucesos de El Ejido fueron tremendos, porque sin el poder de las redes sociales ahora, aquello era como una ola, o sea, como una bola de fuego imparable que iba arrasando y cada vez iba más y no se podía parar. Y gracias, afortunadamente, eso no, o sea, no ha vuelto a haber un suceso de esa intensidad racista en Andalucía, me atrevería a decir que ni siquiera en España, ¿no? No recuerdo yo un episodio tan duro como aquel, pero basta a veces que confluyan tres cositas y la mecha prende con mucha rapidez. Y ahora mismo hay un caldo de cultivo extraordinario, el discurso de Vox. Nosotros ahora que tenemos aquí la negociación del gobierno de PP y Vox y esa prioridad nacional sobre la mesa, yo creo que no somos conscientes del daño que hace asumir determinados discursos y que nos arrastren a algunos marcos mentales que no se pueden banalizar ni decir no pasa nada. Sí pasa, claro que pasa. Claro que convertir al inmigrante en un sospechoso pasa. Claro que genera un coste social y claro que hace daño a la convivencia.
0: Mariano.
12: Por desgracia, no son nuevos estos sucesos terribles en Irlanda y en Belfast. Estaba revisando esta tarde que apenas el año pasado, por estas mismas fechas, ya hubo algunos, y luego en Dublín incluso en noviembre del 23, ¿no? Claro, ¿quién nos iba a decir, ¿no?, que la violencia, de otra manera y en otro contexto, volvería con esa crudeza precisamente a las calles de Belfast que tanta violencia, por desgracia, han tenido que ver y que sufrir y que experimentar con motivo del conflicto irlandés, ¿no? Y por desgracia también, lo apuntaba Pablo Simón antes, no es el único lugar en Europa en el que se han dado casos de este tipo y, por desgracia, por seguir con la enumeración, no es en absoluto descartable, más bien todo lo contrario, que se den en el futuro. incluso también en nuestro país, donde no olvidemos que, bueno, pues la llegada de la inmigración pues tiene un cierto decalaje con respecto a otros lugares de Europa, e incluso la llegada de determinados discursos extremistas. Por lo demás, creo que, bueno, es verdad, creo que los dos, Pablo e Isabel, habéis empleado la expresión caldo de cultivo, que creo que está muy bien traída y que efectivamente no es justificativa de nada, porque el análisis nunca justifica nada, sino que pretende, bueno, intentar comprender los hechos. Y algo está pasando en muchas periferias de muchas ciudades, las Vallées de París, Pablo ha puesto el ejemplo, hemos visto recientemente lo que pasó, por ejemplo, en las celebraciones de la Champions League ganada por el Paris Saint-Germain, vimos hace 2 o 3 años, no recuerdo exactamente, lo que sucedió también con motivo de un evento futbolístico con la final de la Liga de Campeones, que a punto estuvo de tener que suspenderse por unas riadas violentas realmente preocupantes. En fin, creo que nos enfrentamos a retos mayúsculos que exigen afinar el análisis, y desde luego da la impresión de que, por desgracia y sin razón, pero está ahí, hay gente que decide tomarse la justicia por su mano, para hablar en términos claros, porque efectivamente lo habéis dicho, no es que el suceso del intento de decapitación, decapitación es absolutamente terrible, pero las autoridades han operado como hay que operar en estos casos, deteniendo al agresor, que claro, desde luego no tendrá un futuro muy muy muy despejado ni muy en libertad. Pero aun con todo y con eso, hay gente que decide tomarse la justicia por su mano, alentada por muchas cuestiones, entre ellas las que habéis apuntado, de la rápida difusión de los mensajes a través de las redes sociales y el amparo de determinados discursos que encuentran, ¿no?
0: Pues decía Mariano, retos mayúsculos, efectivamente, pero en un mundo absolutamente descontrolado. En nada actualizamos la situación en Oriente Medio.
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0: 11 y 18, 10 y 18 en Canarias, decimos. Estamos pendientes de Belfast, también de Oriente Medio, donde sigue la escalada. Y es que Donald Trump ha anunciado que hoy va a atacar con fuerza a Irán. Hay diferencia horaria con Estados Unidos. Saben que el lunes el ejército iraní derribó un helicóptero estadounidense. Ayer Trump respondió con el lanzamiento de misiles contra Irán. Pero es que hoy añade que esos ataques no es solo que vayan a seguir, sino que van a ser importantes. Victoria García, buenas noches.
22: Hola, Pablo, buenas noches.
0: Y antes de todo esto, ya había advertido que Irán pagaría un precio alto por no haber cerrado un acuerdo de paz. Claro, aquí lo de siempre, Vicky. No sé si sabemos realmente lo que está pensando Trump, si se plantea volver a un escenario de ataques como el de finales de febrero, si son sus bravuconadas. ¿Cómo hay que leer todo esto, Vicky?
22: Bueno, hay que leerlo porque ya está atacando y estaría a marcha ese ataque que han anunciado esta tarde porque están sonando las sirenas en la ciudad de Fars, que es una localidad iraní cerca del estrecho de Hormuz. Y empezando también por lo último, acaba de hablar Peter Hegseth, el secretario de Guerra norteamericano, confirma eso, lo que dijo Trump esta tarde, que los bombardeos contra Irán van a ser más contundentes que los de ayer.
2: Because CENTCOM, Central Command, will be busy tonight.
22: El CENTCOM, el Comando Central, está muy ocupado esta noche porque, como dijo el presidente Trump, va a haber ataques contundentes contra grandes infraestructuras porque, dice, estamos hartos de que Irán ande mareando la perdiz con la negociación del acuerdo. Ahora vamos a marear la perdiz nosotros con las bombas. Irán ha dicho que están preparados para el ataque, que responderán en consecuencia. Muchos países del Golfo están en alerta, incluido Irak, que ha pedido a los ciudadanos americanos que estén vigilantes. Y Emiratos también ha puesto en marcha sus efectivos de defensa. Todo ello mientras Trump se jactaba esta tarde de haber estado robando durante meses el petróleo de Irán, aprovechando la coyuntura del conflicto.
3: Which I'm just announcing today for the first time, but we've been taking out millions of barrels.
22: No lo he podido decir antes, pero ahora, como los iraníes ya se han enterado, pues no tiene caso seguir ocultándolo. Les hemos robado millones de barriles de crudo por las noches en el estrecho de Hormuz, y se sonreía como un niño chico. Desde Teherán, el presidente iraní ha dicho que esta actitud de Trump demuestra lo desesperado que está y lo absurdo, y no la fortaleza que pudiera tener.
0: Pues Victoria García, gracias por esta última hora. Ya lo ven, el mundo un polvorín. Gracias, Vicky.
22: Buenas noches, Pablo.
0: Buenas noches y atención, Nuria Garrido, buenas noches.
4: ¿Qué tal? Buenas noches.
0: Porque el diario Haaretz asegura que el ejército de Israel está preparando una ofensiva a gran escala en la franja de Gaza, donde las condiciones de vida siguen siendo dificilísimas. Y una vez más, Nuria, para justificarlo, apuntan a que Hamás se está reforzando en estos meses de falsa tregua.
4: Sí, es una información que llevaba hoy en portada el Haaretz, uno de los pocos periódicos que cuestiona el relato del gobierno israelí. Y en esa noticia cuenta que efectivamente el ejército israelí, según fuentes a las que ha tenido acceso, se está preparando para reanudar ataques a gran escala contra la ya muy devastada franja de Gaza. Y como decías, esas fuentes lo justifican asegurando que durante estos meses la inteligencia israelí ha podido constatar que Hamás se ha reconstruido militarmente. Hay que recordar que este plan tiene que aprobarlo el gobierno israelí, pero lo que tenemos que recordar es que las tropas ahora mismo ocupan más del 60% de la franja, que siguen abriendo fuego diariamente y que desde que entrara en vigor esta supuesta tregua, el pasado mes de octubre, Israel ha asesinado a más de 900 gazatíes, entre ellos mujeres y niños. Y también importante recordar que la mayoría de los palestinos siguen viviendo en tiendas de campaña, rodeados de ruinas y ahora también con plagas de ratas.
0: Bueno, y antes de que llegue Carreño con todo el deporte, una derivada del Mundial de Fútbol, pero que no es deportiva. Resulta que México ha pedido ayuda a España para saber cómo actuar ante una amenaza de bomba. Los TEDx han estado formando a policías mexicanos sobre cómo hay que desactivar estos artefactos y siguiendo este entrenamiento en Linares, en el Centro de Operaciones de la Policía Nacional, ha estado nuestro compañero Javier Bañuelos.
23: Compi,
24: fuego. ¡Fuego! ¡Fuego! ¡Fuego!
25: Estamos en La Enira, así es como se conoce al Centro de Prácticas Operativas de la Policía Nacional, escondido en Linares, en Jaén. Nos adentramos entre sus callejones. Entrar aquí impresiona, parece un poblado fantasma.
26: A ver, ¿quién es el binomio 2?
25: Es un antiguo acuartelamiento completamente abandonado. Los edificios no tienen ventanas, hay puertas reventadas, coches destrozados y los muros tienen marcas de explosiones.
27: He llegado al jardín privado, el jardín está sin revisar. Al entrar en la puerta, a la izquierda, no lo he mirado porque no tiene panza, ni la he visto ni nada.
25: Ahora mismo un equipo muy experimentado de los TEDx de la policía está planificando cómo neutralizar un explosivo que han localizado en un edificio.
27: Vale, porque está pillado entre el tabique, el suelo y la pared.
25: Son la élite a nivel mundial, pero cada año tienen que hacer un curso de actualización.
28: Me meto con el robot y lo miro yo.
25: Por ejemplo, para probar un nuevo robot de desactivación que incorpora dos potentes cañones de agua preparados para neutralizar cualquier explosivo.
29: Hay una entrada segura, comprobando lo que había y utilizando el equipo de movimiento y traslado, han traccionado desde fuera aquello que le parecía sospechoso. Y al traccionar ha habido una explosión, pero la explosión se ha quedado ahí dentro.
25: Aquí se enfrentan a situaciones simuladas, pero que podrían encontrarse perfectamente en la vida real.
27: Cuando lo hemos sacado, he visto que tiene algo preparado dentro. Con la hostia que ha pegado desde la escalera al suelo y arrastrado. No ha detonado, o temporizado, o radiofrecuencia. Ahí se ve el explosivo, la UTI y todo.
25: Ese primer equipo realizó la inspección, localizó el explosivo sospechoso y en menos de una hora lograron neutralizarlo sin lamentar ningún herido.
5: Señores, vamos para aula.
25: El reconocimiento de los TEDx a nivel mundial les ha llevado a compartir su conocimiento. La policía ya estuvo en el Mundial de Fútbol de Qatar participando en el despliegue de seguridad.
6: Es agradecer la oportunidad que nos están dando.
25: Y ahora, aquí en la ENIRA, los TEDx han entrenado a policías federales de México para que sepan cómo reaccionar ante una amenaza de bomba que pueda saltar en alguno de los partidos del Mundial.
5: Tenéis que aprender a colocarlo. Otro por aquí al lado mío a colocar.
25: Les enseñaron algo tan básico, pero tan complejo como ponerse el traje de los TEDx.
5: Por aquí hay que agarrar. Eso, la cremallera esta. Esto cuesta bastante. Pero puedes aflojar un poco esta.
25: Aguantar los 36 kilos de peso de este traje no está al alcance de cualquiera.
5: Lo tienes ya. Venga, me doy la vuelta y me voy al puesto. Va, gana.
25: Y recibiendo ánimo de su instructor, este policía mexicano fue capaz de no acabar exhausto.
7: Sofocación, un poco, que está pesado.
25: Después de caminar 50 metros.
7: Yo creo que la falta del oxígeno es el máximo problema. Dificulta para poder realizar movimientos.
25: Agotado porque dentro de ese traje lo peor es el estrés térmico.
5: Al final te la juegas todos los días, o sea, todos los días. Cuando sales, sabes a lo que vas.
25: Estos 7 agentes de la Policía Federal de Nuevo León, en México, pertenecen a diferentes unidades: Seguridad Ciudadana, Inteligencia y también del Grupo de Operaciones Especiales.
5: Cuando tengáis los mundiales y suelte una llamada que tenéis un aviso de bomba y hay que dar respuesta a esa amenaza, veréis cómo se os pone la piel de gallina y hay que buscar. Y los últimos que nos tenemos que ir somos nosotros.
25: Durante su formación, lo primero que aprendieron es el lema de los TEDx: el primer error es el último.
5: Ya no vas a abrir más papeleras a la primera que no.
8: Y sobre todo cuando se detecta una pila.
5: ¿Has visto? Bien, bien.
25: Esa fue una de las lecciones que se llevaron estos policías mexicanos, pero no fue la única.
6: Yo siempre he tenido la imagen de que un explosivo pues va a ser una mochila y que va a estar a la vista, pero nos han mostrado algunas imágenes y videos donde realmente pues no. O sea, nos han mostrado un video donde hasta ropa interior es un explosivo.
25: Explosivos en ropa interior. Incluso han aprendido que los terroristas son capaces de esconder bombas en el cuerpo humano.
9: Se ha hecho con personas no vivas. Se ha intentado artefactos introducidos en perros y han muerto. Pero si no los han metido en Colombia, los metían en caballos.
25: Otra de las lecciones que se han llevado es detectar las trampas, evitar trampas como, por ejemplo, las que ETA colocaba a los TEDx.
5: ETA ibas a hacer un registro o alguna cosa y te dejaba algún regalito, o una linterna, porque claro, tú ves una linterna y tú no quieres, pero vas para allá. Y cuando te quieres dar cuenta, la tienes al lado de tu mano. Y ya que la coges, quieres hacer, probar si funciona. Y ahí es donde se aprovechan ellos. Y por eso decimos que si ven algo que le llama mucho la atención, pues ni lo toco, ni lo muevo, ni hago nada.
25: No hay que...

0: efectivamente, los que no estamos acostumbrados a este tipo de información, es absolutamente increíble lo que hacen, cómo se juegan la vida y cómo, en fin, lo que nos ha contado Javier Bañuelos. Gracias, Javi. Pablo Simón, gracias por acompañarnos en el análisis esta noche.
1: Un gusto.
0: Isabel Morillo, gracias también a ti.
2: Gracias a vosotros, buenas noches.
0: Y Mariano Alonso, también a ti, claro.
3: Gracias a ti, Pablo, buenas noches.
0: Os digo una cosa, que yo me voy de vacaciones.
3: Pero bueno.
0: ¡Claro!
3: ¡Qué escándalo!
0: ¿Qué voy a hacer? Pero dos semanitas, el 1 de julio estoy aquí.
3: Esto sí
0: pero...
3: que es un escándalo.
0: ¡No! Porque, ¿sabes qué? Si lo hago por vosotros.
3: Ah, bueno.
0: Que se vienen Isabel Villar y Javier Casal. Es que no os puedo dejar en mejores manos.
2: Desde ¡qué luego. Maravilla!
0: ¿No? Ah, ahora ya estáis contentos, ya se van contentos.
1: Ya te puedes ir.
2: Tú disfruta, Pablo.
0: Vaya que sí, un abrazo a los tres.
1: Adiós.
2: Un beso fuerte.
0: Que vaya muy bien. Y Manu Carreño, que mañana tampoco hay hora 25, porque claro, estamos con el Mundial absolutamente inmersos, tenemos toda la emoción, tenemos toda la radio, tenemos carrusel, lo tenemos todo. Mañana es día de fútbol.
4: ¿Cuál te apetece más ver y escuchar en carrusel, Pablo? Muy buenas. ¿El Sudáfrica-México, México-Sudáfrica, o el Corea del Sur-República Checa, que va a las 4 de la mañana?
0: Es que los partidos a las 4 de la mañana
4: tienen
0: dos, su aquel.
4: O los dos.
0: Es que igual me pilla sin cobertura a las 4 de la madrugada, pero os recupero luego en el podcast si hace falta.
4: Pues venga, luego lo recuperas, no te lo pierdas. Un abrazo.
0: Venga, un abrazo, Manu.
4: Hasta luego. Pues hasta sí, luego. A esta hora, buenas noches, bienvenidos al Larguero de la Cadena SER. A esta hora habrá terminado el primer partido de los 104 que se van a disputar en el Mundial y que vamos a contar en la Cadena SER. 104 partidos. Hoy vamos a estar con todo el equipo de enviados especiales de la SER a Estados Unidos y a México, donde mañana arranca la Copa del Mundo 2026. Con más equipos que nunca, con más partidos que nunca y con más ilusión que nunca puesta en nuestra selección española, a la que todo el mundo y también nosotros damos como favorita o entre las grandes favoritas a ganar el Mundial. Así que mañana el primero, a las 9 de la noche, hora peninsular, el primer partido del Mundial. México-Sudáfrica, enseguida estamos allí. Carrusel desde las 7 de la tarde. Con Dani Garrido y con todo el equipo. Y a las 4 de la mañana, el Corea del Sur, República Checa. Gran partido, mañana a las 4 de la mañana. Me está diciendo Javi Blanco que le repita a la hora, a las 4 de la mañana. Mañana para que estés atento, Javi Blanco, a ese partido. Las 11 y media, una menos en Canarias. Enseguida la última hora de España, todo el equipo. Vamos a hacer la porra del Mundial esta noche, ¿eh? ¿Quién lo va a ganar? ¿Quién va a ser la decepción? ¿Quién va a ser la bota de oro? No se nos va a escapar ni un detalle de lo que nos viene por delante. Pero acaba de terminar el Málaga Unión Deportiva Las Palmas. Arranca el Larguero, nos vamos a Málaga.

0: No es sonido ambiente del Mundial, es sonido de la Rosaleda hace 10 minutos. Ya tenemos final del playoff de ascenso. Ayer el Almería se metía en esa final eliminando al Castellón. Y acaba de terminar el Málaga 1, Unión Deportiva Las Palmas 1. Así que el Málaga va a estar en esa final. El que gane entre Almería y Málaga estará en primera la temporada que viene. Justo Rodríguez en la Rosaleda, muy buenas.
1: Hola, buenas noches, Carreño, aquí
0: vaya,
1: estamos.
0: Vaya nochecita, contentos. Vaya nochecita.
1: Sí, se ha sufrido mucho, se ha sufrido mucho porque Las Palmas es un muy buen equipo. Sabía el Málaga que no iba a ser el partido de hoy como el del pasado domingo. El equipo canario necesitaba ganar por más de 2 goles para pasar la eliminatoria, pero lo ha puesto muy difícil. Además se ha encontrado con el gol en el minuto 3 de Gessé. Pero luego lo ha arreglado en el 70 Joaquín Muñoz, en una Rosaleda entregada, más de 30.000 personas, el recibimiento con miles de personas aquí en la recta de tribuna de este estadio. Bueno, todo, la ciudad engalanada durante todo el día, los niños, las niñas en el colegio, en institutos con las camisetas. Bueno, la ciudad está entregada, está motivada. Y ahora, bueno, pues

0: lo que quieren es saber si ese golpe de suerte les lleva otra vez de nuevo 8 años después a la primera división. Nada más y nada menos que le queda la Almería.
1: Le queda la Almería, nada más y nada menos. Y con la ventaja de campo a favor de la Almería. La ida va a ser en Málaga este el fin de semana.
0: Este domingo,
1: este
0: sí.
1: domingo. Y la vuelta será el sábado siguiente en Almería. El que gane esa eliminatoria pues estará en primera división. Pero una pasada lo que se ha vivido todo el día justo en la ciudad de Málaga, ¿no?
0: Sí, sí, sí, increíble, de verdad que sí, hacía mucho tiempo que no vivía esto, ni siquiera en Champions. No sé si te acuerdas, Carreño.
1: Sí, hombre, que me acuerdo, claro que me acuerdo, sí,
0: 2012,
1: sí.
0: Ni siquiera con esa característica de jugar una Liga de Campeones, que nunca la había hecho el Málaga. Pero lo de hoy ha sido increíble, toda la provincia igual, bueno, las cofradías, que tú sabes aquí que se vive muy intensamente, sí, la Semana Santa, distintos estamentos, los taxis, los autobuses, bueno, todo el mundo con el Málaga, y al final, bueno, pues ha conseguido esa clasificación, queda un paso y vamos a ver si el Málaga lo puede conseguir.
1: Qué cruel es ver los que se quedan a las puertas del ascenso. Ayer el Castellón, que decíamos ojalá que vuelvan a intentarlo y que tengan opción otra vez la temporada que viene, y hoy lo mismo a la Unión Deportiva Las Palmas, que están haciendo un gran trabajo y que lo han hecho durante todo el año, han tenido opciones hasta el final del partido, la verdad que ha podido pasar cualquier cosa, ha tenido ocasión el Málaga para hacer el 2-1, pero también la Unión Deportiva para hacer el 1-2, Jesse, que marcó el primero y ha sido el MVP del partido, así que el abrazo para Luis García, para Jesse, para Miguel Ángel Ramírez, el presidente, y para toda la afición canaria, que lo intentarán y lo volverán a intentar el año que viene el ascenso a primera seguro. Pero quien lo celebra ahora mismo es el Málaga. Raúl Ruiz, hola, muy buenas.
2: Buenas noches, Manu Carreño.
1: Vaya eliminatoria y vaya final que nos espera, ¿eh?
2: Vaya dos semifinales que hemos vivido, lo decías ahora, angustiosas y maravillosas, y daba pena, porque ninguno de los que han caído han sido inferiores. O sea, ni tanto Castellón como Unión de la Deportiva Las Palmas han sido inferiores a sus rivales. Ha habido mucha igualdad, se ha decidido por detalles. Darle enhorabuena también a la Unión Deportiva Las Palmas y Castellón por el fútbol que nos han ofrecido. De verdad, que hablamos siempre de mucha igualdad en esta segunda división, pero es que se está demostrando en estas semifinales. A mí me daba pena ver a un tío que ya tiene tanta experiencia como Jesse, sí, llorando, sí, llorando, pero a lágrima tendida, sintiendo realmente lo que estaba pasando, ¿no? O sea, se te cae el alma a los pies, pero esto es fútbol y hay que darle enhorabuena ahora a los que están afrontando la próxima final, que va a ser muy interesante.
1: Bueno, aquí no hay favoritos, evidentemente, pero es verdad que el factor campo puede marcar alguna diferencia en esta eliminatoria, en esta final que queda Málaga-Almería, en este derbi andaluz.
2: Bueno, a ver, se ha dado el caso, ¿no? Que el factor campo han...
1: Sí, sí, lo han aprovechado los dos, ¿no?
2: Lo han aprovechado, pero bueno, yo sigo pensando que son muy igualadas. Esta final también va a ser muy igualada, Manu. Yo la diferencia que veo en la Unión Deportiva Almería, por ejemplo, es que tiene mucha pegada. Hmm. O sea, no necesita jugar bien, no necesita tener la pelota, no necesita incluso estar inspirado en el partido para de repente, sin darte cuenta, te han metido 3 goles. Yeah. O sea, que tiene a Rivas, tiene a Embarba, tiene a Batistao. Es que tiene la verdad un potencial enorme. Pero este Málaga es tan descarado, es tan impresionante verles la velocidad con la que juegan la Rubia, Chupe, el propio Joaquín, que hoy ha jugado de titular, que te produce vértigo. Así que es una eliminatoria, sí, sí, una final.
1: Fíjate
2: muy
1: que
2: bonita.
1: Ha podido pasar de todo al final, en los últimos minutos, ¿eh? Porque el Málaga ha tenido, claro, la Unión Deportiva ya no le quedaba otra, necesitaba un gol con el empate a 1, y ha tenido alguna contra el Málaga que ha podido ya rematar el partido, pero es que la Unión Deportiva ha tenido un par de ocasiones donde casi marca el 1-2 también, ¿eh? Al final.
2: Es que a mí lo que me ha llamado la atención, Manu, es que teniendo en su mano, en el momento que ha marcado Joaquín para el Málaga, que tenían ya la eliminatoria, es que no se han cerrado atrás, es que para nada, es que buscaban el segundo, y la Unión Deportiva Las Palmas la ha tenido con una de Pejiño que la ha sacado Puga en la línea de gol. O sea que ha sido un partido vertiginoso, sobre todo los últimos minutos podía pasar cualquier cosa, o sea, nadie ha especulado, ¿no? A mí me ha gustado,
1: sí,
2: mucho,
1: sí,
2: el partido.
1: Totalmente. Pues nada, recordamos el domingo 14 en la Rosaleda, la ida Málaga-Almería, el sábado 20 la vuelta Almería-Málaga, después de 42 partidos de liga más otros 2 de playoff, que son son 44, faltan los dos últimos, Raúl, 45
2: 46.
1: Después de 46 partidos, uno de estos dos subirá a primera.
2: Claro, fíjate que el gol de Joaquín del Málaga ha venido cuando se ha lesionado el lateral de derecho, sí, Marvin, sí, de la Unión Deportiva Las Palmas. La ha pillado en esa lesión, no ha podido retroceder y ha sido el gol. Es que están cansados, no, están
1: totalmente
2: agotados.
1: Están muertos.
2: Mentalmente, bueno, y físicamente.
1: Y la que, si había fiestado y nos decía justo en Málaga, imagínate la que va a haber hasta el sábado en Málaga, si las camisetas las llevaban ahí los niños en el colegio, los taxistas y tal. Vamos, lo de mañana hasta el sábado en Málaga, claro, va a ser la leche, vamos.
2: Increíble. Es que se está creando un caldo de cultivo, sí, en, sí, Málaga, precisamente, de que se está enganchando muchos niños y mucha juventud,
1: sí, sí, totalmente,
2: a este Málaga.
1: Bueno, justo con cualquier protagonista nos pides paso enseguida y hablamos con algún, sí, protagonista de este Málaga, que está en la final del playoff de ascenso. Un abrazo.
0: A ver si podemos hablar con el señor Funes.
1: Hombre, por favor. Señor Funes, entrenador y gran oyente del Larguero, además, con el que ya hemos hablado en alguna ocasión. Raúl, aguanta por ahí a ver si hablamos con el míster del Málaga. Hasta luego, Justo, un abrazo. Y además estábamos pendientes de la segunda semifinal de la Liga Endesa ACB. Ayer ganaba el Barça muy cómodo a la Laguna Tenerife, que había eliminado al Real Madrid en cuartos. Ganaba el Barça 167, de momento 1-0. Hoy ha habido un partidazo en el Rocha Arena, pero un partido increíble, espectacular, de muchos quilates entre Valencia Basket y el Asisa Juventud, que se ha resuelto en la prórroga. Chimo Masmano, ¿a favor de quién? Muy buenas.
3: Hola, ¿qué tal? Muy buenas. De los locales del Valencia, que se apunta a la primera con mucho sufrimiento. Manu, estoy todavía pisando ahora mismo el parqué del Rocha Arena. Acaban de apagar el luminoso, el marcador electrónico, chulísimo, como te puedes imaginar, aquí recién estrenado en este pabellón gigante, porque yo creo que lo han querido dejar,
1: sí,
3: para que la gente vea que es un 118-117 en un playoff. No en vano. Juntando los 235 puntos, es la tercera máxima anotación conjunta en la historia de los playoffs de la Liga ACB. 118-117, lo tenía en su mano Juventud en un tiro libre que ha fallado Hat, sí, en los últimos segundos del partido. Ha fallado, eso ha propiciado que estuviese a 3 el Valencia Basket. Un triple de Pradilla ha forzado la prórroga, luego Montero no ha fallado y me quedo con Montero, que es el mejor base de la temporada,
1: sí, sí,
3: y quien estaba enfrente, que no era otro que el gran Ricky Rubio, que a sus 35 años ha liderado también al Juventud y ha vuelto a ganarse el homenaje una vez más del gran Pedro Martínez, que se ha llevado la victoria, pero ha puesto en alerta a la afición taroncha. Cuidado con Juventud, cuidado con Ricky.
4: Creo que hemos de hacer una lectura de que el partido lo podía haber ganado cualquiera. Dije ayer en la rueda de prensa que iban a ser partidos igualados y que la eliminatoria va a ser muy igualada, y me reafirmo y creo que después de lo de hoy es así, ¿no? Ellos juegan muy bien, tiran muy bien de tres puntos. Ricky Rubio es un jugador fenomenal, ¿no? O sea, no ya por lo que meta, que también mete, sino por todo lo que genera, por cómo hace mejores a sus compañeros. Es muy difícil jugar contra un jugador tan determinante.
3: Ha dicho Miret, y ha lanzado un mensaje con algo socarrón, y ha dicho que un mensaje para todos los fisios de la ciudad de Valencia, que se quedan aquí, que van a estar en un hotel, que acudan porque sus jugadores están exhaustos. En 48 horas tenemos el segundo asalto en este Rocha Arena, que ya se está poniendo guapo, lo están dejando niquelado para vivir otra noche emocionante en el segundo partido el viernes.
1: Segundo partido el viernes, 27 puntos de Jan Montero, 22 de Ricky Rubio, que mola ver a Ricky el otro día, 23, que hablábamos con él después del último partido de cuartos, donde fue decisivo. Hoy también ha hecho un partidazo, 22, pero Jan Montero y el Valencia Basket, que ha hecho un partidazo, se lleva el primer asalto, pero promete esta semifinal, que va a estar preciosa. Hasta luego, Chimo, un abrazo.
3: Un abrazo muy fuerte, Manu.
1: Mañana, segundo partido del Barça-La Laguna-Tenerife. Pues nada, a la espera de que nos pida paso Justo Rodríguez desde Málaga con algún protagonista, 11 y 42 están preparados en Atlanta. Están preparados en Chattanooga, donde está la selección. Y están preparados en México, donde arranca el Mundial. Y en todas las partes de Estados Unidos y de México. En Canadá de momento no tenemos a nadie, pero si hace falta también estaremos. Arranca el Mundial en menos de 24 horas.

0: En Atlanta va a jugar España los dos primeros partidos. En Chattanooga, a unas dos horas por carretera, está concentrada la selección de Luis de la Fuente. En Dallas está el Centro Internacional de Prensa, el IBC. Y además en México arranca mañana esta Copa del Mundo 2026. Y ahí está en el IBC, preparándose ya, calentando motores para el primer carrusel de este Mundial. Director de Carrusel Deportivo, Dani Garrido. Hola, Dani, muy buenas.
1: Manuel Carreño, ¿qué tal? Muy buenas.
0: Pues nada, por delante 104 partidos, ¿eh? Ahí queda eso.
1: ¿Qué te parece? Las 500 horas y ya con mucha expectación para el partido mañana en ese coliseo tremendo que es el Azteca, que acogió final del 70 y del 86 y que, bueno, tiene actualmente una capacidad de algo más de 80.000 personas y que yo creo que es un fantástico primer partido para este Mundial.
0: 104 partidos, Dani. La cifra es esa, ¿no? 104 partidos en
1: sí,
0: la SER.
1: Sí, 104. Es verdad que, a ver, al final son sí todos en la SER. Es verdad que las sensaciones que son los tres países, pues evidentemente, ¿no? Estados Unidos, Canadá y México, pero de los 104, 78 son en terreno estadounidense, 13 y 13 en Canadá y México. Así que por ahí parece desequilibrado. Pero yo sí me alegro que el primero sea en el Azteca, porque sí, yo creo que es un país
0: bonito,
1: tremendamente
0: escenario,
1: pasional, sí, de piel, y es un gran lugar.
0: Ahora estamos allí con los compañeros que van a narrar ese partido, Gis Flaqué, Bruno Alemán, y también está por allí Aris Gabilondo, compañero del diario AS. Mañana es el México-Sudáfrica a las 9, y luego a las 4 de la mañana, Dani, un atractivo Corea del Sur, República Checa, ¿no?
1: Pues no está nada mal, no está nada mal. Ahí con Kube, que es uno de los entrenadores mayores, el de la República Checa, con Patrick Schick, con Koufal, con Gresi, por cierto, el ex del Girona, que además es el capitán ante Corea del Sur, que bueno, es verdad que parece que es una selección que lleva un tiempo muy, muy estancada, pero que seguro que acabará dando guerra.
0: ¿Quién narra mañana ese Corea del Sur-República Checa?
1: Pues se lo ha pedido el gran
2: servidor.
1: Miguel Martín Talavera.
0: Se lo ha pedido Miguel Martín Talavera. Hola.
1: Sí,
0: por eso estaba,
1: se metió bajo la mesa, claro, para que claro, no le diéramos ese, claro, y claro, sacó el pecho, sí, para adelante.
3: No quedaron conformes con la alineación de Corea que tuve que hacer hace 4 años.
1: Pero,
3: me lo han encasquetado el primer día.
1: Pero vienes preparado, ¿no?
3: Sí.
0: Ahora entiendo lo de ir al gimnasio el primer día.
3: He hecho los deberes, ¿eh? He hecho los deberes.
0: Claro. Por eso ir al gimnasio el primer día, para coger fuerzas de cara a ese Corea del Sur, República Checa. Mañana a las 4, hora nuestra. Pues nada, bienvenido también a este larguero previo al Mundial, Miguel Martín Talavera. Está por ahí también Íñigo Martínez. Hola, Íñigo, muy buenas.
4: Manu, muy buenas a todos.
0: ¿Cuál te toca? ¿Con cuál debutas?
4: Debuto con un Canadá-Bosnia-Herzegovina. Ah, no está
0: muy,
4: mal tampoco.
0: Muy bonito.
4: Para comer cerillas. Pero bueno.
0: Buen partido. Es que es verdad que es un Mundial que es una fase de clasificación. Los aficionados están preparados y estamos todos preparados y tal. Que es un poco fase de clasificación la fase de grupos. Vamos a ver partidos que no suelen verse en otros Mundiales, ¿no, Dani? Pero que en este Mundial vamos a ver cosas muy interesantes de muchos países y de muchos equipos que no solemos ver en un Mundial.
1: Y que luego va a servir para dar a conocer muchas cuestiones de algunos de los países, ¿no? Algunas tremendamente sentimentales, por ejemplo, el caso de Curazao, para descubrir que la figura de Patrick Kluivert, delantero al que conocemos todos, de madre precisamente de Curazao, fue una persona que contribuyó de forma definitiva a modernizar un país que al final es el país más pequeño en acudir nunca a un Mundial, con 150.000 personas. O, por ejemplo, contaremos historias como la de Jordania. Jordania tiene una selección muy joven, fundamentada en dos equipos, que son, digamos, los clásicos allí, y uno de ellos se llama Al Wedad y es un equipo que se fundamentó en un campo de refugiados de Palestina, que está tremendamente socializado y con una fortaleza tremenda en Jordania. Y bueno, pues aprovecharemos con cada una de las selecciones para contar.
0: Claro, hay muchas historias.
1: Muchas más cuestiones, sí, Manu, que el fútbol, ¿no? Claro.
0: Totalmente. La alineación, ¿hay alineación ya del partido de Corea del Sur de mañana? Talavera, todavía no hay alineación, ¿no?
3: No, todavía no. Estamos todavía esperando no. que se decida.
0: Posiblemente no sea muy distinta a esta. Vamos a ver. Sí.
5: Estarán, sí. Sengun Kyun en portería con Kim, con Jungwon Kim, con Kwon y con el otro en defensa.
6: Haz como el italiano, Tana. Kim.
5: El doble pivote.
6: Y creía yo que iba a ser
5: policolcado, de verdad. Y para Jun, lo he intentado, Kiko, pero era muy difícil. Por la izquierda son, por la derecha, Kang In Lee, el jugador del Mallorca de enganche. Ya es un Lee. Arriba, Wonchu.
0: Pues nada, esto fue la última vez que Talavera narró Corea. Evidentemente no podía narrar otro los partidos de Corea del Sur. Pero el doble pivote yo creo que repetirán Kim y Kim, ¿no, Tala?
3: Tiene pinta. Y no descarto otros dos o tres Kim más en el equipo.
0: Y
3: sí.
0: Turralde González, ahí en el IBC en Dallas también. Muy buenas, ¿y tú?
7: Hola, buenas noches.
0: ¿Quién pita el inaugural mañana? ¿Quién debuta? ¿Quién se estrena? Porque estamos hablando de quién se estrena en el fútbol y en los árbitros.
2: Pista de Wilson de Sampaio, ¿sí? Árbitro brasileño, árbitro ya muy veterano, árbitro que viene del Mundial anterior, que hizo un muy, muy buen Mundial, pitó ¿sí? un Inglaterra-Francia, donde Inglaterra se queja mucho del arbitraje, porque es un arbitraje que para mucho el partido, que quiere estar por encima de los jugadores, es muy, muy estricto, no le tiembla la mano a la hora de las amarillas, y me extraña en esta que generalmente FIFA necesita un árbitro un poco más político, me extraña que el primer partido, que es de los más importantes, hayan puesto a un árbitro tan estricto. Me gusta, pero me extraña este tipo de arbitraje y este tipo de enfrentamiento.
0: A ver en cuál debuta Hernández, ¿no?
2: Bueno, debuta ya, pero ahora debuta de cuarto. De momento va de cuarto. Haití, y bueno, a ver cuándo debuta en el medio.
0: Como árbitro principal, en el medio, exactamente. Es. Bueno, pues con Dani, con Marquínez, con Talavera y con Itu ahí en el IBC, vámonos a Atlanta y a Chattanooga. Ahí están Antonio Romero y Javier Raez en la concentración de la selección española. Hola Romero, muy buenas en Chattanooga.
7: ¿Qué tal, Manu? Muy buenas. Aquí estamos en el stand que ha montado Carlos Ródenas e Ignacio Marcano. En la parte baja de este hotel de los envíos especiales de la cadena.
0: Es bonito. ¿Se puede abrir plano o con esto?
7: Sí, no, lleva Marcano 45, dos horas con este plano y ahora se lo vas a cambiar. No. Pero acuérdate del sofá rojo que teníamos en el pueblín de la Selva Negra, que nos vino muy bien. Una cosa más sofisticada. La verdad que la gente del hotel se ha portado muy bien. Tenemos el balón del Mundial, tenemos el trofeo, tenemos la camiseta. Bueno, en fin, aquí estamos en la gloria. Esperemos que hasta el día 30, ¿no? Porque luego nos vamos a ir de aquí, pero las condiciones de trabajo inmejorables.
0: En Chattanooga, ¿no? No Chattanooga, que decía hoy Paco Jó.
7: Yo digo Chattanooga. Pero sí. Si Paco Jó tiene más arte para pronunciarlo, pues fantástico. Pues vamos a dejarlo en Chattanooga.
0: Chattanooga, vamos a dejarlo así, sí. Javier Herráez, hola, muy buenas.
8: Hola, ¿qué tal, mano? A todos, sí. Además, está chulo el sitio. Sí, rodeado, ¿no?, por el río Tennessee. Es una zona de media montaña. Estamos a unos 1.200 metros y estamos como a dos horas de Atlanta. Y a mí el sitio me gusta, hombre, es un poco impersonal, una ciudad americana.
0: No es el pueblín de Alemania,
8: pero
0: ¿no?
8: está bien, limpio, acogedor, luego caen tormentas por la tarde, o sea, pues tiene un poco de
0: limpio,
8: todo.
0: Limpio y acogedor, eso es lo más importante.
8: Pues no es poco eso, ¿eh?
0: No es poco hoy en día. Está por ahí a tu vera Santi Ovalle. Hola Santi, ¿qué tal?
9: Muy buenas.
0: ¿Coincides con Javier Raez? Limpio, acogedor, está bien.
9: La verdad es que me parece, ¿no?, de momento todo espectacular, bueno, aquí en Chattanooga. No nos podemos quejar de nada.
0: Y eso que no ha empezado el fútbol, que es lo que más nos mola y lo que tenemos más ganas. Y ahora vamos a hablar de los partidos. Y está por ahí también Antón Meana, en Chattanooga también, para completar el cuarteto, que va a estar siguiendo cada paso de la selección española de Luis de la Fuente. Hola Antón, muy buenas.
10: Presente, Carreño. Buenas noches. Sí, está bien, ¿eh? Chattanooga me gusta, funcional, más grande de lo que pensaba. Me sorprende, te lo decía ayer, que la selección esté alojada durmiendo en un hotel en el centro de la ciudad, en el downtown, con un montón de coches que pasan alrededor, pero hoy hemos visto, luego lo contamos, la Baylor School, donde están entrenando, y sí que se parece más a lo que nos podemos imaginar, un lugar de concentración, un campo de golf metido en mitad del bosque, con un montón de actividades deportivas. La verdad que entiendo por qué la federación elige este sitio, porque el campo de entrenamiento está realmente bien.
0: Estáis en verano en Estados Unidos, ¿no? Pero lo de la sudadera, la braga y todo esto, yo no sé si estáis en Alaska o estáis ahí en Chattanooga.
10: No, pero tú eres un hombre muy viajado y sabes que lo del aire acondicionado es una moda que hay que erradicar.
0: Sí, es peligrosa.
10: Es que abres la puerta y parece que estás en el congelador.
0: Bajo cero,
10: entonces,
0: ¿no?
10: Hay que llevar siempre tu sudadera y tu pañuelo, que no molesta nada, y si sudas un poquito, pues luego te duchas, no pasa nada, la verdad, pero mejor que estar expuesto al aire acondicionado.
0: Ya te escuché.
4: Mira que sudadera chula nos ha dado
0: hombre, claro que sí.
4: ¿Has visto?
0: Sí, yo tengo la mía ahí ya preparada, sí.
4: A la izquierda el logotipo, a la derecha el logotipo de Carrusel Deportivo,
0: bonita,
4: y la verdad
0: bonita.
4: Que abriga.
0: Mola.
4: Esto sí que es funcional y limpio, como dice Raez, suficiente.
0: Totalmente. Pues nada, los cuatro envíos especiales de la SER que van a estar siguiendo cada paso de la selección española. Ahora nos contáis cómo ha ido el día. Se suma también Axel Torres, que está por ahí. No está ni en Chattanooga ni en Dallas. Está en su casa.
11: Quedado especial.
0: Axel Torres, hola, muy buenas. ¿Cuál te apetece más mañana? El México-Sudáfrica, imagino, más que el Corea del Sur-República Checa.
11: Bueno, depende, ¿no? Si tenemos en cuenta horario, que uno es el inaugural y el otro no, que uno lo comento en la tele y el otro no, pues todas estas cosas me llevan
0: al México-Sudáfrica.
11: El México-Sudáfrica. Pero si estuviera en mi casa viendo el Mundial sin trabajar para nadie,
0: ¿sí?
11: Igual el de Corea, es que Corea me ha gustado siempre bastante cómo juega. Creo que tiene una manera de jugar muy atractiva, muy desacomplejada, o sea, va a tener su cosita para ver quién se quede hasta las 4.
0: ¿Eres consciente de que eso que has dicho, de si algún día estuvieras en el sofá en tu casa sin trabajar para nadie en un mundial, eres consciente de que eso no ocurrirá en posiblemente en medio siglo de...
11: ¿Quién sabe? Nunca se sabe en esta profesión. O sea, no hay que dar nada por hecho.
0: No hay que dar nada por hecho, eso también es verdad. Pero vamos, que este Mundial ahí va a estar comentando para la tele y, por supuesto, para la cadena SER, Axel Torres, el Mundial de Fútbol. Y nos falta, con vuestro permiso, ahora nos contáis qué tal la selección española y ahora hacemos la porra del Mundial, que os la voy a pedir a todos en este día previo a que inicie la Copa del Mundo. Nos falta el partido inaugural, de este que hablaba Axel Torres. Y lo van a narrar desde el Estadio Azteca Lluís Flaqué con Bruno Alemany. Hola, Flaqué, ¿qué tal? Muy buenas.
12: Hola, Manu, ¿qué tal? Muy buenas a todos.
0: Está por ahí también Bruno Alemany. Hola, Bruno.
13: ¿Qué tal, Manu? Buenas noches.
0: Y además está con vosotros Aritz Gabilondo, el compañero y enviado especial del diario AS. Aritz, muy buenas, ¿qué tal?
14: Hola, Manu. ¿Cómo estás? Muy buenas.
0: Bueno, este es el Mundial de Estados Unidos, Canadá y México. El Mundial empieza en México. Pero no sé si hay mucho ambiente futbolero, lo que sí hay es un ambiente un poco revuelto en la Ciudad de México y más que va a estar mañana en las horas previas al partido, ¿no? ¿Cómo está el ambiente por ahí?
12: Bueno, hay ambiente futbolero, sobre todo porque juega México, y eso aquí arrastra evidentemente muchísima pasión. Se vive y se siente el Mundial, hay mucha expectación aquí por lo que pueda hacer la selección del Vasco Aguirre y de Rafa Márquez, que son las grandes estrellas en el banquillo de este combinado mexicano, pero también hay mucha contestación social. Se esperan, de hecho ha habido ya manifestaciones en los últimos días alrededor del Estadio Azteca, y para mañana por la mañana el gobierno ha recomendado que la gente que vaya al estadio, las 87.000 personas que van a ir al Azteca, pues que vayan con mínimo 4 horas de antelación, porque se esperan manifestaciones de diferentes colectivos que amenazan con cortar todos los accesos al estadio, así que se espera que sea una mañana movidita. Joder. Y se mezclan esas dos sensaciones, la sensación futbolística, pero la sensación también de contestación social y de manifestaciones que habrá mañana.
0: Ahora os pregunto por México y por Sudáfrica, pero Bruno, sí que hay varias manifestaciones de distintos colectivos contra el gobierno, ¿no? Contra el gobierno de México, porque entienden que hay muchas necesidades por encima del fútbol ahora mismo en el país, ¿no?
13: Eso es, y de hecho lo veíamos paseando por las calles de Ciudad de México, en tiendas de campaña, esperando al día de mañana, que va a ser el día grande, durmiendo, descansando unas horas antes de salir a protestar contra el gobierno de México. Consideran que la inversión que se ha hecho para que el Mundial se juegue aquí, o parte del Mundial se juegue aquí, pues se debería haber invertido en otras cuestiones. Va a ser manifestación de trabajadores de la salud, de campesinos, de transportistas, de trabajadores de la educación, también de madres buscadoras que buscan a sus hijos desaparecidos. En definitiva, que como te decía, Flaqué, hay mucha contestación. Además, el tema que hemos venido comentando, el tema de las entradas, los precios de las entradas. La entrada más barata para el partido de mañana, 505 euros.
0: Madre mía, eso me parece una broma. Caras, eso es una...
13: Sí, sí. Las caras, por decirlo así, las caras de zona premium son 7.890 euros. Sí. Pero es que la reventa oficial de FIFA se va a 20.500 euros. O sea que, bueno, que hemos convertido el Mundial en un producto para ricos, para gente que tiene pasta, y eso seguramente es lo que vamos a ver en las gradas mañana.
0: Para empezar, que haya una reventa oficial de FIFA ya dice mucho también. Entradas a 20.000 euros en la reventa oficial de FIFA. Ya, si nos quitamos la careta ya a todos, pues fenomenal. Pero vamos, la más barata, 500, tiene tela. Os pregunto por el partido y por lo que está pasando en México. Ya vamos con todos con el Sanedrín. Pero me pide paso Justo Rodríguez con un hombre que ahora mismo está muy feliz. Justo.
15: Sí, muy contento. Juan Francisco Funes, uno de los protagonistas, porque nadie creía, cuando allá por el mes de noviembre sustituyó a Sergio Pellicer, que iba a jugar una fase de ascenso a primera división después de tantísimos años. Así que ya te escucho al señor Funes.
0: Juan Francisco Funes, buenas noches, enhorabuena.
16: Hola, muy buenas noches.
0: Joder, vaya machada que habéis hecho, ¿eh?
16: Sí, bueno, sobre todo, bueno, un orgullo, ¿no? Ver a tanta gente disfrutando. Esa es la parte más bonita, creo que es la parte que tiene que sentir con más satisfacción todos los jugadores, y bueno, hemos querido que siga un poquito más.
0: El partido estaba claro que iba a ser difícil, porque veníais con el 0-1, pero fíjate que pronto han marcado ellos, marcajes en el minuto 3, y a partir de ahí pues no quedaba otra, ¿no? Había que buscar el gol, pero ha sido un partido en el que ha podido ocurrir de todo al final del partido, ¿no?
16: Sí, sabíamos la dificultad del partido, ellos tienen un equipazo, creo que han hecho muchas cosas bien en esta eliminatoria. Creo que eso ha dignificado la eliminatoria. Ha sido una eliminatoria durísima, pero bueno, al final creo que hemos mantenido firmes en los momentos más difíciles. Eso ha podido ser muy determinante para el devenir del partido y muy contentos, ¿no?, por haber pasado a la final.
0: Hablábamos contigo una noche aquí en el Larguero hace meses, te acordarás, con Raúl Ruiz, y decías, bueno, paso a paso, ya veremos, no hay que ilusionarse. O sea, hay que ilusionarse, pero hay que ir con mucha humildad, con calma. Pues fíjate, 44 partidos después, os quedan dos para estar en primera.
16: Sí, creo que lo entendieron muy bien, ¿no? Desde que llegamos, no mirar más allá del siguiente partido. Creo que esa es la forma en la que puedes poner la energía justo donde es necesaria. Y hasta ahora nos dio buen resultado. Creo que ellos lo han vivido todo con mucha intensidad. No vale solo conseguirlo, el cómo lo consigues creo que también es muy importante. Y ellos están dando buen ejemplo de lo que hablamos.
0: Bueno, el cómo es fundamental, y la idea que habéis mantenido y que tú les has inculcado la habéis mantenido desde que llegaste al banquillo hasta el último minuto del partido de hoy, ¿no?
16: Sí, yo creo que sobre todo, ¿no?, en ese momento de dificultad es cuando mantenerse la idea es un poquito más difícil, y ellos, a pesar, ¿no?, de que hemos recibido un golpe muy duro muy pronto, bueno, se han mantenido firmes. Le decía a Juan Carlos que había que darle las gracias porque había muchos momentos en los que igual le pedíamos tirarse por un precipicio y ellos venían detrás y caían uno detrás de otro.
0: ¿Qué te ha dicho y qué le has dicho a Luis García? Que os habéis saludado ahí al final del partido, habéis intercambiado ahí unas palabras. ¿Qué os habéis dicho? El ganador y el perdedor.
16: Bueno, lo he querido felicitar por la eliminatoria. Qué bonita esta liga, ¿no?
0: Sí, además de verdad.
16: Qué bonita es y cuánto se aprende. Nos han puesto un nivel de dificultad muy grande. Bueno, yo he puesto en valor que ellos, ¿no?, después del partido de allí, con la misma idea, ¿no? Porque ya hacía alusión en el partido de ida, que tienen un modelo que se identifica con claridad y eso habla a las claras del trabajo que están haciendo. Pero sobre todo, cómo desde ese modelo hoy han sido capaces de cambiar ciertas cosas que no han puesto una dificultad tremenda, sobre todo en la primera mitad. Y felicitarlos por el trabajo, porque tiene mucho mérito, ¿no?, llegar hasta aquí.
0: Totalmente. Oye, ¿te ha sorprendido Funes cuando ha quitado a Viera y a Gesé? ¿A ti te ha sorprendido? A mí sí. Yo estaba viendo el partido y me ha sorprendido. No sé si a ti te ha sorprendido.
16: A ver, si os soy honesto, no. Porque esta eliminatoria, al jugarse tan seguida en el tiempo, creo que tiene una particularidad que hay que tener muy presente, y es el cansancio de los jugadores, ¿no? A veces los jugadores no los sustituyes porque quieres cambiar algo táctico, porque no estén bien, salen del partido por eliminación, ya no hay más energía y no les queda más que salir del partido. Creo que ha sido la circunstancia, no solo a ellos, sino también a nosotros, que nos han llevado a que algunos jugadores tengan que abandonar el campo, y hay veces que casi es por obligación. Bueno, ahí creo que ellos han estado acertados.
0: Oye, te hago dos más y te dejo. El factor campo ha sido clave para vosotros y para el Almería. Ahora el factor campo lo va a tener el Almería. La ida es el sábado en la Rosaleda, la vuelta en el Juegos Mediterráneos. ¿Qué importancia le das a ese factor en esta final?
16: Bueno, hay que pensar que el partido no termina, ¿no?, los 90 minutos del segundo encuentro, que probablemente sea un poquito más largo. No pensás que porque muchas veces en estas eliminatorias crees que el empate te tiene siempre eliminado. No te tiene eliminado. Hay que jugar una prórroga si llega en empate, ¿no?
0: Claro.
16: Fíjate el destino, que es caprichoso. Justo nosotros vivimos con el filial hace dos años una eliminatoria contra el Almería, donde el factor campo nos favorecía, y no terminamos ganando. Los que ascienden a segunda ref son ellos. Entonces, bueno, esperemos que la moneda ahora dé la vuelta hacia el otro lado.
0: Vale, y veremos a ver qué pasa. Y la última, has alucinado, como habéis alucinado todos, nos lo contaba antes justo, cómo estaba la ciudad, cómo estaban los niños con las camisetas del Málaga en los colegios, los taxistas, todo el mundo. Lo que se va a vivir de aquí al sábado va a ser muy especial, ¿no? Si hubiese dos Rosaledas, se llenarían las dos, ¿no?
16: Lo he dicho antes, creo que lo más bonito no es solo vivirlo, sino cómo lo estamos viviendo. Y fíjate que siempre le he insistido mucho en que vivan el presente. Creo que todo esto está sembrando muchísimo malaguismo, y yo creo que de cara al futuro para nuestro equipo, para nuestra ciudad, va a ser algo muy importante, porque las raíces que se están echando, no solo de ahora, sino desde el año de primera red, son muy fuertes, y esa parte creo que es muy bonita porque se disfrutará muchos años después.
0: Oye, Funes, ¿y esta noche el entrenador del Málaga qué va a hacer? ¿Volver a ver el partido? ¿Descansar y no ver nada y celebrarlo, aunque sea en casa, en la intimidad y con tu familia? ¿O pensar ya en el Almería? ¿Esta noche qué va a hacer Funes?
16: Creo que es importante descansar, estaremos con la familia, con mesura, porque mañana hay que volver, y hay que volver con más energía si cabe. El partido está ahí ya a la vuelta de la esquina.
0: Y tanto.
16: Y todo el esfuerzo que pongamos tiene que ser en que nos recuperemos bien, y eso pasa por dormir.
0: Un abrazo, enhorabuena y suerte en la final.
16: Muchísimas gracias, un fuerte abrazo.
0: Gracias, Juan Francisco Funes, con nuestro compañero Justo Rodríguez, ahí en Málaga, el entrenador del Málaga. Justo, la hora del partido, recordamos el sábado, el primer partido de ida.
15: 9 de la noche, un fenómeno, Funes. Carreño, te lo digo en serio, un fenómeno, y ya podrían aprender muchos entrenadores de cómo es la educación que tiene, cómo te atiende y todas estas cosas. Te lo digo de verdad.
0: Damos fe de ello, con los rivales, con los suyos, con la afición y también con los medios de comunicación. Y buen oyente del Larguero, que también nos lo ha dicho más de una vez.
15: Los dos partidos, sábado en la Rosaleda a las 9 de la noche, sí. Y el siguiente
0: domingo,
15: domingo 14 de la noche, domingo la Rosaleda, 14,
0: eso es.
15: Este domingo,
0: eso es.
15: 9 de la noche en la Rosaleda y la vuelta
0: sábado 20.
15: El siguiente sábado 20,
0: eso es.
15: En el Almería Stadium, 9 de la noche también.
0: Un abrazo, Justo, hasta luego.
15: Otro,
0: la
15: adiós.
0: Entrevista con Funes, el entrenador del Málaga, que ha metido al equipo en la final del playoff de ascenso. 12 y 2, una menos en Canarias, pausa y vámonos a hablar de ese México-Sudáfrica y hacemos la porra del Mundial con todos, venga.
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0: Qué envidia de estar allí en el Azteca, donde mañana van a estar Flaky, Bruno Alemán y Aris Gabilondo para ese partido inaugural del Mundial. El Mundial de Estados Unidos, de Canadá y de México. Por cierto, que ha dicho el Vasco Aguirre, ¿qué novedades hay en los mexicanos? Hablando de lo puramente futbolístico. Flaky, Bruno.
24: Bueno, pues Javier Aguirre está entusiasmado con la posibilidad de volver a vivir un Mundial en casa. Ya lo jubiló como jugador en el 86 y evidentemente pues está feliz de poder volver a vivir una experiencia así, con el complicado que tiene México poder llegar lejos, pero esperanzado en poder hacer un buen papel. Ha hablado de que tiene un vestuario que es una familia, que no se fía de ningún rival, y cuando se le ha preguntado por España, ya sabes que el Vasco Aguirre tiene buenos recuerdos de la Liga Española y en la Liga tenemos buenos recuerdos de él, pues se ha deshecho de elogios hacia el combinado de Luis de la Fuente, al que ve como uno de los grandes favoritos para ganar el Mundial.
25: Fueron 15 temporadas en el fútbol español. Pues sí, tengo muchos amigos en la prensa, en la afición. De España, bueno, los conozco muy bien, a Luis, a sus jugadores, los he sufrido, alguno que otro lo conozco muy, muy bien, lo he trabajado, lo he dirigido, y creo que es una de las favoritas, me parece. Hay muchos seguidores, España tiene muy buena afición en mi país, se les quiere mucho.
24: Pues nada, en el preámbulo, en el preludio del arranque del Mundial, primer gran piropo de un rival para España, en este caso del Vasco Aguirre, que mañana debuta intentando pues buscar ese primer triunfo ante una Sudáfrica que llega al Mundial con expectativas bastante bajas de poder llegar algo lejos en esta competición.
0: Pues nada, eso es el mensaje de Aguirre, que evidentemente pues siente la presión de debutar con su selección mexicana en su país, en México, en ese primer partido. Bruno, ¿favorito para mañana México o cómo lo ves?
26: Sí, para mí la selección mexicana, por jugar en casa, por ser una selección más habituada. Sudáfrica desde 2010 que no disputa un mundial. La verdad es que tiene algunos jugadores interesantes, especialmente de Mamelodi Sundowns, que es un equipo, ya lo vimos en el Mundial de Clubes el año pasado, que juega bastante bien, algún jugador en la Premier como Foster, el delantero centro, pero bueno, el caso es que México tiene mejor equipo, tiene al público, que en el primer partido va a ser muy importante, me parece. No voy a decir favorito clarísimo, pero sí favorito claro para el partido inaugural.
0: Pues nada, favorito claro México en la opinión ahí de Bruno Alemán, ese partido de mañana a las 9, desde las 7, el carrusel con Dani Garrido. Y Aris, lo que nos contabais antes, ¿no? las medidas de seguridad de mañana, las protestas que se esperan contra el gobierno. Hoy ha llegado allí Infantino, que mañana va a presidir el partido, evidentemente. Va a estar también el presidente de la española, Rafa Luzán. Infantino, que hoy es portada en L'Equipe. Bueno, es portada Donald Trump, y detrás de Donald Trump está Infantino, al que dejan un poco como un títere, ¿no?, en la portada de L'Equipe, un títere de Donald Trump. Hoy ha hablado de la otra parte del Mundial, de la que estamos todos también muy pendientes, ¿no? Y no solo por el partido de mañana en México, sino a ver lo que pasa también en Estados Unidos, ¿no, Bruno? Sí. Aritz.
1: Sí, ha sido una rueda de prensa tremenda, con una tensión altísima por todas las polémicas que está habiendo en torno a esta preparación del Mundial, con el último caso del árbitro de Somalia, que ha tenido que volverse porque no le han dado el visado para poder entrar en el país. Muy crítica la prensa inglesa especialmente, pero bueno, lo comentabas tú también, la portada del diario L'Equipe hoy es bastante elocuente de lo que ha pasado con este Mundial y el peso que ha tenido Donald Trump desde el principio hasta el final. Y bueno, si fue polémica y movidita la rueda de prensa previa del Mundial de Qatar, con aquella famosa frase de Infantino de yo me siento gay, negro, me siento homosexual, sí, pues la de hoy también ha tenido su miga. Y luego hay que decir también, aparte de todo el lío que contaba antes Bruno de manifestaciones, no ha dado tiempo a que la Azteca esté en condiciones mínimamente presentables para el partido de mañana. Quiero decir con esto que los accesos no están terminados. Hoy, por ejemplo, no funcionaba el wifi para los periodistas. O sea, hay cosas, detalles, que denotan que la Azteca no está preparado para albergar un partido mundialista. Sí, sí. La FIFA, de hecho, lo sabía, desistió hace tiempo, ya sabía que no iba a llegar. Pero es el Azteca, es el primer estadio en la historia que va a tener tres partidos inaugurales. Y tiene una aureola que no tienen otros estadios
0: desde
1: en el mundo.
0: Desde luego, totalmente. La mayoría de los envíos oficiales de la SER ya acreditados, unos en Atlanta, otros en Dallas. Tú, Flaky, te ha llevado tu tiempo, ¿no?, acreditarte ahí en México, ¿no?
24: Me ha llevado mi tiempo, sí. Un mínimo de 4 horas hemos estado en 2 centros distintos porque nos hemos venido a acreditar a la Azteca. Como decía Aritz ahora, la Azteca está pues en un modo bastante precario para ser un estadio que inaugure un Mundial mañana. Así que hemos hecho una cola de 3 horas. Cuando han visto que no podían desde la organización asumir el volumen de gente que había en la Azteca para acreditarse, se han llevado a los periodistas a otro centro que han habilitado para de emergencia poder acreditar, y ahí sí que aproximadamente una hora ya hemos podido tener la acreditación. Pero vamos, nada que ver con ediciones anteriores de Mundial en que esto era un simple trámite. Pero bueno, ya te digo, lo que decía Aritz, el Azteca, pues organizativamente parece que no está ni mucho menos en el Zenit de lo que debería ser un estadio que inaugura un Mundial, y organizativamente también hay cosas que mejorar, pero hemos conseguido la acreditación, ya la tenemos.
0: Objetivo cumplido, a narrar totalmente.
24: El México-Sudáfrica.
0: Lo importante que está acreditado y que nos narrará mañana ese partido inaugural. Pedro Fullana, que está por ahí también. Hola, Pedro, muy buenas.
2: ¿Qué tal, Manu? Muy buenas.
0: ¿Qué mensajes ha mandado Infantino de tranquilidad? Al menos su intención es mandar ese mensaje de tranquilidad a todo el mundo, que está todo bajo control, ¿no?
2: Sí, tranquilidad, y lo tengo todo controlado, y que además ha defendido pues a no solo a la FIFA, sino también a Trump, porque ha dicho que sin su compromiso no habría sido posible organizar un mundial como este. De hecho, le han preguntado desde la BBC por si ha perdido el control del torneo y del evento, con todo lo que está pasando, con un árbitro que no puede acceder directamente a este Mundial y no va a poder pitar, con aficionados y periodistas que no pueden viajar a Estados Unidos porque por los problemas de visa y de la política de Trump no pueden acceder al país. Él ha dicho que relax, que está todo bajo control y que la FIFA nunca ha perdido en control en ningún aspecto de este torneo. Y sobre Irán y su presencia en este Mundial, ha dicho esto.
3: Cuando la gente decía que sería imposible para Irán venir to the World Cup.
5: Cuando la gente decía que Irán no podría venir a la Copa del Mundo, les dije y les prometí que si tuviera que ir a por ellos con un autobús para traerlos, lo haría. No sé quién más habría sido capaz de asegurar en estas circunstancias que Irán hubiera podido venir. Porque esto va de fútbol. Es para que la gente olvide por un momento su realidad y se pueden centrar en un partido y en un equipo.
2: Por tanto, pone el foco en, para él, el éxito de que la selección de Irán está en el Mundial, pero no piensa ni dice absolutamente nada de todos los que están alrededor de la selección de Irán que no van a poder estar en el Mundial, ya sean periodistas, ya sean aficionados y gente incluso relacionada con la federación que no va a poder acceder a Estados Unidos. Y también hay mucha polémica con el precio de las entradas de los partidos. Muy elevados los precios, pero lo que dice Infantino es que no, que estamos equivocados, que los precios del Mundial son baratos.
4: The World Cup is a unique event, an event that takes place every 4 years.
5: La Copa del Mundo es un evento único que tiene lugar cada 4 años. El último mundial en esta zona fue en el siglo pasado, en 1994. Estados Unidos, en 1986. México. El precio de $60 es el precio más bajo de cualquier partido de playoff de cualquier deporte americano. La entrada media es de $150. Es el precio medio más bajo de cualquier deporte americano, comparando playoffs de deporte americano con el mundial.
2: Por tanto, trampas al solitario, Manu, claro, porque sí, sí. Si te fijas en los precios más bajos de las entradas, sí, sí. Si fijas el precio medio de lo más bajo en comparación con la NBA o con la NFL, pues evidentemente es una película. Si tú miras el precio de los partidos de fútbol del Mundial con el resto de precios del mundo del fútbol, sí. Pues cambia la película.
0: No sé cuánto valdrán las entradas para los partidos de España, Meana. Ya nos decías también que cuidado con los precios de las entradas, pero vamos, que lo que dice Infantino no se corresponde con lo que luego vemos en la realidad, ¿no?
6: No se corresponde para nada. Hoy la han vuelto a preguntar otra vez a Aitor Caranca por el tema de las entradas. Y para mí el principal problema es que estamos en un Mundial en el que España tiene opciones de ganar el título. A lo mejor cae eliminado en octavos, sí, bueno. Pero que tiene opciones de ganar. Y si España llega a la final, la federación va a tener un cupo de 0 entradas para la final. No va a haber un cupo de entradas que la FIFA le dé a la federación que llegue a la final para que la venda en un paquete de eso, yo qué sé, 1.000, 2.000, 3.000, como pasó en la Eurocopa de 2008 en Viena, que llegabas la mañana de la final y todos los vuelos de barajas ponían Viena, porque se pudieron vender eso, 4.000, 5.000, 6.000 entradas específicas, sí. En un paquete propio a la federación que llegaba a la final. Más allá de los precios, que es un problema enorme, 300, 400, 500 euros por ver un España-Cabo Verde en Atlanta, con entradas en páginas de reventa que son legales en Estados Unidos haciéndolo agosto, pero para mí el problema real llega cuando un equipo potente, España, Inglaterra, Holanda, llegue a la gran final y no pueda su federación vender entradas para su gente porque no existen esos paquetes y todo lo tiene vendido ya la FIFA desde hace muchísimo tiempo.
0: Y sobre todo a los precios que no son los que dice Infantino, como nos contaban antes en los partidos del Mundial, donde las entradas más baratas, por ejemplo el de mañana, distan mucho de los precios que decía Infantino. Saludo por ahí a José Antonio Ponsetti. Hola Ponse, muy buenas.
7: ¿Qué tal? ¿Cómo estás, Manu? Feliz madrugada.
0: Y está también Alfredo Tame, que es compañero mexicano, que enseguida se incorpora también, sí, y le preguntamos cómo ve el partido de mañana. Pero esto de las entradas, Ponse, dame un minuto, porque así no te interrumpo con la Desco. Nos explicas el motivo por el que tú crees que están las entradas a ese precio, a ese dineral, y nos vamos ya a hacer la porra del Mundial. Venga, vamos.
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6: Las 12 y 18, 11 y 18 en Canarias, y no digo la hora en Atlanta porque si no tenemos que decir la de Atlanta y la de Dallas y la de México, donde mañana arranca ese Mundial. Ponseti, saludo también a Alfredo Tame, compañero de TUDN en México. Hola, Alfredo, muy buenas.
7: ¿Cómo están? Es un placer saludarlos. Gracias acá, nosotros ya gritando todo lo referente al Mundial.
6: como debe ser, que si lo levantáis el telón vosotros mañana, claro que sí. Oye, Ponce, los ojos están puestos en el Mundial y en nuestra selección española y en todo el fútbol que nos encanta y es de lo que vamos a hablar todas las noches, pero ¿te preocupa todo lo que puede pasar en Estados Unidos fuera del fútbol?
8: Mira, me preocupan varias cosas. La primera, que no seamos ingenuos, los precios de las entradas están puestos a conciencia. Lo que se pretende es que no entre cualquier persona a un estadio, sino que entre gente con pasta y con menos, digamos, ganas de protestar y de gritar. Pasa en las finales de la NBA y pasa en la Super Bowl. Esto ya es para forrados. El problema es que, claro, el Mundial no es un partido o tres o cuatro, son un montón de partidos. Y va a ser una historia bien interesante cómo gestionen y cómo gestionarán todo el tema este, pero el tema del dinero va como va. No sé si alguien me estaba diciendo algo.
6: No te estaba diciendo nada.
8: La segunda, sí. Tenéis que tener en cuenta también que si por Trump fuera, ni México ni Canadá estarían en esta ecuación. El problema para Trump es que Estados Unidos, México y Canadá decidieron hacer esta operación cuando no existía Trump en el poder de Estados Unidos. ¿O es que alguien cree que a Trump, cuando Infantino le hubiese dicho, oye, el Mundial? Sí, pero eso se hace para y por Estados Unidos. El resto de la ecuación, ni canadienses ni mexicanos entrarían en esta operación. Eso también está. Y lo que me consta es que el factor Irán ha incluido un extra de tensión en las fuerzas que van a tener que vigilar y cubrir, porque claro, al final Infantino es tan ingenuo que dice, no, porque yo los traigo en autobús. Ya, tío, pero los traes a un país en donde hay mucho descerebrado. Bueno. Y tener a la selección de Irán entrando y saliendo del país, Dios quiera que no pase nada, pero es un riesgo absoluto,
6: No podemos negar que va a ser un Mundial peculiar y que se va a mirar con lupa no solo lo futbolístico, sino todo lo extrafutbolístico. Todo. Alfredo Tame, tú que vas mañana al partido, pero no vas como periodista, sino como un aficionado más. Mañana te toca ir como un aficionado. Tendréis que ir con mucho tiempo por todo lo que nos contaban y se prevé que haya ahí también un poquito de tensión con todo lo que va a haber alrededor del estadio, ¿no?
7: Bueno, sí, efectivamente me toca ir primero con una campaña publicitaria en donde haremos una caravana para poder llevar a gente al estadio. Vamos a cerrar, se van a cerrar las vías de acceso al estadio aproximadamente en una circunferencia de 2 kilómetros. Entonces, a partir de 2 kilómetros ya no vas a poderte ni acercar al estadio. Esto ha causado mucha conmoción, pero entendiendo, como ahorita lo decía Ponce, a quien le mando un fuerte abrazo, quienes hemos vivido un Super Bowl, entendemos perfectamente lo que es un evento de esta categoría. No hay manera en un Super Bowl que te acerques más. O sea, En un mundial tampoco lo hay, o sea, no hay forma de que te puedas acercar más al estadio si no es que llevas ya el tema del estacionamiento, si no es que está el cupo ya registrado. Entiendo muchas de estas circunstancias que a la gente le ha causado daño, pero también hay que entender que en México vivimos en una orbe donde pues es uno de los tránsitos viales más grandes que existe en el mundo, por la cantidad de gente que tenemos, por la cantidad de vehículos que tenemos, por la inoperancia de las vías que tenemos, y porque además nos gusta hacer las cosas difíciles, así es México. Y súmale que el día de mañana se tienen pronosticadas 7 manifestaciones. Cuando hablo de manifestaciones entiendo perfectamente bien que allá en España saben de qué estoy hablando porque es algo muy habitual. Y acá en México el día de mañana se tienen pensadas 7 manifestaciones, de las cuales muy probablemente se puedan frenar algunas. Yo creo que 2 o 3 no se van a poder frenar y van a estar ahí. Esto va a ser parte de la convivencia en México.
6: Que vayan bien las manifestaciones y que se hable de fútbol y que tengáis buen debut contra Sudáfrica, Alfredo.
7: Que así sea, muchas gracias.
6: Un abrazo, Alfredo Tame y José Antonio Ponsetti, contándonos la otra mirada de ese Mundial en el que me temo que no vamos a hablar solo de fútbol y que muchos días tendremos que hablar de otras cosas. Ojalá me equivoque, pero hoy la portada del equipo puede ser un ejemplo de por dónde pueden ir las cosas en lo extrafutbolístico. Ya veremos a ver qué pasa y ojalá que vaya todo fantástico. Pues ahora, Ponce, a disfrutar del Mundial, que tú también te vas a chupar unos cuantos carruseles.
8: Yo me voy a chupar unos cuantos carruseles, voy a disfrutar del Mundial y también vamos a estar con esa mirada y sobre todo, pensad que alguien ha pensado que el precio de las entradas tenían que ser las que son para que entre la gente que ellos quieren que entre, no que entre todo el mundo. El fútbol, desafortunadamente, en este Mundial ha dejado de ser el juego del pueblo para convertirse de los
6: soccer borrados. Más elitista. Por cierto, hasta los que tenían palcos en el estadio de Ciudad de México se los ha guindado la FIFA, Bruno Alemán. No sé si al final lo han arreglado, porque se ha hablado mucho de esto también, ¿no?, en estas últimas horas.
9: Bueno, nos lo contaban ya el otro día Romero y Herráez, que en México funciona distinto, los palcos son de la gente, no son de los clubes, lo compra la gente y puede hacer lo que quiera, puede entrar acceder a esos palcos, por decirlo así, cuando le dé la gana. Lo que pasa es que los palcos que estaban comprados en el Estadio Ciudad de México, en el Azteca, ha habido quejas, evidentemente, de la gente que tiene esos palcos, amenazaron con denunciar a la FIFA por ese tema y la FIFA les ha pagado 60 millones de euros. Vamos a escuchar a Roberto Ruano, el presidente de la Asociación de Palcos y Plateas de México, que explica la situación.
10: Y una forma que tienen o que pretenden o que querían usar para recuperar algo de ese dinero era vendiéndonos a los palcos unos paquetes de alimentos a precios ridículamente caros, fuera de serie, de $50,000 el paquete barato y de $75,000 el paquete caro por los 5 juegos, que constaban de 12 bolsas de papitas, 12 bolsas de cacahuates, 3 botellas, 24 de alcohol, 24 cervezas, 24 refrescos y alitas de pollo.
9: Para entenderlo,
6: cuando la FIFA se pone generosa, tira la casa por la ventana.
9: No, claro, el tema es que a la FIFA le ha tocado pagar 60 millones de euros con los que no contaba, porque esos palcos son privados y se los ha quedado, y ha tenido que pagar esos 60 millones de euros, y lo que pretenden es recuperar gran parte de esa pasta vendiendo comida de ir por casa, lo estamos viendo ahora, cacahuetes, papas, patatas y demás. Por paquetes de 50.000 y 75.000.
6: Pues nada. Por cierto, de todos los estadios del Mundial, Dani Garrido, tenéis claro, bueno, claro, sobre todo los narradores, y tenemos claro todos cuáles son los únicos 4 que se pueden cerrar en caso de tormenta, ¿no?
11: Bueno, claro, es que aquí, además aquí ocurre una cosa, bueno, al margen del protocolo que hemos podido explicar alguna vez, que si hay una tormenta alrededor en 16 kilómetros, pues evidentemente el partido lo sabe Ponce, se tiene que parar hora, y si sigue la tormenta tendrá que ser otra media hora pues, exactamente, más, y luego lo hablaremos, como ha ocurrido en Orlando con un partido amistoso recientemente, que eso va a ocurrir así. A mí más que el hecho de que los grandes campos de la Super Bowl, por ejemplo, aquí el de Dallas es absolutamente fantástico, parece una absoluta nave espacial, el de Atlanta en el que jugará España también tiene esa capacidad y es fantásticos, son campos abiertos, como por ejemplo el de Missouri, el de Arrowhead, el de Kansas City Chiefs, que es un campo abiertísimo y que ahí se va a jugar a las 6 de la tarde, que ahí no hay posibilidad de cubierta y que pueda haber, no sé, 40 grados a las 6 de la tarde. Yo creo que si hay una tormenta eléctrica, hay un protocolo establecido más allá de los campos que se puedan cerrar o no. A mí lo que me preocupa, al margen de las distancias, las alturas y demás, no es lo mismo jugar en Ciudad de México que jugar en Miami, es evidente, es el asunto de las altísimas temperaturas. Hoy sí. Hemos revisado, y con esto acabo, Manu, hemos revisado, considerando los 37 días de competición, con estableciendo el horario sí. de Dallas, hay partidos desde las 11 de la mañana hasta las 11 de la noche, pasando por todas las horas, 11, 12, la 1 de la tarde, las 2, las 3, las 4, las 5, desde las 11 de la mañana hasta las 11 de la noche. A mí no me preocupa tanto, bueno, a nivel de contenido haremos cosas súper chulas, si un partido se aplaza y tal, nos vendrá incluso bien para hacer otras cosas, para repasar actualidades de la selección española y sanedrines y tal, pero yo lo que creo es que las temperaturas en algunos campos van a ser horribles.
6: De hecho, España juega los dos primeros partidos, Romero, a las 6 de la tarde en España, que son las 12 en Atlanta, ¿no? A las 12 del mediodía, cuando más pega.
12: Tendremos que ir prontito al estadio, sí, a las 12 del mediodía, pero es verdad que el campo es espectacular, que se puede cerrar y que en ese momento, o sea, en ese sentido no tiene por qué haber demasiado problema, ¿no? El último partido, si no me equivoco, es en la madrugada de viernes a sábado, que en teoría es el partido decisivo en el que nos vamos a jugar el primer puesto, en teoría, de la clasificación contra Uruguay. Ese será el de México, pero los dos primeros aquí en Atlanta, 15 y 21, a las 6 de la tarde. Así que tendremos que ir prontito. 6 de la tarde en España, 12 de la mañana.
6: 12 de la mañana, que estarías en el estadio, ¿qué puedes ir? ¿6 de la mañana, 7 más o menos?
12: Pues depende de lo que tardemos. Calcula que tenemos que estar en el estadio 4 horas antes. El partido es a las 12, allá a las 8 de la mañana. Algo nos darán, un café con leche nos darán.
6: Un cafetito ahora por allí para estar prontito.
13: De todas formas, porque el año pasado el Mundialito de Clubes, se acordará.
12: Decisivo en el que nos vamos a jugar el primer puesto, en teoría, de la clasificación contra Uruguay. Ese será el de México, pero los dos primeros aquí en Atlanta, 15 y 21, a las 6 de la tarde. Así que tendremos que ir prontito. 6 de la tarde en España, 12 de la mañana.
6: 12 de la mañana, que estarías en el estadio, ¿qué puedes ir? ¿6 de la mañana, 7 más o menos?
12: Pues depende de lo que tardemos. Calcula que tenemos que estar en el estadio 4 horas antes. El partido es a las 12, allá a las 8 de la mañana.

0: había partidos a las 12 y a las 2 de la tarde, que era imposible prácticamente jugar, respirar, un calor. Me acuerdo de aquel Paris Saint-Germain Atlético de Madrid, auténticamente de locos. Entonces, bueno, yo entiendo que 104 partidos, aunque has ampliado el calendario, lo tienes que meter con calzador, como decía Dani, en todas las franjas horarias. Pero ya se puso de manifiesto el ritmo de jugar, cómo acababan los jugadores, que lo pasaron realmente mal. Y no se ha aprendido nada porque claro, se van a mantener los mismos horarios.
1: Que recordamos que no es que esté lloviendo y se suspenda el partido. Es que si hay riesgo de tormenta, o sea, de aparato eléctrico, si hay riesgo de que pueda caer un rayo en un radio de 15 kilómetros, el partido se para durante media hora. Aunque no esté lloviendo, que muchos nos pasaron el Mundial de Clubes el año pasado. Decía, pues,
2: y no depende de esa decisión, Manu, de una autoridad futbolística.
1: Depende de
2: una autoridad gubernamental que se basa en las leyes que hay en cada estado. O sea, claro, que es que no es broma.
1: Lo
2: que hemos contado del partido aplazado de que ha pasado esta noche.
1: Inglaterra, pues, Costa Rica, sí.
2: Claro,
1: sí,
2: te puede pasar en mitad del Mundial, pero hay zonas más propicias, como donde estábamos nosotros el año pasado con el Real Madrid en Miami. Tenían que suspender. Ya estamos hablando de partidos, pero no solo de partidos. Al Real Madrid le pasó estar entrenando y llegar el agente gubernamental de turno y decirle, se acabó el entrenamiento, ustedes quieren seguir entrenando, tienen que entrenar a cubierto, pero no pueden entrenar en el terreno de juego porque durante tanto tiempo nadie puede estar haciendo deporte en la calle. Y con perdón, a mamar.
1: Sí, totalmente, es que no hay otra. Y se tiene que esperar media hora, los jugadores al vestuario, calentando o lo que sea. Y si sigue el riesgo de tormenta, otra media hora. Y eso va a pasar en varios partidos.
3: Se para el partido. El Madrid-Barça de amistoso se paró.
4: Es que aquí no hay debate, aquí está la seguridad de las personas. No hay debate. Claro.
0: No, pero que es una cosa que es muy típica en esta época del año, que de hecho,
1: pero que eso en Europa no pasa.
0: Donde puedes apostar.
4: No, sí, en Europa, en los Países Bajos, se paran muchos partidos por tormentas eléctricas. ¿Por qué? Porque allí están las tormentas eléctricas.
2: Pero que lo que voy a Iturralde es que a la gente le va. Que claro que la seguridad, todos llegamos a que la seguridad es lo más importante, pero que a la gente hay que contárselo. Porque le va a sorprender, porque esto no pasa.
5: Pero
2: y
5: Antonio,
2: va a pasar.
5: Sí, Antonio, eso está claro, Antonio, es que claro, es mucho más allá. Acordaros que desde el 1 de junio, o sea, ya estamos en temporada de huracanes. Hombre, temporada de huracanes, claro, que afecta toda la costa este de los Estados Unidos, más toda la parte de Nueva Orleans, Missouri, toda la parte, Texas, toda esa zona es, bueno, Dios no lo quiera, pero como venga un huracán, ¿qué van a hacer? ¿Van a parar y van a mover los partidos a otras sedes? Porque cuando te está entrando un huracán, calcularán el día de impacto, mínimo 3 o 4 días en donde nadie va a poder jugar.
3: Pero una cosa,
5: nada.
3: Una cosa que el día del Madrid.
0: Ahí lo más importante, Ponseti, será nosotros. Nos pilla el huracán,
5: yo ya te digo cómo que salgas vivo de eso, no te preocupes. Pero
3: ¿qué es la opinión? La opinión también del sheriff, que aquel partido se jugó una hora y media después y los rayos no estaban muy lejos de Thibaut Courtois.
1: Los oyentes ya lo saben, que es verdad que a alguno le puede sorprender, pero que si hay riesgo de tormenta, aunque no esté lloviendo, se ve en el horizonte a 15 kilómetros una nube negra y puede haber un rayo, no empieza el partido. Pues ya está, nos tocará más de una vez. Afortunadamente en Atlanta ese estadio está cubierto, que es donde juega España los dos primeros partidos. Es uno de los cuatro estadios que están que se puede cerrar cubierto. El techo. Los demás no. Jordi Carbó, meteorólogo de la SER, muy buenas.
6: Ahí está.
1: Solamente para preguntarte, ¿qué temperatura puede jugar España en Atlanta a las 12 del mediodía? ¿Hay riesgo de tormenta? Venga, díselo a Romero, a Herráez, a Meana y a Santiago Valle.
6: Eso para el lunes, ¿no?
1: Eso para el lunes, a las 12 de la mañana, sí.
6: Vale, primero de todo, un detalle, esto que quizás sorprende. Sí. Una tormenta de las más potentes puede soltar un rayo que puede alcanzar a una distancia de 50 kilómetros. No son las más habituales, pero una tormenta estándar, pues esta medida de seguridad tiene sentido. Y sí, está previsto que el lunes en Atlanta haya tormenta. De hecho, casi que va a ser lo mejor porque van a pasar mucho calor, mucha humedad, más de 30 grados, humedad altísima, y la tormenta que más o menos...
1: ¿Qué humedad puede haber? ¿Un 60, un 70? O
6: 60, 70%.
1: 60, 70 de humedad.
6: Eso dará temperaturas de sensación de 40 grados o más, es decir, mucho calor. Y los chubascos es los que van a refrescar un poco el ambiente, no demasiado, pero casi que se agradecerá, ¿no? Pero la idea es que sí, que el lunes la probabilidad de tormenta en la ciudad de Atlanta a la hora del partido es muy alta.
1: Pues nada.
5: Pero al Carreño yo he estado...
7: Llévate el pañuelo.
1: Sí.
5: Y Carreño, yo estaba en el estadio de los Falcons y cuando yo estuve tienen climatización, o sea que la gente dentro del estadio no va a pasar ni ese calor ni ese agobio, pero en los que juegan al aire libre ya te digo yo que sí.
1: Lo que pasa es que aunque esté techado, no sé si tenéis esa información, Romero, aunque se pueda cerrar, en principio si no hay tormenta, se jugará abierto, ¿no? Digo yo, o no se sabe eso.
2: Si quieres meter el triple, o te digo que lo sé.
1: No, yo tampoco lo sé, o sea que ya lo
5: yo no

0: creo
1: que
0: eso,
1: no se puede, lo que no se puede hacer es, si empieza el partido techado, no lo pueden abrir durante todo el partido. Claro, claro. Por motivos de seguridad, no claro. se puede abrir un cerramiento cuando haya gente debajo.
0: Ya. Lo que digo es que, como dice Jordi Garbó, 30 grados, sensación térmica de 40, con un 70 de humedad, a lo mejor lo cierran, desde para aunque no haya claro, tormenta, claro. para que no haya tanto calor. Pero bueno, en fin. Oye, y Jordi Garbó, para acabar, es época de tormentas, pero no en Atlanta, sino en todo el país, ¿no?
2: Mira, te voy a hacer un pronóstico. Creo que vamos a hablar bastantes veces a lo largo de este Mundial.
0: Sí.
2: Estabais hablando de el tema de los huracanes, ¿no? Empieza ahora, en el mes de junio.
3: Sí, señor, el 1.
2: Para aquí 7 días está previsto que se forme una depresión tropical. No es todavía del todo seguro, pero en el Caribe mexicano se podría formar. De hecho, ahora mismo hay una depresión tropical
0: pues al
2: lío.
0: Sur.
2: Sí, sí, sí. No, es que ahora mismo, justo en gran parte de Estados Unidos y en México, es la temporada de tormentas, cuando más llueve durante el año, y con esa probabilidad también de huracanes. Aunque también hay que decir que es el momento que suelen ser menos fuertes, pero tendremos que seguir esto que se vaticina para de aquí 7 días. Y lo vaticina el Centro Nacional de Huracanes de Estados Unidos.
0: Pues nada, me da que Jordi Garbó va a entrar más de una noche en el larguero para hablar
2: de tormentas.
0: De
2: hablar con vosotros.
0: De tormentas, huracanes y de todo. Aunque ojalá que la tormenta y el huracán sea la selección española. Pero más de un partido, vamos a ver a qué hora empieza y a ver a qué hora termina. Un abrazo, Jordi, gracias.
2: Buenas noches.
0: Está por ahí Pablo Pinto, que ha llegado también a Chattanooga. Pablo, hola, muy buenas.
4: ¿Qué tal? Muy buenas.
0: Ya estáis todos preparados también. Vas a estar sí, en la sí, sede sí. y, por supuesto, en Dazón, ahí con todo el equipo, ¿no?
4: He estado en Atlanta esta tarde, en sí. el estadio, y bueno, está techado y creo que va a ser así para los claro. partidos. No solo por sí. lo de las tormentas, sino por el calor, porque por además calor. Creo que le meten aire acondicionado a todo meter para que la sí, temperatura sí. sea más agradable.
5: Joder, pues meten suerte. Aire acondicionado para 75.000 espectadores, con lo cual os podéis imaginar el nivel
4: a lo que
5: de
4: tocamos,
5: máquinas
4: ¿no?
5: que tiene ese estadio.
0: Pues nada, 75.000 espectadores con aire fresquito, mira qué suerte tenido España, hombre. Que va a estar así en los dos primeros partidos. Luego ya, Dios dirá. 12:35 con Pablo Pinto que se incorpora. Y con todos, los de Dallas, los de Chattanooga, los de México, con los que están de quedados especiales o Maxel Torres, vamos a la porra del Mundial.
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3: Oso, de Marianne Engel, es una novela delicadísima y calculadamente transgresora. Una auténtica parábola de la vuelta a la naturaleza. El libro fue un escándalo y se catalogó como erótico, pero la estructura es más bien mítica y corresponde con el viaje que emprende el héroe para adquirir el conocimiento de sí mismo.
1: Oso, susurró. ¿Quién y qué eres? El oso no respondió, pero se volvió para mirarla con una expresión de infinito cansancio y cerró los ojos. Lu se quedó sentada un buen rato, fumando, tomando café, contemplándolo. Ese oso en concreto era una criatura poco agraciada, decidió. No tenía nada de amenazador. No era un animal salvaje, sino una mujer madura, frustrada hasta la estupidez, que de tanto esperar el regreso de su marido ya había dejado de existir y era solo espera. Puedo manejarlo, decidió. Y entró en la casa.
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1: Enseguida a todos los enviados especiales de la cadena SER les preguntamos quién cree que va a ser el campeón de este Mundial, quién va a ser el equipo revelación, quién va a ser el gran batacazo o decepción y quién cree que puede ser la bota de oro en este Mundial. Pero Romero, Raez, Meana y Santi, hoy que han hecho los nuestros de Luis de la Fuente, que estamos ya a 5 días del debut.
2: Bueno, pues han tenido un día tranquilo, ha sido de descanso. Algunos de ellos, los que están pues tocados, como Lamine Yamal, como Víctor Muñoz y como Nico Williams, han hecho un trabajo específico. El resto ha tenido libre. Mañana será entrenamiento de hora y media, donde escucharemos luego a Pedro Porro en rueda de prensa. Vamos a ver por quién se decanta Luis de la Fuente en el once inicial de España en el partido frente a Cabo Verde. Pedro Porro ha sido el titular desde que Carvajal cayó lesionado, pero
1: el otro día Llorente,
2: Llorente ha tirado la puerta abajo directamente. Físicamente, yo creo que apunta a titular Llorente y vamos a ver lo que va probando. Esa es mi duda en defensa. Yo apuesto por Llorente y arriba, pues deberían de repetir Baena con Oyarzábal y Ferran. Pero yo no descarto a Olmo, a Dani Olmo, que el otro día se comió el césped. Jugamos un partido en Puebla, en fin, con un césped que estaba mal.
1: Y ya dijo Luis de la Fuente que puede ser titular en una banda también, ¿no? Como diciendo...
2: Puede jugar en muchos sitios.
1: Por eso digo que podría ser titular, dijo Luis, incluso en una banda, ¿no? Como jugando
2: competitivo al máximo, y es un jugador que yo le veo sin Lamine Yamal y sin Nico Williams todavía de inicio. Luego ya en el segundo partido jugarán. No sé, me cuesta ver a Olmo en el banquillo, pero evidentemente el que ha jugado es Baena y es capaz de jugar en esa posición, aunque no sea extremo, ¿no? Que es un hombre que se asocia y que lo hace francamente bien.
1: Esperamos, 9-10 de los que jugaron en Puebla, Romero, al 11 titular el lunes contra Cabo Verde.
3: Yo tengo también esa duda de Olmo, porque en plenitud de facultades es un futbolista que a Luis de la Fuente, bueno, a todos, pero a Luis de la Fuente le encanta, es un hombre de seguridad de Luis de la Fuente. Tengo esa duda, pero sí que es verdad que lo contábamos el otro día en directo en el Estadio de Puebla. Si lo que vimos en Coruña no tenía nada que ver con el equipo del debut frente a Cabo Verde, yo creo que lo que vimos el otro día está muy, muy, muy cerca, muy cerca, se acerca mucho a lo que vamos a ver en el primer partido, el nuestro debut aquí en el campo de Atlanta, ¿no? Yo creo que sí. No va a haber novedad, no va a haber mucha novedad, porque arriesgar contra Cabo Verde con Lamine o con Nico, a mí me parecería que no estaría fuera de lugar, por mucho que estén recuperados o que estuvieran recuperados, quizá romper a sudar, jugar un ratito. Bueno, tienen más información también Santi y Antón Meana, pero la alineación yo creo que no va a tener más sorpresa ya de lo que pueda entrar Olmo en un momento dado, que tampoco descarto que sea suplente, que no pasa nada.
4: Y más. No tiene Santi. Pinta Manu que juegue de inicio, Lamine Yamal. Es el gran nombre de la concentración, hoy ha sido el gran nombre cuando nos ha atendido Aitor Caranca, el director deportivo. Por lo que me cuentan, está como loco Lamine Yamal por jugar el partido, como loco. Lo tienen que frenar porque hay cierto riesgo, está bien, pero hay cierto riesgo que acumule muchos minutos. Hay que decir que Lamine estuvo cerca de perderse el Mundial, porque hubo un momento que no sabían si tenía el ligamento afectado. Le hicieron la eco y dijeron, vamos a ver a cuántos centímetros está esto del ligamento, y ahí sufrió por perderse el Mundial Lamine Yamal. Cuando le dijeron que no estaba afectado el ligamento, ahí se puso a trabajar. Es su sombra en esta concentración. Fernando Galán es el fisio que le trata en la selección y es externo del Barça también, y ahí está todo el día con él trabajando, y quiere jugar, ya lo ha venido contando Herraez, está para jugar, lo vamos a ver algunos minutos seguramente. Él quiere jugar, y hemos escuchado a Caranca, si te parece lo escuchamos.
1: Vamos.
4: Le han hecho 5 preguntas hoy sobre Lamine Yamal, no ha dicho si va a jugar o no, pero sí que ha confirmado que está con muchísimas ganas de participar.
5: El caso de Lamine, lo que te digo, no tanto Luis como los servicios médicos, se verá cuando es el mejor momento, tanto para él como para el equipo.
6: Me gustaría que me confirmaras si hubo o no un pacto con el Barça para esperar al tercer partido.
5: Aquí yo creo que no hay pactos ni nada, ¿no? Yo creo que tanto Claudio como Carlos estuvieron con los servicios médicos del Barça y de los fisios y preparadores físicos, y al final lo que va a priorizar Luis y la selección es siempre el bienestar del jugador y viendo cuándo es el mejor momento para que Lamine pueda estar con el equipo y que él esté al 100%.
4: Sabe que es lo más importante, el Mundial está on fire, ya digo, lo tienen que frenar, porque si fuera por él, pues
1: sí, jugaría, hubiera jugado ya hasta en Puebla casi. Mean, ¿algo más de La Roja hoy y
7: que,
1: los planes de los próximos días?
7: No, que son unos primeros días de concentración a la carta, es decir, no hay prisa. De la Fuente sabe que tiene que tener a los jugadores bien y que estar permanentemente encerrados, viendo vídeos de los rivales o poniéndose a punto físicamente 24 horas no tiene sentido. Entonces han estado 2 días de descanso, porque no es que esto haya empezado el día que llegaron aquí, sino que han estado días en Las Rozas, dos partidos, uno en Coruña, otro en México, y por ese motivo llevan dos jornadas de descanso. Mañana, el viernes y el sábado ya tenemos el protocolo habitual, entrenamiento por la mañana, cuando sean las 11 sí. Aquí en Chattanooga, después atienden a los medios de comunicación, como siempre. Sigue siendo España la única federación del torneo que da entrevistas individualizadas a todos los medios que viajan acompañando al equipo, una antes de cada partido, con rueda de prensa. Mañana le toca a Pedro Porro hablar con los que estamos aquí en Estados Unidos. Y como decía Ovalle, conscientes de que todo el planeta mira a Lamine Yamal. No solamente la prensa que viene de España, los medios extranjeros quieren ver si este es el Mundial en el que Lamine Yamal va a colocarse en el primer puesto del trono mundial, por encima de los Vinicius, Mbappé y compañía, claro. Y ya tenemos ganas de ver en el campo, la verdad.
8: Hombre, desde luego. Lamine Yamal se hizo grande, muy grande, en la Eurocopa. Fíjate, llegaba con una vitola ya de chaval, pero con un talento y tal, y en la Eurocopa pegó un brinco por arriba que no veas, y ahora en el Mundial, pues vamos a ver, no me extraña que esté con ganas, porque sabe lo que significa para él también, y por el hambre que tienen de poder conseguir la segunda estrella.
7: Y luego, te decía sí, Manu, sí, sí. Rápidamente, que hoy hemos tenido visita con Aitor Caranca, sí. Que ha hecho de anfitrión, llevándonos por el campo de golf, por la piscina, por las pistas de tenis de la Barry School, que es el college, el colegio de un montón de chavales que hacen aquí su preparación previa a la universidad, en el que hay mucha vinculación entre lo académico y lo deportivo. Gente que quiere ser pues nadador olímpico, que quiere jugar al tenis a primer nivel, y la verdad que entiendes qué hacemos aquí cuando te dicen a Chattanooga. ¿Qué hacemos en este pueblín, en un país como Estados Unidos, que no sí. Es ni sede, que está a 2 horas de Atlanta, que para coger un avión charter, como el del equipo, tienen que ir a Nashville o tienen que ir a Atlanta? ¿Por qué eligen este sitio? Pues cuando ves la Barry School te das cuenta. Realmente es un privilegio, hay un pequeño bosque en el que pueden pasear y desconectar, no es un campo de golf como el de Augusta de 18 claro. Hoyos, pero puedes pegar un par de golpes, pero entiendes.
8: Pero casi es un parque de atracciones casi para los jugadores, ¿no? El que quiera hacer.
7: Está muy bien, me sorprende que no puedan vivir dentro, nos han explicado que sí.
2: No, es que no hay baño, o sea, son habitaciones
7: de estudiantes
2: que tienen el baño en el pasillo.
7: Baño ya. Compartido.
2: Ahora están haciendo otros edificios en la que van a tener opción de meter un baño en cada una de las habitaciones. Esto
7: por
2: es
7: eso
2: muy,
7: no
2: muy
7: Por eso no duermen allí. Duermen en el hotel en el centro de Chattanooga y se van a 10 minutos a este campo a pasar el día. Pero realmente la instalación, Manu, es espectacular.
8: Es una pasada para los nuestros. Bueno, pues ahí van a estar relajándose cuando no jueguen. Ya sabéis que el lunes es el primer partido, uno de esos 104 que vamos a dar en la SER, todos. Igual que en Dazón, Pablo, ¿no? Los 104 partidos sí, se claro. Van a ver en Dazón, ¿no?
9: De principio a fin, empezando por el México-Sudáfrica mañana y el 19 de julio con una final que esperemos esté España. Los 104 partidos en directo, con programas, con 16 horas en directo hacemos de programación, así que muchas ganas. Bueno, ya hemos empezado hoy, vamos.
8: No está mal. Antes de que digáis quién va a ser el campeón del Mundial o quién creéis que va a ser el campeón, y la revelación y el batacazo y el bota de oro, le voy a preguntar a Javier Moreno, que es el editor de Opta, la empresa de la que nos nutrimos cada semana con los datos de fútbol, y en ese superordenador metiendo todos los datos, ¿quién sale como gran favorito para ganar el Mundial? Javier Moreno, hola, muy buenas.
10: Hola, muy buenas noches.
8: Mira, en vez de preguntarte quién sale como gran favorito, ¿quién sale el quinto favorito para ganar el Mundial?
10: El quinto favorito sería... A ver, espera, que tengo la lista. 1, 2, 3. Portugal con un 7%.
8: Portugal con un 7% de opciones de ganar el Mundial.
10: Correcto.
8: ¿Te sorprende, Bruno o Axel?
11: Bueno, al final un 7 no es poco, porque hay muchas selecciones peleando por ello, y a mí me parece que Portugal... Sí, es de las mejor preparadas, actual campeona de Nations League. Además, una plantilla, más allá de grandes cracks, me parece que es muy importante que tiene cada posición muy bien doblada, y a mí me parece candidata clarísima al torneo.
8: 7%, Portugal. ¿Qué datos, para antes de seguir con el cuarto, el tercero, el segundo y el primero, qué datos tenéis en cuenta y cómo hacéis esta ecuación para decidir en ese superordenador quién es el máximo favorito, Javier?
10: Vale, bueno, lo primero que conviene aclarar es que, bueno, esto no es una bola de cristal, ya, claro. Es un modelo matemático que, bueno, ideado para anticipar los escenarios más probables. Entonces, como en una especie de coctelera, se utilizan varios datos, se combinan esos datos de rendimiento históricos, actuales, variables estadísticas y los rivales o el camino que tendría que seguir cada equipo hasta,
8: vale,
10: hasta ir avanzando fases en el torneo.
8: Perfecto.
10: Entonces, el sistema lo que determina es una serie de porcentajes de éxito en cada fase, primera, segunda, bueno, avanzando rondas hasta llegar al campeón final y estableciendo unos porcentajes de éxito para cada equipo.
8: Luego el camino de, dirá dónde pone a cada uno, pero según esos datos y metiéndolo todo en esa coctelera, como dice, los datos de Opta dicen que la quinta candidata, la quinta favorita para ganar el Mundial es Portugal. ¿La cuarta, Javier?
10: La cuarta sería Argentina, la actual campeona, con un 10%.
8: Un 10% para Argentina, la vigente campeona. ¿La tercera favorita para ganar el Mundial?
10: La tercera sería Inglaterra, con un 11%.
8: Inglaterra con un 11%. Inglaterra que viene de ser finalista en las dos últimas Eurocopas, pero que no ha vuelto a ganar el Mundial. Bueno, ganó el Mundial del 66, el suyo, el último Mundial en blanco y negro, en el 66, y no ha vuelto a ganar. Tercera. ¿Y la segunda favorita quién es?
10: La segunda, a corta distancia de España, sería Francia, con un 13%.
8: Francia, un 13%. ¿Y España, la principal favorita, metiendo todos esos datos en ese ordenador de Opta?
10: España, principal candidata para levantar la Copa Mundial, con un 16%.
8: 16% España, 13% Francia, las dos grandes favoritas para ganar el Mundial. Pues nada, Dani Garrido, si lo dice Opta habrá que hacer caso.
4: Sí, sí, en este caso coincido bastante. Ahora haremos la porra si quieres, pero estamos viendo también el canal de Larguero para la gente que quiera verlo en el YouTube, el listado completo que cierra Haití, Curazao, Cabo Verde por lo que veo y Qatar, veo alguna posición que podría sorprender a Axel Torres, veo a Uzbekistán, bueno, metiendo a 8 o 10 equipos por detrás y bueno, yo creo que a rasgos generales pues coincidiría bastante con el pronóstico de Opta.
8: ¿En qué puesto está Brasil, Javier?
10: Brasil, el sexto, justo por detrás de Portugal, con un 6% también. Tendría, vamos, el mismo porcentaje de Portugal, pero el sistema le sitúa un puesto por debajo.
8: ¿Y Países Bajos?
10: Países Bajos sería primero, segundo, tercero...
8: El octavo, estoy viendo.
10: El último octavo, sí, octavo. Detrás de Alemania.
8: Detrás de Alemania está séptima y...
10: Alemania séptima, Países Bajos octavo.
8: Romero, tú que eres muy de ordenadores, ¿qué te parece?
3: Bueno, yo es que soy muy educado con los invitados a nuestra casa. Pero no, me parece que España sea la favorita, lo que me gusta. Yo, para mí, mira, estoy de acuerdo con Opta. España la favorita, yo creo que a partir de ahí todo lo demás. Y no vamos a hacer todavía, no hacemos todavía la porra.
8: Sí, la vamos a hacer ya. ¿Sí? Sí, sí.
3: Bueno, pues lo dejamos ahí. España la favorita y luego ya no va. Sí, ya, no quiero destripar.
12: Pero dilo que te parece de verdad el modelo matemático.
3: ¿El modelo matemático en el fútbol a mí?
12: Sí.
3: Para mí no vale para nada.
13: ¿Habéis despedido al invitado ya o sigue por ahí?
3: No, pero yo soy un zote. Pero yo, Axel, tú sabes que yo soy un zote. Pero para mí, analizar el fútbol de una manera matemática, si no, sin emociones, sin sentimientos, sin conocer a los personajes, sin tal, para mí me vale como la información que me manda Jorial todos los días, que es un fenómeno, claro, y yo me estudio religiosamente, pero no me vale para nada. Para analizar el fútbol, nada, cero.
8: Pues nada, Opta dice que España es la gran favorita. Vamos con la porra nuestra. Javier Moreno, un abrazo, gracias.
10: Muchas gracias, un abrazo.
8: A ti, hasta luego, gracias como siempre, por los fantásticos datos de Opta, en los que unos creen más y otros creen menos. Bueno, vamos allá. La porra del Mundial que hacemos justo a 24 horas de que arranque la Copa del Mundo. Empezamos ahí en Dallas, en el IBC. ¿Quién va a ser el campeón del mundo para Dani Garrido, director de Carrusel?
4: España.
8: Para Miguel Martín Talavera.
14: Argentina.
8: Joder. Para... ¿Gol de picotazo de la araña en la final?
14: No lo sé, pero tú has dicho lo que quiero o lo que creo.
8: Lo que crees.
14: Lo que creo, Argentina.
8: Hombre, lo que queremos todos es que gane España.
14: Es que gane España.
8: Claro, esto es lo que creemos cada uno que va a pasar. España, Garrido. Talavera, Argentina. Íñigo Martínez.
15: Francia.
8: Francia, campeona del mundo. Iturralde.
16: Uf, es que sí, venga, Francia voy a decir.
8: Francia.
16: Es que estoy entre España y Francia 50%.
8: Pues no, pero si estás en un 50%, ¿por qué dices Francia?
16: Pues porque está Martínez aquí a mi lado y luego me golpea todo el día. Pero
15: menos de lo que te mereces, además.
16: O sea, pero bueno, no, venga, sería España.
15: Ya estás cambiando.
16: Voy a cambiar porque es 50%, claro. Voy a decir a los nuestros, voy a decir a España.
8: Si fuera 51-49, pero si es 50-50. No, yo te preguntaba que por qué
16: eso,
8: Francia.
16: Sí, pero buena reflexión, les voy a decir las nuestras. Venga, España.
8: Vale. En el IBC, España, Argentina, Francia. En Chattanooga, Romero.
17: Campeón España.
8: Venga, con un par de narices. Meana.
7: España.
8: Herráez.
18: España.
8: Santi.
12: España.
8: ¿Y Pablo Pinto?
9: Pues yo creo que va a ser Portugal. Tengo esa pedrada desde hace unas semanas.
8: La salió Portugal, la Portugal de Roberto Martínez. Axel Torres.
12: Francia.
8: Francia campeona. ¿Y Bruno Alemán en México?
11: España. Yo creo que va a ganar España.
8: Vamos.
17: ¡Poh! Eso me pone muchísimo.
9: Ojalá.
8: Oye, ahora me tenéis que contar cómo ha empezado el podcast de el que, el que pueda que empate.
17: Póntelo mañana y lo escuchas.
11: Vale, ha empezado fuertecito.
8: ¿Ha empezado fuerte? Sí.
11: Sí.
8: Mañana lo escucharé. Porque,
11: goals. Bueno, no voy a destripar mucho más, pero sí, básicamente sí. Nos hemos ido al inicio de los tiempos. O sea, al momento en el que Axel y yo dijimos que España estaba en el segundo escalón.
8: En la Eurocopa, pues, hace
11: 2 años. Sí. Eso es, de la Eurocopa de hace 2 años. Y eso, nos hemos ido a ese momento y cada uno ha puesto sus razones y bueno, un poco de pique ha habido, pero ha estado divertido.
12: Sí. Yo solo te diré que Romero se ha puesto a hablar de toros, de polos pijos,
11: es verdad,
12: de capillitas, o sea,
17: es que si me pongo a hablar del lateral izquierdo de Cabo Verde, ahí la gente muerto. No me va a creer.
14: Que de fútbol va más justo. De
11: también
14: eso
11: hemos hablado, también hemos hablado de él.
17: Sí. Sí, hemos hablado, sí. De fútbol voy muy justo, sí, pero yo sé que Julián Álvarez se quiere ir del Atlético de Madrid, eso no lo niego.
14: Ah, bueno, pues, no sé. Si tú lo sabes, pues dilo.
8: Ya está preparado ese primer episodio de este podcast que se estrena con el Mundial. El que pueda que empate con Antonio Romero, Bruno Alemán y Axel Torres. No me lo pienso perder. Pausa y seguimos con la porra. Nada, no, pausa no. 20, 30 segundos.
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8: Vale, pues nada, una pausa rapidísima para ver quién va a ser el equipo revelación. Dani Garrido. ¿Quién crees que va a ser la selección que vamos a decir, ostras, no contábamos con esta?
21: A la tercera va la vencida, debutan en casa, voy a decir la selección de Javier Aguirre, México.
8: México, toma. Talavera.
14: Pues yo aquí he tenido dudas, entre una de las que antes habló Axel Torres, que era Corea del Sur, pero me voy a quedar con Colombia.
8: Colombia para Talavera. Marquínez.
22: Para mí Marruecos.
8: Marruecos. ¿Se puede considerar revelación a Marruecos?
9: Una revelación, ¿no?
22: Hombre, a ver. Si
8: llega a la final.
22: Ojo, se metan semifinales, Marruecos.
8: Ya, vale, ¿no?
9: Eso ya lo hizo.
8: Ya está. Vale, Marruecos y punto, ha dicho Marquinhos. Iturralde.
16: Ecuador.
9: Me lo ha quitado.
8: Ecuador, vale.
9: Los que sabemos de fútbol.
8: En Chattanooga, Romero.
17: Coincido con Talavera y eso no.
8: No te gusta.
17: No suelo decir mucho. Colombia.
16: No es bueno.
8: Colombia. Meana.
7: Yo voy a decir Noruega.
8: Noruega para Meana. Javier Herraiz.
18: Holanda.
17: ¿Pero qué revelación es Holanda?
16: Pues es la revelación que no juega. Que
18: le
16: ve
18: ganando el Mundial.
7: Si lo gana el Mundial.
18: Si gana el Mundial es una revelación.
7: Es revelación.
18: Para mí sí.
9: Habría que haber dicho que es revelación.
11: Revelación París Saint Germain en la Champions.
8: Para Herraiz, Holanda. La revelación del Mundial, que piensa que va a llegar lejos o que si no lo va a ganar, pues va a estar ahí cerca. Santiago Valle.
23: Noruega.
8: Noruega, joder, dos noruegas. Y Pablo.
9: Ecuador, ¿no?
8: Ecuador. Estáis hablando muy bien de Ecuador. A Bruno ya le he oído también. Bruno, ¿para ti?
11: Sí, sí. Ecuador. Me preguntó ayer Paco Joel, le dije Ecuador es que tiene muy buenas defensas y sabe lo que es competir en una en este caso Copa América por aquí, en este caso en Estados Unidos hace un par de años y ha ganado mucho últimamente. A mí me parece que va a competir muy bien.
8: Vale, ¿y falta Axel?
12: Argelia.
8: Vale, pues mira.
17: Eso es una revelación, Axel. Eso es de.
9: Y no, Holanda.
17: Eso es de monterarse, Argelia.
12: Bueno. Es un buen equipo, Argelia.
8: Apuntado queda.
14: Pero ¿qué revelación? ¿Pasar la primera fase, no? ¿O llegar a cuartos? O...
12: ¿Quién? ¿Argelia?
14: Argelia.
8: No, hombre, si Argelia se mete en semis, pues llega o en semis, cuartos.
21: Yo creo que va a ser el rival de España en 16avos.
12: ¿Por qué se me pregunta a mí qué es revelación es. Y no
14: no,
12: a ti?
14: No, porque yo no tengo control. No, porque yo no. Yo sinceramente, y sin buscar ningún tipo de polémica, porque no tengo controlado Argelia, entonces no sé para ti qué catalogas de revelación, dónde llegaría Argelia y para ti sería revelación del torneo.
12: no sé dónde llegará. Lo que pienso es que hará buenos partidos y a la gente le va a gustar más de lo que cree. Eso para mí es revelación. No puedo medir dónde va a llegar.
8: Vale. Me queda por preguntaros, ¿quién creéis que va a ser el que se va a pegar el batacazo, la decepción? Es decir, alguna grande que venga con Vitola de tal y que digamos, sí, pero vaya castañazo, que creéis que se puede meter tal. Y el bota de oro, en un minuto.

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21: Estamos en el Sanedrín del Larguero, a menos de 24 horas de que arranque la Copa del Mundo y haciendo la porra con todos los enviados especiales de la Cadena SER. España, la gran favorita para la mayoría para ganar el Mundial. Es así, la gran mayoría creemos que va a ganar España el Mundial. Ha habido dos que han dicho Francia, Marquínez y Axel Torres. Talavera, que ha dicho Argentina, Pinto, que ha dicho Portugal, el resto España. Y en el equipo revelación, sorprende, 3 Ecuador, 2 Noruega, ha habido una Argentina, 2, perdona, una Argelia, 2 Colombia, bueno, bastante más repartido, pero el que más tiene en el equipo revelación, Ecuador. Vamos con el batacazo o decepción de este Mundial, Dani Garrido.
22: La selección de Brasil.
21: Toma ya. Talavera.
23: Argelia. No, que era broma, que era broma. Yo digo Alemania.
21: Alemania, muy bien. ¿Y tú, Marquínez?
24: Sí, también Brasil.
21: Brasil. ¿Y tú, Ralde?
25: Apunta Brasil.
21: Pues de momento, 3 de 4 apuntan a gran decepción Brasil. En Chattanooga, Romero.
26: Argentina.
21: Toma. Meana.
23: Ponle otro. Ponle otro Argentina, que tiene que venir Julián pronto al Madrid o al Barça y que tiene que caer pronto en el Mundial.
21: Argentina para Meana también. Javier Herray.
27: La decepción, Francia.
21: Joder.
23: Llegas a decir Holanda, lo bordas, de verdad.
21: No, tenía que haber dicho revelación Holanda y decepción Países Bajos.
23: Eso es, y lo bordas.
21: Santiago y Ovalle.
22: Alemania.
21: Alemania, que ya lleva dos también. Pablo Pinto.
28: Pues iba a decir Argentina, pero darle la razón a Romero.
21: Te jode, sí, sí.
28: No, así que voy a decir Inglaterra.
22: Irías por el buen camino.
28: No, no, Inglaterra.
21: Inglaterra, vale.
28: Que no lo ha dicho nadie, venga.
21: No lo ha dicho. Yo creo que Inglaterra está rozando el palo y el larguero, que al final
28: por
21: la va a
28: eso,
21: meter.
28: Por
21: eso,
28: por eso. Sí, sí.
21: Yo creo que al final la va a meter, está rozando mucho ahí. Y ahora faltan Axel y Bruno. Bruno.
29: Esto lo carga el diablo, sí. Pero voy a decir Alemania.
21: Alemania, muy bien. ¿Y Axel?
30: Alemania.
21: Joder. Pues ahí está. Y nos falta, ahora ya no equipo, sino protagonistas. ¿Quién creéis que va a ser la estrella del Mundial, al menos en cuanto a goles. La bota de oro, que hay un montón de candidatos. No sé si alguien de España, de fuera. Dani Garrido, bota de oro del Mundial.
0: Bota de oro, Harry Kane.
21: Este no falla, este está en todas, ¿eh?
28: Vale. ¿Bota de oro o balón de oro?
21: Bota de, perdona, bota, perdona, de oro. Balón.
0: Bota
21: balón
0: de oro.
28: O sea, mejor jugador.
21: No, perdona.
0: O sea, mejor jugador o máximo goleador.
1: No, no lo cambiéis ahora. Bota de oro, el que claro, más bota.
0: Bota de oro es el máximo goleador.
21: Bota, que no sé quién me ha liado por el pinganillo. No, bota. El Pichichi, el máximo goleador. Harry Kane para Garrido. Talavera, bota de oro.
0: Julián Álvarez.
21: Ahí estamos.
2: Está de broma, ¿no?
0: No estoy de broma. Estoy lo que quieras, Marquínez.
21: Marquínez.
2: Mbappé.
21: Venga. Iturralde.
6: Harry Kane.
21: Aquí yo creo que va a haber poco surtido. Creo. Harry Kane ya lleva 2 de 4. En Chattanooga, Romero.
1: Luego todos queremos que gane España, pero hay que inventarse otro podcast luego. Sí. ¿Mikel Oyarzabal?
21: Con un par.
29: Ya somos dos. Mikel Oyarzabal.
21: Oyarzabal, Meana, Herráez.
6: Harry Kane.
29: Porque España tiene pinta que va a llegar a la final, sí. Y a Cabo Verde algún, claro, gol le meterá a Oyarzabal, por
21: digo
29: ejemplo.
21: Yo. Santi Ovalle.
0: 3 para Oyarzabal.
29: Vamos, Ovalle. Buah.
21: Pablo.
29: Se ha pegado un paseo con Caranca por aquí, por la Barry School, y es que está encantado.
0: Sí, la verdad es que sí.
21: Pablo Pinto.
0: Cristiano Ronaldo.
21: Oh, eso sí que sería ya tremendo.
0: Madre mía.
21: Bruno Alemán.
0: Ha marcado la entrevista con Roberto Martínez. Portugal, Cristiano.
21: Sí, te
0: marcado,
21: te veo muy portugués.
0: Joder,
21: muy...
0: qué barbaridad.
28: Y Bernardo.
21: Y Bernardo también.
0: Qué barbaridad.
21: Bruno, desde México, ¿quién va a ser el bota de oro del Mundial?
16: Mikel Oyarzabal.
21: Joder.
1: Bruno, arrepentido está... lo quiere el señor.
21: Está Bruno, ese podcast.
1: Bruno, para ya. Bruno, para ya, que no quiero tanto. No hace falta, ya está.
29: Por ahí no pasa.
0: Ya está.
29: No
0: falta decir la revelación, Luis de la Fuente y lo borda.
16: Si hay alguien que ha defendido a Mikel Oyarzabal desde el minuto uno, sí, ese ha sido Luis Enrique y el Ernesto, segundo Bruno Alemán. O sea que...
1: sí.
21: Ese podcast ha dejado ahí huella.
0: No, empate.
21: Y falta Axel.
17: Kylian Mbappé.
21: Mbappé. Vale. Y yo añado que la campeona va a ser España, que la revelación va a ser Senegal, que el batacazo de excepción va a ser Alemania y que la bota de oro... Venga, me habéis convencido, va a ser Oyarzabal. Me gusta que sea Oyarzabal, ¿por qué no? Que está en estado de gracia y en racha absoluta. Ojalá que lo sea. Pues nada, la porra que está subida ahí al canal de YouTube del Larguero. Ojalá que acertemos sobre todo en lo de campeón, la mayoría, que eso quiere decir que España sea campeón del mundo. Buen inicio de Mundial para todos, chavales, en Dallas, en Chattanooga, en México. Y nos oímos mañana. Un abrazo.
0: Un abrazo.
21: Adiós, hasta mañana. Desde las 7 de la tarde, Carrusel. Y a las 9, el primer partido. El México-Sudáfrica.
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21: La 1:14, mañana arranca el Mundial, pero no todo pasa por el Mundial. Seguimos pendientes en Madrid de qué pasa con Mourinho, que sigue por Madrid, pero de momento, después de la larga reunión de antes de anoche y de todo el día de hoy, sigue en Madrid sin hacer oficial ese acuerdo con José Mourinho. Héctor González, hola, muy buenas.
31: ¿Qué tal? Muy buenas, Manu.
21: Se harán las próximas horas.
31: Eso se supone, porque hoy ha pasado gran parte del día en Valdebebas, en la ciudad deportiva, volviendo al que fue su lugar de trabajo durante 3 temporadas entre 2010 y 2013, volviendo a ver las instalaciones. Salía esta mañana del Hotel Santo Mauro, donde pasaba la noche en una furgoneta con los cristales tintados destino a Valdebebas. Se ha despedido del Benfica a través de un comunicado, es decir, el día normal para una persona que ya es entrenador del Real Madrid, pero no tenemos anuncio oficial. de ese fichaje hasta 2028, ni tampoco fecha para su presentación, que cada vez tiene más pinta que va a ir al mes de julio, sí, pegada a la pretemporada. El Madrid que va a volver 13, 14, 15 de julio en esas fechas al trabajo, y lo normal, ahora parece que Mourinho, para no eclipsarse tampoco con el inicio del Mundial, pase su presentación a ese momento, después de esa reunión anoche tan importante que contábamos, con Jorge Méndez, con José Ángel Sánchez, con Juni Calafat, esa cumbre a cuatro, que de momento no ha producido una firma final para su contrato.
3: Sí que ha trascendido que algunos de los jugadores que propone Mourinho son portugueses y, curiosamente, todos los lleva Jorge Méndez.
31: Sí, es verdad que Méndez y el Madrid en los últimos años no habían tenido prácticamente relación, pero
3: es
31: ahora,
3: el momento
31: por
3: de
31: culpa
3: recuperarlo,
31: de Mourinho,
3: sí, sí, es el momento de recuperarlo.
31: Sus caminos se vuelven
3: Hay
31: a unir.
3: Hay que recuperar el terreno perdido.
31: A ver, el nombre que lleva Méndez más objeto de deseo para el Real Madrid es el de Vitinha. Pero también ha aparecido, lo adelantaban el otro día los compañeros del diario AS, el nombre de Mateus Fernández, ese centrocampista del West Ham, que no ha podido evitar el descenso a la Champions y a la segunda división, pero que le gusta a Mourinho y que sí que podría ser un fichaje más factible. También Dumfries, que es uno de los dos fichajes ya confirmados, sí, también le lleva a Jorge Méndez, por ejemplo.
3: Pues nada, veremos a ver qué pasa con esos fichajes. Y de Julián Álvarez no se ha vuelto a saber nada, ni por parte del Madrid ni por parte del Atlético. Está concentrado con la selección argentina y veremos a ver qué pasa con el delantero del Atlético de Madrid. Si sale del Atlético al final, veremos a dónde va, pero no tiene pinta de que ni al Madrid ni al Barça. Así que nada, estaremos ahí atentos. La 1:16, me voy a Valladolid porque hoy ha habido más informaciones desde Radio Valladolid con José Ignacio Ternadijo en torno a la posible compra del club por parte de un empresario vallisoletano. ¿De quién se trata y qué más se sabe de este asunto del que siguen sacando noticias en Valladolid? Hola, Torna, muy buenas.
4: Muy buenas, Manu. Bueno, pues lo comentábamos el lunes pasado. En la cadena SER avanzábamos que había un grupo vallisoletano empresarial dispuesto a comprar el Real Valladolid. La primera reacción desde el grupo propietario de los mexicanos es que las acciones no estaban a la venta y que no había nada de nada. Pero las cosas han ido avanzando y hoy en SER Deportivos Valladolid hemos avanzado el nombre de la persona que está dispuesta a comprar el Real Valladolid. Se trata de Ignacio Crespo, un empresario que fue empresario del año en Castilla y León, sí, en 2016, con un grupo completamente de Valladolid, un equipo de trabajo de gente vallisoletana y que ya
3: gente
4: ha
3: mantenido, que ya ha estado en el club incluso, ¿no? Que ya estuvo también trabajando, ¿no? Digo, del equipo deportivo, algún director,
4: sí,
3: deportivo,
4: sí,
3: secretario
4: en
3: técnico.
4: Este caso hablaríamos del director deportivo que vendría de la mano de Ignacio Crespo, que sería Alfonso Serrano, que es un hombre que, bueno, es conocido en el fútbol español, muy conocido porque fue director deportivo del Albacete, consiguió entrar en playoff a ascenso a primera, en el Tenerife exactamente lo mismo, y bueno, pues sería la persona de confianza en lo deportivo de Ignacio Crespo, lo que conllevaría la salida inmediata del club en caso de que se produjera esa compraventa del club de Víctor Horta, ¿no? Lo que sí que podemos confirmar, y hemos confirmado hoy, sí, es que ya ha habido una inicial reunión, toma de contacto para valorar un poco la situación. En principio, la idea de Ignite, que es la empresa de los mexicanos, sí, es no vender, pero las noticias de última hora es que estarían abiertos a una posibilidad de negociación. Por lo tanto, hay que esperar. El tema va muy en serio, como hemos venido diciendo. No es ninguna broma y vamos a ver la reacción, por tanto, del grupo propietario del Real Valladolid, que mañana tiene, por parte de Gabriel Solares, el mexicano, el presidente, una rueda de prensa en la que va a aclarar la situación del club, que es muy mala en lo económico, sí, y, como todos sabemos, también en lo deportivo. Por lo tanto, ahí está Ignacio Crespo con ese grupo de Valladolid, preparado por si hay opción de hacerse con la propiedad para entrar a dirigir el Real Valladolid, pero bueno, siempre y cuando la actual propiedad, la de los mexicanos, de Ignite Sport, estén dispuestos a vender. Que vamos a ver, en principio era un no y ahora parece que ya, sí, estudiarían es posibilidades,
3: no,
4: y ofertas.
3: Es menos no, parece ser. ¿Cómo ha caído esto entre la afición, entre en la ciudad, ¿no? Porque hace tiempo que no hay un propietario del Valladolid que sea un empresario vinculado a la ciudad. No sé cómo ha caído estos rumores, que de momento son solo bueno, indicios de lo que puede acabar pasando.
4: No son rumores.
3: Sí, son noticias de lo que puede acabar pasando.
4: Son noticias,
3: ¿no?
4: De contactos y sí, de negociaciones. O sea, a partir de ahí lo que ha caído es que la gente lo que quiere es que el Valladolid funcione. Es decir, si Solares y el grupo Ignite Sport reflota el club, maravilloso. Pero la situación que hay ahora mismo es que económicamente el club está muy tocado. Ronaldo lo dejó con una situación económica realmente mala, la que sí, nadie entiende, sí, es cómo compraron esto. Y a partir de ahí, si no son capaces de reflotar el Real Valladolid, deportivamente el club ha estado a punto de bajar a primera red. Por tanto, una opción local, una opción con recursos económicos y una opción dispuesta a reflotar la situación, es muy bien vista. La situación, por ejemplo, la figura de Víctor Horta está muy cuestionada, muy cuestionada, por no decir que bajo mínimos. Por lo tanto, la gente lo ve bien, siempre y cuando pues esto pueda llevarse a cabo y pueda aclararse y tener un final positivo.
3: Pues nada, lo que era un no, ahora parece que es menos no. Vamos a ver cómo siguen avanzando esas negociaciones y lo que de momento son indicios de que puede acabar pasando. Veremos a ver si se acaba confirmando, pero los contactos existen. Así que nos seguirá contando José Ignacio Torna, dijo. Un abrazo, Torna.
4: Chao, Manu.
3: Chao, hasta mañana. La 1:20, ha habido más noticias hoy que tienen que ver con nuestro fútbol. Vamos con ellas.
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3: La 1:21, está por aquí Javi Blanco, hola Javi.
13: Hola, ¿qué tal?
3: Y Álvaro Benito, hola Álvaro.
13: Hola, hola.
3: Nos quedan más cositas que repasar por ahí.
13: Sí, enseguida la NBA, no te voy a robar mucho tiempo, no te preocupes Javi. Lo primero, dos conexiones. Guridi llega al Sevilla, Fran Ronquillo, hola.
14: Hola Álvaro, ¿qué tal? Buenas noches. Pues aunque hay más fichajes atados, como es el caso de Juan Iglesias, también Sangante que llega del fútbol francés, y ya veremos si Patrick Mercado, el primer fichaje oficial de este Sevilla que va a dirigir el año que viene, García Plaza, es un hombre que conoce bien de su etapa en el Alavés. John Guridi, que llega libre y que va a jugar en Nervión. Y no llega exento de Guasa, ya sabes cómo es esta ciudad. Beti Arte ha dicho en su carta de despedida, en euskera más o menos viene esto a decir hasta siempre. Así que Beti Arte, un jugador que llega al Sevilla, imagínate que ha provocado de todo en las redes sociales.
13: Mucho arte de John Guridi, gracias Ronquillo. Quien llega a Osasuna, nuevo técnico, es Luis Miguel Ramis, el ex del Burgos, la Quidain, hola.
15: ¿Qué tal Álvaro? Buenas noches. Ramis presentado como nuevo entrenador de Osasuna apenas 7 horas después de ser anunciado como técnico para en principio las 2 próximas temporadas. El catalán se va a estrenar en primera con el club rojillo después de una década, en segunda las 2 últimas campañas en Burgos, donde terminaba 7º en puntos de playoff de ascenso y como equipo menos goleado de la categoría. Ramis en su presentación como nuevo entrenador de Osasuna.
19: Lleva mucho tiempo con una trayectoria buena y nuestra ilusión obviamente era tener la posibilidad de entrenar en primera división. Y creo, esto es así, y estoy convencido que nos ha llegado el mejor momento y en el mejor club posible.
15: Osasuna, después del susto de la última jornada para salvar la categoría, apuesta por Ramis, cuarto entrenador para iniciar la cuarta temporada consecutiva en el club rojillo.
13: El ex del Madrid o del Tenerife, Luis Miguel Ramis. Sí, sí. Bordalás oficial, lo que contamos ayer con Óscar Ejido, 2 años por el Getafe. Mañana 8 de la tarde, Barça, La Laguna, Tenerife, el segundo partido de las semifinales, playoff a ACB. Y además, no lo hemos contado todavía, el Barça quiere organizar la final de la Champions 2029. El año que viene va a ser en el Metropolitano, 2027. No se sabe en el 28 y en el 29 quiere el Barça que sea en el Camp Nou. No Camp Nou.
3: Bueno, pues mira, ojalá tengamos 2 antes del Mundial de 2030 de España, a ver si tenemos la final del 28 y la de, o sea, la del 27 y la del
13: Marca
3: 29.
13: Marca España.
3: Sí, señor, eso marca es. España.
13: NBA,
3: ¿qué pasa? 2:30 hay que trasnochar otra vez esta noche, ¿no?
13: 2:30. New York Knicks, San Antonio Spurs en el Madison Square Garden.
3: Hay que verlo. ¿Va Trump esta noche?
13: No a Trump, para alegría, sobre todo de los aficionados que van al pabellón, que no tienen que ir 2 horas antes, que no tienen que pasar un montón de controles de seguridad. Lamentablemente creo que tampoco va a haber pantallas en el exterior, que siempre dan muy buen ambiente en los aledaños del Madison.
3: Eso lo hacen siempre, siempre lo ponen, ¿no?
13: Sí, pues como las quitaron el otro día para que Donald Trump no tuviera que sufrir aglomeraciones en la entrada y la salida al pabellón, pues tampoco van a estar hoy. Las entradas, Manu, curiosamente, han bajado un poco de precio, siguen siendo prohibitivas para la mayor parte de la sociedad, pero han bajado un poco porque, claro, la gente esperaba que hoy ya pudieran ganar el anillo, no se esperaban perder el tercer partido, como lo perdieron. Pero sí que te voy a contar una cosa, Manu, ese tercer partido, el de hoy es miércoles, sí, el del lunes por la noche, fue el partido de NBA más visto desde el año 98.
3: ¡Ostras!
13: Desde los Chicago Bulls de Michael Jordan. Sí. El partido más visto de la NBA.
3: El tercero del otro
13: el
3: día.
13: El tercero. O sea, esa es la locura que ha desatado la posibilidad de que los Knicks puedan ganar el anillo 53
3: años
13: después.
3: ¿No?
13: Y por supuesto también Víctor Wembanyama.
20: Pero sigue años luz de la NFL, ¿no?
13: Sí, sí, eso por supuesto. Pues o sea, la NFL es el deporte que más que más se ve en Estados Unidos, tiene unas audiencias absolutamente... Sí. No, no, ahí me regalé. Claro, yo tengo que elegir
3: ¿A tú? Entre... ¿Para ti es papá o mamá?
13: Claro, ¿no? Tengo que elegir entre papá o mamá.
3: Vale, no he dicho nada. No,
13: hay una diferencia aquí, es podríamos hacer un análisis más sesudo, pero es que la NFL, las eliminatorias, los playoffs, todo es a un partido. Y en la NBA las series son al mejor de 7, entonces eso es radical. Todo, cuando tú juegas todo un partido, siempre la audiencia es mucho mayor. Y Víctor Wembanyama, todo el mundo pendiente de él. Y ojo, Manu, porque tiene muy polarizados a los aficionados de la NBA, porque muchos están diciendo que los árbitros le consienten demasiado, que le pitan muchas faltas a favor y tal. Y otros, en cambio, dicen que es que todo el rato le están haciendo faltas cuando le defienden y que le pitan menos a favor de las que deberían. O sea que tiene ahí todos los aficionados de la NBA muy enfrentados con este asunto.
3: Pues nada, a las 2:30... Cuarto partido. Si ganan los Knicks, pues se ponen 3-1 y casi sentenciado. Pero bueno.
1: Fede Ratas, que me dice Héctor, sí, que la final de la Champions 28 ya se sabe, va a ser en Múnich. Así que es metropolitano.
3: Vale. Múnich y veremos, si es Barcelona. Si es el Camp Nou. Vale, muy bien.
13: Bueno, estadio, bonito estadio, hombre.
3: Sí, la verdad que sí. Claro, sí. Nos queda la prensa, ¿no?
13: Sí, en el diario AS, espectáculo mundial. Un México-Sudáfrica abre el primer torneo en tres países con 48 selecciones y 104 partidos. En Marca, estamos unidos. Hoy arranca el Mundial de Estados Unidos, México y Canadá, que debe servir como impulso de concordia en un planeta cada vez más deshumanizado. El Mundo Deportivo, arranca el Mundial, el primero de Lamine. México-Sudáfrica da el pistoletazo de salida a un certamen colosal. 48 equipos, 39 días y 104 partidos en busca de la gloria. Y en el Sport, el primero de Lamine, el último de Messi. El Mundial más global de la historia, con 48 selecciones y 104 partidos, arranca hoy en el mítico Estadio Azteca.
3: No hay nada más bonito que un Mundial para lo que nos gusta el fútbol. Y mañana empieza el Mundial de 2026. 4 años han pasado desde el último, pues mañana arranca este atracón de partidos, de carrusel, de larguero, de fútbol. Y ojalá que de España hasta la final. Nos vamos, que viene Mara Torres y El Faro. Hoy Dulce Faro. Hasta mañana, chao.

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4: En 1953, Kim Novak era la estrella emergente del momento.
5: Y cuando una chica es guapa como lo eres tú, no tiene por
6: qué... Mamá, ¿qué tiene de bueno ser solo guapa?
5: Menuda pregunta.
4: La película Picnic iba a servir para su lanzamiento definitivo y parte de la popularidad que alcanzó el film se debía a un sensual baile entre William Holden y ella.
7: Voy a enseñarte un paso que aprendí en Los Ángeles. Fíjate bien. Primero tienes que marcar el ritmo.
4: La orquesta toca una versión del clásico Moonglow. William Holden marca el ritmo dando palmadas.
5: ¿Es así?
4: Kim Novak baja lentamente por unas escaleras y empieza a seguir el ritmo, dando ella también las palmadas. Finalmente, los dos bailan juntos a la luz de la luna, creando uno de esos momentos mágicos que solo nos da el cine.
8: Fue un picnic precioso, ¿verdad?
5: Ya lo creo.
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0: Con sus flamantes nombres en latín, las colecciones de mariposas constituían el mayor motivo de orgullo del director del museo. Por eso su desconsuelo fue enorme aquella mañana. No podía dar crédito a lo que veían sus ojos. Sobre cada letrero del panel, donde antes estaban la maravillosa Morphopeleides o la espléndida Danaus plexippus, solo quedaban ahora dolorosos e irreparables huecos. Además, el alfiler que antes prendía cada ejemplar continuaba clavado en su sitio, haciendo la ausencia aún más inexplicable. Y en estas derivas andaba el hombre cuando sintió una vibración a sus espaldas, algo semejante a un alegre parpadeo colectivo.
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1: Hola, ¿qué tal? Buenas noches. Hoy hacemos El Faro dulce y revisando todas las imágenes que nos ha dejado el día, y al margen de la creencia o la fe que tenga o no tenga cada uno y de los elogios y las críticas que puedan hacerse a la Iglesia, digo que quizás es difícil no rendirse hoy ante algunas de las imágenes que nos ha dejado la ceremonia en la que el Papa León XIV ha bendecido la Sagrada Familia en Barcelona. Especialmente cuando los niños y niñas que oímos cantando con mucha dulzura han levantado sus farolillos seguidos por todo el público hasta la iluminación completa de la Basílica de Gaudí, que hoy habría cumplido 100 años. Ha sido un espectáculo verdaderamente sobrecogedor, con algunos momentos tiernos y, como digo, dulces, ¿no?, que viene al caso en este programa, pero lo que está claro es que la palabra histórico se ha utilizado demasiado durante estos días, pero lo de hoy sí es una imagen para la historia con mayúsculas. Volviendo al faro nuestro de cada día, hoy, como digo, hacemos el faro dulce. Es uno de nuestros últimos temas de esta T8, porque la semana que viene haremos solo una hora de programa entre partido y partido. Ayer ya os contamos que queremos conocer los países que jueguen justo después del faro. Y entonces aquí aparece Manuel de Hospitalet.
2: Después del faro, pereza. De escuchar al farero del kilómetro cero, que me pasa a mí lo mismo a veces para hacer un audio. Que la semana que viene una hora de programa con los partidos de fútbol y países. Irán contra Volverán, Chiquilistán con Aquí Están, Nueva Zelanda contra el Oso Panda. Y ahora diréis vosotras, ¿y dónde está Kilo Dulce? Pues está, está. Porque mientras os cuento esto, estoy comiéndome unos bombones que nos han regalado, porque hoy día 10 hace exactamente 37 años que mi mujer Lola y yo nos casamos, y me sigue dando los besos muy dulces.
3: Y los tuyos también son muy dulces.
2: ¡Ole, mi Dulcinea! Un abrazo.
3: Lola.
2: Y Manuel de Hospitalet.
1: ¡Ay, ay, ay, ay, ay! Su Dulcinea del Toboso, de la que se ha acordado también Monse de Las Vegas.
4: Hola. Soy Montse de Las Vegas. Pues lo primero que me viene a la mente con Dulce es Dulcinea del Toboso. Es de los primeros libros que leí conscientemente y el nombre me fascinó. Quería que todas mis muñecas se llamaran Dulcinea del Toboso. Y hoy por hoy he decidido que voy a empezar a leer otra vez el libro ya como adulta, con otra forma de verlo, y vamos a ver qué me deja Dulcinea. Besos.
1: Bueno, no es por amargarle el audio a nadie, pero Dulcinea del Toboso era en realidad Aldonza Lorenzo, una labradora que salaba cerdos, y que Don Quijote, con ese transformador que tiene el amor, convirtió en princesa y señora de sus pensamientos. Bueno, a ver esto de Ro.
5: Mira, yo tengo por lo menos dos amigas que yo recuerdo ahora mismo, que cuando salimos a comer, a cenar o lo que sea, estamos comiendo tranquilamente y cuando ya estamos llegando al final, uy, yo no puedo más, ya no como más. La otra igual, no, que ya están llenas, que ya no comen más. ¿Y qué pasa? Que yo sigo teniendo hueco, pues yo como. Y cuando ya

0: está, ya se ha acabado todo. Ay, vamos a pedir postre. Pues no estaba llena, chiquilla, no, pero lo dulce entra. Tienen un estómago aparte para el dulce. Yo no, yo tengo un solo estómago y la verdad que en su mayoría lo lleno de salado. Que luego entra un poquito de dulce, bien, pero si sigue habiendo comida, ¿cómo va a parar para luego comerte un postre? No, no, si sigue habiendo comida, eso se sigue comiendo y ya está. Buenas noches, soy Rob.
1: Doctor Bueno, ¿qué tal? Buenas noches.
2: Muy buenas noches, Mara.
1: Te rías con lo de Manuel de Hospitalet, que ante esa propuesta, ¿no?, que vamos a hacer la semana que viene en esos programas de una hora en los que vamos a presentar los países que juegan después, ¿no?, después del Faro. Pero bueno, esto que dice Ro, te quiero preguntar, doctor Bueno, ¿es posible que tengamos un estómago reservado solo para el postre? ¿Hay una base científica en esto, aunque luego lo vamos a desarrollar?
2: Sí, físicamente no, pero mentalmente sí. Hay un estómago ahí que nos está diciendo que comamos dulce. Luego lo explicamos.
1: Venga, luego lo explicamos. Hoy tengo gato pardo. Y a diferencia de otras veces que os digo que le vais a reconocer en cuanto escuchéis su voz, en este caso seguramente no. Pero voy a leer algo que escribió sobre él el periodista Alfonso Armada en el diario ABC. Lo presentaba así, decía: el acento sevillano cerrado, el tartamudeo, la pelea con las palabras, la calidez, la forma franca de mirar, cómplice, en busca de cercanía, pero al mismo tiempo con una belleza de gran animal que se sabe raro, son parte de los atributos de este bailarín-bailaor que, rompiendo con todo, ha llevado el flamenco tan lejos como pocos. Me ha parecido una forma maravillosa de presentar al gato pardo, al que vamos a conocer luego a partir de las 2 de la mañana, ¿no? Con ese tartamudeo, ese animal de belleza rara, esa pelea que tiene con las palabras y, sin embargo, es un número uno en el baile flamenco. Es uno de los muchos temas que tenemos para hoy y vamos a intentar resolver este Suena la Vida. Bueno, ayer lo pasamos muy bien con los tres oyentes que entraron, con Miguel, con Luis y con Catalina. No acertaron, aunque hubo algún acercamiento muy llamativo. El teléfono es el 900-100-800, a ver si da tiempo a que entréis, pues eso, por lo menos dos, tres oyentes de aquí a las 3 de la mañana, porque suelo meter a los que llamáis en el espacio de Elena. Pero bueno, me gustaría que nos quitáramos encima este sonido, porque he oído otro, que va a ser el siguiente, que no sé qué es, pero me ha parecido tan fascinante que a ver si nos quitamos encima este, que ponlo otra vez, Olivar, que ayer se dijo que podía ser una manivela, el dínamo, ¿no?, de una radio. Vale. Venga, 900-100-800. Y luego, para abrir, os preguntábamos anoche cómo os llevabais con los apelativos cariñosos. Que mucha gente dice, ay, no puedo con ellos, pero luego, en la intimidad, pues se utilizan. Entonces, Roscón recupera una canción de Mecano que es tal cual, parece compuesta para este Faro.
3: Siempre los cariñitos.

Cuando mi hermana se puso a salir con su chico, que es inglés, al principio no sabía nada de español, y en una ocasión le quiso tirar un piropo y le dijo, bombona, que eres una bombona. Y mi hermana se quedó muy extrañada y él le dijo, a ver, es que bombona es el femenino de bombón, ¿no? Y así es como mi hermana pues se ha quedado con el mote de bombona para toda la vida. saludos muy glaseados desde Mallorca, soy Roscón.

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1: Mis 46 años de vida jamás me han calificado como una persona dulce. Nunca, ni una sola vez. Y sinceramente me parece muy coherente y lógico. Soy Castellana Madrid. Basta escucharme 30 segundos para entender que no soy precisamente un osito de gominola. De hecho, fareros, tengo más posibilidades de que me describan como una inspectora de Hacienda que como una persona dulce. Tiene que ser bonito que te digan que eres dulce, pero ese adjetivo no encaja en mi persona. Prefiero otros más míos, más verdad, buenos o malos, porque al final no vine a este mundo a endulzar nada. Vine a hablar claro, aunque no siempre guste. Abrazos para todos.
2: Hola, fareros. He oído en el programa de La Ventana con Francino que ibais a hablar de dulce. Me habéis traído a la memoria un episodio en un trabajo que teníamos una oficina en China y teníamos una compañera allí, venía a Madrid de vez en cuando a aprender mejor el idioma porque estaba estudiando español. Empezamos como siempre por las chorradas, como todos los idiomas. En esa época era todo churri, churri esto, churri lo otro, y se lo aprendió, pero ella decía chutri. Y entonces un día viene el jefe de la oficina y nos dice, por favor, no le enseñéis a Emi palabras raras, enseñarle pues eso, cosas útiles y tal, porque es que me escribe por Messenger y me pone chutri todo el rato. Y es que como mi mujer vea el Messenger de la oficina, no sé cómo se lo voy a poder explicar. Fue gracioso. Un besito, farero.
3: ¿Pero tú te crees que te puedes comer media tarta de chocolate, luego te has comido un piazo gordo de empanadico, luego medio mortajao, y aún no tienes bastante? ¿Qué te parece poco lamines o qué? Mira que eres laminero, ¿eh? Sí, porque aquí a los dulces les decimos lamines y a los que les gusta mucho el dulce les llamamos lamineros. Larga vida al faro, David, desde el Alto Aragón.
4: En Aragón a la persona que le gusta mucho el dulce le llamamos laminero. Yo siempre digo que no soy laminero y que prefiero el salado. Pero la realidad es que me estoy autoengañando y lo reconozco. Me gusta el dulce y uno que recuerdo especialmente es el papanasi, que probé el año pasado durante las vacaciones en Rumanía y que consiste en una rosquilla frita cubierta de nata agria y mermelada de frutos rojos. Se me hace la boca agua de rememorarlo. Un saludo desde Zaragoza, el gato de Prokofiev.
5: Buenas noches, fareros. Salam aleikum. Que la paz sea con todos vosotros. A mí no me gustan los dulces, pero resulta que si me gusta ese momento dulce de tu vida, bueno, me gusta, lo recuerdo porque ya pasó hace mucho, en que era joven, fuerte, potente, pero bueno, la casi vejez tiene otras cosas, que en fin, hay que disfrutarlas. Muy bien, un jarrillero desde el sur, José Antonio. Adiós, ojitos. Se me ha olvidado, coño.
6: Es que firma como ojitos este oyente. Ojitos. Vale, que nunca te acostarás sin saber una cosa más escuchando el faro, porque papanasi, este postre de Rumanía que nos presentaba Prokofiev, el gato le llamamos, el gato de Prokofiev. Y luego son lamineros los a los que les gusta mucho el dulce en Aragón, que tampoco sabías, ¿no?
7: Yo no lo sabía. Y tampoco he probado el postre.
6: El papanasi. Fíjate, he mirado yo si juega Rumanía la semana que viene. Porque
7: para traer unos papanasi.
6: Vamos aprendiendo cosas, pero bueno, vamos a ver. Doctor Bueno, el cerebro goloso, ¿nos vuelve verdaderamente locos el dulce? Es decir, lo que contaba Ro, ¿puedes estar lleno, pero te dejas un hueco para el postre?
7: Sí, estos son pues todos los años de evolución que tiene el humano. Hay que pensar que antiguamente no había pastelerías ni había tiendas de alimentación. Entonces, cuando encontraban algo dulce nuestros antepasados, era una fiesta. Era energía rápida, sencilla, sin problemas, y además indicaba que esos alimentos que encontraban, que generalmente eran frutas maduras.
6: ¿Una papaya?
7: Sí, frutas maduras, miel.
6: Miel las, también, claro.
7: Y además esto solía indicar que no eran alimentos venenosos, con lo cual el cerebro en esos momentos comían todo lo que podían. Entonces, durante años de evolución, eso ha producido que se libere una gran dosis de dopamina, que es la hormona de la felicidad, y eso no lo han ido transmitiendo. ¿Qué es lo que ocurre ahora? Que tú ves el dulce, es una cosa, y nuestro cerebro lo que nos está indicando es que eso es energía buena y alimento. Y además nos está diciendo, come todo lo que puedas, porque a lo mejor mañana no vas a comer.
6: O sea que sí hay una base científica. Uh-huh.
7: Evolutiva. Neurobiológica.
6: Vale,
7: sí.
6: Tengo aquí una de Fran de Valencia.
8: Dice, Manolo, ¿estás obsesionado con los dulces? Dice, a mí no me cuentes mil hojas. A ver, faro dulce. Pues sí, el dulce gusta, pero me gusta más los aros, la verdad. De todos modos, tengo una pregunta para el doctor. Bueno, es que, claro, todos los alimentos llevan azúcar. ¿Qué cantidad de azúcar tenemos que comer al día? Porque si encima del azúcar, que llevan casi todos los alimentos, le añadimos más azúcar, estamos comiendo mucho azúcar. Pónganos el tope, doctor. Bueno, hola a todos, Fernando Valencia. Adiós.
6: ¿Qué gracia te hacen los chistes malos?
7: Me encantan. Claro,
6: Fran de Valencia siempre se luce los miércoles contigo.
7: Es que
6: porque sabe
7: mucho.
6: Que vas a soltar la carcajada.
7: Que haga más.
6: Venga, entonces, a ver, esto que cuenta Fran de Valencia. Muchos alimentos tienen azúcar. Entonces, ¿hay un tope de azúcar al día? O cuando hablamos de azúcar, ¿cuál es el azúcar peligroso?
7: Entonces, hay que diferenciar entre lo que son los azúcares libres, los ultraprocesados y luego los hidratos de carbono. Consumir hidratos de carbono, preferentemente de forma integral, esos son azúcares buenos, ¿no? Son polisacáridos buenos que deberíamos consumir. Además, en el plato de Harvard debería ser un 50%. Pero son los azúcares que están, pues, en las pastas integrales, arroces integrales, etcétera, etcétera. Pero luego, cuando hablamos de azúcares, a todos se nos viene a la cabeza el dulce, el postre, el chocolate,
6: la pastelería,
7: el azúcar libre que le echamos a un café,
6: etc. Exacto.
7: Eso la Organización Mundial de la Salud recomienda que no se consuma más de un 10%. Preferiblemente hay que estar en un 5%. Eso equivale más o menos, para que la gente se haga la idea, a no superar unos 50 gramos de azúcar diarios, libres.
6: ¿Es mucho?
7: Es muchísimo, pero... Es mucho, pero una lata de cualquier refresco que tomemos ya tiene entre 30 y 35. Un donut, por ejemplo, pues tiene en torno a 15, 20 gramos. Es decir, que con poquitas cosas ya hemos pasado.
6: Si nos ¿Cuánto dices que son? ¿Cuántos gramos son?
7: No recomiendan no superar nunca los 50 gramos diarios de azúcar libre. Pero luego todo eso hay que entender que además de ese azúcar que estamos consumiendo, podemos consumir otros hidratos de carbono. Entonces... Lo ideal es no pasar de 5, es decir, de 25 gramos de azúcares libres diarios. Eso,
6: o sea,
7: sería
6: el terrón de azúcar del café.
7: Eso es.
6: El donut de chocolate, la bollería industrial, que eso tiene mucho azúcar.
7: Claro, un sobre de azúcar,
6: azúcar libre del que
7: son
6: hablas.
7: Son entre 3 y 5 gramos ya. Si yo me tomo un par de cafés y le echo azúcar, ya estoy consumiendo 10.
6: Ya. Bueno. Vale. Más cosas. Jolín, no me digas, te plantea esto.
9: Hola, farilla. Dulce. Yo no soy muy de dulce. Me gusta más el salado, como a Mare. Pero hay un dulce que por las noches me está tentando últimamente, bueno, ya una temporadilla, y es el regaliz rojo. Y ahí ahora le lanzo la pregunta al doctor. Bueno, ¿es verdad, como he oído, que el azúcar por la noche quita el sueño? Pues ahí lo dejo. Soy Jolino, me digas, un enorme abracito a todos.
6: Claro, es el regaliz rojo, o sea, la golosina.
7: Sí, una chuche.
6: No, una chuche, sí, no, no es el regaliz.
7: Sí, las chuches son azúcar libre, es decir, eso es como tomarte un sobre de azúcar, no tiene más historia. Pues a algunas personas le activa el cerebro y a otros, sin embargo, no les produce nada. Como suele ser poca cantidad, como nos está contando con un dulcito, o sea, con una chuche, pues le puede pasar de todo. Lo que pasa es que a lo mejor entre el fenómeno de masticación, esa pequeña pico de azúcar que sube, pues puede ser que le quite a lo mejor los primeros 20 o 30 segundos de sueño. No está recomendado, siempre se recomienda que la última toma sea 2 horas antes de comer, entonces comernos alguna cosa antes te pega un poquillo de azúcar. Las mujeres embarazadas lo notan, ¿no? En cuanto toman un poquito de azúcar, nota que los niños se mueven. Pero no es una cosa que digas, tomo el azúcar y se me quita ya el sueño. Depende un poco de las personas.
6: Vale, ¿qué pasa a nuestro cuerpo cuando abusamos del azúcar? ¿Qué nos pasa físicamente?
7: Esto es, en primer lugar, es lo primero que piensa todo el mundo es voy a engordar, una talla más, etcétera. Eso es la punta del iceberg. El problema que tiene el consumo excesivo de azúcares es que nuestro hígado llega un momento que no tiene lugar, no tiene sitio para almacenar ese azúcar, que se almacena en forma de glucógeno. Entonces, la única forma que tiene hacerlo es transformarlo en grasa. Entonces pasamos a los hígados grasos. Esto es con un consumo excesivo durante mucho tiempo. El segundo lugar es que ese azúcar que va por nuestras arterias se produce una, vamos a decirlo para que la gente lo entienda, como una caramelización de las arterias. Es decir, se junta con unas proteínas que hay ahí y hacen que las arterias se pongan más duras y mucho más rígidas, con lo cual aumenta la tensión arterial, favorece los fenómenos trombóticos. Y en tercer lugar es que nuestro páncreas llega un momento que ya no puede producir más insulina. Y además nuestras células reciben esa insulina, pero como tienen tanta cantidad, se cansan. Y es lo que hablamos de la resistencia a la insulina. Entonces, todo este consumo desmedido, continuado en el tiempo de azúcar, lo que provoca son el hígado graso y en algunos casos, muy evolucionados, tiene que ser una cirrosis que se llaman cirrosis no alcohólicas, patopatías no alcohólicas, el endurecimiento de estas arterias, con lo que favorecen fenómenos trombóticos, ictus, infarto, etcétera, y nuestro páncreas, que pasaríamos a esa resistencia a la insulina y lo que hablaríamos es de diabetes mellitus tipo 2.
6: Ya, fíjate que es muy importante lo que has dicho en cuanto a el aire acondicionado, que lo comentabas el otro día. Vale, en cuanto a dónde está el azúcar, porque es verdad que estás hablando de cómo puede afectar a nuestro cuerpo y yo pienso, bueno, eso tiene que ser alguien que se atiborre azúcar. Pero no, es que alguien que beba cada día una o dos bebidas con azúcar, una Coca-Cola, un refresco, lo que sea, al final, a largo plazo, eso es mucho azúcar para el cuerpo. Sí. Si tú te tomas 2-3 cafés al día y vas con terrones de azúcar, eso también es un chute de azúcar para el cuerpo. O sea, no hay que atiborrarse, sino que igual lo que hay que tener es un poco más de cuidado y reducir el que tomamos habitualmente.
7: Claro.
6: Por ejemplo, yo ya tomo el café sin azúcar y solo me dijeron una cosa y es que tardas 2 días en acostumbrarte.
7: Correcto.
6: Y es verdad que rápidamente te acostumbras al sabor del café sin azúcar.
7: Es que hay que aprender a tomar los alimentos como son. Es decir, un yogur es agrio. ¿Por qué tenemos que endulzarlo? Es así, es un yogur. El café es amargo. Pero vamos a disfrutar también de esos sabores diferentes que tomemos. Y si luego, por cualquier razón, a ti no te gusta el café, pues dices que no tengo manera de tomármelo, lo que puedes hacer es, digamos, una terapia descendente. Pues le pongo un azucarillo, pues al día siguiente le pongo 0,8. Uh-huh, y al otro, la semana siguiente la mitad. Y vamos reduciendo. Pero tenemos que aprender a tomarnos los alimentos como vienen, digamos, en la naturaleza.
6: ¿Qué pasa con los edulcorantes? Que muchas personas sustituyen el azúcar por la sacarina o por los edulcorantes. ¿Esto funciona o no funciona?
7: Sí, a ver, si estamos consumiendo muchos azúcares, pues me echo el azúcar en el café, me tomo alguna bebida azucarada, etcétera. Es bueno para la salud a largo plazo o cambiar esos azúcares por esos edulcorantes o pasarnos a las bebidas cero. ¿Pero qué es lo que ocurre con los edulcorantes? Que engañamos a nuestro cerebro. Le estamos diciendo, toma energía, libera dopamina, pero al final no le llega a nada. Entonces, nuestro cerebro, su mecanismo de recompensa, me está diciendo, genera hambre, porque no me está llegando el sabor dulce, pero no estoy teniendo nada. Luego, además, hay algunos estudios, porque no todos los edulcorantes son iguales. Tenemos la sacarina, tenemos la stevia, el eritritol, es decir, tenemos varios tipos y no todos son iguales. Los mejores son, sobre todo, el último, ¿no? El eritritol es el mejor. La stevia también está bien, pero encontrar stevia pura no nos sirve la de los centros comerciales, ¿no? La stevia pura es más difícil, porque han demostrado que altera también la microbiota intestinal, sobre todo la sacarina. Entonces, ¿qué es lo que ocurre? Que todas las bacterias que tenemos en el intestino sí que se ven influenciados fundamentalmente por la sacarina, que es donde están hechos los mayores estudios. Y se producen fenómenos de distensión abdominal, mal estado general, y entonces, problema con la microbiota y problema que le estamos engañando a nuestro cerebro. Entonces, como paso intermedio para quitarnos azúcares extra que consumamos al día, no me parece una mala opción. Pero tenemos que también evitarlo para tomar los alimentos tal y como son.
6: Sí, eso es lo más importante, la conclusión que estamos sacando de tu colaboración en este rato y de tu consulta en el Faro, que tenemos que aprender a disfrutar de los sabores naturales de los alimentos.
7: Eso es.
6: La fruta, hablaba antes Fran de Valencia, es que todo tiene azúcar.
7: Sí.
6: Y muchos pensamos en la fruta.
7: Claro, la fruta tiene fructosa, por eso está dulce. Pero no todas las frutas tienen la misma cantidad de azúcares. Todos recordamos, me como un plátano, me como una chirimoya, por ejemplo, pues son con un alto contenido en fructosa. Me tomo, por ejemplo, unas fresas, una manzana, digamos que la manzana un poco es el icono de la fruta del diabético. Arándanos, los frutos rojos, por ejemplo, pues esos tienen, el kiwi, tienen baja cantidad de azúcares. Entonces, si puedo elegir a la hora de tomarme una fruta y estoy bien, cómete la fruta que tú quieras porque la fruta es buena. Y preferiblemente después de las comidas, que ya lo comentamos en algún programa.
6: Sí.
7: Preferiblemente. Pero si tienes algún problema con el azúcar o no quieres consumir tanta fructosa libre, tómate esas frutas con bajos contenidos en azúcares.
6: ¿Por qué tiene tan mala fama el zumo de naranja? El zumo para desayunar.
7: Y es lo que te iba a comentar. Y la fruta hay que comérsela a bocados, a
6: y pellizcos. Y con piel, a ser posible.
7: Y si puede ser con la piel, también. Bien lavada, bien tratada, pero con la piel. Incluso la del kiwi.
6: Yo ahora eso te iba a decir, que hay mucha gente que se come el kiwi con
7: pues
6: piel.
7: Pues yo ya
6: ahora
7: me los estoy comiendo yo porque primero
6: también
7: pensaba que eso iba a ser horroroso, pero oye, el kiwi amarillo con la piel es como si te comieras una pera de conferencia, más o menos, una cosa así. Bueno, en fin, ¿por qué es mejor la fruta? Porque la cruda que en zumo, porque la fruta tiene fibra y esa fibra cuando la consumimos directamente hace que los azúcares se absorban en nuestro intestino gota a gota, mucho más lentamente, con lo cual el pico de insulina es muchísimo menor. No le estamos diciendo a nuestro cerebro y a nuestro intestino, te viene un torrente aquí de azúcar y libera insulina a tope. Sin embargo, y además es saciante. Nadie se come de postre 4 naranjas.
6: Claro.
7: Sin embargo, sí que te puedes tomar un zumo de naranja
6: en
7: un desayuno.
6: Con 4 naranjas.
7: Con 4 naranjas, 3 o 4 naranjas. Entonces, la fruta, por favor, pelada, sin pelar, preferiblemente sin pelar, pero hay que comérsela con el cuchillo, con el tenedor y enterita.
6: Y de los zumos envasados ni hablamos, claro, bueno, porque ya lo hemos comentado antes.
7: No que lleva un porcentaje claro, de claro, fruta, entre comillas, mínima. Claro.
6: Por mucho que diga zumo natural, los envasados no son naturales.
7: Leí hace poco que creo que un detergente de estos de lavaplatos, que era con limón, creo que llevaba más limón que incluso algunos zumos de limón. O sea que
6: luego otra cosa, a ver si esto es tópico o tiene base científica. Cuando dicen que te pican los mosquitos porque tienes la sangre dulce.
7: No, es un mito. Es un mito. Sí, los mosquitos no tienen un sensor de glucemia porque si no los tendríamos en los hospitales y no haríamos los pinchazos para el azúcar. El mosquito pica por diferentes razones. Olores, es cuando expulsamos el CO2 de nuestro, algunas veces con el consumo de algunos alcoholes, el aumento de la temperatura, las personas que somos más calentitas nos pican más los bichos. Bueno, en fin, pero no es que comamos el azúcar, es decir, el mosquito no pica y detecta.
6: No te pican porque tienes la sangre.
7: Y de hecho, vamos a pensar que incluso aunque yo me hubiera comido un pastel y viniera el mosquito a mi cuerpo está trabajando esos azúcares, con lo cual mis niveles de azúcar en sangre estarían prácticamente regulados si no tengo ninguna enfermedad de diabetes.
6: Bueno, doctor, bueno, tengo que decirte antes de que te vayas que el tema de los pedos arrasó en redes. Aquel vídeo se ha hecho viral en el que hacías una defensa a ultranza de la importancia de ventosear, de tirarse pedos, pero que lo más gracioso son los comentarios de la gente. Que pasas un rato.
7: Sí.
6: Ángel Villascusa, buenas noches.
10: Vale.
6: No, es que pasas un rato leyendo los comentarios de la gente, porque te acuerdas que utilizamos bastante refranes.
7: Ah, sí. ¿No? Nos han comentado mucho.
6: Entonces dice, no es imposible leer, dice la gente en los comentarios, ¿no? Dice, es imposible leer los comentarios y no estrellarse. Por ejemplo, es mejor perder a un amigo que perder un intestino. Bueno, esto está bien. Dice uno, mi madre se aguantó un pedo cuando yo nací, por vergüenza a los médicos, y tuvo que estar 3 días Tres días ingresada. Hay que aguantarse un pedo, hay que ser solidario.
7: Sí.
6: Dice, quien bien come y bien digiere, solo de viejo se muere. Me aclaro, pe fuerte y no temerás a la muerte, que decía mi bisabuelo. Sí. Los pedos son como los sentimientos y las emociones, mejor fuera que dentro. Es decir, es un no parar.
7: Claro.
6: Dice otro, mi abuelo me decía, los gases fuera, que si no, suben a la cabeza y luego tienes ideas de mierda.
7: Un tema muy pomposo.
6: Lo pasamos muy bien, pero bueno, sí. Y que tiene mucha ciencia.
7: Pero, y efectivamente, y además que es bueno, es bueno.
6: Bueno, doctor, bueno, ¿vas a disfrutar del Mundial?
7: Por supuesto, es que soy,
6: futbolero que tú
7: soy
6: eres.
7: Muy futbolero, sí, sí, me gusta mucho.
6: La semana que viene creo que no estás aquí en España, ¿estás en Estonia?
7: Estoy en Estonia, sí.
6: Ya veremos, nos toca el miércoles, me parece que hacemos programa de 3 a 4.
7: Bueno.
6: Ya veremos si nos atiendes desde Estonia, cómo nos organizamos.
7: Nos buscamos.
6: Pero bueno, que tengas un buen viaje y nos encontramos como sea la semana que viene. Adiós.
7: Muchísimas gracias.
10: Hola, mi nombre es el Guerrero del Antifrase. Nada amarga más la vida que nuestro empeño en endulzarla. Muy buenas noches.
6: Así hemos llegado a las 2 de la mañana. Te saludaba Ángel con el doctor. Ahora nos ponemos más serios porque abrimos este para otra realidad casi como lo abríamos ayer. Estados Unidos vuelve a bombardear Irán por segunda noche consecutiva, según ha anunciado su ejército. En respuesta dice a... cito textualmente, la agresión injustificada y continua de Irán.
11: A esta hora los medios oficiales iraníes señalan que varios proyectiles han impactado en el sur de la República Islámica, cerca del estrecho de Hormuz. De momento Irán no ha respondido con contraataques. Ayer, recordemos, lo hizo más entrada la madrugada, aunque las autoridades persas acaban de anunciar que han vuelto a cerrar completamente el estrecho de Hormuz. Hasta ahora el pase de buques por esa zona del mundo era muy limitado. El ataque lo había anunciado Donald Trump, que ha acusado al régimen de haberse tomado demasiado tiempo para llegar a un acuerdo. Y luego su ministro de Defensa, Pete Hegseth,
12: because Iran has a chance to make a good deal,
11: ha dicho que si tienen que negociar con bombas, negociarán con bombas, que Estados Unidos es muy bueno en ello. Así que veremos cómo evoluciona este conflicto, si hay respuesta de Irán y sobre todo cómo puede afectar este cierre anunciado por Irán del estrecho de Hormuz a los precios del petróleo.
6: Aquí en España estábamos muy pendientes del incendio en Huelva, que se ha dado por estabilizado. Lo ha anunciado esta noche el consejero de Emergencias, Antonio Sanz.
11: Además, ha permitido este control del incendio que los 96 vecinos que estaban fuera de sus casas vuelvan a ellas. Todavía van a seguir trabajando los efectivos esta noche para que el fuego no se descontrole.
13: Tras el buen trabajo realizado durante la noche y el día de hoy, vamos a dar por estabilizado el incendio que hemos sufrido de manera tan intensa estos últimos días, y desescalamos la fase de emergencia a la situación operativa 1.
11: Las llamas han carbonizado más de 5.000 hectáreas en esa zona de Huelva.
6: De la crónica política judicial, el PP va a llevar hoy al Congreso de los Diputados el rescate a la aerolínea Plus Ultra, que estaría en el centro de la presunta trama que afecta al expresidente Zapatero.
11: El Pleno sí tiene que votar una moción del Partido Popular para instar al Gobierno a revisar de manera inmediata y transparente ese rescate con el fin, dice el PP en su propuesta, de esclarecer la eventual existencia de irregularidades en el rescate. Todo esto después de que la defensa de José Luis Rodríguez Zapatero haya pedido este miércoles al juez Calama, quien, recordemos, le imputó que revise cómo Estados Unidos se hizo con el teléfono del dueño de Plus Ultra, Rodolfo Reyes.
6: Este dato es muy relevante porque de ese móvil salen los mensajes que incriminaban al expresidente. Por ejemplo, en ese móvil aparecía ese mensaje que decía nuestro pana Zapatero detrás.
11: Según el diario El País, ese terminal fue clonado por los agentes de control de fronteras de Estados Unidos en el año 2021 durante un viaje de Rodolfo Reyes a Miami, un procedimiento que es legal en ese país, en Estados Unidos, pero no aquí en España, porque se requiere para hacer ese clonado la autorización de un juez. Estados Unidos envió a España el contenido de los mensajes de ese teléfono móvil el pasado 18 de marzo, después de que se emitiera una orden internacional de detención contra el empresario, el ex dueño de Plus Ultra. La defensa del expresidente Zapatero cree que la forma